Poder tener acceso libremente y levantar nuestras manos santas sin ira y sin contienda, oh Rey. Gracias, Padre, porque tú sostienes a tu pueblo y tú nos fortaleces. Oramos, Padre, de manera especial por la cumbre apostólica que tendremos el próximo mes, desde el día 23 de septiembre. Oramos, Padre, que la mano tuya, Señor, sea sobre el pueblo que tú has de convocar, el pueblo que se reunirá, Padre, en el nombre de Jesús. Visita, Dios, de manera especial a cada pastor, a cada evangelista, a cada ministro, Señor, a todas las iglesias asociadas, ministerio de toda parte del mundo que vendrán, Padre, para recibir una administración especial. Padre, oramos, Señor, que el Espíritu Santo se tome, Padre, esa reunión ministrando a tus siervos, Padre, aquellos que tú has escogido, los que llevan el rebaño. Padre eterno, renueva su fuerza, fortalécele, que sea un tiempo de recarga y de administración especial, que nos podamos despojar de cualquier título de pastor, de reverendo, de apóstol, de profeta, para ser ministrado por el Espíritu Santo. Habla nuestras vidas, dirígenos, Padre, dirige, Señor, una palabra directiva para tu pueblo. Usa, Padre, de manera especial a tus siervos, a nuestro Padre espiritual que nos has dado, para que pueda derramar una impartición especial, Padre, una paternidad sobre todos los que estaremos allí, Dios mío, en el poderoso nombre de Jesús. Padre, los temas que se van a tocar, Padre, oramos que el Espíritu Santo direccione, visita, Dios mío, al obispo Marcos Scott y a la organización, Padre, de esta cumbre, a la pastora y a todos los que de alguna manera, Señor, están encargado de llevar esta obra hacia adelante. Que la gracia tuya le acompañe, que el Espíritu Santo sea con ellos. Padre, provee los recursos para aquellos, Señor, que vienen desde el extranjero. Que la mano tuya sea sobre ellos. Aún, Padre, a los pastores de este país, aún todos los que participarán, provéeles, Señor, el recurso necesario. Que nadie, Señor, falte a esta gran cita por falta de recursos. Tú proveerás, oh Dios mío, conforme a tus riquezas en gloria. Acomoda cada cosa, que los que han dispuesto su corazón a participar de esta actividad puedan tener la tranquilidad que tú tendrás cuidado de todos sus quehaceres durante esos días. Padre, gracias de antemano te damos, porque creemos, Señor, que una visitación especial vendrá sobre tu pueblo, Señor, para una administración que renueve, que restaure, pero que también que nos proyecte hacia lo que viene. Gracias, Padre, por tu fidelidad y por este tiempo especial. Y honramos tu nombre, Señor, porque si algo de algo estamos seguros es que tú escuchas la oración de tu pueblo. Sea tu nombre glorificado. Vamos, alguien déle una alabanza fuerte. Vamos. ¡Aleluya! A Jesucristo.

Aleluya. Fuerte la alabanza. Aleluya, aleluya, aleluya. Gloria a Jesús. He escuchado a muchas personas decir, ¿cómo me gusta el servicio de oración? Mucha gente que no viene le gusta este servicio, porque la oración siempre Dios la va a escuchar. Siempre Dios escuchará su oración, aunque usted no vea nada, aunque no sienta nada, tenga la seguridad de que Dios oye. Amén. Quiero que oremos en esta ocasión. Vamos a orar para que las experiencias nuestras las podamos compartir con otros. Lo que usted ha vivido, la experiencia que usted ha tenido con el Señor, de seguro a otros le va a ayudar. Por eso la Escritura dice que no podemos, dice, porque no podemos dejar de decir lo que hemos visto y oído. Usted no necesita saberse toda la Biblia, sobre todo cuando alguien comienza, solo sus experiencias le ayudarán a otros. Algunas cosas hasta sencillas, pero de lo que usted ha experimentado con Dios, de seguro le ayudará a otros. Hay algo que, por lo menos a mí siempre me ha llamado la atención de este ministerio, es que este ministerio siempre tiene tiempos de oración. Tiempos en las noches, antes por lo menos yo participaba en las vigilias, todas las noches con Belén, con Jesús. Algunos no habían ni nacido, los que están aquí. Pero eso era una bendición y seguirá siendo una bendición. Todo momento de oración será una bendición. Amén. Así que yo quiero que oremos en esta noche por esto, y vamos a orar también por hombres de pacto. Que Dios nos visite en este tiempo del 15 de octubre al 18. Tengamos una visitación de Dios. Mi esposa está orando: Padre, cambia a mi esposo. Cámbialo, Jehová, llénalo. Yo no sé si algunas otras hermanas están orando como mi esposa, pero sí realmente necesitamos a Dios. Cada día, como esposos, como sacerdotes, como padres, necesitamos a Dios. Así que yo le voy a pedir, por

Por favor, que si puede pasar acá, que oremos juntos, que las experiencias que usted ha vivido, usted las pueda compartir con otros. Usted puede hablarle a otros de lo que usted ha experimentado al Señor. De seguro se convertirá usted en un instrumento de bendición. Aunque sea algo sencillo, pero usted sabe que fue Dios. Usted está seguro que fue Dios quien en ese momento le visitó. Usted tuvo una experiencia que para usted fue una marca. Por eso usted no ha vuelto atrás. Por eso usted ha permanecido. Porque usted sintió que Dios se manifestó a su vida. Y usted hoy podrá hablar con autoridad. Padre bueno, te damos gracias en esta hora. Creemos, Dios mío, que nada ocurre por casualidad. Todo lo que tú has permitido en nuestra vida, Señor, en que en momentos no hemos comprendido la magnitud de lo que tú quieres decirnos o hablarnos, Padre, seguramente otros pasarán por lo mismo. Por eso, Padre bueno, oro con este pueblo que está aquí, pero también con esa multitud que está a través de la radio, de la televisión, a través de la internet. Padre bueno, que toda experiencia vivida contigo, Señor, podamos compartirla, Señor. Que tú prepares la ocasión, prepares las vidas, los momentos, ya sea un compañero de trabajo, ya sea un vecino o un familiar. Padre bueno, podamos, Dios mío, Señor, con la sencillez, poder decirle a otro, Dios mío, de lo que tú hiciste en un momento preciso. Glorifícate en esta hora, Jehová, que los que han recibido sanidad, Padre, en alguna ocasión, en algún momento, puedan hablarle a aquellos que hoy están enfermos. Padre, los que han sido liberados, Padre, puedan hablar de esa liberación, de un Dios que liberta, de un Dios que levanta, de un Dios que guarda, de un Dios que preserva. Padre, también un Dios que suple. Padre bueno, que podamos hablar, Dios mío, de la fidelidad tuya. Padre bueno, de lo que tú has hecho en los momentos de crisis, en los momentos de escasez. ¿Cómo hemos visto tu mano? Padre, glorifícate en esta noche. Tú sabes la realidad, Dios mío, de los que hoy han venido a tu casa. Señor, nosotros nos ponemos de acuerdo para que esa mano tuya venga, Dios mío, para confirmar tus planes, tus propósitos. Señor, que los que han llegado a tu casa hoy, Dios mío, puedan experimentar el poder tuyo en ese familiar que está en la distancia, en esa hija, en ese hijo, Padre bueno, en esos nietos, en el nombre poderoso de Jesús, pero también con aquellos, Padre, que han recibido una mala noticia, aquellos, Señor, que la ciencia ha dicho que no se puede hacer nada. Padre bueno, tú mismo dijiste que las obras que tú hiciste, nosotros las haríamos también, y aún cosas mayores. Padre, visita en esta noche a Brian. Padre bueno, oramos por él pidiendo un milagro. Visita a su madre, Señor, que ella tenga fe para creer que tú eres Dios y que no hay nada imposible para ti. Visita a Santo Higuera. Padre bueno, tú lo sacaste, Dios, pide esa condición que se encontraba, hoy ya está en la casa. Padre, que él pueda seguir experimentando el poder tuyo. A tu hijo José Aparicio, Padre bueno, en el nombre de Jesús. Padre, cada persona, Señor, que está tratando de comunicarse, Dios mío, con nosotros, con estos medios, visítale, Jehová, que en esta noche, Dios mío, el que vino por un milagro salga de este lugar, Dios mío, con seguridad de que tú lo hiciste, Dios mío, porque tú eres Dios de toda carne y no hay nada, no hay nada imposible para ti. Que lo que es imposible para nosotros los hombres, para ti todo es posible. Padre, abre esa puerta, Señor. Los que están esperando que se abra una puerta, Señor, nosotros oramos porque sabemos que el que tiene la llave que abre lo que está cerrado eres tú, Jehová. Glorifícate en esta hora. Tú eres Dios por siempre. Tú dices y se hace. Tú llamas lo que no es como si fuese. Padre bueno, Dios de toda carne, y no hay nada imposible para ti. Lo que es imposible para nosotros los hombres.

0: para ti es posible, Jehová, en el nombre de Jesús. Tú eres el que cambia los lamentos en baile, Padre bueno, el que cambia las mentes, los corazones. Tú mismo dijiste que no era con espada, que no era con ejército, sino con el Espíritu Santo tuyo, Padre bueno. Oramos, Jehová, que esa mano tuya hoy venga para sostener a los que se sienten débiles. Padre, en el nombre de Jesús, tú eres el que da esfuerzo al que se cansa, el que multiplica la fuerza a aquel que ya no tiene. Tú sabes quién ya no tiene fuerza. Visita, visita en esta hora. En el nombre de Jesús, Señor, queremos presentarte el Congreso Hombres de Pacto. Señor, oramos, Dios mío, que tu mano de gracia esté allí desde el primer día. Señor, ese clamor que tendremos el miércoles 14 con toda la familia, con el pastor Leonardo Bailey, con el pastor Luis Rivera, Padre, con el pastor Iván de la Torre. Padre, en el nombre de Jesús, ese concierto que tendremos, Padre, esa noche de gracia con Alex Márquez, Señor, y todos sus músicos. Padre bueno, en el nombre de Jesús, glorifícate, Dios, el día viernes, el sábado, que solamente será para ministrar directamente a los varones. En el nombre de Jesús, Señor, que el nombre tuyo sea glorificado, que haya, Dios mío, milagros en los varones, oh Dios mío, de la iglesia, y aún aquellos que no te conocen, Padre, que serán invitados también, Señor, tú los prepares para que te puedan conocer. En el nombre poderoso de Jesús, hoy damos alabanza, hoy gloria a tu santo nombre, porque solamente tú la mereces. En el nombre de Jesús, hoy te bendecimos a ti, Jehová, y te damos gracias. Gracias te damos, porque sabemos, Dios mío, que tú oyes la oración de la madre soltera, oyes la oración de la viuda, del extranjero, del huérfano, Padre bueno. Gracias te damos en el nombre poderoso de Jesús. Dele un aplauso fuerte al Señor, dígale gracias, Padre, aleluya.
1: Gloria a Jesús. Dios es bueno. Gracias a Dios por su misericordia, por la gracia que nos ha sido dada. Vamos a leer el segundo libro de Crónicas, capítulo 34, los dos primeros versículos.
2: Porque vamos a orar por la obra que Dios ha hecho con los niños. Tenemos que orar por Misión Kid, entonces, por los niños maltratados. ¿Habrán niños maltratados? Sí, ¿verdad? Abandonados, abusados, indeseados, y entre otros, pues. Segundo libro de Crónicas, capítulo 34, versos 1 y 2. De 8 años era Josías, 8 años, un niño, cuando comenzó a reinar, y 31 años reinó en Jerusalén. Este hizo lo recto ante los ojos de Jehová y anduvo en los caminos de David su padre, sin desviarse a la derecha ni a la izquierda. Dos cositas nada más antes de orar. Cuando nosotros leemos la vida de este muchacho, este niño, Josías, nos damos cuenta que la edad no limita el propósito de Dios. No la limita. Cuando leemos el texto bíblico, este niño tenía 8 años. Reinó 31 años. Y también la Biblia me dice que a los 8 años este niño decidió

buscar a Dios, seguir a Dios, hacer lo recto ante los ojos de Dios, y no se desvió. A los 8 años, pueden tomar asiento. Eso me dice que algo tuvo que pasar en este niño. Usted dirá, no, el padre David, porque la Biblia dice el padre David, pero David no era su padre directo. Este niño tuvo que tener una formación espiritual. Este niño tuvo que tener a alguien alrededor para que él se trazara un estilo de vida diferente. Y cuando uno comienza a indagar, a inquirir en la palabra de Dios, nos damos cuenta que este niño se rodeó de buenos consejeros. En la multitud de consejeros, hay gente que no le gusta que lo aconsejen. Pero la Biblia dice que es una bendición tener al alcance buenos consejeros. Este niño estuvo bajo la tutela, la consejería, la formación de un sacerdote. El sacerdote Hilcías. No solamente eso, también lo aconsejó un escriba. ¿Y quién eran los escribas? Los que escribían. Claro, pastor, si dice escriba, ¿cómo no va a escribir? Usted inventó el agua fría, pastora. No solamente era un sacerdote y un escriba, sino que también el profeta Jeremías y Sofonías estuvieron a cargo de él. Y la profetisa Hulda también estuvo a cargo de él. Entonces, es importante, hermano, que nosotros valoremos la formación de nuestros niños. Porque la formación de nuestro niño va a cambiar el horizonte, va a cambiar el futuro del niño y va a agarrar un estilo de vida diferente. ¿El por qué? Porque cuando nosotros vemos, su padre biológico era Amón, el rey Amón, y era malo y perverso ese hombre. Era tan malo que lo asesinaron. Y el abuelo de este niño, Josías, era Manasés. Mire usted, 2 abuelos y papá sumamente terribles. Pero ¿qué lo hizo cambiar de mentalidad? La formación y la consejería que se le dio a este niño. Por eso fue un niño recto, llegó y reinó 31 años y no se corrompió. Es lo importante de la formación bíblica, porque la formación bíblica cambia la vida del ser humano. La formación bíblica te da criterio. La formación bíblica te da convicción. La formación bíblica te da identidad. Vamos a orar, que ya me estoy animando, y entonces si sigo no vamos a orar, hermano. Vamos a orar por nuestros niños, esos muchachos que necesitan de la tutela de los padres, de padres que sean consejeros y conocedores de la palabra de Dios, para que cuando ellos crezcan esté en el lugar que usted está ocupando, porque usted no es eterno. Ellos son los que nos van a suceder. ¿Sí? Vamos a orar, vamos a ponernos de pie, hermano. Vamos a orar por sus hijos, por sus nietos, por esos muchachos. Pastores que son inquietos, es normal, están en su edad. Son inquietos cuando, es que a nosotros no entra amnesia a veces, hermanos. No nos acordamos cuando nosotros éramos niños y éramos traviesos y más traviesos que ellos. Y ahora nos quejamos de ello. Padre, en el nombre de Jesús, te damos las gracias. Tú, Señor, nos has dado hijos, Señor. Nos has dado nietos, Padre. Nos has dado una familia, Señor Jesús. Gracias por esta bendición. Tú has dicho, por algo, desead como niño recién nacido la leche espiritual no adulterada, para que por medio de ella crezcáis para salvación. Señor, tú dices, dejad a los niños venir a mí y no se los impidáis, porque de tales es el reino de los cielos. Y más aún, tu evangelio, tu palabra dice que cuando los discípulos querían impedir que los niños, o lo estorbaban para que los niños vinieran a Jesús, Señor,

0: Señor, eso te causó indignación, Padre mío. Señor, que nosotros podamos valorar, Señor, podamos aprovechar este momento de la gracia para traer a nuestros niños a los caminos del Señor, para inculcarle la palabra de Dios a su vida, para que ellos puedan ser transformados, Señor, y puedan ser niños diferentes, Padre mío. Niños, Señor, exclusivamente al servicio tuyo, Dios. Por eso te damos las gracias, que tu palabra dice no solamente que dejemos a los niños venir a mí y que no se los impidamos, Padre, sino tú dices también, Señor, que los instruyamos en tus caminos para que cuando fueran viejos no se aparten de ti, Padre. Señor, yo te pido una bendición especial sobre este ministerio infantil de esta iglesia, Señor, de todos los ministerios en la cual educan, forman, preparan, atienden a los niños, Dios. Señor, bendice a esos muchachos que cada sábado vienen aquí, Señor Jesús, traído por sus abuelos, traído por su tía, traído por sus padres, Dios. Señor, sabemos que el trabajo en el Señor no es en vano. Señor, también tú has dicho que no nos cansemos pues de hacer bien, porque a su tiempo segaremos y no desmayamos, Padre. Sigue bendiciendo, Dios, a esos niños. Síguelo usándolo. Síguelo, Señor, instruyéndolo, oh Dios, para que crezcan en la gracia y en el conocimiento de nuestro Señor Jesucristo. También te pido una bendición sobre los padres, Dios. Una bendición sobre los abuelos. Solo una bendición sobre aquellos adultos que cada día se preocupan, Dios, por traer a su niño a la casa de Dios, Señor, el mejor lugar para que ellos tengan un ambiente sano, un ambiente diferente, para que, Señor, sea fortalecido, Señor Jesús, oh Dios, para que ellos puedan crecer, Señor, sanamente, con identidad, Padre. Te lo pedimos en el nombre de Cristo. Guárdale, Dios, de los peligros de la calle. Guárdalo, Señor, de las malas compañías. Guárdalo, Dios, de aquella persona con mentes torcidas, Padre. Te lo pedimos en el nombre de Cristo, que así, Dios, como tú guardas nuestra salida y nuestra entrada, también estés con ellos, Dios. Así como tú has dicho que a tus ángeles mandaré cerca de ti para que te guarden en todo tu camino, así también tú estés con ellos, mi Dios. Así como tú dices que tú serás nuestra sombra a nuestra mano derecha, así también tú estés con ellos, mi Dios del cielo. Porque las 24 horas los padres no pueden estar al lado de ellos, pero tú sí lo puedes cuidar cuando salen. Tú sí puedes cuidarlo cuando entran. Tú sí puedes cuidarlo y darle la sabiduría cuando están en el colegio, Padre. Cuando estén, Señor, en cualquier lugar, Señor, que la protección tuya esté sobre cada uno de ellos. Te lo pedimos en el nombre de Cristo Jesús. Que Dios le bendiga,
1: aleluya,
0: hermano.
1: Aleluya. Alabamos el nombre del Señor. Dale fuerte las palmas al que vive, amén. Dile, Señor, tú eres digno de toda gloria y toda honra.

Bueno, si ese aplauso fue para el grupo, pues. Espérese. Vamos a darle un buen aplauso al Señor. ¿Cuántos dicen amén? Ahora sí, denle ese aplauso. Con fuerza, con vigor, con ánimo, con esperanza, con gracia. Dios es bueno. Todo el tiempo, Dios es bueno. Dice, debemos orar. ¿Cuántos vinieron a orar? Líderes conciliares, por la salud, por las finanzas, por los proyectos suyos. ¿Cuánto dice amén? Dice, por el aumento de los discípulos, que se convierta en cada día. Y al final oraremos por el culto de unción 2027, año entre comillas. Yo no sé si usted puede orar sentado. Yo no puedo orar sentado. No. No queda dolencia. Si se para y ora, se le va a dar dolencia. Por eso es el asunto. A su nombre. Ustedes los evangélicos se la acomodan, ¿saben? Le buscan la vuelta como sea. Levante su mano. Pero levante el corazón. Dios está aquí en esta noche. El Señor.

Vamos con fuerza, levanta el alma, el espíritu. Dilo. Arramamasai. Te adoramos, Dios. Cristo Jesús.

Vamos, entra, entra, entra, entra. Rompe, rompe, rompe. Caruso, los cielos se abren. Tu oración, tu clamor, la oración tuya rompe todo yugo de opresión, todo conflicto, todo complejo, toda frustración, toda derrota en esta hora. Vamos con fuerza. Cristo Jesús. Señor, bendice a estos pastores, a los ministros, nuestros colegas, Padre. Abre puertas, los proyectos, las cosas nuevas que tú tienes para cada uno de ellos, Señor Dios. Ahora, por la palabra, provee y suple a cada concilio, a cada organización, a cada ministerio en esta noche, Señor. Aquellos que están levantando todo tipo de proyecto, de construcción, levantar fondos, buscar la forma y la manera de expandir, Padre querido, el reino de los cielos.

suba como incienso. Hoy es día de orar, de oración. Te adoramos, te bendecimos. Oh, recibe toda honra, toda gloria, toda pleitesía, en el nombre que es sobre todo.

agarre la mano de su hermano. Únase ahí, rapidito, únase. Únase ahí. 2027, año entre comillas. Oramos por esa unción. Adore a Dios. Dígale gracias por ese estadio. Dígale gracias por esos helicópteros. Dígale gracias, Padre querido, por los estamentos de seguridad, el SPI, los bomberos, SINAPRO. Vamos, no les escucho, no les escucho, no les escucho. Con fuerza, levanta tu voz como de trompeta, como dice Isaías 58. Levanta tu voz como de trompeta. En esta hora, engrandece al Señor. Gracias, Espíritu de Dios. Bendecimos desde ya. Tomamos autoridad sobre ese estadio. Lo convertimos en casa de Dios, Padre. En el nombre que es sobre todo nombre, tomamos autoridad, Dios, Padre, por el poder de la palabra. Bendice la ruta de los autobuses. Bendice a cada distrito. Bendice a cada hermano, cada hermana, sus familiares. Ahora opera un milagro sobre cada uno de ellos. Desde ya nos anticipamos, nos adelantamos, tomamos control, tomamos autoridad sobre aquel lugar donde tú consagrarás la unción de tu espíritu, el poder y la gracia. En el nombre de Jesús, toma autoridad, Dios. Gracias, Espíritu Santo. Manifiesta las lenguas, manifiesta las evidencias de hablar en otras lenguas. Haz milagros, haz señales, milagros autoritativos, palabra autoritativa, revelación de lo alto. En esta hora, Señor, nos adelantamos, Padre querido, y tomamos autoridad sobre el estadio Rommel Fernández Gutiérrez, los lugares aledaños, cercanos, Padre, en el nombre de Jesús. Oh, atamos toda trampa del diablo, atamos.

hermano que está al lado suyo, dígale, en esta noche yo tengo el amado de mi corazón. Yo sé que Él está contigo también, amén.

un día escucharemos estas palabras. Bien, buen siervo fiel. En lo poco que serviste en esta tierra, fuiste fiel. En lo mucho te pondré. ¿Cuántos esperan escuchar esas palabras de su Señor? ¿Cuántos dicen, Señor, yo sé que tú vendrás por mí? Y mientras tanto, Señor, me limpio, me purifico, me santifico, te busco en espíritu y en verdad, porque un día el Rey regresará. Aleluya.

vamos a leer tres versículos y después leemos otro. Libro de Ruth. Santo, alabado sea Dios. Capítulo 2, versículo 2. Ruth 2:2. Y Ruth la moabita dijo a Noemí: te ruego que me dejes ir al campo y recogeré espigas en voz de aquel a cuyos ojos halle gracia. Y ella le respondió: ve, hija mía. Verso 10. ¿De qué? De Ruth 2. Ella entonces, bajando su rostro, se inclinó a tierra y le dijo: ¿por qué he hallado gracia en tus ojos para que me reconozcas siendo yo extranjera? Ahora el versículo 13. ¿De qué? De Ruth 2. Y ella dijo: Señor mío, halle yo gracia delante de tus ojos, porque me has consolado y porque has hablado al corazón de tu sierva, aunque no soy ni como una de tus criadas. You may be seated. Aleluya. Glory to God. Vimos tres veces. Uno, Ruth, Noemí. Ruth le pide a Noemí permiso para ir a recoger espigas. No conozco a nadie, no soy de este lugar, no tengo mapa, no sé nada, pero Dios me dará gracia delante de los ojos de alguien. Yo recogeré espiga a los ojos de aquel a quien yo halle gracia. Dos, ella va, encuentra el campo, no sabe de quién es, pero conoce la ley, comienza a recoger espigas. Al mediodía llega el dueño del campo y pregunta: ¿de quién es esta joven? Y le dicen: esta joven es la nuera de Noemí, la moabita que vino. No ha parado de cosechar desde que comenzó hasta que terminó. Y él dijo: hey, take it easy with her. No problem. Y le dijo a Ruth: mira, has estado aquí, has trabajado, me han dicho lo que has hecho, así que no te preocupes, sigue trabajando, sigue cosechando. Y Ruth le dice: ¿por qué he hallado gracia delante de tus ojos si yo soy una extranjera? Él entonces le dice: no te preocupes, no te vayas para otra iglesia, no te vayas para otro campo, quédate aquí, sigue cosechando aquí. Yo he dado orden a mis criados

Que te den esto y cuando tengas sed no vayas por allá, por la quebrada, por allá. Aquí, ven aquí donde ellos toman agua. Y es más, y le dijo, ven a comer conmigo. Y le dio y sobró y agarró para llevar para la casa. Y bueno, entonces Ruth le dice, halle yo gracia ahora pues delante de ti. Pero la razón la encontramos en el versículo 12. ¿La razón de qué? De la actitud que Boaz tiene hacia Ruth. Versículo 12, ¿de qué, pastor? De Ruth 2. ¿Lo vamos a leer? Lo leeremos en voz alta. Es un versículo bonito cuando usted va a felicitar a alguien, mandarle un saludo de cumpleaños o algo. Lea este versículo, santo. Ay, amén. Gloria al Señor. Algunos ya lo tienen en la memoria y leen la Biblia así, ni siquiera la abren. Santo Dios. Jehová, 1, 2, 3. Jehová recompense tu obra y tu remuneración sea cumplida de parte de Jehová, Dios de Israel, bajo cuyas alas has venido a refugiarte. ¿Qué le está diciendo Boaz a Ruth allí? Dios es un Dios que recompensa. Dice, ¿quién te va a recompensar? El terreno es mío, el campo es mío, la cosecha es mía, pero el que te recompensa es Jehová. Y luego le dice, no solamente recompensa, le dice, tu remuneración. ¿Qué es remuneración? Pago. Remuneración es un pago. Bueno, Jehová recompensa y Jehová paga. Santo. ¿Me escuchó el pastor Aurelio? Jehová recompensa y Jehová paga. Dice, Jehová recompense tu obra, tu remuneración sea cumplida de parte de Jehová, Dios de Israel. Entonces, ella pide hallar gracia, va y la halla en un campo que no conoce. Luego que llega el dueño del campo, le dice ella, yo siendo extranjera he hallado gracia. Y luego que el hombre la trata bien, dice, pues siga hallando gracia, porque hermano, el que haya gracia, esto es gracia sobre gracia. Alabado sea Dios. Amén. Gloria al Señor. Ahora, las palabras que le da Boaz a Ruth le expresan que no se fije en él. Es Jehová el que la está recompensando. Es Jehová el que le está dando el pago. Y hay tres cosas. Yo quiero recompensa de Jehová. Yo quiero que sea Jehová el que me pague a mí. Porque el hombre paga con quincena, el hombre paga con esto. Pero Jehová paga con salud, con bendición, con puerta abierta. Jehová paga con paz, Jehová paga con comida en la mesa, Jehová paga con protección, Jehová paga con que el ángel de Jehová que acampa alrededor de los que le temen y lo defienden. Jehová paga con victoria, Jehová paga con gloria. Por favor, despégueme esos brazos de así y levántelos y alabe al Dios de gloria. Puede ser que haga un poco de frío, yo sé todo eso, pero despégueme los brazos y alabe al Dios de gloria. Santo Dios. Santo Dios. Alabado sea Dios. Ese pastor es un vida ajena. Primero se fija hasta en los brazos de la gente. Bueno, tengo que fijarme en todo, hermano. Santo Dios. ¿Qué recompensa Jehová cuando hallamos gracia? Jehová recompensa la fe. Diga, la fe. ¿Cuál fue la fe de Ruth? Santo.
¿Cuál fue la fe de Ruth? No me pidas que te deje, que me, Ruth 1, 16-17, que me aparte yo de ti. Donde tú fueres, yo iré. Donde tú vivieres, viviré. Donde tú murieres, moriré. Tu pueblo será mi pueblo y tu Dios será mi Dios. Así me haga Dios y aún me añada que ni la muerte hará separación de nosotras. ¿Qué decidió Ruth? Irse con Noemí. La que se quedó fue Orfa, pero Ruth se fue con Noemí. ¿Para dónde se fue? Para un pueblo desconocido, para otra nación, para un idioma diferente, otras costumbres, pero sobre todo, otro Dios. Jehová no era el Dios de los moabitas. Y ella dice: yo me voy, tu pueblo será mi pueblo y tu Dios será mi Dios. Esa es una decisión de fe. Cuando usted tome una decisión de fe, espere la recompensa que vendrá de parte de Jehová. Cuando usted tome una decisión de fe, espere lo que Dios hará, porque Dios honra a los que le honran. Entonces, lo que ella decide, no, Noemí no le ofrecía nada. No había riqueza, no había futuro, no había más hijos. ¿Qué dice Noemí cuando regresa a Belén? No me llamen Noemí placentera, llámenme Mara, amarga, porque yo me fui con las manos llenas y Jehová me ha hecho venir con las manos vacías. Ella no le ofrecía nada. Entonces, ¿qué fue lo que llevó a Ruth a irse con Noemí? Tu Dios será mi Dios. Tome decisiones de fe y verá la recompensa. No es por decir, ya yo sabía que venía con esa sonajeta. Adopte minutos y verá la recompensa. Tome decisiones de fe. Haga un ayuno de fe y verá la recompensa. Todo lo que usted haga en fe, usted va a ver la recompensa. Porque Dios paga y paga en abundancia y paga bien. Alabado sea Dios. Aleluya. Segundo, ¿qué recompensa a Dios? Dios recompensa la honra. ¿Qué honra? Santo. Yo creo que alguien lo agarró. ¿Qué honra? ¿Qué honra, sensei? Honra padre y madre para que te vaya bien y seas de larga vida sobre la tierra. 2:11. ¿De qué pastor? De Ruth 2. Boaz le dice: hemos sabido lo que has hecho con Noemí, que dejaste a tu padre y a tu madre y te viniste con Noemí. Y lo que has hecho con ella. Vos vio lo que Ruth había hecho con Noemí. Y el cuidado de Noemí. Es más, ¿por qué estaba Ruth recogiendo espigas en el campo? Para llevárselas a Noemí. Cuando Vos le da comida y Noemí, Ruth come y le sobra. ¿Para quién es eso? Para si se la llevó. Y oiga esto, Ruth no salió aquella mañana al campo a donde ella le dio la gana. ¿Qué hizo primero? A ver, le pidió permiso a Noemí, honra padre y madre. Ruth era una mujer hecha y derecha, era adulta, ya había tenido marido, sabía. Sin embargo, se sometió y honró a esa mujer como si fuera su madre. Al punto de que cuando el niño nace, cuando Obed nace, ¿a quién se lo entrega? A Noemí. Entonces,
Usted no puede esperar que Dios

merecer si usted no sabe honrar. Vuélvame a sacudirme los brazos, por favor. Pero usted sabe honrar. Usted tiene que saber honrar. Honra a padre y madre para que te vaya bien. La Biblia dice, por ejemplo, someteos a vuestros pastores que os hablaron la palabra de Dios. Considerad cuál haya sido el resultado de su conducta e imitad su fe. Honre al siervo de Dios que le da la palabra. Eso lo dice Gálatas. Todo aquel que es instruido en la palabra, haga partícipe de toda cosa buena aquel que lo instruye. Suélteme los brazos y déle una alabanza al Señor. Alabado sea Dios. Amén. Honre. Enseñe a sus hijos desde pequeños a honrar. Que no solamente honre padre y madre, que honre al maestro en la escuela, que aprenda a respetar. ¿Cómo es eso que chiquillos levantan voz y gritan y ahora sacan hasta cuchillo en la escuela? Cuando se pierde el principio de honra, se pierde la bendición. Pero Jehová recompensa al que honra. Mire, la recompensa. Pablo, cuando le escribe a los Efesios, le dice: honra padre y madre, que es el primer mandamiento con promesa para que te vaya bien y seas de larga vida sobre la tierra. Usted verá al pastor de larga vida y verá que los años pasan y pasan y lo verá de larga vida, porque es recompensa de Jehová. Honre padre y madre. A mi pastor lo honré hasta el lecho de la muerte. Se lo llevó el Señor. Y a la pastora, la esposa, la sigo honrando hasta el día de hoy. Y eso, al final, ¿para a quién beneficia? A mí. Jehová recompensa. Jehová recompensa la fe. Jehová recompensa la honra. ¿Y qué más recompensa Jehová? Jehová recompensa la diligencia, el trabajo, la diligencia. Por eso Boaz le dice: Jehová recompense tu obra y tu remuneración sea cumplida de parte de Jehová, Dios de Israel. En ese momento Ruth ya había trabajado toda la mañana. Ruth había dicho: no me voy a morir de hambre. No te vas a morir de hambre, Noemí. Mientras yo tenga dos brazos, tú no te mueres de hambre. Mire, dice la Biblia: haber precioso del hombre, o sea, capital precioso del hombre, es la diligencia. Dice: ¿has visto hombre solícito en su trabajo? ¿Has visto a alguien que trabaja bien? Proverbio dice: delante de los reyes, delante de los grandes estará, no delante de los de baja condición. Satanás le dijo al Señor: a Job tú le has bendecido el trabajo de las manos. Quiere decir que Job trabajaba, porque Dios recompensa la diligencia, el esfuerzo, el trabajo, el que usted esté dispuesto a la milla extra. Cada vez la sociedad avanza más hacia esto de que todo tiene que ser fácil, facilitarle todo a la gente. Ya. Antes se trabajaban 48 horas a la semana y era normal. Después lo bajaron a 45, después lo bajaron a 40, y había uno que quería rebajarlo a 8x4. Porque cada vez como que quieren acordar más eso. Ya en Europa la jornada laboral va por 35 horas. Cada vez más fácil. Cada vez más. Mire, aprendamos de los judíos. Millonarios, ricos. Pero a los 12 años, el hijo está en el negocio del padre.

mientras va a la escuela, mientras atiende las cosas, mientras es primer puesto en el colegio, está en el trabajo. Los chinos, ¿por qué vienen a Panamá y prosperan? Porque trabajan. Entonces el Señor ha prometido algo: bendeciré toda obra de tus manos, bendeciré toda obra de tus manos. Y así como Dios recompensa la fe, lo que hacemos en fe, recompensa lo que honramos, si honramos, también recompensa cuando trabajamos. Y el trabajo es bendición. Termino en esto. En la otra iglesia, a mí me enseñaron que Dios le dijo a Adán: comerás con el sudor de tu frente. Pero antes que Adán y Eva pecaran, ya Dios había establecido el trabajo. El trabajo no vino después que Adán y Eva pecaron. Antes, dice que Génesis 2:13, Dios colocó al hombre y a Eva, Adán y Eva los colocó en el huerto del Edén para que los labraran, los labrasen, dice, o sea, para que trabajen y para que lo cuiden. Eso fue antes de pecar. Dios quiere bendecir el trabajo de tus manos y lo hará, y Dios recompensará en eso, el trabajo de tus manos. Entonces, ¿para qué hablamos más? Ya. Quiero orar por su fe, por sus actos de fe, por sus decisiones de fe, por su aventura. Voy a comenzar esto. No tengo todo, pero voy a comenzar por fe en el nombre del Señor. Lo haré por fe. Entraré en este ayuno por fe. En el nombre del Señor tomaré esta decisión, en la fe del Señor. Segundo, quiero honrar por su honra. Ah, pastor, ya yo no tengo ni papá ni mamá, pero tienes alguien a quien honrar. Seguramente tienes alguien a quien honrar, y eso se refleja en la obediencia. Número tres, quiero honrar por tu trabajo. Pastor, yo no trabajo. Bueno, entonces le va a pasar como a Ana, mi hija, cuando fue a la escuela, el kinder, y el tercer día la maestra preguntándole a todos los niños qué hacía el papá, y la niña: no, que mi papá es un médico, tiene una clínica, y que mi papá trabaja en la Contraloría, y que mi papá está. Cuando le tocó, ella dice: no, mi papá no trabaja, él es pastor. Bueno, pero Dios quiere bendecir, de verdad, quiere recompensar la obra de tus manos. Y hay algunos aquí que han trabajado duro la semana, el mes, el año, y algunos que llevan ya varios años trabajando duro. Tu recompensa viene en el nombre del Señor. Amén. Porque el que haya la gracia, haya la recompensa de Jehová. Alabado sea Dios. Alabado sea Dios. Aleluya.

en el nombre de Jesús de Nazaret.

convicción de lo que no se ve. Y sin fe es imposible agradar a Dios, porque es necesario que el que se acerca a Dios crea que le hay y que es galardonador de los que le buscan. Galardona la fe, trae el premio de la fe, Padre Celestial. Fuera el temor, fuera la duda, fuera la amenaza, fuera la aflicción, en el nombre de Jesús. Gracias, Padre.

Que vengan recursos a estas manos en el nombre de Jesús. La habilidad, habilidad para el diseño, habilidad para la creación, habilidad para la creatividad. Estas manos, oh Dios, que vean el bien y la misericordia de Jehová todos los días de su vida. Y las manos, Padre, de todos los que nos siguen allá en la distancia, en el nombre de Jesús de Nazaret. Gracias, Padre bueno, en el nombre de Jesús. Bendice las manos de Dalis, Padre, de Ricardo, del ingeniero de León. Bendice las manos de Juan, Padre, de John, de Durán, allá en Chile, Padre, en el nombre de Jesús de Nazaret, de José Alberto, de Daniel, de su esposa, Padre, en el nombre de Jesús, de Araceli, de Catalina, de María Magdalena, de Lourdes, en el nombre de Jesús, de Sergio. Bendice tu mano, Padre, de Roberto, de Ismael, de Adiela, de Adalberto, Padre, en el nombre de Jesús, de Yesenia, de Alexi, de Selenia, de Joana, de Manuelita, de Briseida, de Reiniela, en el nombre de Jesús de Nazaret, de Jaime, de Roderick, de Margot, de Armando. Bendice estas manos, Padre, en el nombre de Jesús de Nazaret. Bendice la mano de Ana, de Alfredo, Padre, de Jeremy, de Aida, en el nombre de Jesús, de Neida, de Dalis, de Mara, de Carmen, de Dwight García, de Katia Lisbeth. Bendice la mano de Jenny Taylor, de Nori, Padre, el trabajo que hace Eusebia, Jeremy.

Jesús. Bendice las manos y el trabajo de todos los que en este momento llaman, se conectan. Implora la bendición, Señor, en el nombre de Jesús. La mano de Magalis, la mano de Aida, de Álvaro, de Francisco.

recompensa será sobremanera grande. Es la promesa y es lo que creemos. Mantén esas manos levantadas. Aleluya. Que Dios bendiga tus manos. Todo lo que emprendas, todo lo que hagas. Nereida, Señor, la mano de

de Iván, de Rodrigo, de Jorge Duarte, de Héctor Leonardo, en el nombre de Jesús. Gracias, Señor. Adoramos tu nombre. Aleluya. Oh, rebebas, aquí

0: Aleluya. Gracias, Dios. Tú eres bueno, Señor. Aleluya. Gracias, Señor. Gracias te damos, Dios.
1: Gracias, Señor.
0: Bendecimos tu nombre.
1: Sí,
0: exaltamos
1: Señor.
0: Tu

Aleluya. Dale un abrazo. O como decimos acá nosotros, chócale la mano a alguien y dile: estas manos están llenas de bendición. Dile: estas manos verán la recompensa de Dios. Aleluya. Estas manos verán la remuneración de Dios.

gracias, Señor. Gracias, Señor, gracias. Gracias, Señor. Guarda la salida, guarda la entrada. Encárgate de los que viajan, de los que tienen compromisos, entrevistas, de los que pasarán por un filtro, de los que van a un examen, se someten a una biopsia, los que revisan un contrato, los que cambian de trabajo, los que tienen que ir a otro país, Señor, en tus manos, Padre. Recompensa esa obra, Padre, esa fe y la manera en que el pueblo te honra, Señor. Aleluya. Proverbios 3, 8 dice: honra a Jehová con tus bienes. No se puede honrar al hombre si no se honra a Dios. Honra a Jehová con tus bienes y con las primicias de todos tus frutos, y serán llenos tus graneros con abundancia y tus lagares rebosarán de mosto. Dice, cuando vas a ofrendar, no digas es corbán, o sea, es lo que tengo que honrar a mi padre, porque entonces no puedo honrar a Dios, porque tengo que... No, el Señor dice, si no honras a Dios, no honras a nadie acá en la tierra. Honra a Jehová con tus bienes, con las primicias de todos tus frutos. La recompensa, la remuneración es: y serán llenos tus graneros con abundancia y tus lagares rebosarán de mosto y aceite. Dios no es hombre para mentir, no es hijo de hombre para arrepentirse. Dios lo promete y lo cumple. Honrelo, honre a Dios con sus bienes y espere sus graneros, espere sus bolsillos, a ver qué hace Dios. Santo Dios, bendice, Señor, al dador alegre, al que te honra de esta manera, al que te glorifica de esta manera, al que ejerce la fe de esta forma. Bendice esa mano del dador alegre abundantemente, Señor, en el nombre de Jesús. Amén. 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Usted abre la aplicación, abajo hay una pestaña que dice transaccionar, pues transacciona y le va a aparecer Yapi. En Yapi busca directorio, en el directorio busca la A, B, C, D, E, F, G, H, H. Hosanna, Hosanna para Maya. Honra a Jehová, gloria al Señor. Incluso si se gastó todo lo que tenía, si le olvidó traer el dinero, dice: ajo, no era la voluntad de Dios, no traje plata. Tienes el celular, usa el celular. Ahí tienes el Yapi, usa el celular ahora. En el nombre de Jesús, amén. Usa el celular, gloria al Señor, amén. A Jehová no se le escapa nada, santo Dios, amén. Gloria al Señor. Dice, son los minutos del festival, siguen viniendo los minutos. Gloria al Señor, Sielva, amén. Gloria al Señor. 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O lo que ya lo habían aprendido a hacer, a edwinalvarez12@gmail.com. Muy bien. Honra a Jehová con tus bienes.
El Dios que recompensa te recompensará. Serán llenos tus graneros con abundancia, y el lugar que usas para trabajar o para almacenar rebosará, rebosará. Tendrás para el cumpleaños de los niños, para el cumpleaños de la niña, para la graduación, tendrás para el matrimonio de la hija, del hijo, para el abono de la casa, para el abono del carro. Vas a tener, en el momento indicado lo vas a tener, porque Jehová honra a los que le honran. Alabado sea Dios. Vamos a estar de pie. Amén. Dios honra la fe. A la mujer con flujo de sangre, cuando ella confesó todo, ¿qué le dijo el Señor? Tu fe te ha hecho salva. Honró la fe de la mujer. Al leproso que vino cuando los 10 se fueron, tu fe. A Bartimeo el ciego, conforme a vuestra fe os sea hecho. Al paralítico, levántate, toma tu lecho y anda, conforme a vuestra fe. Dice que Pablo vio en Listra al que el paralítico tenía fe para ser sanado. Y Dios honra la fe. Cuando un pecador reconoce su necesidad y dice: necesito a Cristo, necesito la paz de Dios. Dios honra esa fe. Y al fin, la fe es por el oír y el oír por la

palabra de Dios. Y al fin, la fe es una obra de la gracia, porque por gracia soy salvo por medio de la fe, y esto no de vosotros, pues es don de Dios. Así que mientras usted me ayuda inclinando su rostro y orando, quisiera ver la mano de aquella persona que me dice: pastor, necesito a Jesús, necesito la paz de Dios, necesito la seguridad de mi corazón, necesito que Dios toque mi vida, necesito que el amor de Jesús llene todo mi ser. Si usted me dice: pastor, ore por mí, necesito la oración, me levanta su mano, por favor. Quiero orar por usted. Dios le bendiga. Muchas gracias. Muchas gracias. Los miércoles siempre venimos la gente que ya conoce, que sabe, que conoce el poder de la oración. Pero en su misericordia, Dios siempre envía a alguien que necesita la gracia y el amor de Dios. Así que si usted es esa persona, si levantó la mano o si no levantó la mano, no importa, pero reconoce, pide la gracia del Señor y me dice: pastor, ore por mí, yo quiero orar por usted. Por favor, sencillamente acérquese aquí, sea valiente, tome un paso de fe. Dios honrará su fe. Deje el lugar donde está y venga, pase a este lugar que queremos orar por usted. Padre celestial, toca los corazones, toca las vidas. Cada vez que hacemos este llamado, hacemos el llamado por fe. No sabemos quién está y quién no está. No sabemos quién nos ve por la televisión o quién nos sigue por radio. Hacemos el llamado por fe. Y cada vida que pasa es una recompensa a la fe de los que oran, de los que creen. Dios le bendiga, Dios le bendiga. Pero puede ser que haya alguien más luchando en el interior diciendo: ¿por qué tengo que pasar? ¿Por qué debo pasar? Amén. Porque es un acto de fe, es una demostración de fe. Dios le bendiga, caballero. Y puede ser que todavía haya alguien más. Toca el corazón, Señor. No dejes que salga de aquí sin Cristo. No dejes que una vida se vaya esta noche de este santuario sin salvación. Y allá en el hospital o donde quiera que estén necesitando, tócalo, Padre, en el nombre de Jesucristo. Dios le bendiga, hija, pase. Dios bendiga. Aleluya, Dios le bendiga. Caballero, Dios le bendiga. Gracias al Señor. Qué bueno es Dios. Qué bueno es Dios. Qué bueno es Dios. Amén. ¿Ustedes vuelan? ¿Usted vuela? Ok. Santo Dios. Puede ser que me los encuentre en el próximo vuelo. Amén. Sus ojos cerrados, por favor. Muchas gracias. Miren qué bueno es Dios. Le digo, cada vez que un pastor se para aquí y comienza a llamar a la gente, es un acto de fe. Porque puede ser que no haya nadie. Puede ser que la gente se arretaque, yo no voy. Puede ser que la gente diga: ¿y por qué tengo que pasar? Pero cada vida es una honra de Dios. A la fe de aquel que hace el llamado, creyendo que Dios tocará a alguien. Y así como hay este grupo aquí, allá del otro lado también hay gente. Así que ayúdenme a orar. Los que han pasado aquí, repitan la oración conmigo. En voz alta digan: Señor Jesús, tal como soy, yo vengo a ti. Yo reconozco, Señor, mi necesidad. Yo he pecado y solamente tú me puedes perdonar. Abro mi corazón y te pido perdón. Borra mis pecados, Señor. Salva mi alma. Cambia mi vida. Me rindo a ti. Me entrego a ti. Y yo sé que tú honras la fe. Es mi fe en Jesucristo la que me acerca a ti. Y yo sé que mis pecados son perdonados por el poder de la sangre. Sáname, Señor. Tócame. Levántame. Ayúdame en la situación que atravieso. Y sácame en

0: victoria en el nombre de Jesús.
1: En el nombre de Jesús.
0: Amén. Y amén. Amén. Señora, por favor. Dame su mano. Señor, tú conoces de lágrimas y tú sabes la situación complicada. Tú sabes que hay una situación que solamente tú puedes resolver, y tú lo haces porque tú honras la fe, Señor. Que no vuelva atrás y que no desmaye, que sepa que tú dijiste: no te dejaré ni te desampararé, en el nombre de Jesús. Gracias, Señor. Gracias, Señor. Gracias, Señor. Gracias, Señor. Gracias. Gracias, Señor. Amén. Venga, hijita. Acérquese, por favor. Amén. Señor, tú sabes por qué una vida tan joven, que pudiera tener todo el futuro para el mundo, decide venir a ti. El que a ti viene, tú no lo echas fuera. Guarda esta vida para siempre. Séllala con el Espíritu Santo, Señor, y dale victoria en el nombre de Jesús. Amén. Y cada una de estas vidas, Señor, que no vuelvan atrás, que aprendan a confiar en ti, que desarrollen fe por conocer la palabra, y que te honren por el resto de la vida, en el nombre de Jesús. Amén, amén, amén. Dios le bendiga, muchas gracias. Miren, nuestros hermanos aquí del Distrito 1 le van a ayudar, le van a orientar. Muchas gracias. Y a usted que nos ha seguido, le damos este número: más 507-6780-4612. Por favor, nos llama o nos deja una llamada perdida que le llamaremos, o nos escriba al WhatsApp. Nos vamos a comunicar con usted. Dios le bendiga. Y este es el inicio de su nueva vida. Si alguno está en Cristo, nueva criatura es. Las cosas viejas pasaron, he aquí, todas son hechas nuevas. Gloria al Señor. Amén. Y recuerden, siempre un minuto. Conviértase en el padre o la madre de un minuto. Es como si usted se hace responsable de que por un minuto haya una señal que bendice al mundo. Y ese minuto está allí porque yo adopté, me hice el padre de ese minuto. ¿Con cuánto? Con $20. Pero pueden ser 2 minutos, pueden ser 3, pueden ser 10, puede ser 1 hora. Gloria al Señor. Y un alma vale más que el mundo entero. ¿Sabe, por ejemplo, cuánta gente en un hospital o con un enfermo en el hospital ha sido alentado, sostenido, ayudado, fortalecido con este periodo de oración? Impresionante. Entonces, bendiga de esta manera, para que la palabra del Señor corra y sea glorificada, porque Dios recompensa la obra de tus manos. Amén. Que la gracia del Señor Jesucristo, el amor del Padre, la comunión del Espíritu Santo sea con usted y su amada familia. Jehová te bendiga y te guarde. Jehová haga resplandecer su rostro sobre ti y tenga de ti misericordia. Jehová alce sobre ti su rostro y ponga en tu corazón paz. Sean bendecidos. Y el viernes de poder en la casa de Dios. Te adoramos, Rey.

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0: El Ministerio de Salud de Panamá advirtió
1: un manejo médico en una u otra medida. Hay cosas que se llaman medicina alternativa y otro caso es la medicina complementaria. La medicina alternativa es sustituir en su totalidad lo que es el manejo médico. Esto significa manejo clínico, que puede ser farmacológico o no farmacológico, y el manejo quirúrgico en una u otra medida. La diferencia de tomar un medicamento es que yo con el medicamento sé exactamente qué cantidad yo estoy tomando. Por ejemplo, la metformina, que son de 850 miligramos, yo sé que esa es la cantidad efectiva. Y si yo lo puedo ir aumentando, lo puedo ir disminuyendo, pero ya yo conozco específicamente la cantidad de la dosis. Con la infusión, eso va a depender de si yo le agrego un poquito más, si le agrego menos, si te pongo más agua, si sirvió demasiado. O sea, es muy volátil, muy cambiante. Y en salud hay una cosa que se llama índice terapéutico, o sea, el nivel en donde se actúa para poder tener un nivel para con la salud, a veces puede estar muy cercano de lo que es el nivel tóxico específicamente, y porque los medicamentos también tienen efectos adversos. Si uno abandona un tratamiento prescrito, literalmente esto puede tener efectos, obviamente, no adecuado para lo que es la parte del manejo. Generalmente uno, vamos a decir el caso de una persona que padece de lo que es la presión arterial, y se le da un medicamento para bajar la presión, que es un antihipertensivo. Muchos pacientes dicen, no, yo cumplí con su tratamiento, doctor, porque lo hice por un mes. Pero el problema está que la presión arterial no es como un resfriado que se te cura en un lapso de tiempo. Esto es crónico, es de por vida. Entonces esto significa que donde la persona deja de tomar el medicamento, de una vez va a venir la descompensación, es decir, se le va a elevar la presión arterial en este caso. Por eso es importante cumplir con el tratamiento. Donde yo no lo cumplo a cabalidad, va a venir un efecto no solamente desde el punto de vista del efecto tóxico, sino también lo que es la parte del efecto terapéutico no va a ser suficiente, y entonces uno va a decir, no, pero es que esto no me funcionó, no sirvió, etcétera, entre otras cosas, y es porque literalmente usted no cumplió con la prescripción como esto tenía que hacerse. La responsabilidad no es solamente del que prescribe, sino también de la persona que está tomando el medicamento, porque debe de cumplir con el tratamiento literalmente, porque si no lo hago, entonces van a venir problemas en el desempeño en posteriores usos.
0: El especialista también añadió que los medicamentos son recetados tras una evaluación médica y en dosis específicas para cada paciente. Además, reiteró la importancia de no automedicarse, ya que el uso inadecuado de fármacos puede provocar efectos adversos y otras complicaciones. El Ministerio de Salud recordó que sentirse mejor no significa estar completamente curado y exhortó a la población a cumplir con los tratamientos indicados por los profesionales de salud para evitar complicaciones y garantizar una recuperación adecuada. Para el Microinformativo, reportó Ezequiel Emilio Alfonso.

0: dice el Estado. Vamos, mientras tu hijo vive bajo tu techo, tú tienes el poder y la autoridad para establecer cuál es el Dios que se sirve en esta casa.
1: Ustedes, bienvenidos a este espacio de este programa evangelístico. Tu mejor tiempo es ahora. Te saluda la evangelista Kimi Rashki. Es una inmensa alegría que podamos reencontrarnos en este espacio donde vamos a compartir la poderosa palabra de Dios y también

vamos a estar orando juntos, clamando al Señor por cada una de esas peticiones, por esos momentos donde necesitamos que nuestras manos sean levantadas o tal vez donde tú necesitas que tu fe vuelva a ser activada. Gloria a Dios, porque en este espacio de tu mejor tiempo es ahora. Queremos que el Señor impacte tu vida de una manera especial. No hay nada más importante, como decimos siempre, que la poderosa palabra del Señor. Así que ánimo, aliento, no sé dónde puedas estar conectado, pero bienvenido a estos próximos minutos que yo sé, estoy convencida que van a bendecir tu vida de una manera poderosa. Quiero rapidito recordarte que a través de este espacio nos está conectando, nos están viendo a través de las plataformas digitales, a través de las redes sociales, de las páginas del ministerio, a las cuales te invito a que si no has entrado, vaya, le des like, seguir y nos acompañes en todo eso que día a día hacemos en favor de la obra del Señor y otras cosas que también compartimos en esas redes sociales. Si no has ido, ves a TikTok, ves a Instagram, ves a YouTube, a Facebook, entra, dale like, síguenos y acompáñanos en esta jornada evangelística, en un tiempo precioso que el Señor nos regala para seguir alcanzando vidas para el reino del Padre. Yo quiero que en esta hora puedas entender que este tiempo es un tiempo para el Señor tocarte, para el bendecirte, para el sanarte, sí, porque todavía Dios sigue haciendo milagros. Saludamos a toda esa gente hermosa que está a través de Osana Visión en Panamá. Mi gente linda de Panamá, un fuerte abrazo para todos esos hermanos que siempre nos escriben, nos envían sus mensajes por Messenger y también se conectan con nosotros. Bendiciones de lo alto. Creemos que el Señor nos bendice de una manera especial en saber que tenemos la oportunidad de estar al aire y tener este tiempo compartiendo a lo largo y lo ancho de todo Panamá a través de Osana Visión, una poderosa señal que el Señor le regala en este tiempo a Panamá para que sea saturado de palabra, de oración, de prédica y de cultos. Y gloria a Dios por lo que está haciendo en la comunidad apostólica Osana y también en el ministerio del pastor Edwin Álvarez y su amada esposa Dali, su hija Loida. ¡Wow! ¡Qué bendición tenerles y conocerles y que ustedes podamos unir esfuerzos para este tiempo del mover de Dios de manera urgente y sobrenatural! Y el Lighthouse, Faro de Santidad 360, a través y a lo largo de todo Puerto Rico nos conectamos y saludamos al pastor Pedro y a toda la gente linda que hoy se conecta en Puerto Rico a través de radio y televisión en este espacio de Tu Mejor Tiempo Es Ahora. Y mientras estás conectado ahí a través de las diferentes plataformas, puedes escribir tu petición de oración y claro que al final vamos a orar por cada una de esas peticiones. El número del ministerio es el 939, es el código de área 939-363-1928 y te invito a que envíes vía texto, vía mensaje de texto o vía mensaje de WhatsApp tu petición o aquella información o algo que desees compartir con este ministerio. Hay personal para atender cada uno de esos mensajes en el 939, código de área 363-1928. Y quiero darle las gracias a los que también nos escriben vía correo a través del P.O. Box 3312, Bayamón, Puerto Rico 00958. Estamos recibiendo sus cartas y qué emoción y qué alegría cuando les leemos y vemos en los detalles de ustedes hacia nosotros, su aportación para que podamos continuar hacia adelante. Así que ahí a esa dirección usted también puede tener comunicación vía correo en el P.O. Box 3312, Bayamón, Puerto Rico 00958. Y si usted desea bendecirnos para que podamos seguir ampliando, ensanchando este ministerio, hay algunas formas que aparecen ahí en pantalla en la cual usted puede sembrar y bendecirnos para que podamos continuar hacia adelante en cada uno de estos proyectos, porque es tiempo de avanzar y es tiempo de seguir conquistando. Hoy me siento tan contenta, lo que sé todos los días y cada vez que venimos a este espacio, pero lo que el Señor está haciendo es poderoso. Hay un despertar maravilloso, hay hambre, hay urgencia del Señor. Y si usted no se ha conectado a eso, sacúdase de la tristeza, sacúdase de la pereza y mire hacia adelante, extiéndase a lo que está adelante, porque Cristo viene y hay un despertar y hay un derramar del mover de su Espíritu Santo como

convocantes en cada una de las actividades evangelísticas que hemos tenido, clamor en diferentes pueblos de la isla, en Puerto Rico y en cada uno de los congresos de damas, de reales mujeres. Estamos viendo una manifestación tan hermosa. Hace unos días estaba al aire libre en un cierre de 40 días, ayuno de oración en un pueblo del área oeste, en Puerto Rico, en Aguadilla, y en medio de un torrencial, y acá decimos un aguacero de esos de grandes ligas, llovía y las noticias decían que no se iba a poder hacer nada, pero un pueblo se lanzó, y yo tengo que decirles que eso hace que el espíritu de uno, si estás cansado, cobre aliento. Yo veía a los danzores bajo la lluvia, la gente en el parque recibiendo bendición, sanidad, liberación, bautismo en el Espíritu Santo. Entonces dígame usted, no se quede de brazos cruzados, no abrace la depresión, no abraces la tristeza, dile: mi Dios es más grande, mi Dios es más fuerte, y ahí donde está, cree que el Señor también puede visitarte. Hay un despertar. Pídele al Señor que Él te sorprenda, que Él visite a ti y a los tuyos. Quiero en estos próximos minutos, como siempre compartimos en este espacio, ir a la luz de la palabra. Y en estos días meditaba en el libro de Reyes, Primera de Reyes, capítulo 18, y en esta edición y en la próxima edición voy a estar tomando dos de esos capítulos de Primera de Reyes, porque aquí hay un mensaje poderoso, y yo quisiera que ahí donde tú estás abras tu mente, abras tu corazón y le digas: Espíritu Santo, Espíritu de Dios, háblame. Esta palabra tiene poder, y yo te aseguro que no vuelve atrás vacía. Estamos viviendo un tiempo donde la gente claudica, donde la gente hoy quiere una cosa y mañana quiere otra. Y ahí no hay cosa más terrible que la gente ambivalente, dan un paso adelante y otro atrás. Y si algo yo aprendí de mi padre, ese poderoso hombre del Señor, es que usted no es de los que retroceden. Si usted da un paso al frente, eso lo aprendí yo y lo viví. Y lo he aplicado toda mi vida. Si usted da el paso al frente, usted muere en el frente de batalla. No retroceda. Y hoy vemos con tristeza un escenario donde la gente hoy quiere una cosa, mañana quiere otra. Y eso es parte de los tiempos que nos están tocando vivir. Generaciones que no logran ser firmes, que no logran echar raíces. Y nada que no echa raíces puede crecer, sino que está a la merced del vendaval, de lo que puede pasar hoy. Si hoy no me siento bien, pues no adoro. Si hoy me duele algo, pues me quedo tirado en la cama. Y entonces las circunstancias te dominan a ti. Y yo invito a alguien que está conectado con nosotros ahí en tu mejor tiempo es ahora, a que te levantes en el poderoso nombre de Jesús y tomes autoridad sobre eso que te hace claudicar, sobre eso que te hace dar para adelante y para atrás, decimos acá en Puerto Rico, donde hoy quieres una cosa, mañana quieres otra. No, mi Dios es un Dios de orden, lo he dicho en otros episodios y lo vuelvo a repetir aquí, y mi Dios no es un Dios que trabaja con gente ambivalente. Dios en su misericordia, escúchame bien, Dios en su misericordia te alcanza, te abraza. Él trabaja, ¿verdad? Somos imperfectos, la perfección la tendremos solamente cuando lleguemos al cielo. En su misericordia Él nos abraza, pero no puede haber un fluir correcto en gente que está hoy de una cosa y de una forma hoy, y mañana adoran y mañana no adoran. Tenemos que buscar ese centro, esa forma de vivir, donde seamos, escucha bien esta palabra que me encanta, donde seamos consistentes. Si usted va a hacer algo, lo que usted empieza, lo termina. ¿Qué dice la palabra del Señor? Que Dios no es un Dios que hoy dice una cosa y mañana otra. Dice que todo lo que Él comienza, lo termina y lo perfecciona. Y quiero, a la luz de eso, comenzar en esta palabra, porque el profeta Elías, que es para mí uno de los profetas que me encantan, el profeta Elías llega a donde está el pueblo de Dios y se encuentra un altar destruido, un altar que no había agua, había sequía en Israel, y él comienza a tener una confrontación con el pueblo y los quiere llevar a un entendimiento. La gente quiere el fuego en el altar, pero no quiere ser confrontado. Quieren vivir un día para adelante y un día para atrás. Y la gente quiere ver la producción, quiere ver el resultado, quieren ver el fuego, pero no quieren entender lo que el Padre quiere tratar contigo. Consistencia. Dios no le gusta a la gente que hoy le cree y mañana no le cree. Él en su misericordia te arropa y te alcanza.

pero yo busco en esta hora, aquí en este episodio de Tu Mejor Tiempo Es Ahora, alguien que pueda decir: yo no voy a claudicar. Repítelo conmigo en esta hora, ahí mientras nos ve a través de las diferentes plataformas: yo no voy a claudicar. Este no es un tiempo para estar para adelante y para atrás, esto no es un tiempo para jugar, esto es un tiempo para creerle a Dios y ser consistente. El único que tiene la gente dando cantazos de un lado a otro y te atrasa en el camino es el enemigo. Pero Dios es un Dios de norte, de dirección, que no comparte su gloria con nadie y que lo único que quiere es bendecirte. Y entonces, quédate ahí conmigo, porque mira lo que Elías encuentra. Encuentra, como decimos en Puerto Rico, un revolú. Y en Venezuela dicen un burulú. Y se encuentra con un montón de gente que no tenían norte, no tenían dirección, porque estaban tan contaminados con el culto a Baal que estaban confundidos. Un día miraban a Baal y un día sabían que el Dios verdadero era Jehová de los ejércitos. Y eso no se te parece al escenario que vivimos hoy. La gente un día adora a Dios, el domingo van y allá levantan sus manos, pero en la semana se van al carnaval, se van a la fiesta, se van a lo otro. Entonces claudicas en dos pensamientos. Por eso la palabra dice que somos o no somos, que vuestro sí sea sí y vuestro no sea no. Mantente firme en un tiempo donde las corrientes quieren desviar tu atención, donde busca la manera de robarte el norte. Alguien que en este tiempo pueda declarar conmigo: yo sé a qué Dios yo le sirvo. Yo no sé tú, pero yo sé a qué Dios yo le sirvo. Yo le sirvo al Dios verdadero. Yo le sirvo al Dios que todavía hace descender fuego del cielo. Y yo quiero hablar con gente que a lo mejor su espíritu ha estado quebrantado y las corrientes te arropan y lo que hay allá afuera te pone en una posición de ambivalencia. Pero si tú quieres ver fuego de Dios, Él quiere bendecirte, Él quiere traer una visitación y Él te va a demostrar que Él es el Dios que está contigo hoy, mañana y siempre. Entonces Elías se encuentra con este revolú y tiene un montón de gente que, habiendo conocido a Dios, también estaban tan contaminados con el culto a Baal que estaban claudicando. Y Elías llega para una confrontación. No todo el mundo quiere la confrontación. La gente, como te dije ahorita, quiere el fuego, quiere el milagro, pero no quieren que Dios los confronte. No, a veces no quieren ni tan siquiera la dirección para continuar hacia adelante. Y Elías lo primero que hace es tener una conversación con el pueblo, hablar con ellos cara a cara. Y voy a tomar esos versículos del libro de Primera de Reyes y capítulo 18. Y dice que cuando llegó la hora de ofrecer el holocausto, se acercó el profeta Elías y dijo: Jehová, Dios de Abraham, de Isaac y de Israel, sea hoy manifiesto, oh, gloria al Señor, sea hoy manifiesto, no mañana, por eso es tu mejor tiempo, es ahora, sea hoy manifiesto, oh, gloria al Señor, que tú eres Dios en Israel y que yo soy tu siervo, y que por mandato tuyo he hecho todas estas cosas. Le está diciendo: sea hoy manifiesto que el Dios verdadero no es Baal, no es la basura que hay allá afuera. Ese no es el Dios que tú y yo le servimos. Lo que presentan las redes, lo que tratan de hacernos consumir, lo que venden como una imagen y unos prototipos que la gente, yo no sé, la gente se los traga y no pueden filtrar a través del espíritu. Y entonces comienzan a claudicar, porque tú y yo no dependemos de mano humana, dependemos del Dios de Abraham, del Dios de Isaac, Jehová de los ejércitos, es su nombre. Y me encanta porque Elías, mientras estaba en medio de ese proceso y en esa confrontación, comienza a decirle: ¿hasta cuándo?, dice el versículo 21. Yo quiero que vayas a ese versículo 21 porque es hermoso. Ese versículo 21 dice: ¿hasta cuándo claudicaréis vosotros entre dos pensamientos? Yo no he visto gente así, que hoy adoran, mañana no adoran, que hoy me voy de la iglesia porque la iglesia, la gente es mala, porque no me miraron, porque no me saludaron, porque hubo gente que hizo daño. Siempre va a haber gente que haga daño. Siempre va a haber gente que, pues, tristemente, estarán al servicio del enemigo. Pero ¿en quién está puesta tu confianza? ¿En el hombre o en Dios? Si algo bueno yo atesoro
en mi vida es que habiendo nacido en un hogar evangelístico,

México y habiendo visto muchísimas cosas a lo largo de este caminar, que te las puedo compartir en otra edición, mi papá siempre y mi mamá repetían en mi casa: puesto los ojos en Jesús, el autor y el consumador de la fe. Mira al Señor. Recuerdo que mi papá siempre decía aquí: mira al Señor, no mires al hombre, los hombres fallan, son de carne y hueso. Pero la gente insiste en tener baales, la gente insiste en rendirle culto a los hombres. Yo no estoy hablando, y no me malinterprete, de no honrar y no reconocer los siervos de Dios y aquella gente que carga una asignación. Yo no estoy hablando de eso, yo estoy hablando de aquellos cuya confianza está puesta en los hombres, como si ese hombre pudiera hacer lo que Dios le toca hacer. Y entonces Elías se encuentra con un montón de gente así claudicando. No sabemos si Dios es Dios, si el Baal es Baal. Lo mismo pasa hoy allá afuera. Y él tiene una conversación de confrontación y le dice: si Jehová es Dios, seguidle. ¿Tú crees que Jehová es Dios? ¿Vale la pena servirle al Señor? En este tiempo es mejor seguir al Señor, porque lo que está allá afuera podrá darte placer y entretenimiento, pero no te va a llenar tu alma, no va a darte salvación, no va a traer liberación. Estos días escuchaba a una profesional de la salud mental que hablaba sobre el asunto de lo que activa en el ser humano esa sensación que dan las redes sociales, en buen español el scroll, el estar buscando ese momento donde tú sigues y entraste a una aplicación y sigues buscando y buscando, y eso activa algo en el sistema que quiere, que desea una satisfacción, te da una satisfacción que entonces el sistema manda la señal de que quiere más. Y los científicos que hicieron todo esto de las redes sociales descubrieron que había esa oportunidad, y por eso hoy vemos tanta gente cuyo Dios son las redes. No tienen oportunidad de más nada. Es terrible, hay gente que suelta el celular y tiembla: no puedo estar sin él, yo necesito conectarme, yo necesito ver qué está pasando. ¿Hasta cuándo claudicaré? Y si se caen las señales, ¿de quién tú dependes? Yo dependo de Dios, porque cuando no había nada de esto y no había señales, y le hablo también a los ministros, a la gente que está fluyendo en el ministerio, todas estas plataformas las usamos, pero no dependemos de ellas, dependemos del Dios que nos impulsa, que nos mueve y que sabemos que también usará todo esto para hacerlo. Eso no nos puede desviar el norte ni la atención. Cuando mi papá empezó en el ministerio y otros grandes ministerios que a lo largo de la historia los hemos conocido, ninguno tenía eso. Pero había Espíritu Santo, había la forma de poder llegar y accesar a la gente. Vamos, yo no quiero que este me desconcentre de lo que estamos hablando, pero si Jehová es Dios, le dice Elías a aquel pueblo, seguidle. Y si Baal, id en pos de él. Y el pueblo, yo quiero que tú te conectes a esto porque es poderoso. Y el pueblo no respondió palabra. Es una pregunta sencilla. A veces el Padre está confrontándonos con una sola pregunta. ¿Hasta cuándo estaré claudicando? ¿Hasta cuándo hoy adoraré y mañana no? ¿Hasta cuándo le voy a creer? O si no, me voy con las corrientes de lo que allá afuera está ofreciendo, con lo que es trending, porque ese es el nombre, lo que está ahí pegado. Y él le hace una sola y clara pregunta y el pueblo no responde una palabra, porque había confusión. Y ese es el mismo escenario que hoy tenemos allá afuera. Tenemos miedo a hacer la pregunta porque muchas veces sabemos que no nos van a dar respuesta, o tenemos miedo a cuál va a ser la respuesta. Pero yo te invito en estos próximos minutos a que permitas que el Espíritu Santo te sacude en esta hora y traiga dirección sobre tu casa, sobre tu vida, sobre tu ministerio, sobre lo que estás haciendo en el día a día, y no claudiques y no cedas en tu fe. Yo quiero hablar con gente que ha estado ahí batallando en su mente, en sus pensamientos. ¿Qué hago? ¿Le creo a Dios? No sé qué voy a hacer. Si no estoy trending, si no me alineo a lo que está corriendo, no me van a hacer caso o me voy a quedar fuera. Mire, eso está pasando incluso en los ministerios y en las iglesias. Si yo no hablo lo que la gente quiere escuchar, se me va la gente de la iglesia. Llegó la hora de Dios de no claudicar. El tiempo es breve, Cristo viene, y Él no está buscando gente que claudique, Él está buscando gente firme en Dios. Y si tú has estado preso de alguna corriente,

gente que te ha hecho dudar o te ha hecho claudicar. Yo le oro al Señor en los próximos minutos que tú puedas alinearte, que tú puedas ser sacudido, que el Espíritu de Dios te toque en esta hora y tú puedas entender que no es tiempo para claudicar. Si Dios es, seguirle. Y si Baal, y te poder, sencillo. Y el pueblo no le respondió una sola palabra a Elías. Y dice que inmediatamente Elías volvió a decir al pueblo: solo yo he quedado profeta de Jehová, más de los profetas de Baal hay 450 hombres. Y ese lo podemos hablar en otra edición de Tu Mejor Tiempo Es Ahora. Porque cuando usted ve al pueblo desorientado y cuando usted ve todo lo que hay afuera, usted se cree que a veces uno dice: Dios mío, qué cosa tan terrible, hablamos. Pero es el momento donde tenemos que entender que esta palabra no vuelve atrás vacía y que alguien en esta hora es bendecido y que alguien en esta hora decide no claudicar, decide avanzar en la fe y decide creerle a Dios para no retroceda. Nosotros no somos de los que retrocedemos. Para atrás decían acá en Puerto Rico, ni para agarrar impulso. No, mantente firme y adelante. Ah, que han venido tempestades. Ah, que los ofrecimientos de allá afuera son intensos. Son día a día más, cada vez más fuertes. Pero tu Dios es más grande y tu Dios es más fuerte. Quiero ir cerrando para orar en los próximos minutos. Pero mira lo que hace Elías. Denos pues dos bueyes. Y escojan ellos uno y córtelo en pedazos y póngalo sobre la leña. Usted sabe esta historia, y si no la sabe, siéntese con calma y vuelva y léala. Invocad luego vosotros el nombre de vuestros dioses y yo invocaré el nombre de Jehová. Yo no sé a qué nombre tú vas a invocar, pero yo invocaré el nombre de Jehová. Y me reafirmo en esa palabra. Y mira lo que dice Elías: y el Dios que respondiere por medio de fuego, ese sea Dios. Y el Dios que respondiere por medio de fuego, ese sea Dios. Y lo que no le respondieron antes el pueblo, entonces el pueblo dijo: sí, bien has dicho, perfecto. Porque hay gente que quiere esperar la manifestación antes de asumir su lugar. Pero qué poderoso es que si nosotros ver el fuego caer del cielo, estamos convencidos del poder de nuestro Dios. Estamos convencidos de que Él es real y de que hoy Él puede visitarte, Él puede tocar tu casa, Él puede traer liberación a esas cadenas que han estado oprimiéndote, Él puede liberarte de toda esa ansiedad, de toda esa depresión, de todo ese espíritu que te hace estar ambivalente. Y entonces a esta sí le responde y le dice: está bien, pues el que envíe fuego, ese será. Pero para hacer esa pregunta, alguien estaba más que convencido, y ese era Elías, que el Dios verdadero, el Dios grande, sí iba a responder. Yo no sé si tú crees que en esta hora Dios puede responder a tu situación. Claro que sí, que Dios puede hacerlo conforme a su plan, conforme a su perfecta voluntad. Pero yo decido invocar el nombre del Señor. Basta de claudicar, basta de ser preso de lo que hay allá afuera, basta de ser preso del juego del infierno que hoy te tiene de una forma y mañana de otra. Basta, porque eso hasta drena y si no te mata de una forma, te mata de otra. Te roba tus mejores días, te desenfoca de la bendición de Dios, te hace atrasarte y te evita ver la manifestación del Señor. Y yo quiero en esta hora que alguien pueda decir: nosotros no claudicaremos en dos pensamientos. Nosotros sabemos quién es nuestro Dios. Por eso allá afuera pueden intimidarnos, pueden hacer todo lo que quieran, pueden burlarse, pueden tratar de robarnos la paz, pueden tratar de denigrar, lo hacen. Pero yo sé a qué Dios yo he escogido servir. Entonces yo te lanzo como Elías en los próximos minutos antes de orar esta pregunta: ¿acaso tú escogiste al Dios verdadero, al Dios todopoderoso, a ese que es fiel, a ese que no ha fallado y no fallará? No claudiques, no es tiempo de retroceder, no es tiempo para que abras esa puerta y el enemigo tome ventaja donde no le pertenece. Él es padre de toda mentira. Mira cómo tenía esta gente con el Dios verdadero de su lado
y oprimidos por una Jezabel, y oprimidos, que eso lo hablamos en otros episodios anteriores, oprimidos por ese espíritu de manipulación, porque eso es lo que hace también el espíritu de manipulación, te pone a dudar y te pone a trazarte, pero cuando llega el Dios verdadero, ese da claridad, ese hace que fuego caiga del cielo y todo lo que no es de Él sea consumido. Gloria al Señor. Yo alabo a Dios por tu vida y quiero que ahí donde tú estés tú digas: yo no claudico, yo escojo servir al Dios verdadero. Yo sé que mi Dios es real y que no importa todo lo que pueda estar ocurriendo allá afuera, yo sé que mi Dios lo hizo ayer y lo volverá a hacer hoy. Enseñar a tus hijos, como dice la entrada de este programa, ¿cuál Dios es el que tú les sirves? Que tú no claudicas porque la corriente y la moda es esta. No, en esta casa serviremos al Dios verdadero. Escoge hoy a qué Dios ustedes servirán. Yo escogí servirle a mi Señor, y cuando Él llega, toda tristeza, toda ansiedad, toda ambivalencia, todo lo que trata de robarte el norte y tus mejores días, tiene que retroceder, porque Él es el Dios que te da la mano y te guía de la mano hacia un nuevo tiempo de bendición para ti, para los tuyos. Fuego baje del cielo y consume el holocausto, y alguien que esté ahí en esta hora pueda recibir bendición en el poderoso nombre de Jesús. Yo quiero que ahí donde tú estás recuerde que los números para enviarnos vía texto o vía WhatsApp su petición de oración es el 939, código de área, 363-1928, 939-363-1928. Y yo sé que hay alguien que en esta hora va a orar conmigo. Y si tú no has recibido a Jesucristo, no claudiques. Lo que está allá afuera es basura. Pero este es el Dios de Abraham, de Isaac y de Jacob, el Dios verdadero, el Dios fuerte, el que hace que todavía fuego descienda del cielo. Él quiere visitarte y Él quiere abrazarte. Y si tú no has dado ese paso, recibe al Señor como tu Salvador. Siempre lo digo y lo voy a declarar: el mayor milagro es la salvación. Y este sería un maravilloso día para que tú puedas confesar a Jesucristo como tu único y exclusivo Salvador. Y mientras oramos, tú puedes hacer esa oración de fe si aún no la has hecho, porque Él hoy escribe tu nombre en el libro de la vida. No claudiques, confiesa al Dios Todopoderoso y escoge a quien hoy has de servir. Padre, en el nombre de Jesús, yo te doy gracias, Señor, por este tiempo tan poderoso, por esta palabra que seguiremos compartiendo en los próximos episodios, que nos confronta, que nos lleva a la luz de la realidad aún de los tiempos que estamos hoy enfrentando, tiempos de ambivalencia, tiempos donde la gente no ve un norte, no ve una dirección, tienen miedo de asumir postura, tienen a veces temor de poder decir: yo les sirvo a un Dios poderoso. Mi Dios es un Dios grande, nuestro Dios es un Dios real. Él no está muerto, Él se levantó al tercer día de entre los muertos, Él fue a la cruz del Calvario y allí derrotó

escribe su nombre en el libro de la vida, Señor. Declaramos que este no es tiempo para claudicar, este es tiempo para estar firmes, confiando en tu poder, sabiendo que tú eres un Dios poderoso. No claudicaremos porque le servimos al Dios verdadero. Y aunque haya manipulación y aunque vengan vientos, tempestades, nosotros escogemos hoy a quien servimos. Hablamos vida, hablamos liberación en el nombre de Jesús. Y creemos que en esta hora, Señor, alguien es bendecido y tocado por esta palabra. A ti damos toda gloria y toda honra en el poderoso nombre de Cristo Jesús. Gloria a Dios. Qué bendición tan linda poder compartir esta palabra. Yo no sé si a ti te ministra, pero a mí me ministra, porque es que esta palabra es real y se atempera a lo que hoy enfrentamos allá afuera. Levántate, cobra aliento, no claudiques y declara: mi Dios, yo escogí a quien servirle, al Dios verdadero. Nos vemos en la próxima edición de Tu Mejor Tiempo Es Ahora. Te conectas con nosotros y compartes este espacio con otros, y también nos acompañas y nos sigues a través de las redes sociales. No olvides que Dios es más grande que cualquier problema y cualquier situación.

le dice el Estado, vamos, mientras tu hijo vive bajo tu techo, tú tienes el poder y la autoridad para establecer cuál es el Dios que se sirve en esta casa.

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0: Bienvenido, Espíritu Santo. Eres nuestro invitado más importante. Mi invitado ya está aquí. Es Joseph Tsi. Acaba de escribir un nuevo libro, enseñando secretos sobre cómo activar el mundo invisible y angelical para luchar en tu nombre. Pocos son conscientes de la verdad. En resumen, este libro explica que los ángeles son nuestros servidores de fuego. Pero solo responden, y entiende esto bien, solo responden a través de la activación de la voz humana y solo cuando hablas las palabras de Dios. Joseph, ¿dices que los ángeles se activan con la voz? ¿Cómo es eso posible?
1: Sí, así es. Si Dios dice en su palabra cómo funcionan las cosas, hay un reino, hay principios. Los ángeles se activan por la voz

0: de Dios. Son activados por la voz, no por nuestra voz, por su voz. Y el Salmo 29 lo dice muy bien. Dice que Dios envía ángeles o que la voz del Señor envía llamas de fuego. Significa que cuando son enviados y hacen lo que deben hacer, es Dios el que les ordena ir. Y la parte única es cuando tomamos la palabra de Dios, su palabra escrita, la ponemos en nuestra boca y entonces oramos con fe. De verdad, los ángeles escuchan y están atentos a eso. Hacen el trabajo de esa manera. Y también no sabemos de dónde vienen los ángeles exactamente. La Biblia no lo dice realmente, pero sabemos que nuestro Dios es de fuego consumidor, Sid, y ellos son llamas de fuego, siervos llameantes. Para los herederos de la salvación, creo que la voz de Dios, esa forma de mirar el rostro del Padre, cuando Jesús es la palabra hecha carne y Dios está declarando su palabra a través del Hijo, creo que los ángeles se activan con eso. Cuando la voz de Dios está en nosotros y declaramos la palabra, esas llamas de fuego que salen directamente de la presencia de Dios solo actúan exactamente para lo que fueron diseñadas a servir a los herederos de la salvación, tú y yo. Ellos vienen y hacen el trabajo.
1: Joseph, cuéntame acerca de la primera vez que recuerdas en la que te encontraste con un ángel.
0: Ay, por Dios, sí, tengo unas cuantas, pero una en particular. Yo era un ministro joven y me encontraba expulsando un demonio de una bruja en una reunión. Varias personas estábamos tratando de expulsar a ese demonio, tratando de echarlo. Era como en las películas de Hollywood, muy explícito, y la mujer empezó a hablar con la voz de un camionero. «¡Voy a ir tras de ti!». Ese era el escenario, y yo solo comencé a invocar el nombre del Señor, solo quería atar a esa cosa, y de repente la palabra de Dios cobró vida en mí. Había estado leyendo el Nuevo Testamento una vez a la semana, leyendo en voz alta, y empecé a citar el Salmo 91. Empecé a citar diferentes escrituras, y de repente cuando dije, «Los ángeles vienen para cuidarme», y a esta chica tomé autoridad. Esta bruja quedó postrada en el piso. Parecía como si estuviera pegada con velcro. ¡Pam! Ella estaba así. Y de repente, el demonio emitió un grito. No podía moverse ni hacer nada. Y antes de eso, nos estaba atacando, Sid. La mujer fue liberada porque creo que los ángeles intervinieron contra esos planes malvados.
1: Ahora, cuando viste el poder de la palabra de Dios enfrentando lo demoníaco, sí, ¿esto te ha llevado a tener más fe cuando oras por liberación?
0: Ah, gran tiempo. Liberación, sanidad, de todo y de verdad, Sid. Los ángeles parecen acampar alrededor de los obedientes y la palabra de Dios. En una ocasión, salí de un restaurante, caminaba en la calle y había un hombre sentado en la acera. Lo miré y le dije, «Oye, el Espíritu del Señor me habló y me dijo, tienes que darle a ese hombre todo lo que hay en tu billetera». Y, siendo el tipo de hombre que era, me fui. Yo solo pensaba, no sé si quiero
1: hacer
0: eso.
1: Recuerda que ato al diablo, sí. Y soy imparable.
0: Entonces, me subí al auto y me fui, pero sentí por convicción del Espíritu, vuelve, vuelve. Y mi esposa Heather y yo regresamos. Cuando me acerqué al hombre sentado en la acera, vacié mi billetera, se la di, era un hombre afroamericano muy apuesto. Y se puso de pie cuando esto pasó, Sid. Empezó a reírse, luego me miró y dijo, «Tu padre se complace en ti. Tendrás un ministerio, irás por todo el mundo, esto empezará a pasar». Y tal vez era mi imaginación, pero parecía que medía como 2 metros y medio, Sid. Empezó a abrazarme, tenía grandes rastas, y fue un momento profundo. Creo que fue un ángel, porque cuando nos fuimos, miré hacia atrás, como dice el dicho, y ya no estaba. Fue una experiencia extraordinaria.
1: Ahora, háblame del ángel de la tormenta.
0: Ay, por Dios. En una conferencia, estábamos en una conferencia profética, mi esposa y yo con algunos amigos, y cuando íbamos de regreso, al ir por la autopista, y de repente entramos en el centro de una tormenta, como una pared de agua. Y mientras esto pasaba, al mirar alrededor, parecía como si hubiéramos entrado en un tornado. Era muy intenso, violento, intenso, lluvia intensa. Y también parecía que había relámpagos. Todo estaba sucediendo al mismo tiempo. De repente, clamamos a Jesús mientras estábamos en la tormenta y llegamos al otro lado. Salimos de la tormenta. Y sé con seguridad que hubo intervención angelical. Podía sentirlo porque estábamos en un lugar y luego aparecimos en otro. Atravesamos esa tormenta y fue poderoso para mí. Realmente me impactó. Cuando se trata de la oración y cómo clamar por el nombre del Señor, creo que los ángeles se activan. Cuando clamas con fe, el nombre del Señor es realmente interesante. Estamos aquí ahora, en este programa. Muchas personas nos miran, están escuchando. Y estoy sintiendo ahora mismo el poder de Dios. Ahora mismo, en el set, durante esta transmisión. Siento que el Espíritu Santo está liberando un poder. Creo que muchos de ustedes que están viendo ahora mismo, y estoy hablando de los ángeles y toda esa narrativa, puedo sentir el poder de Dios queriendo tocar tu vida. De hecho, ahora mismo hay alguien que está sintiendo un dolor intenso, como un dolor intenso en la parte media de tu cuerpo. El dolor te dobla. El Espíritu del Señor dice, eso se detiene ahora. Eso se detiene ahora mismo en el nombre de Jesús. Libero a ángeles, según el Salmo 91, Salmo 103, y envío a esos ministros llamas de fuego hacia los herederos de la salvación ahora mismo. Yo ordeno que el dolor te deje, que la ansiedad te deje. Hay una sanidad del estrés traumático y que está dejando a alguien ahora mismo. Fue una crisis. Si del poder de Dios está tomando a alguien, justo donde está, vas a sentir que el dolor abandona tu cuerpo.
1: Lo sé ahora mismo. Siento el poder de Dios.
0: Ahora mismo el dolor abandona el cuerpo. Hay una unción que está quitándolo de ti. Creo que los ángeles están viniendo para cumplir esta palabra. Cáncer, sal de ellos ahora mismo. Sal de su cuerpo en el nombre de Jesús. Veo el ojo de una persona. Tiene un ojo que está completamente deteriorado y el Espíritu del Señor trae completa sanidad y su fuerza se está manifestando en tu ojo. Los ángeles lo respaldan con la palabra del Señor y traen orden a él y restauración a esa área de tu cuerpo. Su fuerza está obrando incluso aquí en nuestra audiencia y a todos los que nos están viendo ahora. El poder de Dios está siendo liberado. Un incrédulo está viendo esto y la sanidad está obrando en su cuerpo. El Señor se manifiesta a tu vida. Él te muestra que es Señor y te está tocando ahora mismo. Siento el poder de Dios quitando eso de tu vida. Y el Señor dice, te amo y soy real. Soy real. Oh, sí. El poder de Dios.
1: Te digo, Joseph C., escucha esto, el ángel para Estados Unidos y el ángel para Israel, descubrir la estrategia número uno que el diablo usará para destruir Estados Unidos. Totalmente desconocido por nuestro gobierno. Vuelvo enseguida.
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0: Estoy aquí con Joseph C. ¿Y qué sucede con nosotros, los humanos, que llevamos las cosas al extremo?
1: Bueno, los extremos que ocurren, lo comparto de esta manera, Sid. El diablo no pudo vencer a la iglesia, así que hizo lo siguiente. Trató de unirse, quiso ser parte de ella, trató de influir. Luego la religión trató de entrar y etiquetar las cosas. Y hay un dicho que dice, las metáforas reinan donde residen los misterios. Y en lugar de mirar la palabra de Dios, lo que realmente dice y cómo debemos operar, la gente tiene que crear sensaciones en escenarios, en ambientes, en ideas, y nubes sin agua que no llevan a nada y afecta crónicamente el área de los ángeles. Cuando hablamos de ángeles, nos damos cuenta de que son espíritus ministradores que sirven a los herederos de la salvación. Muchas veces la gente dice, oh Dios mío, casi llegan a un punto donde adoran a los ángeles, lo llevan a un extremo donde cada 5 minutos están con un ángel y ese ángel los lleva a lugares celestiales, 5 veces al día, eso es maravilloso. Yo soy de Colorado y he escuchado, hoy fui al cielo, tenía brownies y me gustaría preguntar, ¿qué había en esos brownies? Y claro que estoy bromeando un poco, creo en lo sobrenatural, lo experimento todo el tiempo, pero también debemos mantenernos con una base bíblica en estas cosas y ser ordenados. Un extremo es estar tan ansiosos por lo sobrenatural que ignoramos al espíritu, tan ansiosos por las cosas sensacionales que se pierde todo lo sobrenatural. Y luego otro lado es que las personas desprecian por completo los encuentros sobrenaturales, desprecian a los ángeles y su ayuda. Ambos extremos no son correctos. Necesitamos ir por el camino de la santidad, el punto central, que es la palabra de Dios. 1 Corintios 4:6 dice, aprended de nosotros a no ir más allá de lo que está escrito, y entonces nunca caeremos en errores. Los ángeles operarán adecuadamente y no tendrás que preocuparte por ángeles de luz, entidades falsas, porque muchas veces sí, hay entidades falsas que aparecen a personas y creen cualquier cosa que no está en la palabra de Dios, que los ángeles de luz podrían realmente engañar a las personas, y ellas creen que podría ser un encuentro sobrenatural, pero en realidad es un camino que los lleva por el camino hacia la perdición y el engaño. Creo que el verdadero y puro poder espiritual que trae un cambio duradero es cuando tomas la palabra de Dios con el Espíritu y tienes orden y fuerza. Eso traerá un cambio duradero y las personas permanecerán.
0: Usaste una palabra. Muchas personas a menudo malinterpretan la fuerza de los ángeles.
1: Sí. Ah, Dios mío, Jesús estaba en el jardín de Getsemaní y los discípulos le dijeron, oh, Señor, bueno, ¿por qué no salvas tu vida? Estaban en un error en ese momento. Y Jesús dijo, ¿acaso no saben que podría llamar más de 12 legiones de ángeles? Y agradezco a mi amigo Rick Renner que lo explicó en un maravilloso estudio, pero 12 legiones de ángeles son una cantidad masiva de fuerza. Una legión es como 6,000 de ellos. Y si pones eso junto, 12 de ellos son 72,000 ángeles. Si Jesús hubiera llamado a 72,000 ángeles, hubiera arrasado con todo en el planeta Tierra varias veces. Es muy interesante el poder de los ángeles. Solo un ángel mató como 180,000 personas en una sola noche. Así que cuando comprendes la fuerza y el poder detrás de estas entidades, y hay algo más cuando lo hacemos con la palabra de Dios, podemos acceder a eso.
0: Cuéntame con detalles sobre la extraña voz que tú y tu esposa percibieron mientras realizaban un video en vivo.
1: Fue realmente intenso. Esto fue en 2019. Y transmito en vivo cada mañana. Lo hago todos los días y en esta transmisión particular había enseñado durante 2 semanas en la transmisión en vivo sobre las mismas cosas de las que estamos hablando ahora, sobre cómo acceder a los ángeles a través de la palabra de Dios. Y sí, al momento de terminar la transmisión, empecé a sentir una unción. Cuando terminé la transmisión, y fue algo real, la habitación cambió. Todo en la habitación comenzó a cambiar, cosas empezaron a pasar, sentí el poder de Dios, una reverencia santa y el temor de Dios estaba ahí como nunca lo había experimentado en mi vida. Y luego, una voz habló detrás de mí y atravesó todo mi ser. Y la voz dijo, «Vengo a ti desde el trono de Dios». Y luego dijo, «El gran Dios Jehová no te necesita tanto hoy como lo hará después de las elecciones del 2020». Necesitaré de ti, vas a transmitir en vivo cada día en la mañana, habrá cosas que se opongan a ti, bueno, me dijo muchas cosas. Y luego dijo, prepárate, tienes que preparar a tu equipo, permanece listo para todo lo que está por venir en breve.
0: Ahora, dijiste que tu esposa también estaba allí. ¿Sintió lo mismo?
1: Ella lo sintió, no escuchó la voz. Porque la escritura dice, algunos pensaron que era un ángel y otros pensaron que era un trueno. Yo creo que no escuchó nada porque lo hablamos, pero sintió la presencia de Dios y la reverencia santa. También estaba llena de lágrimas. Yo estaba casi gritando, sí, porque fue tan intenso. Y ella también fue transformada por eso.
0: ¿Te cambió drásticamente?
1: Lo hizo porque el Señor me habló a través de su mensajero. Me dijo cómo caminar para la temporada que viene. Y pensé, vaya, el Señor me está hablando sobre el momento actual. Y qué interesante es escuchar, ahora no te necesitan tanto, sino hasta después de las elecciones del 2020. Y empecé a reconocer esa imagen y luego vi lo que venía. Me dijo específicamente eventos sobre individuos que estaban en mi vida y cómo atravesarlos. Y lo hicimos. Se desarrollaron exactamente.
0: Al decir navegar, había gente buena y mala en tu vida. Eso es correcto.
1: Así es, sí. Me advirtió sobre ellos. Dijo, esto es lo que harás y cómo los atravesarás. Y lo hicimos. Sucedió exactamente así. De verdad fue maravilloso lo que ocurrió y creo que Dios nos estaba preparando para el futuro, para enfrentarnos al avance de la oscuridad. ¿Qué estamos enfrentando hoy? Es como usar un protector bucal y dijéramos, de acuerdo, no hay reglas hoy, ¿entiendes? Lo tomamos muy en serio, pero era una advertencia y una dirección.
0: Ahora, personas reportan cosas sobrenaturales cuando leen tu nuevo libro.
1: Sí.
0: Dime qué te viene a la mente.
1: Bueno, podemos leerlo, y es que realmente hay una base bíblica, se encuentra en la Biblia. No cuento historias sensacionalistas solo por contarlas, lo aterrizo en la palabra de Dios, porque hay resultados duraderos. Una persona comentó y dijo, leí tu libro y tuve mi primera experiencia leyendo tu libro. Es un libro que nos lleva a la palabra de Dios, cuenta historias sobre los ángeles, pero desbloquea algo en las personas, en cómo Dios lo revela. Es medible, es poderoso.

0: y la gente tiene experiencias, visiones, avanza y creo que vamos a tener más y más historias reales sobre encuentros angelicales que liberan personas.
1: Por curiosidad, ¿había una historia detrás de la historia de por qué escribiste ese libro?
0: Fue por ese encuentro angelical. Los editores vinieron y me dijeron, oye, Joseph, ¿por qué no escribes un pequeño folleto sobre los ángeles? Pensé, de acuerdo, escribir un folleto y empecé a poner manos a la obra y ese libro fluyó. No podía dejar de escribirlo. Sentí la unción del Espíritu Santo pidiéndome que escribiera.
1: Cuando dices que no podías dejar de escribirlo, ¿dices que no luchaste? ¿Surgió como una profecía?
0: Salió como un libro profético, sí, como una profecía. Me sumergí en el libro de Enoch, tomando algunos de los puntos de vista sobre eso. Hablamos del deseo de los ángeles por saber de la salvación de la manera que la tenemos. Creo que es curiosidad. Están los capítulos finales del libro donde empezamos a mostrarte cómo orar, oraciones angelicales que te abren camino, oraciones de las Escrituras que liberan ángeles. Y de verdad es algo tan poderoso que vimos a mucha gente regresar y tener una vida firme en el Señor con respecto a lo sobrenatural.
1: Sabes, mientras hablas estoy recibiendo palabra de conocimiento. Y déjame decirte que es, hay personas que tienen problemas en sus dedos. Vi dedos que quizás estaban doblados, ahora enderezándose. Sí. Dedos con gran dolor por condiciones como la artritis, sanándose instantáneamente. Y cuando dije eso, has notado, Joseph, que él recibió una segunda palabra, y sé que tienes otra, pero también escuché bolsos. Ahora te revelaré un secreto comercial. Depende de ti seguirlo o no. Con más de 50 años de ministerio, escucha realmente lo que tengo que decir. ¿Tienes dolor de espalda? ¿Mostrarás un poco de fe? ¿Cómo lo harás? Levántate y agáchate.
0: ¡Aleluya!
1: Así sabes que estás curado. La fe sin acción es muerta. Tú tenías una palabra.
0: Sí, te estoy mirando. Hoy estoy aquí mirándote. Un padre para muchos a los que Dios ha llamado un faro. Tengo una palabra para tus socios. Y la palabra es, mientras están asociándose contigo, veo avances llegando a sus negocios. Veo avances llegando con cadenas de contención. Veo avances llegando con propósito y visión. Veo a niños perdidos obteniendo revelación repentina. Y te digo que la semilla que han sembrado en ti y lo que van a sembrar en ti va a tener un retorno y la semilla no se podrá esconder. Y hay un llamado sobrenatural a muchas personas, específicamente sobre recursos en tiempos oscuros. Veo provisión en la dificultad para quienes están conectados a ti, que están conectados a esta transmisión, que son socios de este ministerio. Siento tan poderosamente en ti que hay una provisión sobrenatural porque la gente no sabe el nivel de cosas que haces por el cuerpo de Cristo y puedo ver que esta es una tierra ardiente en el Espíritu Santo y Él quiere sacar a la gente de su contención. Y siento más y más testimonios de ahora en adelante donde la gente va a decir, he tenido una revolución financiera, no solo un milagro, he tenido una revolución de provisión. Algo se liberó en mi vida y veo un río de incremento llegando para abrir aún más caminos y compuertas para el mensaje de Es Sobrenatural, el mensaje de Silk Road y el legado de los medios que saldrá de este ministerio. Y tus socios se beneficiarán de ello, en el nombre de Jesús.
1: Pero hay algo urgente que quiero que te beneficies en este segundo, en este momento, al instante. Hay muchos de ustedes que me ven y que han dado por hecho el conocer a Jesús como su póliza de seguro de vida para llegar al cielo. No has metido más que tu pequeño dedo en el agua. Es hora de que entres por completo. Repite esta oración audible y fuerte conmigo. Dilo con tu mejor disposición y muévete. No te quedes estancado. Verás, cuando estás estancado, estás retrocediendo y ni siquiera lo sabes. Es hora de desatascarse.
0: Sí.
1: Repite conmigo esta oración y siéntela con sinceridad. Dilo fuerte, querido Dios. Muchas gracias por Jesucristo. Gracias porque Jesús murió por cada uno de mis pecados. Y es gracias a su sangre que hoy estoy limpio y ya no recuerdas mis pecados. Y ahora que estoy limpio, ven y vive dentro de mí. Te hago mi único Salvador y también te hago mi

gloria al Señor. Estamos agradecidos con nuestro Dios porque Él es bueno y seguirá siendo bueno. Dios nos ha bendecido con un maravilloso y poderoso día. Pues ya en este tiempo, pues tomamos unos minutos para levantar nuestras manos al cielo, unirnos a este pueblo que espera este momento especial para agradecer a Dios porque hasta aquí nos ha permitido llegar, nos ha dado vida. Podemos levantar nuestras manos al cielo. Muchos se preparan para descansar, para dormir. Muchos pues van rumbo a sus trabajos, pero no importa el lugar. Muchos están más allá de nuestra frontera, pero levantamos nuestras manos al cielo para agradecerle a Él, para bendecir nuestro país, nuestra nación. Los que nos escuchan pues de otro país, usted juntamente con nosotros bendiga a su nación, ore por sus gobernantes como lo hacemos nosotros cada noche aquí en Ciudad de Panamá. Tomamos menos 5 minutos para agradecer a Dios. El salmista decía, yo me acosté, dormí, desperté porque tú me sustentaste. Y hoy nos levantamos, trabajamos, hicimos todos nuestros quehaceres el día de hoy. Y aquí estamos. El Señor nos ha sustentado. Pues así que allí donde usted está, tome estos minutos y levante sus manos al cielo y dígale gracias, Señor. Gracias, Padre, porque hasta aquí nos has ayudado. Padre, te adoramos, bendecimos tu nombre. Estamos agradecidos por lo que has hecho con Panamá, por lo que has hecho con nuestra nación, por lo que has hecho con la iglesia del Señor, por lo que estás haciendo. Has bendecido nuestra nación, aunque se escucha de guerras, de rumores de guerra, aunque se escucha, oh Dios, que la economía tambalea por el alza del petróleo y estamos viviendo. No estamos exentos de esto, pero hasta aquí tú nos has ayudado. Dios, pedimos que tú sigas bendiciendo nuestra nación, que tú bendigas a Panamá de manera integral, que tú bendigas desde el más pequeño hasta el más grande, que tú bendigas al pequeño agricultor, aquel que trabaja la agricultura para su sustento personal, para sostener su familia, pero también al agricultor industrial, al que provee para distribuir los productos pues básicos, los productos de la alimentación. Padre, bendice a Panamá de manera integral, al empresario, bendice al profesional, bendice al educador, bendice al abogado, bendice al contador, al administrador, bendice a aquel artesano, el que trabaja la artesanía, bendice el que trabaja la pesca artesanal, también la pesca industrial, bendice a mi país, frontera a frontera, cada provincia, desde Punta Burica hasta Cabo Tiburón. Padre, que la nube de gloria, la gracia de Dios, esté sobre cada provincia, sobre nuestra nación, que tú sigas bendiciendo a Panamá para que Panamá siga siendo de bendición a muchas naciones del mundo. Bendice nuestro canal de Panamá. Bendice, Señor, nuestra zona libre. Bendice, Señor, oh Dios, el turismo, aquellos que visitan nuestra nación, que sean impactados, que sientan algo diferente, que sientan tu presencia aquí en esta ciudad. También oramos, oh Dios, por nuestros gobernantes. Bendice a nuestro señor presidente y todo su equipo de trabajo. Hay decisiones que tomar. Que tu gracia le dé la sabiduría a ellos para tomar decisiones, para hacer decretos que bendigan al ciudadano y sobre todo al más necesitado. En salud hay mucha necesidad. Padre, que los recursos que hay en el Ministerio de Salud se han multiplicado. Hay necesidad de recursos humanos, de médicos especialistas en la Caja de Seguro Social, en MINSA, en los centros.

en los puestos de salud, allá en el campo, allá en la comarca. Hay necesidad de un médico, de una enfermera, de un técnico médico, de un radiólogo. Padre, que esos recursos sean administrados con sabiduría, con la gracia divina. Y igual, de igual manera, todos los otros ministerios, el órgano judicial, el órgano legislativo. Bendice a mi Panamá de frontera a frontera. Y sobre todo bendice a la iglesia del Señor que está allí parada en la brecha, día a día, clamando, peleando la buena batalla para que nuestra nación siga siendo bienaventurada. Y declaramos que tú sigues siendo el Rey de Reyes y Señor de Señores, el Dios de nuestra nación, en el nombre de Jesús. Amén. Estamos agradecidos con Dios por cada uno de ustedes, con estos medios de comunicación que nos permiten llegar a su hogar y agradecer a Dios en estas últimas horas de la noche, en el nombre de Jesús. Amén.

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Daniel 10, versículo 10 en adelante. Y he aquí, una mano me tocó e hizo que me pusiese sobre mis rodillas y sobre las palmas de mis manos. Y me dijo: Daniel, varón muy amado, está atento a las palabras que te hablaré y ponte en pie. Daniel, no temas, porque desde el primer día que dispusiste tu corazón a entender y a afligirte en la presencia de Dios, fueron oídas tus palabras. Alguien diga: Dios escucha mi oración. Y a causa de tus palabras yo he venido. Mas el príncipe del reino de Persia se me opuso durante 21 días. Pero he aquí, Miguel, uno de los principales príncipes, vino para ayudarme. He venido para hacerte saber lo que ha de venir a tu pueblo en los postreros días. Amén y amén. Quiero predicar rápido con ese fuego que hay aquí esta noche. Siento que hoy vino la gente con fuego. ¿Cómo salir de la crisis? Pregúntale a alguien que tengas al lado, cerca. Oye, ¿cómo salgo de una crisis? Tal vez hoy vinieron todos los que están en victoria total. Usted no tiene problemas. Usted no tiene la suegra en la casa. Usted no tiene deuda. Usted está en victoria. Pero de pronto los que están en YouTube son aquellos por los cuales Dios me dio este mensaje. Este mensaje yo creo que es para un congreso nacional, una cosa así. Pero se lo voy a dar a la gente de los viernes, porque creo que todos aquí en algún momento hemos necesitado la ayuda de Dios para resolver un problema, una deuda, un diagnóstico, una puerta que se cierra, una situación familiar que todos las tenemos, y que llega un momento que tú dices: ¿qué hago? ¿Cómo salgo de esto? Y yo le voy a dar gracias al Espíritu Santo, que me trasnochó uno de estos días de la semana y me dio este versículo. Me dijo: aquí hay un protocolo bíblico y sobrenatural para salir de la crisis. Y de pronto no le sirva a todo, pero si hay 10 aquí que reciben esta palabra y reciben una victoria con algo que se diga esta noche, yo habré ganado mi coronita espiritual esta noche. Yo creo que hay más de 10 esta noche que reciben poder de Dios. Dije, yo creo que hay más de 10. Pero bien, usted conoce la historia porque usted lee Biblia. Y Daniel, el profeta Daniel, está en una situación difícil. Dios le da visiones, revelaciones, pero se encuentra en un momento que no entiende qué hacer, no sabe qué hacer. Él mismo entra en una crisis por la visión que tiene acerca de lo que viene y de las profecías que Dios le está dando. Y como tú y como yo, dice: Dios mío, ayúdame, no sé qué hacer, revélame cuáles son los pasos, dame entendimiento de esta visión, porque no sabía por dónde arrancar. Y por 21 días él empieza a doblar rodillas y empieza a orar. Y 5 días nada, 10 días nada, día 12 nada, día 15 nada. ¿A alguien le ha pasado aquí alguna vez que usted está clamando a Dios por algo y no ve respuesta? Levánteme la mano alguien, no quiero ser yo sola. ¿Le ha pasado que usted ora, que usted viene a la iglesia hasta diezma? Es más,
hasta ya Dios ofrenda pro templo, porque usted dijo: Dios mío, yo creo que ese pastor loco, eso es de Dios. Ese pastor no es de los que se roban los diezmos por allá, como dicen las redes. No, eso es un siervo de Dios. Y usted hasta ya dio su ofrenda y no se ha abierto la puerta. ¿Le ha pasado a alguien? Bienvenido al club. Te voy a dar la solución. Al día 21. ¿Cuántos días? Al día 21. Dice que lo tocó un ángel y le dice: no temas, porque desde el primer día, alguien diga gloria a Dios. ¿Desde cuándo? Desde el primer día que dispusiste tu corazón a entender, a ir a la presencia de Dios, dice, fueron escuchadas tus palabras. Varias cosas. Primero, para salir de cualquier crisis, yo debo disponer mi corazón para creer que en la presencia de Dios hay respuesta a cualquier necesidad, y que mi oración tiene poder suficiente para solucionar lo que nada ni nadie puede solucionar. Necesito 10 cristianos que digan amén. Porque cuando el banco no tiene respuesta, ¿qué hacemos? Cuando ni siquiera el pastor tiene la respuesta, a veces ni tu suegra tiene la respuesta, el médico no tiene la respuesta, el político no tiene la respuesta, tus mejores amigos no tienen la respuesta, pero sabemos que en la presencia de Dios hay respuesta sobrenatural. Es más, te lo voy a profetizar. De aquí a 15 días estoy profetizando que de la presencia de Dios saldrá una respuesta, saldrá una revelación, saldrá una directriz, saldrá una palabra, que con esa palabra tú dirás: por aquí es que Dios me va a abrir la puerta. Alguien diga: Dios me abrirá puertas en la presencia de Dios. Pero el requisito es ese. El ángel le dijo: dispusiste tu corazón para venir a la presencia de Dios. ¿Y qué hacemos nosotros? Lo primero que hacemos a veces es, yo sé que ustedes no, ustedes son la gente de los viernes, y la gente de los viernes, gente de gloria, de oración, de presencia, de fuego. Pero hay gente en la iglesia que va a buscar al amigo, a no sé qué, al dinero, al banco, al médico, a resolver. En la presencia de Dios siempre sucede algo sobrenatural. De aquí a 25 minutos que salgamos, algo sobrenatural va a suceder. El Salmo 121 dice: alzaré mis ojos a los, ¿a dónde? A los montes. ¿De dónde vendrá mi socorro? ¿De dónde va a venir el dinero? ¿De dónde va a venir el papel? ¿De dónde va a venir la restauración? Mi socorro viene de Jehová, que hizo los cielos y la tierra. No dará tu pie al resbaladero, ni se dormirá el que te guarda. He aquí, no se adormecerá. Mientras tú oras, tu oración sigue trabajando cuando estás durmiendo, Padre Santo. Jehová es tu guardador, Jehová es tu sombra, tu mano derecha. El sol no te fatigará de día, ni la luna de noche. Jehová te guardará de todo mal. Alguien debió decir amén. Él guardará tu alma. Jehová guardará tu salida y tu entrada desde ahora y para siempre. En Dios habrá respuesta. Yo necesito que alguien le dé un aplauso a Dios. Entonces Daniel dice: no tengo solución, no sé qué hacer, voy a buscar a Dios. Y además dice que estaba ayunando. Dice: no comí nada, sin comer manjar delicado, solo agua, algunos caldos. Y de ahí sale el ayuno de Daniel. Claro que fueron 3 años, ¿no? Así que los próximos que vayan a hacer el ayuno, 3 años pasando hambre. Pero me sorprende esto, y este es el segundo punto, que sin importar que al quinto día, al décimo día, al
quinceavo día, al día 20, no había respuesta. Daniel seguía confiando que Dios traería la respuesta. Yo necesito que por lo menos 5 dígame. La pastora Ingrid levantó la mano. Daniel perseveró a pesar que no tenía respuesta, porque Daniel sabía lo que tú y yo sabemos: cuando tú acudes al Padre Celestial, Él no te dejará con las manos vacías. Dios mío, dije, Él no te dejará con las manos vacías. Se lo voy a decir a alguien más: tu Padre Celestial no te dejará con las manos vacías. Mateo 6 dice: cuando ores, entra a tu lugar secreto y cierra la puerta y ora a tu Padre que está en secreto, y tu Padre que ve en lo secreto te recompensará en público. Te voy a dar un tip de $1,000,000. Hay cosas secretas que pertenecen a Dios y cosas que solo tú hablas con Dios, que dentro de un mes saldrán a flote, dentro de 3 meses saldrán a flote, dentro de 6 meses saldrán a flote, y sabrás que fue el Dios Todopoderoso, porque ni tu papá, ni tu pareja, ni nadie lo sabía, pero eso tú lo fabricaste en el lugar secreto. Alguien dígame amén, lo creo, pastor. Yo no puedo tener fe para comenzar a orar, para comenzar a creer, y no puedo dejar de tener fe para terminar. Tendrás fe para iniciar tu jornada de oración. Tendrás fe para terminar tu jornada de oración. Tendrá fe para recibir el trofeo. Tendrá fe, dígame amén alguien. Tendrá fe para afrontar la crisis. Tendrá fe para creer que Dios responde. Y tendrá fe que aunque tus ojos no vean nada, tú ya sabes que hay un ángel que viene en camino. Dios mío, hay una cuenta bancaria que está a punto de ser llena. Tú ya sabes que hay una firma que está a punto de estamparse en esos papeles que tú estás esperando. Tú ya sabes, no ves nada, pero tú ya sabes que la gloria postrera de tu casa será mayor que la primera. Dile al de al lado, tú ya lo sabes. ¿Y qué pasó? Se le aparece el ángel y dice los versículos, dice, y una mano me tocó. Y no fue la mano de la bruja del 71. Un ángel se le apareció y lo toca. Y yo quiero recibir esa palabra, porque yo creo que cuando nosotros buscamos a Dios, sí o sí vamos a recibir un toque del cielo. Y esto es una profecía para alguien. El cielo enviará su ayuda. Yo necesito 20 o 30 que crean que Dios responde y que un toque sobrenatural del cielo, estoy sintiendo gloria ahora mismo, un toque sobrenatural del cielo viene en camino. Algo sobrenatural va a visitar tu vida y tu casa. Un toque del cielo, algo sobrenatural que tú sabrás Dios se está moviendo. Algo sobrenatural va a tocar tu cuenta bancaria y tú vas a decir Dios se está moviendo. Algo sobrenatural va a tocar ese problema de salud y tú vas a decir hay un ángel que el cielo está enviando. Diga conmigo, un toque del cielo. Cuando a Daniel lo metieron en el foso de los leones, el cielo envió un ángel y tapó la boca de los leones. Cuando los hebreos lo metieron en el horno de fuego, Dios envió su ángel y el fuego no los quemó. Elías recibió un toque del cielo cuando estaba deprimido, queriendo morirse, y el cielo envió un ángel que le dio pan y agua para levantarse 40 días. María recibió un mensaje del cielo cuando necesitaba ayuda. Y hay alguien esta noche que va a recibir un toque del cielo para decirte no estás solo, para decirte no te rindas, para decirte la respuesta viene en camino y para decirte no quedarás avergonzado. No he visto justo desamparado ni su descendencia que mendigue pan. Voy a decirle esto a alguien: tu milagro se ha demorado un poquito porque es mucho más grande
de lo que tú estás esperando. Ay, Dios mío, nadie lo recibió. Es mucho más grande de lo que tú estás esperando. Perdiste la oportunidad para alabar a Dios. Y el ángel le dice a Daniel, varón muy amado, está atento a las palabras que te hablaré y ponte en pie. ¿Qué le dice? ¿Qué le dice? Toque a alguien y le ponte en pie. Toca la batería y dice, batería, ponte en pie. Me llama la atención que antes de soltarle la bendición lo pone en pie. ¿Por qué, pastor? Yo no sé a cuánto les ha pasado que han estado en batallas, en crisis. Tú estás firme, pero estás en crisis. Tú estás creyendo, pero estás en la lucha. Aló. Y hay situaciones que demoran más de lo que nosotros pensamos que iban a demorar. ¿Y qué pasa? En el tiempo de espera hay cosas que suceden. Y cuando uno está esperando que la puerta se abra, escúchame, a veces la fe se pierde, el ánimo se pierde. Cae el ánimo, cae la fe, caen las fuerzas. Daniel estaba de rodillas, tirado, orando, pero también su estado de ánimo no estaba en el mejor momento. Pero el ángel ya traía la bendición. Pero el ángel no podía darle la bendición en derrota. Y hoy te quiero decir, Dios te trajo para poner en pie tu fe. Dios te trajo para levantar tu estado de ánimo. Dios mío, que quien se lo crea. Dios te trajo para que alabes, no en voz baja, sino con gritos de júbilo y de alegría. Dios te trajo que si vas a levantar las manos, levántalas bien. Dios te trajo para poner en pie el hombre, la mujer espiritual, porque en derrota no recibirás nada. Pero si Dios logra levantar tu fe, tu ánimo, la puerta que se va a abrir será 7 veces más grande de lo que pensaste. Y yo me acabo de poner en pie mi fe y voy a sembrar esta palabra por mí y por ti en el nombre de Jesús. Dile al de al lado, si tu estado de ánimo se hubiera puesto en pie, estarías gritando, alabando, saltando y dando gritos de júbilo. Dele un aplauso a Dios, por favor. Dile al de al lado, ese aplauso es de ópera y de cachacos. Perdóneme los cachacos. Dale un aplauso como si estuvieras en pie, listo para recibir milagros. Listo para recibir señales. Dios le dijo a alguien, un ángel te va a tocar en los próximos minutos. Antes de recibir el milagro, Dios quiere tocar nuestro corazón, nuestro ánimo. Que se levante tu fe, se levante tu visión. Que te levantes. Y cuando el ángel dijo, ponte en pie, lo que significa la palabra en hebreo. ¡Escucha esto! Y eso que no comí nada antes de venir. ¿Qué significa? ¿Qué dijo el ángel? Párate en tu puesto. Significa, en tu lugar asignado. No era solo levantarse del suelo. Era, Daniel, ocupa la posición de guerra que te corresponde. Padre Santo, hay 10 guerreros que van a recibir esta palabra. Porque cuando viene en crisis, una de las cosas que hace la crisis es que me saca de mi posición de autoridad, de guerrero, de conquistador. Y Dios está haciendo, diciéndole a alguien, hoy te regreso a tu posición de bendecido, Padre Santo. Hoy te regreso a tu posición de conquistador. Tú no eres un derrotado, una derrotada. Tú eres conquistador. Tú no eres alguien que el diablo le dio palo. No, no, no, no. Tú eres más que vencedor. Hoy te regreso, te pones en pie, pero no solo para que no estés en derrota, te pones en pie porque, escúchame, tienes que ponerte en pie para ver cómo Dios adereza mesa delante de ti en presencia de tus angustiadores. No me escucharon por acá.
ponte en pie, porque el banquete está a punto de ser servido. Hay dos que lo recibieron por acá, hay tres. Ponte en pie, Daniel, y ubícate en tu lugar de conquista. Necesito que toques a 7, 8 locos de fe y dile: ubícate, ubícate y ubícate. Ubícate, cabezón, que con depresión no viene nada. Ubícate, con tristeza no viene nada. Aló, dile al de al lado: ya te ubicaste. ¿Te ubicaste o no te ubicaste? ¿Y qué le dijo Daniel? Varón muy amado. No le dijo amado, no le dijo muy amado. Diga: muy amado. ¿Por qué, pastor? Porque las crisis también tienen otra característica: que te roban tu identidad. Te hacen creer lo que el diablo quiere que creas: que eres una pobrecita, que eres una loca, que te vas a quedar solo, que te vas a estar quedando calvo y barrigón y sin plata. ¿Aló? ¿Y qué hace él? Hace una declaración: varón muy amado. No solo eres guerrero, no solo eres profeta, no solo eres conquistador, eres un hijo muy amado. Porque el cielo primero declara, restaura tu identidad antes de enviarte a la asignación. Lo que sale de la boca del ángel no es la tarea, es declarar la identidad. Muy amado, diga: muy amado. Necesito que los hijos de Dios mega bendecidos aquí le diga a otro hijo de Dios: diga, yo soy muy amado por Dios. Diga: no amado, muy amado. Dios mío, hay unos que ni siquiera dicen eso, Padre Santo. Los que están acá, dígale a los tres: quiero que sepas que yo soy muy amado. Muy amado, hebreo, Ishamot. ¿Qué es eso, pastor? No sé, pero así es en hebreo. Sí, ¿qué significa varón? Mira esto, lo que le dijo el ángel: eres un varón de preciosidades, eres un hombre de deleites. Le dijo: eres un hombre deseado por el cielo, apreciado. Eres un hombre que el cielo te tiene en altísima estima. Significa, Daniel, eres alguien a quien el cielo atesora como no cualquier tesoro, como un tesoro precioso. Y esa declaración llegó cuando Daniel estaba en el cielo. Aunque estaba orando, estaba quebrantado. Y yo le quiero decir a 4 o 5: Dios te levanta hoy de tu quebranto. Dios te dice: yo te amo, eres mi hijo, mi hija amada, eres real sacerdocio, eres príncipe de Dios. El diablo te ha querido decir que ya no hay tiempo para ti, que ya se te fueron los años, que eres muy joven o que eres muy viejo, que tienes muy poco o ya no tienes nada. Pero yo te digo de parte de Dios: la mejor temporada. No, yo se lo voy a decir a los que la reciban: la mejor temporada de tu vida está a punto de comenzar. Siento gloria aquí, me voy a quedar predicando acá. Dile al de al lado: soy una preciosidad del cielo. Dios mío, yo sí decía, yo me digo eso en el espejo y yo no sabía de dónde era. Está en la Biblia. Algunos locos de fe aquí se van a acordar de mí y se van a reír. Porque de hoy en adelante te vas a levantar y te vas a ver en ese espejo. Y tú vas a decir: he aquí la preciosidad que Jehová ha creado. Dios mío. Oye, y los feos no dicen nada. Dios mío. Y le dice: varón muy amado, preciosidad de Dios. Y le dice: está atento. Mira esto, lo toca, lo levanta, establece su estima y le dice: está atento ahora a mis palabras,
¿Por qué, pastor? Porque había una guerra de palabras y de pensamientos en ese momento. Hoy la guerra es por, hoy la guerra no es de armas, no es política, es de palabras. Y tú vives una guerra de palabras en tu mente. Hoy viniste, pero yo te aseguro que más de la mitad, ¿cuántos más de la mitad? Casi que no vienen. Levante la mano. Yo sé, hay unos que casi no vienen hoy. ¿Qué les dio no sé qué? ¿Qué les, levante la mano? ¿Qué les dio pereza? Que yo no sé. Mira, ahí están, pecadores. No, pecadores no. Vinieron. Porque todos estamos viviendo una batalla en la mente, y la batalla es de palabra, entre la promesa de Dios y lo que el diablo te promete, entre lo profético que viene y lo patético que están viendo tus ojos, entre lo que Dios tiene para tu futuro grandioso y el diablo queriendo que te enfoques en el pasado de derrota. Hay alguien aquí que me está escuchando. Le dice, presta atención, presta atención. Hoy te digo de parte de Dios. Dios te dice, presta atención a la promesa. Presta atención a las buenas noticias. Presta atención a las puertas que se están abriendo. Presta atención a la mega abundancia que viene en los próximos días. Viste, ninguno levanta la mano. El diablo nos ha hecho expertos en prestar atención a las malas noticias. Nos ha hecho expertos a creer más en la tragedia que en lo bueno que viene para nosotros. Yo declaro que recibirás buenas noticias en los próximos días. El evangelio son buenas noticias. Dije, recibirás, tus ojos se abrirán, tus oídos se abrirán y tu mente se abrirá a las buenas noticias. Dale un aplauso a él si lo crees. Diga, buenas noticias. Diga, buenas noticias.

0: depresión. Dios no contestó. Pero no le ha pasado que usted se pregunta, Dios mío, pero ¿por qué Dios no contesta, Dios mío? ¿Ah? ¿Cuántas solteras han dicho, Dios mío, pero ya? ¿Cuántos empresarios están empezando un negociazo? Ay, ninguno. Ay, Padre, Dios mío, dame lo que ellos no quieren. Diga, perseveró. Y le dice el ángel, no temas, desde el primer día. ¿Desde qué? Que dispusiste tu corazón. Dice, fueron oídas tus palabras. Y a causa de tus palabras, oh, qué poderosa es la oración. Voy a decirlo otra vez, qué poderosa es tu oración. Tú no tienes ni idea lo poderosas que son las palabras que salen de tu boca en medio de la oración. A causa de tus palabras, yo he venido. Mas el príncipe de Persia, demonios, se me opuso durante 21 días. Pero he aquí Miguel, uno de los principales príncipes, otro ángel, vino para ayudarme. Yo quiero decirle, ¿cuántos han estado orando por algo aquí? Nada más 10. Yo quiero decirte algo de parte de Dios. Tu oración ya fue escuchada. Ay, Dios mío, tu oración ya fue recibida y tu oración ya fue contestada desde el primer día. Necesito que alguien me diga amén a esa palabra. Escúchame, mientras Daniel pensaba que el cielo estaba callado, el cielo ya había respondido y había despachado la bendición. Quiero profetizarte que tu bendición ya salió en camino. Padre Santo, alguien debería saltar. Dije, tu bendición ya salió en camino. Dios mío, si están despiertos más acá. Tu bendición ya fue despachada desde el primer día que tú empezaste a orar. El retraso de la respuesta no es señal que Dios no responda o silencio de Dios. Dios te escucha desde el día uno. Y aunque el mensajero, la bendición, llegue en el 21, lo que tú interpretabas como rechazo, una negativa, en...
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Vamos a leer tres versículos y después leemos otro. Libro de Ruth. Santo, alabado sea Dios. Capítulo 2, versículo 2. Ruth 2:2. Y Ruth la moabita dijo a Noemí: te ruego que me dejes ir al campo y recogeré espigas en voz de aquel a cuyos ojos halle gracia. Y ella le respondió: ve, hija mía. Verso 10. ¿De qué? De Ruth 2. Ella entonces, bajando su rostro, se inclinó a tierra y le dijo: ¿por qué he hallado gracia

gracia en tus ojos para que me reconozcas siendo yo extranjera. Ahora el versículo 13. ¿De qué? De Ruth 2. Y ella dijo: Señor mío, halle yo gracia delante de tus ojos, porque me has consolado y porque has hablado al corazón de tu sierva, aunque no soy ni como una de tus criadas. You may be seated. Aleluya. Glory to God. Vimos tres veces. Uno, Ruth Noemí. Ruth le pide a Noemí permiso para ir a recoger espigas. No conozco a nadie, no soy de este lugar, no sé, no tengo mapa, no sé nada, pero Dios me dará gracia delante de los ojos de alguien. Yo recogeré espigas a los ojos de aquel a quien yo halle gracia. Dos, ella va, encuentra el campo, no sabe de quién es, pero conoce la ley, comienza a recoger espigas. Al mediodía llega el dueño del campo y pregunta: ¿de quién es esta joven? Y le dicen: esta joven es la nuera de Noemí, la moabita que vino. No ha parado de cosechar desde que comenzó hasta que terminó. Y él dijo: hey, take it easy with her. No problem. Y le dijo a Ruth: mira, has estado aquí, has trabajado, me han dicho lo que has hecho, así que no te preocupes, sigue trabajando, sigue cosechando. Y Ruth le dice: ¿por qué he hallado gracia delante de tus ojos si yo soy una extranjera? Él entonces le dice: no te preocupes, no te vayas para otra iglesia, no te vayas para otro campo, quédate aquí, sigue cosechando aquí. Yo he dado orden a mis criados que te den esto, y cuando tengas sed no vayas por allá, por la quebrada, por allá. Aquí, ven aquí donde ellos toman agua. Y es más, y le dijo: ven a comer conmigo. Y le dio y sobró y agarró para llevar para la casa. Y bueno, entonces Ruth le dice: halle yo gracia ahora pues delante de ti. Pero la razón la encontramos en el versículo 12. ¿La razón de qué? De la actitud que Boaz tiene hacia Ruth. Versículo 12, ¿de qué, pastor? De Ruth 2. ¿Lo vamos a leer? Lo leeremos en voz alta. Es un versículo bonito cuando usted va a felicitar a alguien, mandarle un saludo de cumpleaños o algo. Lea este versículo santo. Amén. Gloria al Señor. Algunos ya lo tienen en la memoria y leen la Biblia así, ni siquiera la abren. Santo Dios. Jehová, 1, 2, 3. Jehová recompense tu obra y tu remuneración sea cumplida de parte de Jehová, Dios de Israel, bajo cuyas alas has venido a refugiarte. ¿Qué le está diciendo Boaz a Ruth allí? Dios es un Dios que recompensa. Dice: ¿quién te va a recompensar? El terreno es mío, el campo es mío, la cosecha es mía, pero el que te recompensa es Jehová. Y luego le dice, no solamente recompensa, le dice: tu remuneración. ¿Qué es remuneración? Pago. Remuneración es un pago. Bueno, Jehová recompensa y Jehová paga. Santo. ¿Me escuchó el pastor Aurelio? Jehová recompensa y Jehová paga. Dice: Jehová recompense tu obra, tu remuneración sea cumplida de parte de Jehová, Dios de Israel. Entonces, ella
pide hallar gracia, va y la halla en un campo que no conoce. Luego que llega el dueño del campo, le dice ella: yo, siendo extranjera, he hallado gracia. Y luego que el hombre la trata bien, dice: pues siga hallando gracia, porque hermano, el que haya gracia, esto es gracia sobre gracia. Alabado sea Dios. Amén, gloria al Señor. Ahora, las palabras que le da Boaz a Ruth le expresan que no se fije en él. Es Jehová el que la está recompensando. Es Jehová el que le está dando el pago. Y hay tres cosas. Yo quiero recompensa de Jehová. Yo quiero que sea Jehová el que me pague a mí. Porque el hombre paga con quincena, el hombre paga con esto. Pero Jehová paga con salud, con bendición, con puerta abierta. Jehová paga con paz, Jehová paga con comida en la mesa, Jehová paga con protección, Jehová paga con que el ángel de Jehová que acampa alrededor de los que le temen y lo defienden. Jehová paga con victoria, Jehová paga con gloria. Por favor, despégueme esos brazos de así y levántelos y alabe al Dios de gloria. Puede ser que haga un poco de frío, yo sé todo eso, pero despégueme los brazos y alabe al Dios de gloria. Santo Dios. Santo Dios. Alabado sea Dios. Ese pastor es un vida ajena. Primero se fija hasta en los brazos de la gente. Bueno, tengo que fijarme en todo, hermano. Santo Dios. ¿Qué recompensa Jehová cuando hallamos gracia? Jehová recompensa la fe. Diga, la fe. ¿Cuál fue la fe de Ruth? Santo. ¿Cuál fue la fe de Ruth? No me pidas que te deje. Ruth 1, 16, 17. Que me aparte yo de ti. Donde tú fueres, yo iré. Donde tú vivieres, viviré. Donde tú murieres, moriré. Tu pueblo será mi pueblo y tu Dios será mi Dios. Así me haga Dios y aún me añada que ni la muerte hará separación de nosotras. ¿Qué decidió Ruth? Irse con Noemí. La que se quedó fue Orfa, pero Ruth se fue con Noemí. ¿Para dónde se fue? Para un pueblo desconocido, para otra nación, para un idioma diferente, otras costumbres, pero sobre todo, otro Dios. Jehová no era el Dios de los moabitas. Y ella dice: yo me voy, tu pueblo será mi pueblo y tu Dios será mi Dios. Esa es una decisión de fe. Cuando usted tome una decisión de fe, espere la recompensa que vendrá de parte de Jehová. Cuando usted tome una decisión de fe, espere lo que Dios hará, porque Dios honra a los que le honran. Entonces, lo que ella decide, no, Noemí no le ofrecía nada. No había riqueza, no había futuro, no había más hijos. ¿Qué dice Noemí cuando regresa a Belén? No me llamen Noemí placentera, llámenme Mara, amarga, porque yo me fui con las manos llenas y Jehová me ha hecho venir con las manos vacías. Ella no le ofrecía nada. Entonces, ¿qué fue lo que llevó a Ruth a irse con Noemí? Tu Dios será mi Dios. Tome decisiones de fe y verá la recompensa. No es por decir, ya yo sabía que venía con esa sonajeta. Adopte minutos y verá la recompensa. Tome decisiones de fe. Haga un ayuno de fe y verá la recompensa. Todo lo que usted haga en fe, usted va a ver la recompensa.
Porque Dios paga y paga en abundancia y paga bien. Alabado sea Dios.

Aleluya. Segundo, ¿qué recompensa a Dios? Dios recompensa la honra. ¿Qué honra? Santo. Yo creo que alguien lo agarró. ¿Qué honra? ¿Qué honra, sensei? Honra padre y madre, para que te vaya bien y seas de larga vida sobre la tierra. 2:11. ¿De qué, pastor? De Ruth 2. Boaz le dice: hemos sabido lo que has hecho con Noemí, que dejaste a tu padre y a tu madre y te viniste con Noemí. Y lo que has hecho con ella, Boaz vio lo que Ruth había hecho con Noemí y el cuidado de Noemí. Es más, ¿por qué estaba Ruth recogiendo espigas en el campo? Para llevárselas a Noemí. Cuando Boaz le da comida y Noemí, Ruth come y le sobra, ¿para quién es eso? Para si se la llevó. Y oiga esto, Ruth no salió aquella mañana al campo a donde ella le dio la gana. ¿Qué hizo primero? A ver, le pidió permiso a Noemí. Honra padre y madre. Ruth era una mujer hecha y derecha, era adulta, ya había tenido marido, sabía. Sin embargo, se sometió y honró a esa mujer como si fuera su madre, al punto de que cuando el niño nace, cuando Obed nace, ¿a quién se lo entrega? A Noemí. Entonces, usted no puede esperar que Dios lo recompense si usted no sabe honrar. Vuélvame a sacudirme los brazos, por favor. Pero usted sabe honrar. Usted tiene que saber honrar. Honra a padre y madre para que te vaya bien. La Biblia dice, por ejemplo, someteos a vuestros pastores que os hablaron la palabra de Dios. Considerad cuál haya sido el resultado de su conducta e imitad su fe. Honre al siervo de Dios que le da la palabra. Eso lo dice Gálatas. Todo aquel que es instruido en la palabra, haga partícipe de toda cosa buena aquel que lo instruye. Suélteme los brazos y déle una alabanza al Señor. Alabado sea Dios. Amén. Honre. Enseñe a sus hijos desde pequeños a honrar. Que no solamente honre padre y madre, que honre al maestro en la escuela. Que aprenda a respetar. Como eso que chiquillos levantan voz y gritan, y ahora sacan hasta cuchillo en la escuela. Cuando se pierde el principio de honra, se pierde la bendición. Pero Jehová recompensa al que honra. Mire, la recompensa. Pablo, cuando le escribe a los Efesios, le dice: honra padre y madre, que es el primer mandamiento con promesa, para que te vaya bien y seas de larga vida sobre la tierra. Usted verá al pastor de larga vida y verá que los años pasan y pasan, y lo verá de larga vida, porque es recompensa de Jehová. Honre padre y madre. A mi pastor lo honré hasta el lecho de la muerte, se lo llevó el Señor. Y a la pastora, a la esposa, la sigo honrando hasta el día de hoy. Y eso, al final, ¿para a quién beneficia? A mí. Jehová recompensa. Jehová recompensa la fe. Jehová recompensa la honra. ¿Y qué más recompensa Jehová? Jehová recompensa la diligencia, el trabajo, la diligencia.

voz le dice: Jehová recompense tu obra y tu remuneración sea cumplida de parte de Jehová, Dios de Israel. En ese momento Ruth ya había trabajado toda la mañana. Ruth había dicho: no me voy a morir de hambre. No te vas a morir de hambre, Noemí. Mientras yo tenga dos brazos, tú no te mueres de hambre. Mire, dice la Biblia: haber precioso del hombre, o sea, capital precioso del hombre, es la diligencia. Dice: ¿has visto hombre solícito en su trabajo? ¿Has visto a alguien que trabaja bien? Proverbio dice: delante de los reyes, delante de los grandes estará, no delante de los de baja condición. Satanás le dijo al Señor: a Job tú le has bendecido el trabajo de las manos. Quiere decir que Job trabajaba, porque Dios recompensa la diligencia, el esfuerzo, el trabajo, el que usted esté dispuesto a la milla extra. Cada vez la sociedad avanza más hacia esto de que todo tiene que ser fácil, facilitarle todo a la gente. Ya antes se trabajaban 48 horas a la semana y era normal. Después lo bajaron a 45, después lo bajaron a 40, y había uno que quería rebajarlo a 8x4. Y porque cada vez como que quieren acordar más eso. Ya en Europa la jornada laboral va por 35 horas. Cada vez más fácil. Cada vez más. Mire, aprendamos de los judíos. Millonarios, ricos. Pero a los 12 años el hijo está en el negocio del papá. Mientras va a la escuela, mientras atiende las cosas, mientras es primer puesto en el colegio, está en el trabajo. Los chinos, ¿por qué vienen a Panamá y prosperan? Porque trabajan. Amén. Entonces el Señor ha prometido algo: bendeciré toda obra de tus manos. Bendeciré toda obra de tus manos. Y así como Dios recompensa la fe, lo que hacemos en fe, recompensa lo que honramos, si honramos, también recompensa cuando trabajamos. Y el trabajo es bendición. Termino en esto. En la otra iglesia, a mí me enseñaron que Dios le dijo a Adán: comerás con el sudor de tu frente. Pero antes que Adán y Eva pecaran, ya Dios había establecido el trabajo. El trabajo no vino después que Adán y Eva pecaron. Antes, dice que Génesis 2:13, Dios colocó al hombre y a Eva, Adán y Eva los colocó en el huerto del Edén para que los labraran, los labrasen, dice. O sea, para que trabajen y para que lo cuiden. Eso fue antes de pecar. Dios quiere bendecir el trabajo de tus manos. Y lo hará. Y Dios recompensará en eso el trabajo de tus manos. Entonces, ¿para qué hablamos más? Ya. Quiero orar por su fe, por sus actos de fe, por sus decisiones de fe, por su aventura. Voy a comenzar esto. No tengo todo, pero voy a comenzar por fe en el nombre del Señor. Lo haré por fe. Entraré en este ayuno por fe en el nombre del Señor. Tomaré esta decisión en la fe del Señor. Segundo, quiero honrar por su honra. Ah, pastor, ya yo no tengo ni papá ni mamá, pero tienes alguien a quien honrar. Seguramente tienes alguien a quien honrar. Y eso se refleja en la obediencia. Número 3,

Ora por tu trabajo. Pastor, yo no trabajo. Bueno. Entonces, le va a pasar como a Ana. Mi hija, cuando fue a la escuela, el kinder, y el tercer día la maestra preguntándole a todos los niños qué hacía el papá, y la niña, no, que mi papá es un médico, tiene una clínica, y que mi papá trabaja en la Contraloría, y que mi papá está, cuando le tocó ella dice, no, mi papá no trabaja, él es pastor. Pero Dios quiere bendecir, de verdad. Quiere recompensar la obra de tus manos. Y hay algunos aquí que han trabajado duro la semana, el mes, el año. Y algunos que llevan ya varios años trabajando duro. Tu recompensa viene en el nombre del Señor. Amén. Porque el que haya la gracia, haya la recompensa de Jehová. Alabado sea Dios. Alabado sea Dios. Aleluya.

se han mantenido. A veces la fe flaquea, a veces los problemas.

espera la convicción de lo que no se ve. Y sin fe es imposible agradar a Dios, porque es necesario que el que se acerca a Dios crea que le hay y que es galardonador de los que le buscan. Galardona la fe, trae el premio de la fe, Padre Celestial. Fuera el temor, fuera la duda, fuera la amenaza, fuera la aflicción en el nombre de Jesús. Gracias, Padre.

fortaleza a esas manos, Padre. Bendice la habilidad de esas manos a pasar tu bien por esas manos. Padre, llena esas manos de bendiciones. Llena esas manos, Padre, de provisión. Llena esas manos de recursos, Jehová. Sobre los enfermos pondrán las manos y sanarán. Usa esas manos para sanar enfermos. Usa esas manos para traer libertad a la vida. Usa estas manos, Padre, para traer consuelo, fortaleza, bendición a otros. Padre, que vengan recursos a estas manos en el nombre de Jesús. La habilidad, habilidad para el diseño, habilidad para la creación, habilidad para la creatividad. Estas manos, oh Dios, que vean el bien y la misericordia de Jehová todos los días de su vida. Y las manos, Padre, de todos los que nos siguen allá en la distancia, en el nombre de Jesús de Nazaret. Gracias, Padre bueno, en el nombre de Jesús. Bendice las manos de Dalis, Padre, de Ricardo, del ingeniero de León. Bendice las manos de Juan, Padre, de John, de Durán, allá en Chile, Padre, en el nombre de Jesús de Nazaret, de José Alberto, de Daniel, de su esposa, Padre, en el nombre de Jesús.

de Adiela, de Adalberto, Padre, en el nombre de Jesús, de Yesenia, de Alexi, de Selenia, de Joana, de Manuelita, de Briseida, de Reiniela, en el nombre de Jesús de Nazaret, de Aimi, de Roderick, de Margot, de Armando. Bendice estas manos, Padre, en el nombre de Jesús de Nazaret. Bendice la mano de Ana, de Alfredo, Padre, de Jeremy, de Aida, en el nombre de Jesús, de Neida, de Dalis, de Mara, de Carmen, de Dwight García, de Katia Lisbeth. Bendice la mano de Jenny Taylor, de Nori, Padre, el trabajo que hace Eusebio.

Jesús. Bendice las manos y el trabajo de todos los que en este momento llaman, se conectan. Implora la bendición, Señor, en el nombre de Jesús. La mano de Magalis, la mano de Aida, de Álvaro, de Francisco Guzmán.

será sobremanera grande. Es la promesa y es lo que creemos. Mantén esas manos levantadas. Aleluya. Que Dios bendiga tus manos. Todo lo que emprendas, todo lo que hagas. Nereida, Señor, la mano.

de Jorge Duarte, de Héctor Leonardo, en el nombre de Jesús. Gracias, Señor. Adoramos tu nombre. Aleluya. Oh, rebebas, aquí

0: canto toi.
1: Aleluya. Gracias, Dios. Tú eres bueno, Señor. Aleluya. Gracias, Señor. Gracias te damos, Dios.
0: Gracias, Señor.
1: Bendecimos tu nombre.
0: Sí,
1: exaltamos.
0: Señor.

Aleluya. Dale un abrazo. O como decimos acá nosotros, chócale la mano a alguien y dile: estas manos están llenas de bendición. Dile: estas manos verán la recompensa de Dios. Aleluya. Estas manos verán la remuneración de Dios.

Gracias, Señor. Gracias, Señor, gracias. Gracias, Señor. Guarda la salida, guarda la entrada. Encárgate de los que viajan, de los que tienen compromisos, entrevistas, de los que pasarán por un filtro.

cambian de trabajo, los que tienen que ir a otro país, Señor, en tus manos, Padre. Recompensa esa obra, Padre, esa fe y la manera en que el pueblo te honra, Señor. Aleluya. Proverbios 3, 8 dice: honra a Jehová con tus bienes. No se puede honrar al hombre si no se honra a Dios. Honra a Jehová con tus bienes y con las primicias de todos tus frutos, y serán llenos tus graneros con abundancia, y tus lagares rebosarán de mosto. Dice, cuando vas a ofrendar, no digas: es corbán, o sea, es lo que tengo que honrar a mi padre, porque entonces no puedo honrar a Dios, porque tengo que... No, el Señor dice: si no honras a Dios, no honras a nadie acá en la tierra. Honra a Jehová con tus bienes, con las primicias de todos tus frutos. La recompensa, la remuneración es: y serán llenos tus graneros con abundancia, y tus lagares rebosarán de mosto y aceite. Dios no es hombre para mentir, no es hijo de hombre para arrepentirse. Dios lo promete y lo cumple. Honrelo, honre a Dios con sus bienes y espere sus graneros, espere sus bolsillos, a ver qué hace Dios. Santo Dios, bendice, Señor, al dador alegre, al que te honra de esta manera, al que te glorifica de esta manera, al que ejerce la fe de esta forma. Bendice esa mano del dador alegre abundantemente, Señor, en el nombre de Jesús. Amén. 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Usted abre la aplicación, abajo hay una pestaña que dice transaccionar, pues transacciona y le va a aparecer Yapi. En Yapi busca directorio, en el directorio busca A, B, C, D, E, F, G, H, H. Hosanna, Hosanna para Maya. Honra a Jehová, gloria al Señor. Incluso si se gastó todo lo que tenía, si le olvidó traer el dinero, dice: ah, no era la voluntad de Dios, no traje plata. Tienes el celular, usa el celular. Ahí tienes el Yapi, usa el celular ahora. Amén. En el nombre de Jesús. Amén. Usa el celular. Gloria al Señor. Amén. A Jehová no se le escapa nada. Santo Dios. Amén. Gloria al Señor. Dice: son los minutos del festival. Siguen viniendo los minutos. Gloria al Señor. Sielva. Amén. Gloria al Señor. Bien. Pero también doy los números de las cuentas. Y si usted puede tomar esta captura, bien, para los que escuchan. Banco General, Asociación Cristiana Comunicación, 03-26-01-0.

00248-0. 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En el Banco Nacional la cuenta es 4000-3780-959. 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Y para los que nos siguen en otra parte del mundo, el Bank of America, al Centro Familiar Hosanna, checking account 4880-7427-9874, o al CIL adoptaminutos@osanavision.com. Amén. O lo que ya lo habían aprendido a hacer, a edwinalvarez12@gmail.com. Muy bien. Honra a Jehová con tus bienes. El Dios que recompensa te recompensará. Serán llenos tus graneros con abundancia, y el lugar que usas para trabajar o para almacenar rebosará. Rebosará. Tendrás para el cumpleaños de los niños, para el cumpleaños de la niña, para la graduación, tendrás para el matrimonio de la hija, del hijo, para el abono de la casa, para el abono del carro. Vas a tener, en el momento indicado lo vas a tener, porque Jehová honra a los que le honran. Alabado sea Dios. Vamos a estar de pie. Amén. Dios honra la fe. A la mujer con flujo de sangre, cuando ella confesó todo, ¿qué le dijo el Señor? Tu fe te ha hecho salva. Honró la fe de la mujer. Al leproso que vino cuando los 10 se fueron, tu fe. A Bartimeo el ciego, conforme a vuestra fe, o sea, hecho. Al paralítico, levántate, toma tu lecho y anda, conforme a vuestra fe. Dice que Pablo vio en Listra que el paralítico tenía fe para ser sanado. Y Dios honra la fe cuando un pecador reconoce su necesidad y dice: necesito a Cristo, necesito la paz de Dios. Dios honra esa fe. Y al fin, la fe es por el oír, y el oír por la palabra de Dios. Y al fin, la fe es una obra de la gracia, porque por gracia soy salvo por medio de la fe, y esto no de vosotros, pues es don de Dios. Así que mientras usted me ayuda inclinando su rostro y orando, quisiera ver la mano de aquella persona que me dice: pastor, necesito a Jesús, necesito la paz de Dios, necesito la seguridad de mi corazón, necesito que Dios toque mi vida, necesito que el amor de Jesús llene todo mi ser. Si usted me dice: pastor, ore por mí, necesito la oración, me levanta su mano, por favor. Quiero orar por usted. Dios le bendiga. Muchas gracias. Muchas gracias. Los miércoles siempre venimos la gente que ya conoce, que sabe, que conoce el poder de la oración. Pero en su misericordia, Dios siempre envía a alguien que necesita la gracia y el amor de Dios. Así que si usted es esa persona, si levantó la mano o si no levantó la mano, no importa, pero reconoce, pide la gracia del Señor y me dice: pastor, ore por mí, yo quiero orar por usted. Por favor, sencillamente acérquese aquí, sea valiente, tome un paso de fe. Dios honrará su fe. Deje el lugar donde está y venga, pase a este lugar que queremos orar por usted. Padre Celestial, toca los corazones, toca las vidas. Cada vez que hacemos este llamado, hacemos el llamado por fe. No sabemos quién está y quién no está. No sabemos quién nos ve por la televisión o quién nos sigue por radio. Hacemos el llamado por fe, y cada vida que pasa

que oran, de los que creen. Dios le bendiga, Dios le bendiga. Pero puede ser que haya alguien más luchando en el interior diciendo, ¿por qué tengo que pasar? ¿Por qué debo pasar?

sin salvación. Y allá en el hospital o donde quiera que estén necesitando, tócalos, Padre, en el nombre de Jesucristo. Dios le bendiga, hija, pase. Dios bendiga. Aleluya. Dios le bendiga. Caballero, Dios le bendiga. Gracias al Señor. Qué bueno es Dios. Qué bueno es Dios. Qué bueno es Dios. Amén. ¿Ustedes vuelan? ¿Usted vuela? Ok. Santo Dios. Puede ser que me los encuentre en el próximo vuelo. Amén. Sus ojos cerrados, por favor. Muchas gracias. Miren qué bueno es Dios. Le digo, cada vez que un pastor se para aquí y comienza a llamar a la gente, es un acto de fe. Porque puede ser que no haya nadie. Puede ser que la gente se arretaque, yo no voy. Puede ser que la gente diga, ¿y por qué tengo que pasar? Pero cada vida es una honra de Dios. A la fe de aquel que hace el llamado, creyendo que Dios tocará a alguien. Y así como hay este grupo aquí, allá del otro lado también hay gente. Así que ayúdenme a orar. Los que han pasado aquí, repitan la oración conmigo. En voz alta digan: Señor Jesús, tal como soy, yo vengo a ti. Yo reconozco, Señor, mi necesidad. Yo he pecado y solamente tú me puedes perdonar. Abro mi corazón y te pido perdón. Borra mis pecados, Señor. Salva mi alma. Cambia mi vida. Me rindo a ti. Me entrego a ti. Y yo sé que tú honras la fe. Es mi fe en Jesucristo la que me acerca a ti. Y yo sé que mis pecados son perdonados por el poder de la sangre. Sáname, Señor. Tócame. Levántame. Ayúdame en la situación que atravieso. Y sácame en victoria en el nombre de Jesús. Amén. Y amén. Amén. Señora, por favor. Tome su mano. Señor, tú conoces de lágrimas. Y tú sabes la situación complicada. Tú sabes que hay una situación que solamente tú puedes resolver. Y tú lo haces. Porque tú honras la fe, Señor. Que no vuelva atrás y que no desmaye. Que sepa que tú dijiste: no te dejaré ni te desampararé. En el nombre de Jesús. Gracias, Señor. Gracias, Señor. Gracias, Señor. Gracias, Señor. Gracias. Gracias, Señor. Amén. Venga, hijita. Acérquese, por favor. Señor, tú sabes, porque una vida tan joven que pudiera tener todo el futuro para el mundo decide venir a ti. El que a ti viene, tú no lo echas fuera. Guarda esta vida para siempre. Séllala con el Espíritu Santo, Señor, y dale victoria en el nombre de Jesús. Amén. Y cada una de estas vidas, Señor, que no vuelvan atrás. Que aprendan a confiar en ti. Que desarrollen fe por conocer la palabra. Y que te honren por el resto de la vida. En el nombre de Jesús. Amén, amén, amén. Dios le bendiga, muchas gracias. Miren, nuestros hermanos aquí del Distrito 1 le van a ayudar, le van a orientar. Muchas gracias. Y a usted que nos ha seguido, le damos este número: +507 6780-4612. Por favor, nos llama o nos deja una llamada perdida que le llamaremos, o nos escriba al WhatsApp, nos vamos a comunicar con usted. Dios le bendiga, y este es el inicio de su nueva vida. Si alguno está en Cristo, nueva criatura es. Las cosas viejas pasaron, he aquí, todas son hechas nuevas. Gloria al Señor. Amén. Y recuerden, siempre un minuto, conviértase.

en el padre o la madre de un minuto. Es como si usted se hace responsable de que por un minuto haya una señal que bendice al mundo. Y ese minuto está allí porque yo adopté, me hice el padre de ese minuto. ¿Con cuánto? Con $20. Pero pueden ser 2 minutos, pueden ser 3, pueden ser 10, puede ser 1 hora. Gloria al Señor. Y un alma vale más que el mundo entero. ¿Sabe, por ejemplo, cuánta gente en un hospital o con un enfermo en el hospital ha sido alentado, sostenido, ayudado, fortalecido con este periodo de oración? Impresionante. Entonces, bendiga de esta manera para que la palabra del Señor corra y sea glorificada, porque Dios recompensa la obra de tus manos. Amén. Que la gracia del Señor Jesucristo, el amor del Padre, la comunión del Espíritu Santo sea con usted y su amada familia. Jehová te bendiga y te guarde. Jehová haga resplandecer su rostro sobre ti y tenga de ti misericordia. Jehová alce sobre ti su rostro y ponga en tu corazón paz. Sean bendecidos. Y el viernes de poder en la casa de Dios. Te adoramos, Rey.

esperanza, con amor, porque contra estas cosas no hay quien pueda. ¿Alguien puede decirle amén a esto hoy? Su nombre sea la gloria. Hay una historia que todos conocemos, que es la historia de la mujer sirofenicia. Siguiendo esta secuela, esta secuencia, la mujer sirofenicia nos enseña que nuestra fe tiene que ser lo suficientemente fuerte como para superar ofensas. Se lo diré yo. Si mi fe es incapaz de superar ofensas, yo tengo una fe limitada, aunque yo hable grandes cosas. Nuestra fe tiene que ser capaz de perdonar ofensas. Usted conoce esta historia. De hecho, la enseñaremos esta semana, se lo adelanto. La mujer que tiene una hija endemoniada y persigue a Jesús. Y Jesús la ignora, los discípulos le dicen, despídela, sácala de acá. Jesús se voltea y le dice, mujer, no está bien tomar el pan de los hijos y dárselo a los perros. Y la mujer le respondió de una manera que de verdad nuestras respuestas hablan de nuestro nivel de fe. ¿Cómo responde usted? La mujer le dijo a Jesús, está bien, yo soy, tú sé que eres enviado a los hijos de la casa de Israel, yo no pertenezco ahí, yo no tengo derecho a exigir nada, pero nada más te recuerdo que los perros comen las sobras que dejan sus amos. Dame una sobra tuya, está bien, soy perra, dame una sobra tuya, que con una sobra tuya yo lo resolvemos. Cuando Jesús escuchó esas palabras, dijo, oh mujer, grande es tu fe, vete para tu casa que ya tu hija fue liberada. Cuando la mujer llegó a la casa, encontró que la hija ya estaba sentada en la cama, libre, completamente libre, cuando el Señor lo habló. Y podemos hablar de esta historia destacando lo que es la unción y el poder de la palabra a la distancia. Podemos decir mucho de eso, que oramos acá y un efecto ocurre por allá. Podemos hablar de eso, pero en el día de hoy yo quiero enfocarme en algo que es necesario para todos los que estamos aquí. Es que tu fe tiene que ser capaz de superar ofensas. Porque si tu fe es incapaz de superar ofensas, tienes que entender que hay orgullo y hay altivez. No podemos perdonar una ofensa, hay orgullo y hay altivez. El orgullo y la soberbia son enemigos de la fe, la primera lección. Todo el que vive en orgullo y en soberbia, usted tiene que entender que eso es contra fe, es atacando tu propia fe. La fe es efectiva en un ambiente de humildad.

hermandad y un ambiente donde el orgullo no tiene lugar. Ahí es cuando la fe se vuelve poderosa. La mujer sirofenicia me enseña esto. La fe no solo se trata de creer una promesa, también se trata de resistir y de soportar. Porque hemos creído, todos hemos creído algo que se nos dijo un día de parte de Dios. Lo creímos, todos lo creímos. Pero en el camino nos encontramos con estorbos, cosas que nos hacen desistir de la creencia. Fe para creer y esperanza para resistir. La mujer me enseña que ella no solo se trató de creer, también se trató de resistir y de soportar. ¿Soportar qué? Soportar la vergüenza, el menosprecio, la crítica. La palabra dice que los discípulos, todos los discípulos de Jesús, nadie la apoyó. Hay gente que sienten que no tienen apoyo y hasta ahí les llegó la fe, se acabó. ¿Es que acaso piensa usted que es el hombre el que le va a resolver los problemas? Si el hombre no te resuelve, si la mujer no te resuelve, es más, hasta si el hombre de Dios no te trata como tú quieres que te trate o como tú esperabas que te tratara, tú sabes que de Dios tienes respuesta. Porque le pasó a Ana, hablamos de eso el otro día. Ana, el hombre de Dios la trató ásperamente, pero Ana no se fue echando maldiciones del tabernáculo y maldiciéndole hasta los ancestros a Eli. No, ella se mantuvo creyendo y Dios honró aquella fe. Porque nuestra fe, si nuestra fe y nuestra humildad no tienen el mismo calibre, estamos en riesgo de perder nuestra promesa. ¿Puede decir amén a eso en el día de hoy? La madurez se demuestra cuando nuestra humildad está en el mismo nivel que nuestra fe. Yo sabré cuán maduro es una persona cuando muestre con su humildad que su humildad y su fe están en el mismo nivel. ¿Verdad que te he dicho que no hay nada más peligroso en la vida de una para una persona que el dinero y la fama lleguen antes que el carácter? Cuando el dinero y la fama llegan primero que el carácter, es la fórmula perfecta para un desastre. Pero también quiero decirte que la madurez se demuestra con nuestra humildad, cuando nuestra humildad está en el mismo nivel que nuestra fe. La gente puede tener una fe para creer un montón de cosas, para declarar, para decretar, para profetizar. Fe, fe y más fe. Pero si esa fe y la humildad no están en el mismo nivel, se avecina un fracaso tremendo en algún momento de la vida. Algo va a colapsar. Fue lo que le sucedió a Naamán el sirio, que también aparece como un hombre de fe, pero que por poco se pierde de su milagro, porque el orgullo y la soberbia en ese momento fueron más allá de la fe que él tuvo para creer en que el hombre de Dios podía sanarlo de la lepra. Por eso Dios nos muestra, con esta historia nos muestra cómo la humildad y la fe tienen que caminar juntas. Porque muchas veces, para obtener la promesa que hemos recibido por fe, eso implicará humillación. Y la gente no está dispuesta a humillarse. Pero le tengo otra noticia aún más grave y peor: que el que no se humilla, Dios no creó al hombre para vivir en altivez. Aquí tenemos dos opciones. Dice la palabra que Dios humillará al altivo y al soberbio. Pero también dice que al humilde lo levanta. Entonces usted tiene dos opciones: se humilla usted mismo o deja que Dios lo humille. Pero cuando yo decido humillarme yo, tengo una bendición grandísima de que sé que mi Padre dice que Él ama y Él habita con el humilde de espíritu, pero con el altivo lo mira de lejos. Entonces al altivo lo humilla para que se humille y entonces mire a Dios. ¿Cuánta gente no se ha visto en una situación donde han sido en una humillación, en una desgracia? Solo así han mirado a Dios. Dios tuvo que pasarlos por una crisis horrible para que miraran a Dios. Dios lo estuvo llamando mil veces y se burlaban de la palabra, se burlaban de las enseñanzas, se burlaban de los cristianos, hasta que un día Dios les permite algo para que tengan entonces que humillarse. Dios los humilla para que ellos se humillen posteriormente. Pero tengo una respuesta.

respuesta, aleluya. Tengo una promesa para aquellos que se humillan delante del Señor, aleluya. El Señor levanta, levanta al humilde. El Señor ama al humilde. El Señor pelea por el humilde. El Señor le da victoria al que es humilde. Decida ser humilde en el día de hoy. Alguien glorifica a Cristo en el día de hoy. Aleluya. Mire, Satanás intentará utilizar las ofensas para apartarnos de nuestro propósito. Satanás utilizará las ofensas. Hay detalles en la Biblia que usted ahora le va a hacer sentido lo que yo le voy a demostrar. Cuando Jesús está muriendo en la cruz del Calvario, Mateo 27 del 41 al 44, dice la Biblia que comenzaron a burlarse de él. ¿Quiénes se burlaron? Pregunte, ¿quiénes? Se burlaron los principales sacerdotes. Dice, se burlaban de él los escribas, los fariseos y los ancianos. ¿Quién se burlaba de él? La cúpula. La crema de la religión se burlaban de Jesús. También dice la palabra. ¿Y cuál era la burla? A otro se salvó, que se salve a sí mismo. No que él decía que muy acá, que se salve. No que es muy poderoso y que mucho milagro, que se baje de la cruz y todos creeremos en él. Esa era la crítica y la burla de la cúpula religiosa. A otros salvó y no se puede salvar. Él dice, si es el rey de Israel, pues que se baje de la cruz y creeremos en él. Él decía, él hablaba de fe, confió en Dios. Dice la palabra, líbrale ahora si le quiere, porque ha dicho, soy hijo de Dios. Y dice que también lo mismo decían los dos ladrones que estaban con él. ¿Qué quiere decir? Que las burlas y las humillaciones a Jesús era de la cúpula religiosa y también de los dos ladrones que estaban con él. Usted sabe el resto de la historia. Según va avanzando, dice que los dos lo injuriaban. Pero según va avanzando la historia, hay un cambio de mente en uno de los ladrones, al que la gente comúnmente llama por ahí el ladrón bueno. Tan bueno que era el ladrón, tan bueno que era que lo estaban matando. No, o sea, es una manera de distinguir el uno del otro, del que se arrepiente, del que nunca se arrepintió. Los dos en inicio se burlaban, pero en el camino, en el transcurso, en el proceso, algo pasó que uno de los ladrones se dio cuenta que no era por ahí. ¿Qué me enseña esto? Dios mío, estoy profundo hoy. Siento que el Señor está revelando cosas, misterios profundos. Que puede ser que tú te hayas burlado, puede ser que tú te hayas unido a los que se burlan, pero Dios te da una oportunidad también. Mi alma alaba la gloria. Dios te da una oportunidad también a ti. Que en el proceso diga, pero ¿qué estoy haciendo? ¿Qué estoy haciendo? Porque entre burla y burla y burla, dice la palabra que llegó un punto donde el ladrón que también ofendió y también se burló, le dijo, mira, al otro lado, mira, ya cállate ya. Tú no tienes temor de Dios ni aún en la misma condenación. Estamos a punto de perdernos en el infierno y ni aún así tú tienes temor de Dios. ¿Qué enseña eso? Que hay gente que pueden sentir que la muerte los acaricia y habrá gente tan dura de corazón que ni aún así se arrepentirá. Recuerdo un hombre que vivía por mi vecindario, me vino a mi mente ahora. Él había asesinado a su nuero, a su yerno. Lo asesinó por un problema de familia, él lo asesinó. Ese hombre se está muriendo. Llegaron unos hermanos a ministrarlo. Decir, mire, don fulano, si usted se arrepiente acá. Y él empezó a hablar. ¿Y qué hizo este hombre? Muriéndose a días de vida, a días. Él, lo que hacía era jactándose. Yo maté al padre de estos muchachos, de sus nietos. Yo lo asesiné. Se reafirmó en su maldad. A este lo ministré yo, a un hombre llamado Jim. Jim era alcohólico, terrible alcohólico, y llegó un punto donde nadie lo quería, ni la familia. Y ese hombre lo tenían en un cuarto atrás de su casa, fuera de la casa, porque estaba tan enfermo por el alcoholismo, ya hedía, tenía llagas, pues, se estaba pudriendo en vida. Y el Señor me habló en mi casa, me dijo, ve donde Jim. Y yo fui, no éramos ni amigos, pero me le metí y pedí permiso y me quedé con él. Le dije, Jim, acepta a Cristo, Jim, Jim. Y lo que me decía era que si se sanaba, lo que quería era seguir en el guaro. Se reafirmó en su maldad. Y yo era más joven, era más joven y era así como más directo de lo que soy ahora. Y le dijo, Jim, es que tú te crees que tú te vas a sanar. Tú no te vas a sanar, Jim, tú te vas a morir. Yo no vine aquí para orar para que te sane. Vine para que tu alma sea salva. Jim, arrepiéntete. ¿Qué me dijo Jim? Que le trajera licor la próxima vez que fuera.
Hay gente que ni en la misma condenación se arrepiente. En el drama de Jesús en la cruz del Calvario me enseña que habrá gente que comenzará burlándose, pero en algún momento de su vida dirá: Señor, Señor, perdóname. ¿Y qué le dijo Jesús al ladrón? ¿Qué le dijo Jesús al ladrón? Ustedes son teólogos, ustedes saben. Hoy mismo estarás conmigo en el paraíso. Alabado sea la gloria del Señor. ¿Alguien puede creer que si una vida se arrepiente de todo corazón puede venir a los pies de Cristo y el Señor lo recibe? Sean tus pecados intensos, medianos, light, todos necesitamos arrepentirnos de nuestros pecados. No hay una sola persona en este mundo que pueda decir que no necesita arrepentirse. Todos necesitamos arrepentirnos. Y el único que puede borrar nuestros pecados tiene nombre. Se llama Jesús, el autor y el consumador de nuestra fe. ¿Cuántos tienen a Jesús en el día de hoy? Aleluya. Ahora, iglesia amada, estamos hablando de la altivez y de las ofensas. El peligro de la altivez de espíritu es que nos hará caer en la tentación de querer demostrarle a otros nuestra autenticidad, cuán reales somos. Que demuestre si de verdad yo no tengo que demostrarle nada a nadie. Hágase un video, pastor, para aclarar. No tengo que aclararle nada a nadie. No voy a caer en las tentaciones de demostrar y demostrar lo que hago y lo que dejo de hacer, para que aquel, a ver si cree que ahora sí soy un hombre de Dios, crea lo que quiera. Jesús me enseña que Jesús no le demostró a nadie. Que se baje y creeremos. Demuestra que eres Dios. Que Elías vendrá a bajarlo. ¿Dónde está burla y más burla? Para que demostrara. Jesús se mantuvo enfocado en la voluntad del Padre. Alguien tiene que creer eso. La altivez no te va a permitir hacer eso. La altivez te va a llevar a que demuestres, a que hables, a que respondas con aspereza, para que demuestres quién tú eres. No, iglesia amada, el Señor nos conoce, el Señor te conoce. ¿Cuántos saben que Dios le conoce a usted? ¿Cuántos saben que Dios le conoce a usted? Alguien alabe al Señor en el día de hoy. A su nombre sea la gloria. Si Jesús hubiera atendido las ofensas de sus enemigos, nunca hubiera cumplido con la voluntad de su Padre. Ahora, iglesia amada, con esto yo voy a terminar. Quiero que me oiga bien. Y no se olvide de lo que le voy a decir en el día de hoy. Podemos dar sin amar, pero es imposible amar sin dar. ¿Y de dónde lo saco? Aquí te lo voy a leer por la palabra. Primera de Corintios 13. Póngalo en pantalla. Si yo hablase lenguas humanas y angélicas y no tengo amor, vengo a ser como metal que resuena a címbalo que retiñe. Si tuviese profecía, entendiese los misterios y toda ciencia, si tuviese toda la fe de tal manera que trasladase los montes y no tengo amor, nada soy. Y si repartiese todos mis bienes para dar de comer a los pobres, y si le entregara mi cuerpo para ser quemado, no tengo amor, de nada me sirve. El amor es sufrido, es benigno. El amor no tiene envidia. El amor no es jactancioso. Se fija que no es jactancioso. No hable tanto de la grandeza suya. No es jactancioso. No se envanece. No hace nada indebido. No busca lo suyo. No se irrita. No guarda rencor. No se goza de la injusticia. No se goza de la injusticia. Hay gente que se goza de la injusticia. Usted lo sabe, lo digo. ¿Cómo celebra la gente cuando se habla de un hombre de Dios? No se goza, el que tiene amor no se goza de la injusticia. No busca lo suyo, no se irrita, no guarda rencor. No se goza de la injusticia, más se goza de la verdad. Todo lo sufre, todo lo cree, todo lo espera, todo lo soporta. El amor nunca deja de ser, pero las profecías se acabarán y cesarán las lenguas y la ciencia acabará. Quiero darte unas 6 cosas que tú tienes que saber de este pasaje que te acabo de leer. Número 1, podemos hablar en lenguas y no tener amor. Podemos tener dones espirituales y no tener amor. Podemos tener muchos conocimientos teológicos y no tener amor. Podemos tener una fe muy grande para creer.

cosas, de declarar todo lo que usted quiera y no tener amor. Podemos dar de comer a la gente y no tener amor. Termino con esto. Termina el apóstol Pablo diciendo estas palabras textuales que diré ahora. En el verso 3 dice: y ahora permanece la fe, la esperanza y el amor. Estos tres, pero el mayor de ellos es el amor. Póngase sobre sus pies en el día de hoy. Todas las pandillas del mundo tienen señas que significan cosas. Hacen un movimiento con los dedos, significan cosas. Hacen una gesticulación, significa cosas. Sin embargo, hay una expresión física que es la que podemos decir que mejor describe el amor. Mire, cuando Jesús murió, los verdugos que lo llevaron que se encargaron del proceso de la crucifixión eran expertos, eran equipos de 3 y 4 hombres expertos en el asunto de la crucifixión de gente. Cada uno tenía tareas, todo el mundo rápido, ellos eran expertos en eso. Los tenían para esa función. Pero comenzaron a darse cuenta que cuando fueron a someter a Jesús al proceso, con Jesús todo fue diferente. Porque los demás reos luchaban, se defendían, tiraban mordiscos, maldecían. Pero con Jesús todo fue diferente. Dice que como cordero no abrió su boca, como cordero llevado al matadero. Le agarraron la mano, le ponen el primer clavo. Jesús debió haber soltado un grito desgarrador, pero no maldijo a nadie. Le toman la otra mano y hacen lo mismo, los pies lo mismo. Lo ponen, lo cuelgan en el madero y poco a poco los verdugos romanos se dicen: esto, something is wrong aquí. Aquí está pasando algo que esto no lo hemos visto. Aparte de la tortura, estos eran hombres misericordes, disfrutaban su trabajo. Como algunos que disfrutan tirar gente a la nieve y todo eso, que lo disfrutan. Estos también disfrutaban. Pero algo pasó. Cuando Jesús murió, ellos dijeron, dijo el encargado de la crucifixión, miró, ¿qué vio? Un hombre hecho pedazos, desangrado, que expiró, oyó todo lo que dijo, oyó las burlas y no respondía, oyó y vio todo. ¿Qué dijo el encargado de la crucifixión? Verdaderamente este era el Hijo de Dios. Por los milagros que hizo allí, por las señales que hizo allí, sino por la expresión de amor nunca antes vista. ¿Qué expresión de amor? Los mareros tienen sus cosas, sus pandilleros, sus... La expresión más grande del amor es la que hizo Jesús. Y Jesús convirtió la cruz, que era un símbolo de terror y muerte, y la convirtió en un elemento que nos habla de fe, de esperanza, de amor y de vida eterna. ¿Alguien puede alabar a Cristo hoy? Aleluya. En el día de hoy, yo tengo que hacer una invitación muy especial, porque yo creo que el Señor está aquí. Y yo creo que usted está aquí porque Dios lo trajo aquí. Ahora, se requiere que ocurra lo que acabo de mencionar. Hay una gran promesa. Ahora mismo las puertas del reino de Dios se han abierto y el Señor está llamando como en el arca. La puerta está abierta, pueden entrar al arca, pueden salvarse. Pero para ello se requiere de un corazón lo suficientemente humilde que diga: yo voy a abrazarme al sacrificio de Jesús. Yo lo voy a valorar.
Porque nadie tiene más amor que este, que uno que ponga su vida por sus amigos. Por eso yo hago una invitación hoy. Si usted trajo a alguien con delicadeza, dígale, si quieres te apoyo y te acompaño. Recibe a Jesús como tu Señor y Salvador. Él es quien perdona todos tus pecados, quien sana todas tus dolencias, el que rescata del hoyo tu vida y el que te corona de favores y misericordia. ¿Habrá alguna vida en el día de hoy que diga, yo quiero recibir a Jesús como mi, quiero reconciliarme con Él? Si usted está ahí, levante su manito donde esté y diga, pastor, yo quiero hoy reconciliar mi vida con el Señor. ¿Por qué se va a regresar a su casa diciendo, escuché una palabra que me conmovió, pero no accioné? Accione hoy como el Señor espera que usted accione. Venid a mí los que están trabajados y cargados, que yo les haré descansar, dice el Señor. ¿Habrá alguna vida en el día de hoy que diga, quiero una oración de fe? Quiero recibir a Jesús. Quiero reconciliarme con el Señor. Venga, recíbalo, acéptelo. No se arrepentirá jamás. Dios bendiga. Dios te bendiga. Dios te bendiga. Bienvenido a la familia de la fe. ¿Habrá alguna vida más que diga, a mí también me gustaría recibir una oración de reconcilio con el Señor? Yo siento que hay algunas personas más que debieran hacer esta oración, recibir esta oración. Si hubiera alguna vida más,

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0: Una de las grandes figuras del Antiguo Testamento es Josué. 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Hizo algunas cosas mal, pero hizo muchas cosas bien. 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De eso habla este mensaje. Si tienes un lápiz, si tienes un papel, escucha, querrás tomar algunas notas. Estudiemos a Josué.
1: Hola,

Bailes Conley. En la vida, todos enfrentamos la incertidumbre, ya sean problemas financieros, valles relacionales, una crisis de salud o solo intentamos descubrir nuestro propósito. Algo es seguro, Dios te ve, Él te ama. No importa lo que estés enfrentando, Él tiene las respuestas. Hemos estado estudiando a Josué, un hombre cuya influencia literalmente hizo que una nación siguiera a Dios todos los días de su vida. Pero dice que cuando Josué y los ancianos que eran sus contemporáneos murieron, la nación en conjunto se apartó de Dios. El hombre tenía tal influencia que literalmente mantuvo a la nación en el camino. Y mientras estaba reflexionando sobre el relato de su vida y de sus hazañas, varias palabras me llamaron la atención. 5 en total. Voy a hablarles de ellas en relación con la vida de Josué. La primera palabra es fe. Él era un hombre de fe firme y activa. Y básicamente se describe la fe de Josué con 3 cosas. Número 1, escuchó. Número 2, lo aceptó. Y número 3, actuó. Escuchó, lo aceptó y actuó. Y quiero animarte, si lo que estoy diciendo ahora lo entiendes, cambiará tu vida. Primero, escuchó. La fe viene por oír y oír por la palabra de Dios, Romanos 10:17. Primero, Josué escuchó y descubrió lo que Dios prometió o dijo. Descubrió lo que Dios prometió o dijo. Segundo, su corazón y sus labios coincidían con lo que Dios había prometido o lo que había dicho. Romanos 10:9-10, que si confiesas con tu boca que Jesús es el Señor y si crees en tu corazón que Dios lo levantó de los muertos, serás salvo. Porque con el corazón se cree para justicia y con la boca se hace confesión para salvación. La palabra confesión, cuando habla de confesar con la boca, en griego literalmente significa confesar, que significa decir lo mismo. Tu corazón y tus labios deben estar de acuerdo y deben decir lo mismo que Dios dice. En contexto, esos versículos que menciono son sobre tener una relación correcta con Dios y que perdone tus pecados. La palabra salvo que se usó ahí, si has estado en los domingos en el edificio B para los servicios de sanidad, tomamos un tiempo para hablar de esa palabra. La palabra griega soso se usa en el Nuevo Testamento para describir la sanidad física y también para liberarse de los poderes opresivos de la oscuridad en tu mente. Estar en tu sano juicio, ser sanado en tu cuerpo y que perdonen tus pecados. La misma palabra. A veces en un capítulo se usa para describir las 3 cosas. La fe funciona igual en todas estas áreas. El corazón y los labios deben acordar. La fe no funcionará si hablamos en contra de lo que Dios ha prometido o declarado. No lo hará. Tengo un querido amigo. Estuve en su casa un día y hacíamos algo en el jardín y él estaba de malas. Él se quejaba de esto y decía, esto no funciona y esto está mal. Y somos amigos desde hace mucho. Él es un chico de fe, hemos andado muchos kilómetros juntos con el Señor y siendo su amigo cercano, podía ser muy directo. Y le dije, oye, ¿sabes cuál es tu mayor problema? Y él dijo, ¿cuál? Dije, está debajo de tu nariz. Me mató con la mirada y volvió a lo que hacía. Y media hora luego me dijo, ¿sabes, Bey? Tienes razón. Sé que estoy mal. Estoy hablando en contra de todo lo que Dios ha dicho y en contra de sus promesas. Voy a hacerlo bien. Voy a volver a estar de acuerdo con Dios. Y él lo hizo. Empezó a decir lo que Dios dijo sobre esas situaciones, esas cosas de las que se quejaba cuando estuvo de acuerdo con Dios. Empezaron a cambiar. Número 3. Josué era activo con la palabra de Dios. Actuó. Actuó según lo que Dios había prometido y dicho. En algún momento, tus pies necesitan armonizar con tu corazón y labios para que la fe funcione. Santiago 2:18 dice, les mostraré mi fe

con mis acciones. Josué, si quieres describir su fe, es muy sencillo. Escuchó, descubrió lo que Dios prometió y lo que dijo, estuvo de acuerdo con su corazón y sus labios, y luego actuó según lo que Dios dijo. La fe es muy sencilla. Desde el tiempo de Abraham, Dios había prometido un territorio para su pueblo. De ahí la frase, la tierra prometida. A través de los profetas, Dios había reiterado esa promesa a generaciones sucesivas hasta el momento del éxodo de Israel en Egipto. Era la generación destinada y llamada a heredar la tierra prometida. Y Josué era parte de esa generación. Quiero darte algunas afirmaciones que Dios prometió sobre heredar y entrar en la tierra prometida que llegó en los días de Josué. Solo quiero animarte porque desde este momento, por un rato, voy a leer muchas escrituras. Deja que la historia en sí te hable. Deja que la historia en sí tenga sentido para ti mientras juntamos varias piezas. Y aquí están todavía en la tierra de Egipto. Y Dios está dando instrucciones a Moisés. En Éxodo 6 y versículo 6, el Señor le dijo esto a Moisés: por tanto, di a los hijos de Israel, yo soy el Señor. Yo los liberaré de las cargas de Egipto y los liberaré de su esclavitud. Los redimiré con brazo extendido y con grandes actos justicieros. Los tomaré como pueblo mío y yo seré su Dios. Ustedes sabrán que yo soy el Señor su Dios, que los libera de las cargas de Egipto, y yo los llevaré a la tierra por la cual juré que la daría a Abraham, a Isaac y a Jacob. Yo se la daré en posesión, yo el Señor. Los saca de la tierra de Egipto con todos los milagros. Están en el desierto y queda poca distancia hasta la frontera de la tierra prometida. Y de nuevo, Dios da estas instrucciones a Moisés en Números 33, en el desierto, durante el camino. En el versículo 51, el Señor dijo: habla a los hijos de Israel y diles, cuando hayan cruzado el Jordán a la tierra de Canaán, echarán a todos los habitantes de la tierra de su presencia. Destruirán todas sus esculturas, destruirán todas sus imágenes y devastarán todos sus lugares altos. Tomarán posesión de la tierra y habitarán en ella, porque les he dado la tierra para que la posean. ¿Ven que ahora Dios lo pone en el pasado? Él dice, les he dado. Las Escrituras del Nuevo Testamento dice, Dios llama a las cosas que no son como si fueran. Cuando Dios pone algo en pasado, se autoriza a hacer lo mismo. Todas esas cosas llegaron a los oídos de Josué. Y ahora les leo de Deuteronomio 7, desde el verso 17. El Señor dijo, tal vez dices en tu corazón, estas naciones son más numerosas que yo. ¿Cómo las podré desalojar? No tengas temor de ellas. Acuérdate de lo que el Señor tu Dios hizo con el faraón y con todo Egipto. Recuerda las grandes señales que el Señor tu Dios envió contra ellos, que vieron tus ojos, y recuerda los milagros, señales y prodigios de la mano poderosa de Dios cuando te sacó de Egipto. Así hará el Señor tu Dios con todos los pueblos de cuya presencia temes. El Señor tu Dios también enviará contra ellos la avispa hasta que perezcan los que queden. No temas a esas naciones, pues el Señor tu Dios está en medio de ti y es un gran y maravilloso Dios. Dios ha dicho estas cosas una y otra vez. Esos son los ejemplos. Podríamos sacar muchos más. El Señor lo dijo una y otra vez. Les he dado la tierra. Cada lugar donde pisan las plantas de tus pies, te lo he dado, es tuyo. Y ahora llegan a la frontera de la tierra prometida y toman un líder de cada una de las 12 tribus. Envían a 12 hombres para espiar a la tierra. ¿Cuál es la mejor manera de hacerlo? Pasan mucho tiempo en la tierra investigándola y vuelven. Dicen, escuchen, es todo lo que Dios dijo, es una tierra que fluye leche y miel. Trajeron algunas de las frutas increíbles, pero luego dijeron, pero 10 de los espías que volvieron dijeron, escuchen, es todo lo que Dios dijo, pero hay gigantes y ciudades amuralladas. Luego Caleb, que fue uno de los 12, Caleb y Josué, fueron dos de los 12 que fueron, pero Caleb
interviene, números 13, versículo 30. Entonces Caleb calmó al pueblo ante Moisés y dijo: subamos de

e inmediato y tomemos posesión, porque somos capaces de vencerlos. Cuando dice que calmó al pueblo, no creo que fuera de manera amable. Me imagino a Caleb diciendo, ¡alto! ¡Alto! ¡Deténganse ahora mismo! ¡Paren! ¡Cállense! ¡Silencio! Somos capaces de tomar la tierra. Subamos ahora. Poseámosla ahora. Se puso completamente de acuerdo con Dios. Vio a los mismos gigantes, vio las mismas murallas, vio el mismo armamento que todos los cananeos tenían. Versículo 31. Pero los hombres que habían subido con él dijeron, no podemos enfrentarnos al pueblo, son más fuertes que nosotros. Y dieron a los hijos de Israel un mal informe de la tierra que habían espiado. La tierra por la que hemos pasado como espías es una tierra que devora a sus habitantes, y todas las personas que vimos en ella son de gran estatura. Allí vimos a los gigantes, los descendientes de Anac de los gigantes, y éramos como saltamontes a su vista, y así éramos a su vista. Pero empeora. Capítulo 14, versículo 1. Toda la congregación alzó la voz y lloró. Y la gente lloró esa noche. Y todos los hijos de Israel se quejaron con Moisés y Aarón, y toda la congregación les dijo, si hubiéramos muerto en la tierra de Egipto, o si tan solo hubiéramos muerto en ese desierto, ¿por qué el Señor nos ha traído a esta tierra para caer por la espada, para que nuestras esposas e hijos se conviertan en víctimas? ¿No sería mejor que volviéramos a Egipto? Se dijeron entre ellos, escojamos un líder y volvamos a Egipto. Ahora, no son solo los 10 espías que se habían opuesto a lo que Dios había prometido una y otra vez y a lo que Dios dejó claro. Ahora es toda la nación. Acusan a Dios de llevarlos ahí para matarlos, matar a sus esposas y matar a sus hijos. Dijeron, habría sido mejor haber muerto aquí. Dios dice, empiecen a darle vueltas al monte Sinaí. Los siguientes 40 años, toda esa generación, todos los que tenían edad para ir a la guerra, Dios no responsabilizó a los jóvenes, pero esa generación mayor, todos ellos murieron, excepto Josué y excepto Caleb, 40 años. Alrededor del monte Sinaí, 40 años en el desierto, les dio exactamente lo que dijeron. Josué obtuvo exactamente lo que dijo, todos recibieron exactamente lo que dijeron. 40 años después, llegamos a Josué capítulo 1, versículo 1. Tras la muerte de Moisés, el siervo del Señor, pasó que el Señor habló con Josué, hijo de Nun, el asistente de Moisés. Moisés, mi siervo, ha muerto. Ahora, por tanto, levántate, ve por el Jordán, tú y todo este pueblo, a la tierra que les he dado a los hijos de Israel. Todo lugar que pise tu pie te lo he dado, como dije a Moisés. Dios está diciendo exactamente lo mismo 40 años después. No ha cambiado nada. Su promesa es la misma. Dios está diciendo exactamente lo mismo que dijo hace 40 años y lo que le dijo 400 años atrás a Abraham. Dios no ha cambiado. El hecho de que algunas personas no heredan su promesa no cambia la promesa. Dios no ha cambiado. La única razón por la que Josué está aquí en la frontera de la tierra prometida, listo para entrar, es porque siguió de acuerdo con Dios por 40 años. Quiero que lo entiendan. El primer obstáculo al otro lado del Jordán en la tierra prometida, como sabemos, fue la ciudad de Jericó. Josué 6:2 dice, el Señor le dijo a Josué, mira, he entregado Jericó en tus manos, su rey y sus poderosos valientes. De nuevo, Dios habla en pasado. Te lo he entregado. Luego da instrucciones y son muy extrañas. Él dice, Josué, toma a todos los hombres de guerra, toma el arca y a los sacerdotes, necesitan sus cuernos y sus trompetas. Quiero que entres, marches alrededor de la ciudad una vez y vuelvas al campamento. Nadie puede decir ni una palabra. Silencio absoluto. Josué tal vez piense, ok. Y luego, Dios dice, quiero que hagas lo mismo el segundo día. Ok. Día 3, lo mismo. Día 4, lo mismo. Ni una palabra. El quinto día, lo mismo. Día 6, lo mismo. Todos marchen, nadie puede decir ni una palabra. El séptimo día, quiero que los sacerdotes toquen sus trompetas y luego que todos griten y los muros se caerán. Josué dijo, ok, me apunto.

¿Se dan cuenta de lo absurdo que es eso? ¿Se dan cuenta de lo extraño que es eso? Pero Josué aceptó y lo hizo. Y en el séptimo día, dice en el versículo 16 de Josué 6, cuando los sacerdotes tocaron las trompetas, Josué dijo al pueblo, griten porque el Señor les ha dado la ciudad. Dijo justo lo que Dios había dicho. Él lo puso en el pasado, igual que Dios lo hizo. Quiero que lo piensen un momento. Respecto a la tierra prometida, Dios dijo, te daré la tierra. No temas a las personas de allí. Las vas a echar. Y dijo, no tendrán defensa contra ti. Dijo, estoy contigo. Josué dijo, Dios nos ha dado la tierra. No teman a las personas de allí. Las echaremos. Su defensa se ha apartado de ellos y el Señor está con nosotros. En cada punto, Josué dijo exactamente lo que Dios dijo. Puso las palabras de Dios en su propia boca. Y cuando llegó a Jericó, Dios dijo, griten porque les he dado la ciudad. Josué dijo, griten porque el Señor les ha dado la ciudad. La fe escucha y descubre lo que Dios ha dicho o prometido y está de acuerdo de corazón, labios y pies. Josué era un hombre de fe inquebrantable. La segunda palabra que pienso cuando pienso en su vida es amistad. Josué tenía a Caleb. Cuando volvieron de la tierra prometida, fueron esos dos contra los 10 los que dijeron, no podemos hacerlo. Josué y Caleb dijeron, sí podemos, subamos ya. Vimos todo, pero su defensa se ha apartado de ellos. Lo sabemos porque Dios ya nos dijo que es así. Luego no solo eran Josué y Caleb contra los 10, eran Josué y Caleb contra toda la nación. Ahora me doy cuenta de que algunas relaciones son más redentoras por naturaleza que otra cosa. Dios te pone en la vida de alguien para ayudarlo a crecer y animarlo. Pero la verdad es que hay personas que no quieren crecer. No quieren cambiar ni quieren acercarse a Dios. Ellos quieren arrastrarte al mismo agujero en el que están. Y no necesitamos amigos así. Necesitas algunos Calebs que estén contigo y te animen a confiar en Dios en los momentos difíciles. ¿Tienes a Caleb en tu vida? Elige bien a tus amigos porque te convertirás en lo que son. Proverbios 27:17 dice, así como el hierro afila el hierro, un amigo afila un amigo, pero si tus amigos no te afilan, tal vez te estén desgastando. Y no necesitas eso. Otra palabra. Y es una importante, y es fracasos. Josué aprendió de los fracasos, no solo de los suyos, sino de los otros. Primero está el fracaso de Moisés. Moisés suplicó a Dios que entrara en la tierra prometida y Dios no le permitió entrar. Fracasó al heredar lo que Dios había prometido. Pero Josué no se rindió, porque su mentor fracasara. No dejes que el fracaso de alguien a quien admiras sea una excusa para que renuncies. No dejes que sea una excusa para alejarte de Dios o descarrilarte. Tal vez tu padre era pastor, tal vez fue infiel a tu madre, tal vez era genial en el púlpito y un monstruo en casa. Siento que hayas pasado por eso, pero tienes tu propia relación con Jesús. Josué no se rindió cuando Moisés no logró entrar en la tierra prometida. Tú tampoco debes renunciar. Y luego, otro fracaso. Ellos derrotaron a Jericó, las siguientes ciudades más pequeñas se llama Ai. Enviaron a un destacamento mucho más pequeño. Dijeron, espera, no necesitamos a todo el ejército, esto será fácil, pero son miserablemente derrotados. Son vergonzosamente derrotados por los soldados de Ai. Ellos no se lo esperaban. Leemos lo que pasa luego. Voy a leerles Josué capítulo 7 desde el versículo 5. Los israelitas quedaron paralizados por el miedo ante los acontecimientos y su valor se desvaneció. Josué y los ancianos de Israel rasgaron su ropa con consternación. Les dije que ser sastre es buen trabajo. Rasgaron sus ropas, arrojaron polvo en sus cabezas y se inclinaron boca abajo ante el arca del Señor hasta la tarde. Josué exclamó, «Oh, Señor soberano, ¿por qué nos trajiste al otro lado del río Jordán si vas a dejar que los amorreos nos maten? Si tan solo nos hubiéramos conformado

al otro lado, «Señor, ¿qué puedo decir ahora que Israel ha huido de sus enemigos? Porque cuando los cananeos y los habitantes de la tierra se enteren, nos rodearán y borrarán nuestro nombre de la faz de la tierra. ¿Y qué pasará entonces con el honor de tu

y escondido cosas entre sus pertenencias. Por eso los israelitas huyen de sus enemigos en derrota. Levántate, Josué. Levántate. Y a través de un proceso descubrieron quién estaba en la raíz del problema. Era un israelita llamado Acán. Había robado cosas y las enterró en su tienda. Es interesante, el nombre hebreo Acán significa problemas. Lección: si ha habido un fracaso en obtener lo que Dios ha prometido, el problema está en nosotros, no en Dios. Josué estaba postrado. Dios, ¿por qué permitiste que pasara? Debimos quedarnos. Dios, ¿por qué? No es Dios. ¿Qué está pasando? ¿Dónde estás? Dios dice, levántate. El problema no es conmigo. El problema eres tú, Josué. Cada vez que ha habido un fracaso en conseguir lo que Dios ha prometido, no culpes a Dios. Tal vez no lo entiendas, tal vez no lo veas. Todos nosotros, siendo humanos como tales, tenemos una visión limitada. Crecemos en gracia, crecemos en sabiduría, crecemos en comprensión. Hay algunas cosas para las que no tengo respuesta, pero sé que Dios es fiel. Sé que su palabra es verdadera, aunque no pueda explicar por qué algo pasó o por qué no pasó. Voy a seguir adelante y confiaré en Dios. Voy a levantarme y no voy a acusar a Dios, no voy a culpar a Dios. Y yo sé que si hay una desconexión es de este lado. Tal vez ni siquiera lo ve hasta llegar al cielo. Espero haber visto algunas cosas antes, pero sé que Dios es real. Voy a seguir adelante, a creer en su palabra. Voy a darlo todo, amigo. Aprende a hacer lo mismo. Algunos han estado tumbados en su derrota y culpando a Dios. Te digo con la mayor compasión que puedo, es hora de que te levantes. Levántate. Acán, no del lado del cielo. El problema de Acán está de nuestro lado. Pero aquí está el punto. Josué hizo muchas cosas bien, pero tuvo su parte de contratiempos y fallas, pero aprendió de ellos y acabó en la cima. Una de las lecciones que aprendió tiene que ver con la siguiente palabra, la cuarta, y es fórmulas. Todos digan fórmulas. Ahora, consideren Jericó. Piensen en las instrucciones locas que Dios les dio. Rodea la ciudad 6 días y no digas nada. Al séptimo griten, los muros se caerán. No tiene sentido. Es una locura. Después de ser derrotados en Ai, Dios ahora dice, dale una segunda oportunidad. Ahora que sabes que el problema es contigo, no conmigo, y lo tienes resuelto, les da instrucciones sobre Ai. Esto es lo que Dios dice en Josué 8:1. El Señor le dijo a Josué, no temas ni desmayes. Lleva a todo el pueblo de guerra contigo y levántate, sube a Ai. Verás entregado en tu mano al rey de Ai, su pueblo, su ciudad y su tierra. Prácticamente es lo mismo, el mismo lenguaje que Dios usó para Jericó. Te he dado la ciudad, te he dado a su rey. Es tuyo, te lo he dado. Ahora, lo hacen bien, Dios dice, te lo he dado. Jericó fue singular, fue raro, fue totalmente sobrenatural, pero no era una fórmula para usarse en todas las ciudades. No marcharon alrededor de la ciudad de Ai. De hecho, Dios les dio algo que algunas personas llamarían medios naturales para derrotar a Ai. En cierto sentido, no hay nada sobrenatural ahí. No hay gritos, no hay muros cayendo sobrenaturalmente. Es una forma completamente diferente. Josué no usó la fórmula de Jericó en ningún otro lugar. Necesitas conectar con tu Creador y hay ciertos principios de fe que ciertamente pueden aplicarse en prácticamente cualquier situación, pero Dios no es una fórmula. Llegamos a la quinta y última palabra. Ya casi termino. Esto será rápido. Es la palabra familia. Josué 24:15. Habla Josué aquí. Si les parece malo servir al Señor, elijan hoy a quién servirán. Si los dioses a los que sus padres sirvieron y que estaban al otro lado del río, o a los dioses de los amorreos en cuya tierra habitan, pero en cuanto a mí y a mi casa, serviremos al Señor. Hay algunas personas aquí,
Josué dijo: En cuanto a mí y a mi casa, estás con

0: contento de que tu casa sirva a Dios, pero no estás con todo. Hablo a algunos hombres aquí. ¿Quieres que tus hijos vayan a un colegio cristiano? ¿Quieres que vayan al cielo? Pero tú haces lo tuyo y sabes que no estás cerca de Dios. Josué dijo, en cuanto a mí y mi casa, tienen que empezar por ti. Dios te llama a entregarte, ten valor y entrega tu corazón y alma a Jesucristo. Empieza a vivir como creyente. Solo estás aquí un rato, amigo. Esta vida es un vapor que aparece un rato y desaparece. Tienes que darlo todo por Jesús mientras puedas. La verdad es que todas las cosas que compartimos hoy no significan nada si no aciertas esta. Tienes que elegir servir al Señor. Tienes que ser de Él primero, porque si no eres de Él, no importa con que estés de acuerdo o no estés de acuerdo en cuanto a la fe. No vas a aprender las lecciones ni las tendrás en tu corazón, que la vida de Josué nos enseña, a menos que seas del Señor primero. Ese es el tema más importante de todos. ¿Sabes? No está bien querer la ayuda de Dios y no querer a Dios. Dios, ayúdame, ayúdame. Y sé que algunos están en ese estado. Dios te ve y su gran y compasivo corazón está contigo. Y luego dices, pero cuando tu ayuda haya arreglado las cosas, volveré a la forma en que quiero hacer las cosas. No, tienes que querer a Dios también. Pero aquí está la cuestión. El que está sin el Hijo está sin el Padre también. Jesús dijo, yo soy el camino, la verdad y la vida. Nadie viene al Padre salvo a través de mí. Entrégate a Él. Entrega tu vida a Dios sometiéndote al Señor Jesucristo. Es lo más importante que cualquier ser humano hará jamás. Jesús dijo, debes nacer de nuevo. Hablaba del espíritu humano, el verdadero tú que vive dentro de ese cuerpo. Si inclinas tu corazón ante Dios y confiesas el Señoría de Jesucristo en tu vida, Dios te adoptará como suyo. Hazlo hoy.
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Felicidades a todos los que llegan a un nuevo año de vida. Que la paz de Dios, que sobrepasa todo entendimiento, guarde sus corazones y sus pensamientos en Cristo Jesús. Que sean días gloriosos los que vivan llenos de fe y salud, sabiendo que Dios es su amparo y fortaleza y su pronto auxilio en toda prueba. Que en su comunión diaria con el Altísimo siempre pidan con fe, no dudando nada, porque con fe agradan a Dios. Que siempre estén gozosos, orando sin cesar, dando gracias en todo, porque ustedes saben que esa es la voluntad de Dios para con ustedes en Cristo Jesús. Dios les bendiga abundantemente. ¡Feliz cumpleaños, hombres y mujeres comprometidos con Dios! Nos bendicen porque son sembradores de esperanza.

porque cuando el padre lo vio venir desde lejos, corrió a su encuentro y mandó que le vistiesen no de jornalero, sino de hijo. 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

aunque tu espíritu recibe, tú siempre tienes que tener esto en mente. Se sabe que mentalmente, usualmente, hay un porcentaje no recibido cuando eres enseñado algo. Pero tú tienes que creer que espiritualmente lo recibes todo en tu espíritu. Porque automáticamente eso va a empezar a producirte. Estamos preparándonos, digo esto porque no voy a entrar en esto ahora, pero le dije que habían, Dios me mostró tres ciclos. Cada ciclo son 3 años. El primer ciclo son, que son tres, los primeros 3 años que Dios me muestra, ¿no? Era el 21, 22 y 23. 2021, 2022, 2023. Y ese ciclo paró. Entonces, el segundo ciclo es 3 años, 24, 25 y 26. Estamos en el último año del segundo ciclo. Para entrar entonces en el tercer y último ciclo, que son 3, como siempre, 3, número de poder, número de resurrección, número de Dios. Serán 20, entonces que van a ser 27, 28 y 29. Dios me mostró ciertas cosas y me dijo, no se lo diga, no lo digas. No tengo permiso para hablar lo que el Señor me mostró. Esto fue en el par de días antes del fin de año. Entonces, estamos en estos ciclos. Y hay importante el fortalecernos. De seguro, antes que entre el último ciclo, 27, 28 y 29, estamos en el último número o año del segundo ciclo, que es el 26. Eran 24, 25 y 26. Ya el año que viene es el último ciclo que Él me mostró a mí. Yo no sé. Yo no soy Dios, yo nada más que sé lo que me mostró. Pero algo muy especial va a pasar en ese tercer ciclo. Cada vez que la Biblia dice de algo especial, hay una confrontación fuerte y firme. Eso quiere decir que Dios tiene grandes cosas para la tierra y el diablo malas cosas para la tierra. Entonces Dios me dijo, continúa hablando de reposicionamiento. La lengua no me da, pero el corazón sí. Hay que reposicionarse. Tienes que reposicionarte. El diablo va a querer sacarte de posición. Algunos de ustedes que se creen muy inteligentes, los más inteligentes de ustedes son los que más primero se van a de fuera de posición. ¿Y qué posición? Hay que muchas áreas de posición que Dios quiere que tú estés. Cuando Él dice tu tierra, te he puesto en esta tierra, no está hablando de tierra como tierra en sí, que puede ser así también físicamente. Si te

puso en Miami, no tienes tú que correr para New York, que hay un alcalde comunista ahí esperándote. Entonces, puede ser que te, el área, porque quiero que sepas, Dios también funciona y opera geográficamente. Y geográficamente te tiene a ti donde Él quiere. Y tú dices, bueno, pues yo no soy ministro, no importa. Tal vez tú estás para hablarle a una persona. Y esa persona tiene un ministerio más grande que el de Benihín. ¿Me estás oyendo lo que te quiero decir? Y las palabras y el amor que tú le des, el abrazo que le des, la comprensión que tú le des por el problema que él esté pasando o ella esté pasando, tú no sabes cómo tú alimentas lo que Dios está haciendo con esa persona. Así que tú no te preocupes si vas a hablar a mil, un millón o a una. Tú lo que tienes es que estar en la tierra correcta. Lo que Dios quiere que tú hagas, lo que tú vas a hacer. No lo que tú te imagines. Fíjate, todas tus imaginaciones te han llevado a la ruina con ustedes. Así que olvídense de su imaginar. Imaginemos de acuerdo a cómo Dios habla. Mi imaginación es crear imágenes de acuerdo a lo que Dios pone en mi corazón, porque quiero verlas, quiero ver lo que tengo, porque si lo ves, lo puedes creer, y si lo puedes creer, lo vas a obtener. Tienes que verlo, Por eso yo siempre digo, ¿cómo tú te ves? Primero me tienes que ver cómo te ves tú. Proverbios dice, así como el hombre se ve, tal es él. Si tú te ves un miserable, que no pasa nada contigo, lo que fuera, tú no vales 2 kilos. ¿Por qué? Porque te ves mal. Y como te ves mal, tu actitud es de mal. Y tu proyección es que no sirve. Entonces, tú vives con yo no puedo. ¿Cómo voy a hacerlo? No estoy preparada. No estoy esto, lo otro. Oye, tú vas a hacer lo que Dios te diga. Tienes que posicionarte, ¿dónde? Donde a Dios le dé la re que te gana. Ahí. Porque ahí está tu bendición, papá. Tu bendición está donde Dios te creó. Tú no te creaste tú mismo. Pero yo he vivido todos estos años sin ese tipo de doctrina. Bueno, sigue con tus velas. Cuidado, no queme la casa nada más. Vienen cosas grandes. Dios está preparándote, te está preparando. Este año es importante por ser el último año de ese ciclo. Si no, si quieren, mira, acuérdense, traten de tomar si no estabas aquí, o tú que me estás escuchando, si no estabas, no oíste lo que yo prediqué la semana pasada, o alguno de ustedes tiene que reoírlo, traten de escucharlo en YouTube. ¿Eh? ¿Cómo se llama? Yo me llamo Alberto Delgado. No, pero ¿qué título le pusimos? Bueno, de acuerdo al nombre que Dios me dio para este año. Cascadas de abundancia. Y cada vez que digo esto veo las cataratas de Niágara. Y otros más impresionantes. Hace años que fuimos a ver las cataratas de Iguazú. Interesante. Ahora que hablo de Iguazú y de las cascadas de allá. Y hablando del número 3, tú sabes que son 3 países que ahí cae Argentina, ahí cae Brasil y creo que y Paraguay. Eso no estaba en mi mente hasta 3 países que al mismo tiempo sueltan cascadas enormes. Es una cosa fantástica, eso es enorme, tremendo. 3. Espíritu de fuerza, número de resurrección, el número de Dios, número imparable. 3. Y esas cascadas de abundancia caen este año.
cascadas este año separadas específicamente para que te mojes, para que te mojes, para que te empapes y no te empapes con papa, sino con agua. Wow. Este año, porque y entonces yo me pongo a orar y comprendo que es por el último año, el último año de la segunda, del segundo ciclo. Y también tenemos que tener en cuenta que es 26 y es 6. 6 es importante. 6 está compuesto de 2, 3. Esto, ¿para qué me voy a entrar en esto? Porque esto es poderosísimo. Cómo Dios opera estas cosas. 6 es... Dios lo creó todo en 5 etapas o 5 días. Y en el sexto creó al hombre, al ser humano, diciéndole: todo lo que yo he creado te lo pongo en tus manos. Tienes autoridad sobre todo esto. Comienza nombrando animales como te dé la gana. A la jirafa ponle jirafa, no le vayas a poner, ¿qué cosa es? Lombriz. Entonces, lo que te quiero decir es que el 6, el hombre está conectado. Y el 6, en hebreo, proyecta una conexión. Es un número que proyecta conexión. Conexión, porque Dios conectó de una manera extraordinaria con el ser humano en la creación. Y en este momento, el 6... Dios me está diciendo en mi corazón: estoy reconectándote conmigo, no yo solamente, hablando con su pueblo, estoy reconectando mi pueblo conmigo para entrar en lo que tengo para ellos en el final de los tiempos. Qué tremendo. Shefa, Shefa Baraja, eso es así como se decía en la cascada. Entonces, repito, La abundancia que cae, la espiritualizas. Y lo que estás es tú haciéndote una imagen de igual que cae esa agua. Abruptamente, así, de esa misma manera, caen las bendiciones de Dios que vienen de lo alto sobre ti. Así que no es una situación de que esto sea una cosa hebrea. Acuérdense que nosotros somos una continuación de la religión hebrea. Pero nosotros somos cristianos. Y siempre me gusta ir a lo hebreo porque como raíz siempre se aprende algo. Pero tu corazón debe estar en el Nuevo Testamento, no en el Viejo Testamento. ¿Me entiendes? Porque ahí donde está Cristo, ya personificado, sufriendo, muriendo y resucitando. Y el número 3 en efecto. Bendito Cristo de la gloria. Entonces es importante el comprender que Dios en este tiempo nos va a enseñar ciertas cosas que estaba él esperando que esto sucediera. Mira, déjame decirte una cosa porque a mí me han preguntado. ¿Es usted esta única iglesia buena? ¿Le está equivocado en una iglesia buena? Toda iglesia que predique a Cristo muerto y resucitado es una tremenda iglesia. Porque esa es la realidad y la verdad. Ahora, si Dios te tiene aquí, no es porque esta iglesia sea mejor que la de la esquina. Es porque hay ciertas enseñanzas que Dios quiere que tú tengas. Entonces, Él tiene que ubicarte. Porque el diablo quiere, como tú. Como el decir, todas las iglesias son buenas, quiere decir que tú puedes ir a todas. Son hermanos nuestros, claro, pero ese no es el punto. El punto es, el mensaje es diferente.

ellos pueden estar predicando una verdad de la Biblia que no es la que Dios quiere que tú en particular escuches. Él quiere que tú estés en esta tierra. Tú estás, tienes que ubicarte, tienes que posicionarte donde Dios quiere que tú estés, porque ahí es donde va a caer la bendición. La bendición, como dije la semana pasada, no es donde a ti te dé la gana. Si Dios quiere bendecirte aquí, tú no puedes decir, aquí yo recibo. ¿Cómo que aquí yo recibo? Ponte abajo de la bendición, si es que quieres recibir. No es que yo aquí recibo, por eso hay mucha gente que no recibe en ningún lado. Porque siempre está recibiendo, siempre está moviéndose. Cayéndole atrás a todos estos profetas que vienen para que le digan una palabra como si fueran espiritistas. Y algunos podrían ser espiritistas, cuidado. Que pueden llevarse su demonio ustedes en una cartera. No he dicho que siempre, en ciertos momentos, es peligroso. El ministerio del profeta es un ministerio peligroso, sobre todo en este pacto. Es peligroso porque es que a veces no hay madurez para poder distinguir qué es de Dios y qué es del diablo. Bueno, en fin, la cuestión es que tenemos que ver si tú tienes que saber si tú estás en la tierra correcta para que la bendición te alcance. Y estamos hablando de una posición ahora de iglesia por el mensaje que se da. Pero entonces hay una reubicación de tu persona también mentalmente y espiritualmente y emocionalmente. Todo está basado en lo espiritual. Tercera de Juan, ¿qué dice? Tercera de Juan dice que Dios desea que tú seas prosperado en todo. Que tengas salud, así como prospera tu alma. Quiere decir que tu prosperidad está basada en la prosperidad de tu alma. La gente no ve eso. La gente dice, mira, Dios quiere que yo prospere en todo. Y es verdad. Aquí dice, pero tienes que seguir leyendo e interpretar lo otro que dice. No es solamente que lo leas y que lo comprendas y lo percibas en tu corazón. Yo deseo que prosperes en todo, que tengas salud, así como prospera tu alma. Así como quiere decir que el alma tiene que prosperar. Mira, tu alma tiene que prosperar primero antes que tú prosperes. Ahora bien, fíjense lo que estoy hablando. No lo puedo dejar en el aire. Porque estamos preparándonos para lo que venga. No solo en el tercer ciclo, sino en este sí, en este último número, 26. Así como prospera tu alma, no está hablando de tu espíritu. Tú sabes que tú eres, ¿cuántos tienen a Cristo? A Cristo en su corazón aquí. En otras palabras, Cristo donde vives en tu espíritu. Tu espíritu no tiene que prosperar porque ya prosperó cuando Cristo entró. Colosenses dice que estamos completos en Él. Cuando yo leí eso por primera vez, yo dije, pero ¿cómo completo en Él si yo sé que yo meto la pata cada rato? Pero es que no está hablando de mí, ni de mi mente, ni de mi persona. Está hablando de mi espíritu. Estoy completo donde Cristo vive, estoy completo. No hay necesidad de yo mejorar mi espíritu cuando el que me hizo el espíritu, mi Dios y mi Redentor vive ahí. El perfecto vive ahí, hace perfecto lo que no era perfecto. Entonces, donde yo tengo que reubicarme y prosperar es en la mente, es en mis emociones. Porque la mente y tus emociones es tu alma con tu voluntad. Que by the way, como dicen en inglés, by the way, aparte de todo, es también número tres. Espíritu, somos tres primero, espíritu, alma y cuerpo. Y el alma es mente, emociones y voluntad. Así que así como prospera tu alma, es tu mente y tu voluntad. Bueno, tu mente y tu emoción, que basado en eso, tu voluntad hace decisiones.
Así que hay un montón de cristianos haciendo decisiones horribles porque no han prosperado en su alma. Su mente todavía está amarrada al hombre antiguo. Y aunque Dios dice, he aquí, todo es nuevo, tienes que...

tu alma. En otras palabras, que tú conozcas, recibas, crees, abraces lo que Dios dice, tu mente se someta, porque tu mente tiene que someterse, tu mente es tu peor enemigo, tu mente está acostumbrada a una operación, a un tipo de operándum que bajo ningún concepto va a someterse, porque ya sabe que 2 y 2 son 4, y si Dios dice que no es 4, tu mente dice Dios está equivocado. Estúpidamente nuestra mente, sin comprender que Dios fue quien hizo la mente. Y Él le pone lo que le dé la gana, lo que le dé la gana. Tenemos que verlo de esa manera, que Dios es Dios. Tenemos que dejar que Dios sea Dios. Y mi mente tiene que empezar a someterse. Hay una limpieza mental. La palabra de Dios te limpia. Te limpia. Te limpia. Familia, vienen grandes cosas. Romanos 12, 2 dice claramente que tenemos que no nos conformemos a este siglo, a este tiempo, a esta temporada que estamos viviendo. No te sometas. Haz un cambio, una metamorfosis, como es la palabra que usan ahí. Dice, haz un cambio mental, renovación total de algo nuevo. Algo nuevo. Aquí está. No os conforméis a este siglo. El siglo no es 100 años aquí. El siglo está hablando de una época, un sistema. Sino transformado. Ok, ¿cómo me transformo? Ah, por medio de la renovación de vuestro entendimiento, tu mente. ¿Están viendo eso? ¿Para qué? Para que comprobéis. Así que yo puedo comprobar algo. Si yo puedo renovar mi entendimiento, algo voy a empezar a comprobar. ¿Qué voy a comprobar? ¿Cuál sea la buena voluntad de Dios? ¿Cuál es la buena voluntad de Dios? Que Él quiere que yo tenga lo mejor de la vida. Él quiere que yo sea sano. Él quiere que yo tenga dinero. Él quiere que yo perdone. Él quiere que yo brille. Él quiere que yo bendiga a gente. Que entre en la abundancia del Jehová. ¿Comprende? La buena voluntad de Dios. Ah, fíjate. ¿Cuál es la buena voluntad de Dios? Ah, mira, es agradable. Es perfecta porque viene de Dios. Pero no siempre es agradable. Lo que le pasó a Cristo fue perfecto, pero no fue agradable para Él. ¿Están viendo lo que quiero decir? Pero para ti es agradable porque ya lo desagradable lo pasó Cristo. He dicho que ya lo desagradable lo pasó Cristo. Lo desagradable lo pasó Cristo. Tú vas a pasar lo agradable y lo perfecto. ¿Cuándo? La renovación de tu alma, tu mente y tus emociones. Ahora, esto es un proceso. Esto no es que ahora ya tú lo sabes y ya mañana tú tienes la mente. No. Este es un proceso, porque mientras más viejo eres, peor, porque son viejos estos que tienen la cabeza dura como un cemento. ¿Por qué? Por los años que tienen haciendo algo que está equivocado. Un muchacho de 17, 18 años le es más fácil cambiar que un viejo de 70 años. Y de 80, olvídate, y de 90, mejor que esperar ya al ataúd. ¿Me entiendes lo que quiero decir? Claro, tu mente no es fácil, porque tu mente tiene que prosperar antes que tú prosperes. ¿Me siguen, familia? Si te enseñaron que el tener dinero es malo, tú trabajas, buscas un segundo trabajo, te fajas por dinero, papá, pero el dinero es malo, es malo. Entonces, lo hago, pero no es bueno. ¿Cómo no va a ser bueno, chico? Es necesario porque es bueno. Todo lo que es necesario es bueno. Nosotros somos los que lo sacamos de casillas.

Dios tiene cosas buenas para ti. Tienes que empezar a recibir y aceptar eso en tu corazón para que tu mente empiece a cambiar. Tu mente va a cambiar de acuerdo a aquellos que estamos ofreciéndolo. Ah, pero siempre mantente en mente. Estoy apurándome porque veo que ahora tengo el tiempo que se me va. Vamos a tener que hacer este servicio en vez de las 9 a las 7:30 de la mañana. ¿Qué le parece? Bueno, en fin. No importa dónde tú estés. No importa de acuerdo a tu mente. Importa de acuerdo a Dios y a tu corazón. Tienes que ubicarte donde Dios quiera. Tienes que seguir escuchándome a mí, por mal que te caiga, escúchame. ¿Me caen mal? No, no. Bueno, tal vez. Sí, sí. Tal vez lo que quería es que me escuchara, que me dijeran, ah, te quiero. Necesito un poco de cariño. Entonces a veces, no, a mí no me, nadie me quiere. Oh, sí, te queremos. Ay, qué rico. No, pero es interesante, estaba ahorita leyendo, y con esto voy a acabar ya. ¿Abundancia? ¿Abundancia? ¿Qué más, qué quieres que diga de abundancia? ¿Qué dice? Dime, León. Háblame, ya lo dije. El Señor, esa es su voluntad agradable y perfecta. Perfecta porque viene de Él y agradable para ti, porque no siempre lo que viene de Él es agradable, porque cuando Dios ajusta, eso no es agradable. Cuando Dios, déjeme decir una cosa, no todo el mundo, la verdad duele, ¿me están oyendo? La verdad duele y en muchas ocasiones no es agradable porque te empuja a hacer cosas que tu carne no quiere. Te empuja a ubicarte, te empuja a posicionarte. Y entonces, pero qué tremendo, tus graneros van a estar llenos. Esto es agradable. ¿Eh? Claramente, todo está basado en siembra y cosecha. Siembra y cosecha. Sementera y siega. Y así como dice, esto está en Génesis 8. Génesis 8, que dice, pónmelo ahí, Génesis 8. Mientras la tierra permanezca, no cesará la sementera y la siega. El frío y el calor, el verano y el invierno, el día y la noche. Mira, ya esto está establecido. Mientras la tierra permanezca, siempre va a haber una activación de día y otro de noche. En otras palabras, el día va a salir y la noche va a salir. ¿Ok? Nadie tiene que activar. Ya Dios lo activó automáticamente. Va a haber frío y va a haber calor. Ya Dios activó eso. Verano, invierno, ya Dios activó eso. Pero la sementera y la siega, tú tienes que activarla. Todo lo que Dios dice aquí, estas son cosas que no van a cesar. Todas están automáticamente ya preactivadas por Dios. Excepto la siembra y la cosecha. Eso lo aceptas tú. Lo activas tú. Eso quiere decir que si no lo activas, se queda desactivado. Va a seguir habiendo frío, va a seguir haciendo calor. ¿Por qué? Porque ya Dios lo activó todo eso. Pero la siembra y la cosecha la activas tú. Entonces es importantísimo el comprender. Cuando nosotros comprendemos esto y el poder de activación que tenemos, nos lleva a Dios a esto, porque hay una parte y una porción, dos porciones, una de obediencia y otra de fe. Dios quiere ver qué obediente eres.
Ya te estoy diciendo que yo activo todo esto, excepto estos dos, lo cual están listos para ser activados todo el año, todo el día, todo el tiempo mientras la tierra se mantenga. Pero tienes que hacerlo tú. Es tu parte, sembrar para que haya siega. Sembrar para que haya siega. Eres tú. Y lo otro es, tienes que hacerlo por fe. Porque de acuerdo a tu fe, va a haber 30, 60, 100 por uno en el nivel de cosecha. ¿Me siguen lo que estoy diciendo? Ahí es cuando empieza el dinero a buscarte. Yo estoy hablando con una persona otro día, dijo, no es tanto de dinero. Entonces, ¿de qué te voy a hablar? Si la mayoría de ustedes están arrancados, quieren el dinero. Es cierto, el que tiene dinero quiere más, el que tiene. Y entonces tengo que ubicarte para que no ames el dinero, porque eso es otra cosa. El dinero te busca. En Mateo 6, 33, ponme ahí que dice. Ponme, vale. Mas buscad primeramente el reino de Dios y su justicia. Y todos estos serán añadidas. Así que, de nuevo, tú lo activas, la añadidura, reconociendo que de la manera que tú puedes activar eso es a través de tu siembra. Pero es que yo estoy muy apretado. No muy apretado. Estás como un tubo de pasta diente. Mejor. Y mientras peor esté, te estoy diciendo, siembra. Porque es que lo único que puede activar que la cosecha llegue es cuando se siembra. No hay semilla milagrosa. El dinero te busca. Ay, pero el dinero, ¿cómo me va a buscar? Pero bueno, cuando llegues ahí arriba, pregúntale a Pedro cómo el pescado vino con una moneda en la boca. ¿Tú crees que realmente fue el pescado? Es la moneda que estaba buscando a Pedro. Porque era dinero. Provisión. Lo que pasa es que tú tienes que comprender que tú tienes una misión que cumplir en la tierra. Yo no sé cuál. Yo sé cuál es la mía. Tú tienes que saber cuál es la tuya. Y si no lo sé, sigue viviendo tranquilo y tranquila. Y haz lo que Dios ponga en tu mano. Ya te dije, tal vez una sonrisa y un abrazo, como dije al principio, es suficiente para uno que se va a dar un tiro, no se lo dé. Y tú no sabes esa persona la misión que tiene y que tú le activaste esa misión por tu ser comprensiva o comprensivo. Pero aquellos que quieren hacer mucho y no hacen poco, no hacen ni por mucho ni por poco. ¿Me siguen lo que digo? Entonces eso es todo. Viene en abundancia. Hay que tener cuidado con las cascadas, porque es muy violenta la caída. Y tienes que estar ubicado correctamente. Entonces, y los cristianos es igual que cualquiera. Los cristianos van al cielo, pero los demás tienen que ponerlo en práctica, en leyes y principios divinos. Nada es automático. Lo que ahora tú tienes es la habilidad de hacer cosas y de decir cosas y de establecer cosas que antes no. Porque Dios te ha puesto en una posición de empoderarte y darte habilidades que antes no tenías. Pero eso no quiere decir que tú no eres el activador del mismo. En obediencia, de acuerdo a como Él te dice que haga, y en fe, creyendo en cosas que la gente se va a burlar de ti. Porque ellos no pueden pensar que sea. Y tú puedes.

0: Tú ni tampoco la pensabas, pero ahora que tienes a Cristo en tu corazón, poco a poco empiezas a abrir una dimensión diferente. Estamos en la tercera dimensión, ahora recibiendo a Cristo estamos en la cuarta dimensión. Y entonces tenemos que entrar y salir, porque estamos aquí abajo. Yo todavía tengo que cruzar la calle con la luz correcta, si no me mata un camión. Entonces, yo sigo en la tercera dimensión, pero cuando Dios me habla de algo, me subo a creer donde nadie cree. Nada más que yo y tú deberías también. Oye, vienen cosas grandes. Cuidado con el amor al dinero. ¿Quieres tocarte esto? Cuando esas cascadas bajan con la velocidad que bajan, es tanto lo que salpica que te van a requete mojar todo si tú estás bien ubicado. Pero si te da el amor al dinero y sabes que hay una bendición económica cayendo, vas a correr para meterte abajo. Y ahí es donde vas a morir, porque te ahogas o te puede hasta desnuncar la fortaleza con que cae esa agua. Hasta desnuncar la fuerza de esa agua. Muerte es pararte abajo de una cascada de esa a recibir. Entonces, ¿y eso por qué pasa eso? Pero eso no también es de Dios, ese no es el punto. El diablo puede agarrar todo lo que es de Dios y removerlo, y por tu desobediencia o por tu corazón raro, y digo corazón raro porque si amas el dinero ya tu corazón está cogiendo esquinas que no debe. La misma bendición el diablo puede tornar, el diablo no, el diablo te ayuda, pero tú la tornas con tu posición equivocada y tu manera de expresarte y de hacer. Así que ubícate nada más que en lo que Dios dice. Recibe su abundancia. Cuidado con amar el dinero. Siembra. La siembra no solo te va siempre a dar, sobre todo en estos tiempos, pero le enseñas a Dios que tú crees en lo que Él dice, que si hay siembra hay cosecha. Wow. ¿Recibieron? Tenemos que entrar en la zona de abundancia, que es una zona de incremento. Ubícate. Reposiciónate. Me salió bien el rollo. Reposiciónate. Y ubícate. Sale de la zona de escasez y de pobreza. Digan conmigo, yo nunca seré pobre. Filipenses 4:19 dice, mi Dios, pues suplirá todo, digan todo, todo lo que os falta, de acuerdo a sus riquezas en gloria. En Cristo Jesús. Familia, estamos hablando de abundancia. Entonces no es que yo diga esto, porque no, estoy diciéndote lo que es. Lo que estoy poniéndole de manera que te entre en la cabeza dura tuya, que tú crees que el dinero es malo. El dinero es malo. Bueno, mándamelo a mí. Bendito Cristo de la gloria. Vienen grandes cosas para tu vida. Vienen grandes cosas para tu vida. Gran mamá, ven. Gloria a Dios. Santo Jehová, ven. Venga acá, venga acá, venga acá. Suba, mamá. ¿Y por qué estás tan tranquilita, ven?
1: Abundancia. Yo estaba buscando versículos de la abundancia y dice Proverbios 3, 9 y 10. Y ya él dijo lo que era abundancia. Abundancia es abundancia que fluye, derramamiento continuo. Amén. Flujo ininterrumpido, provisión que no se corta.
0: Amén.
1: Y mira lo que dice Proverbios 3, 9 y 10. Lo puedes buscar y ponerlo.

0: ahí por favor en la pantalla. Honra al Señor con tus bienes y con las primicias de todos tus frutos, y serán llenos tus graneros con abundancia.
1: Claro.
0: Con abundancia. Salmo 65, 11.
1: Ahora, interesante. Y ponlo ahí otra vez, Genovevo. Y será, ok. Ponlo de principio, papá, como estaba antes.
0: Honra al Señor.
1: Honra al Señor.
0: Con tus bienes.
1: Oye, chico, este que no me encontraba el papel y este ahora.
0: Ese es.
1: Honra a Jehová con tus bienes y con las primicias de todos tus frutos. Ahora este próximo y está hablando que de acuerdo a lo que venga o lo que hiciste, es lo que va a hacer esto.
0: Amén.
1: Quiere decir, y serán llenos tus graneros y de abundancia, con abundancia. Sí. Los graneros no van a ser llenos, tus lagares no van a rebosar de mosto, excepto honres al Jehová, sí, con tus bienes. Tienes que verlo como Dios lo ve.
0: Amén.
1: Porque entonces todo el mundo se aprende este versículo y te dice lo que Dios dice. Y está bien que me digas lo que Dios dice, pero dime la condición de lo que Dios dice. La condición es que lo honre. ¿Cómo honro al Señor con mis bienes? Dinero. ¿Qué puedo decir? Hay gente que tiene que sembrar. La semilla cuesta, no te la dan de gratis.
0: Ahora mira el Salmo 65, 11. Estoy hablando de abundancia. Dice: tú coronas el año con tus bienes y tus nubes destilan abundancia.
1: Eso es, va.
0: La abundancia. Y en el Nuevo Testamento se cumple en Jesús, Juan 10, 10, que dice: yo he venido para que tengan vida y para que la tengan en abundancia.
1: ¡Gloria!
0: La vida de Dios fluye, la vida de Dios fluye, la vida de Jesús fluye sobre ti. Ponte de pie. La vida de Jesús fluye en todo lo que hagas. Salud divina. Yo declaro que en este,
1: amén,
0: año 2016 caminas en salud divina. Que la vida de Jesús fluya a través de todo tu sistema.
1: ¡Gloria!
0: De todos tus órganos, de todo, de tu mente. La vida de Jesús fluye, fluye, fluye. Abundancia, abundancia. Gloria.

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Daniel 10, versículo 10 en adelante. Y he aquí, una mano me tocó e hizo que me pusiese sobre mis rodillas y sobre las palmas de mis manos. Y me dijo: Daniel, varón muy amado, está atento a las palabras que te hablaré y ponte en pie. Daniel, no temas, porque desde el primer día que dispusiste tu corazón a entender y a afligirte en la presencia de Dios, fueron oídas tus palabras. Alguien diga: Dios escucha mi oración. Y a causa de tus palabras yo he venido. Mas el príncipe del reino de Persia se me opuso durante 21 días. Pero he aquí, Miguel, uno de los principales príncipes, vino para ayudarme. He venido para hacerte saber lo que ha de venir a tu pueblo en los postreros días. Amén y amén. Quiero predicar rápido con ese

ese fuego que hay aquí esta noche. Siento que hoy vino la gente con fuego. ¿Cómo salir de la crisis? Pregúntale a alguien que tengas al lado, cerca. Oye, ¿cómo salgo de una crisis? Tal vez hoy vinieron todos los que están en victoria total. Usted no tiene problemas. Usted no tiene la suegra en la casa. Usted no tiene deuda. Usted está en victoria. Pero de pronto los que están en YouTube son aquellos por los cuales Dios me dio este mensaje. Este mensaje yo creo que es para un congreso nacional, una cosa así. Pero se lo voy a dar a la gente de los viernes. Porque creo que todos aquí en algún momento hemos necesitado la ayuda de Dios para resolver un problema, una deuda, un diagnóstico, una puerta que se cierra, una situación familiar que todos las tenemos y que llega un momento que tú dices, ¿qué hago? ¿Cómo salgo de esto? Y yo le voy a dar, gracias al Espíritu Santo que me trasnochó uno de estos días de la semana y me dio este versículo. Me dijo, aquí hay un protocolo bíblico y sobrenatural para salir de la crisis. Y de pronto no le sirva a todos, pero si hay 10 aquí que reciben esta palabra y reciben una victoria con algo que se diga esta noche, yo habré ganado mi coronita espiritual esta noche. Yo creo que hay más de 10 esta noche que reciben poder de Dios. Dije, yo creo que hay más de 10. Pero bien, usted conoce la historia porque usted lee Biblia. Y Daniel, el profeta Daniel, está en una situación difícil. Dios le da visiones, revelaciones, pero se encuentra en un momento que no entiende qué hacer, no sabe qué hacer. Él mismo entra en una crisis por la visión que tiene acerca de lo que viene y de las profecías que Dios le está dando. Y como tú y como yo, dice, Dios mío, ayúdame, no sé qué hacer, revélame cuáles son los pasos, dame entendimiento de esta visión, porque no sabía por dónde arrancar. Y por 21 días, él empieza a doblar rodillas y empieza a orar. Y 5 días nada, 10 días nada, día 12 nada, día 15 nada. ¿A alguien le ha pasado aquí alguna vez que usted está clamando a Dios por algo y no ve respuesta? Levánteme la mano alguien, no quiero ser yo sola. ¿Le ha pasado que usted ora, que usted viene a la iglesia hasta diezma? Es más, hasta ya Dios ofrenda pro templo, porque usted dijo, Dios mío, yo creo que ese pastor loco, eso es de Dios. Ese pastor no es de los que se roban los diezmos por allá, como dicen las redes, no. Eso es un siervo de Dios. Y usted hasta ya Dios ofrenda y no se ha abierto la puerta. ¿Le ha pasado a alguien? Bienvenido al club. Te voy a dar la solución. Al día 21, ¿cuántos días? Al día 21, dice que lo tocó un ángel y le dice, no temas, porque desde el primer día, alguien diga, gloria a Dios. ¿Desde cuándo? Desde el primer día que dispusiste tu corazón a entender, a ir a la presencia de Dios, dice, fueron escuchadas tus palabras. Varias cosas. Primero, para salir de cualquier crisis, yo debo disponer mi corazón para creer que en la presencia de Dios hay respuesta a cualquier necesidad.

0: voluntad.
1: Y que mi oración tiene poder suficiente para solucionar lo que nada ni nadie puede solucionar. Necesito 10 cristianos que digan amén. Porque cuando el banco no tiene respuesta, ¿qué hacemos? Cuando ni siquiera el pastor tiene la respuesta. A veces ni tu suegra tiene la respuesta. El médico no tiene la respuesta. El político no tiene la respuesta. Tus mejores amigos no tienen la respuesta. Pero sabemos que en la presencia de Dios hay respuesta sobrenatural. Es más, te lo voy a profetizar. De aquí a 15 días estoy profetizando que de la presencia de Dios saldrá una respuesta, saldrá una revelación, saldrá una directriz, saldrá una palabra que con esa palabra tú dirás, por aquí es que Dios me va a abrir la puerta. Alguien diga, Dios me abrirá puertas en la presencia de Dios. Pero el requisito es ese. El ángel le dijo, dispusiste tu corazón para venir a la presencia de Dios. ¿Y qué hacemos nosotros? Lo primero que hacemos a veces es, yo sé que ustedes no, ustedes son la gente de los viernes, y la gente de los viernes, gente de gloria, de oración, de presencia, de fuego. Pero hay gente en la iglesia que va a buscar al amigo, a no sé qué, al dinero, al banco, al médico, a resolver. En la presencia de Dios siempre sucede algo sobrenatural. De aquí a 25 minutos que salgamos, algo sobrenatural va a suceder. El Salmo 121 dice, alzaré mis ojos a los, ¿a dónde? A los montes. ¿De dónde vendrá mi socorro? ¿De dónde va a venir el dinero? ¿De dónde va a venir el papel? ¿De dónde va a venir la restauración? Mi socorro viene de Jehová, que hizo los cielos y la tierra. No dará tu pie al resbaladero, ni se dormirá el que te guarda. He aquí, no se adormecerá. Mientras tú oras, tu oración sigue trabajando cuando estás durmiendo, Padre Santo. Jehová es tu guardador, Jehová es tu sombra, tu mano derecha. El sol no te fatigará de día, ni la luna de noche. Jehová te guardará de todo mal. Alguien debió decir amén. Él guardará tu alma. Jehová guardará tu salida y tu entrada desde ahora y para siempre. En Dios habrá respuesta. Yo necesito que alguien le dé un aplauso a Dios. Entonces Daniel dice, no tengo solución, no sé qué hacer, voy a buscar a Dios. Y además dice que estaba ayunando, dice, no comí nada, sin comer manjar delicado, solo agua, algunos caldos. Y de ahí sale el ayuno de Daniel. Claro que fueron 3 años, ¿no? Así que los próximos que vayan a hacer el ayuno, 3 años pasando hambre. Pero me sorprende esto, y este es el segundo punto, que sin importar que al quinto día, al décimo día, al quinceavo día, al día 20, no había respuesta, Daniel seguía confiando que Dios traería la respuesta. Yo necesito que por lo menos 5, dígame, la pastora Ingrid levantó la mano. Daniel perseveró a pesar que no tenía respuesta, porque Daniel sabía lo que tú y yo sabemos. Cuando tú acudes al Padre Celestial, Él no te dejará con las manos vacías. Dios mío, dije, Él no te dejará con las manos vacías. Se lo voy a decir a alguien más. Tu Padre Celestial no te dejará con las manos vacías. Mateo 6 dice, cuando ores, entra a tu lugar secreto y cierra la puerta y ora a tu Padre que está en secreto. Y tu Padre que ve en lo secreto te recompensará en público. Te voy a dar un tip de $1,000,000. Hay cosas secretas que pertenecen a Dios y cosas que solo tú hablas con Dios, que dentro de 1 mes saldrán a flote, dentro de 3 meses saldrán a flote, dentro de 6 meses saldrán a flote, y sabrás que fue el Dios Todopoderoso, porque ni tu papá, ni tu pareja, ni nadie lo sabía, pero eso tú lo fabricaste en el lugar secreto. Alguien dígame, amén, lo creo, pastor. Yo no puedo tener fe para comenzar a orar, para comenzar a creer, y no puedo dejar de tener fe para terminar. Tendrás fe para iniciar tu jornada de oración. Tendrás fe para terminar tu jornada de oración. Tendrás fe para recibir el trofeo. Tendrás fe, dígame amén alguien. Tendrás fe para afrontar la crisis. Tendrás fe para creer que Dios responde. Y tendrás fe que aunque tus ojos no vean nada, tú ya sabes que hay un ángel que viene en camino. Dios mío, hay una cuenta bancaria que está a punto de ser llena. Tú ya sabes que hay una firma que está a punto de estamparse en esos papeles que tú estás esperando. Tú ya sabes, no ves nada, pero tú ya sabes que la gloria postrera de tu casa será mayor que la primera. Dile al de al lado, tú ya lo sabes. ¿Y qué pasó? Se le aparece el ángel y dice los versículos, dice, y una mano me tocó. Y no fue la mano de la bruja del 71. Un ángel se le apareció y lo toca. Y yo quiero recibir esa palabra, porque yo creo que cuando nosotros buscamos a Dios, sí o sí vamos a recibir un toque del cielo. Y esto es una profecía para alguien. El cielo enviará su ayuda. Yo necesito 20 o 30 que crean que Dios responde y que un toque sobrenatural del cielo, estoy sintiendo gloria ahora mismo, un toque sobrenatural del cielo viene en camino. Algo sobrenatural va a visitar tu vida y tu casa. Un toque del cielo, algo sobrenatural que tú sabrás Dios se está moviendo. Algo sobrenatural va a tocar tu cuenta bancaria y tú vas a decir Dios se está moviendo. Algo sobrenatural va a tocar ese problema de salud y tú vas a decir hay un ángel que el cielo está enviando. Diga conmigo, un toque del cielo. Cuando a Daniel lo metieron en el foso de los leones, el cielo envió un ángel y tapó la boca de los leones. Cuando los hebreos lo metieron en el horno de fuego, Dios envió su ángel y el fuego no los quemó. Elías recibió un toque del cielo cuando estaba deprimido, queriendo morirse, y el cielo envió un ángel que le dio pan y agua para levantarse 40 días. María recibió un mensaje del cielo cuando necesitaba ayuda. Y hay alguien esta noche que va a recibir un toque del cielo para decirte no estás solo, para decirte no te rindas, para decirte la respuesta viene en camino y para decirte no quedarás avergonzado. No he visto justo desamparado ni su descendencia que mendigue pan. Voy a decirle esto a alguien: tu milagro se ha demorado un poquito porque es mucho más grande de lo que tú estás esperando. Ay, Dios mío, nadie lo recibió. Es mucho más grande de lo que tú estás esperando. Perdiste la oportunidad para alabar a Dios. Y el ángel le dice, Daniel, varón muy amado, está atento a las palabras que te hablaré y ponte en pie. ¿Qué le dice? ¿Qué le dice? Toque a alguien y le ponte en pie. Toca la batería y dice, batería, ponte en pie. Me llama la atención que antes de soltarle la bendición, lo pone en pie. ¿Por qué, pastor? Yo no sé a cuánto les ha pasado que han estado en batallas, en crisis. Tú estás firme, pero estás en crisis. Tú estás creyendo, pero estás en la lucha. Aló. Y hay situaciones que demoran más de lo que nosotros pensamos que iban a demorar. ¿Y qué pasa? En el tiempo de espera hay cosas que suceden. Y cuando uno está esperando que la puerta se abra, escúchame, a veces la fe se pierde, el ánimo se pierde. cae el ánimo, cae la fe, caen las fuerzas. Daniel estaba de rodillas, tirado, orando, pero también su estado de ánimo no estaba en el mejor momento. Pero el ángel ya traía la bendición, pero el ángel no podía darle la bendición en derrota. Y hoy te quiero decir, Dios te trajo para poner en pie tu fe. Dios te trajo para levantar tu estado de ánimo, Dios mío, que quien se lo crea. Dios te trajo para que alabes, no en voz baja, sino con gritos de júbilo y de alegría. Dios te trajo que si vas a levantar las manos, levántalas bien. Dios te trajo para poner en pie el hombre, la mujer espiritual, porque en derrota no recibirás nada. Pero si Dios logra levantar tu fe, tu ánimo, la puerta que se va a abrir será 7 veces más grande de lo que pensaste. Y yo me acabo de poner en pie mi fe y voy a sembrar esta palabra por mí y por ti en el nombre de Jesús. Dile al de al lado, si tu estado de ánimo se hubiera puesto en pie, estarías gritando, alabando, saltando y dando gritos de júbilo. Dele un aplauso a Dios, por favor. Dile al de al lado, ese aplauso es de ópera y de cachacos. Perdóneme los cachacos. Dale un aplauso como si estuvieras en pie, listo para recibir milagros. Listo para recibir señales. Dios le dijo a alguien, un ángel te va a tocar en los próximos minutos. Antes de recibir el milagro, Dios quiere tocar nuestro corazón, nuestro ánimo. Que se levante tu fe, se levante tu visión. Que te levantes. Y cuando el ángel dijo, ponte en pie, lo que significa la palabra en hebreo, escucha esto. Y eso que no comí nada antes de venir. ¿Qué significa? ¿Qué dijo el ángel? Párate en tu puesto. Significa, en tu lugar asignado. No era solo levantarse del suelo, era Daniel, ocupa la posición de guerra que te corresponde. Padre Santo, hay 10 guerreros que van a recibir esta palabra. Porque cuando vienen crisis, una de las cosas que hace la crisis es que me saca de mi posición de autoridad, de guerrero, de conquistador. Y Dios está haciendo, diciéndole a alguien, hoy te regreso a tu posición de bendecido, Padre Santo. Hoy te regreso a tu posición de conquistador. Tú no eres un derrotado, una derrotada. Tú eres conquistador. Tú no eres alguien que el diablo le dio palo. No, no, no, no. Tú eres más que vencedor. Hoy te regreso, te pones en pie, pero no solo para que no estés en derrota, te pones en pie porque, escúchame, tienes que ponerte en pie para ver cómo Dios adereza mesa delante de ti en presencia de tus angustiadores. No me escucharon por acá. Ponte en pie porque el banquete está a punto de ser servido. Hay 2 que lo recibieron por acá y 3. Ponte en pie, Daniel, y ubícate en tu lugar de conquista. Necesito que toques a 7, 8 locos de fe y dile, ubícate, ubícate y ubícate. Ubícate, cabezón, que con depresión no viene nada. Ubícate, con tristeza no viene nada. Aló. Dile al de al lado, ya te ubicaste. ¿Te ubicaste o no te ubicaste? ¿Y qué le dijo Daniel? Varón muy amado. No le dijo amado, no le dijo muy amado, diga muy amado. ¿Por qué, pastor? Porque las crisis también tienen otra característica, que te roban tu identidad. Te hacen creer lo que el diablo quiere que creas. Que eres una pobrecita, que eres una loca, que te vas a quedar solo, que te vas a estar quedando calvo y barrigón y sin plata. ¿Aló? ¿Y qué hace él? hace una declaración: varón muy amado, no solo eres guerrero.

no solo eres profeta, no solo eres conquistador, eres un hijo muy amado. Porque el cielo primero declara, restaura tu identidad antes de enviarte a la asignación. Lo que sale de la boca

Dios mío, hay unos que ni siquiera dicen eso, Padre Santo. Los que están acá, dígale a los tres: quiero que sepas que yo soy muy amado. Muy amado, hebreo. Ishamot. ¿Qué es eso, pastor? No sé, pero así es en hebreo. Sí, ¿qué significa varón? Mira esto. Lo que le dijo el ángel: eres un varón de preciosidades. Eres un hombre de deleites. Le dijo: eres un hombre deseado por el cielo, apreciado. Eres un hombre que el cielo te tiene en altísima estima. Significa, Daniel, eres alguien a quien el cielo atesora como no cualquier tesoro, como un tesoro precioso. Y esa declaración llegó cuando Daniel estaba en el cielo. Aunque estaba orando, estaba quebrantado. Y yo le quiero decir a 4 o 5: Dios te levanta hoy de tu quebranto. Dios te dice: yo te amo, eres mi hijo, mi hija amada, eres real sacerdocio, eres príncipe de Dios. El diablo te ha querido decir que ya no hay tiempo para ti, que ya se te fueron los años, que eres muy joven o que eres muy viejo, que tienes muy poco o ya no tienes nada. Pero yo te digo de parte de Dios: la mejor temporada. No, yo se lo voy a decir a los que la reciban. La mejor temporada de tu vida está a punto de comenzar. Siento gloria aquí, me voy a quedar predicando acá. Dile al lado: soy una preciosidad del cielo. Dios mío, yo sí decía, yo me digo eso en el espejo y yo no sabía de dónde era. Está en la Biblia. Algunos locos de fe aquí se van a acordar de mí y se van a reír. Porque de hoy en adelante te vas a levantar y te vas a ver en ese espejo. Y tú vas a decir: he aquí la preciosidad que Jehová ha creado. Dios mío. Oye, y los feos no dicen nada. Dios mío. Y le dice: varón muy amado, preciosidad de Dios. Y le dice: está atento. Mira esto, lo toca, lo levanta. Establece su estima. Y le dice: está atento ahora a mis palabras. ¿Por qué, pastor? Porque había una guerra de palabras y de pensamientos en ese momento. Hoy la guerra es por... Hoy la guerra no es de armas, no es política, es de palabras. Y tú vives una guerra de palabras en tu mente. Hoy viniste, pero yo te aseguro que más de la mitad, ¿cuántos más de la mitad? Casi que no vienen. Levante la mano. Yo sé, hay unos que casi no vienen hoy. ¿Qué les dio? No sé qué. Levante la mano. ¿Qué les dio? Pereza. Que yo no sé. Mira, ahí están, pecadores. No, pecadores no. Vinieron. Porque todos estamos viviendo una batalla en la mente. Y la batalla es de palabra. Entre la promesa de Dios y lo que el diablo te promete. Entre lo profético que viene y lo patético que están viendo tus ojos. Entre lo que Dios tiene para tu futuro grandioso y el diablo queriendo que te enfoques en el pasado de derrota. Hay alguien aquí que me está escuchando. Le dice: presta atención, presta atención. Hoy te digo de parte de Dios. Dios te dice: presta atención a la promesa. Presta atención a las buenas noticias. Presta atención a las puertas que se están abriendo. Presta atención a la mega abundancia que viene en los próximos días. Viste, ninguno levanta la mano. El diablo nos ha hecho expertos en prestar atención a las malas noticias. Nos ha hecho expertos a creer más en la tragedia que en lo bueno que viene para nosotros. Yo declaro que recibirás buenas noticias en los próximos días. El evangelio son buenas noticias. Dije, recibirás, tus ojos se abrirán, tus oídos se abrirán y tu mente se abrirá a las buenas noticias. Noticias, dale un aplauso a él si lo crees. Diga: buenas noticias.

Diga buenas noticias. ¿Cuántos días duró orando Daniel? 21. ¿Y tú cuántos has orado? Yo sé que aquí no, porque aquí están los guerreros locos de Ami. Hay gente que ora dos veces. Dos veces oró. Dos veces. Ya. Ah. Depresión. Dios no contestó. Pero no le ha pasado que usted se pregunta, Dios mío, pero ¿por qué Dios no contesta, Dios mío? ¿Ah? ¿Cuántas solteras han dicho, Dios mío, pero ya? ¿Cuántos empresarios están empezando un negociazo? Ay, ninguno. Ay, Padre, Dios mío, dame lo que ellos no quieren. Diga, perseveró. Y le dice el ángel, no temas, desde el primer día. ¿Desde qué? Que dispusiste tu corazón. Dice, fueron oídas tus palabras. Y a causa de tus palabras, oh, qué poderosa es la oración. Voy a decirlo otra vez, qué poderosa es tu oración. Tú no tienes ni idea lo poderosas que son las palabras que salen de tu boca en medio de la oración. A causa de tus palabras, yo he venido. Mas el príncipe de Persia, demonios, se me opuso durante 21 días. Pero he aquí Miguel, uno de los principales príncipes, otro ángel, vino para ayudarme. Yo quiero decirle, ¿cuántos han estado orando por algo aquí? Nada más 10. Yo quiero decirte algo de parte de Dios. Tu oración ya fue escuchada. Ay, Dios mío, tu oración ya fue recibida y tu oración ya fue contestada desde el primer día. Necesito que alguien me diga amén a esa palabra. Escúchame, mientras Daniel pensaba que el cielo estaba callado, el cielo ya había respondido y había despachado la bendición. Quiero profetizarte que tu bendición ya salió en camino. Padre Santo, alguien debería saltar. Dije, tu bendición ya salió en camino. Dios mío, si están despiertos más acá. Tu bendición ya fue despachada desde el primer día que tú empezaste a orar. El retraso de la respuesta no es señal que Dios no responda o silencio de Dios. Dios te escucha desde el día 1. Y aunque el mensajero, la bendición, llegue en el 21, lo que tú interpretabas como rechazo, una negativa, en realidad es un milagro grande que viene en camino. Yo dije, tu milagro es grande. La respuesta que no ha venido no significa que la oración no fue escuchada. No hay ninguna oración, dice la Biblia, que haya caído a tierra. Dice, ninguna de las palabras del profeta Samuel cayeron a tierra. Y yo declaro que ninguna de las oraciones que tú has hecho quedaron en la tierra. Ya subieron al cielo y el cielo ya respondió. Alguien diga, el cielo ya respondió. Necesito que alguien loco diga, la bendición ya viene en camino. La puerta está a punto de abrirse. La llave, el cielo ya la mandó. Los cuervos van en camino. El oro y la plata vienen en camino. La restitución viene en camino. La restauración viene en camino. Voy a decir locura. La nueva casa viene en camino. El nuevo templo viene en camino. El nuevo negocio viene en camino. El nuevo viaje viene en camino. Los nuevos ceros a la derecha de tu cuenta vienen en camino. Diga, viene en camino. Porque el cielo lleva un registro de las oraciones que la tierra dio por perdidas. Uf, diga conmigo, uf. Vamos a orar. Hay una guerra invisible en la demora.
hay una batalla espiritual a favor tuyo. Voy a decirlo otra vez, a favor tuyo, que el cielo está librando por ti. Y lo que sostiene esa batalla espiritual es tu oración. No dejes de orar. Yo dije, no dejes de orar. No dejes de ayunar. No dejes de servir. No dejes de diezmar. No dejes de dar ofrenda de guerra. Dios mío, debería decir amén. No dejes de congregarte. No dejes de creer. No dejes de avanzar. No dejes, porque mientras tú estás bombardeando la tierra con tus pasos de fe y tu oración, la guerra se hace más fuerte a favor tuyo en el mundo espiritual. Yo miraba esto y yo decía, Dios mío, ¿a cuántas cosas renuncié yo por dejar de creer en el día 20.5? Dile al de al lado, no pares, porque el ángel está a punto de tocar tu puerta. Y uno que lo, dije, el ángel está, bueno, esto es para 20 nada más. El ángel está a punto de tocar tu puerta. No pares, no pares, no pares. Alabanza más fuerte, adora más fuerte, alaba más fuerte, créele a Dios más fuerte, sirve más fuerte. Dile al de al lado, no pares. Y le dice algo. La oración fue escuchada y Dios me mandó desde el primer día. Pero el príncipe de Persia, la palabra que usa el ángel, el, un comandante, una autoridad suprema, no era el rey humano de Persia, sino una potestad espiritual detrás de una estructura política. Porque hay batallas que se libran en los aires, en lo invisible, cuando estamos conquistando algo aquí en la tierra. 21 días de oposición en el cielo coincidieron con los 21 días de ayuno de Daniel en la tierra. Mientras él perseveraba abajo, la batalla se libraba arriba. Quiero decirte que tu perseverancia y tu firmeza en la fe no ha sido inútil, Dios mío, Padre Santo. Hay madres aquí que han orado por sus hijos, no ha sido inútil. Hay gente aquí que ha dado ofrendas que otros no han dado, no ha sido inútil. Tu fe y tu oración en la tierra sostienen la guerra en el cielo a favor tuyo. Efesios 6:12 dice, porque no tenemos lucha contra carne y sangre. Si usted comprende este versículo, usted decidirá ser un cristiano más espiritual y más comprometido con los asuntos espirituales. Porque no es contra carne y sangre, no es contra tu suegra, contra el jefe, contra el político, son las potestades espirituales demoníacas que influencian a esas personas e influencian territorios. Aló, sino contra principados, contra potestades, contra los gobernadores de las tinieblas de este siglo, contra huestes espirituales de maldad en las regiones celestes. Tus palabras han sido oídas. Y a causa de tus palabras y a causa de tu oración, Dios ha enviado ángeles poderosos para hacerle frente a la batalla y para que tengas victoria. Dios mío, Padre Santo, te voy a decir algo. El infierno le tiene miedo a un hombre, una mujer que cree en la oración, que cree en la declaración profética. Esta noche yo declaro en el nombre que es sobre todo nombre, que demonios, potestades y huestes que han querido robar, matar y destruir a ti y a tu generación, caen en el nombre de Jesús. No me extraña que mañana aparezca el dinero. No me extraña que el día lunes te firmen el contrato. No me extraña que de aquí a 5 días recibas la noticia que ese hijo regresó a la casa. No me extraña que lo que habías dado por perdido hace 2 años aparezca dentro de 3 días. Cuando bombardeas el mundo espiritual, la tierra responde a favor tuyo.

0: Ay, Dios mío, lo voy a decir por acá. Cuando bombardeas el mundo espiritual, la tierra responde a favor tuyo. Si lo crees, dale un aplauso a Él. Dáselo fuerte.
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0: Y hay veces, escúchame esto, hay veces que Dios permite que la respuesta no venga de ningún lado. A veces tenemos tanto que nos cuesta más creer en Dios. Y entonces Dios permite situaciones donde lo único que hay que hacer o que se puede hacer es doblar rodilla. Bienaventuradas las situaciones que te han llevado a doblar rodilla. Ay, Dios mío, ya no me dicen amén acá. Bienaventuradas las situaciones que te han llevado a doblar rodilla.
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0: Y el ángel salió. Y las huestes, el príncipe de Persia, los demonios. Y yo creo que si lo tuyo se ha demorado, si la oposición ha sido fuerte, es porque la bendición es más grande. Ay, Padre Santo, yo lo voy a decir por acá. Si has esperado más tiempo, si has tenido que guerrear más tiempo, es porque la bendición es más grande. Diga, es más grande. Este año hemos tenido batallas, luchas, pero es que viene una bendición grande. Viene un nuevo templo, viene un terreno que no se puede comprar, pero el mundo dice no se puede, pero estamos bombardeando, estamos guerreando, estamos creyendo. Bueno, nadie está creyendo acá. Estamos bombardeando, estamos guerreando. Yo te diré, está todo el dinero para construir el megaproyecto. Porque si bombardeas el mundo espiritual, la tierra responde. Dile al de al lado, la tierra responde, la tierra responde. El ángel le dice, fueron oídas tus palabras. ¿Fueron oídas qué? Las quejas. ¿Fueron oídas qué? Tu chisme. ¿Fueron oídos qué? Tus críticas. Amada iglesia, le puedo decir algo con mucho amor, pero con autoridad. ¿Se lo puedo decir o no? Igual se lo voy a decir, te lo voy a decir. Siento, pastora Ingrid, pastor Toto, que se ha levantado una nueva oleada de críticas demoníacas contra la iglesia a nivel mundial. Y el diablo está usando las redes y está usando influencers supuestamente espirituales, pero que no tienen iglesia, que no han levantado ni un discípulo, que no han construido ni media choza de templo, y se dedican a criticar a todos los pastores y a decir el evangelio de la prosperidad, y están cogiendo pastores y lo están denigrando y acabando. Y cuando yo veo eso, ¿qué es lo que entiendo? Que hay algo grande a punto de soltarse para la iglesia. Ay, Padre Santo, no me escucharon. Hay algo grande, porque cada vez que viene un ataque, el diablo es estúpido. Él no inventa nada, él copia y siempre hace lo mismo. Cada vez que viene un ataque, es porque viene una bendición demasiado grande. Viene un aumento, viene una explosión. Y yo veo cómo hablan. Y el evangelio de la prosperidad, y dicen, y los ponen en entrevista, y los ponen en noticiero, pero no usan la Biblia, usan pedacitos de versículos. Y yo digo, me los pusieran al frente 10 minutos, Padre Santo, para soltarles Biblia, para que queden avergonzados. Pero no, de Él es la venganza y de Él es la guerra. Tú quédate quieto, sigue creyendo, sigue diezmando, sigue orando, sigue congregándote, sigue sirviendo, porque Dios no te dejará avergonzado. Tu bendición viene, tu milagro viene. Es más, te voy a decir una locura. Dios no te mandó un ángel, Dios acaba de enviar refuerzo para que tu bendición se suelte

rápido. Ay, Padre Santo, lo voy a decir por acá. El ángel Gabriel le dice: el príncipe de Persia se me opuso, pero Dios envió refuerzo. Padre Santo, siento gloria. Dios va a enviar refuerzos a tu casa. Dios va a enviar refuerzos a tu empresa. Dios va a enviar refuerzos para que ese hijo que está envuelto por el diablo le predique a Cristo pronto. Diga: Dios va a enviar refuerzo. Dios va a enviar refuerzo. Voy a terminar. El ángel le dijo: a causa de tus palabras vine. Qué poderosas son tus palabras. Lo voy a decir otra vez. Qué poderosas son tus palabras en la presencia de Dios. Qué poderoso es lo que tú dijiste, has dicho durante estos minutos en la casa de Dios. Lo que tú dices, mira, tú crees que no, pero cuando tú recibes una palabra y dices: amén, lo creo, hay un ángel que te está escuchando. Ay, Padre Santo. En medio de la batalla, escúchame, sigue declarando la verdad de Dios. Me preguntan: pastor, ¿y qué va a pasar con la iglesia? Presidentes van, presidentes vienen. Crisis van, crisis viene. Siempre he respondido lo mismo. La iglesia es de Cristo y la iglesia seguirá de victoria en victoria, de triunfo. Ay, Dios mío, no hay iglesia aquí. De triunfo en triunfo, de bendición en bendición. Pastor, pero es que esa persona cayó 7 veces cara al justo, 7 veces el Señor lo levantará. Pastor, pero es que hay crisis económica. Él prometió bendecirte con abundancia y multiplicarte en gran manera. Y te va a bendecir en Colombia, en China, en Japón, en Europa, donde estés, su bendición estará con él. Pastor, ¿y qué va a hacer Dios ahora? Efesios 3:20. Aquel que es poderoso para hacer las cosas mucho más abundantemente de lo que has pedido y de lo que has imaginado, según el poder que actúa en nosotros. El diablo se aprovechó de tu debilidad en la prueba para sacar palabras de maldición y frenar los refuerzos espirituales a favor tuyo. Nunca peleas solo. Yo dije: nunca peleas solo. Salmo 103:20. Bendigan al Señor ustedes, sus ángeles, poderosos en fortaleza, que ejecutan su mandato, obedeciendo la voz de su palabra. Yo quiero ir terminando y decir con 10, 20 locos que lo crean: Padre, esta noche envías refuerzos angelicales. Esta noche envías arcángeles. Esta noche envías querubines. Yo, antes de venir al servicio, hice una oración loca y voy a conectarme con 5 o 6 que lo crean. Le dije: Padre, en este tiempo quiero ver ángeles volando por encima de mi cabeza. Quiero ver ángeles volando en las empresas de la iglesia AMI. Quiero ver ángeles volando sobre esa guerrera intercesora loca de fe. Quiero ver ángeles volando sobre ese matrimonio que el diablo quiso destruir, pero un ángel vino y lo levantó. Quiero ver ángeles volando alrededor de nuestros hijos. Quiero decirte que Dios está enviando ángeles ahora mismo a ministrar a tus hijos, a protegerlos, a bendecirlos. Le dije: Padre, quiero ver ángeles que hagan operaciones y cirugías sobrenaturales. Quiero informarte que hay ángeles que son cardiólogos, que operan corazón, que operan rodilla, que operan cerebro, que operan columna, sin un bisturí, sin anestesia. Ángeles que traen órganos nuevos. Y esta noche siento que hay 3 o 4 personas que están recibiendo una intervención angelical. Levánteme la mano a alguien que está por las pantallas. Levánteme.

envía un ángel, tu bendición será poderosa. Pero Dios puede enviar dos ángeles. Dios puede enviar tres ángeles. Estoy viendo una madre que va a recibir una sorpresa sobrenatural de aquí a la próxima semana. Vas a saber que ángeles visitaron a tu hijo, tu hija. Vas a saber que un arcángel de alta dimensión está operando a favor de tu familia. No tengas miedo, le dijo al profeta, porque más son los que están con nosotros que los que están contra nosotros. Y yo quiero declarar esta noche que Dios enviará carros de fuego y ángeles poderosos a favor de la iglesia. Amén. Dale un aplauso a Dios.

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1: Ustedes, bienvenidos a este espacio de este programa evangelístico. Tu mejor tiempo es ahora. Te saluda la evangelista Kimi Rashki. Es una inmensa alegría que podamos reencontrarnos en este espacio donde vamos a compartir la poderosa palabra de Dios y también vamos a estar orando juntos, clamando al Señor por cada una de esas peticiones, por esos momentos donde necesitamos que nuestras manos sean levantadas o tal vez donde tú necesitas que tu fe vuelva a ser activada. Gloria a Dios, porque en este espacio de tu mejor tiempo es ahora. Queremos que el Señor impacte tu vida de una manera especial. No hay nada más importante, como decimos siempre, que la poderosa palabra del Señor. Así que ánimo, aliento, no sé dónde puedas estar conectado, pero bienvenido a estos próximos minutos que yo sé, estoy convencida que van a bendecir tu vida de una manera poderosa. Quiero rapidito recordarte que a través de este espacio nos está conectando, nos están viendo a través de las plataformas digitales, a través de las redes sociales, de las páginas del ministerio, a las cuales te invito a que si no has entrado, vaya, le des like, seguir y nos acompañes en todo eso que día a día hacemos en favor de la obra del Señor y otras cosas que también compartimos en esas redes sociales. Si no has ido, ves a TikTok, ves a Instagram, ves a YouTube, a Facebook, entra, dale like, síguenos y acompáñanos en esta jornada evangelística, en un tiempo precioso que el Señor nos regala para seguir alcanzando vidas para el reino del Padre. Yo quiero que en esta hora puedas entender que este tiempo es un tiempo para el Señor tocarte, para Él bendecirte, para Él sanarte, sí, porque todavía Dios sigue haciendo milagros. Saludamos a toda esa gente hermosa que está a través de Osana Visión en Panamá. Mi gente linda de Panamá, un fuerte abrazo para todos esos hermanos que siempre nos escriben, nos envían sus mensajes por Messenger y también se conectan con nosotros. Bendiciones de lo alto. Creemos que el Señor nos bendice de una manera especial en saber que tenemos la oportunidad de estar al aire y tener este tiempo compartiendo a lo largo y lo ancho de todo Panamá a través de Osana Visión, una poderosa señal que el Señor le regala en este tiempo a Panamá para que sea saturado de palabra, de oración, de prédica y de cultos. Y gloria a Dios por lo que está haciendo en la comunidad apostólica Osana y también en el ministerio del pastor Edwin Álvarez y su amada esposa Dali, su hija Loida. ¡Wow! ¡Qué bendición tenerles y conocerles y que ustedes podamos unir esfuerzos para este tiempo del mover de Dios de manera urgente y sobrenatural! Y el Lighthouse, Faro de Santidad 360, a través y a lo largo de todo Puerto Rico nos conectamos y saludamos al pastor Pedro y a toda la gente linda que hoy se conecta en Puerto Rico a través de radio y televisión en este espacio de Tu Mejor Tiempo es Ahora. Y mientras estás conectado ahí a través de las diferentes plataformas, puedes escribir tu petición de oración y claro que al final vamos a orar.

orar por cada una de esas peticiones. El número del ministerio es el 939, es el código de área 939-363-1928, y te invito a que envíes vía texto, vía mensaje de texto o vía mensaje de WhatsApp tu petición o aquella información o algo que desees compartir con este ministerio. Hay personal para atender cada uno de esos mensajes en el 939, código de área 363-1928. Y quiero darle las gracias a los que también nos escriben vía correo a través del P.O. Box 3312, Bayamón, Puerto Rico 00958. Estamos recibiendo sus cartas y qué emoción y qué alegría cuando les leemos y vemos en los detalles de ustedes hacia nosotros, su aportación para que podamos continuar hacia adelante. Así que ahí, a esa dirección, usted también puede tener comunicación vía correo en el P.O. Box 3312, Bayamón, Puerto Rico 00958. Y si usted desea bendecirnos para que podamos seguir ampliando, ensanchando este ministerio, hay algunas formas que aparecen ahí en pantalla en la cual usted puede sembrar y bendecirnos para que podamos continuar hacia adelante en cada uno de estos proyectos, porque es tiempo de avanzar y es tiempo de seguir conquistando. Hoy me siento tan contenta, lo que sé todos los días y cada vez que venimos a este espacio, pero lo que el Señor está haciendo es poderoso. Hay un despertar maravilloso, hay hambre, hay urgencia del Señor. Y si usted no se ha conectado a eso, sacúdase de la tristeza, sacúdase de la pereza y mire hacia adelante, extiéndase a lo que está adelante, porque Cristo viene y hay un despertar y hay un derramar del mover de su Espíritu Santo como nunca antes en cada una de las actividades evangelísticas que hemos tenido, clamor en diferentes pueblos de la isla, en Puerto Rico y en cada uno de los congresos de damas, de reales mujeres. Estamos viendo una manifestación tan hermosa. Hace unos días estaba al aire libre en un cierre de 40 días, ayuno de oración en un pueblo del área oeste, en Puerto Rico, en Aguadilla, y en medio de un torrencial, y acá decimos un aguacero de esos de grandes ligas, llovía y las noticias decían que no se iba a poder hacer nada. Pero un pueblo se lanzó y yo tengo que decirles que eso hace que el espíritu de uno, si estás cansado, cobre aliento. Yo veía a los danzores bajo la lluvia, la gente en el parque recibiendo bendición, sanidad, liberación, bautismo en el Espíritu Santo. Entonces dígame usted, no se quede de brazos cruzados, no abrace la depresión, no abraces la tristeza. Dile: mi Dios es más grande, mi Dios es más fuerte, y ahí donde está, cree que el Señor también puede visitarte. Hay un despertar. Pídele al Señor que Él te sorprenda, que Él visite a ti y a los tuyos. Quiero en estos próximos minutos, como siempre compartimos en este espacio, ir a la luz de la palabra. Y en estos días meditaba en el libro de Reyes, Primera de Reyes capítulo 18, y en esta edición y en la próxima edición voy a estar tomando dos de esos capítulos de Primera de Reyes, porque aquí hay un mensaje poderoso. Y yo quisiera que ahí donde tú estás abras tu mente, abras tu corazón y le digas: Espíritu Santo, Espíritu de Dios, háblame, esta palabra tiene poder. Y yo te aseguro que no vuelve atrás vacía. Estamos viviendo un tiempo donde la gente claudica, donde la gente hoy quiere una cosa y mañana quiere otra. Y ahí no hay cosa más terrible que la gente ambivalente, dan un paso adelante y otro atrás. Y si algo yo aprendí de mi padre, ese poderoso hombre del Señor, es que usted no es de los que retroceden. Si usted da un paso al frente, eso lo aprendí yo y lo viví. Y lo he aplicado toda mi vida. Si usted da el paso al frente, usted muere en el frente de batalla. No retroceda. Y hoy vemos con tristeza un escenario donde la gente hoy quiere una cosa, mañana quiere otra. Y eso es parte de los tiempos que nos están tocando vivir. Generaciones que no logran ser firmes, que no logran echar raíces. Y nada que no echa raíces puede crecer, sino que está a la merced del vendaval, de lo que puede pasar hoy. Si hoy no me siento bien, pues no adoro. Si hoy me duele algo, pues me quedo tirado en la cama. Y entonces las circunstancias te dominan a ti. Y yo invito a alguien que está conectado con nosotros ahí en tu mejor tiempo es ahora, a que te levantes en el poderoso nombre de Jesús y tomes autoridad sobre eso que te hace claudicar, sobre eso que te hace...

dar para adelante y para atrás, decimos acá en Puerto Rico, donde hoy quieres una cosa, mañana quieres otra. No, mi Dios es un Dios de orden, lo he dicho en otros episodios y lo vuelvo a repetir aquí. Y mi Dios no es un Dios que trabaja con gente ambivalente. Dios en su misericordia, escúchame bien, Dios en su misericordia te alcanza, te abraza. Él trabaja, ¿verdad? Somos imperfectos. La perfección la tendremos solamente cuando lleguemos al cielo. En su misericordia Él nos abraza. Pero no puede haber un fluir correcto en gente que está hoy de una cosa y de una forma hoy y mañana adoran y mañana no adoran. Tenemos que buscar ese centro, esa forma de vivir donde seamos, escucha bien esta palabra que me encanta, donde seamos consistentes. Si usted va a hacer algo, lo que usted empieza, lo termina. ¿Qué dice la palabra del Señor? Que Dios no es un Dios que hoy dice una cosa y mañana otra. Dice que todo lo que Él comienza, lo termina y lo perfecciona. Y quiero a la luz de eso comenzar en esta palabra, porque el profeta Elías, que es para mí uno de los profetas que me encantan, el profeta Elías llega a donde está el pueblo de Dios y se encuentra un altar destruido, un altar que no había agua, había sequía en Israel, y él comienza a tener una confrontación con el pueblo y los quiere llevar a un entendimiento. La gente quiere el fuego en el altar, pero no quiere ser confrontado. Quieren vivir un día para adelante y un día para atrás. Y la gente quiere ver la producción, quiere ver el resultado, quieren ver el fuego, pero no quieren entender lo que el Padre quiere tratar contigo. Consistencia. Dios no le gusta a la gente que hoy le cree y mañana no le cree. Él en su misericordia te arropa y te alcanza. Pero yo busco en esta hora, aquí en este episodio de Tu Mejor Tiempo Es Ahora, alguien que pueda decir: yo no voy a claudicar. Repítelo conmigo en esta hora, ahí mientras nos ve a través de las diferentes plataformas: yo no voy a claudicar. Este no es un tiempo para estar para adelante y para atrás. Esto no es un tiempo para jugar. Esto es un tiempo para creerle a Dios y ser consistente. El único que tiene la gente dando cantazos de un lado a otro y te atrasa en el camino es el enemigo. Pero Dios es un Dios de norte, de dirección, que no comparte su gloria con nadie y que lo único que quiere es bendecirte. Y entonces quédate ahí conmigo, porque mira lo que Elías encuentra, como decimos en Puerto Rico, un revolú, y en Venezuela dicen un burulú, y se encuentra con un montón de gente que no tenían norte, no tenían dirección, porque estaban tan contaminados con el culto a Baal que estaban confundidos. Un día miraban a Baal y un día sabían que el Dios verdadero era Jehová de los ejércitos. Y eso no se te parece al escenario que vivimos hoy. La gente un día adora a Dios, el domingo van y allá levantan sus manos, pero en la semana se van al carnaval, se van a la fiesta, se van a lo otro. Entonces claudicas en dos pensamientos. Por eso la palabra dice que somos o no somos, que vuestro sí sea sí y vuestro no sea no. Mantente firme en un tiempo donde las corrientes quieren desviar tu atención, donde busca la manera de robarte el norte. Alguien que en este tiempo pueda declarar conmigo: yo sé a qué Dios yo le sirvo. Yo no sé tú, pero yo sé a qué Dios yo le sirvo. Yo le sirvo al Dios verdadero. Yo le sirvo al Dios que todavía hace descender fuego del cielo. Y yo quiero hablar con gente que a lo mejor su espíritu ha estado quebrantado y las corrientes te arropan y lo que hay allá afuera te pone en una posición de ambivalencia. Pero si tú quieres ver fuego de Dios, Él quiere bendecirte, Él quiere traer una visitación y Él te va a demostrar que Él es el Dios que está contigo hoy, mañana y siempre. Entonces Elías se encuentra con este revolú y tiene un montón de gente que, habiendo conocido a Dios, también estaban tan contaminados con el culto a Baal que estaban claudicando. Y Elías llega para una confrontación. No todo el mundo quiere la confrontación. La gente, como te dije ahorita, quiere el fuego, quiere el milagro, pero no quieren que Dios los confronte. No, a veces no quieren ni tan siquiera la dirección para continuar hacia adelante. Y Elías lo primero que hace es tener una conversación con el pueblo, hablar con ellos cara a cara. Y voy a tomar esos versículos del libro de Primera de Reyes y capítulo 18. Y dice que cuando llegó la hora de ofrecer el holocausto, se acercó el profeta Elías.

y dijo: Jehová, Dios de Abraham, de Isaac y de Israel, sea hoy manifiesto, gloria al Señor, sea hoy manifiesto, no mañana, por eso es tu mejor tiempo, es ahora, sea hoy manifiesto, gloria al Señor, que tú eres Dios en Israel y que yo soy tu siervo y que por mandato tuyo he hecho todas estas cosas. Le está diciendo: sea hoy manifiesto que el Dios verdadero no es Baal, no es la basura que hay allá afuera. Ese no es el Dios que tú y yo le servimos. Lo que presentan las redes, lo que tratan de hacernos consumir, lo que venden como una imagen y unos prototipos que la gente, yo no sé, la gente se los traga y no pueden filtrar a través del Espíritu. Y entonces comienzan a claudicar, porque tú y yo no dependemos de mano humana, dependemos del Dios de Abraham, del Dios de Isaac, Jehová de los ejércitos. Es su nombre. Y me encanta porque Elías, mientras estaba en medio de ese proceso y en esa confrontación, comienza a decirle: ¿hasta cuándo?, dice el versículo 21. Yo quiero que vayas a ese versículo 21 porque es hermoso. Ese versículo 21 dice: ¿hasta cuándo claudicaréis vosotros entre dos pensamientos? Yo no he visto gente así, que hoy adoran, mañana no adoran, que hoy me voy de la iglesia porque la iglesia, la gente es mala, porque no me miraron, porque no me saludaron, porque hubo gente que hizo daño. Siempre va a haber gente que haga daño, siempre va a haber gente que, pues, tristemente estarán al servicio del enemigo. Pero ¿en quién está puesta tu confianza? ¿En el hombre o en Dios? Si algo bueno yo atesoro en mi vida es que, habiendo nacido en un hogar evangelístico y habiendo visto muchísimas cosas a lo largo de este caminar, que te las puedo compartir en otra edición, mi papá siempre y mi mamá repetían en mi casa: puesto los ojos en Jesús, el autor y el consumador de la fe. Mira al Señor. Recuerdo que mi papá siempre decía: Kimi, mira al Señor, no mires al hombre, los hombres fallan, son de carne y hueso. Pero la gente insiste en tener baales, la gente insiste en rendirle culto a los hombres. Yo no estoy hablando, y no me malinterprete, de no honrar y no reconocer los siervos de Dios y aquella gente que carga una asignación. Yo no estoy hablando de eso, yo estoy hablando de aquellos cuya confianza está puesta en los hombres, como si ese hombre pudiera hacer lo que Dios le toca hacer. Y entonces Elías se encuentra con un montón de gente así claudicando. No sabemos si Dios es Dios, si Baal es Baal. Lo mismo pasa hoy allá afuera. Y él tiene una conversación de confrontación y le dice: si Jehová es Dios, seguidle. ¿Tú crees que Jehová es Dios? ¿Vale la pena servirle al Señor? En este tiempo es mejor seguir al Señor, porque lo que está allá afuera podrá darte placer y entretenimiento, pero no te va a llenar tu alma, no va a darte salvación, no va a traer liberación. Estos días escuchaba a una profesional de la salud mental que hablaba sobre el asunto de lo que activa en el ser humano esa sensación que dan las redes sociales, en buen español el scroll, el estar buscando ese momento donde tú sigues y entraste a una aplicación y sigues buscando y buscando, y eso activa algo en el sistema que quiere, que desea una satisfacción, te da una satisfacción que entonces el sistema manda la señal de que quiere más. Y los científicos que hicieron todo esto de las redes sociales descubrieron que había esa oportunidad, y por eso hoy vemos tanta gente cuyo Dios son las redes. No tienen oportunidad de más nada. Usted no, es terrible. Hay gente que suelta el celular y tiembla. No puedo estar sin él. Yo necesito conectarme. Yo necesito ver qué está pasando. ¿Hasta cuándo claudicaré? Y si se caen las señales, ¿de quién tú dependes? Yo dependo de Dios, porque cuando no había nada de esto y no había señal, y le hablo también a los ministros, a la gente que está fluyendo en el ministerio, todas estas plataformas las usamos, pero no dependemos de ellas, dependemos del Dios que nos impulsa, que nos mueve y que sabemos que también usará todo esto para hacerlo. Eso no nos puede desviar el norte ni la atención. Cuando mi papá empezó en el ministerio y otros grandes ministerios que a lo largo de la historia los hemos conocido, ninguno tenía eso. Pero había Espíritu Santo, había la forma de poder llegar y accesar a la gente. Vamos, yo no quiero que este me desconcentre de lo que estamos hablando, pero si Jehová es Dios, le dice Elías a aquel pueblo, seguidle.
y si Baal, y te en pos de él. Y el pueblo, yo quiero que tú te conectes a esto porque es poderoso. Y el pueblo no respondió palabra. Es una pregunta sencilla. A veces el Padre está confrontándonos con una sola pregunta. ¿Hasta cuándo estaré?

palabra porque había confusión. Y ese es el mismo escenario que hoy tenemos allá afuera. Tenemos miedo a hacer la pregunta porque muchas veces sabemos que no nos van a dar respuesta, o tenemos miedo a cuál va a ser la respuesta. Pero yo te invito en estos próximos minutos a que permitas que el Espíritu Santo te sacude en esta hora y traiga dirección sobre tu casa, sobre tu vida, sobre tu ministerio, sobre lo que estás haciendo en el día a día, y no claudiques y no cedas en tu fe. Yo quiero hablar con gente que ha estado ahí batallando en su mente, en sus pensamientos. ¿Qué hago? ¿Le creo a Dios? No sé qué voy a hacer. Si no estoy trending, si no me alineo a lo que está corriendo, no me van a hacer caso o me voy a quedar fuera. Mire, eso está pasando incluso en los ministerios y en las iglesias. Si yo no hablo lo que la gente quiere escuchar, se me va la gente de la iglesia. Llegó la hora de Dios de no claudicar. El tiempo es breve. Cristo viene y Él no está buscando gente que claudique. Él está buscando gente firme en Dios. Y si tú has estado preso de alguna corriente que te ha hecho dudar o te ha hecho claudicar, yo le oro al Señor en los próximos minutos que tú puedas alinearte, que tú puedas ser sacudido, que el Espíritu de Dios te toque en esta hora y tú puedas entender que no es tiempo para claudicar. Si Dios es, seguirle. Y si Baal, y te posee él, sencillo. Y el pueblo no le respondió una sola palabra a Elías. Y dice que inmediatamente Elías volvió a decir al pueblo: solo yo he quedado profeta de Jehová, más de los profetas de Baal hay 450 hombres. Y ese lo podemos hablar en otra edición de Tu Mejor Tiempo Es Ahora. Porque cuando usted ve al pueblo desorientado y cuando usted ve todo lo que hay afuera, usted se cree que a veces uno dice: Dios mío, qué cosa tan terrible, hablamos. Pero es el momento donde tenemos que entender que esta palabra no vuelve atrás vacía, y que alguien en esta hora es bendecido, y que alguien en esta hora decide no claudicar, decide avanzar en la fe y decide creerle a Dios para no retroceda. Nosotros no somos de los que retrocedemos para atrás, decían acá en Puerto Rico, ni para agarrar impulso. No, mantente firme y adelante. Ah, que han venido tempestades. Ah, que los ofrecimientos de allá afuera son intensos, son día a día más, cada vez más fuertes. Pero tu Dios es más grande y tu Dios es más fuerte. Quiero ir cerrando para orar en los próximos minutos, pero mira lo que hace Elías. Den pues dos bueyes y escojan ellos uno y córtelo en pedazos y póngalo sobre la leña. Usted sabe esta historia, y si no la sabe, siéntese con calma y vuelva y léala. Invocad luego vosotros el nombre de vuestros dioses y yo invocaré el nombre de Jehová. Yo no sé a qué nombre tú vas a invocar, pero yo invocaré el nombre de Jehová. Y me reafirmo en esa palabra. Y mira lo que dice Elías: y el Dios que respondiere por medio de fuego, ese sea Dios. Y el Dios que respondiere por medio de fuego, ese sea Dios. Y lo que no le respondieron antes el pueblo, entonces el pueblo dijo: sí, bien has dicho, perfecto. Porque hay gente que quiere esperar la manifestación antes de asumir su lugar. Pero qué poderoso es que si nosotros ver el fuego caer del cielo, estamos convencidos del poder de nuestro Dios. Estamos convencidos de que Él es real y de que hoy Él puede visitarte, Él puede tocar tu casa, Él puede traer liberación a esas cadenas que han estado oprimiéndote, Él puede liberarte de toda esa ansiedad, de toda esa depresión, de todo ese espíritu que te hace estar ambivalente. Y entonces a esta sí le responde y le dice: está bien, pues el que envíe fuego, ese será. Pero para hacer esa pregunta, alguien estaba más que convencido, y ese era Elías, que el Dios verdadero, el Dios grande, sí iba a responder. Yo no sé si tú crees que en esta hora Dios puede responder a tu situación. Claro que sí, que Dios puede hacerlo conforme a su plan, conforme a su perfecta voluntad. Pero yo decido invocar el nombre del Señor. Basta de claudicar, basta de ser preso de lo que hay allá afuera, basta de ser preso del juego del infierno.

te tiene de una forma y mañana de otra. ¡Basta! Porque eso hasta drena y si no te mata de una forma, te mata de otra. Te roba tus mejores días. Te desenfoca de la bendición de Dios. Te hace atrasarte. Y te evita ver la manifestación del Señor. Y yo quiero en esta hora que alguien pueda decir: nosotros no claudicaremos en dos pensamientos. Nosotros sabemos quién es nuestro Dios. Por eso allá afuera pueden intimidarnos, pueden hacer todo lo que quieran, pueden burlarse, pueden tratar de robarnos la paz, pueden tratar de denigrar, lo hace. Pero yo sé a qué Dios yo he escogido servir. Entonces yo te lanzo como Elías en los próximos minutos antes de orar esta pregunta. ¿Acaso tú escogiste al Dios verdadero, al Dios todopoderoso, a ese que es fiel, a ese que no ha fallado y no fallará? No claudiques, no es tiempo de retroceder, no es tiempo para que abras esa puerta y el enemigo tome ventaja donde no le pertenece. Él es padre de toda mentira. Mira cómo tenía esta gente con el Dios verdadero de su lado y oprimidos por una Jezabel, y oprimidos, que eso lo hablamos en otros episodios anteriores, oprimidos por ese espíritu de manipulación, porque eso es lo que hace también el espíritu de manipulación, te pone a dudar y te pone a atrasarte. Pero cuando llega el Dios verdadero, ese da claridad, ese hace que fuego caiga del cielo y todo lo que no es de Él sea consumido. Gloria al Señor. Yo alabo a Dios por tu vida y quiero que ahí donde tú estés tú digas: yo no claudico, yo escojo servir al Dios verdadero. Yo sé que mi Dios es real y que no importa todo lo que pueda estar ocurriendo allá afuera, yo sé que mi Dios lo hizo ayer y lo volverá a hacer hoy. Enseñar a tus hijos, como dice la entrada de este programa, ¿cuál Dios es el que tú les sirves? Que tú no claudicas porque la corriente y la moda es esta. No, en esta casa serviremos al Dios verdadero. Escoge hoy a qué Dios ustedes servirán. Yo escogí servirle a mi Señor, y cuando Él llega, toda tristeza, toda ansiedad, toda ambivalencia, todo lo que trata de robarte el norte y tus mejores días, tiene que retroceder, porque Él es el Dios que te da la mano y te guía de la mano hacia un nuevo tiempo de bendición para ti, para los tuyos. Fuego baje del cielo y consume el holocausto, y alguien que esté ahí en esta hora pueda recibir bendición en el poderoso nombre de Jesús. Yo quiero que ahí donde tú estás recuerde que los números para enviarnos vía texto o vía WhatsApp su petición de oración es el 939, código de área, 363-1928, 939-363-1928. Y yo sé que hay alguien que en esta hora va a orar conmigo. Y si tú no has recibido a Jesucristo, no claudiques, lo que está allá afuera es basura. Pero este es el Dios de Abraham, de Isaac y de Jacob, el Dios verdadero, el Dios fuerte, el que hace que todavía fuego descienda del cielo. Él quiere visitarte y Él quiere abrazarte. Y si tú no has dado ese paso, recibe al Señor como tu Salvador. Siempre lo digo y lo voy a declarar: el mayor milagro es la salvación. Y este sería un maravilloso día para que tú puedas confesar a Jesucristo como tu único y exclusivo Salvador. Y mientras oramos, tú puedes hacer esa oración de fe si aún no la has hecho, porque Él hoy escribe tu nombre en el libro de la vida. No claudiques, confiesa al Dios Todopoderoso y escoge a quien hoy has de servir. Padre, en el nombre de Jesús, yo te doy gracias, Señor, por este tiempo tan poderoso, por esta palabra que seguiremos compartiendo en los próximos episodios, que nos confronta, que nos lleva a la luz de la realidad aún de los tiempos que estamos hoy enfrentando, tiempos de ambivalencia, tiempos donde la gente no ve un norte, no ve una dirección, tienen miedo de asumir postura, tienen a veces temor de poder decir: yo les sirvo a un Dios poderoso. Mi Dios es un Dios grande, nuestro Dios es un Dios real. Él no está muerto, Él se levantó al tercer día de entre los muertos, Él fue a la cruz del Calvario y allí derrotó toda obra de maldad y pagó un precio muy alto nuestra salvación. En esta hora, Señor, hablamos salvación sobre aquel que aún no la ha recibido en el poderoso nombre de Jesús. Si hay alguien que no te ha aceptado hoy, Señor,

Arrópale, alcánzale y escribe su nombre en el libro de la vida, Señor. Declaramos que este no es tiempo para claudicar, este es tiempo para estar firmes, confiando en tu poder, sabiendo que tú eres un Dios poderoso. No claudicaremos porque le servimos al Dios verdadero. Y aunque haya manipulación y aunque vengan vientos, tempestades, nosotros escogemos hoy a quien servimos. Hablamos vida, hablamos liberación en el nombre de Jesús. Y creemos que en esta hora, Señor, alguien es bendecido y tocado por esta palabra. A ti damos toda gloria y toda honra en el poderoso nombre de Cristo Jesús. Gloria a Dios. Qué bendición tan linda poder compartir esta palabra. Yo no sé si a ti te ministra, pero a mí me ministra, porque es que esta palabra es real y se atempera a lo que hoy enfrentamos allá afuera. Levántate, cobra aliento, no claudiques y declara: mi Dios, yo escogí a quien servirle, al Dios verdadero. Nos vemos en la próxima edición de Tu Mejor Tiempo Es Ahora. Te conectas con nosotros y compartes este espacio con otros, y también nos acompañas y nos sigues a través de las redes sociales. No olvides que Dios es más grande que cualquier problema y cualquier situación.

0: y confían en caballos y su esperanza
1: por
0: el
1: lavado por la sangre de Cristo. Yo vengo por alguien que esta mañana pueda decir: yo tengo identidad.
2: O que dice el Estado: vamos, mientras tu hijo vive bajo tu techo, tú tienes el poder y la autoridad para establecer cuál es el Dios que se sirve en esta casa.

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0: Bienvenido, Espíritu Santo. Eres nuestro invitado más importante. Mi invitado ya está aquí. Es Joseph Tsi. Acaba de escribir un nuevo libro, enseñando secretos sobre cómo activar el mundo invisible y angelical para luchar en tu nombre. Pocos son conscientes de la verdad. En resumen, este libro explica que los ángeles son nuestros servidores de fuego. Pero solo responden, y entiende esto bien, solo responden a través de la activación de la voz humana y solo cuando hablas las palabras de Dios. Joseph, ¿dices que los ángeles se activan con la voz? ¿Cómo es eso posible?
1: Sí, así es. Si Dios dice en su palabra cómo funcionan las cosas, hay un reino, hay principios. Los ángeles se activan por la voz de Dios. Son activados por la voz, no por nuestra voz, por su voz y el salmo.

0: Salmo 29 lo dice muy bien. Dice que Dios envía ángeles o que la voz del Señor envía llamas de fuego. Significa que cuando son enviados y hacen lo que deben hacer, es Dios el que les ordena ir. Y la parte única es cuando tomamos la palabra de Dios, su palabra escrita, la ponemos en nuestra boca y entonces oramos con fe. De verdad, los ángeles escuchan y están atentos a eso. Hacen el trabajo de esa manera. Y también no sabemos de dónde vienen los ángeles exactamente. La Biblia no lo dice realmente, pero sabemos que nuestro Dios es de fuego consumidor, Sid. Y ellos son llamas de fuego, siervos llameantes. Para los herederos de la salvación, creo que la voz de Dios, esa forma de mirar el rostro del Padre, cuando Jesús es la palabra hecha carne y Dios está declarando su palabra a través del Hijo, creo que los ángeles se activan con eso. Cuando la voz de Dios está en nosotros y declaramos la palabra, esas llamas de fuego que salen directamente de la presencia de Dios solo actúan exactamente para lo que fueron diseñadas a servir. A los herederos de la salvación, tú y yo, ellos vienen y hacen el trabajo.
1: Joseph, cuéntame acerca de la primera vez que recuerdas en la que te encontraste con un ángel.
0: Ay, por Dios, sí, tengo unas cuantas, pero una en particular. Yo era un ministro joven y me encontraba expulsando un demonio de una bruja en una reunión. Varias personas estábamos tratando de expulsar a ese demonio, tratando de echarlo. Era como en las películas de Hollywood, muy explícito, y la mujer empezó a hablar con la voz de un camionero. «¡Voy a ir tras de ti!» Ese era el escenario, y yo solo comencé a invocar el nombre del Señor, solo quería atar a esa cosa, y de repente la palabra de Dios cobró vida en mí. Había estado leyendo el Nuevo Testamento una vez a la semana, leyendo en voz alta, y empecé a citar el Salmo 91. Empecé a citar diferentes escrituras, y de repente cuando dije, «Los ángeles vienen para cuidarme», y a esta chica tomé autoridad. Esta bruja quedó postrada en el piso. Parecía como si estuviera pegada con velcro. ¡Pam! Ella estaba así. Y de repente, el demonio emitió un grito. No podía moverse ni hacer nada. Y antes de eso, nos estaba atacando, Sid. La mujer fue liberada porque creo que los ángeles intervinieron contra esos planes malvados.
1: Ahora, cuando viste el poder de la palabra de Dios enfrentando lo demoníaco, sí, ¿esto te ha llevado a tener más fe cuando oras por liberación?
0: Ah, gran tiempo, liberación, sanidad, de todo y de verdad, Sid. Los ángeles parecen acampar alrededor de los obedientes y la palabra de Dios. En una ocasión, salí de un restaurante, caminaba en la calle y había un hombre sentado en la acera. Lo miré y le dije, oye, el Espíritu del Señor me habló y me dijo, tienes que darle a ese hombre todo lo que hay en tu billetera. Y, siendo el tipo de hombre que era, me fui. Yo solo pensaba, no sé si quiero
1: hacer
0: eso.
1: Recuerda que ato al diablo, sí. Y soy imparable.
0: Entonces, me subí al auto y me fui, pero sentí por convicción del Espíritu, vuelve, vuelve. Y mi esposa Heather y yo regresamos. Cuando me acerqué al hombre sentado en la acera, vacié mi billetera, se la di, era un hombre afroamericano muy apuesto. Y se puso de pie cuando esto pasó, Sid. Empezó a reírse, luego me miró y dijo, tu padre se complace en ti. Tendrás un ministerio, irás por todo el mundo, esto empezará a pasar. Y tal vez era mi imaginación, pero parecía que me medía como 2 metros y medio, Sid. Empezó a abrazarme, tenía grandes rastas, y fue un momento profundo. Creo que fue un ángel, porque cuando nos fuimos, miré hacia atrás, como dice el dicho, y ya no estaba. Fue una experiencia extraordinaria.
1: Ahora, háblame del ángel de la tormenta.
0: Ay, por Dios. En una conferencia, estábamos en una conferencia profética, mi esposa y yo con algunos amigos. Y cuando íbamos de regreso, al ir por la autopista, y de repente entramos en el centro de una tormenta, como una pared de agua. Y mientras esto pasaba, al mirar alrededor, parecía como si hubiéramos entrado en un tornado. Era muy intenso, violento, intenso, lluvia intensa. Y también parecía que había relámpagos, todo estaba sucediendo al mismo tiempo. De repente, clamamos a Jesús, mientras estábamos en la tormenta, y llegamos al otro lado. Salimos de la tormenta. Y sé con seguridad que hubo intervención angelical. Podía sentirlo porque estábamos en un lugar y luego aparecimos en otro. Atravesamos esa tormenta y fue poderoso para mí. Realmente me impactó. Cuando se trata de la oración y cómo clamar por el nombre del Señor, creo que los ángeles se activan. Cuando clamas con fe, el nombre del Señor es realmente interesante. Estamos aquí ahora, en este programa. Muchas personas nos miran, están escuchando. Y estoy sintiendo ahora mismo el poder de Dios. Ahora mismo, en el set, durante esta transmisión.

0: Siento que el Espíritu Santo está liberando un poder. Creo que muchos de ustedes que están viendo ahora mismo, y estoy hablando de los ángeles y toda esa narrativa, puedo sentir el poder de Dios queriendo tocar tu vida. De hecho, ahora mismo hay alguien que está sintiendo un dolor intenso, como un dolor intenso en la parte media de tu cuerpo. El dolor te dobla. El Espíritu del Señor dice, eso se detiene ahora. Eso se detiene ahora mismo en el nombre de Jesús. Libero a ángeles, según el Salmo 91, Salmo 103, y envío a esos ministros llamas de fuego hacia los herederos de la salvación ahora mismo. Yo ordeno que el dolor te deje, que la ansiedad te deje. Hay una sanidad del estrés traumático y que está dejando a alguien ahora mismo. Fue una crisis. Si del poder de Dios está tomando a alguien, justo donde está, vas a sentir que el dolor abandona tu cuerpo.
1: Lo sé ahora
0: mismo.
1: Siento el poder de Dios.
0: Ahora mismo el dolor abandona el cuerpo. Hay una unción que está quitándolo de ti. Creo que los ángeles están viniendo para cumplir esta palabra. Cáncer, sal de ellos ahora mismo. Sal de su cuerpo en el nombre de Jesús. Veo el ojo de una persona. Tiene un ojo que está completamente deteriorado y el Espíritu del Señor trae completa sanidad y su fuerza se está manifestando en tu ojo. Los ángeles lo respaldan con la palabra del Señor y traen orden a él y restauración a esa área de tu cuerpo. Su fuerza está obrando incluso aquí en nuestra audiencia y a todos los que nos están viendo ahora. El poder de Dios está siendo liberado. Un incrédulo está viendo esto y la sanidad está obrando en su cuerpo. El Señor se manifiesta a tu vida. Él te muestra que es Señor y te está tocando ahora mismo. Siento el poder de Dios quitando eso de tu vida. Y el Señor dice, te amo y soy real. Soy real. Oh, Sid. El poder de Dios.
1: Te digo, Joseph C., escucha esto, el ángel para Estados Unidos y el ángel para Israel, descubrir la estrategia número uno que el diablo usará para destruir Estados Unidos. Totalmente desconocido por nuestro gobierno. Vuelvo enseguida.
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0: Estoy aquí con Joseph C. ¿Y qué sucede con nosotros, los humanos, que llevamos las cosas al extremo?
1: Bueno, los extremos que ocurren, lo comparto de esta manera, Sid. El diablo no pudo vencer a la iglesia, así que hizo lo siguiente. Trató de unirse, quiso ser parte de ella, trató de influir. Luego la religión trató de entrar y etiquetar las cosas. Y hay un dicho que dice, las metáforas reinan donde residen los misterios. Y en lugar de mirar la palabra de Dios, lo que realmente dice y cómo debemos operar, la gente tiene que crear sensaciones en escenarios, en ambientes, en ideas y nubes sin agua que no llevan a nada y afecta crónicamente el área de los ángeles. Cuando hablamos de ángeles, nos damos cuenta de que son espíritus ministradores que sirven a los herederos de la salvación. Muchas veces la gente dice, oh Dios mío, casi llegan a un punto donde adoran a los ángeles, lo llevan a un extremo donde cada 5 minutos están con un ángel y ese ángel los lleva a lugares celestiales, 5 veces al día, eso es maravilloso. Yo soy de Colorado y he escuchado, hoy fui al cielo, tenía brownies y me gustaría preguntar, ¿qué había en esos brownies? Y claro que estoy bromeando un poco, creo en lo sobrenatural, lo experimento todo el tiempo, pero también debemos mantenernos con una base bíblica en estas cosas y ser ordenados. Un extremo es estar tan ansiosos por lo sobrenatural que ignoramos al espíritu, tan ansiosos por las cosas sensacionales que se pierde todo lo sobrenatural. Y luego otro lado es que las personas desprecian por completo los encuentros sobrenaturales, desprecian a los ángeles y su ayuda. Ambos extremos no son correctos. Necesitamos ir por el camino de la santidad, el punto central, que es la palabra de Dios. 1 Corintios 4:6 dice, aprended de nosotros a no ir más allá de lo que está escrito, y entonces nunca caeremos en errores. Los ángeles operarán adecuadamente, y no tendrás que preocuparte por ángeles de luz, entidades falsas, porque muchas veces, Sid, hay entidades falsas que aparecen a personas y creen cualquier

0: cualquier cosa que no está en la palabra de Dios, que los ángeles de luz podrían realmente engañar a las personas, y ellas creen que podría ser un encuentro sobrenatural, pero en realidad es un camino que los lleva por el camino hacia la perdición y el engaño. Creo que el verdadero y puro poder espiritual que trae un cambio duradero es cuando tomas la palabra de Dios con el Espíritu y tienes orden y fuerza. Eso traerá un cambio duradero y las personas permanecerán.
1: Usaste una palabra. Muchas personas a menudo malinterpretan la fuerza de los ángeles.
0: Sí. Ay, Dios mío, Jesús estaba en el jardín de Getsemaní y los discípulos le dijeron, oh, Señor, bueno, ¿por qué no salvas tu vida? Estaban en un error en ese momento. Y Jesús dijo, ¿acaso no saben que podría llamar más de 12 legiones de ángeles? Y agradezco a mi amigo Rick Renner que lo explicó en un maravilloso estudio, pero 12 legiones de ángeles son una cantidad masiva de fuerza. Una legión es como 6,000 de ellos. Y si pones eso junto, 12 de ellos son 72,000 ángeles. Si Jesús hubiera llamado a 72,000 ángeles, hubiera arrasado con todo en el planeta Tierra varias veces. Es muy interesante el poder de los ángeles. Solo un ángel mató como 180,000 personas en una sola noche. Así que cuando comprendes la fuerza y el poder detrás de estas entidades, y hay algo más cuando lo hacemos con la palabra de Dios, podemos acceder a eso.
1: Cuéntame con detalles sobre la extraña voz que tú y tu esposa percibieron mientras realizaban un video en vivo.
0: Fue realmente intenso. Esto fue en 2019. Y transmito en vivo cada mañana. Lo hago todos los días y en esta transmisión particular había enseñado durante 2 semanas en la transmisión en vivo sobre las mismas cosas de las que estamos hablando ahora, sobre cómo acceder a los ángeles a través de la palabra de Dios. Y sí, al momento de terminar la transmisión, empecé a sentir una unción. Cuando terminé la transmisión, y fue algo real, la habitación cambió. Todo en la habitación comenzó a cambiar, cosas empezaron a pasar, sentí el poder de Dios, una reverencia santa y el temor de Dios estaba ahí como nunca lo había experimentado en mi vida. Y luego, una voz habló detrás de mí y atravesó todo mi ser. Y la voz dijo, «Vengo a ti desde el trono de Dios». Y luego dijo, «El gran Dios Jehová no te necesita tanto hoy como lo hará después de las elecciones del 2020». Necesitaré de ti, vas a transmitir en vivo cada día en la mañana. Habrá cosas que se opongan a ti. Bueno, me dijo muchas cosas. Y luego dijo, prepárate, tienes que preparar a tu equipo. Permanece listo para todo lo que está por venir en breve.
1: Ahora, dijiste que tu esposa también estaba allí. ¿Sintió lo mismo?
0: Ella lo sintió, no escuchó la voz. Porque la escritura dice, algunos pensaron que era un ángel y otros pensaron que era un trueno. Yo creo que no escuchó nada porque lo hablamos, pero sintió la presencia de Dios y la reverencia santa. También estaba llena de lágrimas. Yo estaba casi gritando, sí, porque fue tan intenso. Y ella también fue transformada por eso.
1: ¿Te cambió drásticamente?
0: Lo hizo porque el Señor me habló a través de su mensajero. Me dijo cómo caminar para la temporada que viene. Y pensé, vaya, el Señor me está hablando sobre el momento actual. Y qué interesante es escuchar, ahora no te necesitan tanto, sino hasta después de las elecciones del 2020. Y empecé a reconocer esa imagen y luego vi lo que venía. Me dijo específicamente eventos sobre individuos que estaban en mi vida y cómo atravesarlos. Y lo hicimos. Se desarrollaron exactamente.
1: Al decir navegar, había gente buena y mala en tu vida. Eso es correcto.
0: Así es, sí. Me advirtió sobre ellos. Dijo, esto es lo que harás y cómo los atravesarás. Y lo hicimos. Sucedió exactamente así. De verdad fue maravilloso lo que ocurrió y creo que Dios nos estaba preparando para el futuro, para enfrentarnos al avance de la oscuridad que estamos enfrentando hoy. Es como usar un protector bucal y dijéramos, de acuerdo, no hay reglas hoy, ¿entiendes? Lo tomamos muy en serio, pero era una advertencia y una dirección.
1: Ahora, personas reportan cosas sobrenaturales cuando leen tu nuevo libro.
0: Sí.
1: Dime qué te viene a la mente.
0: Bueno, podemos leerlo, y es que realmente hay una base bíblica, se encuentra en la Biblia. No cuento historias sensacionalistas solo por contarlas, lo aterrizo en la palabra de Dios, porque hay resultados duraderos. Una persona comentó y dijo, leí tu libro y tuve mi primera experiencia leyendo tu libro. Es un libro que nos lleva a la palabra de Dios, cuenta historias sobre los ángeles. Pero desbloquea algo en las personas, en cómo Dios lo revela. Es medible, es poderoso y la gente tiene experiencias, visiones. Avanza y creo que vamos a tener más y más historias reales sobre encuentros angelicales que liberan personas.

0: personas.
1: Por curiosidad, ¿había una historia detrás de la historia de por qué escribiste ese libro?
0: Fue por ese encuentro angelical. Los editores vinieron y me dijeron, oye, Joseph, ¿por qué no escribes un pequeño folleto sobre los ángeles? Pensé, de acuerdo, escribir un folleto y empecé a poner manos a la obra y ese libro fluyó. No podía dejar de escribirlo. Sentí la unción del Espíritu Santo pidiéndome que escribiera.
1: Cuando dices que no podías dejar de escribirlo, ¿dices que no luchaste? ¿Surgió como una profecía?
0: Salió como un libro profético, sí, como una profecía. Me sumergí en el libro de Enoch, tomando algunos de los puntos de vista sobre eso. Hablamos del deseo de los ángeles por saber de la salvación de la manera que la tenemos. Creo que es curiosidad. Están los capítulos finales del libro donde empezamos a mostrarte cómo orar, oraciones angelicales que te abren camino, oraciones de las Escrituras que liberan ángeles. Y de verdad es algo tan poderoso que vimos a mucha gente regresar y tener una vida firme en el Señor con respecto a lo sobrenatural.
1: Sabes, mientras hablas estoy recibiendo palabra de conocimiento. Y déjame decirte que es, hay personas que tienen problemas en sus dedos. Vi dedos que quizás estaban doblados, ahora enderezándose. Sí. Dedos con gran dolor por condiciones como la artritis, sanándose instantáneamente. Y cuando dije eso, has notado, Joseph, que él recibió una segunda palabra, y sé que tienes otra, pero también escuché bolsos. Ahora te revelaré un secreto comercial. Depende de ti seguirlo o no. Con más de 50 años de ministerio, escucha realmente lo que tengo que decir. ¿Tienes dolor de espalda? ¿Mostrarás un poco de fe? ¿Cómo lo harás? Levántate y agáchate.
0: ¡Aleluya!
1: Así sabes que estás curado. La fe sin acción es muerta. Tú tenías una palabra.
0: Sí, te estoy mirando. Hoy estoy aquí mirándote. Un padre para muchos a los que Dios ha llamado un faro. Tengo una palabra para tus socios. Y la palabra es, mientras están asociándose contigo, veo avances llegando a sus negocios. Veo avances llegando con cadenas de contención. Veo avances llegando con propósito y visión. Veo a niños perdidos obteniendo revelación repentina. Y te digo que la semilla que han sembrado en ti y lo que van a sembrar en ti va a tener un retorno y la semilla no se podrá esconder. Y hay un llamado sobrenatural a muchas personas, específicamente sobre recursos en tiempos oscuros. Veo provisión en la dificultad para quienes están conectados a ti, que están conectados a esta transmisión, que son socios de este ministerio. Siento tan poderosamente en ti que hay una provisión sobrenatural porque la gente no sabe el nivel de cosas que haces por el cuerpo de Cristo y puedo ver que esta es una tierra ardiente en el Espíritu Santo y Él quiere sacar a la gente de su contención. Y siento más y más testimonios de ahora en adelante donde la gente va a decir, he tenido una revolución financiera, no solo un milagro, he tenido una revolución de provisión. Algo se liberó en mi vida y veo un río de incremento llegando para abrir aún más caminos y compuertas para el mensaje de Es Sobrenatural, el mensaje de Silk Road y el legado de los medios que saldrá de este ministerio. Y tus socios se beneficiarán de ello, en el nombre de Jesús.
1: Pero hay algo urgente que quiero que te beneficies en este segundo, en este momento, al instante. Hay muchos de ustedes que me ven y que han dado por hecho el conocer a Jesús como su póliza de seguro de vida para llegar al cielo. No has metido más que tu pequeño dedo en el agua. Es hora de que entres por completo. Repite esta oración audible y fuerte conmigo. Dilo con tu mejor disposición y muévete. No te quedes estancado. Verás, cuando estás estancado, estás retrocediendo y ni siquiera lo sabes. Es hora de desatascarse.
0: Sí.
1: Repite conmigo esta oración y siéntela con sinceridad. Dilo fuerte, querido Dios. Muchas gracias por Jesucristo. Gracias porque Jesús murió por cada uno de mis pecados. Y es gracias a su sangre que hoy estoy limpio y ya no recuerdas mis pecados. Y ahora que estoy limpio, ven y vive dentro de mí. Te hago mi único Salvador y también te hago mi Señor.

0: Felicidades a todos los que llegan a un nuevo año de vida. Que la paz de Dios, que sobrepasa todo entendimiento, guarde sus corazones y sus pensamientos en Cristo Jesús. Que sean días gloriosos los que vivan llenos de fe y salud, sabiendo que Dios es su amparo y fortaleza y su pronto auxilio en toda prueba. Que en su comunión diaria con el Altísimo, siempre pidan con fe, no dudando nada, porque con fe agradan a Dios. Que siempre estén gozosos, orando sin cesar, dando gracias en todo, porque ustedes saben que esa es la voluntad de Dios para con ustedes en Cristo Jesús. Dios les bendiga abundantemente. ¡Feliz cumpleaños, hombres y mujeres comprometidos con Dios! Nos bendicen porque son sembradores de esperanza.
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1: Hemos estado hablando acerca de Eliseo, el profeta Eliseo, y el domingo pasado hablábamos ya cómo fue tomado Elías al cielo y Eliseo quedó en su reemplazo con una unción poderosa. Dios tiene milagros para tu vida. Amén. Y en Dios haremos proezas. Vamos a ver lo de Eliseo y quiero invitarlos a abrir la palabra del Señor en 2 de Reyes 2, versículos 19 en adelante. El viernes hablé acerca de la importancia de las palabras que salen de nuestra boca. Y hablamos acerca de todas esas palabras. Yo quiero que usted vaya más tarde a YouTube, vea lo que dice la palabra acerca del hablar y usted diga, mi hablar va a ser sazonado con sal. Voy a hablar bien, voy a declarar en el Señor que en Dios haremos proezas y veremos maravillas del Señor. ¡Gloria a Dios! Ahora, Jericó era una ciudad que había sido maldecida por Josué por 5 siglos. ¿Cuántos siglos? 5 siglos. Josué había dicho una palabra de maldición contra esa ciudad. Y por 5 siglos la ciudad estaba maldita. La ciudad no prosperaba. Había sido una maldición. Un rey la edificó y de acuerdo a la maldición que había dicho Josué, la familia del rey, los hijos del rey murieron por la maldición. Pero toda nuestra historia puede ser cambiada por Dios. Yo quiero que tú sientas eso hoy. No sé cómo está tu vida hoy, pero tu vida puede ser cambiada por Dios. Amén. Va a ser cambiada por el Señor. Esto de los 5 siglos me hablan a mí que usted puede estar teniendo una enfermedad, una situación en su vida, por siglos, por tiempo, pero Dios es capaz de cambiar esa situación y Dios lo va a hacer en el nombre poderoso de Cristo Jesús. Alguien que tenga esperanza y grite, ¡gloria a Dios! ¡Gloria a Dios! Cambiarás mi lamento en baile. Él lo cambió en el nombre de Cristo Jesús. Versículo 19. Y los hombres de la ciudad dijeron a Eliseo, he aquí, el lugar en donde está colocada esta ciudad es bueno. Diga, es bueno. Como mi señor ve, mas las aguas son malas y la tierra es estéril. Entonces él dijo, traedme una vasija nueva. ¿Cómo era la vasija? Y poned en ella sal. Y se la trajeron. Y saliendo él a los manantiales del agua, echó dentro la sal. ¿Amén? Le echó sal. Y dijo, así ha dicho Jehová, yo sané estas aguas y no habrá más en ellas muerte ni enfermedad. Y fueron sanas las aguas hasta hoy conforme a la palabra que habló Eliseo. Las apariencias engañan. ¿Cuál era la apariencia de esta ciudad? Que estaba bien. Ellos mismos dicen, es una ciudad buena. Aparentemente todo está bien. Como alguien que ve tu matrimonio y te dice, qué bonito matrimonio, hasta cuando el vecino dice, vieras cómo pelean. Todo puede estar bien por fuera, pero nadie sabe cómo tú te sientes por dentro. Pero Dios sí lo sabe. Amén. Gloria a Dios. Quiero que te vayas de este lugar sabiendo que no todo está perdido. El Señor transforma historias. El Señor cambia tu vida de un momento al otro y puede hacer maravillas. Porque Dios tiene todo poder. Si una cosa he visto en mi vida, en mis 60 y puf de años de ser cristiano, wow, dijo por alguien ahí, es que el Señor puede cambiar las cosas en un abrir y cerrar de ojos. En un abrir y cerrar de ojos. como la historia que yo te conté de mi casa, que yo decía: Señor, ya yo me cansé de pagar, ayúdame tú. Y que el Señor lo hizo. Yo creo que alguien tiene que cansarse hoy de algo y clamar a Dios, porque en Dios haremos proeza. Amén. Las apariencias engañan. Quiero que te quites esa idea que todo está perdido. Jesucristo vino a traer vida y dar vida en abundancia. Jesucristo vino, murió en la cruz del Calvario para cambiar tu vida, para que tú tengas esperanza, para que no seas como los que no tienen esperanza. Porque hay gente que se va a la tumba pensando: nada se puede hacer, todo lo puedo en Cristo que me fortalece. ¡Gloria a Dios! Por 5 siglos, 500 y puf de años, habían estado maldecidos por la palabra de Josué. Pero Dios cambió la historia. Así como el Señor, que viene a cambiar lo que está maldito y bendecirlo por medio de Cristo Jesús. Hay poder en su nombre. Todos necesitamos la ayuda del Espíritu Santo. El problema visible era el agua, pero en la realidad era una palabra más profunda. Las cosas superficiales y lo profundo hay que presentárselo a Dios. Quiero que tú pienses: tú eres un hijo de Dios, una hija de Dios. ¿Qué quiere Dios hacer con tu vida? Empieza a pasar más tiempo con Él y tú verás la gloria del Señor. Amén, dale el aplauso al Rey. Hay un precioso salmo, el Salmo 107:35, apúntelo, que dice: vuelve el desierto en estanques de agua y la tierra seca en manantiales. Vuelve el desierto en estanque de agua y la tierra seca en manantiales. Válido para tu matrimonio, válido para tus finanzas, válido para tu propio cuerpo, todo lo que está

escéptico, sin esperanza, Dios lo va a cambiar. Tú verás la gloria de Dios. Dios puede cambiar tu historia. Grábes esta palabra, iniciativa. Dígala, iniciativa. ¿Qué cambió la historia de Jericó? La historia de Jericó fue cambiada por la iniciativa de unos hombres. No me dice cuántos fueron, pero me dice que unos hombres fueron donde estaba Eliseo y clamaron a Dios por medio de Eliseo. Tu vida y mi vida están al borde de poder recibir esa bendición de Dios cuando nos paramos en la brecha, cuando empezamos a clamar a Dios. Nuestra vida va a cambiar, la vida de nuestras familias, pero hay que empezar a clamar a Dios. No pasen las cosas como por decir, bueno, eso es normal, a todo el mundo le pasa. A ti no, porque tú eres un hijo de Dios, porque tú eres una hija de Dios. Ten esperanza. Grita conmigo la palabra esperanza. Esperanza, dígale que está al lado. Ten esperanza. Toma la iniciativa. No fue Eliseo el que buscó a los hombres. Fueron los hombres los que buscaron a Eliseo. A lo mejor les pasó como me pasó a mí cuando ya nada más faltaban como $4,000 para terminar de pagar mi casa. Y que clamé a Dios, Señor, ya me cansé de pagar, págamela tú. Y vino un familiar mío y puso los 4,000. Y yo dije, ¿y por qué no se lo pedí antes al Señor? Si Dios es el dueño del oro y de la plata. Alguien tiene que cansarse. Alguien tiene que decir, ¿por qué no lo hago? ¿Por qué no lo hice antes? Lo mejor es agarrar los versículos de la Biblia y decirle al Señor, tú dijiste, tú has prometido y Dios va a cumplir su palabra. ¡A su nombre! La forma de hacer el milagro, Dios puede hacer como Él quiera. Quiero decirles que la sal es rica, pero también peligrosa. La sal, para la gente que piensa, hay que tengo que echarme sal de la cabeza a los pies. La sal solo fue un instrumento. La vasija, un instrumento. El que hace los milagros se llama Jehová de los ejércitos. El poder no está en la sal. El poder está en Dios. Como cuando dice que Pedro caminaba y la sombra de Pedro sanaba a los enfermos. No era la sombra, ni tampoco Pedro. Era porque el Espíritu Santo de Dios estaba sobre él. ¡Amén! ¿Cuántos dicen amén? Eliseo pidió dos cosas. Quiero que usted lo vea en el pasaje. Eliseo pidió, tráiganme una vasija nueva. Una vasija nueva. Una vasija no contaminada, una vasija no sucia, tráigame una vasija nueva. Nuestro alfarero es el Padre Celestial. Y tú y yo, vasijas en las manos del Señor. Cuando usted está clamando a Dios, no venga como una vasija vieja, llena de negativismos, llena de desesperanza, llena de rabia, de amargura. Tiene que venir como una vasija nueva, porque nuevas son cada mañana las misericordias de Dios. ¡Gloria a Dios! Vasijas renovadas. El creyente necesita el Espíritu Santo con nosotros todos los días. No podemos caer en el error de la depresión, de la angustia, de la desesperanza. Nosotros tenemos que tener nuestra mirada puesta en Cristo todos los días de nuestra vida. Agradecerle a Dios por lo que tenemos y por lo que no tenemos también. Y declarar que todo lo podemos en Cristo que nos fortalece. El Señor es nuestro ayudador. Levántese en las mañanas conectado con el Señor. Levántese pegado al Rey. Dice Jesús en Mateo 9:17 que no se puede echar vino nuevo en odre viejo. Pregúntale que está al lado si es un odre nuevo u odre viejo. Dígale, ¿viejo o nuevo?

¿Viejo o nuevo? ¿Cómo eres tú? Dios no derrama nuevos milagros en estructuras viejas. Dios no hace maravillas en estructuras erradas, amargadas. Dios hace milagros en aquellos que tengan un corazón con esperanza, un corazón agradecido con Dios, que nunca pierda la fe. ¡Aleluya! Que sepamos que el diablo no puede robarnos nada, porque Dios está con nosotros. Nunca te dejes robar la esperanza, ni la alegría, ni el gozo. Da gracias a Dios en todo, como dice la palabra de Dios. No a veces, en todo. Dígale que está al lado, en todo. Da gracias a Dios. No seas negativo, no seas negativa. Así no funciona el reino de los cielos. El reino de Dios tiene un lenguaje específico que llama a las cosas que no son como si fueran. Y nosotros necesitamos ese Espíritu Santo de Dios para llenarnos, empezar a actuar diferente. Diga el débil, fuerte soy. Diga el que está enfermito, sano soy. Diga el que no tiene plata, rico soy. Ese es el lenguaje del Evangelio. Buenas nuevas, buenas nuevas. Y Dios te ama. Créele a Dios. Solo hay que creer. En esta vida lo que necesitamos es alimentar nuestro espíritu. Tener un espíritu diferente. No dejar que el ruido de allá afuera se meta en nuestra mente ni en nuestro corazón. Estos hombres clamaron. Enfrenta tus situaciones clamando a Dios. Enfrenta aquello que estás atravesando clamando a Dios. Pero no esperes que pasen 500 años para clamar al Señor. Dígale a alguien, hoy es el día de salvación. Hoy es el día para clamar. Hoy Jesús nos llama a nosotros la sal de la tierra. La vasija es importante. Nosotros somos la sal. Y Dios nos usa para su gloria y para su honra. Pero el milagro no empezó con la sal, empezó con la vasija. Amén. Dale el aplauso al Rey. Estamos contentos por lo que Dios hace. Si usted dice lo que estoy atravesando no está bien, cambie esa historia. Traiga a los pies del Señor lo que sea que usted está atravesando. Cánsense. Esos hombres se cansaron. Decir, ya, ¿por qué tenemos que ir a comprar agua a otro lado? Y buscaron la ayuda de Dios. Cánsate y busca la ayuda de Dios, porque Dios te va a responder. Clama a mí y yo te responderé, dice el Señor. Ellos se humillaron. Quiero que tú te lleves esto en el pensamiento. Tú eres un agente de cambio. Diga, yo soy un agente de cambio. Yo soy un agente de cambio. ¿Cuántos ciudadanos habrá tenido Jericó? Se pone a pensar. 500 ciudadanos, 400, miles de ciudadanos, ¿cuántos residentes? Yo no sé. Pero fue un puñado de hombres los que vinieron a clamar a donde Eliseo para que Dios hiciera algo. La mayoría de las personas piensan en Dios como el último recurso, la última esperanza, pero tú no. Tú vas a tener grabado el nombre de Cristo Jesús en tu mente, en tu corazón, y tú vas a clamar a Él. Dios tiene todo el poder. No sé si me explico. Hay quienes dejan a Dios para después, para lo último. Tú no dejes a Dios para lo último. Que tu familia, que tu casa, ponga a Dios en primer lugar y todas las demás cosas serán añadidas. ¡Gloria a Dios! ¿Quieres saber qué dice la palabra? Mire conmigo, 2 de Crónicas 7:24. Dice, si se humillare, léalo conmigo, si se humillare mi pueblo sobre el cual mi nombre es invocado y oraren
y buscaren mi rostro y se convirtieren de sus malos caminos

0: Entonces yo oiré desde los cielos y perdonaré sus pecados y sanaré su tierra. Cuando nosotros nos humillamos delante del Señor, hay que humillarse, hay que venir todos los días de la vida, 24 horas a los pies del Señor y decirle: Señor, tuyo es el poder, tuya es la gloria, tú puedes hacer maravillas y tú has prometido que cada vez que yo clame, tú me vas a oír y Dios te va a oír. Dale el aplauso al Rey. Eres un agente de cambio. Dios sigue buscando vasijas nuevas. ¿Sabes cuál es el ADN de esta iglesia? La fe. El ADN de esta iglesia es la fe. Así que ese es tu ADN. Luchador, luchadora, una mujer guerrera, un hombre guerrero que trae sus preocupaciones, sus situaciones y todo a los pies de Cristo Jesús. Que doblamos rodillas, que clamamos, que arrebatamos las respuestas. En el nombre de Cristo Jesús. No sé si le hablo a alguien, pero declara con tu boca que Dios está contigo como un poderoso gigante. ¡Gloria a Dios! Me gusta, dice la Biblia, así ha dicho Jehová. Versículo 21. Yo voy a sanar esta tierra. Dijo así. Dice, yo sané esta tierra. Cuando Eliseo está hablando, fíjese que no dice yo voy a sanar, yo sané. ¿Qué tiempo es ese? Pasado. Yo sané. Dígale que está al lado, ya Dios te sanó, ya Dios te ayudó, ya Dios te pagó la casa, ya el milagro está hecho. Gloria a Dios. Dígaselo a alguien. Reciba esas palabras. El enemigo te quiere agarrar, pim, pum, pum, pum, pum. Hay cristianos que dicen, ay, me golpeó. Ay, empieza a esquivarle, yo no sé, véngase, pastor Alfaro, dale ahí. Empieza a darles duro. Y cuando si alguna vez te tumba, tú dices, me levanto un round más. No soy de los que me quedo en el suelo, soy de los que me levanto en Cristo Jesús. ¡Aleluya! Así ha dicho Jehová. Isaías 65, 24. Este no está en tu bosquejo que tienes, pero apunta Isaías 65, 24. Apúntalo, apúntalo. Saca el celular y apúntalo. Antes que clamen, responderé yo. ¿Quién está hablando ahí?
1: Jehová.
0: Voy de nuevo. Antes que clamen, responderé yo. ¿Cuándo va a responder? Oh, bendito sea el Señor. ¡Ay, gloria a Dios! Antes que clames, yo te voy a responder, te dice tu Señor. Yo no sé si tú sientes la presencia del Espíritu Santo, pero yo me apropio de esa palabra. ¡Oh, gloria a Dios! Antes que tú clames, tu Padre Celestial te va a responder. Por eso hay que estar conectado con el Señor. Conectada con el Señor. Mientras aún hablen, yo habré oído. ¡Ay, gloria a Dios! Esa es la palabra que el Espíritu de Dios te habla hoy. Antes que tú clames, tu Rey te escucha. ¿Cuántos lo creen? ¿Cuántos dicen gracias, Señor? Gracias, Señor. Declara el veredicto de Cristo Jesús. Declara el veredicto, veredicto de bendiciones, no lo que dice la gente. Declara lo que dice Dios. Decláralo. Llena tu casa de esas declaraciones. Llena tu atmósfera. Aunque te sientas como te sientas, porque el asunto aquí no es emocional. El asunto no es por lo que yo veo. El reino de Dios no es por lo que yo veo con mis ojos, ni por lo que dice mi cuenta bancaria. El reino de Dios se hace fuerza y solo los valientes lo arrebatan. Dios tiene poder para transformar la historia de cada uno de nosotros y lo va a hacer, pero de

declara ese veredicto en el Señor. Aleluya. Bendito sea el Señor. Leí una historia que en un pueblo de Centroamérica hace muchos años, cuando no había Dasán,

0: le regresaron las vasijas llenas de agua y le decían, este agua sabe mal, huele mal. El hombre se preocupó, el hombre decía, pero ¿cómo va a ser eso? Examinó el pozo, estaba perfecto. Examinó el agua, estaba rica. Pero se dio cuenta que las vasijas donde estaban repartiendo el agua estaban sucias. Tuvo que mandar a comprar vasijas nuevas o limpiarlas. Lo importante, lo que te quiero decir es que nosotros somos las vasijas. El Señor va a hacer su milagro, pero tenemos que ser vasijas nuevas para el Señor. Dios es bueno, maravilloso, hace nuevas cada mañana sus misericordias. Somos la sal de la tierra y Dios también quiere que tú compartas estas bendiciones con otras personas. Termino con la historia de Jesús de Nazaret. El Señor estaba predicando en un lugar y se llenó el lugar donde estaba Jesús. Unos muchachos traían a un paralítico para que Jesús lo tocara, pero no pudieron entrar porque la casa estaba llena. Diga conmigo, la casa estaba llena. ¿Qué hacer cuando encuentras un obstáculo? ¿Te quedas 500 años esperando y conformado? ¿O qué haces? Los amigos del paralítico hicieron algo maravilloso. ¿Te acuerdas lo que hicieron? Se subieron por el techo, quitaron la enramada que estaba en el techo y por allí bajaron al paralítico. Si me hago la idea que Jesús de Nazaret estaba sentado allí, yo me imagino al paralítico siendo bajado por cuatro amigos con sogas delante de Jesús. ¿Cómo se sentiría el Señor? Lo que yo pienso es que el Señor pensaría, wow, esta gente la botó, en realidad la botaron. Y vio la fe de esos amigos. Hizo el milagro en la vida de ese paralítico. Querer es poder. Y cuando nosotros creemos en el Señor, sabemos que para Dios no hay nada imposible. La gente de Jericó, 5 siglos, o póngale que 300, 200, porque la reedificaron después. Pero 200 años con la misma angustia, sin que nadie clamara a Dios. Yo te digo que hay mucha gente que tiene que cansarse de ciertas situaciones y empezar a clamar a Dios y el Señor va a responder, porque Dios tiene todo poder. Póngase en pie conmigo y dígale gracias, Señor. Recuerde, no es la sal, no es la sal lo que tiene el poder, es Jesús de Nazaret.
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es de gracia y que tenemos acceso libre y seguro al trono de su gracia. Acerquémonos pues y alcancemos misericordia. La Biblia nos enseña que sus misericordias son nuevas cada mañana y hoy hay misericordia nueva para nuestra vida. Lamentaciones 3 del 22 al 23 dice, por la misericordia de Jehová no hemos sido ninguno de nosotros consumidos, porque nunca, nunca decayeron sus misericordias. Nuevas son cada mañana. Grande, grande es tu fidelidad. Hallaremos, mis amados, en este día gracia para el oportuno socorro, porque Dios nunca llega tarde. Él llega en el momento preciso. Y hoy es un buen día para que el Señor, a través de su gracia, arrope tu vida, te bendiga, te llene de Él y te dé esa paz, ese confort, ese aliento que tu alma necesita. A los que nos siguen ahí en los hospitales, ahí en una cama de un hospital, les animamos a creer en el Señor, a confiar, porque Él está cercano a los quebrantados de corazón. Él está cercano a ti. Y dice, y salva a los

contritos de espíritu. Vamos en esta mañana entonces a darle gracias a Dios. Tome la mejor postura que usted pueda en esta mañana. Si se puede arrodillar ahí en su cama, ahí en la cabecera de allí de su cama, hágalo. Allí donde está manejando, conduciendo, si puede hacer un alto. Y usted pues es conductor de taxi, de transporte colectivo, y puede en esta mañana tomarse un tiempo para darle gracias a Dios por este día, para poner su vida, la vida de su familia, delante de su presencia, y todo el resto del día y lo que queda de la semana, delante de la presencia del Señor. Le animo, le insto, le invito a que lo haga. Recuerde que puede llamarnos al 200-7112, 200-7113. Nuestras líneas están abiertas para que usted presente su petición de oración. También le extiendo la invitación, si usted puede llegar al Santuario Silo de la Comunidad Apostólica Osana. Aquí las puertas están abiertas para que se acerque antes de ir a su lugar de trabajo y tenga un tiempo de oración con el Señor. Tenga un tiempo en la presencia de Dios y le garantizo que no se va a arrepentir. Su vida saldrá fortalecida, renovada y con aliento y ánimo para seguir peleando la buena batalla de la fe. Dios bueno, Padre celestial, te damos gracias, Señor, en esta mañana. Gracias, Padre, porque tu palabra nos enseña que tus oídos están abiertos al clamor de los justos, que claman los justos y tú los escuchas, tú los oyes y los libras de toda angustia. Alzaremos en esta mañana nuestros ojos a los montes, sabiendo que nuestro socorro viene de ti, Jehová, que hiciste los cielos y la tierra. Jehová, tú eres nuestra luz y nuestra salvación. ¿De quién temeremos? ¿De quién hemos de atemorizarnos? Padre celestial, el que habita al abrigo del Altísimo, dice tu palabra, morará bajo la sombra del Omnipotente. Diré yo a Jehová, esperanza mía y castillo mío, mi Dios en quien confío. Confiamos, Dios bueno, en que tú estás alrededor nuestro, que tu vara y tu cayado, Señor, nos infunden aliento, que aderezas mesas delante de nuestros angustiadores, que unge nuestra cabeza con aceite, que nuestra copa está rebosando delante de ti. Sabemos, Padre, que el bien y la misericordia tuya nos siguen todos los días de nuestra vida. Por eso hoy hacemos vallado, Padre, entre tú y los hombres y nos paramos en la brecha. Los hermanos que están aquí en el Santuario de Silo de la Comunidad Apostólica Osana, junto con los que están en los hogares, allá en la campiña, en lo más recóndito de esta nación donde esta señal llega a lo largo y ancho, Padre celestial, de este país, en el interior de la República, en las provincias centrales, en tierras altas, donde hay un hijo tuyo en esta mañana que ha dispuesto su corazón para clamar, para orar. Nos ponemos de acuerdo, nos presentamos delante de tu presencia, oramos, Dios bueno, porque tú, Padre amado, nos cubras con tu sangre preciosa. Perdones nuestros pecados, perdona nuestros errores, aun esos pecados que nos son ocultos. Perdónanos, Padre, perdona nuestra indiferencia, Señor, nuestro corazón muchas veces duro. Padre celestial, perdona nuestras iniquidades, lávanos en tu sangre preciosa, límpianos, Dios bueno, de todo pecado, de toda situación, Jehová de los ejércitos, que no ha sido de tu agrado. Hoy nos ponemos delante de ti, Padre amado, porque no queremos, Señor, que haya ninguna interrupción entre tú y nosotros, Dios. Que nuestra oración, Padre, pueda llegar al trono de tu gracia y que tus oídos estén atentos, Dios. Oh, Padre celestial, te damos gracias, Señor, porque hubiéramos desmayado si no creyésemos que veremos la bondad tuya
en la tierra de los vivientes. Gracias.

0: Gracias, Padre, por sostenernos de tu mano, por no soltarnos, por más torpes que seamos, dice tu palabra, no nos vamos a extraviar de tu camino. Gracias por guardarnos allí en la endija de la peña. Allí esculpidos nos mantienes en las palmas de tu mano. Gracias, Padre Celestial. Oh, Dios bueno, te bendecimos en esta mañana. Adoramos tu nombre. Entra, Dios, en esa habitación del hogar, en esa habitación del hospital, allá en los centros penitenciarios donde en esta madrugada hay hijos tuyos, Padre Celestial, orando, clamando, gimiendo. Tú conoces el deseo, tú conoces la necesidad, tú conoces de aquel que está angustiado, tú conoces, Padre Celestial, todas las cosas, nada te es oculto. Visita tu pueblo, visita tus hijos, envuélvelos, Dios bueno, en tus brazos de amor, que puedan sentir el toque de tu mano, que puedan sentir tu presencia, que les arropa, que les arrulla, que les da aliento, que les da fuerza, que les da paz, que les da seguridad, que les da la confianza de que no están solos, de que no estamos solos, de que tú estás con nosotros, tu ángel Jehová acampa alrededor nuestro. Que en esta mañana tu pueblo reciba fuerzas nuevas, reciba aliento para seguir adelante, para proseguir al blanco, a la meta del supremo llamamiento en ti, Jesucristo, para no rendirse ante ninguna circunstancia, ante ninguna prueba. Los que se encuentran en los hospitales de esta nación, Señor, aleluya, esperando una atención, una intervención quirúrgica, esperando, Padre Celestial, un resultado, acompañando a un familiar. Oro que tú le fortalezcas en esta mañana, oro que tú les des fe para creer que ya tú llevaste toda dolencia, que ya tú llevaste toda enfermedad en la cruz del Calvario, que por tus llagas ya somos nosotros curados. Padre, que en esta mañana tu iglesia, tus hijos, se llenen de fe para creer que no hay nada difícil, que no hay nada imposible, que tú tienes el control, que tú tienes el poder, que tan solo nos corresponde a nosotros tocar el borde de tu manto y virtud, Padre, virtud saldrá de ti para sanar, para restaurar, para fortalecer, para renovar el hombre y su ser interior. Oh Dios bueno, glorifícate de una manera sobrenatural, que tu pueblo pueda tener experiencias, Padre, que marquen experiencias, que Dios bueno, puedan servir de eco para las nuevas generaciones, que puedan, Padre Celestial, ser testimonios fieles de que el Dios que lo hizo ayer también lo puede hacer hoy, que tú eres el mismo, que tu poder no ha cambiado, que tú sigues sentado en tu trono, que tu brazo de poder no se ha cortado. Llena de fe a tu pueblo en esta mañana, que nada ni nadie, Dios bueno, los haga retroceder, los haga debilitar su fe, los haga dudar de que tú estás allí, de que tú siempre les has guardado, de que tú siempre, Señor, le has librado, de que tú, Jehová, si lo hiciste ayer, lo haces hoy. Oh Dios bueno, en el nombre poderoso de Cristo, visita a tu pueblo de manera sobrenatural, de manera poderosa, que allí donde están puedan sentir tu presencia, la visitación tuya, Dios amado. Oh, recordándoles y reafirmándoles que tú les amas, que tú nos amas con amor eterno, que por tanto nos prolongas tus misericordias y que tus misericordias son nuevas y hay suficiente misericordia en este día para los que en ti confían, para los que en ti, aleluya, descansan y creen que hay allí seguridad, Padre. Oh Dios, en el nombre de Jesús, prepara tu iglesia y a tu pueblo. para mantenerse atenta, para mantenerse apercibida en los tiempos, para no desmayar, para confiar y creer, Padre Celestial, que tú tienes el control absoluto de todas las cosas, que tú vives, que tú reinas, Dios bueno, y que tú, Dios amado, no has cambiado y los planes, los propósitos que tú tienes, aleluya, los cumplirás hoy. Que lo que tú hiciste ayer no se quedó, Padre, en el pasado, que es evidencia de que tu gracia nos prepara para enfrentar el presente y caminar con confianza hacia el futuro. Que tú sigues siendo igual, que tu poder no ha cambiado y que el testimonio de nuestras vidas puede confirmar la fe y animar a otros a creer y despertar en la esperanza de quienes necesitan ver que Dios, que tú todavía haces proeza, de que tú todavía haces maravillas, Dios bueno. Oh, gracias, Señor. Gracias, Dios, porque tú estás con el débil, tú estás con el menesteroso, tú estás, Padre Celestial, con aquel que no tiene fuerza alguna. Tú estás allí, tú lo prometiste, estar todos los días de nuestra vida hasta el final y no nos vas a dejar. Oh, gracias, Señor amado, porque grande es tu fidelidad. Grande es tu misericordia. Dichoso el hombre que en ti confía. Y nosotros confiamos que tú tienes la primera y la última palabra, que tú sabes todas las cosas, las que nos convienen como las que no, porque a los que amamos a Dios, todas y cada una de las cosas nos ayudan a bien. ¿Y esto para quiénes? Para los que han sido llamados conforme a tus propósitos y tus planes para tu iglesia, tus planes para tus hijos son planes de bien y no de mal. Por eso nos apropiamos en esta mañana de tu palabra. Somos más que vencedores por medio de aquel que nos amó. Nos apropiamos de tus promesas y creemos que todo lo podemos en ti que nos fortalece. Consuela aquel que ha perdido un ser querido. Consuela y da paz, Señor, y da la esperanza bendita que hay en tu palabra, de que un día los muertos en Cristo resucitarán primero y luego aquellos que aún hayan quedado. Consuela, Señor, y trae esa paz. Esa paz que sobrepasa todo entendimiento, que guarda el corazón y que guarda los pensamientos en Cristo Jesús. Y aunque el hombre natural no lo entienda, que tus hijos, tu pueblo, pueda entender y asimilar que tú estás en control de todas las cosas, que la muerte no es el final, sino es el medio que tú usas para volver a ti al desterrado. Oh Dios, glorifícate de una manera poderosa. Es nuestra oración en esta mañana, es nuestra oración en esta mañana de que tú, Dios amado, llegues a donde, aleluya, hay un hijo tuyo en este día clamando, hay un hijo tuyo orando, hay un hijo tuyo intercediendo, que pueda escuchar la voz tuya, que pueda recibir la paz tuya, que pueda recibir la fortaleza que tú das, Señor, cuando creemos y cuando confiamos en ti. Aquellos que saldrán del país, oh Dios, bendice su salir, bendice su entrar, llévalos, Dios bueno, con la bendición, con la protección divina tuya, con esa seguridad tuya, Padre Celestial, en el nombre poderoso de Jesucristo. Aquellos que se levantan en esta mañana para buscar un nuevo empleo, para tocar una puerta, para ver una oportunidad, Padre Celestial, que tú tienes preparada para ellos, dales la gracia, dales tienes tu favor, Señor. Extiende tu cetro sobre su vida y que esa puerta de bendición sea abierta, que tus hijos puedan testificar de cómo en medio de una situación probablemente de crisis en nuestra nación, hay todavía esperanza para aquellos que confían en ti, para aquellos que creen, Señor, que tú tienes cuidado de tus hijos. Mira aquellos que salen a una audiencia, que tienen un trámite que afrontar, que vean la gracia tuya también favorecerle, que vean cómo Dios tú les respalda, que vean cómo tú, Padre Celestial, les diriges, como tú tocas a quien tengas que tocar, como tú sacas, Padre, de las gavetas los documentos, los formularios, los papeles, Señor, y los traes a la luz para dar respuesta a tu pueblo, para dar respuesta a tus hijos. Oh, Padre Celestial, que este sea un día, Dios, donde tú te glorifiques, donde tú, Dios bueno, te reveles a tu iglesia, te reveles a tus hijos, te reveles a aquellos que Dios han puesto su mano en el arado y han decidido no mirar atrás, han decidido seguir, permanecer, perseverar, porque el que persevere hasta el fin, ese, aleluya, puede tener la seguridad que ganó su corona, ese será salvo. Por eso no te rindas en esta mañana, por eso sigue, aleluya, creyendo y confiando que tus ojos no se van a cerrar hasta ver el cumplimiento de la promesa, hasta ver cómo el Padre Celestial hace lo que prometió. Oh, gloria a Jesús. Vámonos a un cambio musical. No cambie el dial. Manténgase allí. Recuerde llamarnos al 200-7112, 200-7113. Vamos a adorar, vamos a alabar al Señor. Vamos a seguir allí conectados en su presencia con esta adoración.
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200-7112-200-7113. Llámanos a estos números, estaremos orando por tus peticiones de oración. El himno decía, Cristo, yo te amo. Allí donde estás en este momento, levanta tus manos, eleva tu espíritu, conecta tu corazón al corazón de Dios. La pastora inició haciendo alusión a esta palabra que nos invita a acercarnos a Dios confiadamente. Dice, acerquémonos pues a Dios confiadamente, al trono de su gracia, dice, para hallar gracia y alcanzar misericordia.

misericordia para el oportuno socorro. Es decir, amados hermanos, quizás este tiempo es el más especial en el día. Este es el momento que va a marcar el resto del día, que va a afectar tu vida, tus planes, tus propósitos, tu tiempo de trabajo, tu negocio, tu familia. Y valora con todas tus fuerzas este tiempo. Acércate confiadamente. Abre el corazón, libera tu espíritu. Deja que Dios trate contigo, que Dios te ministre, que Dios te limpie, que Dios te purifique. No existe ningún impedimento. Es lo que te está diciendo la Sagrada Escritura. Acerquémonos confiadamente, sin ningún tipo de obstáculos. No te sientas indigno, no te sientas, aleluya, inmerecedero. Hay un llamado de Dios a que nos acerquemos con confianza, con certidumbre de que Él nos escucha, Él te oye, Él escucha tu oración. Clama a mí, dice el Señor, y yo te responderé y te mostraré cosas grandes y ocultas que tú no conoces. En este momento, levanta tus manos con esa fe, levanta tus manos con esa seguridad, levanta tu corazón y dile: Padre, vengo a ti porque sé que tú, Señor, tienes respuestas para mí, porque sé que en ti hallaré, aleluya, el oportuno socorro, porque Señor, tú nunca llegas tarde, siempre serás oportuno. Y aun cuando esté pasando por pruebas, por necesidades, aunque la situación esté difícil, Padre, aunque aparentemente no haya una salida, hay un lugar donde puedo acercarme confiadamente. Es el trono de tu gracia. Aquí puedo hallar la solución. Aquí puedo hallar el consuelo. Quizás el hombre, el gobierno no pueda darme la solución. Aleluya, pero hay un Dios que tiene la solución a tu problema. Acércate confiadamente. Acércate con libertad. Acércate con fe. Acércate con convicción. Aleluya, y Dios obrará en esta mañana a nuestro favor, porque Él nos ama, porque Él nos ama y tiene cuidado de nosotros. Por eso, Padre Celestial, este pueblo, Señor, aleluya, se une en oración, aleluya, en esta red global de oración. Millones y millones en Panamá, fuera de las fronteras de Panamá, en España, en Italia, Padre, en Colombia, en Costa Rica, Padre Celestial, en Estados Unidos, Señor, donde llegue esta señal, ahí hay un corazón, Padre Celestial, aleluya, abierto, dispuesto a recibir lo que tú tienes para nosotros. Espíritu Santo, muévete. Espíritu Santo, glorifícate. Padre, mira a los hermanos que han venido muy temprano a este lugar a orar. Los que han venido, Señor, aleluya, Padre, previo quizás a su tiempo de laboral, aleluya, antes de abrir las puertas de su negocio, los que en su hogar, Padre Celestial, aleluya, Señor, han separado este tiempo para iniciar el día con la certeza, con la convicción de que tú tienes el control de todas las cosas. Padre, glorifícate de manera especial. Libera el mundo espiritual a nuestro favor. Libera el mundo espiritual, Señor, al favor de los que claman, al favor de los que oran, a favor de los que interceden. Aleluya, y glorifícate. Mira las necesidades en el hogar, Padre. Mira lo que están batallando en el hogar. Aleluya, Señor, los matrimonios. Bendice, Padre Celestial, a la familia. Derrama tu gracia. Josué dijo: mi casa y yo serviremos a Jehová. Jehová bendice a la familia, Señor. Fortalece los lazos familiares. Mira las batallas espirituales. Los que luchan con hijos, Padre rebeldes. Padre, los padres que están batallando con sus hijos. Aleluya, Señor, que están sin dirección, sin guianza, con hijos rebeldes, Padre. Glorifícate ahora.

en el nombre de Jesús. Mira la madre que intercede, que ora, Padre bueno. Aleluya, Señor, porque tú te glorifiques. Aleluya, en los planes y en los propósitos de sus hijos, oh Rey del universo. Provee, Señor, a ellos. Da dirección, Padre. Muéstrale, Señor, el camino que deben seguir, oh Rey del universo. Revélales lo que deben hacer, Padre. Tú eres poderoso, manifiesta tu poder. Los matrimonios, Señor, que están pasando por luchas, matrimonios que están pasando por crisis. Jehová Dios, tú sabes y conoces la oración de aquel varón que está orando en este momento. Que le ayude, Señor, en su matrimonio, Señor, a salvar su matrimonio. Aquella esposa que ora en este momento con lágrimas, con pasión, Padre Celestial, porque no quiere que su matrimonio se destruya y necesita ver la mano de Dios obrando en su esposo, en su pareja, Padre. Toca ahora el corazón. Aleluya, acércate confiadamente. Aleluya, para alcanzar el oportuno socorro. Estás en el lugar indicado. Es aquí donde Dios va a obrar. Es aquí donde Dios va a responder. Es aquí donde ocurren los milagros. En las rodillas, en las lágrimas, en la búsqueda. Aleluya, ora por, aleluya, el futuro de tu familia. Aquellos que están orando por una casa, por una vivienda. Aleluya, por un vehículo para transportar a su familia. Por el progreso de su hogar, Padre. Mira, Señor, los que están desempleados. Jehová, abre puertas hoy. Abre puertas hoy. Abre puertas hoy, Señor. Toca, Señor, aleluya, a ese dueño de aquel negocio. Toca, Señor, aleluya, Padre. Aleluya, al gerente, Señor, de recursos humanos, al encargado de recursos humanos que tiene que traer la aprobación, Padre Celestial, para que ese hermano, esa hermana sean contratados. Toca ahora, nos unimos en oración. Tú que estás orando por un empleo, tú que estás orando para que Dios te dé una idea, para que Dios te ayude a levantar un negocio. Aleluya, estamos unidos a ti en oración. Ora con fervor. Cree con todo tu corazón que Dios tocará a quien tenga que tocar para que esa puerta se abra, para que los recursos lleguen a tu mano. En el nombre de Jesús, son liberados, son liberados, son liberados ahora. Todos esos recursos que tú necesitas. Padre, toca, toca, toca, toca, provee, suple, Señor. Abre puertas para tus hijos, Padre. Bendice, Señor, de manera muy especial, Padre Celestial. Aleluya a los pequeños empresarios, oh Rey. Oh Dios, levanta gente con creatividad, gente con ideas, Padre Celestial, con inventiva. Oh Dios, pero también con esa fe y esa certeza de que tú, oh Dios, vas a prosperar el trabajo de sus manos. Los que de muy temprano se levantan, oh Dios, para iniciar su negocio, Padre, para arrancar con fe. Aleluya, aunque la situación en el país esté crítica. Aleluya, que ellos vean la bendición de Dios, independientemente, Señor, de cómo actúa la economía, Señor, del país. Que mis hermanos que oran en esta mañana, aleluya, y que saben, aleluya, que pertenecen a un reino donde tú gobiernas, donde tú señoreas, Padre. Oh Jehová, sepan que tú proveerás, que tú abrirás puertas, que tú suplirás, que tocarás a quien tengas que tocar. Oh Dios, y que tu nombre será glorificado. Oh, aleluya, no tengas temor de nada. Ten la convicción de que Dios te va a levantar. Tú que has estado angustiado, tú que has estado cargando un peso, aleluya, de incertidumbre. Hoy Dios te dice, confía, confía, confía. Él está contigo. Él proveerá todo lo que te haga falta. En el nombre poderoso de Jesús, Padre Celestial, bendice al trabajador del campo, Señor. Extiende tu mano sobre ellos, Padre, que produzcan. Aleluya, que vean la mano de Dios, Señor, aleluya. Oh Dios, en cada
mañana que se levantan, Padre Celestial, para hacer, para iniciar sus labores, vean la provisión de Dios, que vean el respaldo de Dios, que vean cómo tú suples, cómo tú provees, cómo sus productos, Señor, aleluya, se mueven.

vendidos, Padre Celestial. Aleluya, y la bendición de Dios venga sobre ellos con abundancia, suple toda necesidad, oh Rey del Universo, Padre. Oh Dios, en el nombre de Jesús, obra, Padre Celestial, en los gobernantes, en las autoridades. Oh Dios, da sabiduría, da dirección. Oh Dios, da guianza, activa. Oh Dios eterno, la economía. Que, oh Jehová Dios, aleluya, el país pueda percibir, aleluya, una atmósfera de progreso, de avance, de desarrollo. Jehová Dios, que no sea imaginario, que no sea una teoría, que sea una práctica tangible. Oh, en el nombre de Jesús, que sea, oh Dios, experimental, Padre, que la gente comience a percibir el progreso, que los transportistas, Padre Celestial, que el conductor, Padre Celestial, que los trabajadores, Señor, informales, comiencen a ver, Padre, la economía moverse, agitarse, activarse a favor de los más necesitados, Padre. En el nombre de Jesús, hazlo así, Señor, glorifícate. Glorifícate, glorifícate, Señor, aleluya. Guárdanos de una explosión, Padre Celestial, oh Dios eterno, aleluya, social. Guárdanos, Señor, aleluya, de que, oh Dios eterno, por el desgaste, el cansancio, aleluya, la gente salga a las calles a hacer protesta. Oh Dios, toma control, Padre, que eso no sea necesario. Oh Dios, que la economía, Padre Celestial, permee a los más necesitados. Te lo pedimos en el nombre de Jesús, porque para ti no hay cosa imposible. No hay cosa imposible para ti. Creemos que tú tienes poder, Padre Celestial, porque hay gente pasando necesidad. Mira los que hoy, Señor eterno, se han levantado con la incertidumbre de cómo llevarán el pan al hogar. Hay gente con carga, hay gente, Señor, con ansiedad. Hay gente, Señor, que está pasando por momentos de depresión terrible y que hoy, Señor, necesitan la fuerza de lo alto. Yo te digo a ti que has estado pasando por momentos de crisis emocionales, por momentos de tensión, de angustia. No temas, porque Jehová está contigo. Él te va a proveer, Él va a sostenerte, aleluya, Él va a obrar a tu favor. Padre Celestial, libera, libera, libera el mundo espiritual a favor de los tuyos y provee más abundantemente de lo que pedimos o entendemos, aleluya. Seguimos orando por tus peticiones. Llámanos al 200-7111, 200-7112, estaremos orando por tus peticiones al 200-7113. Dios obrará en cada necesidad, en cada petición que tú tengas en este día, porque tenemos a un Dios fiel que responde la oración. Vamos a adorar a Dios con una canción que glorifique su nombre mientras usted se mantiene en conexión con el Espíritu Santo. Aleluya. Sí.

Aleluya, su fidelidad es grande, su fidelidad es grande. Canta ese himno en tu corazón. Decláralo, decláralo, decláralo. Dios es fiel. Aunque nosotros seamos infieles, Él permanece fiel. Tu Dios permanece fiel. Sí, adora, adora, adora, adora a Dios allí donde te encuentras. Reconoce su cuidado, su protección. Él ha estado contigo en cada episodio de tu vida, en cada batalla que has librado. Dios nunca te ha abandonado. Y aún en tu pérdida, en tu crisis, en tus lágrimas, allí la fidelidad de Dios ha estado. Tú que estás pasando una situación difícil porque perdiste a un ser querido, yo te quiero decir algo en esta mañana. Dios tiene el control de todas las cosas porque Él es fiel, porque Él es un Dios bueno, porque Él desea lo mejor para nosotros. Tu pérdida no es para traerte dolor, tu pérdida no es para traerte sufrimiento, tu pérdida es para glorificar el nombre del Señor. Y Dios convertirá tu pérdida en una bendición y verás a Dios, aleluya, obrando en tu situación como nunca imaginaste, y conocerás a un Dios amoroso, a un Dios que cuida de ti, de los tuyos, y nunca nada te faltará, porque Dios estará contigo. Oh, tú que has recibido una noticia funesta, difícil, de que tienes una enfermedad y estás batallando con el miedo, estás batallando con la preocupación, estás batallando con la ansiedad, yo te digo algo en esta mañana: Dios es fiel. Dios es fiel a sus promesas y Él está contigo y estará contigo. Aleluya, aliéntate con esa palabra. Desarrolla fe ahora más que nunca. Reconoce que Dios cuidará de ti, que Dios hará el milagro, que Dios te levantará de tu situación. No es casualidad que estés sintonizando esta emisora en este momento. No es casualidad que estemos orando por esta situación en este momento. Dios escucha tu oración. Dios conoce tu angustia. Dios conoce tu carga y Él quiere tomar esa carga, hacerla ligera, darte paz, darte tranquilidad, darte confianza. No sigas, aleluya, angustiado y preocupado, porque Dios tiene cuidado de ti. Tú que estás en esa cama de ese hospital, tú que te encuentras, aleluya, en una situación complicada, difícil, no esperada, aleluya, que sientes que el mundo se acaba para ti, yo te digo, no temas. Aleluya, yo soy tu Dios, dice el Señor, siempre te ayudaré, siempre te sustentaré con la diestra de mi justicia. Y verás a Dios obrando en tu necesidad, verás a Dios obrando, aleluya, en tu enfermedad, porque Él es poderoso. Herido fue por nuestras rebeliones, molido por nuestros pecados. El castigo de nuestra paz fue sobre Él, y por sus llagas hemos sido curados. Aleluya, sí, bendice a los enfermos en esta mañana, sánalos, tú eres poderoso para hacerlo.

hacerlo. Señor, aquella joven, aleluya, muy joven, Padre, que recibió una noticia de que tiene cáncer, aleluya, que tiene células cancerígenas, Padre, y está abatida y está preocupada y está llena de temores, de miedos, de ansiedad. Dios te fortalece en esta mañana. Dios te fortalece en esta mañana. Dios te fortalece en esta mañana. Oh, tú que has recibido esa noticia dura, difícil, sea cual sea la enfermedad, Dios está contigo. Bendice al personal médico, a los enfermeros, Padre, a los médicos, Padre. Sé sobre ellos, da sabiduría, temor de Dios. Que pongan su confianza en ti, oh Rey del Universo, en el nombre de Jesús de Nazaret. Oh, Padre, y glorifícate, glorifícate de manera muy especial, Padre Celestial. Oramos, Padre Celestial, por la obra, por el ministerio, aleluya, por los pastores, por los líderes, por cada distrito, Señor, aleluya, por el pastor general, aleluya, por los planes, los proyectos que hay, Señor, por las actividades que se aproximan, Padre Celestial, por todo, por toda la estructura eclesiástica que funciona, que trabaja, guiada por el Espíritu Santo, Padre, por el perdido, por el más necesitado, que tu palabra corra y sea glorificada por los medios de comunicación, por la televisión, por la radio, aleluya, por los medios sociales, Señor, las redes sociales que se activan y que llevan el mensaje, Padre, a las áreas más recónditas, a los, Señor, rincones, aleluya, más alejados, Padre Celestial, y que la palabra sea glorificada en cada vida, Padre. Esa palabra que nos ha salvado, que nos ha restaurado, que nos ha cambiado, llegue, Señor, sin limitaciones, Padre. Bendice al cuerpo pastoral, bendice a los pastores, bendice, Señor, al pastor general, al apóstol Edwin Álvarez, a su esposa Dalis, Señor, sus hijos, Padre, Ana Victoria, Señor, aleluya, Loida, Padre Celestial, bendice, Señor, la vida del esposo de Loida, de Alex, provee toda necesidad, suple, usa sus vidas para la gloria tuya, Padre Celestial, bendice a los nietos, Padre Dios eterno, guárdales, protégeles en el hueco de tu mano, Señor, aleluya, y fórmalos para el plan y el propósito que tienes para ellos. Jehová Dios, oramos con el corazón que les bendiga a los pastores de distrito. Sé con ellos, aleluya, tu gracia les sostenga, tú proveas toda necesidad, aleluya, siga dando dirección, guianza, Padre Celestial, de cómo, Señor, guiar a la Grey y mantener, Señor, al pueblo, Padre Celestial, oh Dios, en la búsqueda permanente de tu rostro. Jehová Dios, en el nombre de Jesús, que sean ejemplo, que sean de bendición, que sean instrumentos de tu gloria, que vean cada día, Señor, el respaldo divino, aleluya, en cada cosa que hagan, Padre bueno, sean bendecidos, en el nombre de Jesús de Nazaret. Padre, bendice a los ancianos que colaboran, que sirven, Padre Celestial, bendice el liderazgo, bendice a los diáconos, Jehová, son tus hijos, Padre, que han aceptado el llamado que nos has hecho de ir y predicar el evangelio. Recompensa su trabajo de amor, suple todas sus necesidades, Señor. Son hermanos que son fieles, que asisten, que aportan, Señor, un grano de arena, Señor, para que el evangelio siga siendo expandido. Mira tú por sus necesidades, mira tú, oh Dios, por las situaciones por las cuales pasan en el día a día. Son personas normales, Padre, con batallas, con luchas, con situaciones, Padre, que deben superar, aleluya, situaciones emocionales, situaciones de su niñez, situaciones, Padre Celestial, con los hijos, situaciones con sus parejas, situaciones, Padre Celestial, con las cuales tienen que lidiar en el día a día. Jehová Dios, sé con ellos. Oramos, oramos, oramos que les bendiga, oramos que les guarde, oramos que les proteja, oramos que les uses poderosamente, aleluya, que sean instrumentos de gloria.
Bendice a las iglesias, Señor, en Panamá y fuera de Panamá. Bendice a los pastores del ministerio Sana y los pastores que no son de este ministerio, pero que predican la sana doctrina. Tu gracia sobre ellos, tu bendición sobre ellos, sobre sus iglesias, que el evangelio corra y sea glorificado tu nombre, Padre Celestial. Oh, aleluya, que guardemos la sana doctrina. Guárdanos, Señor, aleluya, de los falsos profetas. Protégenos, Señor, de las falsas enseñanzas. Señor, que dice tu palabra que en los últimos tiempos habrán falsos maestros. Libra a la iglesia, Padre, protégenos. Aleluya, porque ciertamente habrán, porque tu palabra lo dice, pero que no permitas que los escogidos sean engañados. No permitas que tus escogidos sean engañados y desviados en el nombre de Jesús. Por eso, Jehová Dios, oramos. Aleluya, que tu nombre sea glorificado. Aleluya, que el nombre de Cristo sea levantado y que muchos sean atraídos a ti, Padre Celestial. Une a la iglesia como un solo cuerpo, que haya unidad. Aleluya, oh Dios eterno. Que haya, Señor, un avivamiento espiritual que estremezca, que toque los corazones, que cambie vida, que la niñez se levante, que los jóvenes se levanten. Glorifícate en Iglesia Juvenil, Padre. Derrama tu gloria. Oramos, oramos. Intercedemos con el corazón, que tú te glorifiques, que los jóvenes sean ministrados, que haya una gloria poderosa, que haya un avivamiento entre la juventud, que levante jóvenes con creatividad, jóvenes predicadores, jóvenes emprendedores, Señor, jóvenes padres creativos, jóvenes que impacten las redes sociales con un mensaje diferente. Aleluya, oh Dios, alineados con los propósitos de Dios, Padre, y no influenciados por el mundo y por las cosas del mundo, Padre. Derrama tu gloria, Señor, en este evento. Que sean miles de jóvenes tocados, miles de jóvenes transformados, miles de jóvenes cambiados. Que los invitados a compartir la palabra sean instrumentos de gloria, usados con poder. Que ellos mismos sean impactados al venir a esta actividad, Padre. Que sus ministerios sean transformados de manera muy especial. Glorifícate, Padre, glorifícate. Intercedemos porque toda acechanza del enemigo sea cancelada. Todo lo que el enemigo ha estado planificando, Padre Celestial, para el fracaso del evento, Padre Celestial, sea obstaculizado. Tus ángeles operen a favor de tus hijos y proveas todo lo que haga falta, Padre. Glorifícate y bendice a los pastores Nuno, a Eli, Señor, Padre. Oh, recompensa su trabajo de amor. Que vean el resultado de su esfuerzo, de su dedicación, de su fidelidad. Aleluya, de su entrega, Padre, para la gloria y honra tuya. Bendice, Señor, hombre de pactos, Padre. Oh, bendice al hombre, aleluya, en la iglesia. Multiplica, Padre Celestial. Aleluya, los varones en la iglesia. La aleluya llama al ministerio a hombres de valor, Padre. Hombres con carácter. Hombres, Señor, de autoridad. Hombres de ejemplo. Hombres de testimonio. Hombres, Señor, que se rindan a ti. Aleluya, con sus virtudes y defectos. Con sus fortalezas y sus debilidades, Padre. Que sepan que son instrumentos tuyos. Que sean cabeza del hogar, que sean, oh Dios, sacerdotes en el hogar, que sean hombres de oración, que sean hombres de ejemplo, que sean hombres de trabajo, que sean hombres de emprender, Señor, aleluya. Padre, glorifícate en la actividad. Bendice al pastor Héctor, a su esposa, aleluya, los preparativos, todo lo que se está organizando, tu mano sobre ellos, Padre Celestial, aleluya. Que sea un evento que impacte, que levante, que transforme la vida, Señor. Aleluya, de miles de varones, de hombres, Padre Celestial. Mira, Señor, aleluya, la carencia que tenemos de masculinidad, Padre, entre la juventud, Señor. Oh Dios, trabaja, trata tú con eso, con esa atmósfera, Señor, con esa influencia que no llegue a la iglesia. Aleluya, que en la iglesia, Padre, aleluya, hayan varones de verdad,
varones de carácter, varones de testimonio, varones, Señor, en todo el sentido de la palabra. Y que, oh Dios, seamos una bendición, Padre Celestial, aleluya, para tu iglesia, pero una bendición para el mundo. Provee, provee todo lo que haga falta. Aleluya, en el nombre de Jesús de Nazaret. Mira las hermanas, Padre, que no han encontrado pareja, que no han encontrado un varón, Señor. Aleluya,

en el nombre de Jesús, que no erren, que no se equivoquen, aleluya, que no se dejen llevar de la apariencia, Padre, sino que sean dirigidas por ti. Bendice a los varones, aleluya, Señor eterno, que están solos, que están sin compañía y requieren y necesitan tener una pareja en sus vidas. Padre, bendíceles en el nombre poderoso de Jesús. Sé con ellos, Padre. Glorifícate de manera muy especial, Padre celestial. Oh, derrama tu gracia sobre la niñez. Aleluya, bendice a nuestros niños. Bendice Misión Kid, Padre. Oh, aleluya. Avanzada Kid, Padre. Oh, bendice a nuestros muchachos, Padre, en el nombre de Jesús. Oh, Señor, esos niños que se están levantando, llenos de la palabra, nutridos con tu palabra. Aleluya. Oh, Dios eterno, Padre, bañados con la gracia de tu amor, de tu misericordia, Padre celestial. Úsales y protégeles, Señor, de la influencia del mal. Aleluya, bendice a los ancianos, Señor, a los adultos mayores, aleluya, que sepan que todavía en sus canas, aleluya, reverdecerán, que aún en sus canas estarán fuertes y vigorosos, que aún en sus canas, Padre, verán la bendición de Dios, la provisión de Dios, el respaldo de Dios. Levántalos, Señor, que se mantengan saludables, que hagan ejercicio, que hagan actividades, Señor, que oh Dios, Le generen, Padre, entusiasmo, que le generen movilidad, que le generen actividad, aleluya, que los mantengan despiertos, Señor, aleluya, activos, Padre, dinámicos, con la confianza de que sus últimos años serán los mejores, Padre, para la gloria tuya. Sí, lo declaramos así. En el nombre poderoso de Jesús, si tu mano poderosa sobre ellos, bendice también al extranjero, Padre celestial en tierra panameña, bendice al venezolano, bendice al colombiano, Padre, esa gente que ha venido a trabajar, que ha venido, Señor, a aportar positivamente. Dios sé con ellos también, guárdales y protégeles, bendice a sus familias en el exterior, Padre. Señor, en sus ciudades natales, en sus países de nacimiento, tu gracia sobre ellos. Bendice al costarricense, al nicaragüense, al salvadoreño, Padre. Señor, al americano en esta tierra. Bendice al peruano, Padre celestial. Oh, Jehová Dios, al europeo que se encuentra en Panamá. Padre, sin dirección, sin guianza. Oh, Dios eterno, que aquel extranjero que está escuchando esta oración, aquel extranjero, aleluya, que está orando por un milagro, aquel extranjero que está pidiendo, Señor, que tú te glorifiques, aleluya, en una necesidad, en su familia, aquel extranjero, sea cual sea su nación, su país de origen, su país de nacimiento, sepa, oh Dios, que esta oración que hacemos es por él, aleluya, y que tú vas a obrar, aleluya, y que tengan certeza de que pueden acercarse confiadamente al trono de tu gracia y que hallarán el oportuno socorro. Sí, te bendigo, aleluya, ten la certeza de que Dios bendice el trabajo de tus manos, que te dará creatividad, que proveerá todo lo que te haga falta, que suplirá tus necesidades. Aleluya, Padre, bendícelos en el nombre de Jesús. Padre, hay privados de libertad que se unen. Padre, oramos por el pastor Ricky. Padre, por el equipo, aleluya, del distrito, Señor, que se encarga de atender esta área tan importante. Aleluya, Señor, que tú nos has convocado, Señor, nos invitas a no olvidarnos de los presos, Señor, aleluya, de los que están privados de libertad. Oramos por ellos, que la palabra les toque, que la palabra llegue a sus corazones, Padre, que Dios, en esa situación, Padre celestial, aleluya, donde se encuentran, Padre, privados de libertad, entiendan que es el trato de Dios, que tú, oh Dios, harás tu obra en ellos, y que si se ponen, Señor, aleluya, a disposición tuya, tú abrirás puertas para ellos, en el nombre poderoso de Jesús. Gracias te damos, bendícelos, Padre, trae liberación, aleluya, Señor, que la bendición tuya
corra y sea glorificada, que sus familiares no tengan necesidad de nada, que ellos sepan, Jehová Dios,

que tú has de proveer todo lo que les haga falta, conforme a tu voluntad, conforme a tus riquezas en gloria. Padre, en el nombre de Jesús te alabamos, te bendecimos, te instamos, amado hermano, que nos oye, que nos escucha, que te has unido a este tiempo de oración, que no te desconectes. Vamos a seguir orando, vamos a seguir intercediendo. Sigue llamándonos al 200-712, 200-713. Entraremos en un periodo de oración especialmente por tus peticiones, por las peticiones que tienes y las cargas que tienes. Estaremos orando por ellos. Llámanos mientras escuchamos esta hermosa melodía para inspirar nuestro corazón a creer en Dios. Aleluya.

Porque delante de ti, Señor, solo soy alguien que necesita, dice el salmista, dice el que canta, dice el ministro de la música, Padre. Aleluya, si tan solo tocar el borde de tu manto, clamaba aquella mujer, Señor, con flujo de sangre. Si tan solo tocare el borde de tu manto, eso habla de fe, eso habla de esperanza, eso habla, aleluya, de confianza, de firmeza, aleluya, de que Dios, aleluya, es todopoderoso. Habla de que esa mujer tenía convicción de que había poder, aleluya, aún en las vestiduras de ese maestro, en las vestiduras de Jesús. Aleluya, por eso, amado hermano, tú que oras, tú que clamas, ten esa seguridad. Hay poder en Jesús. No estás delante de cualquiera. La mujer con el flujo de sangre sabía que había poder en ese hombre. Sabía que, aleluya, si tan solo tocaba el borde de su manto, aleluya, ese fluido cesaría. Aleluya, su enfermedad terminaría de una vez por todas. Por eso confía, confía, confía, confía. Aleluya, por eso llámanos con esa fe que tenía aquella mujer. Llama al 200-712, al 200-713. Aleluya, porque si tan solo tocas el borde de su manto, verás la mano de Dios obrando en tu necesidad. Padre, oro, Señor. Aleluya por aquel padre que ha venido a esta reunión con carga por su hijo César Barrero, Señor. Aleluya, que fue, aleluya, Padre Celestial, que cuenta con una situación de enfermedad, Padre. Bendice, oh Dios, la vida de Jorge Bosque, trae sanidad total. Bendice a Belén Apolayo, fortaleza, Señor. Bendice a Marcos Apolayo, trae sanidad a su vida. Padre, aquel Padre, Señor, que vino angustiado, Señor, pidiendo por Josué González, Padre, que fue convocado, llamado, Señor, aleluya, a través de artimañas, a través de engaños, Padre, Señor, y viajó a Rusia y que será llevado al frente. Señor, no esperaba eso, no planificó eso, Padre, y sus familiares están angustiados y preocupados. Intercedemos por protección, intercedemos por protección. Intercedemos por protección, que ese muchacho sepa que está cubierto, Padre Celestial, por la sangre de Cristo, que está cubierto por la oración que hacemos en este momento, que ese padre, que esa madre tenga confianza, tenga fe, aleluya, Señor, aleluya, que esto será para la gloria tuya, y verán el respaldo de Dios, y sabrán que tú, oh Dios, les cuidaste. Es nuestra oración, es nuestra fe, es como la fe de aquella mujer que decía, si tan solo tocar el manto. Aleluya, estamos en esta oración suplicando un milagro, Padre, por este muchacho, Dios eterno, y por el resto de los jóvenes que han sido engañados, Padre, llevados al frente, Padre Celestial, Padre, que ponen en peligro sus vidas. Glorifícate, oh Dios, en el nombre de Jesús. Bendice a Brian, Padre Celestial. Bendice, oh Dios, su vida, trae conversión. Bendice a Josué Moreno, Padre, a Yasari Flores, Padre. Ahora Medina, Padre Celestial. Bendice, Señora, aleluya, Nicomedes Rodríguez, Señor, a Carlos Torraza, a Héctor Castillo, Arcadio Acosta. Padre, bendice a Said Martínez. Padre, que lo van a operar, trae salud, fortaleza, oh Dios eterno, oh glorifícate en conversión. Padre, haz el milagro que necesitan mis hermanos, en el nombre poderoso de Jesús. Bendice a Carla Carrington, Padre Celestial, oramos por su matrimonio. Bendice, Señor, a Luz Anderson, a Katia, Señor, Carriga, Señor, a Belkis Pérez, a Heriberta, Señor Anderson, a Guillermo Douglas, Padre. Oh, bendice con sanidad. Ayúdale, Señor, en esa operación de catarata, Padre.

0: Guillermo. Oh Dios, glorifícate en cada necesidad. Padre celestial, bendice la vida de Ricardo Berríos, Padre de Luz Burgos, de Samuel Burgos, Padre, trae protección y sanidad en el nombre poderoso de Jesús. Haz la obra, Padre, en cada corazón, en cada vida, en cada persona que ora en este momento. Si no has logrado accesar las líneas telefónicas porque están ocupadas, no te preocupes, Dios escucha tu oración. Tú allí donde estás, sigue intercediendo, sigue clamando, sigue creyendo, sigue confiando. Dios va a obrar a tu favor. Aleluya. Se mencione tu nombre o no se mencione tu nombre en esta lista de oración, ten la certeza que Dios va a obrar a tu favor, porque la oración eficaz del justo puede mucho. Aleluya. Y Dios va a bendecir tu necesidad. Padre, bendice al pueblo que ora, aquellos que están cargados, angustiados, preocupados, afanados. Señor, trae paz, trae tranquilidad, trae certeza, trae convicción de que tú tienes cuidado de ellos. Dice la Biblia, por nada estéis afanosos. Antes sean conocidas vuestras peticiones con toda oración y ruego y súplica en el Espíritu. Aleluya, en vez de angustiarte, en vez de preocuparte, ora, ora, ora, ora, ora, porque la oración eficaz puede mucho. Bendice a América Romero, Padre, bendice su salud, su economía, a Edwin Omar, Padre, bendice esa operación, Padre, ese empleo que requiere, Padre, Griselda Atanasio, Padre, salud y ese empleo que requiere, bendice señora Virgilio Antonio, salud y su economía, a Dalia Maite, Padre, oramos por conversión y por salud, por el matrimonio Zambrano, abre puerta, suple ese empleo, bendice a Juan Rueda, Padre, bendice Señor, al señor Maldonado, Padre, bendice sus estudios universitarios, bendice a Pedro González, su salud, Padre, renueva, Padre celestial, aleluya, completamente su salud, Padre, bendice a María, a Raúl Palacio, Padre celestial, obra el milagro, sánale completamente, Padre, bendice a Omar, Dios es Padre, suple ese empleo que necesita, el matrimonio de Ana y Pedro, Señor, activa la economía, manténlo saludable, bendice a Omar, Dios es Padre, a María Atanasio, Padre, a Esteban Valdespino, Alejandro López, a Francisco Reina, Jehová, salud, bendición, liberación de la cárcel. Oh Dios, rompe ataduras de homosexualidad. Oramos por Yamilet Rodríguez, por liberación y conversión. Intercedemos por el pabellón 15 de La Joya, que están allí orando, intercediendo, unidos. Señor, en esta red global de oración, bendice a Margarita Valenzuela, Padre, bendice su salud, a los hermanos González y Águila, Padre, sus estudios, bendice a Jessica Acevedo y a Víctor, Padre, oramos por su salud y por prosperidad, oramos por Carlota Valenzuela, oramos por Julio César, Padre, por Zaida Rodríguez, por salud, por fortaleza, aleluya, por paz espiritual. Glorifícate, Padre, en el nombre de Jesús, en la vida de Ernesto López, de las hermanas Babilonia. Padre, oramos por Rubén López, por Valentina Sánchez, por Cristina Arcia, Padre. Tu bendición, Señor, por los hermanos López Rodríguez, por Alejandra González, por David Escobar, Padre Celestial, por Celia Jarquillo, por Karen Clark, por Félix Morales, por María Morales, por Grimaldo Morales. Oramos por Eneida, por Carlos, Señor, que se encuentra, aleluya, aleluya, en una situación que requiere tu mano, Señor, respondiendo a su necesidad. Oramos, Señor, por Angie Benítez, Padre Celestial. Oramos por Karen Benítez, por Alex Reyes, por Daisy Rodríguez, por David y Milagros Rodríguez, por Moisés, por Miguel Guevara, por Sujei Ríos. Tu bendición sobre ellos, en el nombre poderoso de Jesús, suple más abundantemente de lo que piden o entienden.
1: Te adoramos Dios y seguimos orando, seguimos clamando en esta red global de oración. Padre, gracias por esta nación. Gracias

por cuidar, guardar y cubrir esta nación desde Punta Burica hasta Cabo Tiburón. Gracias por Panamá, Padre. No somos mejor que otro país del mundo, pero tú nos has guardado con la diestra de tu justicia. Oramos, Señor, que tú bendigas a nuestras autoridades. Bendigas a los que gobiernan esta nación. Que tu Dios les des gracia y les des sabiduría. Que tú, Padre, los rodees de gente que realmente tenga un interés por nuestra nación, por el avance, por el desarrollo, por el crecimiento. Que el crecimiento pueda permear a los barrios y a los lugares más necesitados, a las áreas rurales, a la campiña, al campo, allá donde no hay, Padre Celestial, carreteras, donde no hay vías de comunicación, donde hay escuelas todavía, ranchos, donde Dios hay necesidad latente, Padre, y urgente de atención. Oramos que tú bendigas al presidente de nuestra nación. Guárdale en el hueco de tus manos, al gobierno que le acompaña, Padre, al órgano judicial, al órgano legislativo, al órgano ejecutivo de esta nación. Los ponemos en tus manos, Dios bueno, y oramos porque vengan días mejores para Panamá. Padre Celestial, dales tú de la gracia y la sabiduría para que Dios puedan realmente realizar obras y tareas y una labor que edifique la ciudad. Jehová dice tu palabra que si tú no edificas, en vano trabajan los edificadores. Que si tú no guardas la ciudad, en vano, Padre, es el trabajo que puedan hacer aquellos que velan por la guardia. Oh Dios bueno, en el nombre de Jesús, oramos e intercedemos porque tú bendigas esta nación, porque tú nos guardes, Padre, de terremoto, de temblor, de movimientos sísmicos. Guarda esta tierra, guarda tu pueblo. Ponemos esta nación en tus manos, en el nombre de Cristo. Igual oramos por Colombia, aquellos que fueron afectados, Dios, por esos movimientos telúricos, que todavía, Padre, lloran y sufren por las pérdidas de sus seres queridos. Que tú les des fortaleza, que tú les des paz. Guía al nuevo presidente de Colombia a poder lograr la restauración, Señor, y el restablecimiento de aquellos que perdieron todos sus bienes, de aquellos que perdieron sus hogares, de aquellos que todavía están buscando a un familiar que no aparece, que está desaparecido. Oramos que tú tengas misericordia, Señor, y que tú traigas, Dios, nuevos días, días de esperanza y de fe y de aliento a esa nación, Señor, igual a la nación de Venezuela, donde todavía hay luto y dolor en muchos hogares, donde todavía hay incertidumbre, Padre Celestial. Que tú, Dios bueno, restaures, que tú fortalezcas, que tú levantes, Señor, a tu pueblo, aleluya, a creer que tú, Dios, tienes una nueva razón de vivir y una esperanza para ellos, en el nombre poderoso de Jesucristo. Padre Celestial, son muchas las peticiones que han llegado a través de las líneas telefónicas. Y oramos, Padre, por cada una de ellas, las presentamos y nos unimos a la fe de ese pueblo que clama, que pide, que tiene su esperanza puesta en ti. Bendice a Luzmila Torres. Creemos en que tú sanas toda dolencia y enfermedad de su cuerpo. Liberta, Padre Celestial, las finanzas y la salud de Rodolfo Campos. Sana a Eva Cárdenas, a María Castillo. Convierte a Hansel Valencia. Padre, por tus llagas, sana de toda artritis a Manuela Flores. En el nombre de Jesús, convierte a Francisco. Padre, mira la familia Inestrosa. Oramos por su salud física, por provisión y liberación. Padre, en el nombre de Jesús, toca el corazón de Edward Aguilar. Sana a Dios bueno, a Maribel Rodríguez, a Yasmina Rodríguez, a Aracelis Montenegro. Padre, mira esa firma que ya está esperando, Padre Celestial, esa

concesión en el nombre de Jesús. Oh Dios bueno, oramos por Rosalía Martínez, Padre. Sanidad completa en su pierna, por Brian y Luna Blay, Padre, sabiduría en sus estudios, por Janet Duncan, por Lidia González, por Víctor Loaiza, Padre, provisión, puertas abiertas, por José Félix Calderón, sanidad y liberación. Oramos, Padre amado, por Milagros Calderón, por Kaira Márquez, sanidad y liberación para Gael Calderón, Padre, para Gilma Rodríguez, sanidad de esa diabetes, de esa hipertensión, Señor, en el nombre de Jesús, puertas abiertas para Melissa, Padre celestial, sanidad de ese cáncer, de esa célula cancerígena en la vida de la Dixa. En el nombre de Jesús trae paz y provisión sobrenatural a la vida de Kenia. Oramos por sanidad en la vista, Señor. En el nombre de Jesús, de José Espinosa. Y puertas abiertas y respuesta de su prima de antigüedad que está esperando. Padre, por Carmen, bendícela, Señor, y guárdala. Convierte, Jehová de los ejércitos, y toca a Carmen Espinosa, que regrese, que se restaure, que se reconcilie contigo, Dios, en el nombre de Jesús. Oramos por Anthony Plato, que tú abras esa puerta de bendición por esa audiencia que él está, que va a enfrentar. Dale tú el favor, bendice y dirige tú, Señor. Padre, oramos por Abel Rodríguez, por Isabela Rodríguez. Protección y sabiduría para sus vidas. La vida de Silvia, sanidad completa en su cuerpo. A Iris, oramos que le sanes, Padre, de toda diabetes. Mira a Ninoshka, Señor. Mira a Landesho, Padre amado. Oramos por esa sanidad completa de su cuerpo. Enviamos una palabra de sanidad. Tú llevaste toda enfermedad y toda dolencia en la cruz del Calvario. Por tus llagas, Jesús, tu pueblo es sano. Dicky recibe sanidad. Kay León recibe sanidad. Emérita, Padre, nuevas fuerzas y sanidad de su vista. Rigoberto y Jorge, sanidad, Padre celestial. Oramos por Juanita y Rosita, Señor. En el nombre de Jesús, mira Dalis Maradiaga, bendícele y sánale completamente. Bendice a Ilsa Duarte, convierte a Gerald. Padre, bendice el hogar de Janet. Dios bueno, bendice y restaure el matrimonio de Carmen y de Isaac, Señor. En el nombre de Jesús, oramos por la conversión, Padre, la liberación del alcohol a Milcar, por la conversión de Jocelyn, Padre, por Marixa Cardoce, puerta abierta para ese empleo, en el nombre de Jesucristo. Mira a Jamie Luna, que te pide sabiduría en el colegio, a Celinette, que pide, Padre, que su economía pueda mejorar. Oramos, Señor, en el nombre de Jesús de Nazaret, en este tiempo, por los que se unen a esta red global de oración, que tú les visites allá en el hogar, que tú les visites en la distancia, que tú les visites allá en el hospital, en los centros penitenciarios de nuestra nación, que tú visites a su pueblo. Bendice la vida de Coralia Córdoba, a Indira Prado, Padre Celestial, liberación y conversión. A Mayra Gil, fortalécele, protégele, Padre. Mira la vida de Adolfo, Padre Celestial, trae protección, trae conversión a su vida. Bendice a Héctor Castillo Castro, bendice a la evangelista, Padre Celestial, Melado, salud, fortaleza, paz a su vida. Alfredo Maxwell, oramos porque tú le prosperes, porque tú, Padre Celestial, bendigas el trabajo de sus manos, les des sabiduría y gracia. Oramos por Miguel Chen, liberación, conversión, salud. Belkis, Padre Celestial, Monego, salud total y fortaleza. Héctor Melado, salud, Padre, conversión. En el nombre de Jesús oramos por Carlos Cianca, liberación y protección y fortaleza. Juan Vique, Padre Celestial, salud total, milagro, que puedan dar testimonio, que puedan testificar de la obra de sanidad, del milagro que tú haces, de la oración respondida, Padre, para edificación del pueblo. Bendice a José Cáceres, a Eric González, a Daisy Chen, Padre Celestial.

0: salud y sabiduría para sus vidas. Oramos por Ralph Rojas, por Magalia Tapia. Padre amado, bendícele, protégele, fortalécele a Berta Ceballo, a Zoe Victoria, a Niurka Ceballo. Oramos, Padre Celestial, por esa puerta que tú abres de traslado para Niurka, por esa protección, por esa fortaleza, por esa adaptación a esta nueva área de empleo. Oramos por José y Olivia, por Roberto Salazar, conversión, Padre total. Libértalo de las drogas, protege su vida, tócale, Padre, atráelo con cuerdas de amor a tus pies, en el nombre poderoso de Jesús. Oramos por Iraiza Flores, por Astrid Carolina, por Alaya Herrera, salud, sabiduría en el colegio, protección divina. Oramos por Zaquiel Calvo, por Raúl Calvo, por Ruth Esquivel, por Yosimeiri Arosemena, liberación, protección y salud. Por Génesis Montenegro, mira a los hermanitos Miller, a Chaday Montenegro, a Ana Saray Montenegro. Tú conoces la necesidad, tú conoces nuestra petición antes de que nosotros te la hayamos presentado. Tú sabes de qué tiene necesidad tu hijo, tu hija, Ruth Noemí, Ivette Flores, Oilar García, Irving Julio, Padre Celestial, en el nombre de Jesús. Oramos por Yasuri Flores, Marlon Fernández, Estela Góngora, Emanuel Riasco, Yacet Saldaña, Yaricel Carrasco, Julia Zambrano y Jaime, por Rebeca Rivera, por Génesis, Señor, por Julia Otero, Nereida Vanega, bendícela, Padre, protégele, fortalécele, Señor, y sánale en el nombre de Cristo. Eiva Trejos, Odezaida Carrasco, Francisca Ríos, Samuel Matius, Olga Valderramar, María Núñez, Xiomara Ríos. Oramos por Pura Reyes, por Jaime Lee, sabiduría, protección y salud, por la familia Lee Pérez, por Elvira Gil, Alexis Pineda, Padre Celestial, bendice y protege su vida, guárdale, guarda a Moisés Prado, protección, sabiduría, salud, Señor, a su esposa y a su hija, guárdales en el hueco de tus manos, Javier Vaz, Magali Serrano, Ruby Aterli, Leida Benítez, Gaspar Gouch, por Marixa Pérez, Ixardo Angulo, Jorge Gorrichetegui. Padre, bendíceles en el nombre de Jesús a Fernando B. Breyer, a Mireya de Lucas. Oramos que tu bendición, tu protección, tu gracia, Padre, tu fortaleza sea sobre su vida, sobre su hijo. Bendícele en esta hora, en el nombre de Cristo. Norma de Mascarín, Armando Berque, Heriberto Anderson, Víctor Rodríguez, Luz Anderson, Guillermo Douglas, Padre Celestial, tú gracias con cada una de estas vidas. Dios bueno, gracias por este tiempo de altar, por este tiempo de oración, por la recuperación completa de nuestro hermano Carlos Caldito, de Marjorie Cano. Gracias, Padre Celestial, por la recuperación completa de Rubiela de Rodríguez, de Roberto Rodríguez. Gracias, Señor, por el milagro que tú haces en Jafet González, donde se encuentre, que tú lo puedas traer a su hogar. En el nombre poderoso de Jesús, gracias por este día, porque este es el día que tú hiciste, Señor. Nos gozaremos y nos alegraremos en el Dios de nuestra salvación. Bendice a los que salen a sus lugares de trabajo. Bendice a los que salen a realizar tareas en el hogar, en la distancia, en algún lugar donde tengan que movilizarse. Bendíceles, guárdales, que tu ángel Jehová campe alrededor de tu pueblo en este día y los bendiga, los guarde, que lo que toca en sus manos sea bendecido, que lo que sus pies pisen, Padre, tú se los des como posesión, como heredad, porque estos son tus hijos. Aleluya, hijos del Rey de Reyes, del Señor de Señores, del dueño del oro y de la plata. Bendice la misión allá en Italia. Bendice, Padre Celestial, a David, a Ginís. Guarda, Padre, a Moret, a David, en el nombre poderoso de Jesucristo. Que tu obra siga creciendo, se siga multiplicando y tú sigas proveyendo. Bendice a nuestro hermano Miguel Ángel, allá en Oviedo. Mira esa obra, Padre, que se va a desarrollar en ese nuevo templo. Provee y suple. Sorpréndeles, Padre Celestial, a tu iglesia allá en Oviedo, España, para la gloria de tu nombre. Bendice la cumbre apostólica. Glorifícate de manera especial. Y bendice, Padre, a tu pueblo, a tu iglesia, en el nombre poderoso de Jesucristo. Te damos gracias, Señor, a tu nombre gloria, a tu nombre honra y alabanza por los siglos de los siglos. Amén.
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2: La gracia de Jesucristo utiliza nuestras experiencias personales para alinear nuestro futuro. Retomando al discurso de Pedro ante el Concilio de Jerusalén, para concluir, como testificó el apóstol de la gracia del Señor Jesucristo. A la luz del testimonio de Pedro, hemos de concluir que nuestras experiencias previas, pongan atención, con la gracia de Dios nos ayudará a enfrentar con éxito nuestros retos, nuestras adversidades, nuestros problemas presentes, y nos llevará a un futuro seguro. En su exposición ante el concilio, Pedro expone su teología sobre la salvación universal, tanto para los judíos como para los gentiles, ya que será que el tema por el cual se había convocado a todos los apóstoles y las principales autoridades de la iglesia para afirmar su posición de la universalidad de la salvación para toda la raza humana. Pedro alude a su experiencia cuando fue llamado por el Espíritu Santo a predicar a los gentiles en la casa de Cornelio. Pastor, ¿se le olvidó que estamos de pie? No. Yo pongo en práctica los ejercicios de mi pastor. ¿Sí o no, Pastor Manuel? Nosotros todos los lunes allá con el pastor tenemos que entrar una física. ¿Sí o no, Pastor Manuel? Siéntese, sit down. Buenos días, Dios le bendiga. ¿Vive o no vive? Experiencias que marcan la gracia de Jesucristo. Oiga, que trabaja por medio de las experiencias. Esas experiencias nos marcan. Hay cosas que le han acontecido a usted. Si usted tiene algún tiempo en el Evangelio, si usted tiene ya algunos años, hay cosas que usted ha vivido, que se han proyectado. ¿Perdón? No, me avisan. ¿Está viendo por qué cuando usted está ahí, usted tiene que estar? Se pierde el hilo. Y la aguja ahora se me perdió también. Le decía que usted que tiene algún tiempo, algunos años en el Señor, ha habido experiencias de los cuales usted ha vivido, pero que en medio del avance del futuro y de lo que Dios tiene para con usted, esa misma experiencia van a venir a ser algo tan grande, tan poderoso, y eso lo utilizará usted más adelante como prueba, como testimonio, como evidencia, bendito sea Dios, de la gracia de nuestro Señor Jesucristo. ¿Cuánto dicen amén? Dice, vamos al relato registrado por Lucas en el capítulo 10 del libro de los Hechos. Al día siguiente, mientras ellos iban por el camino hacia

acercaba a la ciudad, Pedro subió a la azotea para orar cerca de la hora sexta y hubo gran hambre. Y quiso comer, pero mientras le preguntaban algo, le sobrevino un éxtasis y vino del cielo abierto, descendía semejante a un gran lienzo que ataba cuatro puntas. Era bajada de la tierra, del cual habían todo cuadrúpedos terrestres, reptiles, aves del cielo. Y le vino una voz: levántate, Pedro, mata y come. Entonces Pedro dijo: Señor, ¿por qué ninguna cosa común, inmunda, he comido jamás? Volvió la segunda vez, lo que Dios limpió, no lo llames tú inmundo. Y lo hizo tres veces, y aquel lienzo. Pedro estaba perplejo dentro de, sobre lo que significaba la visión que había visto. He aquí, hombre, que ha sido enviado a Cornelio, los cuales preguntó a la casa de Simón, llegaron a la puerta y llamando preguntaron si moraba allí un tal Simón que tenía por sobrenombre Pedro. Mientras Pedro pensaba, vio la visión, listo. He aquí, tres hombres te buscan, levántate pues y desciende, y no dudes de ir con ellos porque yo lo he enviado. Hechos 10, del 9 al 20. No dudes de ir con ellos porque yo lo he enviado. El Espíritu Santo le había dado dirección a Pedro, ordenándole que viajara con los emisarios de Cornelio hasta Cesarea para predicarles el evangelio. Cornelio era el centurión romano, un gentil que esperaba en su casa y proyectaba esto. Lo que ocurrió en la casa de Cornelio refuerza el argumento de Pedro en favor de lo que todos los gentiles pueden acceder a la salvación por la gracia de Jesucristo. Según los fariseos convertidos a la fe de Jesucristo, si los gentiles no se circuncidaban y seguían las prácticas judías, no podían ser salvos. Para refutar este argumento, Pedro narra el punto cumbre de la visita a la casa de Cornelio. Entendamos algo, hermano, el hecho de que estaba la doctrina de los cuales aquellos gentiles que habían conocido al Señor, pero que habían algún tipo de prácticas de los judíos y querían llevar a ellos a que se pudiesen circuncidar, de los tales cuales no, si no lo hacían no podían heredar el reino de los cielos. Pero ¿cuál podemos leer Hechos 10, 43, 48? La despedida de la congregación. Muchos de los judíos prosélitos piadosos siguieron a Pablo y a Bernabé, quienes hablándose le persuadieron: por la gracia de Dios, usted puede llegar de Hechos 10, 43 al 48 y va a entender la proyección de la experiencia tanto de Pedro como del apóstol Pablo. Ahora, dice la pluma del apóstol Álvarez, la enseñanza del discurso de Pedro al concilio en Jerusalén son claras, fácilmente para asimilar y no para confundir. Cuando Pedro salía de la casa de Cornelio, no se imaginó que esa experiencia iba a trascendentar mucho más allá del tiempo, aún a su propia trayectoria ministerial. Habían pasado varios años desde que Pedro le predicó a los gentiles. Sin embargo, lo ocurrido en la casa de Cornelio le daría a Pedro una contundente voz para alinear a la iglesia del Señor. Una visión que lo proyecta con el propósito de que la muerte de Jesús era proyectada en la cruz del Calvario. La vida y el ministerio de Pedro fueron marcados por lo ocurrido, tanto en Jope, donde Pedro recibió la visión del lienzo, como en Cesarea,
donde el apóstol vio cumplida la visión por medio del derramamiento del Espíritu Santo sobre los gentiles. Nuestro enfoque apunta a dejar establecido que las experiencias, escucha esto, que las experiencias espirituales profundas por nuestro Señor Jesucristo se convierten en un fundamento de la fe y el conocimiento para enfrentar nuevas circunstancias complejas que nos llevarán a un futuro seguro. Permítame reiterarle esto. Nuestro enfoque apunta a dejar establecido que las experiencias espirituales profundas por nuestro Señor Jesucristo se convierten en fundamento de la fe y el conocimiento para enfrentar nuevas situaciones complejas para un futuro. Hermano, usted no se preocupe porque, escuche, de tal manera Dios utilizará en su vida. Ya habían pasado ciertos años en el ministerio del apóstol Pedro, pero la gracia establecida por Jesucristo nos lleva a entender esas experiencias ocurridas hace años atrás, algunos momentos atrás, algunos años atrás. En un momento la gracia la traerá para que el futuro suyo, para que su hogar, su familia, su ministerio pueda establecerse como fundamento de la fe y establecer su futuro de tal manera de que usted pueda entender que esas experiencias bajo la gracia del sacrificio de Cristo será una bendición para otros. ¿Cuántos dicen amén? La gracia del Señor Jesucristo actualiza la experiencia del pasado con una acción de la bendición presente. El segundo punto. La gracia del Señor Jesucristo actualiza la experiencia del pasado con una acción de la bendición today, de hoy, del presente. La gracia va a hacer que lo que tú pudiste haber vivido años atrás te lleva a una acción de reconocer hoy esa gran bendición por la gracia del Señor. Hermano, eso solamente lo hace la gracia. Seguimos. Pedro apela a la memoria colectiva del liderazgo de la iglesia. El apóstol le recuerda cómo Dios lo había escogido a él para poner su boca sobre los gentiles. Escucharon el evangelio. ¿Cómo Dios dio testimonio bajo el Espíritu Santo? Lo hizo igual a los judíos. Pedro refuerza su argumento indicando que Dios le impulsó y le pone una carga nueva para los gentiles, sino que lo contrario, derrama sobre ellos su Santo Espíritu, porque el liderazgo de la iglesia no habría de imponer a los gentiles, oiga esto, cargos nuevos religiosos propios de los judíos. Tú eras gentil, te convertiste, listo. Ahora, más adelante, la pluma del apóstol Álvarez indica, enseña cuáles eran estas causas, cuáles eran estas cargas religiosas, qué era el asunto. Y más adelante el apóstol lo explica. Pero entre el concepto y el conocimiento de esa gracia, actualizarla en este momento presente, le enseñó de no poner cargas religiosas propias de los judíos. Entonces, usted sabe que entre los apóstoles tuvieron su discrepancia, tuvieron
algunos días

de incomprensión, de incoherencia, no se entendían unos con otros el concepto de los gentiles más el concepto de los judíos, que no hagan esto, imponiendo lo otro, por causa de la fe y la salvación. Ahora, me gusta esto, oiga. Con este planteamiento, Pedro echa por tierra la intención de los judíos convertidos que pretendían a los gentiles observar la ley de Moisés al pie de la letra, guardando toda ceremonia, rito, costumbre, práctica, ordenanza de los judíos. Para Pedro, Jesús era el cumplimiento de la ley. De modo que si alguno está en Cristo, ¿qué cosa? ¿Qué cosa? ¿Qué cosa? Gracias. Debería observar una conducta limpia, de una conciencia pura y de una fe genuina, como demostración de una nueva vida en Jesucristo. Al estar frente a los colegas ministeriales y el liderazgo de la iglesia, Pedro entendió que lo ocurrido en la casa de Cornelio no fue una experiencia exclusiva para los gentiles allí reunidos. Ahora Pedro saca del baúl, dice la pluma del apóstol Álvarez, en su memoria y en sus lecciones. Hay lecciones aprendidas, hay lecciones de, por decirlo así, de atrás de años, de experiencia aprendida para aplicarla hoy, today, hoy en tu vida. Bendito sea el nombre del Señor. Hay cosas, yo sé que esto es un poquito doctrinal, un poquito de concepto, para que usted tenga algo un poquito más amplio, tiene que leer el libro de los Hechos y proyectarse y ver los capítulos que yo le estoy dando para que usted pueda entender un poquito más. Pero aprendidas las lecciones para aplicarla en esta nueva circunstancia. Escuche, no importa el problema que usted tenga, no importa la circunstancia, no importa lo que el abogado le haya dicho, no importa lo que el médico le haya recomendado, no importa el resultado del examen. Esas experiencias de atrás le van a ayudar hoy. Usted entenderá de que el Señor estará con usted todos los días hasta el fin del mundo. Caerán mil y de mil a tu diestra, pero a ti no te cuará. La experiencia vivida atrás, hoy te ayudará a vivir esa experiencia, de lo cual tu fundamento de la fe, el concepto doctrinal y de lo que Dios te ha enseñado a través de la palabra. ¿Cuántos dicen amén? Dice la pluma del apóstol Álvarez: procuro ser claro en el planteamiento de lo que has vivido con Dios, de lo que viviste ayer. Oiga esto, es un depósito de fe y de la gracia para el día de hoy. ¿Cuántos dicen amén? Denle un aplauso al Señor. Procuro ser claro en el planteamiento, lo que viviste con Dios ayer es un depósito de la fe y de la gracia para el día de hoy. Es como decía Richie Ray, Bobby Cruz: debajo del cielo no hay nada nuevo. Nosotros, lo que hemos vivido, lo que hemos experimentado, el Señor nos los demuestra. Bendito sea Dios por esas experiencias, circunstancias, situaciones del pasado, pero que hoy, en este siglo, en este 2026, en este año del Dios de gracia, entendemos de lo que vivimos en el pasado. Hoy es un fundamento de la palabra, de la fe. Hoy nos establecemos, hermano, y entendamos esto. Hoy hay gente hablándole y echándole plomo al diezmo, a la ofrenda, al pacto, a la semilla.

silla y esto y lo otro. Y un poco de gente en estas famosas redes sociales hablando y diciendo más de cuatro cosas incoherentes. Pero tu fundamento, la palabra, lo establecido por Dios anteriormente, ha venido de establecer fundamento hoy. Oye esto, sobre tus hijos, sobre tu familia, sobre tu empresa. Porque eso es lo que vale hoy. Esa doctrina, ese fundamento, no esa carga religiosa que quieren establecer esta diarrea de apóstoles y de esto, como dice mi pastor. Refuerzo esta idea con la experiencia de David. Usted sabe que cuando el pastor escribe o dice algo, él de una vez, pan, de un vez ahí le cae con la palabra. Refuerzo esta idea con la experiencia de David. Cuando Saúl subestimó la capacidad de David para enfrentar al gigante Goliat. Samuel capítulo 17, versículo 31 al 38. Oiga esto. David tuvo el valor y la estrategia para enfrentar a Goliat, actualizando sus experiencias frente a las fieras, en este caso el oso y los leones, a quienes se había enfrentado con éxito, oiga esto, en el pasado. Quizás, de ejemplo cito, dice el pastor Álvarez, lo de Caleb, ya a los 85 años, aferrándose a lo de la mano de lo que Dios había hecho algunos años atrás, que le había dado la victoria. Más de cuatro décadas atrás, recordando su pasado, Caleb reclamó la tierra que le había sido prometida por Moisés. Amado santo de Dios, dice el apóstol. Amado santo de Dios. Amado santo de Dios. Si hemos llegado hasta aquí, es porque Dios nos ha bendecido en nuestro pasado, el cual puede, oye esto, representar el día de hoy y de mañana. O hace 10 años. El punto es que Dios te dio la victoria. Te abrió las puertas. Te sanó tu cuerpo. Arregló tu matrimonio. Contestó tus oraciones, tus súplicas, tus necesidades. Necesidades financieras. Derrotó al diablo. Hizo un milagro en tu vida. Lo volverá a hacer hoy, mañana y siempre. ¿Cuántos dicen amén? A su nombre. ¡A su nombre! ¡Woo! Tú estás ahí de que San Gatadeo y San Martín de Porre. Y... ¿qué es lo que te pasa? A David se le dio una palabra. A Caleb se le dio una promesa. Hermano, y usted no es ni más ni menos ni que David ni que Caleb, pero usted está en esta línea, usted está en este frente, usted está en este ministerio, no cualquier ministerio, donde hay palabra, fundamento. Lo que Dios ha hecho en el pasado por ti, por tu familia, hoy, en el presente, Dios lo utilizará para su honra y su gloria. Eso lo establece la gracia de Jesucristo sobre tu vida. Salud. ¿Seguimos o paramos? ¿Ah? ¿Seguimos o paramos?

Esto se lo voy a repetir porque me gustó. Las cosas buenas hay que repetirlas. Y las experiencias de su pasado que han sido buenas y las que no también han sido tan buenas, olvídate. Eso está aquí en el punto de Dios.

lo ha bendecido tiempos pasados. Hermano, como decía el cántico, Dios no nos ha traído aquí para morir aquí en la orilla, no. Dios nos trajo aquí, sí, para que vivamos y pudimos haber vivido esas experiencias del pasado. Pero lo principal, lo del fundamento de la fe, de la gracia, es lo que te va a llevar a proyectarte, te va a impulsar, te va, mira, te va a suplir, te va a llevar. Mire, si con Caleb fueron 4 décadas, olvídese, Dios va a hacer algo con su casa, con su familia, con su necesidad, con su ministerio. Dios está de su lado. La gracia. Dice, la gracia de Jesucristo te da una palabra para los que la necesiten. Y cuando usted reciba esa palabra, le voy a dar un consejo. Tráigalo a la palabra, a la Biblia, y pásela por el crisol de la Escritura. Porque hay gente que te voy a dar una palabra. No te preocupes, cuando tú sales de aquí, esa cuenta tuya, y ahora ustedes más que están en el festival, mire, eso va a fluir, eso no se va a detener. No te preocupes que de aquí a 4 meses, mira, todo esto cambiará. Tu marido, tu mujer, todo eso. Tu mujer que es gorda quedará flaca y tú que estás flaco quedarás gorda. No, no, esa, no, no, hermano, eso no, eso no. De eso no es que se trata. De eso no, hermano. Es el fundamento, es la palabra, es la formación. O sea, de eso se trata esta lección. Del fundamento, de la palabra, de lo que sí has vivido del pasado, pero que te sostuvo, pero que hoy, en el presente, Dios la utilizará. Así como la utilizó el pasado, la utilizará en el presente y te traerá fuerza y te impulsará para el futuro. ¿Cuánto dicen amén? Amén. Denle un aplauso al Señor. Hermano, yo no sé. Yo tengo tiempo de estar aquí y yo entendí algo. Los primeros días que llegué aquí. Este es un ministerio de la palabra. Y ustedes tienen que entender que usted está en un ministerio de la palabra. Y lo que usted encuentra aquí, usted no lo va a encontrar en ningún otro país, ni nación, ni iglesia. Oiga, les repito el tercer punto. La gracia de Jesucristo te da una palabra para los que la necesitan. Es interesante anotar que Pedro no necesitaba ser convencido de la gracia de Jesucristo, alcanzando a tanto judíos como a gentiles. Pedro tenía su conclusión personal al respecto, pero entendió, oiga esto, que necesitaba exponer su experiencia para convencer a los que deberían ser convencido, valga la redundancia, de la universalidad de la gracia y del evangelio de Jesucristo. De igual manera, una experiencia con la gracia del Señor marcará su vida y mi vida. ¿Cuántos dicen amén? Te dará una capacidad para compartir con otros lo que Dios ha hecho contigo. Y cómo ese testimonio puede fortalecer, oye, la fe de los que necesitan una intervención divina en sus vidas. Yo no sé si a usted alguna vez le ha pasado, pero a mí me ha sucedido cosas que me han acontecido que de repente

hermano. Puede ser buena o mala, sin sabor o con sabor. En estos días a mí me han caído unos martillos y unos clavos del cielo, y yo entendí que el Señor quería que yo pusiera una ferretería. Y la semana pasada me cayeron unos limones del cielo y yo entendí que tenía que hacer unas limonadas. ¿Aló? ¿Me explico? Me llamaron. Yo lo voy a decir, y el que se le quiera hinchar el hígado, que se le hinche, con todo el respeto. Mi pastor me regaló una casa. Y me dijeron, pastor, venga acá. Espera, temble. No, es que ese no es el propósito. Quiero que entienda algo. Pastor, venga, que se le metieron a la casa. Se me llevaron todo. Parece que el ladrón era electricista. Pues se llevó el panel y se llevó todos los cables de la casa. Yo fui el día siguiente. Y me fui por allá cerca de un palo de papaya. Y me acordé de Jonás. Que cuando Dios le habló, le dijo que. Y yo me fui y me senté debajo del palo de papaya. Y yo fui un hombre entendido. Jonás, cuando se sentó debajo de la del árbol y todo, vino el gusano que le daba sombra, y yo fui un hombre entendido. ¿Sabe lo que yo hice? Me senté ahí y comencé a adorar y glorificar al Señor. ¿Y sabe qué me vino aquí al espíritu? Yo decía, yo estoy muy viejo de estar en la fe para ir a reclamarle tres pedazos de cable y tres cosas al Señor. Y yo me quedé tranquilo ahí. Y el Señor me ministró y me quebranté. Entonces, hermano, de esto es que se trata, del fundamento, de la fe, del conocimiento, de la palabra, donde tú estás parado. Oiga esto, se lo voy a repetir. Dios te da la capacidad, oiga, para compartir con otros lo que Dios hizo contigo y cómo este testimonio puede fortalecer la fe de los que necesitan una intervención divina en su vida. Hermano, yo muy bien me hubiera parado debajo de ese papayo y yo hubiera maldecido a todo el mundo y al que me robó y a esto y lo otro y para aquí y para allá. Y tú, yo soy tu siervo, yo esto, me cayeron tantos clavos, tantos martillos y esto y lo otro y estoy aquí, estoy allá. Hermano, eso es fácil. Pero de eso es que se trata. La experiencia de Pedro, tanto en Jope como en la casa de Cornelio, oiga, fue fundamental para convencer al liderazgo de la iglesia de los gentiles convertidos a Jesucristo. Únicamente necesitaba guardar los preceptos de la moral cristiana y las prácticas bíblicas que marcaban la santidad, tales como, y estos eran los puntos que le iba a decir, guardarse de toda inmoralidad sexual, abstenerse de toda idolatría, no comer sangre, ni ingerir animales estrangulados o ahogados. Esto fue, al final, la conclusión a la que arribó el Concilio de Jerusalén. ¿Ya? Yo hice mis estudios bíblicos en un país que en aquel entonces eso eran rajatabla.
ni bigote podían tener los hombres. Y tremendo, porque viví tantas experiencias ahí, con los pantalones, que los zapatos, que no te pongas esto. Que usted cree que aquel, no voy a decir los años, pero usted cree que yo me hubiera podido poner un domingo un saco como este y unos zapatos como estos. Eso eran del diablo. Oye esto. Por otro lado, el discurso de Pedro animó a los apóstoles, a Pablo y a Bernabé, para exponer también las experiencias de su primer viaje misionero. Y cómo Dios, oiga esto, bendito sea el Señor, hermano. Y cómo Dios abrió la puerta de la fe sobre los gentiles. Si tú compartes tu testimonio, oye, con seguridad, con evidencia, evidencias comprobables, con ánimo, con fe a otro, oye esto, estimularás que a quienes oigan también determinarán compartir lo que Dios ha de hacer con ellos, con otros, bendito sea Dios. No la agarraron. Animarás a otros de la fe. Estimularás a quienes oigan también que se determinen a compartir lo que Dios ha hecho en sus vidas. Entonces, nuestra boca se llenará de risa, nuestra lengua de alabanza. Entonces dirán entre las naciones: grandes cosas ha hecho Jehová con esto, grandes cosas ha hecho Jehová con nosotros, estaremos alegres. Salmo 126, versículos 2 y 3. María se atrevió a pronunciar su célebre oración. Después que escuchó, oiga esto, el testimonio, ¿sabe quién María, no? No María, mi anciana. ¿María cuál? No María más. Pastor, predique. María se atrevió a pronunciar su célebre oración después de haber escuchado el testimonio de su prima hermana, ¿ah? Elizabeth. ¿Y cuál? ¿Qué fue? Cuando el ángel le reveló y le dijo: hey, what are you doing? Allá, en la montaña, está pasando algo. Debe de darte una vuelta por allá. Porque esa experiencia va a ser viva, va a ser eficaz. Esa experiencia, porque dice la Biblia que cuando María llegó donde Elizabeth, ¿qué pasó? ¿Va a ver? ¿Ah? De eso es que hablamos. De esa experiencia. Elizabeth se animó a compartir con otros lo que Dios ha hecho en ti, hermano, hermana. De esta manera estimula la fe de otros. Asimismo, vas a inspirar para que otros también puedan compartir otros lo que Dios ha hecho con ellos en su propia vida. Y habiendo llegado y reunido la iglesia, hablaron cuántas cosas grandes había hecho Dios con ellos y cómo había abierto las puertas de la fe a los gentiles. Hechos 14, 27. Era una práctica apostólica. Oiga esto, hermano. Testificar de lo que Dios había hecho para confirmar la fe, animando a la iglesia.

Tengo un tiempito. Déjeme recordarle. Pero de igual quiero orar con usted. Quiero que entiendas que el fundamento establecido por Dios en el pasado, Dios lo utilizará hoy para testificar, honrar y que la gracia del Dios Todopoderoso en Jesucristo sea glorificado en ti y en otras personas. Y que lo que Dios va a hacer concerniente, porque me gusta este último punto, la gracia de Jesucristo te da una palabra para los que necesitan. Y hoy hay gente que necesita palabra, no de cualquiera, palabra de Dios, palabra autoritativa, palabra de revelación, una palabra que pueda dirigir tu vida, tu matrimonio, que pueda dirigirte a ti, a tu familia, a tus hijos, a tu empresa. Tú necesitas una palabra de fundamento. Aunque haya sido en el pasado, Dios la va a traer, la va a utilizar como fundamento de la fe para alcanzar a otro. Y esa palabra que hoy usted tal vez, oiga esto, en medio de su necesidad, en medio de su conflicto, en medio de su problema, en medio de su problema financiero, en medio de su necesidad, Dios hará algo con esa palabra del pasado. Hoy Dios lo hará por la gracia de Cristo Jesús. Póngase de pie en esta hora. Póngase de pie.

0: Tengo unos minutos. Pienso que Dios lo decidió de esa manera. Yo quiero que pase aquí al frente. Quiero decirle algo. Tu experiencia del pasado, Dios, oiga esto, lo va a utilizar para hablarle a su jefe, para hablarle a algún hijo, algún tío, algún sobrino. Hay alguien de su familia que necesita una poderosa palabra. Alguien que necesita que la palabra intervenga en su familia, en su matrimonio. Hay alguien que necesita. Y Dios va a hacer algo esta semana. Dios le va a poner a alguien. Oh, Dios va a utilizarlo a usted de una forma poderosa para que ese fundamento que esté en usted de su fe, su familiar, su amigo, su jefe, su compañero de trabajo, entienda y vea lo grande y poderoso que es la gracia del Señor grande y soberano. Arramashaba Kataray.
1: Señor, cámbiame,
0: hermano. Dios está aquí en esta mañana de lucha. Hay algo que Dios te va a dar esta mañana. Hay algo que Dios va a utilizar esta semana. Arramakandara basabaka. Vamos, adore conmigo, porque este es un tiempo de adoración. Más adelante oraremos. Vamos, adórale, abre tu boca, adórale. Dile, cúbreme. Cúbreme. Cúbrete. Arrabacanda basaba cataray. Te adoramos, Dios. Shabacatarabake. Hay fuerza, hay vigor esta mañana. Gracias, Padre. Dile, cúbreme. Cúbrete, porque Dios va a hacer algo contigo esta semana. Dile, cúbreme. Shabarabakatara. Bendice a tu siervo en esta hora, Padre. Bendice el hogar, bendice la familia. Fuerza, vigor, esperanza. Arrabaque. Fuerza en esta hora. Amasabarabaque. Gloria. Vamos, levántate. Se va la depresión. Se va la frustración. Se va. Cúbrete en esta hora. Fortalece lo del pasado, porque Dios te va a utilizar para lo de hoy, para lo de mañana. Abasabakandarabakataray. Te adoramos y te bendecimos. Bendice a cada hogar, a cada familia representada aquí, Padre, por tu palabra. ¡Ah! ¡Yay! Te adoramos, te bendecimos. ¡Woo! Hoy hay fuerza, hoy hay vigor. La gracia del Señor, el fundamento, la fe. Levántate en esta hora. Levántate. Dile, cúbrete en esta mañana. Abarraba catarama cae. Gracias, Padre, por la experiencia pasada. Hoy tú la utilizas. Santo Dios. Santo. Gloria a tu nombre. Fuerzas. Gloria.

Agarre la mano de su hermano. Agarre la mano de su hermano. Y vamos a orar. Vamos a orar por su necesidad. Aquel que necesita un toque, Dios te va a utilizar esta semana. Va a compartir con alguien. Y esa experiencia va a ser inolvidable. Ora. Dile: Señor, aquí estoy con mi hermano. Utilízalo en su casa, en su familia, en el distrito, en el trabajo. Utilízalo, utilízalo, bendícelo. Utilízalo por la palabra. Que testifique, que hable, que hable, que hable, que hable. Las maravillas, lo grande, lo poderoso, lo sublime, lo que tú has sido con él, lo que tú hiciste con él en el pasado, hoy, en el presente, tú lo harás y lo vas a utilizar para el futuro. Dios, en el nombre de Jesús, toca cada hogar, cada familia representada aquí, Señor. Los que nos escuchan a través de la radio, las ondas hercianas, las redes sociales. Envíame una palabra de dirección. Envíame una palabra que cambie, que transforme el rumbo, el futuro, el hoy, el mañana. Dios, en esta hora hay gente que necesita una palabra que intervenga a su familia, a su hogar. Una necesidad, un milagro. Dios, ahora, en el nombre de Jesús, gracias por cada uno de ellos. Gracias, Padre. Gracias, Jesús. Gracias, Padre. Dígale gracias, Señor. ¡Cúbrete! ¡Cúbrete en esta hora!

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versículo clave de este fin de semana es Efesios 2:10, que dice: porque somos hechura suya, creados en Cristo Jesús para buenas obras, las cuales Dios preparó de antemano para que anduviésemos en ellas. Quiero detallar algunas partes del versículo, y lo primero es que la palabra hechura en el griego original significa poema. De ahí viene en castellano, en español, la palabra poema u obra maestra. ¿Esto qué quiere decir? Que Dios dice de ti que tú eres su obra, que Él te está construyendo, que Él está escribiendo un poema. Que de repente dice: ay, no, esta palabra no va acá, venga, yo combino esto, pero que estamos en su mano. Y no solo dice eso, sino dice: y yo he preparado una obra de antemano, nos da propósito para que tú estés allí. Por eso hay que cuidar qué te dice el espejo, porque no solo va a atacar tu identidad, sino que va a querer que tú abandones esa obra que de antemano Dios ha preparado sobre tu vida. Necesitamos ir a lo que Dios dice de nosotros por encima de lo que el hombre dice de nosotros. Y ese es el primer paso para la sanidad de la identidad. Tú no puedes depender de lo que el hombre diga, sino de lo que Dios dice. Por eso hoy vamos a ir a dos espejos distorsionadores. El primer espejo lo he llamado el espejo del dolor o del trauma, porque ahora trauma es la palabra de moda. Nadie sabe qué es, pero todo el mundo lo usa. Entonces, el espejo del dolor y del trauma tenemos que identificarlo. Y no voy a leer la historia bíblica, tú la puedes leer en tu casa. La encuentras en 2 de Samuel capítulo 4 y 9. Y nuestro protagonista es Mefiboset, de quien les he predicado en otros momentos, pero hoy quiero enfatizar otra parte de su historia. Mefiboset es este niño que es el nieto del rey de Israel, es el hijo del príncipe, y en un mismo día su papá y su abuelo entran en una batalla y mueren en medio del combate. En el contexto de esa época, los enemigos, cuando atacaban al pueblo y querían usurpar el trono, querían matar a todos los descendientes. ¿Para qué? Para que ellos podían como decir: ya no hay príncipes, ya no hay herederos, podemos llegar a tener el trono. Y entonces muere el papá, muere el abuelo, y la Biblia nos dice que la niñera quiere salvarle la vida a Mefiboset y corre para salvarlo, pero se le cae y él queda de por vida lisiado de ambos pies. No solo eso, para protegerlo lo lleva a una ciudad lejana del palacio, de su lugar, digamos, donde pertenecía, a Lodebar. La palabra Lodebar significa lugar de destierro, lugar desértico. Entonces, retomando otra predicación de hace un tiempo, es un territorio de cautividad, ¿sí? No fue llevado a un lugar de donde florecería, donde iba a ser restaurado, estaba apartado del lugar al que pertenecía. Sin embargo, la historia de Mefiboset es hermosa, porque cuando David es nombrado rey, en el palacio él pregunta: ¿alguien sabe si hay algún descendiente del gran rey Saúl, de mi amigo Jonatán, que está en vida? Y le dicen: claro que sí, ya es un hombre adulto. Incluso ya es padre de un varón, pero él sigue viviendo lejos y es Mefiboset. El rey David lo manda a traer y se da un encuentro que leemos en la Biblia y es muy hermoso, porque David le dice: ven al palacio, ven a mi mesa, vamos a comer juntos. Pero no solo eso, no importa que no puedas caminar, te tengo la herencia que te pertenece, la herencia de tu papá y de tu abuelo va a ser administrada por estos siervos. Es decir, David le está dando una restitución increíble. Sin embargo, esta fue la respuesta de Mefiboset. Mefiboset se inclinó respetuosamente y exclamó: ¿quién es su siervo para que le muestre tal bondad a un perro muerto como yo? Y ahí quiero que miremos el espejo distorsionador del dolor. Perro muerto. Algo que a mí me impresiona de esta escena es que Mefiboset ya está en el palacio, está en el lugar correcto. No solo está en el palacio, David le dice: siéntate a la mesa. Pero en ese, estando aún en el lugar correcto, su identidad es la de un perro. El que solo él se comparara con un animal, iglesia, nos habla de un corazón roto y una identidad quebrantada. Pero el que adicionalmente se dijera que era un animal muerto, para el contexto judío era muy difícil, porque nos habla de que era un animal impuro. Pero así se está viendo Mefiboset. Tú puedes estar hoy en la casa de Dios, y acabamos de cantar con la alabanza letras maravillosas, ¿sí? Donde queremos reflejar el rostro de Dios, donde
agradecemos su bondad, donde Él es bueno. Pero tú puedes estar orando cada día y acercándote a Dios y leer su palabra, pero con un perro muerto adentro, porque alguien te dejó caer. Porque crees que lo que ya se perdió es lo que define tu futuro. Y tú estás acá, pero está esa sensación. Por eso necesitas identificar quién te dejó caer. Tal vez no fue con una intención. Y sí hay una lesión en tu alma. Pero así como no eres un puercoespín, no eres tampoco un perro muerto. Necesitas sacudirte el dolor de tu identidad porque te está alejando del amor de Dios. El segundo espejo distorsionador es el espejo de la culpa. Y esta es otra historia que conocemos en Lucas capítulo 15 y la conocemos como el hijo pródigo. Es esta historia que la mayoría conocemos. Un padre tiene dos hijos, uno de ellos le dice: papá, dame la herencia en vida. Y la Biblia no nos dice cuánto tiempo estuvo por fuera de la casa, pero sí nos dice que gastó toda la herencia, toda la plata. Nos llega a decir que llegó a tal punto en que termina trabajando, dando de comer al cerdo, a los cerdos. El cerdo, una vez más en el contexto judío, es un animal impuro. Lo que nos está diciendo la Biblia es que, lo va a poner como en nuestras palabras, es él está no solo en un hueco, sino en lo más hondo del hueco. Porque está tocando cerdos, está conviviendo con ellos, los está alimentando. O sea, su contexto es todo lo opuesto a lo que él es y a lo que él podría trabajar. Sin embargo, está ahí. Y Lucas particularmente dice que un día él llega a contemplar la idea de alimentarse la comida del cerdo. Eso nos habla de impureza, de maldición, de indignidad. Y a veces tú vas al espejo y estás en la iglesia, alzas las manos, estás orando, pero tal vez no eres un perro muerto, pero tú estás como: Señor, no te pido que me bendigas, pero no me castigues. Sí, ya volví a casa. Esto lo digo porque me impresiona el guión que él construye y que seguramente ensayó varias veces. Un día él quiere volver a la casa de su papá y dice: volveré a la casa de mi padre y le diré: padre, he pecado contra el cielo y contra ti, ya no soy digno de que me llamen tu hijo, te ruego que me contrates como jornalero. La palabra jornalero, iglesia, en ese tiempo, no era solo un tema de trabajo, nos hablaba de esclavitud. Una vez más, el espejo estaba distorsionando el valor de este hijo. Y él ensayó, no sabemos cuántas veces, voy a ir a volver a Dios, al Padre, y le voy a decir: sí, he pecado contra ti, mira, ya no me llames, o sea, ya no soy tu hijo, ya no me llames, yo sé que perdí el derecho de hijo, pero bueno, por lo menos de esclavo. Y tú puedes estar hoy así, aquí, orando, con ese dolor en tu alma, porque claro, pecaste, te equivocaste, tomaste malas decisiones, pero la culpa es algo que el enemigo usa para afectar al hombre o la mujer que está en el espejo. Sabemos la historia. El padre le dice: nada que ver, no eres esclavo. Lo recibe con un abrazo, pero aún en el abrazo él se lo dice. Cuando todavía estaba lejos, su padre lo vio llegar. Su hijo le dijo: padre, pecado contra el cielo y contra ti, ya no soy digno de que me llamen su hijo, tu hijo. Y lo recibe, lo manda a bañar, le coloca ropa nueva, lo calza, le da ese anillo de autoridad hermoso, hace un banquete y lo sienta, igual que David con Mefiboset, a la mesa. Porque ahí era la manera de: tú no eres un esclavo, ven, tu derecho permanece. Sí, me pediste perdón, pero no te puedes seguir viendo como un jornalero, como un esclavo. ¿Será posible que a veces

Entonces tu oración sea este discurso. Señor, si yo estoy acá, perdóname, pero pues yo sé que estás bravo conmigo y hay una identidad golpeada, eso te aleja de Dios, cumples porque no quieres volver a fallar, porque quieres tratar de ganarte la confianza de Dios, pero dudas de ese amor inagotable y de su gracia que quiere restaurarte. Por eso lo que sana tu identidad de iglesia no solo es romper esos espejos de culpa y de dolor, sino que necesitas ir al espejo correcto. Y esto implica poner a Dios por encima del hombre. No puedes seguir dependiendo de la aprobación del hombre, de lo que digan las redes sociales, de la aprobación de tus amigos, de que tengas o hagas lo que todos hacen. Hace unos 4 años estaba en una reunión con unos amigos periodistas y fue en ese momento difícil de escuchar, pero mucho más difícil fue enfrentarlo, porque en esa conversación ellos me dijeron algo y es: para lo que Dios te ha llamado a hacer, estás entrando una prueba que consiste en no depender de la aprobación de la gente. Y tienes que conquistar este quiz, conquistar esta prueba y confiar que el Dios que te ha llamado, Él te va a sostener. Suena fácil, pero aprenderlo y seguir siendo intencional en asumirlo me ha llevado a ser muy intencional, iglesia. Y encontrar textos como Isaías es lo que va a sanarte, porque tú vas a empezar a orar con versículos, a cantar versículos. En momentos de dificultad, a orar y confesarlos con tu boca. No solo esto sana tu identidad, conocer la Biblia, ir a Dios por encima del hombre. Seguir el ejemplo de Jesús no solo nos inspira, nos desafía, sino que nos sana porque Él es el modelo a seguir. Y para eso quiero ir a Mateo, porque tenemos a Jesús antes de dar el primer mensaje, la primera prédica, antes del primer milagro. Tenemos un hombre de 30 años, adulto, trabajador, ¿sí? Seguramente su padre en la tierra, José, le había enseñado todo el tema carpintería y era un hombre macho a los 30, listo para salvar al mundo. Ha llegado el momento de hacer lo que el padre le ha pedido hacer para salvarnos a todos nosotros. Y se bautiza en agua y el padre decide que en ese momento se abre el cielo. Y en ese momento, delante de todos, pero sobre todo públicamente, él le dice a Jesús lo siguiente: este es mi hijo, yo lo amo mucho y estoy muy contento con él. No estamos leyendo esto cuando Jesús era un adolescente y se le pierde a José y María en el templo. Porque sería muy más fácil como decir: ay, claro, es que un teen necesita que el papá le diga: ay, yo te amo, yo estoy contento. No, les estoy hablando de Jesús hombre, adulto. Y el padre le dice: Jesús, escúchame. Eres mi hijo, yo te amo y estoy contento contigo. La Biblia nos dice que después de este momento, el Espíritu Santo lo lleva al desierto y empieza su ayuno de 40 días y en ese proceso es el cara a cara con Satanás. El diablo, no una ni dos veces, 3 veces viene a él a tentarlo y lo que siempre le dice es: si eres el hijo de Dios, lánzate que un ángel te recoge. Si eres el hijo de Dios, dile a la piedra que se convierta en un croissant. Si eres el hijo de Dios, quiero que pienses en eso. ¿Por qué el padre se aseguró antes de que el diablo quisiera dañar su identidad? Abrió el cielo y le dijo: Jesús, eres mi hijo, yo te amo, estoy contento contigo. Si Jesús, en su hombría, a sus 30 años, necesitó la afirmación de su padre, ¿por qué nos cuesta recordarlo o conocerlo, iglesia? Jesús necesitó escucharlo y eso lo sostuvo en medio de la tentación, pero no solo en medio de la tentación. Sigo leyendo, porque una y otra vez su identidad y su valor, el hombre lo quiso juzgar. Hay una escena increíble en Lucas 7, porque está comiendo con publicanos, con personas que no eran, desde la perspectiva de muchos, dignos de estar con él, y lo acusan de borracho. Entonces dicen: no solo está con borrachos y pecadores, él es un borracho, ¿sí? Y a mí me impresiona algo, porque Jesús no sale a hacer una declaración, ¿sí?

multitud, quiero explicarles. Efectivamente, sí, yo estaba en una cena con unos borrachines, pero tranquilos, yo ni siquiera me comí un helado de ron con pasas, yo estoy bien. O sea, él no explica, ¿sí me entienden? Él no entra a debatir. ¿Por qué? Porque lo que él nos muestra y ha sanado mi vida es: Jesús no tuvo que probarle nada a nadie. Jesús era inmune a la opinión pública. ¿Por qué? Porque su papá le dijo: tú eres mi hijo, yo te amo mucho y estoy contento contigo. Entonces, cada vez que le decían algo, él recordaba quién era en Dios. No buscó agradar al hombre defendiendo su reputación. Hay otra escena que nos deja ver un tercer espejo distorsionador. Nunca había visto este pasaje y doy gracias a Dios por mostrármelo en este proceso de esta predicación. Ya está haciendo milagros, ya está predicando. Y ese día, ¡wow!, hizo cosas tremendas. Y la multitud ya no le dice borracho, sino que empieza a decirle: ¡wow!, queremos que seas rey, queremos que seas rey. Lo empiezan a alabar, lo empiezan a adular. La Biblia dice: cuando Jesús vio que estaban dispuestos a hacerlo rey a la fuerza, se escabulló hacia la colina. Tú tienes que tener cuidado no solo con el espejo de la culpa, no solo con el espejo del dolor. Si el espejo te dice: ya, tú eres rey, adulación, y te llevan a tu ego para que hagas algo en tus fuerzas, es un enemigo de tu identidad. Jesús lo supo y Jesús dice: a la fuerza no, no es mi tiempo, y a mí ustedes no me dan ascensos, es mi padre, y se escabulló. Entonces, en esta reunión, algunos de ustedes están batallando con los que los dejaron caer y hay lesiones en su vida, o con el peso de las malas decisiones, donde lo que estás viviendo es el resultado de lo que hiciste y hay culpa. Pero ojo con creer que cuando el hombre te afirma y te alaba mucho, se trata de ti. Porque también eso afecta tu valor y tu identidad. La adulación tampoco es el espejo en el que Dios quiere que tú te mires. Otro ejemplo, Juan 13 nos dice que él se despoja de su manto y lava los pies, y se los lava a todos. No solo a Juan, el que estuvo hasta el último minuto en la cruz con María. Le lava los pies a todos los que tenían miedo y se escondieron. A Pedro, que lo niega, y al que lo vende por las monedas de plata, a todos. Y muchas veces podemos pensar: pero ¿cómo yo voy a servir? ¿Cómo? ¿Es que acaso no saben quién soy yo? ¿Es que cómo me van a dar un sombrero para estar afuera y decir bienvenidos, cierto? Si yo trabajo o estudio. No, es que cuando tú sabes quién eres, tú lavas pies. Cuando tú sabes quién eres, tú sabes lo que haces en tu casa, sirviendo a otros, en el trabajo, en la iglesia. Algunos les cuesta despojarse de mantos y lavar pies de otros porque tienen un problema de autoestima. Cuando tú sabes quién eres, lavas pies y ayudas a otros. Y no importa si eres mensajero, si sacas fotocopias o si eres un gerente, lavas pies. Jesús nos da un ejemplo maravilloso de esto. Jesús se mostró vulnerable. Su amigo Lázaro muere, él llega a la tumba 4 días después, y la Biblia nos dice que Jesús se conmueve cuando ve la multitud llorando. Parece que Lázaro era muy buena gente, porque 4 días después todavía había gente alrededor de la tumba. No solo estaban llorando sus hermanas, el pueblo lloraba. Y dice que él, cuando ve todo eso, llora. Un hombre adulto llorando. Cuando tú sabes quién eres, no temes ser vulnerable. Se vale sentir y se vale expresar. Y eso no te quita autoridad. Yo tengo amigos y tengo algunos discípulos que me han visto llorar. No llorar diplomáticamente, sniff, sniff, no, así, amares. ¿Sí? Y algunos podrían decir: ay, Natalia, no, tú predicas. No, no, no. No, es que esto es lo que hay. ¿Por qué? Porque Jesús me ha mostrado eso. Ojo, papás, porque hay momentos donde nuestra autoridad se gana aun cuando lloramos con nuestros niños.

Ser vulnerables no nos quita nada cuando sabemos la verdad de quiénes somos y sabemos lo que Dios dice de nosotros. Por último, Jesús crece en Nazaret, un lugar pequeño, no era tan popular, y los enemigos usan esa situación, porque hay momentos donde Jesús está predicando y empiezan a decir, uy, no, ¿con qué autoridad saca demonios? ¿Cómo hace este sermón? Este no es el de Nazaret, pero si de Nazaret no viene, nada bueno. ¿Cuál es tu Nazaret, iglesia? ¿Qué es lo que usa el enemigo y el espejo para decirte, ay, pero este no estudia en esa universidad, este está en un instituto? ¿Este cómo va a ser un buen profesional? Claro, porque es que a mí ni un diploma, ni el lugar donde estudio o trabajo va a definir, es cómo yo hago, me esfuerzo y cómo la gracia y el favor de Dios está. Pero tú puedes estar batallando hoy con no sirvo porque crees que ese Nazaret te define. No, Jesús no dijo, ay, sí, yo pude haber mejor nacido en otro lado o crecer en otro lado. No, ¿cuál es tu Nazaret? Ah, pero es que le pasó esto, pero es que vive con, ay, pero hace todo eso si ella es. Yo sé el Nazaret que más ha sido usado para hacerme daño. Pero Jesús, al mostrarme su Nazaret, ha sanado mi vida. ¿Qué está usando el enemigo? ¿Cuál es tu Nazaret? Porque no es un motivo de vergüenza. Cuando tú sabes la verdad y sabes que es Dios, tu Nazaret es una bendición. Y el Señor nunca menospreció dónde creció. Pero muchos sí, era familiar. Yo creo que más de uno decía, pero es que si este hizo la cuna de mi bebé con José, si es que yo lo vi crecer, sí. Pero era la gracia del Padre sobre su vida. Por último, ¿qué pasó con nuestros hombres, Mefiboset y el hijo pródigo? Ambos, Antiguo y Nuevo Testamento, terminan en la mesa. Mefiboset con el rey y el hijo pródigo con su padre, que es esa persona que nos habla del rey de reyes, de nuestro Padre Dios. Apocalipsis nos dice, y hace un par de semanas Sergio Tomás lo usó en la predicación y me impactó porque también estaba en mi prédica, que Jesús toca la puerta de nuestro corazón y nos llama y dice, sería chévere que me abrieras y yo entro. Pero a mí me encanta algo con lo que hoy estoy predicando y es que el Señor no solo dice, déjame entrar y yo te salvo, no es, si quieres, me abres la puerta, yo entro, ay, me encantaría comer contigo, cenar contigo. Yo no me imagino a David sentado a la mesa con Mefiboset preguntándole todo lo que le había pasado en sus piernas y los años que estuvo en el desierto. Yo imagino que lo afirmaba y le contaba, mira, serví a tu abuelo por tantos años, mi hermano del alma fue tu papá, wow, no importa lo que has vivido, viene un nuevo tiempo, Mefiboset. ¿Y qué me dicen del padre después de esa fiesta con su hijo? Todo lo que hablaría, no creo que lo hubiera recalcado. ¿Y qué hiciste el día uno? ¿Y con el primer millón de pesos a dónde fuiste? No, es ven a casa. Porque ninguno era un perro muerto ni un esclavo. Recordar quién eres te sana. Sentarte a la mesa con tu papá para que te diga, tú eres hechura mía y he preparado obras de antemano para que andes en ellas. Y eres de gran estima, honorable, y yo te he amado. Allí tú eres sano. Y lo que Él dice siempre va a estar por encima de lo que otros puedan decir de ti. Ponte en pie y vamos a hablar.

El Ministerio de Salud de Panamá advirtió a la población sobre los riesgos de reemplazar tratamientos médicos por remedios naturales, una práctica que puede retrasar diagnósticos, agravar enfermedades y generar complicaciones de salud. El médico familiar Jorge de Jesús Rodríguez explicó que padecimientos

0: como el cáncer, la hipertensión arterial y la diabetes requieren atención y tratamiento médico especializado, por lo que no se debe sustituir por alternativas naturales. Escuchemos.
1: Bueno, en realidad un remedio natural literalmente jamás va a reemplazar un manejo médico.

0: quirúrgico y el manejo quirúrgico en una u otra medida. La diferencia de tomar un medicamento es que yo con el medicamento sé exactamente qué cantidad yo estoy tomando. Por ejemplo, la metformina, que son de 850 miligramos, yo sé que esa es la cantidad efectiva. Y si yo lo puedo ir aumentando, lo puedo ir disminuyendo, pero ya yo conozco específicamente la cantidad de la dosis. Con la infusión, eso va a depender de si yo le agrego un poquito más, si le agrego menos, si te pongo más agua, si sirvió demasiado. O sea, es muy volátil, muy cambiante. Y en salud hay una cosa que se llama índice terapéutico, o sea, el nivel en donde se actúa para poder tener un nivel con la salud, a veces puede estar muy cercano de lo que es el nivel tóxico específicamente, y porque los medicamentos también tienen efectos adversos. Si uno abandona un tratamiento prescrito, literalmente esto puede tener efectos, obviamente, no adecuado para lo que es la parte del manejo. Generalmente uno, vamos a decir el caso de una persona que padece de lo que es la presión arterial, y se le da un medicamento para bajar la presión, que es un antihipertensivo. Muchos pacientes dicen, no, yo cumplí con su tratamiento, doctor, porque lo hice por un mes. Pero el problema está que la presión arterial no es como un resfriado que se te cura en un lapso de tiempo. Esto es crónico, es de por vida. Entonces esto significa que donde la persona deja de tomar el medicamento, de una vez va a venir la descompensación, es decir, se le va a elevar la presión arterial en este caso. Por eso es importante cumplir con el tratamiento. Donde yo no lo cumplo a cabalidad, va a venir un efecto, no solamente desde el punto de vista del efecto tóxico, sino también lo que es la parte del efecto terapéutico, no va a ser suficiente. Y entonces uno va a decir, no, pero es que esto no me funcionó, no sirvió, etcétera, entre otras cosas. Y es porque literalmente usted no cumplió con la prescripción como esto tenía que hacerse. La responsabilidad no es solamente del que prescribe, sino también de la persona que está tomando el medicamento, porque debe de cumplir con el tratamiento literalmente, porque si no lo hago, entonces van a venir problemas en el desempeño en posteriores usos.
1: El especialista también añadió que los medicamentos son recetados tras una evaluación médica y en dosis específicas para cada paciente. Además, reiteró la importancia de no automedicarse, ya que el uso inadecuado de fármacos puede provocar efectos adversos y otras complicaciones. El Ministerio de Salud recordó que sentirse mejor no significa estar completamente curado y exhortó a la población a cumplir con los tratamientos indicados por los profesionales de salud para evitar complicaciones y garantizar una recuperación adecuada. Para el microinformativo, reportó Ezequiel Emilio Alfonso.

0: Roberto.
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0: Ah, ya, ya. 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
0: Así, mueve. Vamos, vamos.

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2: Felicidades a todos los que llegan a un nuevo año de vida. Que la paz de Dios, que sobrepasa todo entendimiento, guarde sus corazones y sus pensamientos en Cristo Jesús. Que sean días gloriosos los que vivan llenos de fe y salud, sabiendo que Dios es su amparo y fortaleza y su pronto auxilio en toda prueba. Que en su comunión diaria con el Altísimo, siempre pidan con fe, no dudando nada, porque con fe agradan a Dios. Que siempre estén gozosos, orando sin cesar, dando gracias en todo, porque ustedes saben que esa es la voluntad de Dios para con ustedes en Cristo Jesús. Dios les bendiga abundantemente. ¡Feliz cumpleaños, hombres y mujeres comprometidos con Dios! Nos bendicen porque son sembradores de esperanza.
3: 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Te bendigo. Quiero compartirles una palabra de parte del Señor y quiero hablarles acerca de la unción, de la unción. Diga conmigo, unción. Muy bien, unción. Ahora, yo recuerdo que cuando yo estaba en Colombia, ahí en la iglesia de mi suegro, llegó un hombre muy ungido, estamos hablando hace muchos años, muy usado por Dios, de África. Y Dios lo usaba con una unción de liberación. Cuando ese hombre entraba al lugar, los demonios se rebotaban. Yo no sé si hoy estuviera aquí y algunos de ustedes estuvieran gritando. Mentiras. Pero tenía una unción ese hombre y un respaldo de Dios. Pero algo que me llamó la atención es que al mismo tiempo él se veía como que era alguien intocable. Y la gente empezó a idolatrarlo, como que hasta le daba miedo mirarlo porque portaba una unción. Y entonces hay algo que yo me puse a pensar y dije, no hay algo, hay algo que no está bien, porque sí es muy usado por Dios, pero era muy místico. Él no le gustaba hablar con la gente, él no le gustaba interactuar con los demás, se metía y se encerraba porque estaba ungido y no podían tocar ni acercarse al ungido. Recuerdo también cuando tenía 15 años que vino Marcos Witt. En ese tiempo Marcos era el Juan Gabriel de los cristianos. Y me acuerdo que dijeron, Marcos Witt viene a Bogotá, y yo fui al estadio a verlo y yo dije, Dios mío, dame la oportunidad para estrecharle la mano. Y yo pensaba así, y que se me pase esa unción que tiene Marcos Witt. Y entonces recuerdo que cuando llegó al Coliseo, el Coliseo lleno, tenía un amigo, me dijo, venga que yo conozco a Marcos.

0: Marcos Witt. Le dije, no puede ser, lléveme. Y me agarró de la mano y entonces llegó Marcos Witt y así hicimos una fila como de 100 personas para poder saludarlo. Y cuando yo lo miré a los ojos, era como si estuviera mirando, yo no sé, a la Virgen María, al ángel Gabriel. Y yo le agarré la mano y le dije, Marcos Witt. Y él me miraba como que este muchachito loco, y me miraba y le digo, páseme esa unción. Y me miró como que, ¿qué le pasa? ¿Usted quiere que yo le pase todo lo que a mí me costó 30 años de estudio, de esfuerzo, simplemente en un minuto? Y yo no entendía eso. Hasta que hoy en día, donde uno viaja, la gente y muchos se le acercan a uno y dicen, pastor, pásame eso que tiene. Y hay personas hasta que le agarran la mano a uno y se la ponen en la cabeza. Y un día un joven se me acerca y dice, yo quiero todo eso que usted tiene. Y mire, usted quiere todos estos 20 años de trasnocho, de estudio, de lágrimas, de dedicación. A usted que es un flojo y simplemente quiere que en 10 segundos venga una impartición donde usted es transformado y entonces ya todo cambia. ¿Por qué estoy diciendo esto? Porque para muchos esa es la unción. Para muchos la unción es simplemente como un toque, como que me evita procesos en mi vida cristiana y entonces ya estoy, mejor dicho, levitando en las alturas. Y no es así. No es así. Por eso el mensaje de hoy se llama páseme esa unción que tiene, porque así piensa mucha gente. Páseme esa unción. Y esa es una frase que se dice mucho, mucho, mucho en el ámbito cristiano. Hoy cantamos acerca de la unción y muchos ni saben lo que es unción. Por eso el Señor me habló a mi corazón y me dijo, David, enséñale a mi iglesia qué es realmente la unción. Pero déjame decirte que no es la unción. La unción no es una bendición para que me vaya bien. La unción no es, venga pastor, écheme aceite para que este año sí me salgan las cosas. Porque muchos tenemos nuestra mentalidad y trasfondo católico, que antes nos echaban agua bendita, ahora nos echan el aceite ungido y me va a ir bien. No, diga conmigo, eso no es unción. La unción no es un amuleto de buena suerte para que a mí me vaya bien. Tampoco es. La unción tampoco es que viene alguien súper ungido que levita y me pone la mano y soy totalmente transformado. Tampoco es. ¿Qué es la unción? En la definición práctica es un ungüento. Es poner aceite sobre algo o sobre alguien. Por ejemplo, mi esposa me unge cuando me duele un brazo. Me duele una pierna y agarra aceite. Y yo creo que me unge en el sentido de que me embauna de aceite y me empieza a masajear. Y yo creo que ahí se venga de todas las que le echo. Porque agarra así, yo no sé. Yo le digo, ya no más, ya no más, ya no más, suélteme, suélteme. No. Y me está ungiendo. ¿Cuántas esposas saben de lo que les estoy hablando? Entonces, eso es en la parte práctica. Pero mira en lo bíblico, la definición de la unción, les voy a decir primero en el hebreo. Diga conmigo, hebreo. Y aquí está en la pantalla para que lo puedas ver. En hebreo es la palabra mashach. ¿Cómo se dice? ¡Y qué bonito que le suena! Uno, dos, tres. ¡Otra vez! Usted ya puede decir que llegó a la casa hablando hebreo. ¿Y qué significa? Vamos a leerlo. Ungir con aceite para consagrar, apartar para Dios. Pero esto es lo que me llama la atención, que te lo quiero enseñar. De esta palabra mashach viene la palabra Mesías. Que la palabra Mesías en hebreo es Mashiach. Diga, Mashiach. Algunos están, marshmallow, no. Mashiach, Mashiach. De ahí viene la palabra Mesías. Pero ahora vamos a ver unción en griego. Uy, les estoy enseñando porque yo ni sé, pero les estoy enseñando ni hebreo y griego. Vamos a mirarla en griego. En griego es la palabra crío, diga crío. ¿Qué significa lo mismo? A ver, los despiertos. 1, 2, 3. Consagrar. Investir con autoridad divina. Pero así como en el griego la palabra mashach, ungir, viene de Mesías, perdón, en el hebreo, en el griego es la palabra Christos, que significa el Cristo. Ahora alguien está entendiendo esto, ahora sí. Entonces la palabra unción no es aceite. Escúchame, la palabra unción está apuntando a alguien. ¿A quién? A Cristo.
1: al cual le damos un aplauso.

al Señor. Y sigue la siguiente, sigue la siguiente. Sigue la presentación. Mira, lea conmigo esto. No se puede separar la unción de Cristo, porque Él es el ungido. O sea que cuando hablamos de unción, no estamos hablando de algo, estamos hablando de alguien. Ahora alguien diga conmigo, ¿para qué es la unción? Dos cosas puntuales para los que están escribiendo. Escriba, fariseo. La unción es para consagrar y capacitar. Diga conmigo, para consagrar y capacitar. Ahora, en el antiguo pacto, en el antiguo testamento, se ungían a cosas. Diga conmigo, cosas. Por ejemplo, en Éxodo 49 dice: y tomarás del aceite de la unción y ungirás el tabernáculo y todo lo que está en él, y lo santificarás con los utensilios y será santo. O sea que en el antiguo pacto se ungían las cosas, especialmente las cosas que eran utensilios y eran cosas que hacían parte del tabernáculo para santificarlos y para que fueran apartados de uso exclusivo para el sacerdocio. Pero también en el antiguo pacto se ungían a las personas. Diga conmigo, personas. Encontramos que se ungían a tres tipos de personas. A ver, los que les gusta tomar nota. Se ungían a los sacerdotes. Diga conmigo, sacerdotes. Se ungían a los reyes. Diga conmigo, reyes. Y se ungían a los profetas. Vamos a decir esas tres palabras porque estas tres palabras son claves. Y alguien dice, yo tengo que tiene que ver con mis biles que tengo que pagar. Espérese, ahorita le digo. En el antiguo pacto se ungían a los sacerdotes, a los reyes y a los profetas, sacerdotes, Levítico 8:12. Y derramó el aceite de la unción sobre la cabeza de Aarón, sumo sacerdote, y lo ungió para santificarlo. A los reyes, primer libro de Samuel, capítulo 10, versículo 1. Entonces Samuel tomó el redoma del aceite y lo derramó sobre la cabeza de Saúl y lo besó y le dijo: ¿no te ha ungido Jehová por príncipe sobre su pueblo Israel? A los profetas, primer libro de Reyes, capítulo 19, versículo 16. Y Eliseo dijo a Safat de Abelmeola: ungirás para que sea profeta en tu lugar. Entonces diga conmigo, sacerdotes. Sacerdotes, reyes y profetas. Ahora, en el Nuevo Testamento, ¿cómo funciona eso? No encontramos en el Nuevo Testamento lo mismo que en el Antiguo Testamento, en el sentido que en el Nuevo Testamento no ves que se ungen a cosas sagradas. Vemos que en el Nuevo Testamento se cumple la palabra de la unción en una persona. ¿Quién es esa persona? Alguien grítelo fuerte: Cristo. Entonces en el Nuevo Testamento, o sea en el tiempo después del Antiguo Testamento, cuando Jesús viene a la tierra y se cumple la palabra profética de la venida del Mesías, en Cristo está el Rey, el Sacerdote y el Profeta. Alguno me está mirando con cara de confusión, pero déjeme decirle esto: Cristo es el sumo sacerdote, Él es el Rey prometido y Él es el profeta perfecto. ¿Podemos darle un aplauso al Señor? Mira, cuando tomas la palabra Jesús y Cristo, levanta la mano derecha y di Jesús, y levanta la otra y di Cristo, y únela. Otra, primero la izquierda, a ver. Jesús. No, así no, así la está uniendo. Otra vez, Jesús, Cristo y únala. ¿Y cómo se dice? Jesucristo. ¡Wow! ¡Qué inteligentes que son ustedes! Muy bien. Ahora, este nombre es súper importante, que va relacionado a la unción. ¿Por qué? Porque el nombre Jesús, alguien diga Jesús. El nombre Jesús literal significa Dios salva. Ese significa el nombre Jesús. Y el nombre Cristo significa el ungido. Entonces, cuando pones Jesús, que en hebreo es Yeshua, es como dice Mateo 1:21, llamará su nombre Jesús porque él salvará a su pueblo. Alguien diga Jesús. Ese nombre Yeshua, muchos se llamaban Jesús en el tiempo de Jesús. Y hoy en día muchos se llaman.

Amán, Jesús, ¿cuántos se llaman Jesús? Cuando uno va a México hay tres nombres en común: Jesús, José y María. El 90% de los hombres de México se lo llevaron esos tres. Cuando uno va al tiempo de Jesucristo, encuentra que muchos se llamaban Jesús, y no necesariamente porque se llamaran Jesús, pero si tú miras el nombre Josué, también viene de Yeshua. El nombre José también viene de Yeshua. Así que cuando hablamos de Jesús, estamos hablando de Dios hombre. Pero este es lo tremendo: cuando unimos la palabra Cristo, estamos hablando de Mesías, lo cual quiere decir que no cualquiera se llama Mesías, solo una persona. Cualquiera en la época de Jesús se podía llamar José o Josué. Cualquiera se podía llamar Jesús o Dios ha salvado, pero no cualquiera se llamaba Cristo. Por eso cuando decimos Jesús Cristo, estamos diciendo Yeshua el Mesías. Yeshua el Mesías. David, ¿y por qué habla de eso? Hábleme de aceite. No, es que escúchame, la unción está hablando de una persona. El ungido, el Mesías. Él es el sumo sacerdote. Hebreos 4:14 dice que por tanto, teniendo un gran sumo sacerdote que traspasó los cielos. Parece que algo se metió, un espíritu chocarrero se metió por ahí. Dice Hebreos 4:14, por tanto, teniendo un gran sumo sacerdote que traspasó los cielos, Jesús, el Hijo de Dios, retengamos nuestra profesión. Pero él también es profeta mayor. Moisés habló del profeta. Moisés, el profeta más grande de Israel en el Antiguo Testamento, dijo: el Señor les levantará a ustedes un profeta como yo entre sus hermanos, y a él le prestarán atención en todo lo que les diga. El mayor profeta. Pero es el Rey Supremo. Apocalipsis 19:16 dice: y en su vestidura y en su muslo tiene escrito este nombre que dice: Rey de Reyes y Señor de Señores. Entonces, mírame, resumo este pedazo diciéndote: en el Antiguo Testamento se tenía que ungir a un sacerdote, a muchos sacerdotes, a muchos reyes y a muchos profetas. En el Antiguo Testamento tenemos al Rey, al sacerdote y al profeta en Cristo Jesús, el Mesías, el cual es el ungido de Dios. Estamos claros acá. Dale un aplauso al Señor fuerte. Fuerte, vamos, fuerte. Da un grito de júbilo. Ahora, aquí viene la aplicación a nosotros. Porque ¿qué tiene que ver que Cristo sea el ungido, que Él sea el Mesías? ¿Qué tiene que ver esto conmigo? Esto es hermoso. Porque fue el Espíritu Santo quien ungió a Jesús, y también el Espíritu Santo habita en nosotros, y también nosotros podemos tener la unción de su Espíritu. Mire lo que dice Hechos de los Apóstoles 10:38. Y saben que Dios ungió a Jesús de Nazaret con el Espíritu Santo y con poder. Diga conmigo: el Espíritu Santo fue el que ungió a Jesucristo. La unción en el Antiguo Testamento era solo para unas personas en específico. Hoy la unción del Espíritu Santo es para los creyentes, para los que tienen a Cristo en el corazón. Y por eso quiero romper paradigmas acá. Algunas personas piensan que solo él, el hermano, es el que merece la unción. Yo no, yo soy un simple cristiano que me siento en una banca y conozco a Jesús. No, escúchame, la palabra de Dios nos dice que el que tiene a Cristo Jesús ha recibido la unción del Espíritu Santo. ¿Cuántos quieren la unción del Espíritu Santo? Jesucristo nunca le dijo a los discípulos: reciban la unción. Él les dijo: reciban el Espíritu Santo. Eso está en Juan 20:22. Y segunda los Corintios capítulo 1 versículo 21 dice: y el que nos confirma con vosotros en Cristo, él dice, y él nos ungió en Dios, el cual también nos ha sellado y nos ha dado las arras de su Espíritu. En primera de Juan capítulo 2 versículo 2 dice: pero la unción que vosotros recibisteis de él permanece en vosotros. Quiero que levantas tu mano y diga conmigo, y digas conmigo esto: tener la unción es tener a Cristo. Otra vez, tener la unción es tener al ungido, a Cristo, y ser apartados y capacitados
por su Espíritu Santo. Vamos, dilo otra vez, iglesia. Uno, dos, tres. Entonces ahí entendí que la unción no es señal, escúchame, de importancia, sino de pertenencia. Esto es hermoso. Yo cuando era pequeño recuerdo que yo veía a esos grandes hombres de Dios que eran súper ungidos, y entre más ungidos, más orgullosos. Eso no está correcto, porque entre más Dios me usa, más yo tengo que servir a mis hermanos. Porque se ha malinterpretado el tema de la unción. La unción no es señal de rango, que soy más importante que otros. La unción es señal de función. Dios me capacita para cumplir una función dentro del cuerpo de Cristo. Hoy cuando pongamos un poco de aceite en tu cabeza, o en, no sé, tu frente, en tus manos, yo quiero que no pongas la fe en el aceite. Yo tengo que personas que se me acercan a comprar: pastor, únjame el aceite. Yo, ¿cómo así? Que le unja el aceite. Claro, porque el aceite hace los milagros. No, el aceite no hace los milagros. Yo escucho a gente: compre el aceite traído de Israel. Aceite ungido. Aceite ungido. $1,000 el frasco. Y la gente lo compra porque piensa que la unción está en el aceite. Tanto que criticamos a los católicos, que ponen la fe en un collar, que ponen la fe en un, ¿cómo se llama eso? Lo que cargan. Eso, en un escapulario. Y nosotros los evangélicos poniendo la fe en un aceite ungido que viene directamente desde Israel, de allá, desde la tumba de Elías. O lo están tumbando, o le están trayendo extractos muy selectivos de aceite. Pero la unción no está en el aceite. La unción está en las personas que están llenas del Espíritu de Dios y que Cristo, la plenitud de Cristo, habita en ellas. Esa es la unción. Ahora, no estoy diciendo que no es bíblico aplicar aceite. La palabra dice que cuando alguien está enfermo, podemos ungirlos con aceite. Yo he visto cómo mi esposa, desde que mis hijos están pequeños, les ha ungido de todo. Y cuando digo de todo, es de todo. Y no está mal, pero cuando alguien es ungido con aceite, no es el aceite el que porta el poder. Es el Espíritu Santo que nos sana, que nos levanta, que nos capacita. Pueden darle un aplauso, Señor, por eso. Entonces, en los últimos 10 minutos que me quedan, quiero compartirte, y si puedes escribir, tomar nota, ¿qué hace la unción en nosotros? Di conmigo, ¿qué hace la unción en mí? Entonces, aquí es donde vamos a aplicar esta palabra. En primer lugar, la unción del Espíritu Santo nos capacita. Di conmigo, nos capacita. Y eso es lo que literalmente es. La unción es capacidad, capacitarnos. En primer lugar, que esto me fascina. A ver, díganla acá, 1, 2, 3. Nos da capacidad. ¿Para qué? Para entender. Y quiero leerte Juan 2:27. Esta es la carta del apóstol Juan a nosotros. En cuanto a ustedes, la unción que recibieron de él permanece en ustedes, y no tienen necesidad de que nadie que les enseñe. Pare ahí, pare ahí. Porque muchos toman este texto como pretexto para no dejarse enseñar por nadie. Yo no necesito ir a la iglesia. Yo he escuchado gente que dice: yo no necesito aprender de nadie, porque el Espíritu Santo me revela a mí todo. Por eso yo no me congrego, yo no escucho palabra, yo solamente me meto en mi Biblia y ahí el Señor, porque Juan dice que yo no necesito que nadie me enseñe. Ojo, porque un texto fuera de contexto es un pretexto. Lo que Juan estaba diciendo acá, mírenme acá, es que la iglesia se estaba dejando engañar por personas de falsas doctrinas que predicaban en contra de Cristo. Y lo que Juan les dice a ellos: ustedes no tienen necesidad de dejar que sus oídos se envenenen con falsa doctrina que los desvíe de Cristo. Él lo que quiere decir es de que por favor no presten atención a falsas enseñanzas, como hoy se está dando en muchos lugares. Él les dice a ellos: ustedes tienen la unción, ojo acá, ustedes tienen la unción del Espíritu Santo, y esa unción les da entendimiento para discernir lo que es y lo que
No es. En otras palabras, es el Espíritu Santo en ustedes que les guía y les afirma en lo que está correcto y lo que no está correcto. Algo que yo amo del Espíritu Santo, Él es que Él me da la capacidad para comprender las Escrituras. Míreme. En lo personal, that's me. That's not you, probably, but that's me. Pero that's me. Es que lo que más amo del Espíritu Santo es que Él me abre el entendimiento para comprender su palabra. Yo creo que es lo más importante. Si alguien quiere unción, no es para levantar muertos, resucitar suegras, sino en primera medida para comprender la voluntad del Señor a través de la palabra. Y es bíblico porque Juan le dijo, y Juan nos dice, la palabra dice que la unción que ustedes recibieron, levanta la mano y di, la unción que recibiré permanecerá en mí y no seré confundido. Pueden dar un aplauso al Señor. Pero también la unción nos capacita. Esto me fascina. No solo la unción nos capacita para entender la Biblia, la unción nos capacita para servir a nuestros hermanos. Porque hay gente muy, oh, yo me sé la Biblia del gen, aleluya, yo me sé todos los misterios, las doctrinas teológicas. Sí, pero usted no sirve. Y el que no sirve, no sirve. Nos da capacidad para servir también. Mira lo que el Evangelio de Lucas capítulo 4, versículo 18 dice. Ojo acá, el Espíritu del Señor. Vamos a leerlo fuerte, mira el televisor. 1, 2, 3. El Espíritu del Señor. ¿Quién dice? ¿Quién está hablando acá? ¿Quién está hablando acá? Juan. ¿Quién está hablando aquí? Pedro. ¿Quién está hablando aquí? Judas. ¿Quién está hablando aquí? David. ¿Quién está hablando aquí? Moisés. Alguien grite conmigo y diga, ¡Cristo! Él dice, el Espíritu de Jehová, el Señor, está sobre mí por cuanto me ha y me ha ungido para ser famoso. Me ha ungido para dármelas de que yo sí sé la Biblia. No, Él dice, me ha ungido para dar buenas nuevas a los pobres. Y ahí empieza a decir, ¿para qué? Para sanar a los quebrantados de corazón, aleluya. Para sacar a los presos que están en la cárcel. Para declarar el año de la voluntad del Señor. En otras palabras, mírame. Jesucristo dijo, soy ungido para servir. Alguien diga eso fuerte. Soy ungido. A ver, las mujeres, ¿qué? Las mujeres. Tan bonitas. Practiquen eso en la casa con sus maridos. Mujeres, 1, 2, 3. Los varones, levanten la mano fuerte y digan, soy ungido. Todos, 1, 2, 3. Soy ungido para servir. A mí me vuela la cabeza esto. Porque estas palabras las dijo el ungido. Wow. Él no dijo, soy el ungido y a mí me respetan. No me toque porque me quite la unción. Yo recuerdo que, Dios mío, es que la iglesia cristiana, perdone que lo diga, hemos sido tan mal enseñados y tan desenfocados de la unción. Yo he visto hombres que Dios los usaba, pero cuando se bajaban, 10 personas, 10 guardaespaldas alrededor. No, no, no lo toque, no lo toque, eche para allá. Así le decían a la gente. Aquí no se ve casi eso, pero allá en Latinoamérica eso es así. Si me ha pasado a mí, que yo no cargo casi nada. Y la gente alrededor, y no lo toque. Y ahí va el ungido así. Por ahí vi un video en África. Las africanas a veces son medio locos. Si hay un africano acá, perdón. Pero idolatran tanto a la gente. Vi que entró alguien en una carroza de oro y con una corona. Y le tendían palmas. Y yo digo, ¡ala! Cristo le quedó pequeño. No, es que está entrando el ungido. Hace muchos años fui a ministrar a un evento. Y dentro de las personas que estaban, acuérdense que yo digo el milagro, pero no el santo. Estaba ministrando un hombre que Dios lo usaba, pero impresionante, y éramos los dos. Y recuerdo que lo pusieron antes de mí. Yo digo, no, póngalo después. Pero ese hombre Dios lo usaba en milagros, tenía un don de ciencia. Le decía a la gente, tú te soñaste esto hasta los sueños, le decía a la gente. Y yo estaba sentado ahí, yo, Virgen Santísima, yo vengo detrás de este man, Dios mío, ayúdame. ¿Y ahora yo qué hago? ¿Qué me invento?
Y todo el mundo estaba pero impresionado con ese hombre solo con mirarlo. La gente le escondía la mirada porque tenía una autoridad. Bueno, se acabó esa noche.

Y nos fuimos al lugar donde nos tenían hospedado, en una cabaña. Y él tenía su lugar, y mi esposa y yo, que fuimos con mis hijos, teníamos otro lugar. Y teníamos un lugar en común en la mitad, donde pusieron chefs y todo para servir la comida. Y recuerdo que yo dije, bueno, pues ya se acabó el servicio, vamos a compartir, porque somos, quiero conocerlo, porque impresionante cómo Dios lo usa. Y él fue con tres parejas que le servían. Y cuando veo que baja una de las parejas con un balde y una toalla, y venía el otro con otro recipiente, como una ceremonia. Y yo me quedé, y bajaron. No, vamos a la palabra, porque a ustedes sí les gusta el chisme, ya les vi. Tienen la cara abierta, están así. Y ahorita que les di los versículos, ahí sí no. Me los conozco. Y Dios mío, el chisme sí les gusta, ¿no? Ahí le vi, el hermano estaba así. Y ahora que estaba leyendo Primera Juan, estaba así. Y recuerdo que ellos dijeron las siguientes palabras al chef. El ungido, el varón de Dios, requiere así un agua y toallas para lavarle los pies. Y yo le dije a Diana, a la próxima tú eres la que me va a lavar los pies a mí. Nunca bajó. Se encerró y todos bajaban y le llevaban, le lavaban los pies, le lavaban las manos tres veces al día. Y yo, perdóname, yo le dije, Señor, perdóname, Padre, es un hombre muy usado, pero algo no está bien. Este hombre está usando la unción para hacerse más importante, pero la unción que Cristo me enseña es que Él no se dejó lavar los pies, Él lavó los pies de sus discípulos. Jesús dijo, porque soy el ungido, yo le lavo los pies. Porque soy el ungido, le sirvo las mesas. Porque soy el ungido, me hago el más humilde y el más pequeño de todos. Pero sobre todo, escúchame, a mí me rompió la cabeza esto. Porque soy el ungido, voy a la cruz. El acto de servicio y sacrificio más grande, ni siquiera fue lavar los pies, fue ir a la cruz por nosotros, el siervo del Señor. Le podemos dar un aplauso al siervo del Señor, al ungido. Vamos, acompáñalo con un fuerte grito de júbilo. Y así mismo Él quiere que nosotros seamos. O sea que cuando tú dices, úngeme Espíritu Santo, no es para que recibe. No. Yo les he dicho a ustedes que es más importante lavar los pies que imponer manos. Hoy en día muchos quieren imponer manos y pocos quieren lavar los pies. Pero también la unción nos protege. Esto me bendijo mucho. Diga conmigo, nos capacita. Me capacita. Me protege. Lo leyó el pastor Juan Pablo. El Salmo 23:5 dice, unges mi cabeza. Ponga la mano sobre su cabeza. Hermana, usted que tiene el ¿cómo se le dice eso? El afro ese, que la peluca esa que se pone, hermana. Usted diga, unge mi cabeza. Unges mi cabeza. Di conmigo, con aceite. Mi copa está rebosando. Ahora, escucha. ¿Quién está hablando aquí? David. Pero David se está poniendo, metafóricamente, en la forma de una oveja. Di conmigo, es una oveja la que habla. En la cultura antigua, el aceite curaba las heridas de la oveja. El aceite puesto sobre la cabeza del animal, porque era puesto sobre los ojos, el hocico, la nariz y la boca, la protegía de insectos que venían. Entonces David dice, yo soy una oveja y necesito que mi pastor unja mi cabeza. Jesucristo es el pastor, el gran pastor, el buen pastor. No, el gran pastor está en Monterrey. Chiste más malo. El buen pastor. Evangelio de Juan 10:11 dice, yo soy el buen pastor. En otras palabras, cuando estaba estudiando este texto, el Espíritu Santo me habló y me dijo, David, Jesús unge tu cabeza. Yo soy la oveja, Él es mi pastor, y la unción, escúchame, protege mi mente,
Alguien diga amén. Protege mis pensamientos. Me ayuda a procesar las cosas como Dios las procesa. Recibe esta palabra. No es ungir los bolsillos, ni las billeteras, ni documentos. Pero yo conozco gente que trae procesos legales. ¡Únjamelos! ¡Écheme el aceite y los papeles! Que tiene que salir dos papeles. ¡Únjame los papeles! No, Dios unge la cabeza. No me escucharon. Dios unge la mente. ¿De qué le sirve una billetera bendecida y una mente mundana? ¿De qué le sirve tener dinero en el banco y una mente alejada de Dios? Cuando hablamos de que nos protege, en primer lugar, antes de que te protege del mal, o te protege de esto, te protege de lo otro, lo que quiere el Espíritu Santo es guardar tu mente. Tú guardarás en completa paz aquel cuyo pensamiento en ti persevera, porque en ti ha confiado. Diga conmigo, la unción verdadera transforma mi manera de pensar y me lleva a pensar como Cristo piensa. Y para terminar, la unción nos prospera integralmente. Esto me fascina. Diga conmigo, prosperidad integral. Y les voy a leer un texto que es muy famoso. Isaías 10:27. Acontecerá en aquel tiempo que su carga será quitada de tu hombro y su yugo de tu cerviz. Y el yugo se pudrirá. ¿A causa de qué? Esta palabra, escúchame, en primera medida fue para el pueblo de Israel. ¿Para quién? Que estaba sometido bajo el imperio sirio. Y ellos oprimieron a Israel a causa de su desobediencia. Pero luego Dios viene y castiga el orgullo de este imperio. Y le dice al pueblo suyo, le dice, quitaré de tu cerviz, como un animal, como un toro que lleva un palo de madera que llevan los bueyes, quitaré de tu cerviz, de tus lomos, el yugo, y se pudrirá ese yugo, ¿a causa de qué? De la unción. Pero cuando miras en el griego original, yo leí cordura. ¿Cómo así? Se pudrirá el yugo a causa de tu gordura. Y yo dije, uy, aquí muchos van a decir amén. Pero la palabra gordura en la raíz original, esto me fascinó, significa prosperidad. Lo que el Señor le dice a Israel es esto, escucha, te voy a prosperar tanto que a causa de eso te vas a ensanchar y tu espalda se ensanchará, que el yugo que estuvo sobre ti se pudrirá porque no aguantará la prosperidad Israel que traeré sobre ti. Y a mí esto me bendijo, porque escúchame, la prosperidad nuestra no es solo el dinero. La prosperidad empieza en lo espiritual, de adentro hacia afuera. Amado, yo deseo que seas prosperado y que tengas salud, así como prospera tu alma. Iglesia Grace, escúchame, entre más amamos al Espíritu Santo, entre más amamos a Cristo, entre más somos habitación de Cristo, la riqueza espiritual de Cristo crece dentro de nosotros. Nosotros, como ese toro que empieza a crecer, y el yugo de opresión que tenía ya no aguanta el peso del crecimiento. Eso se llama prosperidad. No me entendieron. Este será un año, levanta tus manos, pueblo de Grace Español. Si este año caminas con el ungido, con Cristo, si vives en el poder del Espíritu Santo, el Señor te va a ensanchar y te va a multiplicar. Y va a venir sobre ti una prosperidad integral. Recibe esta palabra, recíbemela. En tu mente, en tu corazón, en tu matrimonio, en tu familia, en tus generaciones, en tu alma, en tu espíritu y también en tus finanzas y también en tu área material. Como resultado de tu comunión con el Señor. ¿Alguien puede gritar amén y recibirme esa palabra? Ponte de pie. Di conmigo, la unción del Espíritu Santo me capacita para entender, para servir. La unción del Espíritu Santo
Di fuerte, la unción del Espíritu Santo me protege. La unción del Espíritu Santo me prospera. Pero esto es lo más hermoso. Esto es lo más hermoso. La unción de su Espíritu nos confirma que somos de Él. Segunda Corintios 1:21 dice: y el que nos confirma con vosotros en Cristo, y el que nos ungió es Dios. Wow. Levanta tu mano y di: gracias, Padre, porque tú me confirmas que soy de Cristo y tú me unges. Y mire lo que dice: el cual también nos ha, miren las pantallas, nos ha, ¿qué? No escucho, ¿nos ha qué? Más fuerte, ¿nos ha qué? Y nos ha dado la garantía del Espíritu en nuestro corazón. Nadie se mueva, ya terminé el mensaje, pero hace 2 semanas fui a visitar a la familia de mi mamá. Ellos son del llano de Colombia, allá. Son las cowboys de Colombia. Claro, aquí los cowboys. Botas de $400, la gorra, el sombrero de allá, las alpargatas. Pero igual son cowboys. Y tienen mucho ganado y me invitaron. Mataron un novillo y me hicieron una fiesta sin trago, ¿no? Pero una fiesta chévere. Porque hace como 15 años que no los veía, literal, 15 años. Mi hija me acompañó. Y al otro día tenían una exhibición de ganado y concursos de caballos, carrera de caballos y tal, y me invitaron. Entonces vi el ganado de mis tíos que estaba sellado. Y sí, el nombre de alguno de ellos: Hermófilo. Así se llaman. Un nombre más raro, hermano. Proceso. Otro se llama Teodosio. Así. Yo no sé quién le puso nombre a mis tíos. Dijo que mis abuelos estaban como mal para poner esos nombres. Pero cuando vi el ganado dije: ah, ese es de mi tío. Ah, ese es de mi tío. Ah, ese es de mi tío. Porque estaban. Y claro, les ponen unas tenazas en fuego. Y al principio duele, ¿no? Pero ya después quedan sellados. ¿Y dónde va ese caballo o ese ganado? Ya saben de quién es, porque está. Claro, ustedes no son ganado ni son caballos. Pero lo más lindo de un cristiano es esto: cuando tenemos al Espíritu Santo, cuando tenemos la unción de su Espíritu, somos. Y el mundo sabe y dice: uno de nosotros no es como los otros, es diferente de todos los demás. Adivina cuál es. Ah, no se la saben. Es una canción que decía que uno no es como el otro, porque este es diferente. El mundo sabrá cuando hay alguien ungido por el Espíritu Santo, porque es sellado por Él y para Él. ¿Cuándo pueden decir amén a esa palabra? Así que hoy, en este día tan importante, quiero hacer una oración por aquellos que no tienen al Espíritu Santo, que no tienen a Cristo en su corazón. Cristo Jesús no es una religión. Yo no le estoy diciendo vuélvase verde, amarillo. No, le estoy diciendo tenga una relación. Y todo el que dice: David, ora por mí, no vas a pasar adelante, pero si quiero que hagas esta oración. No puedo terminar esto sin orar por aquellos que dicen: yo quiero recibir a Cristo Jesús en mi corazón. Que a la voz de tres levanten su mano así fuerte. 1, 2 y 3. La mano derecha, al que quiere recibir a Jesús, levante su mano. Gracias, gracias, gracias, gracias. Muévala, muévala, muévala. Gracias, gracias. Y quiero que todos inclinen su rostro, inclinen su rostro. Y repitan conmigo esta oración: Padre Celestial, gracias por entregar a Cristo Jesús por mis pecados. Hoy creo en Jesús como mi único Señor, mi único Salvador, como mi único Mesías, y lo recibo en mi corazón.
Iglesia, di fuerte conmigo: perdona mis pecados y me arrepiento. Y hoy creo en ti. Te abro mi corazón y te pido, Señor Jesús, entra a mi vida, cámbiame y transfórmame para tu gloria. En el nombre de Jesús. Amén. Si alguien hizo esta oración, quiero animarle a que siga viniendo a la iglesia. Te espero de hoy en 8 días. No dejes de congregarte. Lee la Biblia de Dios. La Biblia, la palabra del Señor, empieza por el Evangelio de Juan. Es lo que yo recomiendo. Y empieza a crecer y a conectarte con nosotros. Yo quiero que le demos un aplauso a aquellos que hicieron esta oración de fe. ¿Eres líder, pastor o simplemente alguien que quiere crecer en la predicación? O tal vez ya predicas, pero estás cansado de que tus mensajes no llegan ni causan efecto en el corazón de las personas. 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

0: nosotros en esta mañana, por supuesto, lleno de bendiciones, lleno de alegría, lleno de la misericordia de Dios. Buenos días, Ezequiel.
1: Buenos días, Lazaré. Buenos días a los amigos televidentes que nos acompañan como siempre de lunes a viernes. Hoy jueves también compartirles que puedes seguir adoptando minutos aquí a través de la cuenta de los bancos que aparecen en pantalla, el Yapi Visión Río Pizón, y seguir formando parte de los sembradores de esperanza, de mucho agrado para nosotros también que usted, amigo televidente, se sume a esta noble causa de extender el reino de Dios.
0: Amén. Así es, recordando que aún estamos en este tiempo del Festival de la Abundancia, de adoptar minutos. Siempre lo hemos mencionado durante toda esta semana, la semana pasada, esta semana. Aún usted puede hacerlo y está siempre en la plataforma más fácil, el Yapi. Usted busca allí Visión Río Pizón en el directorio y puede hacer su aportación. Puede adoptar un minuto que es equivalente a 20 balboas. Usted puede hacerlo de tal manera en que usted va a bendecir también a otras personas. Esto no es como un intercambio, ¿no?, de una persona con otra, sino que simplemente usted le da al Señor de corazón para Él, no agradando, como dice la palabra, no agradando a los hombres, no agradando, quizás usted dice, pues al pastor, no, sino agradando a Dios, dándole a Él lo que le pertenece a Él tanto, bendiciendo a la demás persona. Así que les motivo a que sea parte aún de este Festival de la Abundancia.
1: Así es, y bueno, queremos agradecerle como siempre a nuestros hermanos, amigos, que siempre dicen presente, a los Sembradores de Esperanza, un gran compendio de hermanos y hermanas que están a la disponibilidad siempre de participar del Festival de la Abundancia, pero además del festival, participan todo el mes, todo el año, están constantemente allí aportando sus minutos, sabiendo que lo hacen de corazón, no para el hombre, sino para el Señor, y eso es bueno y eso es positivo, porque a la larga quien rendimos cuenta es a Dios, no a los hombres de esta tierra. Recuerden que todo lo que tenemos es gracias a la buena voluntad de nuestro Padre Celestial, que está en los cielos, que nos permite obtener los recursos de la fuente que es inagotable, que es nuestro Padre Celestial. Así que como siempre, vámonos a la fuente de vida, que es la palabra de Dios, Lazaret.
0: Claro que sí, la palabra de Dios hoy, Jesús va a hablar a nuestra vida como en aquel tiempo que le hablaba a sus discípulos. Y yo quiero que usted me acompañe, o sé que él me ayuda a leerlo.
1: ¿Hasta qué?
0: Usted busca Juan 14:1 hasta el número 10.
1: No se turbe vuestro corazón, creéis en Dios, creed también en mí, dice la palabra de Dios. En la casa de mi Padre muchas moradas hay, pero si así no fuera, yo os lo hubiera dicho, pues voy a preparar el lugar para vosotros. Y si me fueras o os preparar el lugar, vendré y otra vez y os tomaré a mí mismo, para que donde yo estoy, vosotros también estéis. Y sabéis a dónde voy y sabéis el camino. Y le dijo Tomás, Señor, no sabemos a dónde vas. ¿Cómo pues podemos saber el camino? Jesús les dijo,

0: Yo soy el camino, la verdad y la vida, y nadie viene al Padre sino por mí. Si me conocieseis, también a mi Padre conoceréis. Desde ahora lo conocéis y le habéis visto. Felipe le dijo: Señor, muéstranos al Padre, y no basta, y nos basta. Jesús les dijo entonces: tanto tiempo hace que estoy con vosotros y no me has conocido, Felipe. El que me ha visto a mí ha visto al Padre. ¿Cómo pues dices tú: muéstranos al Padre? ¿No crees que yo soy el Padre y el Padre en mí? Las palabras que yo os hablo no las hablo por mi propia cuenta, sino porque el Padre que mora en mí, Él hace las obras.
1: Una palabra de parte de Jesús a sus discípulos. Y les explico un poco. Jesús en ese momento ya le había anunciado a sus discípulos en esa reunión tan importante, ya su muerte, e incluso él ya estaba preparado, ya Dios había preparado a Jesús en un momento, porque él sabía quién era esa persona que lo iba a entregar, quién era esa persona que lo iba a traicionar. Y entre uno de los personajes que habla aquí, cuando Jesús anuncia la negación de Pedro, y entonces Jesús anteriormente ya le había dicho que alguien dentro lo iba a negar y alguien de ellos se lo iba a entregar. Pero hay una situación que pasa allí. Ellos comienzan a llenarse de angustia porque dice: Jesús, ¿cómo es que tú te vas a ir? Tú eres nuestro hermano, tú eres el que siempre nos ha guiado, tú eres el que siempre ha estado de frente. Probablemente usted lo puede identificar como una persona, como un padre espiritual, como un pastor, como alguien importante en su vida, y que de repente diga: bueno, ya yo no voy a estar la siguiente semana, voy a desaparecer y voy a estar en un mejor lugar, por decirlo, parafraseando lo que Jesús decía. Y ellos comenzaron a llenarse de angustia, y yo me imagino que los discípulos se llenaron de incertidumbre de lo que estaba diciendo Jesús. Pero algo importante que hoy nos dice Dios a través de su palabra, en este tiempo cuando Jesús le hablaba, y él decía: no se turbe vuestro corazón, creéis en Dios, creed también en mí. En la casa de mi Padre hay muchas moradas. Así, si así no fuera, yo no los hubiera dicho. Voy pues a preparar lugar para vosotros, y si me fuere, os prepararé el lugar, vendré otra vez y os tomaré a mí mismo, para que donde estoy, vosotros también estéis. Jesús le recordaba a ellos que en todo este proceso que Jesús le enseñó, ese caminar tan largo con sus discípulos, le enseñó lo importante, y su objetivo de los discípulos era llevar, ir a todo el mundo, llevar la palabra de Dios, buscar la manera cómo compartir la palabra de Dios y que se extendiera. Y hoy el Señor nos recuerda que tenemos que aún seguir confiando en su voluntad, que Él fue a preparar morada para nosotros, porque Él va a volver por nuestra vida y nosotros vamos a estar con Él. Mira la promesa que da Jesús aquí: vosotros también estéis, para que donde yo estoy, vosotros también estéis, y sabéis a dónde voy y sabéis el camino. Y siempre hay alguien que pregunta, y quizás usted dice: yo pregunto siempre a Jesús, pero Padre, ¿cómo es que voy a saber cuál es el camino? Y Jesús le responde como que: Tomás, relájate, recuerda que yo soy el camino, la verdad y la vida. Nadie viene al Padre sino por mí. Si me conocieseis, también a mi Padre conoceráis. Y desde ahora lo conocéis y les habéis visto. Y aún seguían las preguntas por acá por parte de Felipe: Padre, no nos basta, muéstrame el Padre, no nos basta. Y Jesús le dijo: tanto tiempo estoy aquí. Y Jesús, yo me imagino esa posición de Jesús: tanto tiempo estar con ustedes y aún ustedes siguen preguntando tantas cosas, si ustedes han visto que el Padre en mí ha hablado a través de mí hacia ustedes. Y yo me imagino esa posición de Jesús. Y hoy yo recordaba este pasaje y yo le decía: Jesús es algo maravilloso y Él ha dejado una siembra en nuestra vida. Y hoy nos dice, tranquilo, dice: no se turbe vuestro corazón. Quizá usted dice: yo estoy un poco turbada, mi corazón está un poco afligido por las cosas que no estoy entendiendo, que si vendrá, dice, Jesús dijo, aun cuando viniere a nuestra vida, las circunstancias, las cosas, aun de todas esas cosas, Él nos librará y Él nos dará las estrategias para salir adelante. Así que este mensaje Jesús nos deja hoy, Ezequiel, que nosotros no seamos como Felipe ni como también Tomás, que le preguntaba tanto a Jesús, pues,

0: Jesús está diciendo que Él es el camino, Él es la verdad, y que nuestro corazón no se turbe aún en medio de las situaciones.
1: Así como le pasó a los discípulos, así todavía hay gente hoy que pues deja de creer, deja de tener fe, deja de tener esperanza en Dios, comienza a creer que está solo, comienza a creer que realmente Dios no lo acompaña, que a lo mejor en sus momentos más duros y difíciles, realmente Dios se olvidó de él. Y así como le pasó a los discípulos, hoy le está pasando a alguien tal vez en su casa, en su familia, en su iglesia. Y Dios hoy te dice que vuelvas a la fuente, que es nuestro Padre Celestial, que confíes que Él nunca te ha abandonado. Siempre ha estado contigo donde quiera que vayas. Por eso vamos a orar. Si usted ha sentido de parte de Dios precisamente este llamado, repita esta oración con nosotros también para conocer al Padre que está en los cielos, que esperando que usted regrese con un corazón dispuesto a servirle, a adorarle y a glorificar su santo y poderoso nombre. Porque una vida sin Cristo no es nada, amigo televidente. El verdadero evangelio es tener a Cristo en nuestro corazón. Lo demás es pura y mera moral. Decir que uno es creyente en Dios, pero no lo practica, no comienza a tener una fe puesta en Él, es pura moral. Si usted tiene a Cristo en su corazón, usted comienza a ver y tener una vida totalmente distinta y cambiada en Cristo Jesús, que es la fuente. Padre Celestial, te damos gracias, Dios todo por eso, por tu palabra, por tu bondad, por tu misericordia, Señor, porque tú te has placido que hoy estemos bajo tu gracia en este lugar, Señor, porque tú te has placido con cada uno de nuestros amigos televidentes para que hoy estén donde estén, haciendo lo que te agrada, Padre, no lo que te desagrada. Y si en algún caso ha sido desagradable de parte de nuestra actitud, de nuestro comportamiento, Señor, perdónanos. Porque muchas veces cometemos errores, a veces indiferentemente de lo que queremos hacer, muchas veces por mala actitud, por malas obras, Dios. Ayúdanos a reconocerlas, Dios, en medio de esas circunstancias reconozcamos nuestros errores, nuestras falencias, que dependemos exclusivamente de ti, Dios, que dependemos de un Padre que es el dueño del oro y de la plata, que es el proveedor, que es nuestro sustento, que es nuestro Rafa, nuestro pronto auxilio en medio de las tribulaciones y en medio de esa tempestad probablemente que a lo mejor estén pasando nuestros amables televidentes, tú estés con ellos, Señor, que tu Espíritu Santo se manifieste en sus vidas de manera sobrenatural, que ellos puedan sentir tu presencia en sus corazones, en sus vidas. Te lo pido en el nombre poderoso de Jesús. Y tú nos estás viendo y estás escuchando esta palabra, repite esta oración después de mí. Señor Jesús, yo te acepto como mi único y suficiente Salvador. Escribe mi nombre en el libro de la vida. Perdona mis pecados. Límpiame y hazme una nueva criatura para, Señor, tener la confianza puesta en ti, la fe y la esperanza en el único proveedor y sustentador de este mundo, Dios, que eres tú, Padre Celestial. En el nombre de Jesús, amén, amén y amén.
0: Amén. Con esta oración, amigo televidente, le agradecemos a cada uno de ustedes, de verdad, por estar siempre, siempre con nosotros y que cada palabra que nosotros compartamos con ustedes sea de bendición, sea de reconciliación, sea incluso de restauración para su casa, para su vida. Así que con esto entonces nos vamos a un breve cambio comercial y regresamos con mucho, pero mucho más aquí en A Toda Hora.

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0: Alex Zurdo estará prontamente en la comunidad apostólica usana hoy jueves de TBT. Encontramos ese TBTazo enviando un mensaje alto y claro a todos los padres de familia que sean responsables, sobre todo los hombres, hombres de pacto, hombres de Dios, hombres valientes y tienen la responsabilidad de criar a sus hijos, sobre todo sostenerlos, mantenerlos, que cuesta, hay que hacerlo con responsabilidad, con criterio, con autoridad. Y si no lo ha hecho, pues te pido en el nombre de Jesús que lo haga, porque es parte de nuestro ejemplo como hombres en esta tierra y sobre todo como servidores de Cristo. Pero bueno, como les decía, Alex Zurdo va a estar con nosotros prácticamente este mes, finalizando el mes de agosto. Y tenemos también otra actividad progresivamente después del concierto, que es Iglesia Juvenil. Y por eso hoy tenemos invitados especiales. Hoy me acompaña una de las jóvenes que forma parte de Avanzada Juvenil, Angélica Ibarra. Angeli Ibarra, ya te iba a cambiar el nombre. Bienvenida a Toda Hora. ¿Cómo estás? Dios te bendiga.
1: Muchísimas gracias. Amén. Bueno, el día de hoy pues venimos a hablar de este congreso que tenemos para jóvenes que se llama Iglesia Juvenil, que se va a realizar a partir del 10, 11 y 12 de septiembre. Iniciamos el jueves.

0: jueves 10 a partir de las 5 de la tarde y culminamos el sábado 12 de septiembre a partir de las 11 de la mañana. Empieza nuestro congreso. ¿Qué es Eclesia Juvenil? Eclesia Juvenil es un congreso dirigido a todos los jóvenes de Panamá que pertenecen a congregaciones, escuelas, comunidades, donde buscamos reforzar ese acercamiento del joven con Dios, que entiendan que ser cristiano también tiene algo, una parte divertida, donde puedan tratar con otros jóvenes de sus edades, compartir, intercambiar ideas, situaciones que les pasan en la vida diaria y que puedan encontrar un mensaje de edificación a través de este congreso. En el Congreso Avanzado Juvenil vamos a tener plenarias, vamos a tener talleres, vamos a tener artistas invitados y por supuesto pastores invitados y nuestros pastores de la casa, que son el pastor Edwin Álvarez, nuestros pastores de Avanzado Juvenil, Nuno y Elizabeth Banda.
1: Súper, súper, ahí están viendo el flyer, me encanta, definitivamente siempre son creativos y esto atrae a la juventud. Entonces, tenemos un concierto que va a ser el próximo 29 de agosto y Avanzada Juvenil el próximo mes de septiembre. Hablemos de las dos actividades porque también son para que la juventud participe y se alcancen almas para Cristo.
0: Así es, correcto. Bueno, el próximo 29 de agosto tenemos el concierto con Alex Zurdo, que aún tenemos boletos disponibles, los últimos boletos ya que nos quedan. El boleto VIP tiene un costo de $35 y el boleto general tiene un costo de $25. Está invitado absolutamente cualquier persona, no necesariamente debe ser joven, cualquiera que quiera asistir y pues quiera recibir un mensaje de salvación a través de la música de Alex Zurdo, 100% invitado. Y referente a Eclesia Juvenil, están invitados todos los jóvenes, incluso pueden venir acompañados con sus padres, pero lo más importante de Eclesia Juvenil es que es una actividad totalmente gratis para toda la juventud.
1: Claro, claro, qué bueno. Hablemos un poco de las plenarias. Vemos ahí el banner, póngalo en pantalla, señor director, nuevamente, de quiénes estarán invitados, cada uno de los pastores o expositores de la palabra que van a estar dando talleres y conferencias, porque además de predicas, también son exhortaciones para la juventud, en tiempos de crisis, en tiempos donde realmente la identidad del joven hoy en día está atacada. Y ustedes saben, hay varias organizaciones a nivel mundial que pretenden cambiar la identidad que Cristo nos ha fundamentado, que es un hombre y una mujer.
0: Así es, correcto. Contamos con la presencia de Itiel Arroyo, Sebastián Franz y Reinaldo López, que son predicadores que enfatizan su mensaje directamente a la juventud.
1: Hablemos cada uno de ellos, ¿quiénes son? Para que la gente se vaya identificando. Ya hemos tenido a Itiel. Hace poco también tuvimos al pastor Reinaldo. Pero el otro invitado, hablemos un poco de él.
0: Bueno, él enfatiza mucho de su mensaje directamente hacia la juventud. Precisamente habla mucho de estas relaciones interpersonales entre jóvenes y cómo nosotros poder manejarnos ante una sociedad que claramente tiene un vicio de pensamiento de parte de muchas organizaciones, como bien lo mencionas, fuera de lo que la Biblia establece y el diseño correcto de Dios. En base a eso, pues nosotros hemos traído estos predicadores para que orienten al joven y le redireccionen por el camino que debe ser, el camino correcto, y no solamente el que ellos puedan establecer, sino lo que la propia palabra de Dios dice.
1: ¿Qué temas se van a tratar? Cuénteme.
0: Bueno, vamos a hablar dentro de Eclesia Juvenil, vamos a hablar de las relaciones, como ya mencioné, cómo debe ser un noviazgo cristiano para los jóvenes, vamos a hablar de las adicciones a las que se pueden encontrar muchos jóvenes, drogas, alcohol, vamos a hablar de estas relaciones y esta presión de grupo que muchas veces influyen amistades de los jóvenes que los quieren llevar por un camino distinto y pues sobre todo mostrar, como bien menciona nuestro eslogan, el trono de la gracia, claro. Cómo llegar hacia el trono de la gracia a través de la palabra de Dios y ser nosotros quienes llevemos a esos jóvenes hacia el camino correcto.
1: 5,000 jóvenes, me comentaba fuera de cámara, que se pretenden alcanzar siempre que se hacen esta actividad. ¿Cuán importante es poder llegar a la juventud? Porque no solamente son jóvenes cristianos o tal vez de alguna iglesia, sino que también personas que no conocen el evangelio.
0: Así es, correcto. Nosotros estamos tratando de hacer acercamiento con todas las iglesias de Panamá que quieran participar. Estamos tratando de coordinar transporte para que puedan venir a el Congreso de Eclesia Juvenil, estamos tratando de llegar a las comunidades, tratando de hacer eco de este mega congreso para que todo el joven que pertenezca o no pertenezca a una congregación, que sea parte de una comunidad educativa o que pertenezca a alguna comunidad específica, que simplemente tenga el interés de conocer un poco más de Dios, pueda acercarse y apersonarse. Y estamos coordinando también transporte para los días de Eclesia Juvenil.
1: ¿Qué mensaje le darías como joven a esa juventud que nos está viendo a esta hora, o probablemente padres de familia que nos ven, incluso abuelos que nos sintonizan siempre, que puedan estar allí presentes con sus nietos, con sus hijos, y que los lleven a eventos como estos que son súper positivos para su vida?
0: Bueno, yo me iría básicamente a la palabra, a dos versículos específicos. En Timoteo dice que ninguno tenga en poco su juventud, y en Eclesiastés dice que acuérdate de tu Creador en los días de tu juventud. En base a estas palabras, yo diría y exhortaría a todos los jóvenes que nos escuchan que vengan a este congreso, que conozcan un poco más de la palabra de Dios. Si nunca nadie les ha hablado de la palabra de Dios, este es el momento para entender un poco más de ese Creador que nos ama, que nos diseñó, que tiene las grandes cosas preparadas para nosotros, y que no nos alejemos de su perfecto plan. Y para aquellos jóvenes que quizás conocieron de Dios en algún momento, pero se apartaron por algunas situaciones de la vida, que no es tarde, que este es el momento en el que pueden acercarse a Dios, que Él les hace un llamado a nuevamente buscar su palabra, y que siempre estemos conscientes que hay un Dios que nos ama y que siempre está esperando por nosotros.
1: ¿Todavía hay boletos para el concierto de Alex Zurdo?
0: Así es, correcto, todavía hay boletos para el concierto de Alex Zurdo. Quedan pocos boletos. Ya, como ya les mencioné, $35 el boleto VIP, $25 el boleto general para este 29 de agosto.
1: ¿Dónde pueden llamar? ¿Dónde pueden contactar para preguntar más sobre el tema?
0: Si desean adquirir boletos para el concierto de Alex Zurdo o participar con su iglesia, grupo, congregación del Congreso de Eclesia Juvenil, pueden escribirnos a través de nuestro Instagram, avanzadajuvenil05.
1: Ahí está entonces la información, gracias a los chicos de Avanzada Juvenil. Bueno, ya saben, Alex Zurdo este mes, finalizando el mes de agosto, y también luego el mes de septiembre, mes de la Biblia, Eclesia Juvenil, una oportunidad para toda la juventud panameña que requiere conocer de Cristo, transformar su vida. Gracias, Angeli Ibarra, por estar acá con nosotros. La invitación especial para todas las iglesias que puedan estar acompañándonos en Eclesia Juvenil, en la comunidad apostólica Osana. Ya lo saben. Vámonos al cambio comercial. Ya volvemos con más.

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0: disfruta. Así que estamos jueves de TVT, usted y yo. Tenemos que ser parte de esto. ¿Pero cómo? Mandando una foto. Si usted tiene una foto un poco antigua, usted puede enviárnoslas. Y por acá vamos a enviar igualmente salud a cada uno de ustedes. Yo por allí tengo una fotito. Pero más adelante, si producción me permite, para que... ¡Ay, a la vida! Ya la colocaron. Ok, este es un gran TVT. Pues sí, soy yo, Lazaret, con rulos y todo. Pero quiero aprovechar el momento para enviarle un feliz cumpleaños a mi amigo que está ahí al frente. Eso es hace mucho tiempo. Eso fue en el 2016, que era súper jovencita, ya no estoy tan joven, pero sí, era bastante adolescente. Así que un saludo y feliz cumpleaños a mi amigo Melvin Vargas, mi amigo Melvin, que el Señor te bendiga, yo le digo viejito. Así que un abrazo para ti, mi hermano, te quiero mucho. Por acá también hay otro cumpleaños y estamos acá viendo la foto de nuestra querida Liliana Delgado Laguna, que cumplió el día de ayer, miércoles. Y para nosotros es una gran bendición que ella nos haya enviado esa fotito, su familia. Te queremos mucho por acá toda hora. Esperamos que la hayas pasado excelentemente bien. Así que un fuerte abrazo para ti, Liliana. Que el Señor te bendiga. Y bueno, un saludo para todas las personas que están de cumpleaños en el día de hoy. Amigo televidente, vamos a avanzar en otros temas y quizás en este momento usted dice, bueno, yo no he logrado hablar inglés. Realmente no tengo la técnica, no tengo las estrategias para comenzar a hablar inglés. Y hoy, por eso tenemos a Miss Mixelli, ella está con nosotros, ya es la segunda vez que nos acompaña. Y hoy nos va a dar 7 tips para mejorar tu pronunciación en inglés. ¿Cómo está, Mixelli?
1: Muy bien, gracias por la invitación. Es un placer estar aquí con ustedes nuevamente, como lo dices.
0: Claro que sí, Mixelli, de verdad que me siento muy emocionada. Atrás de cámara tuvimos la oportunidad de conversar. Y de verdad que esto del inglés, la pronunciación para el latino es un poco complicado, ¿no? En especial para nuestro país, que muchas personas intentan tener una buena pronunciación, comenzar a hablar inglés, pero hay algo que nos limita, que es la vergüenza que tú me decías. ¿Qué pasa aquí, Mixelli?
1: Lo que pasa es que ya se ha vuelto como algo cultural. A nosotros nos da mucha pena, mucho miedo el hablar y equivocarme. Pero eso es una de las primeras cosas que tenemos que romper si nosotros queremos de verdad dominar un segundo idioma, en este caso el idioma inglés. Hay que romper con eso. Y por eso hoy queremos compartirte algunas técnicas que puedes utilizar en casa para mejorar tu pronunciación. Porque sucede que tenemos mala pronunciación porque tratamos de articular los sonidos de la misma forma que lo hacemos en español. Y a pesar de que tenemos básicamente el mismo alfabeto, las mismas letras, los sonidos no se articulan ni se producen de la misma forma.
0: Excelente. En el caso en pantalla tenemos, ¿verdad? Tenemos una imagen. ¿Ese es uno de los 7 tips que tú nos trajiste hoy?
1: Exactamente.
0: Para que nos ayudes.
1: Sí, uno de los tips que tenemos aquí, que ustedes pueden practicar en su casa, es listen to yourself. Eso significa escúchate a ti mismo. Y ustedes dirán, ¿cómo es eso que me escucho a mí mismo? Bueno, resulta que cuando nosotros hablamos, te comentaba que a veces en nuestra cabeza nosotros podemos tener, ¿cómo yo voy a decir esta palabra? Yo sé cómo se dice, pero cuando la digo, no suena. Mal. Exacto, no suena como acá en mi cabeza. Sí. Entonces, ¿cómo puedo ayudarme a mí misma a mejorar mi pronunciación? Bueno, fácil. Usted va a grabarse.
0: Ok.
1: Ok, una nota de voz. Y puedes elegir 5 a 10 palabras diarias. Y dices, hoy voy a practicar estas palabras. Las vas a decir grabándote en un audio y luego lo escuchas. Y verifica si lo que estás diciendo está bien o no. ¿Cómo Excelente. Puedes comprobar esto? Te puedes apoyar del Google Translator. Yo le digo a las personas que esa es una herramienta muy buena, lo que pasa es que la usan mal. Pero es una herramienta muy buena que si tú le das clic, colocas una palabra, le das clic a la bocinita, ella te dice cómo se pronuncia el sonido. Y la pronunciación es muy acertada. Muy acertada. Así que en caso que tengas duda de cómo se pronuncia, te apoyas del Google Translator y luego practicas tú diciendo la palabra y te grabas.
0: Ok, excelente. Ok, entonces el tips número uno es escucharse. La primera estrategia es grabarse, a ver cómo está tu pronunciación y luego entonces ir como comparando.

0: Correcto. Okay. Comparas a ver si lo estás haciendo bien, ¿ok?
1: Excelente.
0: El segundo tip que tenemos en pantalla es slow down. Eso significa que baje la velocidad, ¿ok? Uno de los peores errores que nosotros cometemos es hablar rápido en un idioma que estamos aprendiendo. ¿Qué sucede? Dice que cuando nosotros hablamos muy rápido, reforzamos malos hábitos en la pronunciación. Entonces, se pide que por favor no lo hagas. Aún en tu idioma nativo, cuando hablas muy rápido, nosotros tendemos a cortar palabras, ¿sí? Y a veces no se entiende. Entre tus familiares, tu círculo, las personas en Panamá te pueden entender. Sí. Pero me ha pasado en los vuelos que a veces cuando estoy hablando con un latino, pero de otra nacionalidad, si hablo muy rápido me dicen, espérate que no entendí muy bien lo que dijiste. O ellos hablan muy rápido y yo no comprendo. Entonces me doy cuenta que esto de bajar la velocidad cuando hablamos aplica para todo. Sí, okay. Porque reforzamos malos hábitos en la pronunciación. Dice que cuando nosotros bajamos la velocidad, ¿qué hacemos? Le damos chance a nuestro cerebro de pensar, ¿qué voy a decir después? Si hablo muy rápido a la carrera, claro, no tengo ese chance de organizar mis ideas, al menos en inglés, por lo menos, que es el idioma que estamos aprendiendo, ¿cómo organizo esas ideas y digo lo que estoy pensando? Ahí es donde ocurre el ¿sabes? Me trabo, se me fueron las palabras, no sé qué más decir. Uh-huh. Pero si tú bajas la velocidad, te ayudas a calmarte también y entonces ordenas tus ideas y puedes hacer que tu inglés suene mucho mejor.
1: Excelente. Okay, entonces el segundo tips es hablar despacio.
0: Correcto.
1: En español sería hablar despacio. Recuerda, el número uno es escucharse. El segundo es slow down.
0: Correcto, muy bien, excelente.
1: Es slow hablar down. Despacio. Y luego entonces la tercera, aquí está el tercer tips. Cuéntanos.
0: Dice find a language buddy. Eso significa que vamos a encontrar un amigo, ¿verdad? Que quiera aprender inglés como tú, que tenga ese mismo interés, ¿verdad? Okay, sí. Un amigo de idioma, dice allí. ¿Pero a qué se refiere eso? Alguien que tenga la misma aspiración, la misma meta. Quiero aprender inglés. ¿Por qué? Porque a veces cuando nosotros decimos algunas palabras en inglés, ¿qué sucede? Tu círculo de amigos a veces te dicen, ay, pero qué payaso, hablando en inglés, ¿sabes? Aquí todos hablamos en español y estás hablando en inglés, como que no, qué ridículo, ¿cierto?
1: Cierto.
0: Entonces, si tú buscas a alguien que tenga esa meta también de aprender inglés, esa es la persona con quien tú puedes practicar.
1: Oh, vaya.
0: Porque aquí en Panamá todos hablamos en español. No es común tener una persona con la que tú puedas hablar en inglés. Entonces, esa es una buena forma. Consíguete un amigo o una amiga que tenga esa misma meta, esa misma aspiración y practica con ella. Escrito, notas de voz y allí se ayudan mutuamente.
1: Interesante.
0: ¿Ok?
1: Ok.
0: Ese sería nuestro tercero.
1: El tercero es consíguete un amigo que le guste el inglés o que hable inglés o está interesado, por favor. Ya comencemos a tener buenas relaciones entre amigos que hablen inglés.
0: Sí, eso me gustó lo que mencionaste. No solamente que quiera hablar inglés, sino puede ser alguien que ya hable inglés.
1: Exacto.
0: Porque te puede ayudar a corregirte también.
1: Excelente.
0: Y entonces allí te apoyas en esa persona. Número cuatro.
1: Mírate al espejo.
0: Watch yourself. Eso significa mírate a ti mismo. Cuando estábamos detrás de cámara, hablábamos de que los sonidos, la pronunciación, les cuento algo, es algo totalmente físico. ¿Qué quiere decir esto de que es algo totalmente físico? Que nosotros vamos a utilizar, no es las cuerdas vocales las que producen simplemente el sonido. Utilizamos muchos órganos, utilizamos los labios, los dientes, el paladar, hasta la nariz. O sea, la campanita que uno dice, la yúgula, también se utiliza para producir los sonidos. Entonces nosotros tenemos que ser físicos. Y cuando te dicen watch yourself, ¿por qué te lo recomiendan? Ya no es que me voy a grabar en una nota de voz. Ahora voy a grabarme en un video. Cómo yo muevo mis labios, cómo yo articulo, cómo yo gesticulo cuando voy a pronunciar una palabra en inglés. Porque puede ser que la estoy diciendo mal, es justamente por eso. Mencionábamos el ejemplo de la palabra pensar en inglés. El sonido TH no existe en español. Nosotros no tenemos esa combinación. En inglés sí, es un sonido que se conoce como interdental. Eso quiere decir que ese sonido se produce sacando la punta de la lengua entre los dientes y tirando un poquito de aire hacia afuera. Uh-huh. O sea, las personas cuando dicen pensar en español, dicen think.
1: Ajá.
0: Como una T, think. Porque en español la H es muda, entonces uno dice H no suena, think. Eso es think.

0: Sin embargo, ese sonido correcto es think. Entonces, la TH en inglés es...
1: Hacemos este sonido.
0: Exacto.
1: Y ni tanto.
0: Ahora
1: como
0: te voy a...
1: mordiendo los labios.
0: Exacto. Ahora yo te voy a mostrar cómo se hace el sonido de la Z.
1: Ok.
0: Entonces, la TH, colocamos la punta de la lengua entre los dientes y soplamos aire hacia afuera. Hacemos... Sería así. Entonces, sería think, sería three. No es three, es... Three, okay? ¿Ok? Entonces, cuando te ves y te grabas, te puedes tú misma corregir qué estás pronunciando mal, ¿ok?
1: Interesante. De verdad que es muy interesante porque ciertamente tú decías atrás de cámara y hablábamos y teníamos la oportunidad de conversar y ciertamente en el colegio no tenemos la oportunidad de saber cómo pronunciar una palabra. Tú decías que la E, la A a veces se unen y es todo un guacho y digo algo que no es y entonces ahí es interesante.
0: Sí, porque las vocales en inglés tienden a tener al menos dos sonidos todas las vocales, un short vowel sound y un long vowel sound. Esto quiere decir un sonido corto de la vocal que suena básicamente como en español la vocal y el long vowel sound va a sonar entonces como en inglés. Ejemplo, la A en español es A siempre, la EE, o sea, no cambian su sonido. Pero en inglés la A, su sonido corto es A, así mismo como en español, muy parecido. Y uno dice cat, uno dice map. Pero cuando la usamos en otros casos, como en pastel, ya no suena como A, suena como EY. Sí, entonces sería cake, toma su sonido largo. Entonces, por eso en inglés, el inglés a veces es un poquito tricky y hay muchas palabras que tenemos que memorizar cómo se pronuncian porque no es como que existe una clave o una regla que aplique para todo.
1: Claro. Interesante.
0: Ok, vamos al 5.
1: Okay, vamos entonces por el
0: tip número 4. Vamos al 5. El 5 sería copy the experts. ¿Sí? Vamos a copiar o imitar a los expertos. ¿Quiénes son los expertos? Los nativos. Okay. Ni tan siquiera yo como profesora de inglés me considero una experta. Los expertos son los nativos, ¿verdad?
1: Claro.
0: Los que hablan el inglés. ¿Cómo los podemos imitar? Mirando series, mirando películas. Yo siempre me gusta mucho recomendar ver Friends porque es una serie vieja, sí, pero los episodios son cortos, 20, 25 minutos. Le puedes hacer pausa, es un inglés de amigos, un inglés coloquial. No es algo como Grey's Anatomy que utiliza un inglés científico, sí, ¿verdad? Entonces, por lo menos Friends es un inglés muy sencillo. Utiliza muchos idioms, muchos slangs, que son frases idiomáticas y la jerga como tal que ellos utilizan en inglés. Y es muy bueno, entonces, para ayudarte. ¿Qué haces? Haces una pausa y repites, como ellos lo dicen. Entonces,
1: claro,
0: eso significa copiar a los expertos.
1: Excelente. ¿Okay? Ahora vamos por el tips número 6. Oye,
0: correcto,
1: muy interesante cada tips.
0: Sing a song.
1: Ay, Dios mío.
0: Ese es bueno. Los que les gustan cantar, a los cristianos les gusta mucho cantar.
1: Pues sí.
0: Entonces, esto es muy bueno para nosotros. Esa es una forma de ayudarnos y, de hecho, fue una de las técnicas que yo utilicé cuando empecé a aprender inglés. Yo descargaba las canciones, los lyrics, ¿no? Los imprimía y yo comenzaba, ok, esta palabra está en presente, este es un verbo, este es un adjetivo y colocaba arriba, literalmente, cómo sonaba. Eso era lo que yo hacía, escribía cómo se decía la palabra en inglés. Entonces, al inicio, tú me podías escuchar cantando una canción en inglés y tú decías, wow, ella habla inglés perfecto. Y hoy por hoy, tú escuchas a muchas personas cantando y tú piensas que la persona habla un idioma determinado y no, simplemente se aprendió la canción en ese idioma. Entonces, las canciones nos pueden ayudar a mejorar la pronunciación y ganar vocabulario también.
1: Sí, sí, muy bueno.
0: ¿Sí?
1: Ok, vamos entonces por
0: el último tip.
1: Número 7.
0: Correcto. Get physical, lo que decíamos. Entonces vamos a volver la práctica del sonido como algo físico.
1: Okay.
0: Por ejemplo, tenemos el sonido de la R, lo mencionábamos.
1: Uh-huh.
0: Escuchamos a muchas personas utilizando esa R muy fuerte. Ajá, exacto. Cuando hablamos en inglés decimos car. Y no es car, es car. ¿Y cuál es la diferencia? Okay. Justamente la posición de la lengua. Esa es la diferencia. ¿Por qué? Porque decíamos que la R en español es fuerte. La R se hace revoloteando la lengua, el sonido se hace revoloteando la lengua detrás de nuestros dientes.
1: Okay.
0: Sin embargo, en inglés, la R debe colocarse de esta forma. Levantamos la lengua y la punta de la lengua la tiramos hacia atrás. Hacemos... Ese es el sonido. Entonces decimos car. ¿Sí?

0: Ok.
1: Entonces, a veces pensamos que exagerar, porque hay personas que dicen que no, está como exagerado. No, pero creo que eso hace parte
2: al
1: de la
2: práctica. Al principio tienes que hacerlo así. Al principio se trata de exagerar sonidos. De hecho, cuando tú enseñas, me toca exagerar los sonidos para que los estudiantes puedan captar cómo tienen que hacerlo. Claro. Obviamente, ya en el día a día, cuando estás hablando, tú no hablas de esa forma, ¿no? No andas car, ¿sí? No andas diciéndolo de esa forma. Pero hay que exagerarlo cuando estás enseñándolo.
1: En este caso que usted es profesora, usted tiene que buscar la manera para que el estudiante capte la atención, capte la estrategia, capte entonces cada una de las pronunciaciones que usted está haciendo para poder que ellos entonces la apliquen y la copien.
2: Correcto. Y mira que casualmente ahorita en la universidad estoy dictando fonética 2 a estudiantes universitarios. Entonces toca adaptar las clases para adultos, para niños, para jóvenes y buscar las estrategias para que todos puedan comprender.
1: Claro que sí.
2: La R, les voy a dar un tip más que ustedes pueden en sus casas practicar. Agarren un lápiz o un bolígrafo, lo colocan entre sus dientes, lo muerden y hacen el sonido. ¿Por qué? Porque al tener un lápiz o un bolígrafo, te va a obligar a que tiras la lengua hacia atrás.
1: Hacia atrás.
2: Y practicas el sonido. Eso te va a obligar a hacerlo. Entonces, es algo que puedes hacer todos los días en casa para mejorar tu pronunciación.
1: Yo espero que cada televidente haya tomado estos 7 tips. Yo creo que me los memoricé. La primera era la pronunciación. No, perdón, vamos de nuevo. La primera era se me olvidó. Escucharse.
2: Ajá,
1: ¿verdad?
2: Correcto.
1: Escucharse. Luego había que copiar, ¿verdad?
2: Sí, puedes decir copiar a los expertos.
1: Okay,
2: está bien.
1: A los expertos, hablar despacio.
2: Exacto.
1: Luego viene tener un amigo en confianza, ¿verdad?
2: Ajá, para practicar.
1: Para practicar. El cuarto es mirarse a un espejo. O mirarse,
2: o grabarse
1: también. El siguiente también puede ser, a ver si próxima. Ok, copiar a un experto. Escuchar una serie una canción también para
2: poder
1: copiarlo. El sexto sería, a ver producción si me ayuda. Ok, cantar una canción en inglés que nos ayuda a los cristianos que tú mencionabas. Excelente.
2: Sí.
1: Y el último, por supuesto, es hacer entonces aplicar cada una de las
2: Hacerlo físico.
1: Excelente. Las pronunciaciones. Bueno, estos 7 tips han sido de verdad exacto para los parameños, para que comiencen a aplicarlo día a día. ¿Alguna recomendación?
2: Sí. Algo que hacen, mirar películas o series en inglés con subtítulos en español.
1: Súper.
2: No más. No hagamos eso, ¿sí? No más. Bien, lo que vamos a hacer es a mirar series, películas, en inglés con subtítulos en inglés, porque entonces nuestro cerebro deshabilita la habilidad auditiva y se enfoca solamente en los subtítulos y comienzo a leer español porque es mi zona de confort. Okay. Si lo hacemos en inglés con subtítulos en inglés, entonces vamos a obligarnos a escuchar y leer y así aprendemos también gramática en contexto.
1: ¿Okay? Excelente.
2: Así que esa es mi recomendación para ustedes.
1: Bueno, Mixelis, de verdad que para nosotros es una alegría. Allí en pantalla tienen las redes sociales. Tienen el número telefónico para que la puedan contactar. ¿Dónde estás ubicadas para que la gente pueda saber?
2: Sí, estamos ubicados en Chorrera, pero también ofrecemos los cursos en línea. O sea que si ustedes necesitan cursos, pueden hacerlo en línea o presencialmente si son del área oeste. Y como te había comentado anteriormente, no solamente ofrecemos cursos, sino que tenemos guardería, tenemos estudio dirigido para los chicos, tenemos servicio de traducción, revisión de tesis. Así que escríbanos y con mucho gusto les brindamos toda la información que necesitan.
1: Excelente. Le agradecemos a Mixelis, a la profesora Mixelis, por esta oportunidad y darnos estos tips que va a ser de mucha utilidad para nosotros. Así que con esta información nos vamos a un cambio breve y ya regresamos.

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ese tema musical, Tebetazo, de la mañana de hoy, para que se inspire, para que se alegre, para que recuerde a nuestro hermano Jaime Monreal. De verdad que tema tan glorioso como ese. Aún se siguen cantando, dicho sea de paso, en algunas iglesias, como una

0: una adoración, un corito que alegra muchísimo el día o el templo o la iglesia, sobre todo. Bueno, hoy tenemos invitados especiales. Hoy nos acompaña el ministro David. Cuéntenos, bienvenido. ¿De dónde nos acompaña?
1: Muchas gracias por la oportunidad de estar acá con ustedes compartiendo. Bueno, mi nombre es David y vengo de Chitré.
0: Saluda a la gente bella Herrera.
1: De Azuero. Y bueno, venimos a compartir nuestro nuevo tema, Dios sigue obrando.
0: Háblanos un poquito, ¿dónde te congregas? Cuéntanos.
1: Bueno, nuestra iglesia se llama MTCI Chitré, es parte de la confraternidad de la iglesia. Yo, de manera con santidad, del pastor Friedman, que tiene diferentes iglesias a lo largo de Panamá y fuera de Panamá también. Y bueno, Dios nos ha permitido desarrollar nuestro ministerio allí, trabajamos evangelismo en las calles, en los moles, explicando la palabra a través de la música y llevando un mensaje de fe y esperanza también a la gente que de repente quiere conocer al Señor, pero no encuentra una manera de conectarse. Sabes que la música tiene como ese poder de poder llevar a la gente a los pies de Cristo a través de lo que era alabanza.
0: Claro, y la alabanza que vamos a escuchar, ¿qué tipo de género es? Háblanos un poquito de ese tema.
1: Es una canción que es un afrobeat, una mezcla de afrobeat, soca, un poquito de merengue. Es algo totalmente
0: nuevo. Ya tiene video y todo, ahí está en pantalla.
1: Sí, este video lo estuvimos grabando aquí en Panamá, en el área de
0: Amador,
1: correcto. Y bueno, trabajando muy duro también todo lo que es este proyecto. Venimos con más temas, todos tienen video también. Incursionando en este género del afrobeat, el reggae, el merengue, la soca. Y bueno, un mensaje de esperanza, ayudando a la gente a conectarse con Dios. Pues sabes que muchas veces la gente quiere ver a Dios y no sabe que lo está viendo.
0: Claro, claro.
1: Muchas veces queremos ver ángeles, queremos ver el Shekinah, la gloria de Dios, y no sabemos que la gloria de Dios siempre está con nosotros. Y de repente en nuestro diario de vivir, ya Dios sigue obrando en tu vida.
0: Ay, así es.
1: De repente el camino está un poquito difícil en tu vida y tú piensas que Dios no está ahí, y Dios está en medio de ese proceso contigo también. Y exactamente esto es lo que habla la canción. Esta canción tiene dos videos.
0: Okay.
1: El primer video es el que pusieron en pantalla, pero tenemos otro video que es un video lyrics, donde contamos una historia que si tú lo ves, y bueno, los que saben lo que está sucediendo en Azuero, van a ver lo que está sucediendo en las profundidades de Azuero, todo el problema que tenemos actualmente con la contaminación, los problemas familiares, la economía, etcétera. Y bueno, este video nació con la intención de animar a la gente de Azuero también a
0: qué
1: que
0: bueno.
1: Crean que a pesar de que en momentos que estén atravesando, Dios sigue obrando en sus vidas.
0: Y qué bueno, ¿no? Porque sabemos que hay pastores, líderes, ministros de la palabra y de la música que están enviando un mensaje alto y claro de buscar de Dios a un pueblo que también, lamentablemente, por su idiosincrasia cultural, está alejado, se aparta de Dios por sus fiestas, por sus actividades culturales, y es necesario que se predique, se evangelice. Es lo que ustedes están haciendo también allá en Azuero.
1: Correcto. Actualmente, casualmente, mientras que nosotros estamos acá, tenemos cruzada en los parques, en lo que es el área de Azuero, llevando la palabra, compartiendo esto. Hoy tenemos una actividad en nuestra iglesia que se llama Dios Pagó Por Ti, donde estamos regalando pasteles totalmente gratis, y obviamente compartimos la palabra en ese momento.
0: Invita a la gente que vaya.
1: Así que si estás en Chitré o cerca del área de Chitré, Las Tablas, incluso Santiago, puedes acercarte al Parque La Bandera para que te lleves tu pastel y podamos orar por ti del Ministerio de MT6.
0: ¿A qué hora, desde qué hora están ahí?
1: Estamos desde las 2 de la tarde hasta las que se acaben los pasteles. Y tenemos un camión, así que puedes llegar con confianza para que te lleves tu pastel, oremos por ti, compartamos un poquito y bueno, te esperamos.
0: Súper. Bueno, a Vic directamente desde la tierra de Herrera nos acompaña la mañana de hoy. Adelante con ese tema, mi hermano.

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1: 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Así que, amigo televidente, vamos a hablar un poco del devocional que iniciamos en el día de hoy. Usted puede buscar en Juan 14, del 1 al 7, puede leerlo. Busque la Biblia allí y comparta con nosotros esta palabra del Señor. ¿Me ayudas, Ezequiel, a leerlo?
0: No se turbe vuestro corazón, creéis en Dios y creed también en mí. En la casa de mi padre muchas moradas hay. Si así no... Esperen, si así no fuera, yo os lo hubiera dicho. Voy pues a preparar para vosotros. Y si me fuereis y os prepararé lugar, vendré otra vez y os tomaré a ti mismo, a sí mismo, para que donde yo estoy, vosotros también estéis. Y sabéis a dónde voy y sabéis el camino, dice Jesús. Y le dijo a Tomás, que eran las dudas que tenían. Señor, no sabemos a dónde vas. ¿Cómo pues podemos saber el camino? Jesús les dijo, yo soy el camino, la verdad y la vida. Nadie viene al Padre si no es por mí. Si me conocieseis también a mi Padre, conoceréis desde ahora, los conocéis y los habéis visto, dice la palabra. Y Felipe le dijo, Señor, muéstranos al Padre y nos basta. Jesús les dijo, tanto tiempo hace que estoy con vosotros y no me has conocido, Felipe. El que me ha visto a mí, ha visto al Padre. ¿Cómo pues dices tú, muéstranos al Padre? ¿No crees que yo soy el Padre y el Padre en mí? Las palabras que yo os hablo, no las hablo por mi propia cuenta, sino porque el Padre que mora en mí, Él hace las obras.
1: Un mensaje que Jesús le daba a sus discípulos, como decíamos al inicio, esta palabra donde Jesús, en el momento que estaba reunido, le comentaba a cada uno de sus discípulos quiénes iban, los que los iban a traicionar. Eran dos personas. Jesús anunciaba la traición de Judas y luego él anuncia la negación de Pedro. En una reunión tan importante que ellos tenían, una cena tan importante, Jesús les anuncia su muerte. Jesús les anuncia incluso que antes que cantara allí, alguien lo iba a traicionar, alguien lo iba a vender, alguien iba a hacer algo entre ellos. Y Jesús comenzó a identificar a través de Dios, de su Padre, quien puso en su corazón quién iba a ser, recordando que Jesús siempre fue 100% hombre y 100% Dios. Así que Jesús era un ser humano.

0: y también era Dios. Sin embargo, Jesús tenía una posición tan importante que era sembrar, sembrar en esta tierra. ¿De qué manera? Dándole a conocer al mundo que Dios había venido a la tierra a través de un hombre. Pero Jesús le hablaba a sus discípulos y le decía a cada uno de ellos que aún cuando Él le anunciase todas las cosas que iba a acontecer, porque Él había anunciado su muerte, probablemente los discípulos habían caído, vamos a ponerle una posición más cercana, alguien muy importante, como decíamos al inicio, alguien tan importante como usted, que usted puede tener en su casa, ya sea su papá, ya sea su mamá, alguien en especial, incluso vamos a poner que un pastor, y le diga a usted, bueno, yo me voy a irme del país, voy a un lugar, o yo creo que voy a fallecer pronto porque tengo esto, tengo lo otro. Vamos a ponerlo en una posición comparándolo un poquito. Pero que esa persona tan importante para usted le anuncie que se va a ir. Y quizás usted humanamente dice, pero ¿cómo? ¿Cómo que te vas a ir? ¿Y qué vas a hacer? Y que más eso nos diga que alguien lo iba a traicionar. Yo me imagino que la posición humana de los discípulos era un poco confusa, como que, Jesús, ¿cómo que tú te vas a ir y qué es esto? Entonces, ellos estaban en una posición un poco difícil, pero Jesús le dijo a ellos, no se turbe vuestro corazón, creéis en Dios, creed también en mí. Y Él comenzó a explicarle cada una de las cosas, quién era Él. Y como decíamos, siempre hay alguien en nuestra vida, o probablemente nosotros nos identificamos como Tomás, que le preguntó, Señor, no sabemos a dónde vas. ¿Cómo pues podemos saber el camino? Y allí Jesús le dijo, y usted dirá, pero ¿cómo es que te vas a ir? ¿Cómo es que ahora sin ti vamos a poder caminar? Porque muchas veces nos pasa así, ¿cómo es que mi mamá o mi papá van a morir y entonces cuál va a ser mi rumbo? Y Jesús era una de las personas más importantes para ellos. Y Jesús le dijo, yo soy el camino, la verdad y la vida. Y qué tan bello, dice, y nadie viene al Padre sino por mí. Si me conocieseis, también a mi Padre conoceréis. Y desde ahora lo conocéis y habéis visto. Y tan bello Jesús que respondía y hoy nos responde a nosotros, primero que no se turbe nuestro corazón y que segundo, recordando que Él es el camino, la verdad y la vida y que para llegar al Padre hay que ir a Jesús. Y que no seamos tampoco como Felipe, que Felipe le preguntó, Señor, muéstranos al Padre y nos basta. Significa que dirá Ezequiel, Padre Jesús, muéstranos a alguien. Y ya con eso nosotros nos quedamos tranquilos. Y Él le respondió, tanto tiempo hace que estoy con vosotros y no me has conocido, Felipe. Y muchas veces tenemos esa posición, Ezequiel, que no conocemos o le comenzamos a preguntar a Jesús, Jesús, ¿tú eres capaz de hacer esto? Jesús, ¿tú eres capaz de hacer lo otro? Pues Jesús hoy nos responde, tanto tiempo yo he hablado a tu vida y aún sigues dudando de lo que yo puedo hacer. Pues, y dice nuevamente Jesús a nuestra vida, que estemos tranquilos, aún en medio de la aflicción, aún en medio de la respuesta que nos da Dios, tenemos que estar seguros que Él iba a hacer morada, Él está preparando un lugar perfecto para nosotros, tanto terrenal como espiritualmente, que Él viene por la novia a buscarla y estar con Él. Y Él prometió algo, y quiero finalizar con eso, Él prometió algo. Dice, vendré otra vez y si yo me fuere, os prepararé el lugar y vendré otra vez y os tomaré a sí mismo para que donde yo estoy, vosotros también estéis. Qué lindo es Jesús cuando habla esto, que Él está preparando morada. Usted se imagina que ejemplo, vamos a colocar otra posición. Alguien tan importante para tu vida, tu mamá te dice, yo voy a irme a un lugar en específico, a una provincia en específico, voy a irme, quizás vas a sentirte un poco solo, pero voy a preparar algo especial para ti y yo vengo a buscarte para ir a un mejor lugar. Así mismo ha hecho Jesús, Él está preparando algo para nosotros y tenemos que estar entonces preparados nuestro corazón para recibir lo que Él tiene para nosotros.
1: Por eso, oremos para finalizar, para sellar esta palabra que nos ha traído Nazaret y poder compartir sobre todo, pues, que así como los discípulos tuvieron temor, sí, de esa separación de su padre espiritual ante, pues, la crucifixión, pues sepamos que tengamos y también que tengamos fe sin temor alguna, circunstancia, dudas, incertidumbre que pase por nuestra mente, que el enemigo quiera distorsionar nuestro acercamiento al Espíritu Santo de Dios.
0: Amén.
1: Padre Celestial, te damos gracias, Dios Todopoderoso, por tu palabra, por tu bondad, Señor. Porque así como demostraste a los discípulos, Señor, que había sustento, Dios, en cada una de tus enseñanzas plasmadas en las Sagradas Escrituras, es que allí donde está la fuente de vida, Padre, donde está el aliento de nuestra alma, donde hay esperanza, donde nuestra fe incluso se fortalece, Señor, sigue Dios trabajando en nuestro corazón, en nuestra mente, para que tu palabra no quede vacía, no entre vacía, Señor, a nuestros oídos, no quede solamente como una prédica más o un mensaje más, una exhortación más, sino que transforme nuestra alma, Padre, que transforme nuestra vida. Es un giro real, que ese giro que contiendas lleva muchas veces por las circunstancias del día a día o probablemente las situaciones económicas de la familia, Señor. Padre, que haya paz en esos corazones, Señor, que haya aliento, que haya esperanza y que puedan reconocer, Padre, que esta vida que tenemos en esta tierra es pasajera y la que vamos a tener contigo es eterna en el nombre poderoso de Jesús. Decimos amén.
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1: Así es, bueno, nos despedimos, amigos televidentes. Gracias por estar fielmente en sintonía. Espero que haya sido de su total agrado el programa el día de hoy. Bendiciendo sus vidas, siempre estamos dispuestos a escuchar su testimonio, su llamada. Comparta con nosotros por medio del YAPI, Visión Río Pisón, a través del directorio. Siembre en buena tierra, que es Osana, a través de los ministerios de la radio, la televisión. Comparta esperanza por medio de también nuestra grupo de responsabilidad social empresarial, que es Semilla, que llevamos ayuda, que llevamos solvencia, situaciones a familias también, a lugares necesitados. Y forme parte de los Sembradores de Esperanza, este grupo de hermanos aliados que siempre están dispuestos a contribuir en el ministerio.
0: Así es, bueno, que sea hasta el día de mañana. Que el Señor les bendiga grandemente y que puedas disfrutar hoy, jueves de

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0: mi faraón. Señor, se siente bien. Faraón.
1: Ay. Quiero que envíes por los adivinos y los magos.
0: Los adivinos y los magos. ¡Claro!
1: Escucha. Trata de no olvidarte.
0: ¿Olvidar qué? ¡Oh, sí! Los adivinos y los magos.
1: No dije los magos, sino los magos.
0: Oh, sí, por supuesto.
2: El mensaje de las varas es claro.
1: ¿Qué es lo que dicen?
2: Bueno, que tú morirás.
1: ¿Qué? ¿Cuándo?
2: En eso, las varas mágicas no son muy claras. Puede ser en 70 años, un año, o quizás una hora.
3: Está hecho de hueso de león para alejar a los malos espíritus. Y este es de un chacal. Te dará la protección de los dioses.
4: El dios de los sueños, el dios de los sueños. No, creo que este es el dios de la risa. Y este es el de la luna. Por ahora no aparece el dios de los sueños. Sé que está por aquí en alguna parte, mi faraón. Veamos. El dios de los sueños. El dios de los sueños. ¿Dónde está?
1: ¡Ya basta! ¡Fuera! ¡Fuera! ¿Acaso no hay nadie en Egipto que pueda interpretar sueños? Aunque estoy seguro que esto fue más que un sueño. Lo sé.
0: ¡Claro! ¡Ahora lo recuerdo! Conozco a alguien que puede interpretar tus sueños.
1: Hace 2 años mandé a mi mayordomo a la prisión. Mientras estaba allí, dice que conoció a un cierto hombre que interpretó sus sueños.
5: Tiene que ser José, señor.
1: ¿Cómo es que un criminal obtuvo un don como ese?
5: José no es un criminal. Él es mi supervisor asistente en la prisión, faraón.
1: No es un criminal y, sin embargo, está encarcelado. ¿De dónde viene?
5: De Canaán. José es hebreo.
1: ¿Un hebreo? ¿Aquí, en Egipto?
5: Sí, fue traído como esclavo.
1: Un esclavo hebreo. Un criminal. Va a interpretar mis sueños. ¡Lárgate!
5: Como tú ordenes. Pero déjame decirte algo. Jamás había conocido a un mejor hombre.
1: Te concedo mi tiempo. Habla.
5: José era el hijo predilecto de su padre. Como muestra de su amor, su padre le regaló una túnica de muchos colores, lo cual fue causa de mucho enojo entre sus hermanos mayores. Más que nada, sus hermanos le odiaban por los sueños que José tenía y compartía libremente con ellos.
6: Estábamos todos allí, atando fardos de trigo. De pronto mi fardo se elevó y los de ustedes le rodearon y le rindieron honores.
2: ¿Qué dices? ¿Que tú nos gobernarás? ¿Que tú, nuestro hermano menor, serás nuestro gobernante? Jamás. Tengo cosas que hacer.
5: Pero los sueños de José empezaron a hacerse ciertos. Su padre le dio la responsabilidad de supervisar a sus hermanos y de asegurarse de que hicieran un buen trabajo.
2: Matémosle y terminemos con todo esto.
7: Sí, podemos echar su cuerpo en este pozo y decirle a nuestro padre que fue atacado por un animal salvaje y murió.
3: No, no podemos matarle por el momento, pero le arrojaremos en este pozo.
7: Cuidado, ahí viene.
8: ¡Buen día, hermanos!
2: ¡Vamos!
5: Más tarde, ese mismo día, mientras debatían

cuanto a qué hacer con José, vieron aproximarse una caravana de ismaelitas. Queriendo deshacerse de José, pero careciendo del valor para matarle, le vendieron a los ismaelitas, quienes lo trajeron a Egipto como esclavo.

0: Acérquense. Esclavo para la venta. Un esclavo hebreo. Recoge eso.
1: ¿Cuánto tienes por ese esclavo?
2: Afortunadamente fue vendido a un buen hombre, Potifar, el capitán de la guardia.

0: En poco tiempo, Potifar empezó a reconocer el valor de ese esclavo hebreo.
1: Necesitamos grano, señor. ¿Cuánto deseas que pague?
2: No lo sé. Lo que tú consideres justo.
1: Necesitaré dinero.
2: Toma lo necesario.
3: Potifar, confías demasiado en ese hebreo.
2: ¿Qué va? Por primera vez tengo todo en orden. Me espera el faraón. Contrata más hombres para los establos, José. Les pagaremos el salario alto que tú sugeriste.
4: ¿Por qué está el hebreo en la prisión si es tan bueno?
0: Debido a la mujer de Potifar.
4: ¿Quieres decir que...?
0: Eso es algo que se le hizo creer a Potifar. Pero la verdad es algo totalmente diferente.
3: Qué calma cuando no está Potifar en casa, ¿no crees, José?
1: Así es, señora.
3: Si no fuera por ti, me moriría de aburrimiento. Aunque tú también eres muy callado, no logro que digas tres palabras a la vez.
1: Bueno, ya he terminado por el momento.
3: Oh, quédate. Habla un poco conmigo, ¿sí?
1: Lo siento, señora.
3: Oh, te pongo nervioso.
1: Señora.
3: Bésame, José.
1: Señora, ya se lo he dicho.
3: ¿Por qué huyes de mí?
1: Tengo muchas cosas que hacer.
3: Aunque mucho se te confíe, sigues siendo mi sirviente, José. Puedo hacer que te castiguen.
1: Haga lo que quiera, pero déjeme ir, por favor. Es un pecado contra su esposo y contra Dios.
3: Te ordeno que te quedes, José. ¡José! ¡Uy!
5: ¿Qué sucede, señora? ¿Qué pasó?
3: Fui atacada.
5: ¿Atacada? ¿Por quién? ¿Quién le hizo esto?
3: José. Fue José.

0: ¿José? ¡No puede ser!
1: Sé muy bien lo que te digo. Mira, no es esta su túnica.
2: Pero qué bien que me has engañado, José.
3: ¡Potifar!
2: Haciéndote el ángel y aguardando la oportunidad de aprovecharte de mí.
3: ¡Potifar!
2: Creo que debería mandarte a la horca.
3: Soy inocente.
2: Eres tan inocente como el diablo. Denle solo pan y agua. Azótenlo si desobedece. Oh,
3: quedaré libre, Potifar. Ya sea por tu mano o por la de Dios.
4: José te contó esa historia para ganar tu simpatía. Te ha engañado tal cual engañó a Potifar.
5: Potifar fue engañado, pero no lo fue por José.
4: Cuidado con lo que dices.
5: Es un hombre honrado, faraón.
4: ¿Por qué le defiendes tanto? ¿Qué ha prometido darte?
5: José es mi amigo.

Jamás conocí a una persona como José. Después de unas semanas, me di cuenta de que sabía más de la administración de una prisión que yo. Cuando hablaba, uno podía sentir el poder de sus palabras, como si su Dios las hubiera pronunciado. Daba al más bajo de los prisioneros el mismo trato que a mí o a Potifar.

0: Hace ya 10 años que no ve a su familia. Ni una sola vez le escuché maldecir a su Dios, aunque sé que el dolor le consume. Me preguntas por qué le defiendo. Qué bueno sería que todos nosotros tuviéramos un amigo como José.
1: Por lo que cuentas, es muy particular. ¿Y dices que interpretó tu sueño?
2: Me dijo su significado en un instante.
1: ¿Y su interpretación se cumplió o no lo recuerdas?
2: ¡Oh, faraón! ¿Cómo podría olvidarlo?
1: Muy fácilmente.
2: Esto fue lo que pasó. Tú estabas muy enojado con el panadero y conmigo y nos echaste en prisión.
3: La vida en la cárcel no es tan mala. Por lo menos aquí. ¿Por qué se te ve tan preocupado?
2: Anoche, los dos tuvimos sueños muy extraños.
4: Dudo que haya nadie en esta apestosa prisión que pueda interpretar sueños.
3: Las interpretaciones son un don de Dios. Dime qué soñaste.
2: ¿Tú puedes?
4: Lo dudo.
2: Me llevó un tiempo recordarlo todo. Pero le conté mi sueño a José y me dijo que a los 3 días sería dejado en libertad y que tú, faraón, me devolverías mi puesto como mayordomo. Entonces, el panadero, viendo que mi sueño era bueno, le pidió a José que interpretara el suyo.
4: Bueno, vamos, interpreta.
3: En 3 días, tú también saldrás de la prisión.
4: Sabía que no me pescarían.
3: Y serás ahorcado.
0: Si lo recuerdas, faraón, eso es exactamente lo que pasó. 3 días después salieron de la prisión.
2: Y me devolviste el puesto.
1: Y el panadero fue ahorcado. Tráeme al prisionero José.
3: Si interpreto bien su sueño, el faraón me permitirá volver a mi hogar.
0: Eso no lo sé.

0: pero algo bueno sucederá. ¿Qué estamos esperando?
1: Casi tengo miedo de pensar que yo... que volveré a ver el rostro de mi padre.
2: El segundo fue muy similar al primero, excepto que las 7 espigas menudas devoraban a las 7 gruesas. ¿Qué significa eso? ¡Habla! Háblame, hebreo. ¿Cuál es tu interpretación?
1: Perdóname, faraón, pero no tengo ninguna interpretación.
2: ¡Ay! ¿Ninguna? ¿Hebreo?
1: No, pero el Dios viviente sí. Y él dará al faraón una respuesta de paz si el faraón está listo para recibirla. No se trata de 2 sueños, sino de 1. Símbolos dobles de lo que Dios está por hacer.
2: Continúa.
1: Habrá 7 años de gran abundancia en Egipto. Eso es lo que significan las 7 vacas gordas y las 7 espigas gruesas.
2: ¿Qué hay del ganado flaco y de las espigas menudas?
1: Seguirán 7 años de escasez. La escasez será tal que consumirá la tierra.
2: 7 años de escasez. 7 años. Es nuestro fin.
1: Todo es posible para Dios. Divide el reino en secciones y nombra a un oficial para supervisar cada una. Habrá grano para muchos años y lo almacenas con prudencia. Tendrás que edificar más de estos. Durante los 7 años de abundancia, toma 1/5 de tu cosecha y almacénala.
2: Hay tanto, tanto para hacer. Es más de lo que puedo abarcar.
1: Tienes demasiadas responsabilidades. Busca a un hombre honrado y prudente y ponle a cargo de esta gran tarea.
2: Sí. Sí, por cierto, debe haber alguien que... No conozco a nadie más honrado y prudente que tú, José.
1: ¿Darías a un hebreo tan alta distinción?
2: Yo soy el faraón, y esta es mi voluntad.
1: Me siento honrado, faraón. Pero he aguardado tanto tiempo para volver a mi familia
2: que... Quédate y atiende mi reino durante este periodo. Temo que debo insistir. Y pregunto, pueblo mío, ¿en dónde habríamos de encontrar a un hombre como este? Un hombre que tenga el espíritu de Dios. José de Canaán, aunque un día fuiste esclavo y siervo, te hago gobernante de toda la tierra de Egipto. Como faraón, solo yo seré mayor que tú.

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Hola, soy Bayless Conley. He sido pastor por 4 décadas. Pero si hubieras visto los primeros capítulos de mi vida, tal vez no imaginarías que terminaría sirviendo en el ministerio del Evangelio. De niño, fui criado como un chico normal de California. Pero de adolescente, mi vida cayó en espiral en alcohol y las drogas y en una búsqueda por respuestas. Después de varias experiencias cercanas a la muerte, conocí a Jesús y experimenté su poder que cambia vidas. Descubrí que Él era lo que buscaba y que había respuestas en su palabra. En la vida, todos enfrentamos la incertidumbre, ya sean problemas financieros, valles relacionales, una crisis de salud o solo intentamos descubrir nuestro propósito. Algo es seguro: Dios te ve, Él te ama. No importa lo que estés enfrentando, Él tiene las respuestas. Hola, amigo. Gracias por acompañarme. Tengo cosas que compartirte que pienso que pueden ayudarte. He estado enseñando del libro de Filipenses y he repasado algunas de las últimas cosas que dije. Es increíble que la palabra de Dios parezca estar embarazada. Siempre está pariendo nuevas facetas de revelación e información y voy a retroceder un poco porque siento que el Señor me ha hablado. Me habla de algunos de los versículos que ya cubrí y quiero compartir esto contigo y seguir desde ahí. Si tienes una Biblia, ve a tomarla y léela conmigo. La palabra de Dios es sobrenatural. La Escritura, toda la Escritura se da por inspiración de Dios y es provechosa. La Biblia dice, la palabra inspiración significa que es inspirada por Dios. Dios ha dado su vida a la palabra. Jesús dijo, las palabras que les digo son espíritu y son vida. Jesús dijo, si permaneces en mí y mis palabras permanecen en ti, pide lo que quieras y así se hará para ti. Dijo que sigas en su palabra. Por eso somos sus discípulos y conoceremos la verdad y la verdad nos hará libres. Salmo 107:20, Él envió su palabra y los libró. Los sanó y los libró de sus destrucciones. Confío en que hoy, mientras inviertes este tiempo y comparto desde mi corazón las cosas que Dios ha puesto ahí en las Escrituras, pienso que algunas cosas te pasarán, que vas a recibir algo que necesitas. Literalmente, en los próximos minutos, obtendrás una llave que cambiará tu vida o tal vez haya cosas más adelante esperándote y que desconoces, cosas que enfrentarás. Tal vez, no sé, una crisis, una dificultad o una barrera. ¿Quién sabe qué?

es, Dios sabe, pero lo que recibas ahora, lo que te impacte profundamente y tú reflexiones, pienses en ello y puedas profundizar, puede ser que en los próximos días, meses o antes de que este día o noche termine, lo necesites. Eso que Dios te

Pablo está en una prisión romana y dice lo más interesante: estoy atrapado entre dos. Tengo el deseo de partir y estar con Cristo, que es mucho mejor. En cierto sentido, los romanos de entonces afilaban el hacha para cortarle la cabeza, pero él dice, también tengo el deseo de quedarme, que es más necesario para ti. Y el Espíritu Santo, por sus oraciones, va a proveer todo lo necesario y pienso que voy a ser liberado. Fue liberado de esta prisión romana. Y fue una declaración de fe de Pablo dirigirla a la iglesia filipense. Habló de volver a verlos y tomó la decisión de quedarse. Quiero leerte del capítulo 1 y el versículo 27. Él dice que tu conducta sea digna del Evangelio de Cristo, para que tanto si vengo a verte o estoy ausente, pueda oír de tus asuntos que siguen firmes en un solo espíritu, con una sola mente, luchando juntos por la fe del Evangelio. Básicamente dijo, aunque no vuelva a verlos y si me liberan y Dios me llama a otra parte, condúzcanse correctamente. Es interesante, la frase aquí dice, deja que tu conducta corresponda. Eso en griego literalmente dice, compórtate como ciudadano. Literalmente Pablo dijo eso, compórtate como ciudadano. Usa la misma metáfora en el tercer capítulo de Filipenses, versículo 20, donde declara que somos ciudadanos del cielo. Nuestro estilo de vida debería reflejar el hecho de que Dios es nuestro rey y que el cielo es nuestra patria. La forma en que vivimos debería reflejar bien el Evangelio. Tito, capítulo 2, versículos 9 y 10, el apóstol Pablo, por el Espíritu de Dios, nos dice que como creyentes, en el lugar de trabajo, en el entorno de nuestro trabajo, dice, debes tener buena actitud, ser leal, ser fiel y no robar objetos de poco valor para que podamos adornar el Evangelio. Y algunas personas necesitan oír eso. Están en el trabajo y tal vez leen su Biblia, pero tienen una mala actitud. No son leales al lugar donde trabajan, no son fieles, tienen una colección en casa de las grapadoras que han robado, los lápices que han robado. Dicen, no es gran cosa. Tomé un estilógrafo de la empresa. Bueno, la escritura dice, no robes cosas pequeñas de tu lugar de trabajo. Ten buena actitud, y sé leal, etcétera. Sé fiel para adornar el Evangelio. No es interesante para que adornes el Evangelio, insinuando que aunque el Evangelio es absolutamente glorioso por sí solo, podemos adornarlo con nuestro carácter y nuestras acciones, de forma muy atractiva o de forma poco atractiva. Adornamos el Evangelio, lo engalanamos. Volvía de Alemania una vez después de predicar en varias ciudades, estaba cansado y me senté en mi asiento, no había nadie en el asiento a mi lado, iban a cerrar las puertas y pensé, ah, qué bien, voy a poder estirarme y relajarme, no voy a tener que hablar con nadie. No es que no sea amable, pero estaba cansado y pensaba, ¡qué bien! No hay nadie en el asiento junto a mí. Justo antes de cerrar las puertas, una señora abordó. Y ella era rara. Llevaba un enorme gorro raro. Llevaba unas gafas enormes. Llevaba puesta una sudadera ancha y desaliñada. Aunque no lo creas, tenía un ovillo de lana de tejer con dos agujas. Y eso te dice cuánto tiempo tiene, porque no dejan subir a un avión hoy con tremendas agujas afiladas. Pero tenía dos agujas de tejer y un gran ovillo de lana, una bolsa grande, se subió y se sentó a mi lado. Le dije, hola, ¿qué tal? Ella dijo, hola. Y pensé, no importa. En fin, antes de que el avión despegara, estaba tan cansado que cerré los ojos. Dormí desde el despegue. No sé, tal vez una hora luego me desperté y íbamos de camino hacia el aeropuerto internacional de Los Ángeles. Ahí abrí los ojos, miré a mi lado
Y había otra mujer sentada ahí.

y quedé atónito. La mujer sentada a mi lado era delgada, atractiva, en forma, grandiosa, y tenía el cabello arreglado. Y yo dije, ¿de dónde saliste? Porque esa mujer literalmente era hermosa. Y noté, me costó un segundo poder digerirlo. Era la misma señora que se sentó a mi lado. Se quitó el gorro grande, se quitó las gafas gigantes que la hacían verse rara, metió la bola de tejer en el compartimiento de arriba, se había quitado la sudadera grande y caída, y le dije, hola. Ella dijo, hola, y empezamos a hablar. No sé cómo acabamos llegando a eso. Seguro he tocado el tema siempre. Busco una entrada para cuando hablo con personas. Acabé compartiendo mi testimonio con ella y hablamos sobre el Señor, sobre el cristianismo y sobre la salvación por unas 3 horas. Estaba llena de preguntas. Y terminé. Y luego descubrí que ella era una actriz alemana famosa. Además de, había sido modelo, una top model en Italia, por toda Europa y Alemania, y luego pasó a la actuación y era muy conocida y estaba disfrazada de los paparazzi. Por eso traía el gorro grande y las gafas raras y la bolsa grande y la bola de tejer para que nadie supiera quién era y que todos los fotógrafos no la acosaran al entrar en el aeropuerto o al subir al avión. Era una chica preciosa y me enteré hablando con ella de que hablaba 5 idiomas. Ahí estaba esta persona, súper inteligente, bien hablada, muy hermosa, llena de preguntas inteligentes sobre el Evangelio. Y tuvo un cambio. Cuando pienso en el Evangelio, a veces lo adornamos con ropa desaliñada y hacemos que no sea atractivo por nuestras actitudes o por algunas de las cosas que tal vez decimos. Y Pablo está, dice en Tito, adornen el Evangelio de Dios, tengan una buena actitud, no robes cosas. Las personas te observan y la verdad es que eres la única Biblia que algunos van a leer. Soy la única Biblia que algunas personas van a leer. Entonces, Pablo no quería que actuaran bien solo porque sabían que venía. Déjenme leer ese versículo otra vez. Que tu conducta sea digna. En otras palabras, vive como un ciudadano. Que seas digno del Evangelio de Cristo, la forma en que actúas, la forma en que vives, para que sea que venga a verte o esté ausente, pueda oír hablar de tus asuntos. Que permanezcas firme en un solo espíritu, con una mente, luchando juntos por la fe del Evangelio. Dijo, mira, vaya o no vaya, tienes que actuar como un ciudadano. Es interesante. Estaba en el campo de golf un día con un amigo y jugamos con otros 2 chicos. Estábamos todos ahí y un chico falló un tiro y soltó una perorata. Tiró su palo de golf. Era un chico agradable, pero tenía una boca sucia. Si fallaba un pot o golpeaba mal, soltaba insultos y palabrotas. A mitad de la ronda dijo, oye, ¿a qué te dedicas? Bueno, yo soy pastor de una iglesia. Él dijo, oh, perdona por tanto insulto. Fue interesante. Aparentemente, tener al predicador ahí es cierta motivación para comportarse bien. Se disculpó por su boca sucia. Debemos recordar que Jesús está ahí todo el tiempo. Pablo dice, oye, ya sea que vaya o no, tienes que vivir como si Jesús viera todo lo que haces, como si Jesús oyera todo lo que dices. Y la verdad es que algunas personas, hermanos y hermanas en la iglesia, vivirán bien mientras ciertas personas traigan su influencia a sus vidas. Hay personas que, como dije, siguen la línea, asisten a la iglesia y hacen lo correcto solo por la influencia de otros y no por su propia relación personal con el Señor. Eso era así. Hay muchos ejemplos de esto en las Escrituras, pero quiero compartir uno contigo.

0: Hablo del rey Joás. Se volvió el rey de Judá cuando era pequeño. Y Joyada era el sacerdote. Quiero leerlo. Está en Segunda de Crónicas, capítulo 24. Escúchalo. En el versículo 2 dice, Joás hizo lo recto ante los ojos del Señor todo el tiempo del sacerdote Joyada. Mientras Joyada estuvo vivo, Joás como rey hizo lo correcto a los ojos del Señor. Pero leemos luego en ese mismo capítulo, versículo 17. De nuevo, este es solo uno de los muchos ejemplos bíblicos. Dice, después de la muerte de Joyada, vinieron los jefes de Judá y se postraron ante el rey, y el rey los escuchó. Entonces abandonaron la casa del Señor, Dios de sus padres, y rindieron culto a Asera y a los ídolos, y la ira de Dios vino contra Judá y contra Jerusalén a causa de esta culpa suya. Pero les envió profetas para que los hicieran volver al Señor, y estos los amonestaron, pero ellos no escucharon. No es así, Dios nos da oportunidades, siempre pone controles y envía advertencias como no sigas por ese camino, vas a la destrucción, pero decía que no escuchaban a los profetas. Continúa. En el verso 20, entonces el Espíritu de Dios invistió a Zacarías, hijo del sacerdote Joyada, quien se puso más alto que el pueblo y les dijo, así ha dicho Dios, ¿por qué quebrantan los mandamientos del Señor? No prosperarán. Porque abandonaron al Señor, él también los abandonará. Ellos conspiraron contra él, y por mandato del rey lo apedrearon en el atrio de la casa del Señor. El rey Joás no se acordó de la bondad que Joyada, padre de Zacarías, había mostrado con él. Mató a su hijo, quien dijo al morir, el Señor lo vea y lo demande. ¡Qué historia tan triste! Cuando Joyada murió junto con la gracia e influencia que llevó a lo largo de su vida, Joás se descontroló. Conocía, no muy bien, pero conocía a un ministro y a su esposa, que bueno, eran usados en lo profético y tuvieron un impacto en mi vida. Los respeto mucho a ambos. Él murió. Y poco después de eso, ella simplemente se descontroló, empezó a dormir con muchos hombres y básicamente se alejó de Dios. Y yo me rascaba la cabeza. ¿Cómo? Bueno, fue la influencia de su esposo. Hizo lo correcto a los ojos del Señor todos los días de su vida, pero tenía su propia relación personal con el Señor asegurada y establecida. Y quiero preguntarte, si eres creyente, ¿qué hay de ti? ¿Quién es la persona más influyente de Dios en tu vida? Si se fuera, ¿seguiría sirviendo a Dios? ¿Es un amigo? ¿Es tu cónyuge? ¿Es un ministerio en particular, el ministro, el vicario de tu iglesia? ¿O alguien más que Dios trajo a tu vida? Si esa persona más influyente espiritualmente hablando fuera apartada de tu vida, ¿seguiría sirviendo a Dios? Que así ajustemos nuestro corazón para que sin importar quién venga o se vaya, sigamos siguiendo a Jesús. Y yo siento que estoy animando a alguien. Esta es la bondad de Dios para ti. Porque vas a la iglesia, haces cosas que sabes que son correctas, pero es principalmente por la influencia de alguien en tu vida. Necesitas desarrollar tu propia relación con Cristo. Si esa persona o todos los demás fueran retirados de la escena, vas a seguir con Dios. Pablo continuó y les animó a mantenerse firmes en un espíritu con una mente. El espíritu habla de nuestra motivación. La mente habla de nuestro propósito. Las personas pueden tener el mismo propósito, pero motivaciones diferentes para llegar al propósito. Lo vimos antes en Filipenses capítulo 1, que algunos predicaban el evangelio por ambición egoísta, porque querían ser reconocidos, querían ser promovidos. Y otros, ellos predicaban el evangelio por amor y por motivos justos. Pablo dijo, oigan, debemos esforzarnos juntos por la fe del evangelio, no luchar unos contra otros, sino luchar juntos por la fe del evangelio. Somos los primeros en fortalecer nuestra propia fe y después llevamos esa fe a los otros. Es doble cuando dijo debemos luchar juntos por la fe del Evangelio. Número uno, fortalecer nuestra propia fe. Número dos, llevar esa fe a los otros. Podríamos decir que la iglesia tiene un doble propósito: reunirse y enviar. Número uno, reunirnos. Ganamos personas para Cristo, los reunimos, los amamos, les enseñamos y fortalecemos su fe. Y número dos, los enviamos al mundo en sus propios ámbitos de influencia personal al llevar la fe del Evangelio a otros. Se dice que la iglesia que no evangeliza se fosiliza, y es cierto. Y cada miembro de la iglesia tiene un papel importante que desempeñar. Si eres cristiano, incluso uno nuevo, o acabas de acercarte a Cristo, puede que seas una ama de casa, puede que trabajes en una fábrica, puede que trabajes en una granja con vacas, puede que seas un maestro o seas un profesor universitario, puede que estés en la aplicación de la ley, pero cual sea tu trabajo, tienes un trabajo que hacer para Cristo. Dios quiere que lleves la influencia del Evangelio a tu propio mundo personal. Podrías decir, yo soy insignificante, realmente no importa, no, sí importa. Tengo un amigo que me contó una vez que estaba en una relación con un conocido y casi llenaba estadios con el Evangelio. Nunca tuve la oportunidad de conocerlo, pero estaba en la denominación de Asambleas de Dios y él era el superintendente general en ese tiempo de las Asambleas de Dios. Si no lo era en ese tiempo, era alguien de alto rango en la organización, muy respetado, y lo oí predicar muchas veces, pero nunca lo conocí. También era un pianista muy consumado. Esta persona dijo que estaba con un grupo de jóvenes ministros y que habló con ellos, se sentó al piano y tocó una hermosa pieza musical. Todos estaban asombrados de lo bonito que era la pieza y cómo fluía de su interior. Como lo más natural, el piano se convirtió en una extensión de su alma. Luego dijo, quiero tocar la misma canción. La tocó de nuevo y algo no encajaba. El chico dijo, no, sonaba como la misma canción. Estaba mal, algo estaba mal. Les preguntó, ¿saben cuál es la diferencia entre la primera vez que la toqué y la segunda vez que la toqué? Dijeron, no, no lo sabemos. Dijo, la única diferencia fue que la segunda vez que la toqué, no usé el dedo meñique. Dijo, creen a veces que el meñique no es importante, como si fueras el meñique, no. Con la composición de Dios, con lo que Dios hace, eres importante, aunque sientas que solo eres el meñique ahí. Necesitamos tu parte. No está bien, no está completo, no es lo que debería hacer, a menos que toda, como el apóstol Pablo usa en la ilustración, toda articulación, todo ligamento se use. Hermano, hermana, Dios quiere usarte para llevar la fe del Evangelio a otros. Luego leemos en el versículo 28, dice, y no siendo, hablando de los creyentes, y no siendo intimidados de ninguna manera por los adversarios, para ellos esta fe es indicio de perdición, pero para ustedes es salvación. Y esto es de Dios, porque se les ha concedido a ustedes a causa de Cristo, no solamente el privilegio de creer en Él, sino también el de sufrir por su causa. Así tendrán el mismo conflicto que han visto y que ahora oyen que sigue en mí. Ahora, vemos que el hecho de que fueran perseguidos y opuestos y que como creyentes no se inmutaban era una señal de que tanto para quienes los perseguían, se oponían a ellos, como para los propios creyentes era una señal hacia dónde iban. Algunos iban hacia arriba, otros iban hacia abajo. Eso dijo en el versículo 28, que este conflicto, esta persecución que experimentas, lo afrontas con un espíritu firme, un corazón recto y una actitud correcta. Dijo, es una señal segura, tanto para ti como para quienes te persiguen, una señal de hacia dónde ambos se dirigen. Es interesante, Pablo dijo, se les ha concedido a ambos, creer en Dios y sufrir por Él. Tanto creer en Jesús como sufrir
1: se consideran dones. ¿Quién lo diría? Entendemos por qué creer puede considerarse un don, pero ¿sufrir? ¿Cómo podría considerarse eso un don? ¿Cómo se me ha concedido sufrir por mi fe en Cristo? Bueno, primero, porque cuando sufrimos persecución con la actitud adecuada, hay una recompensa. Escucha estas palabras de Jesús en Mateo 5, versículo 11. Bienaventurados son cuando los vituperen y los persigan y digan toda clase de mal contra ustedes, mintiendo por mi causa. Gócense y alégrense, porque su recompensa es grande en los cielos. Esa es la razón del don, pero otra razón es porque Dios puede usarlo. Incluso al mismo nivel que el apóstol Pablo compartió en el capítulo anterior, que toda la guardia pretoriana, la sección más élite del ejército romano, 10.000 hombres, también eran una gran fuerza política en Roma. Dijo, toda la guardia pretoriana ha oído que mis cadenas están en Cristo. Todos han oído del Evangelio. Luego, al final, en el capítulo 4 de Filipenses, Pablo dijo, oigan, los hermanos los saludan, especialmente los de la casa de César. Dios usó esta persecución que estaba viviendo y este encarcelamiento para literalmente llegar a personas en el hogar de la persona más influyente del mundo en ese tiempo, aparte, claro, de Jesucristo, el César. La casa de César, la gente de la casa imperial fue alcanzada para Cristo. Ahora, estos versículos nos dicen que Dios puede usarte de la misma manera, incluso si sufres por el Evangelio. Pablo dijo, oye, lo viste en mí, lo viste cuando estuve en Filipos, sabes lo que pasa en Roma y ahora lo vives personalmente. Estos versículos hablan de adversarios, hablan de sufrimiento, hablan de conflicto, que incluyen ser difamados, golpeados, resistidos y encarcelados. Pablo dijo, oigan, lo vieron en mí, ahora lo experimentan también. Pregunta, ¿cuál fue la verdadera fuente de toda esa persecución, de la resistencia, de ser encarcelados y todo eso? ¿Cuál fue la fuente de eso? Fue Satanás. La Escritura dice, no luchamos contra carne y sangre. Toda la resistencia estaba ahí y se esforzaban por difundir el Evangelio. Literalmente luchaban porque el diablo resistía a la obra de Dios. En el fútbol americano solo tacleas al jugador que corre con el balón. No tacleas a otra persona. Si no quieres tener conflictos en tu vida sobre la fe, si no quieres tener adversarios ni sufrir, es muy fácil. Solo tienes que perder el fuego y dejar de difundir el Evangelio. No hagas, no digas y no seas nada para Cristo. Pero te digo, en cuanto a mí y mi casa, nosotros y nuestra iglesia, eso no va a pasar. El diablo sabe que cuando intentó silenciar el Evangelio en Filipos mediante la persecución, le salió mal. Era como echar gasolina al fuego. El Evangelio se difundió más. Cuando ve que la presión externa no funciona, busca causar problemas desde dentro. Verás, el diablo no le teme a una iglesia grande. Tiene miedo de una iglesia unificada. Por eso Pablo habla tanto sobre la unidad y las cosas que la promueven, y eso es algo de lo que vamos a entrar la próxima vez. Solo pido ahora que a partir de las cosas que compartí, Dios te ilumine algo, te resalte algo a ti, y que al considerarlo, al meditar en ello, extraigas lo que Dios intenta decirte. Te bendigo en el nombre de Jesús y espero poder estar contigo de nuevo. Hasta entonces, que lo más rico y mejor de Dios sea tuyo siempre.
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0: A los 13 años hizo de la calle su morada. Ahora lleva esperanza a niños que sobreviven en las más dolorosas condiciones. ¿Cómo ocurrió ese cambio? El conferencista Carlos Saldaña nos lo cuenta aquí, en Vive Más. Le damos la bienvenida al conferencista y ganador de las Palmas de Oro, Carlos Saldaña. Bienvenido, Carlos.
1: Querida Nadia, qué privilegio tan grande. Muchas gracias.
0: Al contrario.
1: Estoy feliz contigo y con la producción. Gracias.
0: No, al contrario. Gracias por aceptar la invitación, Carlos.
1: Qué privilegio.
0: Y antes de comenzar a platicar, bueno, tú sabes lo que es perderlo todo, ¿cierto?
1: Querida, creo que perderlo todo a veces parece el final, pero muchas ocasiones es el principio de todo.
0: Por eso quiero invitarte a que juntos veamos esta historia, porque unos programas atrás a todos ustedes, querido público, le presentamos a Alberto, un vendedor de esquites a quien las inundaciones le quitaron todo lo que tenía. ¿Recuerdas que te dijimos que queríamos ayudarlo? Pues gracias a tu generosidad, Alberto ya regresó al trabajo.
2: La lluvia cayó con lodo y con agua y por eso se mojó todo. Todo se mojó, hasta la cocina de mi mamá.
3: Me siento mal por ver la casa así. Las calles inundadas. Cuando se inundó todo, se acabó.
4: Bueno, aquí, si te das cuenta, esta área es mera mi área donde yo tenía mi negocio. Aquí yo elaboraba mi elote. Yo tengo un negocio de elotes.
5: Fue muy doloroso para mí, la verdad. Pues imagínate, esfuerzas todos los días, trabajas, quieres obtener esto y de repente hasta ahí llega todo.
4: Mi niña se pone a llorar, papi dice, mi ropa, papá.
2: Ropitas bonitas, ropitas y también zapatitos.
3: A mí me gustaría ayudar más y más para que todo salga bien en el negocio de mi papá.
5: Lo que yo le pido a Dios es que me dé fuerzas para darle lo que les daba a mis niños.
2: Me sentí feliz. Había elote, platitos de lonchera, vasitos y también vi sabritas picantes.
5: Parece que supieran, leyeran, Dios lea nuestro pensamiento, le dice a las personas, lleven esto y lleguen. Entonces yo no sé, y digo, mira, ¿te acuerdas que estaba platicando esto? Y ya llegó.
3: Dios no nos falla.
6: Pues gracias, no hay palabras, la verdad. Creemos en Dios y sabemos que Él es el que ha hecho todo esto. Ha movido los corazones de las personas que nos han apoyado. Muchas gracias a todos.
0: Qué hermoso es ver la esperanza brillar en los ojos de esos pequeñitos, ¿no es así, Carlos?
1: Me encanta saber que hay personas que están no solamente preocupadas, sino realmente están ocupadas en poder ayudar y bendecir a los demás. La sonrisa de este niño, el llanto de su padre, muchas ocasiones no nos damos cuenta que con un pequeño acto de amor podemos hacer la diferencia.
0: Así es, porque gracias al corazón generoso de nuestros donadores, ese corazón le secó las lágrimas a Alberto y le diste tú la esperanza a su familia. Y este que acabas de ver es solamente uno de los proyectos de Club 700 México junto a Operación Bendición y sus organizaciones asociadas. 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Y también puedes escanear el código QR, convierte tus pesos en esperanza. Y bueno, ahora sí, platícanos, ¿qué es la carpa de Carlos Saldaña?
1: Querida, realmente tiene mucho que ver con lo que acabamos de mirar. La carpa es un trabajo social que tiene 40 años de trabajar en diferentes países. Originalmente empezamos en la Ciudad de México. No solamente se trataba de llevar música, payasos, cantantes y hasta un mensaje bonito de fe, de esperanza. Pero cuando la gente tiene hambre, cuando la gente tiene sed, cuando la gente tiene necesidad, te garantizo que no te escuchan. Entonces, la carpa es un techo de esperanza y alegría. Y traemos la fe, la esperanza y la alegría con un gran elenco de artistas de diferentes cortes, nacionalidades, dependiendo a dónde estamos, es el elenco que traemos.
0: Y bueno, además te invitan a diferentes programas de televisión como consejero bíblico. ¿Cómo fue que se dio ese acercamiento?
1: Pues milagrosamente me invitaron a un programa a hablar del amor, de la familia, y acepté con todos mis temores, con todas mis limitaciones, y fue un primer paso de muchos pasos que, bueno, pues ahora he tenido la oportunidad, sí, de estar en muchos canales de televisión hablando de la misericordia y de la gracia, y lo más importante, del amor de nuestro Creador.
0: Y de todo lo que haces, ¿qué experiencia te ha marcado más?
1: Estábamos en el Estadio Crancho en Managua, Nicaragua. Hay una cantante, Ruth Ríos, que nos hizo favor de acompañarnos en ese entonces.
0: Sí, la conocemos. También amiga aquí del programa de Vive Más.
1: Bueno, ella puede dar testimonio y fe de esto. Estábamos en el estadio. Llegamos a la televisión. A mí se me ocurrió que era buena idea hacer un desfile. Hicimos un desfile en toda la ciudad de Managua. Entonces, el Estadio Crancho, literalmente yo veía cómo entraba la gente sin saber que realmente estaba yo metiéndome en una trampa terrible. ¿Por qué? Una vez que está lleno el estadio, pues ya vamos a comenzar, arranca el espectáculo, pero lo que yo no conocía, yo no sabía ni la cultura ni la necesidad de la gente. Entonces un niño le saca una navaja y le dice a un niño: dame el chimbombo, que es un globo. Y por un globo, terriblemente, se armó una situación tan grave, tan terrible, que la gente rompió las reglas, se salió todo de control en el estadio, y milagrosamente, no murió nadie.
0: Dios mío.
1: Aprendí algo muy importante ahí. Mucho no siempre es más. A veces, poco es mucho. Si el gran maestro fue al pozo, que nosotros no vayamos a la coladera, a un basurero, te garantizo que hay mucho que se tiene que hacer. Mucho no es siempre señal de avance.
0: Y precisamente a ti te tocó vivir desde muy pequeño una situación muy difícil, situación de calle.
1: Así es. Bueno, mi madre y mi padre se separan, quizás yo tendría 11 años de edad. Cuando ellos se separaron, me tuve que hacer cargo de mis hermanos. Nos quedamos en México. Mi madre se fue a donde vivían los Manterola. Entonces sí, supe y aprendí lo que significa tener hambre, sed, frío, dolor. Y de ahí, te garantizo que todo se empeoró, se empezó a venir más para abajo.
0: Sin lugar a dudas, una situación muy difícil para un niño tan pequeño. Y no te muevas de ahí, porque enseguida Carlos nos va a contar cómo es que salió de esta difícil situación. Pero si tú necesitas oración, recuerda que aquí en Vive Más estamos para servirte. Puedes contactarnos a través del código QR que está apareciendo en tu pantalla. Recuerda que es completamente gratuito. Enseguida regresamos.
1: En primer lugar, nadie sale por gusto. Porque hace unos días alguien decía que están ahí porque

0: quieren. No, no es cierto. Tú no, nadie sale a la calle a que lo maten, a que lo violen, a que le, cosas terribles que suceden en las calles. Lo cierto es que cuando yo ya empiezo a das el primer paso, fácil es salir, difícil es regresar.
1: ¿Hasta dónde la vida te marca un alto?
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1: Ya estamos de vuelta en Vive Más con el conferencista Carlos Aldaña. Y antes de la pausa, Carlos, nos platicabas de esta difícil situación de calle que viviste desde muy joven.
0: Así es. Lo cierto es que cuando una familia se fractura, hogar viene de hoguera. Cuando la hoguera se apaga, los miembros también. Uh-huh. Cuando mi madre se va, cuando mi padre se va, yo empecé de alguna forma a tratar de buscar sentido a la vida, no se lo encontraba, y el escape para mí fueron las drogas, el escape para mí fue la calle, el escape para mí fue la violencia.
1: ¿Eso fue aquí en la Ciudad de México?
0: Sí, en la Ciudad de México, en Satélite, bueno, en Satélite, en Naucalpan.
1: Uh-huh. ¿Ahí donde vivía?
0: Ahí a donde vivíamos, sí. En primer lugar, nadie sale por gusto, porque hace unos días alguien decía que están ahí porque quieren. No, no es cierto. Tú no, nadie sale a la calle a que lo maten, a que lo violen, a que le, cosas terribles que suceden en las calles. Fácil es salir, difícil es regresar. Y nos volvimos compañeros de calle, literalmente, ¿no? Y empezamos, sí, a hacer cosas, a robar, a drogarnos, a hacer cosas que definitivamente no cooperan mucho para un jovencito de 11, 12, 13, 14. Cuando yo me di cuenta, el tiempo se perdió. Así que cuando estás en una situación de esas, te llenas de odio, de rencor, de resentimiento, de amargura. Te enojas con Dios, te enojas con la vida, te enojas con todos. Pero lo más grave es que te empiezas a destruir a ti mismo. Uh-huh. Lo cierto es que mi hermano con unos amigos, toman una pistola. Y cuando ya se van, está en el grupito, de repente la pistola se cae, se dispara y la bala le da a él, le entra en la ingle y le sale por la sentadera. Entonces un niñito que no tiene mamá, que no tiene papá, que su hermano pues anda perdido, o sea, yo, buscó la manera de no morir porque te estás desangrando. Entonces, en la desesperación, mi hermano se acordó de una canción que dice, yo tengo un amigo que me ama, que le habían enseñado. Entonces él empezó, yo tengo un amigo que me ama. Y así en el amigo que me ama, en el amigo que me ama.
1: ¿Su nombre?
0: Jesús de Nazaret, el Rey de Reyes y Señor de Señores. El gran maestro, su majestad, el Rey. Y ahí le paro porque...
1: Pero esto sucedía mientras tu hermano se desangraba.
0: Se desangraba, así es. Milagrosamente él recibe el amor de Dios, la fe, la gracia, la misericordia de Dios. Y me llega a mí el rumor, balacearon a tu hermano, Carlos, balacearon a tu hermano. No lo habían balaceado. Él se vea sin querer, cayó en la pistola y él se dio el balazo. Entonces, mi hermano ya aparece con sus muletas y me empieza a hablar de Dios.
1: ¿Lograron atenderlo? ¿Qué sucedió? ¿Cómo le pararon esa hemorragia?
0: Milagrosamente, a donde le habían dicho que no, le dijeron que sí, lo aceptaron, lo cosieron, la bala no le hizo nada. O sea, solamente la bala le atravesó. Un milagro. Lo importante es lo que había sucedido dentro de él. Porque al día siguiente llegó diciendo que Dios lo amaba, que Jesús lo amaba, que Dios existía, que Dios era bueno. O sea, no te entiendo, carnal. ¿Dónde te diste el balazo, no? Pues, o sea, ¿cómo? Entonces, pues ya no. De repente nos empezamos a separar porque teníamos vidas. Si antes éramos lejanos, ahora éramos muchísimo más. ¿Por qué? Porque pues él cargaba una Biblia, un librote negro, se encerraba en el cuarto y lloraba. Y yo lo veía que pedía por mí.
1: O sea, ¿y qué pensabas acerca de él?
0: No, pues que estaba loco.
1: Ya se volvió
0: ya
1: loco.
0: Ya no le gustaban las mujeres. Y yo le decía, carnal, mira, vamos. Y me decía, la sangre de Cristo, la sangre de Cristo. Y yo, pues, ¿qué es eso, carnal? Yo dije, este se volvió loco, no sé dónde se dio el balazo.

0: ¿Y la vida de tu hermano comenzó a cambiar?
1: Totalmente, empezó a ir a un grupo, se empezó a sentar, empezó a leer la Biblia, se empezó a juntar con otras personas. O sea, yo vi a muchos de mis amigos morir. Muchos murieron, otros terminaron en la cárcel, otros enloquecieron, otros tuvieron hijos locos.
0: ¿Y entonces qué sucede en tu vida? Porque tú viste a tu hermano tener su transformación, su encuentro personal con Dios, pero tú seguiste tu camino.
1: Yo seguí mi camino.
0: ¿Hasta dónde?
1: No.
0: La vida te marca un alto.
1: Pasó algo maravilloso. De entrada, primero fui a dar a la Cruz Roja.
0: ¿Por qué?
1: Por mis excesos, por la mala alimentación, la drogadicción. Hay un dicho popular en México que se dice, se le subió el muerto. Pues, ¿qué crees?
0: Ajá. Yo, se te subió el muerto.
1: Pero un año. O sea, ¿cómo? Ya se fue a vivir conmigo.
0: ¿Cómo? ¿Qué pasó? ¿Estabas en la cama del hospital?
1: En la cama. No, yo cuando ya salgo del hospital, ajá, yo llegué a drogarme. Pero cuando ya estaba yo en mi recámara, sola, fría, vacía, un mes, dos meses, tres meses, y todas las noches llegaba algo y me apretaba hacia la cama, yo no me podía mover. Una cosa muy fuerte, entonces... Lo cierto es que la última noche fue tan tremenda que yo recuerdo que fue una opresión tan terrible que cuando eso salió del cuarto, yo recuerdo que salió un viento frío, helado. Yo me senté en la cama y todo erizado, como dice el libro de Job. Entonces voy con mi hermano, lo despierto. Carnal, se me apareció el muerto otra vez. Fue algo tan tremendo en mi vida que yo ya no podía dormir. Entonces mi hermano me invita a una reunión donde leían la Biblia en una casa, en una calle, en una casa. Entonces yo voy, pero esta vez sucedió algo maravilloso, increíble, porque resulta ser que aquellos que me caían gordos, que se decían hermanos, que nada de vino, nada de mujeres, nada de nada, de repente dicen que salgan los diáconos, que dicen que saquen el pan y que saquen el vino. Y yo me enojé porque dije, ah, no, que no tomaban, hipócritas. Y dije, llegando a la casa mi carnal, no se la va a acabar. Y que les van dando panecitos y vinito a todos. Yo agarré uno también, dije, pues, ¿por qué no? Entonces, cuando me van a quitar el vaso, mi hermano sabiamente dijo, ni lo toquen, no lo hagan, déjenlo en paz. No lo toquen, porque es verdad, yo había ido a muchas reuniones de muchos tipos, colores y sabores, y siempre terminaba en bronca, porque yo era terriblemente peleonero. Y entonces, ¿cómo va haciendo que me pongo el panecito, le doy el trago, y cuando yo le di el trago a la copa que representa el cuerpo y la sangre de mi Señor, yo me fui para atrás, que te gusta, unos 4 o 5 metros, me caí para atrás llorando, bañado en lágrimas, yo caí al suelo, estuve no sé cuánto tiempo, pero estuve tirado en el suelo llorando y algo dentro de mí, maravilloso, y cuando me ayudaron a levantarme, yo recuerdo que cuando yo me levanté, yo sentí algo dentro de mis pies, así, ¿cómo salía algo? Y me acuerdo que levanté las manos y grité, ¡bendito sea! Y la primera palabra que yo dije, la que yo odiaba, fui y me acerqué a alguien y le dije, hermano. Y yo quise volver a mi vida de la droga, del alcohol y ya no pude. Y ahí me di cuenta que yo ya no era el mismo.
0: Ya no eras el mismo. No, algo había cambiado.
1: Mi vida había cambiado totalmente.
0: Esta historia merece su gran final. Al volver de la pausa, Carlos Aldaña sí terminó en la cárcel, pero por razones diferentes. Enseguida regresamos. Ay, me encanta leer los comentarios que nos dejas en redes sociales. Mira este que nos llegó, dice, ¿por qué vive más? Dura tan poquito. Yo estoy completamente de acuerdo, tienes toda la razón. 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Estamos de regreso aquí en Vive Más y antes de la pausa hemos escuchado cómo Carlos Aldaña llegó a lo más profundo de su desesperación.

0: Hace rato dijiste que es muy fácil entrar a la calle, pero es difícil salir de la
1: Un
0: calle
1: milagro.
0: o regresar al hogar, ¿no?
1: Así es.
0: ¿Cómo Jesucristo te regresa? ¿Cómo Dios saca la calle de ti?
1: Qué bonito lo que acabas de decir. Yo aprendí allá a lo largo de los años que cuando Dios en su misericordia tiene algo para ti, te lleva al desierto. Llevó a Moisés, llevó a Elías, llevó a Jesús, ha llevado a todos al desierto, así que tuve que ir al desierto, a donde no hay distracción, a donde es Dios y tú. Y entonces es cuando realmente comenzó el verdadero trato de Dios en mi vida. Y todo aquel rencor, toda aquella amargura, toda aquella fuerza que yo tenía, ahora milagrosamente la empecé a utilizar para visitar hospitales, visitar cárceles. Me atreví a donde los demás no se atrevían. Yo vi cómo la gente dejaba sus armas, se quitaba sus cosas. He visto brujos quemar libros. He visto cosas impresionantes por la misericordia y la gracia de Dios.
0: ¿Qué fue lo que finalmente te hizo rendirte a los pies de Jesús?
1: Su gran amor, su compasión, su misericordia, su ternura, su sacrificio y lo más importante, que Él no me condenó, no me echó nada en cara, todo lo pagó por mí. Cuando yo dejo absolutamente todo eso,
0: Dejas a tu banda, dejas la calle.
1: dejo todo y yo regreso a la casa, a dormir en el piso, porque era dormir en el piso y comer en una parrillita, ¿no? Pero ahora traigo mi libro negro también. Ahora en vez de una pistola o una ametralladora traigo un libro negro y lo empiezo a leer y recuerdo que en aquellos años había una revista muy amarillista que decía Flash del Diablo. Una persona, un hombre le había quitado la vida a su tía con un pico. Entonces mi hermano Luis y yo íbamos caminando por ese lugar, estaban los puestos de periódico. Ay, carnal, cállate. ¿Sabe? Vas regresando de la calle, vienes de donde vienes y vas a condenar a este pobre señor. No sabes ni lo que dices. Es verdad, esa misma semana nos invitaron a compartir del amor de Dios en Tultitlán a una prisión. Y en ese lugar yo recuerdo que había un hombre muy alto. Le digo, yo voy a dar una plática muy importante, pásale. Y el hombre me dijo, sáquete de aquí, muchacho, no te quiero oír, sáquese, sáquese. Y yo necio otra vez que no voy a empezar hasta que él esté aquí. Entonces ya cuando regreso por última vez, él toma una cuerda y le hace así. ¡Puah! Y
0: Te
1: me
0: estaba
1: dijo, me
0: amenazando.
1: amenazó y me dijo, ya estuvo. Me dijo, voy a entrar. Pero si lo que me dices no me sirve, tú no vas a salir de esta prisión. Y entonces me dijo estas palabras. ¿Oíste hablar de un asesinato de una señora que murió así, así, así?
0: El que habías visto
1: El
0: en
1: que
0: el
1: yo había dicho
0: periódico.
1: que Dios no lo podía perdonar. 5 días después yo estaba en esa prisión con ese hombre enfrente de mí.
0: Compartiéndole.
1: Ahora yo tenía que decirle que Jesús lo amaba, que el Hijo de Dios había ido a la cruz por él y por mí. Ahora yo tenía que decirle que sí había perdón para él, que así como me habían perdonado a mí, lo podían perdonar a él. Entonces yo recuerdo que cuando yo empecé a hablar, empecé a sentir el amor de Dios, la misericordia de Dios en mi vida. Y cuando yo terminé de hablar, ese hombre estaba de rodillas. Y yo oí una voz en mi corazón que me dijo, ahora bajas y le dices que yo lo perdono en la sangre de mi hijo. El hombre se levantó y llorando me abrazó y me dijo, sé que voy a ir a las Islas Marías, pero sé que también hoy Dios me ha perdonado. Nunca más volví a condenar a nadie. Nunca más volví a acusar a nadie. Desde ese día, no me canso en cualquier foro, en cualquier lugar a donde yo vaya, sea empresario, sea político, no me interesa. Yo sé que Jesús es Dios, el Hijo del Dios viviente, el que vivió y murió y resucitó y ama a la humanidad entera. Ese es mi mensaje, Jesucristo y este crucificado, el que vive y reina por los siglos de los siglos.
0: Completamente. Y precisamente el día de hoy, yo también quiero recordarte a ti que nos estás viendo, que Dios te ama y Él te conoce. Él sabe todo lo que has hecho, incluso lo que

0: has pensado. Pero aún así, ¿en qué vas a conocer que Dios te ama? ¿Cuál es la prueba de que Dios te ama? ¿De que Dios no te ha abandonado a ti? Pues en que aún siendo como tú eres, Cristo murió por ti en la cruz del Calvario. Porque esa sangre derramada es capaz de limpiar todos los pecados de una persona, incluso pecados terribles e indecibles. Este gran sacrificio, este gran regalo, entonces ya nos salvó a todos y ya no importa, todos vamos a irnos al cielo cuando fallezcamos. No, no todos nos vamos a ir al cielo. También hay un lugar de tortura eterna que es el infierno. ¿Quiénes entonces se van al cielo? Juan 3, 16 y 17 dice que aquellos que creen en Jesús, entonces tienen el regalo del perdón de sus pecados y la salvación y la vida eterna. ¿Quisieras repetir esta oración? No es una oración mágica tampoco. Tiene que ser una confesión de lo que está sucediendo en tu corazón. Cierra tus ojos ahí donde estás y repite después de mí. Señor Jesús, el día de hoy vengo delante de ti porque hoy he escuchado que tú me amas. Hoy yo te abro las puertas de mi corazón. Hoy yo creo que tú moriste por mí y que tu sangre fue derramada en la cruz del Calvario para pagar el precio de mis pecados. El día de hoy te pido perdón. No soy una persona buena, pero creo que tú moriste por mí. Y a partir de hoy renuncio a cualquier otro Dios que yo haya tenido en mi vida y solamente te serviré a ti. Señor, tómame así como estoy y como soy, pero por favor, transfórmame en la persona que tú quieres que yo sea. Ayúdame a entender la Biblia cuando la lea y ayúdame a ser obediente a tus caminos. En el nombre de Cristo Jesús, amén. El día de hoy, nueva criatura eres. Toma la Biblia como tu manual de vida porque en ella está la guía de Dios. Lo dejo escrito en la palabra de Dios, la Biblia. Por supuesto, busca un lugar donde congregarte y vas a encontrar una familia nueva como nosotros que no somos perfectos, pero que hemos creído en aquel que sí es perfecto. Y por supuesto, también aquí en Vive Más estamos para servirte. Está apareciendo un código QR, el cual puedes escanear y de manera gratuita enviarnos tu petición de oración porque queremos orar por ti. Y también si tienes alguna duda acerca de este nuevo inicio, estamos aquí para servirte. Te recuerdo que es completamente gratuito. Y bien, de esta manera, Carlos, gracias de todo corazón por habernos contado tu historia. Ha sido una enorme bendición.
1: Pues solamente me resta decir gracias, que Dios los bendiga y que esto viva más.
0: Igualmente, que Dios te siga usando como luz en medio de tinieblas a donde quiera que Él te envíe. Y todos ustedes, amigos, gracias por habernos acompañado el día de hoy. Recuerda que puedes compartir este programa y todos los demás con aquellas personas que sabes que Dios les está buscando. Así es que somos ya cada vez una familia más grande en Vive Más TV. Estamos conectados. Que Dios les bendiga y nos vemos en el siguiente programa. Hasta la próxima. Bendiciones.

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1: Felicidades a todos los que llegan a un nuevo año de vida. Que la paz de Dios, que sobrepasa todo entendimiento, guarde sus corazones y sus pensamientos en Cristo Jesús. Que sean días gloriosos los que vivan llenos de fe y salud, sabiendo que Dios es su amparo y fortaleza y su pronto auxilio en toda prueba. Que en su comunión diaria con el Altísimo, siempre pidan con fe, no dudando nada, porque con fe agradan a Dios. Que siempre estén gozosos, orando sin cesar, dando gracias en todo, porque ustedes saben que esa es la voluntad de Dios para con ustedes en Cristo Jesús. Dios les bendiga abundantemente. ¡Feliz cumpleaños! Hombres y mujeres comprometidos con Dios nos bendicen porque son sembradores de esperanza.
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2: Por nada estéis afanosos, si no sean conocidas vuestras peticiones delante de Dios, en toda oración y ruego, con acción de gracia. La Biblia nos enseña que cercano está Jehová a los que le invocan. Este es un tiempo de la Red Global de Oración. Desde Panamá le damos la cordial bienvenida a esta, en esta sintonía de Osana Capital, Osana Estéreo, Osana Carismática, Osana en provincias centrales, allá en Colón, en todas las provincias, tanto aquí en nivel nacional como internacionalmente. Le damos la cordial bienvenida. Para nosotros es de gran bendición y que esperamos que sea también de gran bendición para usted, que toma un tiempo y lo separa para orar y darle gracias a Dios y también pedirle, porque el Dios que dice en su palabra, pedid y se os dará, buscad y hallaréis, y todo aquel que pide, recibe. Crea que su oración va a ser escuchada por el Rey de Reyes y Señor de Señores. Va a ser escuchada por el Padre Celestial, el que tiene el poder para hacer aquellos milagros y para cumplir aquellas peticiones y aquellas promesas que le ha dado a cada uno de ustedes, televidentes, radioescucha e internautas. Damos gracias a Dios, invocamos su nombre y le presentamos este tiempo para que Él sea que se glorifique en cualquier lugar donde esté, está sintonizado. Dios bueno, gracias. Pedimos tu dirección, pedimos, Padre, que tú hables a través de nuestra boca, nuestros labios, que tú dé el conocimiento, la sabiduría, que la gracia tuya, que la unción de Dios entre a cada hogar, a cada centro penitenciario, a cada lugar, Dios, donde hay una persona conectada en ese automóvil, en ese almacén, en ese lugar de trabajo, en esa oficina, en ese bus, en ese hotel, allí donde está, Padre, donde levanta sus manos, donde dobla su rodilla, aquellas personas que están cocinando, aquellas personas que están, Padre, haciendo unos trámites, que tienen sus audífonos, que están conectados en ese teléfono, en esa computadora, visítale. Padre, pedimos de que hoy, el día que tú hiciste, el día de misericordia, haya paz, haya consuelo, haya fortaleza. Señor, que tú te manifiestes en la necesidad, que tú suplas, que tú abras puertas, que tú levantes al caído, que tú des fuerza a aquellas personas que han perdido un ser querido, que tú visites al afligido, al oprimido, al que está bajo estrés, bajo ansiedad, tú le puedas visitar. Que tu palabra dice, mis pasos dejo, mis pasos doy, yo no la doy como el mundo la da. Jehová, tú eres nuestro pastor y en ti confiamos, invocamos y creemos, Padre, de que tú eres el Dios todopoderoso que hace cambiar cualquier lamento en baile. Aquel que cambia, aquel que hace llover, aquel que tiene el poder que hizo los cielos y la tierra. En ti confiamos y a ti te invocamos y pedimos que tú te glorifiques en cada llamada, en cada persona, Dios. Aunque la llamada no entre, tu nombre sea glorificado en medio de este tiempo de oración. Todo esto te lo pedimos dándote gracias de antemano, poniendo nuestros afanes delante de ti, porque tú tienes cuidado de tus hijos. En el nombre poderoso de Cristo Jesús. Amén y amén. Gloria a Dios.

0: bendiciones, Ana, televidente, radio escucha. Para nosotros siempre es una gran oportunidad y una gran bendición poder ser de bendición y compartir para, con ustedes que están a la distancia, pero créanlo de que oramos y creemos y es nuestro deseo del corazón que Dios hoy le visite a través de este tiempo de oración, Ana.
1: Amén, así es. Esperamos pues que ustedes hagan sus llamadas porque hoy Dios va a conceder las peticiones de su corazón porque usted ya se ha dispuesto a llamar y el Señor va a contestar, anciano.
0: Amén. La lección de esta semana, vamos a hacer un breve resumen, habla de la gracia de Jesucristo que utiliza nuestras experiencias personales para alinear nuestro futuro. Cada uno de los que están escuchando, así sea hasta un nuevo, ha tenido una experiencia quizás no agradable, quizás agradable, quizás de mucha bendición. Pero la experiencia que habla la lección de esta semana, que es la palabra de la gracia también, que llega en un momento ideal, que es un encuentro con Dios. Habla de unos personajes, entre ellos el apóstol Pedro, el cual tuvo una experiencia que en medio de la situación que se estaba levantando con los prosélitos, los hombres que estaban en autoridad, Dios le había dado ya una experiencia, como aquí a ti televidente, a ti radioescucha, quizás has atravesado un momento difícil, pero Dios te va a hacer recordar que esa situación que tú viviste en ese renuevo, en esa iglesia, en ese campamento, en ese tiempo a solas con Dios, en esa vigilia, en el ayuno, ese encuentro que tú tuviste con Dios que marcó la vida del apóstol Pedro, fue la que él pudo utilizar y la que Dios utilizó para mostrarle a las autoridades de que hay un Dios interesado, que un Dios tiene una palabra de salvación, no solamente porque Dios no tiene escogidos especiales, Dios no tiene hijos preferidos. La Biblia dice que todo el que confesare con su boca, que se cree en su corazón, pasa a ser constituido hijo de Dios. Y es lo que estos hombres querían privar de que los gentiles tuvieran la oportunidad de conocer que había un Dios de salvación. Pero Dios, a través de Pedro, utilizó la figura mostrándole que lo que él había vivido en Jope, lo que él había vivido en Cesarea, lo que él había vivido en otro lugar, con el lienzo, con la visión, era aquella misma palabra que Dios iba a utilizar. Y esa era aquella palabra que quizás Dios quiere utilizar con ese especial mover del Espíritu Santo que hizo contigo en un momento dado. Y esa experiencia es la que quizás puede usar Dios para mencionar, para tocar la vida y para hacer que otros pensamientos de aquella autoridad cambien. Ana, no sé si tienes algo que aportarle a esta pequeña enseñanza, pero sabemos que es poderosa. Le invitamos a que usted sea partícipe de una red de discipulado donde compartimos esta lección y usted pueda también ser bendecido con ella.
1: Sí, me llama la atención, anciano, de que Pedro tuvo esta experiencia sobrenatural del lienzo y eso lo marcó para que las experiencias pasadas pudieran llegar a ser su fortaleza y darle testimonio para seguir hacia adelante y avanzar y no, como se dice, no soltar la toalla, sino que en medio de la circunstancia de la problema que se suscitaron, Pedro pues tuvo ese encuentro, ese testimonio que marcó su vida y lo llevó a decir, heme aquí, voy a seguir hacia adelante, voy a avanzar a pesar de los problemas. Y pues eso me llama la atención de la enseñanza de que pues Pedro lo marcó, ese testimonio que él tuvo con esa experiencia con Dios y pues lo fortaleció en el día de la angustia, en el día de la prueba, para decir, bueno, yo no voy a soltar la toalla, yo sigo hacia adelante porque pues Dios me llamó a esto, ¿no?
0: Amén. Así mismo Pedro apela a la memoria colectiva y él dice, así ¿sabes qué? Delante de las autoridades, yo soy un hombre, usted también puede decirlo, yo soy una mujer llamada por Dios y yo apelo a la palabra de gracia, yo apelo al llamado divino que él fue que me llamó. Esta experiencia me sirve a mí para yo contar de que yo estuve donde recibimos el Espíritu Santo. Yo estuve donde vi ese lienzo bajar. Yo estuve donde escuché los tres hombres que visitaban y me decían, y el Señor le dice, no dudes en ir con él. Era la oportunidad de salvación de llevar la palabra del Señor que Dios estaba utilizando para que los gentiles escucharan que había un Jesucristo, escucharan que había un bautismo, escucharan que había un Espíritu Santo Y Dios utilizó la voz de Pedro como te quiere utilizar a ti, televidente, radioescucha.
1: Así es.
0: Y al internauta, porque Dios quiere hacer de que tú seas ese instrumento en un tiempo de crisis. Quizás tú digas, no, pero yo no soy. No, la experiencia pasada que tuviste con Dios es la que Dios quiere utilizar para que sea el trampolín para hablarle a otra persona de tu testimonio. Es de bendición para otro. Así que, sin antes, 207-1-12, 207-1-13, para sus peticiones de oración, recordándole que baje el volumen de la radio, de la televisión y nos escuche a través del teléfono móvil en el cual nos llama. Rey Global de Oración, bendiciones.
2: Bendiciones, hermano.
0: Amén.
2: Quisiera que estuvieran orando por Eloy López y todas las personas que están privadas de libertad. Bendiciones.
0: Amén, en el nombre de Jesús. Rey Global de Oración, bendiciones. Sí.
3: Bendiciones, siervo, bendiciones, Dios bendiga a toda la cabina. Esto es una intercesión para la señora Lumila Torres por pronta recuperación de una cirugía que viene de tumor en el cerebro.
0: En el nombre de
3: y
0: Jesús.
3: Y para el señor Rodolfo Campos por salud y liberación financiera.
0: Amén. Bendiciones, Rey Global de Oración.
4: Bendiciones, hermano.
0: Amén.
4: Para pedir oración por María, para que la deje el insomnio y pueda tener paz y tener un encuentro cercano con Jesús, mejorar su relación con Jesús.
0: Amén. Que Dios pueda tener, que ella pueda tener un encuentro con el Señor. Rey Global de Oración, bendiciones.
5: Bendiciones, hermanos. Mi nombre es Josalía, estoy llamando hace tiempo para pedir oración para una situación que ofenda en la Fiscalía de Familia, que el Señor saque la luz o que está en la oscuridad, y también que el Señor me rompa ese yugo, porque no sé si es un yugo o un ataduro o lo que sea que está pasando, y también por mi salud. Es lo que le pido. Bendiciones.
0: Amén.
5: Y gracias.
0: Descansa en esa promesa, Rosalía. Uh-huh. Dios peleará por ti. Uh-huh. Bendiciones, Rey Global.
2: Para pedir oración por los detenidos que ahorita están pasando un problema bastante difícil a nivel nacional, sobre todo los que están en la estación de Tenerife.
0: Amén.
2: Por mi hijo, William Hernández, que el 19 de octubre tiene una audiencia.
0: ¿El nombre de su hijo, mi amada, perdone?
2: Ya está, no, ya le dieron una, de hecho que está en casa por cárcel.
0: Sí.
2: Pero tiene que una audiencia nuevamente, y en el nombre de Jesús, si Dios lo sacó de ahí, no vuelve allá.
0: ¿El nombre cuál es, amada?
2: William Hernández.
0: William Hernández. Amén. Vamos a estar orando por cada una de esas peticiones. Rey Global de Oraciones, bendiciones.
4: Bendiciones. Para pedir oración por la escuela Estela Sierra en Arraiján, todo el personal administrativo, docente, los estudiantes, los padres de familia.
0: Amén. Dios visite el colegio. Uh-huh. Rey Global de Oración, bendiciones.
6: Bendiciones, mi hermano. Hermano, una petición por Carlos Betancourt.
0: Amén.
6: Por esas finanzas sobrenaturales, por las ventas para cancelación de su deuda.
0: Amén. En el nombre de Jesús, Dios visita a Carlos en esta hora. Rey Global de Oración, bendiciones.
7: Bendiciones, hermano. Hermano, estoy pidiendo por mi hija. Quiero que vuelva al camino de los Señor. Se llama Mayra Fernández.
0: Amén.
7: Y también pido por mi hermana, que ella tiene gastritis, y estoy pidiendo por ella. Se llama Shirley. Shirley. Yo me llamo Gloria. Amén. Gloria Warren. Y pido a Dios por mis ojos, que me dé colirio, me devuelva la vista en el nombre de Jesús.
0: Amén. Hermana Gloria, un abrazo de su anciano Luis. Dios le bendiga. Bendiciones, Rey Global.
4: Bendiciones para pedir por el hermano César Joseph, que le van a hacer una operación de vesícula en el Seguro Social.
0: Amén. César, estás en la mano del Señor, en el nombre de Jesús. Rey Global de Oración, bendiciones.
8: Sí, bendiciones para pedir oración por la señora Magdalena de Gracia, por unos exámenes que se realizó y no salieron muy bien. Pero que Dios te glorifique, varón.
0: Amén, Magdalena, no tenés temor a malas noticias, en el nombre de Jesús. Rey Global de Oración.
9: Buenas tardes, hermanos, bendiciones.
0: Amén.
9: Sí, pido oración por Sofía Ríos, por dirección, fortaleza y liberación financiera.
0: Amén. Puertas abiertas, Sofía, en el nombre de Jesús. Rey Global de Oración, bendiciones.
10: Sí, bendiciones, hermano. Quería para Gabriel Ortiz Jr., digo Jr. porque él se llama igual que el papá.
0: Uh-huh.
10: Por eso digo Gabriel Ortiz Jr., por favor, para empleo, que él necesita un empleo.
0: Amén, viene ese para, empleo.
10: Y para Doris Cueva, su sanidad para sus ojos. Gracias, hermano.
0: Amén, en nombre de Jesús, espere esa puerta de empleo. Rey Global de Oración, bendiciones.
11: Dios le bendiga, siervo. Quisiera que estuvieran orando por Diomedes Vergara, por Fortaleza, y que Dios lo levante, y por la salud de Jaycee Roden. Que tome control de todo azúcar, todas sospechas, cosas.
0: Gracias, salud. Y Diomedes, en el nombre de Jesús. 271-12, 271-13 para sus peticiones de oración. Aleluya. El Dios de gracia está aquí, pero también está allá en su hogar, en ese centro penitenciario, en ese hospital, visitando a su pueblo. Y crea que Dios es fiel para hacer mucho más abundantemente lo que pedimos o entendemos. Rey Global de Oración.
12: Buenas tardes, Dios me los bendiga.
0: Amén.
12: Estamos por una petición de oración por sanidad total de la cabeza.
0: Su nombre.
12: Con la pierna. Y por mi casa.
0: Su nombre, amada.
1: Su nombre.
12: Zoraida Oro.
0: Amén, Zoraida Oro. En nombre de Jesús, mi amada. Rey Global de Oración, bendiciones.
13: ¿Aló?
0: Bendición.
1: Bendiciones.
13: Hola, bendiciones, amados hermanos. Es para pedir petición. Pido oración por Fanny Pineda, que ha sido operada urgente con un cáncer vaginal, pero ella está en cuidados intensivos. Entonces, clamo por un milagro para ella.
0: Amén. En el nombre de su Fanny, por su llaga, fuimos nosotros sanados y curados.
1: Así es.
0: Rey Global de Oración, bendiciones.
14: Sí, Dios bendiga, hermano.
1: Bendiciones.
14: Para pedir, para petición de una oración.
0: Sí, le escuchamos.
14: Para María Castillo, sanidad de un quiste en el pie derecho, para que Dios desarraiga todo quiste de su pie.
0: Sí, sí.
14: También para Briseida Cárdenas.
0: Amén.
14: Briseida Cárdenas, que está hospitalizada en el Seguro Social, para que Dios haga el milagro.
0: Amén. En el nombre de Jesús. Rey Global de Oración.
15: Bendiciones. Petición por el señor Rafael Castillo, restauración de sus riñones. Bendiciones.
1: Rafael Castillo.
0: Rafael Castillo.
15: Rafael Castillo, restauración de sus riñones.
0: Amén. Vamos a estar orando por esa petición, esa de oración. Sanidad. En el nombre poderoso de Jesús. Aleluya. La Biblia dice, orad sin cesar. Queremos seguir escuchando oración. Queremos orar por cada una de esas peticiones. Bendiciones.
1: Red Global. ¿Aló? De Oración.
0: ¿Está al aire, amado?
16: ¿Aló?
0: Sí, sí, dígame, le escuchamos. Tenemos otra llamada. Bendiciones.
17: Dios le bendiga, hermano.
0: Amén.
17: La petición es para la señora Silvia por sanidad total.
0: En el nombre de Jesús, Silvia.
17: Bendiciones.
1: Bendiciones.
0: Amén. Gloria a Dios. Dios es bueno todo el tiempo. Vamos, una última llamada. Rey Global de Oración, bendiciones.
16: Bendiciones, hermano.
0: Amén.
16: La petición es por el caballero Iván, por sanidad sobre la pierna izquierda y para que el Señor le abra puerta para un empleo.
0: Amén. En nombre de Jesús. Aleluya. Vamos a estar orando por cada una de esas peticiones. Si su llamada no pudo entrar, crea que la Biblia nos dice que Él conoce que antes que clamen, responderé yo. Aún la palabra no está en nuestros labios y ya también Dios la conoce. Él sabe de qué tienen necesidad sus hijos y Él dice en su palabra que Él es Jehová nuestro pastor y que nada nos va a faltar. Les quiero regalar este versículo. Quiero que usted lo copie y usted se apropie de él. La Biblia dice en Marcos 11:24, dice, por tanto os digo que todo lo que pidieres orando, creed que lo recibiréis y os vendrá. Hoy el Señor te dice solamente cree y Dios puede hacer ese milagro en tu vida, en tu salud, en la finanza, en el nombre poderoso de Jesús. Ana.
1: Amén. Vamos a estar orando. Dice el Señor en su palabra que por las llagas de Cristo hemos sido curados y hemos sido sanados. Y cada petición que usted ha hecho, créale en su corazón que Dios ya hizo la obra, porque ya Él murió por todas nuestras dolencias.

0: y todas nuestras enfermedades. Así que vamos a orar. Amantísimo Dios y Padre Celestial, te damos gracias, Padre bueno, porque tú eres Jehová Rafa, nuestro sanador. Y venimos a ti, Señor, pidiendo por cada petición que mi hermano Eloy López, Señor Jesús, que está privado de libertad, Señor, salga libre. Tú eres poderoso para hacerlo. Tú eres poderoso, Señor, porque tu palabra dice, pide y se os dará. Y creemos, Señor Jesús, que lo que nosotros pedimos ante ti, tú escuchas y tú respondes. Padre Santo, oramos también por Luzmila Torre, por su recuperación, Señor, en su cerebro. Padre, oro para que tú le des una total salud y completa en todo su cuerpo. Te lo pido en el nombre precioso de Jesús. Por Rodolfo Campos, Padre, abre puerta financiera, provee ese empleo que está pidiendo, porque tú eres poderoso, Padre, para hacerlo. Porque antes de que nosotros abramos la boca, ya tú sabes qué hemos de pedir. Padre Santo, tu palabra dice que no hemos de pedir como conviene, Señor, pero tú ya escuchas la oración de tus hijos, Padre. Te lo pedimos en el nombre de Cristo Jesús, por María, Señor, un encuentro con Dios. Padre, toca su corazón. Padre Santo, que tú puedas entrar, Señor Jesús, oh Padre, y salvarla. Te lo pido en el nombre de Cristo Jesús, ya pueda dar testimonio de que tú, Señor, transformaste su vida, Padre. Yo te lo pido en el nombre precioso de Jesús. Por Rosalía, Padre, pido, Señor, ella cada jueves pide, Señor, que en esa fiscalía de familia se haga un milagro. Tú puedes orar, tú puedes, Señor Jesús, obrar en la vida de cada uno de esos fiscales, de esos abogados, para que, Señor Jesús, puedan, Señor, actuar a favor de tu hija, porque tú eres poderoso para hacerlo. Por su salud, Padre de la Gloria, y por paz. Porque tu palabra dice, mi paz os dejo, mi paz os doy. Yo no la doy como el mundo la da, Señor. Oh, Padre, que su corazón no esté turbado, sino confiado, Señor, que mi hermana Rosalinda va a testificar y va a llamar, oh, Padre Santo, diciendo de que se hizo justicia en su familia. Yo te lo pido en el nombre precioso de Jesús. Por William Hernández, Padre, pido, Señor Jesús, también que está detenido por esa audiencia, Padre de la Gloria, que sea a favor de mi hermano. Tú eres poderoso para hacerlo, porque tú eres el Dios de la justicia y de la paz. En el nombre precioso de Jesús, por ese colegio, Señor Jesús, cierra, Padre Santo, para que todos, Señor Jesús, el personal de la educativo, los profesores, los maestros, Señor Jesús, y aún los alumnos, tú puedas llegar con tu mano salvadora, oh Padre Santo, abriendo puertas, proveyéndole, Señor, que los salarios, Padre, que estos profesores, Señor Jesús, se le tiene detenido, se le pueda reconocer, Padre Santo, porque tú bendices toda obra de las manos de tus hijos. Padre, oro también por Carlos, Señor, Betancourt, oro por sus finanzas, para que tú abras puertas, Padre, puertas del cielo. Oh, Padre, por cancelación de deuda, abre puertas, Señor, que él pueda cancelar todas sus deudas y que pueda testificar de que tú eres el Dios proveedor y el Dios sustentador. Por Gloria Warren, Señor, por sus ojos, dale una vista clara, Señor Jesús, una vista renovada, una vista nueva para mi hermana, en el nombre de Cristo Jesús. Por Mayra Fernández, también oro por sus finanzas, y por Shirley, por salud. Oro también, Padre bueno, por César Joseph, Señor. Oh, Señor, por opresión, Señor. Oh, Padre Santo, para que tú lo libertes de toda opresión. Padre, que tú le sanes, Señor, de su vesícula, Padre. Te lo pido en el nombre precioso de Jesús. Por Magdalena de Gracia. Oro, Señor, para que tú te glorifiques en su salud. Por Sugier Ríos. Oro por sus finanzas, por provisión. Por Gabriel Ortiz, Señor, que tú abras una puerta de empleo para su vida, Señor. Yo te lo pido en el nombre precioso de Jesús, por Doris Cueva, por sanidad para sus ojos, para sus vistas, Señor, en el nombre de Cristo Jesús.
1: Amén. Sí, Señor, te damos gracias. Gracias por mi hermana Damaris. Bendice, Dios, su vida.
0: Sí, Padre, en el nombre de Jesús.
1: La obra que tú empezaste, tú la perfeccionarás. Bendice, Señor, mi hermana Rubiela Rodríguez.
0: En el nombre de Jesús.
1: Visítale con salud en todo su cuerpo, de la cabeza hasta la planta de sus pies.
0: En el nombre de Jesús.
1: En Angie Pimentel, glorifícate, Padre. Sanidad completa, Señor, en Jenny García, tu mano de poder, Señor, sobre ella.
0: En el nombre de Jesús.
1: Padre, tú da aliento y fortaleza a aquella persona.

0: personas que están hoy débil. Señor, tu palabra hoy alcanza la vida de Diomedes Vargas, Señor, fortaleza sobre su rey Ríos, Padre, tu mano de poder. Visita a Javier, Señor, la familia Gómez, a Zoraida Oro, Padre, en el nombre de Jesús. Tu mano poderosa, Señor, le alcance a Fanny Pineda, Señor, allá en cuidado intensivo. Todas esas personas que están en otras camillas, usa la medicina, usa el personal de salud, a los médicos. Sanidad, Señor, sobre esa sala en el nombre poderoso de Jesús. Aquellos que están escuchando, conectados en esa radio, en esa televisión, en sala. Padre, tú visitas en la calle Seguro Social, en el Hospital del Niño, en el Santo Tomás, Señor, en Santa Fe, en San Fernando. Tu mano de poder en cada clínica, en cada lugar. Cada persona que está con quebranto de salud en su hogar, por tus llagas, somos nosotros sanados y curados. Sobre María Castillo, sanidad, Señor. Sobre Griselda Cárdenas, Padre, salud. Rafael Castillo, Padre, sobre Silvia. Sobre Iván, Señor, visita a cada detenido, a cada preso. Dale sabiduría al gobierno, Padre, a cada gobernante, al director, Padre, del centro penitenciario, visita a aquella dama, aquella mujer, Señor, que están pagando una condena. Sí, Señor, solamente tú sabes si son, Señor, que cometieron el delito o no. Oh, Padre, tú te glorificas. Visítale, que tengan una experiencia contigo. Así, Señor, una experiencia que marque su vida. Visítale en este tiempo de oración a aquellas personas que están arrepentidas de haber cometido una falta. Señor, dale sabiduría al estamento de seguridad desde el presidente de la República, a cada ministro, a cada director, al jefe de la policía, Padre, a cada hombre y mujer que trabaja en las calles cuidando y salvaguardando este país, la frontera, Señor, en Costa Rica, la frontera con Colombia. Visita a cada provincia. Abre puerta de empleo a aquellas personas que no han llamado, pero que tú sabes que necesitan el recurso para sus hogares. Visita a la familia, visita a los pastores. Gracias, Señor, por la iglesia, los hombres y mujeres que están conectados a la distancia. Dios tiene el poder, Dios está haciendo una obra, solamente confía y sigue creyendo. Padre, visita a la red discipulado, a cada coordinador, a cada diácono, a cada anciano, a cada líder, a cada discípulo. Padre, y te damos gracias por cada sembrador de esperanza, por cada hombre y cada mujer, cada empresa que adoptó un minuto en este tiempo del festival. No quedarán sin recompensa, Padre. Tú bendecirás su pan y sus aguas. Y tú sabes de qué tienen necesidad. Tú vas a suplir todo conforme a tus riquezas en gloria. Y también te doy gracias por este medio. Gracias por este canal de televisión. Gracias por este canal, Señor, de radio. Suple y provee para que todo lo que haga falta en este lugar, Señor, dale sabiduría a nuestra licenciada Loida, licenciada Nubia, a todo su personal de trabajo, un equipo fortalecido, son una familia que trabajan para el reino. Bendícela, úsala ya, Padre, en el ministerio ya en Colombia.
1: En el nombre
0: glorifica tu nombre, Señor, respalda y habla a través de sus labios y que todos puedan tener un encuentro con la palabra de gracia. Bendecimos nuestra iglesia, bendecimos nuestra familia, bendigo la vida de Ana, de Jesser y todas aquellas personas que cumplen años. Dios te bendiga y cumple el deseo de tu corazón. Que Dios te bendiga grandemente, que el Dios que te vio salir de tu hogar también así mismo pueda verte volver a su hogar en paz. Recordándote, Viernes de Poder, todos los días, Red Global de Oración desde las 5 hasta las 6:30 y ayuno de 8 a 1 en el Salón Silo. Usted puede conectarse ya a la distancia donde estás. Así es. Hay un Dios de paz, un Dios de poder que tiene algo especial para ti. Ven a la casa del Señor porque Dios te ama. Dios te bendiga. Bendiciones. Saludos.
1: Bendiciones.

Todos enfrentamos momentos difíciles, pero pueden convertirse en oportunidades maravillosas para aprender lecciones valiosas. En la época en donde el valor de las cosas se medía por su referencia en oro, surgieron muchos materiales que intentaban imitarlo. Una prueba para distinguir las imitaciones consistía en pasarlas por el fuego. Las que realmente estaban hechas de oro conservaban sus cualidades.

falsedades. Las imitaciones perdían su brillo y se destruían. Así sucede con las personas. Las dificultades nos hacen ver de qué material estamos hechos. Después de la prueba, las personas optimistas, las que confían en Dios y las que poseen recursos emocionales, mentales y espirituales bien arraigados, se levantan y ven el futuro con esperanza. Le habla Sixto Porras de Enfoque a la Familia.

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2: Dios está solo quitando la muleta que hemos estado usando por años. Esto, pensando que si podemos poner un buen hombre en cierta posición, podemos ir entonces a alguna parte. Yo tengo un hombre. Cristo Jesús ya hizo esto por mí y lo que ningún hombre podría hacer en mi vida. El temor está diseñado para paralizar a su víctima. Y nosotros no vemos el paralizar cuando hablamos acerca físicamente, o veo el paralizar más bien espiritualmente, o el paralizar mentalmente. Toda esta idea acerca del temor es el ser atacado con el temor. Ahora, es interesante acerca de toda esta idea del temor. Tú y yo sabemos que Dios dijo en 2 de Timoteo y en el capítulo 1, verso 7, que Dios no nos ha dado espíritu de temor, sino de poder y también de amor, dominio propio. Y si tú miras en Salmos capítulo 34, en el Salmo capítulo 34, en el verso 4, dice algo y dice: busqué a Jehová y él me oyó. Él me escuchó y me liberó de todos mis temores. Esto es muy, muy interesante, porque él está diciendo que el temor puede ir en varias áreas. Alguien podría temer esto, pero no aquello. Y David dijo que nosotros deberíamos de ser liberados de todos nuestros temores. Él dijo: aunque ande por valle de sombra de muerte, no temeré que ningún mal. ¿Por qué? Bueno, ahora, de nuevo, el enemigo usa el temor. Y si tú miras 1 Samuel capítulo 17, en el verso 11, puedes acá, es cuando estaban enfrentando un gigante llamado Goliat. Y oyendo Saúl y todo Israel estas palabras del filisteo, se turbaron y tuvieron, ¿qué cosa? Gran temor. Pero ¿qué pasó cuando Job tuvo gran miedo? En Job capítulo 3, verso 25, él dice: porque el temor que me espantaba, ¿qué cosa? Ha venido ahora. Esto es interesante, porque toda esta idea acerca de Satanás y de cómo poder hacer las cosas en contra de nosotros. Y Satanás necesita el temor, así como Dios necesita fe. Satanás necesita el temor, así como Dios necesita la fe. Lo que te estoy diciendo es que la manera en la que el enemigo habla o ha estado entrando en nuestras vidas, básicamente es por la causa de los temores. Ese temor, ¿cuándo fue que entró? Bueno, cuando entró, cuando Adán pecó en el jardín, cuando Dios puso a Adán a cargo de la tierra entera. Y a Adán se le dio una sola prohibición de no comer de cierto árbol, del cual él y Eva terminaron comiendo de este árbol. Y de como resultado de eso, Dios vino en el jardín y Adán, y le dijo a Dios que él tenía entonces miedo. Esa primera vez que el temor entra. Así que lo que estamos tratando de hacer es que estamos tratando de desarrollar un sentido de cero temor en el cuerpo de Cristo. Cero temor en el cuerpo de Cristo, porque Satanás necesita del temor

para hacernos cosas. Así que si nosotros no le damos temor, él no va a tener temor. Ahora, es impresionante para mí porque nosotros tenemos que ser totalmente honestos con nosotros mismos. Pero es impresionante para mí porque el temor en la iglesia, tenemos que echarlo fuera, porque ese temor vamos a tener que enfrentar gigantes. Un gigante podría ser representado de cualquier manera. De repente el doctor o un reporte malo en el doctor. Y eso te hace no temer, o la manera antigua en la que teníamos que también responder. No tenemos que responder ante el temor porque ellos le dieron los tres a hebreos un mal reporte. Les dijeron que si no se postraban iban a ser lanzados al lago de fuego o a este horno de fuego en Daniel capítulo 3. Pero vemos esto, Sadrach, Mesach y Abednego respondieron al rey y dijeron, oh Nabucodonosor, nosotros entendemos que tú eres el rey. Estoy poniendo mis propias palabras. No te vamos a responder en este asunto, pero va a ser que si tú nos lanzas a ese horno de fuego, el Dios al que servimos, Él nos va a liberar de este horno de fuego ardiente. Y nos va a liberar también de tu mano, oh rey. Pero sin el temor, Satanás no te puede hacer nada. Ten misericordia, Señor. Él necesita el temor para que... Ten misericordia, Señor. Él necesita el temor para que... Así como Dios necesita la fe. ¿Por qué? Bueno, siguen lo que digo. Es un ejemplo que estoy dando, pero no importa lo que él intente hacer. Quiere darte la vuelta. Si no tienes temor, entonces no puedes temer. No hace ninguna diferencia entre Satanás y lo que ha hecho. Y cuando decimos el temor, solamente son dos, temor y fe. Bajo el temor viene la incredulidad y la duda, y todo esto bajo el temor. Y luego hay solamente dos cosas o dos lados, el temor y la fe, y tú tienes que estar en la fe. Así que es impresionante cuántas personas pueden estar yendo a la iglesia. Sin embargo, el temor sigue estando ahí. ¿Y qué tenemos que? Bueno, sacar ese temor. Tenemos que enfrentarnos a nuestros temores. Y tenemos que también, bueno, vamos, tenemos que ir al lugar correcto. Y también correr de esos gigantes hacia él. Y cuando fui con mi esposa a Minneapolis, comenzamos una iglesia que todavía estaba trabajando una campaña yo. Y trabajaba en IBM, en una compañía. Y entonces esta señora en un hospital me dijo, bueno, mi hija está grave, sus órganos se apagaron y demás. Y me llamó y me dijo, tienen que venir ahora mismo. Y yo dije, bueno, muy bien, voy a estar ahí pronto. Y dije luego, bueno, y ella corrió donde mí. Y entonces yo estaba feliz de que había llegado y demás. Entonces entré a la habitación y hubo por todas partes gozo porque yo estaba ahí completamente azul, estaba esa muchacha. Y entonces yo dije, bueno, muy bien, ponte de ese lado y yo me pongo sobre este lado. Y yo dije, voy a poner mi mano sobre este lado de su cabeza y tú pon la mano sobre ella. ¡No, no, no! Y le dije, eso no nos va a ayudar. Eso no nos va a ayudar. Me gustaría hacer esto también. Pero yo sé que eso no me va a ayudar. Esa es solamente una reacción del temor tratando de... Pues es lo que estoy diciendo, si me entiendes. Pero bueno. Yo le dije, te vas a tener que parar con eso y tienes que ponerte firme al lado de ella, en su cabeza. Pon tu mano en la cabeza y pon en el nombre de Jesús, Satanás, quita la mano de esta niña y simplemente será liberado. En el nombre de Jesús. Y me fui. 3 días después que en la casa le dije, la niña se va a levantar en 3 días. Y me fui para mi casa. Y la muchacha se había levantado en 3 días y ni siquiera hubieras notado que la niña tenía lo que tenía. Estaba funcionando muy bien. Yo estoy diciendo ahora que esto es porque a veces Satanás te va a probar. Para ver si tú recibes lo que él está tratando de persuadir. ¿Te estás siguiendo lo que digo? Ahora, estoy diciendo que todo esto es porque vamos a ir a enfrentar esos gigantes y esos gigantes están sobre nuestra propiedad y vamos a tener que tomar esta propiedad. Ahora, hay otra forma de temores en la intimidación. Otra forma es en la intimidación es que a veces la gente va con dinero a tratar de intimidar a las personas que no tienen. Y las personas con una posición van a tratar de intimidar a las personas que están en una posición menor. Pero no me importa qué tipo de dinero tú tienes o cuál es la posición en la que tú estás. Nunca vas a ser intimidado por nadie. Y tú tienes que realmente levantarte ante ese diablo. Pero como lo dije, si no tienes el temor, él no puede hacer nada contigo. Porque el temor es lo que él hace ¿para qué? Bueno, para actuar. Como lo enseñé con Job. Él vino y tuvo miedo y sobre mí también el temor va a traerte más
y más de lo que no quieres, pero cuando caminas en justicia,

no va a pasar nada. Di amén. Cuando tú caminas y analizas con Dios, di justicia. Cuando caminas en esa justicia y en esa alianza con Dios, tú caminas en esa alianza con Dios, y es lo que yo veo muchas personas que tratan de levantarse en su fe y sin su justicia en el lugar correcto. Pero yo creo que ya pasamos por eso antes. Pero Dios sabe que tú, en forma humana, no puedes hacer lo que tú quieras o lo que Él nos ha asignado para hacer en su propósito. Así que vas a tener que hacer ¿qué? Vas a tener que entender y hacer lo que Dios hace o hacer que Él obre a través de ti. Y Él lo va a intentar de nuevo, pero tienes que hacer que Dios obre a través de ti. Yo lo llamo la fuerza de la justicia. La fuerza de la justicia, y cuando tú estás o usas esta fuerza en su lugar, entonces el temor se levanta, disculpen, la fe se levanta inconscientemente cuando esa fuerza está en su lugar. Así que yo tengo que trabajar en esa fuerza, tengo que trabajar con la mentalidad divina hacia adentro, tengo que trabajar viendo de adentro hacia afuera, y tengo que dejar de trabajar con vivir de afuera hacia adentro de lo que me puedan hacer. Porque necesito trabajar con lo que puedo hacer en contra de ellos. Lo que puedo salir es que para volverme a mí invencible. Sí, lo que tienes que hacer es saber, espera un momento, ahora Dios está dentro de mí. Así que lo que yo uso es que es el ejemplo de un foco, que tienes que tomar un vaso de agua y apuntar hacia un foco a través de esa luz, y luego le metes barro y tratas de hacer que brille a través, pero no lo logra atravesar. Y bueno, ¿por qué? Porque el barro representa la conciencia del pecado. Es la culpa, es la vergüenza o el bajo autoestima. Y todo esto es una conciencia de pecado. Y la justicia no lo puede atravesar, porque cuando la justicia no lo puede atravesar, uno, la oración contestada no lo logra atravesar. Y segundo, siempre necesitas algo físico para que Dios esté obrando, pero la justicia está en su lugar. Sabes que tienes derechos de la oración contestada. La conciencia de un pecado nunca actúa con denuedo. Requiere de alguna evidencia física de que Dios se está moviendo, y Él toma esa conciencia de justicia que requiere de nada más que la palabra de Dios. Bueno, voy a decir esto de nuevo, no quiere nada más en la palabra de Dios. Si no tengo una palabra de Dios clara, si no puedo oír claramente a Dios, no puedo ser engañado. Si lo puedo oír, nadie me puede engañar. Ahora, esto es interesante porque el enemigo trata de pervertir lo que tú escuchas, confunde. Hay personas que se han hecho preguntas o que me han escrito cartas o lo que sea, pero ¿cómo oyeron ellos esto a partir de lo que yo dije? Pero esa es una caminata. Él da la vuelta a la palabra antes de que llegue a tu oído. Me siguen, eso es un espíritu. Así que ahora todos estos espíritus están obrando juntos. Te voy a hablar acerca de este otro espíritu porque estamos entrando en la tierra de gigantes. Y yo le digo a la gente, les digo ahora, estos son gigantes, y los gigantes tienen que tener una casa bastante grande. Me voy a ir por aquí. Un gigante tiene que tener una casa bastante grande. Porque son gigantes. O sea, tú lo miras y el hombre tiene una cama de 7 metros de largo. Así que tiene que ir a una altura, un techo muy alto también. Bueno. Así que estoy entrando ahí para obtener esto. Y lo que yo dije es que la gente solamente está bromeando. Y dije, un gigante no se tiene un bañito pequeño en lo que él está tratando de entrar. Son gigantes. Y tienen un tamaño de estos que, bueno, son enormes porque son gigantes. Ahora, yo no estoy diciendo que tomes algo que está pasando con alguien más. Tú solamente recibes las promesas que Dios te ha dado. Lo que digo es que los gigantes tienen cosas que ellos no quieren que tú pienses en grande. Así que hay un espíritu que se llama el espíritu parásito. Y este espíritu parásito lo describimos una vez y dijimos que es como un espíritu que produce letargo. Es un espíritu que produce falta de autoridad. En otras palabras, tengo que hacer que la gente ore por mí, porque necesito lograr que el gobierno que me ayude me dé cosas, y nunca quiso eso, pero él planificó que él fuera tu fuente de provisión.
Ahora él va a usar cualquier canal que quiera.

0: Pero lo que estoy tratando de decir es que este parásito trata de poner a las personas en un lugar donde dependan permanentemente de alguien más. Ahora, no estoy diciendo que la gente no pueda venir a dar asistencias o que necesiten oración o demás cosas. Lo que digo es que estoy diciendo que permanentemente roban a la gente su habilidad para soñar y para crecer. Así que ahora las personas que se están quedando bajo lo que yo llamo opresión. Ahora, escuchen, ahora yo soy tu predicador ahora mismo. Romanos, capítulo 10, verso 14. Habla acerca de cómo pueden oír sin un predicador, sin que esté ahora mismo. Pero él dice, ¿cómo pues invocarán a aquel en el cual no han creído? ¿Y cómo creerán en aquel en el que no han oído? ¿Y cómo oirán sin saber quién les predique? ¿Y cómo predicarán si no fuesen enviados? Ahora, Dios los envió a la tierra prometida y ellos regresaron con unos reportes y 10 de ellos volvieron con un reporte muy malo. Dijeron, oye, bueno, las uvas son bastante grandes. ¿Por qué? Porque son plantas grandes, promesas grandes. Son bendiciones preciosas de parte de Dios. Él dijo, pero hay gigantes en la tierra, los amorreos y todos los demás. Y luego José y Caleb dijeron, subamos pues y tomémosla de una vez, porque bien podemos nosotros. Ahora ellos sabían que ellos iban a hacer eso. Ellos, Bill Winston para comprar este centro comercial. ¡Hey! ¿Qué? Yo dije a la gente por aquí, este hombre que fue a ver la tierra y regresó y me dijo que podíamos comprar el terrenito por allá en el sector oeste. Y yo le dije, Dios me dijo que comprara este parquecito. Dios me dijo, compra el centro comercial, no el parquecito, porque eso era muy grande. Pero quizás también es muy grande para ti. Pero no es muy grande para tu Dios. Y lo que tu gente está tratando de hacer es que están tratando de dejar a Dios por fuera. Y lo que te estoy diciendo es que Dios está cansado de eso. Él dijo, espera un momento, yo te voy a dar algo acá. Tú puedes hacer eso y escucha, ese no es el patrón del libro, pero el patrón es tener a Gedeón y que él tenía unos 22,000, 32,000 hombres. Y Dios dijo, tienes muchos para mí y no tienes suficientes para ti. Tienes muchos para mí, pero no te voy a dar ese edificio. Si tú ni siquiera sabes cómo se ve un banco, te voy a dar eso. Tienes muchos para mí, pero te estoy diciendo que estás a punto de recibir ahora. Estás a punto de recibir cosas de qué. Bueno, que están bien y que se quedan en tu lugar. Y bueno, es impresionante cómo de nuevo dijeron, pastor, bueno, tú sabes, no quieren vender ese tipo de propiedad de aquí a un hombre nuevo. Y yo dije, bueno, espera un momento. Tú no has visto debajo de la piel. ¿Ves lo que estoy diciendo? Tú no sabes qué tipo de hombre soy yo. Y cuando tú, si tú no sabes que Dios está dentro de ti, entonces, y no sabes quién eres, te vas a retroceder. O vas a ir a tratar de buscar un abogado. Yo y mi abogado es Jesús. Y él ha juzgado el caso. Y ahora yo te estoy diciendo. Sí, ahora yo te estoy diciendo que eso es para decir que hay cosas que Dios quiere que nosotros hagamos. Bueno, ¿por qué? Porque él nos ha prometido algo. Deuteronomio 28, verso 1 y 2. La versión contemporánea. Él dice que. Él dice hoy, yo. Hoy estoy dando las leyes y las enseñanzas de tu Señor Dios y siempre obedecerás al Señor y hará que de Israel que es la nación más famosa y la nación más importante también sobre toda la tierra. Él te va a llevar del fondo a la cima. Vamos a la cima. Tenemos que dejar de pensar que yo no puedo hacer esto por causa de un hombre. Ningún hombre va a poder hacerte frente todos los días de tu vida. Nadie. Los días de tu vida. Dios está solamente quitando la muleta que hemos estado usando por años, pensando que si podemos poner a un buen hombre en cierta posición, podemos ir a alguna parte. Y yo tengo un hombre en Cristo Jesús que ya hizo esto por mí. Lo que ningún hombre podría hacer en su vida. Él lo hizo por mí. Y se llama Jesús. Y la cosa con eso es que si tú piensas, si tú sigues poniendo esas personas ahí, entonces estás en algún lugar para ahora. Pero te quiero dar algunas estadísticas. ¿Tienes un minuto? Estoy cansado de este caos. Mira las estadísticas de los negocios. Nosotros tenemos escuelas de negocios, así que yo sé que algo de esto. Los negocios tienen una población en Chicago de afroestadounidense de tal vez de un 40%. Pero entonces tenemos estos negocios y ahora muchos negocios en la ciudad de Chicago son meramente 370 billones de dólares de ingresos, son lo que hacen estos negocios. Así que la cantidad de negocios es la cantidad de ingresos que se está contabilizando. Con toda esta población de afroestadounidenses, ahora, yo no estoy diciendo que es centrándome en un solo grupo por ahora, pero todos estos negocios tienen, tú querrás saber, ¿cuántos de esos 360, 370 billones son la contribución de ellos? Menos del 1%. No son dueños de nada. Si son los dueños, es administrado por mi primo y yo. Y se llaman negocios a base de necesidad. Es apenas para que yo deje trabajar todos los días en la planta y nosotros estamos poniendo un lugar ahora donde vamos a incrementar esos negocios. Tuve el centro. Y ahí está George Johnson. Cuando obtuvo estoy sacando esto de un documental, lo que estaban mostrando. Dijeron que él tenía que ese edificio en el centro del Johnson Publishing es donde él podía vestir e ir como un afroestadounidense o lo que sea. Él tenía que vestir como un conserje o lo que sea e ir con un tipo y como medio disfrazándose. Él fue de conserje y demás, pero no se le vendían a él. Ahora, no es la gente, es el sistema, el sistema. Y el sistema ha sido puesto para que ciertas personas básicamente no puedan ir. Pero hoy tienes que recibir todo aquí de esto. Hoy. Hoy. Ahora, yo no estoy tratando de predicar división o que nada de esto, porque sabemos que el sistema fue establecido por el diablo y lo que estamos haciendo es que estamos derribando a su sistema y que todo lo que ha hecho aún en el hacer de leyes impías, nosotros estamos a punto de cambiar esas leyes. Así que solamente estoy diciendo esto, no está tratándose de dividir a nadie, esto está tratando de levantar la iglesia. Así que nosotros no estamos acá para escondernos, estamos aquí para ser equipados, entrenados y enviados. Dios está a punto de enviarte y tú vas a ser una marca que no pueda ser borrada. Tú vas a ser uno que cambia el juego. Di amén a esto. Satanás ha arreglado esto pensando que él va a regar algún lugar con esto y Dios está levantando un pueblo en estos días. Y si alguien tiene las agallas, estará predicando lo que estoy predicando yo ahora. Porque es hora de que la iglesia sea la iglesia y nos hemos sentado y permitido que el mundo haga todo esto y nosotros no nos hemos levantado porque nosotros nos vamos a levantar primero en el Espíritu. Y también vamos a estar decretando algo. Y cosas van a estar ocurriendo. Di amén a esto. Ahora lo que estoy diciendo es esto, porque lo primero que tuve que hacer es conseguir este edificio fue también señalarlo. Y tuve que decir algo. Yo tuve que ordenarle a este edificio que viniera a mis manos. Ahora la gente cree que sí. ¿Por qué está diciendo él eso? Bueno, ¿quién se cree que es? No, yo lo tengo que decir para que Dios sea quien es en mi vida. Él es en mi vida, lo tengo que decir. Yo lo tengo que decir, yo tengo que decirlo. Que Él es el Dios que servimos y que tú me lanzas en el fuego, pero no me va a quemar. Di amén a esto. Yo lo tengo que decir. Dejar de pensar que tú no lo tienes que decir, lo vas a tener que decir. Hemos subido por mucho tiempo. y los gigantes están ahí. Tú nunca vas a ser intimidado un día más en tu vida, en el nombre de Jesús. Yo decreto que tú vas a ser dueño de hoteles. Tú vas a ser dueño de negocios en el centro de Chicago. Gloria a Dios. Yo he hablado esto. Ahora, hay personas que quieren esto y que no quieren esto, pero a mí no me importa, no hace ninguna diferencia. Tú puedes solo venir y sabes, te puedes quedar en nuestro hotel. Pero mi punto para ti es, gente, este es nuestro momento. Este es nuestro momento, y no estoy hablando de una raza, este es el momento de la iglesia. Todos somos un pueblo. Pero nada más rendirse en la iglesia. No más hacerse chistes acerca de Jesús. Dios está a punto de mostrarte algo y mostrar algo poderoso. Es la hora cuando la gente va a estar viniendo a la iglesia con cualquier enfermedad diabólica que tengan. Y solo con entrar en la atmósfera van a salir sanados. Van a salir sanos. Espero que hayas sido bendecido por el mensaje de hoy. Ahora te quiero compartir un punto que vas a querer recordar. El temor fue diseñado para paralizarte. Para eso fue diseñado. Recuerda que el temor fue diseñado para paralizarte y fue diseñado para eso. Cuando David vino a la primera fila para enfrentar al gigante, notas que todos los soldados estaban en temor. Habían clavado trincheras, escondiéndose y demás. Porque eso paraliza a las personas. No le permitas ir más allá, pero una vez que tú sacudes ese temor, sales de ese temor, tú estás listo para anunciar cualquier gigante, podrías estar viniendo en contra de tu salud, del dinero, de lo que sea. Tú enfréntate a ese gigante. Dios no te ha dado espíritu de temor, sino de poder, de amor y dominio propio. Gloria a Dios. 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

otras cosas que son recordatorios de lo que se ha hecho por nosotros. Son recordatorios de cosas que se hacían mucho antes del periodo del templo, y nos recuerdan de lo que sucedió en el año de la muerte, entierro y resurrección de Yeshua. Durante la última cena que Yeshua tuvo con sus discípulos, las escrituras griegas nos dicen que él tomó hartos, él tomó pan levado y lo partió. Y por supuesto, las escrituras en griego, en español y en todo idioma nos dicen que esta última cena fue justo antes de la Pascua. Pues la mañana siguiente, los fariseos se negaron a entrar al pretorio porque no querían contaminarse para poder comer la Pascua. Esta no es la cena de la Pascua, y cada vez que servimos el pan y el vino, nos da la oportunidad, como Yeshua dijo, de que cada vez que hagan esto, háganlo en memoria de mí. Y entonces, como Yeshua dijo, esto representa mi cuerpo y el vino representa la sangre que será derramada por muchos. Y dijo la oración que el Malquisedec le dijo a Abraham miles de años antes. Baruch atah Yehovah Eloheinu melech haolam borei pri hagafen. Bendito eres tú, Jehová nuestro Elohim, Rey del Universo, Creador del fruto de la vid. Y Yeshua tomó pan y bendijo al Todopoderoso diciendo, Baruch atah Yehovah Eloheinu melech haolam hamosi lechem min haaretz. Bendito eres tú, Jehová nuestro Elohim, Rey del Universo, quien saca el pan de la tierra. Y cada vez que hacemos esto, lo hacemos en memoria de él. Amén.

bienvenidos de regreso a la serie De aquí a la eternidad, las buenas nuevas del apocalipsis y la destrucción del nuevo orden mundial. Estamos en el libro de Apocalipsis y acabamos de cerrar las cartas, el mensaje de Yeshua, sus declaraciones, su mensaje a las siete asambleas en Asia Menor. Y cierra con la frase, en el capítulo 3, versículo 22, en la última línea de su mensaje a los creyentes en la Odisea. El que tiene oído, oiga lo que el Espíritu dice a las Kehilot, a las asambleas de creyentes. Y en cada una de estas cartas podemos ver que estas son las cosas con las cuales los creyentes están lidiando hasta el día de hoy, hasta hoy en día. Vemos en las iglesias el espíritu de Balaam, el espíritu de Jezabel, vemos las obras y doctrinas de los nicolaitas y toda clase de desvíos habidos y por haber. Y lo que, en gran parte, se nos hace difícil encontrar son personas que seriamente quieren llevar el evangelio del reino a las cuatro esquinas del mundo. Como ustedes saben, hay personas que quieren levantar su reino en vez de levantar el reino, que las personas los sigan a ellos en vez de seguir al Mesías. No están enseñando lo que él enseñó, cuentan historiecitas de Jesús, pero no están enseñando lo que él enseñó. Es por esto que estamos lidiando con la misma basura con la que Yeshua tuvo que lidiar en estas siete cartas. Y se repite una y otra vez. Es por esto que nos ha tomado básicamente 11 semanas o 11 episodios para poder ir a través de estas cartas. Y es porque esto es lo mismo que está ocurriendo el día de hoy. Es lo que ocurre hoy en día. Pero bueno, mejor continuemos. Ahora entraremos en las cosas que Yeshua le dice a Yohanan que ocurrirán en el futuro. Continuaremos la secuencia de los eventos, así que vayamos todos juntos ahora al Apocalipsis o la revelación de Yeshua el Mesías, capítulo 4, versículo 1. Después de esto, y el esto, son las siete cartas que salen a las siete asambleas, a las siete Kehilá, las siete congregaciones en Asia Menor, y como pueden notar, yo estoy evitando decir la palabra iglesia lo más que pueda. Y la razón por la cual tratamos de evitar la palabra iglesia es porque la primera persona que tradujo los textos de la escritura del griego al inglés

fue John Wycliffe. Y él tomó la palabra eclesía, lo cual la King James y la Reina Valera tradujeron como iglesia. Él usó esa palabra solo en dos ocasiones como iglesia. Y en ambas hace referencia a templos paganos. Es por esto que el hombre sufrió persecución, sus libros fueron destruidos y si se encontraba a alguien con un manuscrito de John Wycliffe en su posesión, eso era básicamente una sentencia de muerte. ¿Por qué? Porque la iglesia lo estaba persiguiendo como a un perro y matando a los creyentes que ahora tenían la palabra en sus manos en un lenguaje que podían entender y no se iban a someter a la intimidación y el control de un sistema religioso enfermo, torcido y perverso, el cual es el vivo ejemplo de las obras y doctrinas de los nicolaitas. La iglesia nicolaita persiguió a John Wycliffe porque él tradujo la palabra eclesía no como iglesia, excepto cuando se trata de templos paganos, sino como asamblea, como un cuerpo de creyentes que se reúnen para ministrar los unos con los otros. Y de eso es que se tratan las cosas, aunque muchas veces cuando nos congregamos no tenemos la oportunidad de ministrar los unos con los otros. Originalmente se reunían en casas, donde todos se conocían. Aunque creo que eso está comenzando a ocurrir de nuevo. El cuerpo del Mesías se está volviendo a reunir en hogares. Continuemos. Después de esto, miré y he aquí una puerta abierta en el cielo. Y la primera voz que oí, como de trompeta, hablando conmigo, dijo: sube acá y yo te mostraré las cosas que sucederán después de estas, o, como yo lo corrijo en los evangelios cronológicos, las cosas que sucederán en el futuro. Después de estas es en el futuro. Así que Yeshua le ha entregado estos mensajes a las asambleas, pero ahora lo llevará al futuro, hacia el día del Señor, y le mostrará las cosas que ocurrirán en el futuro. Y eso es lo que discutiremos ahora, damas y caballeros. Y al instante, yo estaba en el Espíritu, y he aquí un trono establecido en el cielo. Ahora, yo ni siquiera me considero que estoy calificado para leer esto, damas y caballeros. Y yo les sugiero que cuando estén solos, con nadie a su alrededor, se sienten a leer esto y se pongan ustedes mismos delante del trono con Yohanan para que experimenten esto. Pues usted debe pasar un poco de tiempo procesando todo esto en su mente. Pues cuando dice que el que está sentado en el trono, su aspecto es como de piedra de jaspe y de cornalina y está rodeado de un arco iris y semejante a una esmeralda. O sea, ¿cómo es que se ve eso? ¿Semejante a piedra de jaspe y de cornalina con un arco iris a su alrededor? Imagínense el brillo y la hermosura de lo que Yohanan está viendo. Él está tratando de describirlo de la mejor manera posible, pero no hay suficientes palabras para describir tal hermosura. Es difícil describir lo que vio. O sea, básicamente, ¿cómo describes la majestad de lo que está delante del trono? El aspecto del que estaba sentado en el trono era semejante a piedra de jaspe y de cornalina y había alrededor del trono un arco iris semejante a la esmeralda. Y alrededor del trono habían 24 tronos y sentados en ellos 24 ancianos. Ahora, por ahí derecho, estos no son ángeles. ¿Dice ángeles en algún lugar? No, dice ancianos. Y ancianos está haciendo referencia a seres humanos. Tengan en cuenta que en el Tanakh, en el Antiguo Testamento, no se ven 24 ancianos. Ni el mismo Ezequiel ve 24 ancianos cuando describe el trono en el cielo. Lo que él describe son ruedas dentro de ruedas y todo este brillo, toda esta maravilla, toda esta gloria, esta hermosura que es básicamente indescribible. Tan indescribible que es difícil capturarla en pinturas de arte. Todas estas pinturas antiguas que han tratado de capturar lo que el texto dice no han podido porque es indescribible. Es casi como que Ezequiel está tartamudeando en lo que está describiendo porque no hay nada con qué compararlo. Y él no describe a 24 ancianos en 24 tronos porque todavía no aparecen en la escena hasta la madrugada después del día de la resurrección cuando Yeshua le dice a Miriam: no me toques porque todavía no he ascendido al cielo. Ve y dile a mis discípulos que ahora asciendo a su padre y a mi padre, a su Dios y mi Dios. Y que me esperen en Galilea.

y lea. Allí es donde él se lleva las primicias de la tierra. Ustedes saben donde dice que la tierra tembló, las rocas se partieron, los sepulcros se abrieron y los santos resucitaron y se le aparecieron a muchos en Jerusalén. Estos resucitados fueron presentados como las primicias delante del trono y ellos son los 24 ancianos que ahora se encuentran delante del trono en el cielo. Antes de esto no habían 24 ancianos delante del trono. No es sino hasta que Yeshua presenta las primicias, siendo el sumo sacerdote, que vemos a estos ancianos allí. Ellos estaban vestidos de vestiduras blancas, con coronas de oro en sus cabezas. Y del trono, versículo 5, salían relámpagos, truenos y voces. Y delante del trono ardían siete lámparas de fuego, las cuales son los siete espíritus de Jehová. Y podemos ver que esto está tipificado sobre la tierra con la menorá. Y delante del trono, versículo 6, había como un mar de vidrio semejante al cristal, y junto al trono y alrededor del trono, cuatro seres vivientes llenos de ojos delante y detrás. El primer ser viviente era semejante a un león. Ahora, la traducción seres vivientes no hace justicia a lo que en verdad eran estas cosas. Estas eran bestias, bestias increíbles, bestias magníficas, las cuales, si usted ve viniendo en su dirección, no habría duda, usted no los llamaría seres vivientes. Estos seres son ciertamente aterradores en su apariencia. El primero era semejante a un león, el segundo a un becerro. El tercero tenía rostro de hombre y el cuarto era semejante a un águila. Los cuatro seres vivientes tenían seis alas y estaban llenos de ojos alrededor. Y no cesaban de decir día y noche, santo, santo, santo. Ahora, esto es abreviatura para demostrar énfasis. Cuando una palabra se usa dos veces, como cuando dice desierto, desierto, no es desierto, desierto. Es en verdad, es ciertamente, es la verdad. Le está dando énfasis a lo que dice. ¿Saben? Habrán personas que se presentarán delante del trono de Yeshua en el día del juicio, pensando que tenían la teología correcta porque sacaron demonios, hicieron milagros, predicaron a Jesús, y él se voltea y les dice, apartaos de mí, no os conozco. Ellos no van a él diciendo, Señor, Señor. Ese Señor lo están gritando con temor y terror. ¡Señor! ¡No! ¡No! ¡No! O sea, es con énfasis. Así que cuando estos seres vivientes, estos monstruos con seis alas cubiertas en ojos, gritan santo, eso estremece los cimientos del universo. Así que yo lo escribí con el énfasis de santo, santo, santo, pero ustedes deben entender lo que eso significa, un trueno sacudiendo el planeta. Todo se estremece cuando estos seres hablan, porque así de santo es nuestro Dios. Santo, santo, santo, Jehová, Elohim, el Shaddai, el que era, el que es y el que ha de venir. Y estos seres vivientes están tipificados sobre la tierra con los querubines, que están sentados sobre el arca del pacto. Ahora, algunos dirán, bueno, entonces deben haber cuatro querubines sobre el arca del pacto para que representen los cuatro seres vivientes delante del trono. No, solo tiene que leer la Torá para ver que no es así. Lo que está en el cielo es tipificado sobre la tierra, pero no tiene que ser idéntico. No tiene que ser idéntico lo que esté en la tierra. Cuando el arca sea revelada, entonces allí todos veremos lo que hay. Pero hasta entonces, tenemos a los cuatro seres vivientes representados en los querubines. Ahora, continuemos en Apocalipsis. Y cuando esos seres vivientes dan honra, honor y gloria al que está sentado en el trono, al que vive por los siglos de los siglos, los 24 ancianos se postran delante del que está sentado.

0: sentado en el trono y adoran al que vive por los siglos de los siglos y echan sus coronas delante del trono diciendo: Digno eres, Jehová, nuestro Elohim, de recibir la gloria y el honor y el poder. Porque tú creaste todas las cosas y por tu voluntad existen y fueron creadas. Y si usted quiere disfrutar esta vida, más vale que se alinee con el que nos ha creado. Esto es simple y puro. Si usted quiere ser un ateo, si quiere vivir en completa ignorancia, si quiere vivir como si no hay un creador de los cielos y la tierra, que esta vida consciente en la que vivimos y experimentamos que esto ocurrió de la nada, si usted realmente quiere creer eso, o prefiere creerlo para vivir su vida como quiere porque no quiere un Dios que lo juzgue, adelante, haga lo que quiera, viva como quiera. De hecho, puede vivir como Bill Gates pensando que tenemos que disminuir la población del planeta. Yo lo invito a él a que comencemos con él. ¿Ok? Y cualquiera puede acompañarlo si quiere, no importa. Porque si usted no quiere conocer de qué se trata esta vida y no quiere conocer al creador de los cielos y la tierra y al Mesías que ha enviado, usted de todos modos estaría perdido en la eternidad, porque ese es el propósito de la vida eterna. El conocer a nuestro creador. Y él nos creó para hacer su voluntad. Porque ese es nuestro propósito, el conocer a nuestro creador y hacer su voluntad. Él nos creó para hacer su voluntad, así que si estamos sincronizados con él, encontraremos propósito en esta vida. O sea, solo hay que abrir los ojos para reconocer el hermoso planeta en que estamos. Y cuando lo ves, es como que, Dios mío, él creó esto para nosotros. Es nuestro, él lo creó para nosotros. Miren, cuando yo abro una botella de vino en la tierra de Israel, después de miles de años en exilio, y encuentro los más deliciosos vinos que alguna vez he probado, yo inmediatamente pienso que, como la escritura dice, él ha creado esto para nuestro placer. O sea, él sabía que las uvas iban a hacer esto. De hecho, el mismo Yeshua convierte el agua en vino, así de delicioso es. Y aún sin embargo, hay personas que quieren pretender que todo esto ocurrió de la nada. No, todo esto no ocurrió de la nada. Y cuando conoces al Creador, la vida se hace dulce. Aún en tiempos difíciles, la vida sigue siendo dulce porque estamos aquí, estamos vivos, estamos respirando y andando, y en cualquier momento podemos clamar a nuestro Creador. Y como la escritura dice en 2 Crónicas 7:14, si mi pueblo, en el cual es invocado mi nombre, se humillan y oran y buscan mi rostro y se vuelven de sus malos caminos, entonces yo iré desde los cielos, perdonaré su pecado y sanaré su tierra, y mis oídos estarán atentos a sus oraciones. Pero como pueden ver, hay una condición para esta promesa, y es sí, mi pueblo, sí. Si mi pueblo se humilla, si mi pueblo ora, si se voltean de sus malos caminos, si buscan mi rostro, entonces yo iré desde los cielos, yo perdonaré su pecado y yo sanaré su tierra. Pero es sí, si el pueblo obedece las condiciones de la promesa, que es si guardáis sus mandamientos, si guardáis su Torá, no si hacéis la oración de salvación, o si hacéis lo que os parece bien en vuestros propios ojos. Es tiempo de que hagamos lo que Él nos dice, pues Él es nuestro Creador. Deje de seguir sus emociones y su corazón, pues la Escritura dice que nuestro corazón es engañoso.
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2: Esa escena en el trono que cierra en el versículo 11, cierra esta sección y ahora estamos en el capítulo 5, versículo 1. Y vi en la mano derecha del que estaba sentado en el trono un rollo escrito por dentro y por fuera estaba sellado con 7 sellos. Y vi un ángel poderoso que pregonaba a gran voz: ¿quién es digno de abrir el rollo y de desatar sus sellos? Pero nadie, ni en el cielo, ni en la tierra, podía abrir el rollo ni mirar su contenido. Y yo lloré desesperadamente. Ahora, esta es una muy importante declaración, damas y caballeros. Yohanan está allí delante del trono en el cielo. Él está viendo su gloria, está viendo su majestad y está viendo estas 4 bestias declarando a todo pulmón que él es santo. Y luego se continúa con la proclamación de que él creó los cielos y la tierra para hacer su voluntad. Y luego, Yohanan ve en la mano de aquel que está sentado en el trono un rollo sellado con 7 sellos. Y nadie era digno de remover los sellos, así que él comienza a llorar desesperadamente. Nadie había sido hallado digno de abrir el rollo ni de mirar su contenido. Ahora, ¿qué es este rollo? ¿Qué es este libro? ¿Qué es este pergamino? El cual causa que Yohanan, estando enfrente del trono, se ponga a llorar, se ponga triste. Pues esta es la declaración, y no es Yohanan haciéndola, es un ángel, diciendo que no hay nadie que sea digno de desatar los sellos. Y es porque este rollo es el título de propiedad de la tierra. Esto es para el dominio del planeta, lo cual originalmente se le dio a Adán, pero por su acto de desobediencia lo tuvo que entregar en manos de Hasatán. Y podemos claramente ver la confirmación de esto en cualquier versión de la Biblia, en la epístola de Lucas, capítulo 4, versículo 3. Hasatán le dijo a Yeshua: si eres el Hijo de Dios, di a esta piedra que se convierta en pan. Yeshua le respondió: escrito está, no solo de pan vivirá el hombre, sino de toda palabra de Jehová. Hasatán lo llevó a un alto monte y en un momento le mostró todos los reinos de la tierra y le dijo: a ti te daré toda esta potestad y toda la gloria de ellos, porque a mí me ha sido entregada y a quien yo quiera la doy. Póstrate y adórame y todo será tuyo. Yeshua nunca cuestionó su jurisdicción, pues esto originalmente se le dio al que iba a ser rey de la tierra, el cual era Adán. Adán era el que estaba supuesto a ser el rey de la tierra. El Dios o el Elohim de la tierra, si puedo. Como dice en el Salmo, que nosotros también somos Elohim. Ahora, no que somos Elohim como el Todopoderoso, sino que tenemos responsabilidad, tenemos autoridad, ¿ok? De eso es lo que está hablando, no de que nosotros somos dioses. No, sino que tenemos autoridad, tenemos dominio. Nosotros fuimos hechos a la imagen y semejanza de Elohim. Como lo dice al comienzo del libro de Génesis. Y aunque nosotros tenemos una posición o un estatus especial, Adán tenía una posición y estatus mucho mayor. Él nombró todos los animales sobre el planeta. Él tenía dominio. ¿Qué es dominio? El reinado. Él tenía el reinado o la monarquía. Él tenía el dominio sobre el planeta. Pero, por su acto de rebeldía contra el único Dios verdadero, él legalmente tuvo que entregar la autoridad, el título de propiedad de la tierra, por así decirlo, en manos de Hasatán. Si prestan atención, Yeshua nunca cuestionó su autoridad. Él no le dijo: a ti no te fue entregado el dominio de los reinos del mundo. Tú no se lo puedes dar a quien tú quieras. Yeshua nunca le dijo eso. De hecho, vemos evidencia que el que doble rodilla ante Satanás, él le dará un pedazo de la acción. Ustedes han escuchado la frase, venderle el alma al diablo. Ahora, yo sé que la frase está un poco caricaturizada, pero tiene su mérito de verdad. Si usted le dobla rodilla a Satanás, puede recibir lo que usted quiera. Usted puede comprometer la verdad. Usted puede simplemente decir que es un seguidor de Yeshua y comprometer la verdad y no hacer lo que Yeshua dice, y usted puede vivir muy tranquilamente. Yeshua dijo, si me siguen, los perseguirán y los matarán. Así que es su decisión. Una sea una iglesia que no cree en la Torá y arriesgue que le digan, apartado de mí, no os conozco. O sígalo a él en verdad. A Satán le dijo, toda esta potestad y la gloria de ellos a mí me ha sido entregada y a quien yo quiera la doy. Póstrate y adórame y todo será tuyo. Yeshua le respondió, apártate de mí, a Satán. Porque escrito está, a Jehová tu Dios adorarás y a él solo servirás. ¿Ven? Este título de propiedad que está en las manos del Todopoderoso, nadie tiene la autoridad de remover los sellos de la autoridad de Hasatán, porque le fue entregado a él legalmente. Así que Juan reconoce que la humanidad no tiene esperanza. Quiero que vayamos rápidamente a segunda de Corintios, capítulo 4, versículo 2. Antes bien, renunciamos a lo oculto y vergonzoso, no andando con astucia ni adulterando la palabra de Dios, sino que por la manifestación de la verdad, recomendándonos a toda conciencia humana delante de Dios. Pero si nuestro evangelio aún está encubierto, entre los que se pierden está encubierto, en los cuales el Dios de este mundo, y la palabra mundo, es aion, lo cual es siglo. El Dios de este siglo, de esta era, de este mundo, cegó el entendimiento de los incrédulos para que no les resplandezca la luz del evangelio de la gloria del Mesías, el cual es la imagen de Dios. ¿Quién es el Dios de este mundo, de este siglo? ¿El que puede cegar a las personas, el que puede desviarlos del camino, el que puede prometerles cosas para que se vayan por el camino de la perdición? A Satán, el enemigo. El que le ofreció a Yeshua todas estas cosas. Y no hay nadie que tenga la autoridad de remover estos sellos de este rollo. Se acabó. No hay esperanza. Yohanan entiende que no hay salida. No hay esperanza porque Yohanan entiende que el mundo entero está bajo la autoridad de Satanás. Así que él comienza a llorar delante del trono porque él entiende que no hay salida.

0: ¡Felicidades a todos los que llegan a un nuevo año de vida! Que la paz de Dios, que sobrepasa todo entendimiento, guarde sus corazones y sus pensamientos en Cristo Jesús. Que sean días gloriosos los que vivan llenos de fe y salud, sabiendo que Dios es su amparo y fortaleza y su pronto auxilio en toda prueba. Que en su comunión diaria con el Altísimo siempre pidan con fe, no dudando nada, porque con fe agradan a Dios. Que siempre estén gozosos, orando sin cesar, dando gracias en todo, porque ustedes saben que esa es la voluntad de Dios para con ustedes en Cristo Jesús. Dios les bendiga abundantemente. ¡Feliz cumpleaños, hombres y mujeres comprometidos con Dios! Nos bendicen porque son sembradores de esperanza.
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Vamos a la palabra del Señor, segunda de Timoteo capítulo 1. Pueden salir si gustan, si el teclado, hermano, puede quedar conmigo, hermano Pierre. Y dice la palabra en el nombre del Padre, del Hijo y del Espíritu Santo, trayendo a la memoria la fe no fingida que hay en ti, la cual habitó primero en tu abuela Loida y en tu madre Eunice, y estoy seguro que en ti también. Por lo cual te aconsejo que avives el fuego del don de Dios que está en ti por la imposición de mis manos. Porque no nos ha dado Dios espíritu de cobardía, sino de poder, de amor y de dominio propio. Por tanto, le dice Pablo a su hijo espiritual Timoteo, no te avergüences de dar testimonio de nuestro Señor, ni de mí, preso suyo, sino participa de las aflicciones por el Evangelio según el poder de Dios. Puede sentarse. A modo de introducción, para todas aquellas personas nuevas que tal vez no conocen este pasaje de la Escritura, el apóstol Pablo le escribe a su hijo espiritual Timoteo en un momento difícil. ¿Por qué? Porque Pablo estaba en la cárcel, estaba preso, y estaba preso por causa del Evangelio, estaba preso por hacer el bien. Estaba preso no porque haya cometido ningún delito ni porque se fuera un delincuente. Estaba preso por predicar el reino de Dios. Y estaba viviendo un momento difícil el apóstol Pablo. Estaba en una prisión, posiblemente enfrentando enfermedades, temor, desánimo, frío. Pero en medio de este momento, Pablo no dejó de comunicarse con Timoteo, que era su hijo espiritual. Y le escribía por medio de cartas. Y Pablo le dice a Timoteo y le da una instrucción clara a Timoteo y le dice, aviva el fuego. Ahora, Timoteo tenía una fe genuina. Porque Pablo lo está diciendo, la fe genuina que habitó en tu madre y también en tu abuela y ahora habita en ti. Pero a pesar de eso, Pablo le dice, aviva el fuego. Y ese fuego lo recibiste por la imposición de las manos. Por eso nosotros no imponemos manos con ligereza, porque el fuego, cuando se hace una imposición, se envía a alguien, se ora por alguien para que haga una función en el cuerpo de Cristo, en la iglesia, está recibiendo una impartición que usted tiene que cuidar, amén, una impartición que usted es responsable de avivar el fuego de Dios en su vida todos los días. Y Pablo le dice a Timoteo otra cosa más, le dice, no te avergüences de mí, porque Pablo era su padre espiritual y Pablo estaba en un mal momento y Pablo le dice a su hijo espiritual Timoteo, no te avergüences de mí ahora que estoy en el momento difícil que estoy en una prisión, aleluya. Y también le dice por último, participa de las aflicciones del evangelio. Porque en este camino se sufre. Y yo no sé cuántos de los que están aquí están dispuestos a sufrir por causa del Evangelio.

afuera no se sufre, afuera también se sufre. Mientras estemos en la tierra habrán sufrimientos. Afuera también se sufre, aquí también se sufre, pero la seguridad es que aquí Dios está con nosotros como poderoso gigante y no nos suelta ni un solo minuto de nuestra vida. Aviva el fuego porque el fuego ya está en ti, pero tú tienes que avivarlo. Ahora el consejo no era solamente para Timoteo, el consejo es para la iglesia hoy en día. Iglesia, ríos de agua viva, aviva el fuego de Dios que ha sido depositado en ti. Aleluya. ¿Qué significa avivar? Avivar es volver a encender. Porque el fuego se puede apagar, pero usted no va a dejar que el fuego se apague en su corazón. Es reactivar lo que está apagado. El fuego viene de Dios, lo da Dios. Nadie puede impartir fuego. El fuego del Espíritu Santo viene de Dios, lo da Dios, pero es nuestra responsabilidad mantenerlo encendido. No es responsabilidad de nadie, es mi responsabilidad mantener encendido el fuego de Dios en mi vida. Amén. No es responsabilidad del pastor, no es responsabilidad de los supervisores avivar mi fuego, es mi responsabilidad diaria mantener encendido el fuego de Dios. Y es su responsabilidad mantener encendido el fuego de Dios. Ahora vamos a ver algunas señales que el fuego, que muestran que el fuego se está apagando, para que usted aprenda a conocer las señales. Porque hay mucha gente que sirve al Señor, no se aparta del Señor, está en la iglesia, no se aparta, se congregan. Es más, tienen casa de vida, pueden ser líderes en cualquier departamento de la iglesia, pero puede ser que se les esté apagando el fuego. Ya no hay mucho amén. Y usted, yo no vengo aquí para decirle si usted lo tiene encendido o apagado, eso es su responsabilidad. Usted se conoce, usted conoce su corazón y usted sabe cómo usted está en su relación con Dios. Señales que el fuego se está apagando, ya no hay hambre por la presencia de Dios. ¿Tiene usted hambre por la presencia de Dios? ¿Anhela la presencia de Dios? ¿Anhela palabra? ¿Le gusta palabra? Porque yo tengo entendido que a esta iglesia le gusta recibir palabra. Amén. Oración seca o inexistente. Una oración rutinaria es una señal que el fuego se está apagando. Seca por compromiso. Es más, lo que te dije ayer te lo digo hoy. Hay gente que ora más que cuando comen alimentos. Señor, gracias por este alimento, pero te levantaste de la mañana y no le diste gracias a Dios por este día. Amén. Falta de pasión por servir. Cuando la gente no tiene pasión por servir a Dios, el fuego se está apagando en su vida. Porque por pruebas, por tribulaciones, no se deja Dios, no se deja de servir. Aunque usted esté viviendo pruebas y dificultades, si usted está apasionado por Dios y el fuego de Dios está en su corazón, usted no deja de servir, usted no renuncia, porque aunque esté pasando la mal, hay un fuego que arde en su corazón. El profeta dijo, ese fuego yo traté de apagarlo y no pude. Porque ese fuego está ardiendo en mi corazón. Y yo no sé cuántas personas de las que están aquí pueden decir, no importa lo que yo esté viviendo, ese fuego nadie lo podrá apagar de mi vida. Aleluya. Cuando todo se vuelve rutina, cuando se hace todo mecánicamente o por rutina, porque usted viene a la casa de Dios, por rutina o porque ama estar en la casa de Dios. Porque es domingo y hay que estar en la casa de Dios, o porque hay deseo de llegar los domingos a la casa de Dios a adorar a Dios. Aleluya.
Y cuando ya no eres sensible a la presencia de Dios, ¿qué es eso? Es una persona que puede estar sucediendo lo que esté sucediendo, la atmósfera estar saturada de la gloria, de la presencia de Dios, y eso no es con ellos, ellos no sienten nada, ellos ni siquiera, aleluya, cierran los ojos, ni siquiera levantan las manos, están indiferentes al mover de Dios. Eso es una señal que el fuego se está apagando de su corazón. Aleluya. Y el peligro es que el fuego se va apagando poco a poco y no nos damos cuenta. No se apaga de un día a otro. No se apaga de un momento para otro. Se va apagando poco a poco y no nos damos cuenta. Ahora vamos a ver cosas que apagan el fuego. Dígale que está a su lado, cosas que apagan el fuego. Tal vez usted se va a identificar con una de ellas, pero no le dé codazos a nadie. Eso es entre usted y Dios. No le va a decir, oiga, ahí dice la pastora. No, eso es entre usted y Dios. Porque tal vez a él se le está pagando de una manera, pero tal vez a usted se le está pagando de otra. ¿Está conmigo? Relájese, dé un gloria a Dios, déle un aplauso al Señor. Dios está aquí, la presencia de Dios está en este lugar. Aleluya, y Él viene a buscar una iglesia que esté en fuego. Él viene a buscar una iglesia que tenga el fuego encendido en su corazón. No importa los años que lleve sirviéndole al Señor, ese fuego no se puede apagar. Porque Dios dice que aún en la vejez darán frutos para Dios. Es que ese fuego es para los jóvenes. Ese fuego es para los niños también. ¿Cómo, pastora? Para los niños, sí. Mientras nosotros estamos acá, los niños están adorando en los salones y están siendo tocados por el Espíritu Santo. Ese fuego es para los jóvenes, porque la Biblia dice que los jóvenes tendrán sueños. Aleluya. Y los jóvenes de esta casa van a ser usados por Dios, porque están bajo el fuego del Espíritu Santo. Ese fuego es para las mujeres, mujeres sabias que edifican su casa, mujeres que aman y valoran lo que Dios le ha dado, mujeres que saben que fueron creadas con un propósito, no para destruir, sino para sanar y para levantar en el nombre de Jesús. Y ese fuego es para los hombres que saben que son sacerdotes de su casa y que van a dar cuentas a Dios por sus hijos y por sus esposas. Habrá alguien que pueda decir gloria a Dios, esa palabra es mía. Eso no lo está delegando la pastora, eso te lo delegó Dios. Aleluya. Cosas que apagan el fuego. La falta de oración apaga el fuego. Vamos con lo básico, pero después vamos con otras cosas. La Biblia dice orar sin cesar. Eso quiere decir no pares de orar. Pastora, pero estoy trabajando. En el trabajo puedes estar en comunión con Dios. ¿Me botan? No, porque nadie sabe lo que está en tu mente. Mientras tú estás haciendo el trabajo, tú estás conectado con el Espíritu Santo de Dios y las ideas comienzan a fluir. Cuando usted está ahí que no sabe cómo arreglar algo, pero usted está conectado con Dios, ¿qué hace Dios? Comienza a fluir nuevas ideas, trae claridad mental, aleluya, porque el fuego de Dios trae claridad en los pensamientos. Aleluya, no dejes de orar, ora en todo tiempo, ora en todo lugar, ora en toda hora, desde que te levantas hasta que te acuestas, mantente en comunión con Dios y estoy segura, te puedo asegurar que el fuego no se va a apagar, aunque venga lo que venga. Número dos, el pecado oculto apaga el fuego. El pecado no solamente mancha, sino que apaga la llama interna. ¿Está conmigo? El pecado no solamente es una mancha en tu vida, sino que apaga la llama interna. El pecado quita el gozo. Dile que está a tu lado, el pecado quita el gozo. Yo no he visto a nadie que se va a pecar y esté feliz. Eso es un gozo momentáneo. Pero después, ¿habrá alguien que se identifique conmigo? Hiciste lo incorrecto, pecaste, lo disfrutaste en el momento, pero después,
cuando estás en la soledad de tu cuarto, no hay gozo. Hay un vacío en el corazón, porque se va el Espíritu Santo y te quedas vacío. Se contrita el Espíritu Santo en tu vida y te quedas vacío. Aleluya. Por eso David, después que pecó, pidió a Dios y le

0: vuélveme el gozo. Vuélveme el gozo. Porque David había experimentado lo que era la presencia de Dios, el dulce cantor de Jerusalén. El hombre conforme al corazón de Dios había experimentado lo que era sentir el gozo que solamente lo da Dios. Hay un gozo que solamente Dios puede dar. ¿Está conmigo? No se equivoque. Hay un gozo, alegría. Hay cosas en la vida que producen alegría, como tener salud. Tener hijos sanos produce alegría. Tener un buen matrimonio produce alegría. Tener con qué pagar sus biles te produce alegría y te produce tranquilidad. Pero hay un gozo que yo no, ese no es el gozo que yo estoy hablando. Yo estoy hablando del gozo que solamente lo da, pone Dios en el corazón. Que no importa de tus circunstancias, que no tiene que ver nada con tu circunstancia. Que es el gozo que solamente lo produce el Espíritu Santo de Dios. Y ese gozo es, tiene la diferencia de que aunque usted esté enfermo, usted tiene gozo. Que aunque los hijos estén rebeldes, usted sigue con gozo en el corazón. Que aunque, aleluya, las cosas no estén marchando bien en el trabajo, aleluya, pero igual usted tiene gozo porque usted dice: yo le sirvo a un Dios vivo y poderoso, y lo que yo no pueda solucionar, yo tengo la seguridad que el Padre que yo le sirvo, vamos, vamos, que el Padre que yo le sirvo va a traer solución a mi problema. Por eso usted se va a acostar tranquilo esta noche. Y usted va a dormir tranquilo. Porque el Padre que usted le sirve tiene la solución para cada situación que usted está enfrentando. Aleluya. Te tengo noticias. Si has conocido a Dios, si le has servido a Dios, si has disfrutado lo que es sentir el fuego de Dios en tu corazón y te apartas de Dios y te vas a pecar, aunque aparentas que tienes gozo, ese gozo no es real. Escúcheme. Aunque usted aparente que usted esté feliz, eso es una felicidad momentánea. Hay un vacío en el corazón, ficticia, no es real. Hay un vacío en el corazón. Y quiero decirte que ese vacío no lo llenan las mujeres, los hombres, el dinero, los placeres. Ese vacío solamente lo llena Cristo Jesús. Cuando el fuego de Dios está en tu corazón. Aleluya. Aleluya. Por eso Pablo, aunque estaba preso, podía alabar a Dios. Por eso Pablo, aunque estaba preso, podía enviarle cartas de ánimo a su hijo espiritual. Por eso Pedro, cuando estaba preso, cantaba en la cárcel. ¿Por qué? Porque el gozo no dependía de su situación ni de su circunstancia. El gozo dependía que ahí en la cárcel Dios estaba con ellos. El gozo dependía que Dios, aleluya, el gozo de Dios estaba en su corazón. Y si el gozo de Dios está en su corazón, el gozo del Señor será tu fortaleza. Aleluya. Número 3. El afán, diga el afán. Dile que está a su lado, no te afanes. Vamos a desglosar eso. El Señor está buscando discípulos avivadores de fuego que estén encendidos por sus búsquedas y no entretenidos por el afán. Aleluya. Vamos a recordar a Marta, no la de aquí, para que no la miren, porque siempre que se habla de Marta la afanada, todo el mundo mira a Marta. Pero no es ella, es la de la Biblia. Hay muchas Martas en la iglesia con diferentes nombres. El afán, dice la Biblia en Lucas capítulo 10. Aconteció que yendo de camino entró a una aldea y una mujer llamada Marta le recibió en su casa. Ella tenía una hermana que se llamaba María, la cual sentándose a los pies de Jesús oía la palabra. Pero Marta, Marta, se se preocupaba por muchos quehaceres. Y acercándose, dijo: Señor, ¿no te da cuidado que mi hermana me deja servir sola? Dile, pues, que me ayude. Respondiendo, Jesús le dijo: Marta. Le dijo: Marta, afanada y turbada estás en muchas cosas, porque el afán trae turbación. Dile que está a su lado, el afán trae turbación. Pero una cosa es necesaria. Y María ha escogido la buena parte, la cual no le será quitada. La Biblia dice que Marta estaba afanada y turbada con muchas cosas. Es decir, mucho que hacer, muchas cosas en la mente y poco descanso para el alma. ¿Me sigue? Mucho que hacer. Muchas cosas en la mente, porque cuando usted tiene mucho que hacer, tiene la mente atrapada de muchas cosas y poco descanso. Y escuche bien esto, y aquellos que anotan, anoten esto. El afán no siempre viene de cosas malas. Muchas veces viene de demasiadas cosas buenas, pero sin orden. Vuelvo y lo digo. El afán no siempre viene de cosas malas. Muchas veces viene de cosas buenas, pero sin orden. ¿Está conmigo? Muchas cosas buenas, pero sin orden. Nosotros, Dios nos ha dicho en su palabra que nosotros somos mayordomos de nuestro tiempo. Usted es mayordomo de sus finanzas, usted es mayordomo de su tiempo, usted es mayordomo de todas las cosas. El día tiene 24 horas y de esas 24 horas se supone que 8 son para el descanso. Y el resto del día nosotros somos mayordomos de nuestro tiempo, porque la Biblia dice que para todo hay tiempo. ¿Está conmigo? No tengo tiempo, hágalo porque usted es mayordomo de su tiempo. No tengo tiempo para los hijos, sáquelo porque usted es mayordomo de su tiempo. No tengo tiempo para dar mi casa de vida, sáquelo porque usted es mayordomo de su tiempo. No tengo tiempo para congregarme, hágalo porque usted es mayordomo de su tiempo. No tengo tiempo para cuidar mi salud, hágalo porque usted es mayordomo de su tiempo, y cuando no lo hace, pasa factura. Amén. Para todo hay tiempo. Lo que pasa es que muchas veces administramos muy mal nuestro tiempo. ¿Está conmigo? Muchas veces pasamos más tiempo en este aparatito y ahí se desperdicia mucho tiempo. El joven tiene que estudiar para el examen, pero como el TikTok lo atrapa, saca F. ¿Está conmigo? La mujer tiene que hacer el quehacer de su casa, pero como está pendiente al TikTok, a ver qué video nuevo subieron, ¿será que le hicieron otro video al pastor? Ahora es a la pastora que se lo van a hacer. Hágalo pues. Perdemos mucho tiempo en cosas que no edifican y no administramos el tiempo en las cosas que sí edifican. Ahora escuche bien, Jesús le responde a Marta con amor pero con firmeza, porque siempre, si usted ha estudiado, ha leído los evangelios, ha visto que Jesús hablaba con amor pero con firmeza. Y Jesús le dice a Marta: tú estás afanada, estás turbada con muchas cosas, pero una cosa es necesaria y la está haciendo tu hermana, no la estás haciendo tú. Entonces, ¿qué estamos viendo? A Jesús elogiando a María, porque María estaba sentada a los pies de Jesús, escuchando a Jesús. Siempre Dios va a elogiar la gente que está cerca de Él, sentado a sus pies, escuchando su palabra. Siempre. Aleluya, porque esta palabra es vida y es medicina hasta nuestros huesos. Aleluya. ¿Sabe a quién representa a Marta? ¿Quiere que se lo diga o no? Lo digo. Lo digo, Josué. Lo digo, Domingo. A usted le gusta bueno y bonito, ¿verdad? Marta representa a muchos cristianos hoy en día que se enfocan en las actividades naturales, dejando al lado las espirituales. Shine.
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0: Sean bienvenidos a Milagros Hoy. Soy Gordon Robertson.
1: Hola a todos, yo soy Ashley Key. Cada semana les vamos a presentar historias reales de personas que encontraron el poder sobrenatural de Dios y así lograron vencer lo imposible.
0: El pequeño bebé de Jessica estaba apenas con vida. Los doctores dijeron que sería cuestión de tiempo antes del último latido de su corazón. En medio de la devastación, la pareja acudió a Dios en oración y recibieron un milagro.
2: Sentí a Dios decir, en este momento, aunque no sabes exactamente qué les estoy pidiendo, solo quiero que digan sí. Y yo dije, está bien, Señor.
3: Jessica y Mike Tommy estaban emocionados de ser padres de dos varones. La espera de su tercer hijo no fue diferente.
2: Fue emocionante. Estábamos listos para tener otro hijo. Pensaban que era una niña, pero no tenían idea.
3: Pero con Jessica ahora en su segundo trimestre, el ultrasonido no confirmó el género. Mostró que el crecimiento del bebé estaba retrasado por 4 semanas y el fluido amniótico de Jessica era bajo. Su doctor les dijo que el bebé no sobreviviría.
2: Él dijo, cuando su corazón deje de latir, tendremos que inducirte para que tengas a un bebé muerto. No pienso que haya nada que te prepare para este tipo de noticias como mamá. Y recuerdo, obviamente, estar triste, pero honestamente, estaba aterrada.
4: Eso fue lo más difícil para mí. La idea de que habría un alumbramiento. El bebé iba a nacer, pero no iba a estar vivo. Eso fue realmente muy fuerte.
3: En el trabajo, Mike se las arregló para controlar sus emociones. Pero esa noche...
4: Todos dormían y era la primera vez que estaba solo después de la noticia. Simplemente me tiré al piso y lloré.
3: Su concentración cambió de preparar el cuarto del bebé a planear un funeral. La pareja compartió las noticias con la familia y amigos pidiéndoles que oraran por consuelo y fortaleza.
2: Pensé, Señor, ¿cómo puedo sobrevivir esta experiencia? Ni siquiera puedo imaginarme nada más horrible. Y sabía que requeriría una fuerza sobrenatural para poder sobrellevar todo ese temor.
3: Había llegado el momento de decirle a Tyler, su hijo mayor de 4 años.
2: Le dije, este bebé no está creciendo en la barriga de mami y parece que va a morir y estará con Jesús en el cielo y todos lo vamos a extrañar mucho. Y su respuesta fue, bueno, no voy a dejar que nada de eso pase, voy a cerrar todas las puertas.
3: Los siguientes días la pareja todavía luchaba para aceptar las noticias, especialmente porque el bebé seguía vivo. Hasta que Jessica leyó un artículo sobre la sanidad milagrosa del cáncer a través de la oración.
2: Recuerdo tener esta sensación de paz, decía. Muy bien, Señor, el bebé no está muerto aún, así que quiero orar de acuerdo a tu voluntad. Tú siempre nos dices que te pidamos cosas y yo solo te pido un milagro.
3: Aunque batallaba con dudas y temores, Mike se unió a su esposa para pedir un milagro. La siguiente semana, su comunidad cubrió a los Tommys en oración.
4: Significó mucho tener a otros orando, unidos a nosotros en oración, y ver al cuerpo de Cristo unirse sin importar su denominación. Fue algo hermoso.
3: Jessica también asistió a un servicio especial de sanidad con un amigo.
2: Para mí eso fue un momento de sanidad espiritual. Estar ahí arrodillada en el banco esperando mi turno para que oraran por mí. Yo ya no tenía miedo.
3: Un par de días más tarde, Jessica tuvo otro ultrasonido. El corazón del bebé todavía estaba latiendo.
2: Tenía tanta paz. Dije, Señor, cualquiera que sea tu voluntad, yo la aceptaré, pero había esperanza.
3: Y esa esperanza creció de hecho tanto que Jessica les pidió a sus amigos que oraran no solo por paz y consuelo, sino también para que su líquido amniótico aumentara y el bebé duplicara su tamaño. 2 semanas después de recibir las malas noticias, Jessica se hizo otro ultrasonido.
2: Él dijo, esto es muy extraño. El bebé duplicó su tamaño. Y supe exactamente lo que iba a decir. Jessica, el líquido amniótico ha aumentado. El doctor dijo, no lo sé. No tengo explicación para ti. Yo dije, no necesitamos explicación, hay mucha gente que oró por nosotros. Él dijo, quien sea que esté orando por ti, ¿podrían también orar por mí?
4: Amé la expresión en las enfermeras y las caras de los doctores, en comparación con las malas noticias. porque estaban perplejos. Y de repente la historia cambió. Fue increíble.
3: Jessica pasó un susto cuando le dio una infección a los 6 meses. Pero por medio de la oración, ella y el bebé estuvieron bien. Luego, el 26 de junio, Samuel Gerald Tommy por fin nació. Un poco pequeño, de 2.6 kilos, pero perfectamente sano.
2: No creo que tenga las palabras para expresar la emoción que sentí de ver ese bebé por el que había orado. Era tan pequeño y tan hermoso, tan perfecto.
4: Solo verlo fue transformador, maravilloso, lo mejor.
3: En su revisión al mes de nacido, Samuel había subido 1.3 kilos. Pocos años después, Mike y Jessica tuvieron una niña, Stella. Hoy Samuel es un niño feliz. Pero Mike y Jessica dicen que no es el único milagro que Dios hizo.
2: El milagro más grande que pudo pasar fue el milagro que Dios hizo dentro de mi corazón. Antes de que sanara mi bebé, porque yo pude aceptar lo que sea que fuera a pasar.
4: Es hermoso que Dios nos permitió tener este hijo y nos regaló esto. Pero la verdadera transformación es conocer que tenemos un Dios que nos ama. Lo único que importa es nuestra relación con Él.
0: Y esa es la clave. Conocer que Él es un Dios bueno y que quiere tener una relación contigo. Él quiere sanarte. Es el poder de la oración, pero la oración que viene de la relación, donde conoces lo mucho que te ama. En mi vida esos milagros suceden. La fe trabaja por medio del amor. Es cuando te das cuenta de cuán grande es su amor para todos nosotros. Aunque somos pecadores, Él murió por nosotros. ¿Cuánto más tiene que hacer para demostrar que Él te ama? Así que no tienes que estar rogando. Si pides, recibes. Y es ahí justamente cuando los milagros pasan. Y cuéntanos, Ashley, ¿cómo funciona este principio en tu vida?
5: Ay, mi Dios. Yo tenía una de mis mejores amigas. Su madre fue diagnosticada de cáncer. Uh-huh. Y esa es una enfermedad que es terminal. Personalmente, nunca había visto a nadie tan enfermo y parecía que la muerte estaba sobre ella, y es básicamente lo que los doctores le dijeron. Así que eso fue devastador. Mi mejor amiga había perdido a su papá por un terrible tumor cerebral, así que era muy difícil. Y muchas veces, seguro que muchas personas que están viendo dicen que es difícil tener fe, pero cuando ves el síntoma, exactamente, cuando ponemos nuestra fe solamente en Jesús y en eso nos basamos, nos centramos en el hecho de que Jesús es un Dios que hace milagros y Él sigue haciendo milagros hoy. Su madre no murió, sino que vivió para declarar las buenas obras del Señor. Y me siento muy feliz de poder decir que ella está bien, no tiene cáncer. Esto fue hace unos 2 años. Se suponía que ella no pasaría ni siquiera 2 años. Y bueno, así fue.
0: Los doctores predijeron muerte.
5: Sí.
0: Dios vino y dijo no.
5: Sí, vida. Exactamente.
0: Él le regresó la vida que perdió.
5: Sí, orábamos por ella y tenía una comunidad de personas que oraban y creían que Dios podría hacerlo y que lo haría. Y lo hizo. Así que, gloria a Dios.
0: Sí. Sí. En esa historia, Jessica leyó un artículo en una revista sobre alguien que había sanado de cáncer. Y eso fue suficiente para que tuviera fe y creer lo mismo para ella y su bebé. Bueno, nosotros tenemos una revista para ti y se llama Milagros. Te gustará. Ahora vamos a mostrarles en este programa historias de milagros y vamos a hacer oración por ti. Pero esta revista también tiene historias de personas que han visto a Dios responder oraciones. 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Lo que ha hecho por otros, lo hará por ti.
5: Amén. Bien, ahora, a continuación, él pasó 2 semanas en coma e hizo 3 viajes al cielo.
6: He visto a Jesús. Sé que está ahí. Me pidió que hiciera esto y eso es lo que haré.
5: Escuchen qué más vio en el cielo. Además, estaremos orando por ti y tus necesidades, así que no te vayas.
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8: Mi papá sufría de una enfermedad que ahora le llaman lo que es ser bipolar. Nunca hubo un juego de pelota, un te amo, un te quiero, un abrazo. Le perdí valor a la vida. Lo único que pensaba era, si vivo, ¿qué hago? Y si me muero, ¿dónde voy? Viene mi hermano de vuelta. Me volvió a presentar a Cristo. Me dice ir a la iglesia y le dije, ok, esta vez voy. Yo me paré delante de la presencia de Dios y dije, Señor, cambia mi vida. Perdonar a mi papá me tomó mucho tiempo. Él cayó enfermo en el hospital y lo fui a visitar. Y cuando entré a la habitación de mi padre, donde estaba mi papá, y él me dice, ¿viniste? Y digo, sí, te vine a visitar. Te estaba esperando. Háblame de ese Dios que me estabas hablando. Y ese día... Mi padre ese día recibió a Cristo.
1: Cuando la vida se pone difícil, es complicado creer que las cosas mejorarán. Pero ¿cuál es el secreto para encontrar la paz cuando parece que no hay esperanza? Lo sabrás en un instante.
9: Tan pronto mi cabeza toca la almohada, jalo las sábanas con fuerza. Me doy cuenta por un momento que esta es la única oscuridad con la que nunca tengo que luchar. Hay una quietud que una vez fue apreciada, una quietud que solo la noche podía traer, pero cuando el silencio se convierte en caos, comienzas a huir de eso mismo. Todo cambia en un momento porque la vida está llena de cambios y giros. Algunas esquinas las vemos con anticipación, otras pegan más fuerte y queman. A veces pasan cosas en el momento que menos te lo esperabas. Y todo lo que estaba firme comienza a desmoronarse y te sientes completamente destrozado. Tus bases comienzan a estremecerse y dudas si alguna vez estuviste ahí. Cuando la confusión sube en lo que parecía firme, hace que todo quede en pedazos. Las preguntas se convierten en dudas y las dudas se convierten en incredulidad. Y antes de que te des cuenta, te vas pensando que encontraste alivio. Pero esa nueva libertad no dura. Lo único que ocurrió es que pasó mucho tiempo. Y durante ese tiempo permites que el vacío se adueñe. Trabajas tanto para ser libre, pero ves que continúa siendo controlado. Te hunde, te ata fuerte. Tu cuerpo está luchando continuamente. Tu mente divaga entre pelear o volar. El agotamiento llegó hace mucho tiempo. La desesperación se convirtió en tu mejor amigo en la batalla, entre querer cambiar, pero sin estar seguro de cómo terminará. Buscas ayuda lentamente, das un paso hacia lo que piensas que conocías, pero te das cuenta de que se siente diferente, desconocido. No hay confianza y el distanciamiento crece. El temor te detiene en tu recorrido, grita alto que te detengas ahí. Él no te ayudó en el pasado, eso no te llevará a ninguna parte. Aún así, la lucha continúa, no quieres estar en ningún lado. Pero no hay punto neutro, así que todos tienen que decidir. Una amada amiga murió repentinamente. Durante nuestro último adiós, me vio a los ojos y dijo, «Él siempre estuvo a tu lado». Nunca ignoró tus oraciones, nunca te dejó o dejaste de importarle. Durante esos momentos tan duros, me tomó una vez más y me susurró, «Él siempre está ahí». Nunca compartí mis luchas con ella, pero de alguna manera ella supo qué decir. Esas fueron las últimas palabras que me dijo. Causaron un impacto a pesar de tratar de ignorarlas. Todos nos vemos con opciones. Nos topamos con una encrucijada a lo largo de nuestros años. ¿Debo confiar en lo que sé, en lo más profundo, qué es verdad, o me quedo atada a mis dudas y temores? La vida es muy, muy difícil y a veces te presiona con más de lo que puedes cargar. Puedes perder el agarre, sentirte desbalanceado, caes víctima en el valle de la desesperanza, pero lo que sé es que un lado está vacío y el otro contiene gozo. Un propósito profundo, amor y significado que el enemigo intentará destruir sin descanso. Así que hoy tomo otra decisión. Y te animo a que también tomes una. No te rindas cuando te sientes desesperado. Él te ve y te conoce y te rescatará. Quizás no lo sientas o sepas las respuestas de cuándo o cómo, pero cree en que Él tiene un plan y que te ama ahora mismo. Todos debemos elegir una opción. No hay territorio neutral. Así que hoy le doy la espalda a la oscuridad y elijo aferrarme a su mano.
5: Vaya, qué pieza tan inspiradora. Yo pienso que el Señor quiere decirte que tienes un amigo en Él. Está ahí contigo. Y créeme, sé que cuando estabas pasando por momentos difíciles, es difícil creerlo. Pero créelo hoy. Tienes un amigo en Jesús. ¡Qué Salvador tan maravilloso tenemos! Un Salvador que sabe lo que se siente ser traicionado. Un Salvador que sabe lo que es ser decepcionado. Un Salvador que no solo conoce del dolor emocional, sino también del dolor físico. Él lo entiende todo. ¡Qué gran Salvador! ¡Qué amigo tenemos en Jesús! Y si pasas por momentos difíciles y escuchas a gente decirte, escoge a Jesús, has estado orando, ¿en dónde está tu fe? Y tú los ignoras porque has sido lastimado. Y sientes que Dios te ha abandonado. Vine para decirte que no lo ha hecho, que ha estado justo a tu lado todo este tiempo. Sí, aunque camine por valle de sombra y de muerte, tú estás conmigo. Tu Salvador, el buen pastor. Jesús, el Rey de Reyes y Señor de Señores, el que está sentado a la diestra del Padre, que intercede por ti. Esa es la persona que ha estado a tu lado, en quien puedes confiar, de quien puedes aferrarte en las horas oscuras, porque Él está contigo y Él te mira y Él te ama. Oro y espero que esas palabras te animen. Si estás batallando ahora y si necesitas más palabras de ánimo, si necesitas oración o tener gente a tu lado para que te sigan inspirando y animando en tu fe, por favor escríbenos. Tenemos guerreros de oración increíbles que están listos y dispuestos y pueden pararse a tu lado y orar por ti y por tus necesidades. Escríbenos al 1-800-265-0509. Dios te bendiga. ¿Gordon?
0: Bueno, nosotros creemos en milagros en este programa y queremos mostrarte uno que le sucedió a Landon Whiteley. Cuando tenía 8 años, Landon se subió al Pontiac Sunfire de sus padres y tuvo un viaje al cielo.
10: No vi a quién le estaba gritando, no vi cuándo vino la ambulancia, pero recuerdo que él gritaba. Eso fue lo último que escuché.
11: Un domingo en la mañana en 1997, Julie Kemp, su esposo Andy y su hijo de 8 años, Landon, regresaban a casa en su auto después de la iglesia, cuando una ambulancia que regresaba a la estación los embistió de un lado en la intersección. Andy murió instantáneamente. Los rescatistas estabilizaron a Julie, pero no se dieron cuenta de que había un tercer pasajero.
10: No podía ver su cuerpo debido al daño en el lado del conductor. Y Landon estaba sentado detrás de su papá. Y cuando vieron el zapato de Landon, ellos buscaron su cuerpo detenidamente. Cuando sacaron a Landon del asiento trasero, no estaba respirando. Así que empezaron a resucitarlo inmediatamente.
11: Landon fue resucitado y enviado en helicóptero al Centro Médico Carolina. Él murió 2 veces más ese día. Y ambas veces fue resucitado. Los doctores no le daban a Julie mucha esperanza para su sobrevivencia.
10: Ellos me dijeron que si vivía, lo que no parecía probable, él tendría 8 años, pero sería como un bebé. Él no sabría cómo caminar o hablar o comer. Yo estaba tan desesperada que estaba bien con eso, lo que fuera con tal de tenerlo a él. Era todo lo que tenía.
11: En el funeral de su esposo, Julie recuerda que se sintió abandonada por Dios.
10: Estaba muy decepcionada. Tenía el corazón roto. Y cuando estaba sentada en el funeral, estaba peleando con Dios. No entiendo por qué es que pasó esto. No entiendo por qué no envió ángeles para protegernos. pero al próximo respiro oraba como nunca antes lo había hecho en mi vida para que Landon viviera.
11: Landon sufrió lesiones masivas en la cabeza durante el accidente y quedó en coma.
10: Estaba conectado a máquinas que lo mantenían con vida y no había señales, nada bueno o malo estaba pasando. Seguía orando para que abriera los ojos.
11: Después de 2 semanas en coma, Landon abrió los ojos. Para sorpresa de todos, no tenía daño cerebral. Pero en medio de su gozo, Julie sabía que tenía que darle las noticias a Landon de su papá.
10: Tenía cicatrices en toda su cara y le dolía mucho la cabeza. No quería causarle más dolor, así que entonces le pregunté a Landon, ¿sabes en dónde está tu papá? Y me dijo, sí, sé dónde está. Está en el cielo.

0: cielo.
1: Landon es un adulto ahora, pero todavía recuerda claramente su increíble experiencia en el cielo.
2: Recuerdo poder ver a papá y su amigo Olan Palmer, que había muerto menos de un mes antes que él, también en un accidente de auto. Y el hijo de Olan, Neil Palmer, que había muerto en un auto rústico 4 años antes. Ninguno de nosotros dijo una palabra, pero todos estábamos parados ahí.
0: Él me vio y me dijo, mamá, por cierto, olvidé decirte, vi a tus otros 2 hijos. Y yo me le quedé mirando porque no sabía de qué me estaba hablando. Pero tuve 2 pérdidas antes de que Landon naciera. Nunca le dijimos eso a Landon. Él no sabía que habíamos perdido a 2 niños antes que él.
2: Sabía que eran mis hermanos, aunque nadie me había hablado de ellos. Al estar en el cielo, supongo uno sabe. Reconoces a tus propios, sabes quién es quién.
1: Él dijo que cada vez que murió tuvo una experiencia diferente en el cielo. Durante la tercera vez, dice que conoció a Jesús y le dio una misión.
2: Todo esto fue como un tráiler de película en donde solo ves ciertas partes, ¿entiendes? Jesús vino y me dijo que debo regresar a la tierra y ser un buen cristiano y hablarle de él a otros.
1: Hoy, por medio de Griefshare, Landon y Julie usan su historia para ayudar a otros que han sufrido pérdidas y necesitan esperanza.
0: No lo pude entender en 1997 el por qué Dios no envió un ángel, pero sé que había ángeles ahí y sé que fuimos protegidos y que estamos viviendo en el plan que tenía para nosotros. En vez de seguir enojada con él, pude usar mi historia para ayudar a otros a que no se rindieran y conservaran su fe en la jornada del luto.
2: Solo quiero que la gente se dé cuenta de que Jesús es real, que hay un cielo, que hay ángeles y que sigan su palabra y la Biblia y la vida mejora al final.
1: En su libro, La fe tiene sus razones, Julie dice que Dios ha usado su experiencia para acercar a otros más a Dios y les ha dado nuevas bendiciones.
0: Es una tremenda bendición poder ver a mi hijo, hablarles a otros de Jesús. Él siempre está dispuesto a contarle a otros que hay un cielo porque él estuvo ahí.
2: Sé que hago esto para Jesús. Sé que él es real. Sé que hay ángeles. Sé que hay un cielo. No estoy haciendo esto por alguien que no conozco, que no he visto. Vi a Jesús. Sabía que estaba ahí. Me pidió que hiciera esto y eso es lo que haré.
3: Y Landon es un milagro. Debió morir, y sí, murió 3 veces, pero él volvió. Debió quedar incapacitado, pero como lo vieron, ahora está vivo, alerta y con una misión de contarle a la gente que hay un Dios que los ama, que quiere salvarlos, que quiere que estén con él por la eternidad. Son noticias increíbles, son las mejores noticias que alguien ha escuchado jamás. Él esperándote, preparado para ti, para que así tú puedas estar en comunión con Él todo el tiempo. Pero aún hay más. Él quiere que estés en comunión con Él, y Él quiere que su dominio, su reino venga a ti, donde entenderás que para los que aman a Dios, todo obra para bien. Para aquellos que aman a Dios y son llamados de acuerdo a su propósito, aún hay más misterios en la vida. La mamá de Landon todavía pregunta por qué. Pero esto es lo que pasó aquí. Es lo mismo que Jesús dijo cuando un hombre nació ciego y fue llevado ante él. Los discípulos dijeron, ¿por qué? Y él dijo, para que la gloria del Señor sea revelada. Vamos a orar por ti. Piensa en esto. Lo que ha pasado, lo que sea por lo que estés pasando, piénsalo bien. Esto pasó para que la gloria del Señor sea revelada. Aquí hay un testimonio. Una persona escribió en YouTube, mi hermana está en terapia intensiva en este momento y ha estado inconsciente por un día. Después de comenzar una cadena de oración y pedir ayuda al Señor, despertó en cosa de minutos. La oración funciona. Gloria a Dios.
4: Bueno, aquí hay otra oración respondida. Esta es Mina, y ella dice, mi papá fue sanado de un aneurisma cerebral. Él habla, camina, conduce y puede usar ambas partes de su cuerpo. Su sanidad fue un milagro. Gloria a Dios.

0: Dios.
1: Vamos a orar. Créele a Dios, cree que su reino quiere venir a ti, quiere que su voluntad se haga en tu vida. Lo único que tienes que decir es sí. Señor Dios poderoso, venimos a ti y venimos creyendo que la gloria del Señor será revelada. Así que nos unimos en oración, y tu palabra dice que si dos o más estuvieren de acuerdo sobre cualquier cosa, les será dado. Así que como acto de fe acudimos a ti y tocamos esa área del cuerpo que necesita sanidad. Nos ponemos de acuerdo. Proclamamos que será hecho de acuerdo a tu palabra. Señor Dios poderoso, haz milagros ahora. Toca el cuerpo de las personas, sus corazones, sus mentes, sus almas, su espíritu. Tócales desde la cabeza hasta sus pies, que sean sanados y restaurados. Ashley, Dios te muestra algo.
0: Sí, alguien que nos ve ha sido diagnosticado con algo, que tienes un corazón dilatado. Y los doctores están muy preocupados por esto. Causa muchos problemas. Es muy, muy intenso y tienes miedo. Creo que Dios te está tocando ahora mismo y está reduciendo tu corazón al tamaño que debería tener, al tamaño normal, al tamaño de su funcionamiento. Dios te está tocando ahora mismo. Solo recibe este milagro de tu Padre en el cielo, quien te ve, te ama. En el nombre de Jesús, amén.
1: ¿Hay alguno de ustedes que tiene una lesión cerebral, un traumatismo cerebral, y la repercusión es difícil? Te cuesta manejar tus pensamientos y tus memorias. Te cuesta concentrarte, poner atención. Parece que estás ausente. Dios está restaurando tu mente, está restaurando tu memoria, está restaurando tu cerebro. En el nombre de Jesús, recibe salud y quedarás completo. Amén y amén. Si fuiste sanado, queremos saberlo. Permítanos compartir tu reporte. 1-800-265-0509. Estamos aquí para ti. Queremos orar contigo. Hay alguien disponible para orar por tu milagro. Aquí hay una palabra de Salmos. Que el Señor te responda cuando estés angustiado. Que el nombre del Dios de Jacob te proteja.

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chiqui amigos, ¿cómo están? Bienvenidos a un programa más de su programa favorito, Chiqui Time. ¿Cómo están, chiqui amigos? Yo estoy súper feliz, súper alegre, porque estamos en un nuevo día con otro programa. En este programa vamos a tener un tema muy especial que a mí me encanta, que vamos a hablar sobre los filtros. Pero antes de decirle más sobre qué vamos a hablar, vamos a hablar sobre algo muy importante y son nuestras redes sociales. Nuestra primera red social se llama ChiquiTime37. Y aquí se encuentran videos de cada día del programa, se encuentran fotos y también regalitos bíblicos en los comentarios. Lo primero que deben hacer apenas lleguen a esta red es seguirles, darles corazón y compartirlas para que otras personas puedan ver todos los videos y las cosas que tenemos en esta red. Espero que la sigan porque yo ya la sigo hace rato. Ahora nuestra segunda red social se llama Misión Kids 507. En esta red social podemos encontrar videos de las celebraciones que hacemos los sábados, las prédicas de nuestros chiquipredicadores, entre otras cosas muy muy especiales, muy divertidas, y de las dinámicas que hacemos. Ahora, además de las redes sociales, tenemos algo muy importante que son las celebraciones que hay. Misión Plus, que es de los niños de 10 a 15 años, se divide por edades. Entonces, en estos días podemos encontrar muchas dinámicas, muchas alabanzas, palabra de Dios, entre otras cosas. Cada vez que voy yo me siento muy instruida y el Espíritu Santo me habla cada vez. También tenemos Misión Kids, que son los sábados desde las 9 de la mañana en la comunidad apostólica Osana. Misión Kids se divide de los 0 a 9 años. Es muy divertido porque se hacen muchas dinámicas, hay palabras que son acorde a estas edades. Y es muy muy divertido. Además, como ya les mencioné, tenemos Misión Plus, que ya sí son para los niños más adolescentes, más grandes, más maduros. Y las enseñanzas también son para esas edades. Son muy divertidas, también hay dinámicas y hay muchas alabanzas. Pero es en el templo Silo. Ahora sí vamos a empezar con el tema del día de hoy. Como les dije anteriormente, el tema de hoy es sobre los filtros. ¿Y

¿Qué tiene que ver eso con Dios? Bueno, ¿ustedes saben para qué se utilizan los filtros? Bueno, los filtros se utilizan, pueden utilizarse para hacer cosas divertidas, pueden utilizarse para poner, no sé, el color de otros colores. Hay muchos tipos de filtros. Y la verdad que se puede usar para cosas muy divertidas, como está en varias aplicaciones, o también para poner como si quieres ser más moreno, más blanca, etc. Y vamos a hablar más adelante porque estas cosas pueden ser buenas o pueden ser malas. Otras de las preguntas, tengo dos preguntas más. Si quieren pueden llamar a Chiqui Time para ver, para que respondan y me ayuden un poco a saber. La segunda pregunta es si alguna vez han utilizado filtros. ¿Ustedes alguna vez han utilizado filtros en su celular, en el celular de su mamá, con sus amigos, etcétera? Bueno, yo sí he utilizado filtros de muchos tipos y todo. Y la verdad que me divierto mucho con mis amigas, con mis amigos también utilizándolo. Y es una forma muy divertida de hacer diferentes caras y eso. Bueno, los filtros pueden utilizarse para hacer cosas buenas, pero también se pueden usar de una mala forma. Ok. En los celulares ahorita están implementando muchos filtros que ya vienen implementados en las cámaras. O sea, tú pones en tu cámara, pones una vez un filtro y cada vez que tomas una foto te aparece con filtro. También ahorita como hay mucha inteligencia artificial y todas esas cosas, en la foto se puede modificar el paisaje, el fondo, el tono de piel, el cabello, entre muchas otras cosas. Entonces, recuerden que pueden llamar al 200-7112 o 200-7112. Entonces, 7113, 200-7113 o 200-7112 para responder las preguntas. Entonces, como les hablaba, en las imágenes se pueden poner varios filtros, se pueden modificar y se pueden hacer muchas cosas. Pero algo que tenemos que tener en cuenta es que Dios ve el corazón. Dios no ve nada más lo superficial. Y hay que tener en cuenta que no nada más nos podemos mostrar a Dios como alguien perfecto, que no mata ni una mosca. No, tenemos que ser sinceros con Dios porque Dios ya nos conoce. Otra pregunta es, ¿los filtros cambian quién eres o solamente cómo te ves? ¿Qué piensan ustedes, chicas amigos? Yo pienso que los filtros nada más cambian cómo te ves. Porque si tú te pones un filtro, no vas a ser más divertido. O si te pones un filtro, no te vas a poner bravo. Si te pones un filtro, no te vas a poner feliz. Entonces, no cambia lo que eres dentro, sino nada más cómo te ves. A esto pasamos a nuestros consejitos. Nuestro primer consejito es, los filtros cambian nada más lo que nuestra imagen, pero Jesús cambia el corazón. Los filtros muchas veces pueden cambiar cómo nos vemos, pero en realidad a Dios les gusta y le agrada que nosotros le hablemos, le expresemos nuestras cosas, en realidad como somos, y Él ve nuestro corazón. En este día vamos a hablar sobre un personaje muy importante de la Biblia que se llama Zaqueo. Zaqueo era uno de los jefes de los publicanos, y a los publicanos no los querían porque normalmente los publicanos se aprovechaban de las personas, se aprovechaban del dinero y agarraban más de lo que debían, etc. Entonces, muchas personas no lo querían. Pero recuerdan la historia de Zaqueo. Dios lo llamó por su nombre y él no dudó en ir con Dios. Entonces, se montó en un árbol y vio a Dios. O sea, no le importó lo que dijera la gente, sus amigos, sus compañeros, su familia. Y eso es lo que nosotros debemos hacer al momento de hablar de la palabra de Dios, al momento de leer la Biblia, de orar por alguien. No debemos pensar en lo que digan los demás, porque la verdadera persona que debemos pensar y le debemos dar importancia a lo que piense de nosotros es a Jesús.
Entonces Zaqueo no le importó si le dijeran, él está loco, ¿qué está haciendo? Jesús no le va a prestar atención, porque él no era una buena persona en ese tiempo para poder buscar a Jesús, como que no se lo merecía. Pero aún así, él tuvo fe y buscó a Jesús, y Jesús lo llamó, y entre toda esa gente, lo escogió a él para que fuese a su casa y lo transformó. Entonces, de este punto, podemos aprender a que no debemos fijarnos en lo que digan los demás, a que si estamos en la escuela y unos niños están diciendo groserías, o en las redes sociales que te digan, ah sí, porque los cristianos son esto, esto y esto, y tú seas cristiano y no digas nada por pena, porque qué van a decir, ni porque te toca orar, no quieres orar porque te da pena que te digan que eres un montón de cosas. No, no le debemos prestar atención a esas personas que en realidad no saben la verdad, que no saben que Jesús es el camino, la verdad y la vida, que no conocen cómo es Jesús, que Jesús es su Padre, que Jesús los ama. Debemos estar firmes y saber que la verdadera opinión que importa es de nuestra familia y de Jesús. Entonces, un filtro no puede quitar ni el egoísmo, ni borrar la mentira, ni eliminar el orgullo, ni llenar un vacío que podemos sentir. Muchas veces los adolescentes ahorita están sintiendo vacío, muchas adolescentes se quieren porque no saben cómo lidiar con estrés, con tanta molestia, que en realidad esas cargas se las pueden dar a Dios, pero no saben cómo hacerlo porque no tiene a alguien que se los diga. Entonces, si yo miento hoy y me pongo un filtro de foto de mañana, ¿eso va a borrar que mentí hoy? No, no lo va a borrar. Entonces, en vez de fijarnos en lo que somos por fuera, debemos examinarnos por dentro y darle importancia a cómo estamos por dentro. Si en realidad estamos limpios, si en realidad estamos puros de corazón y en nuestro corazón tenemos a Jesús. No debemos fijarnos en si el cabello se ve bien, o si la ropa se ve bien, o si los zapatos se ven bien, o si estoy bien maquillada o lo que sea. No. Si tenemos la mejor marca o si tenemos el último celular. No, lo más importante es fijarnos en lo que somos por dentro. Y no significa que tener cosas buenas, cosas de marca, sean malas. Simplemente que si las ponemos de prioridad, se vuelve algo que no debería ser prioridad. Que nuestra prioridad sería fijarnos en nosotros, en mejorar nosotros por dentro. Ahora vamos a pasar al segundo consejito, que dice: Dios no mejora una versión antigua, hace una nueva. Entonces Zaqueo, cuando Zaqueo llevó a Jesús a su casa, que Jesús fue a su casa y cenó con él, Jesús lo cambió por completo. O sea, Jesús lo estuvo cambiando por dentro. Jesús no, y a él no le preocupaba que ahora, como me vieron con Jesús, ahora ya soy bueno y no cambio nada porque ya me vieron con Jesús. No. Él quiso cambiar, él tuvo el dominio para cambiar cada cosa mala que sabía que había hecho. Y en este consejito quiero dar un ejemplo que es sobre una jarra, que es la vasija, que Dios es el alfarero. Cuando una vasija está rota, cuando está rayada, cuando está mal, Jesús, que es el alfarero, no agarra eso mismo y le echa agua y lo rompe y lo pone, no, con la misma cosa. No, Jesús rompe, agarra una masilla nueva y vuelve a hacer la jarra. Entonces, eso es lo que nos quiere enseñar este consejito, que Jesús hace una persona totalmente nueva. Y es difícil cuando te vienen pruebas, cuando te vienen problemas difíciles, porque cuando vienen problemas y pruebas es como si estuviesen rompiendo la vasija para volver a hacer una nueva. Entonces, los problemas son señales de que Jesús está haciendo algo en ti. Entonces, van a haber momentos en donde Jesús va a estar obrando, pero uno piensa que no está haciendo nada porque no me veo, o sea, porque no hay un ángel detrás de mí que las personas vean que Jesús sí está haciendo algo. No. Dios conoce lo que nadie puede ver y te ama demasiado y no quiere dejarte igual. Hay muchas veces que sentimos
dolor, nos sentimos solos, nos sentimos tristes. O en las fotos, en la escuela, nada más estamos felices, pero en nuestras casas lloramos todos los días, en nuestra casa estamos encerrados, estamos mal porque nos pasó un montón de cosas, y con nuestros amigos no van a saber lo que nos pasa. Nuestros

amigos no son adivinos, no van a saber nada, pero Jesús sí sabe lo que te pasa. Entonces se lo puedes ocultar a tus amigos, pero a Jesús nunca le vas a poder ocultar lo que sientes. Y para esos momentos lo más importante es orar, hablar con Jesús, expresarle lo que sientes, hablarle sobre lo que te está pasando, porque Jesús te ama y Él nunca te va a poner algo que no puedas superar. Entonces, Zaqueo mostró un verdadero cambio, no fue un filtro. O sea, él no se puso un filtro espiritual. Él mostró un cambio en su forma de hablar, en su forma de comportarse, en su forma de tratar a las demás personas. Ya no los trataba con desprecio, sino que los trataba con humildad y era humilde. Él dijo que todo lo que le había quitado a las personas se los iba a devolver millones de veces más, 4 veces más de lo que les había quitado. O sea, imagínense eso. Si él les quitó, no sé, algo muy importante, pero como era publicano, era cobrador de impuestos. Entonces, si le quitó $1, 4 veces más son $4. Entonces les iba a dar 4 veces más a cada persona que le había quitado cosas. Eso demuestra un verdadero arrepentimiento de corazón. Dios ve los corazones, Dios ve cuando uno se arrepiente de verdad, de corazón, o nada más lo hace para quedar bien, para que las personas digan, ¡ay, mira, se arrepintió, ahora está con Dios! Dios verdaderamente ve si uno se arrepiente de corazón y quiere cambiar o no. Y eso también depende cuando uno va al cielo. Si quiere ir al cielo, uno tiene que pedir perdón y de verdad cambiar, hacer cambios. No pedirle perdón un día y hacer lo mismo al otro. Porque Dios vino a transformarnos de adentro hacia afuera. Muchas veces Jesús hace cambios por dentro y uno no nota que pasa nada, o las personas no te ven diferente, te ven igual. Pero eso es a causa de que Jesús te está transformando desde adentro, desde tus emociones, desde tu enojo, desde cómo eres al tratar a las personas, no nada más físicamente. Y claro que las personas ven un cambio, pero ya después, cuando ya estás transformado totalmente por dentro, entonces tú empiezas a reflejar, a veces sin querer, empiezas a reflejar el Espíritu Santo que se queda contigo. Entonces hay que tener mucho en cuenta de que no debemos fijarnos en lo que digan los demás, sino verdaderamente orar a Dios y estar pendiente de cómo estamos por dentro. Porque podemos estar muy felices por fuera y todo, pero por dentro sabemos que hemos pecado, sabemos que hemos mentido, que hemos engañado, pero las personas no saben eso. Entonces poco a poco vamos a ir reflejando esos cambios de decisiones, esas palabras mejores y ese trato a los demás. Después de que Dios nos transforma por dentro, después de que Dios nos limpia, después de que ya nosotros hemos tenido un hábito de leer la Biblia, de hacer nuestro pampe, de hablar con Él todos los días, después de hacer todo eso que nadie ve, que lo hacemos en un cuarto, a solas con Dios, que tenemos esa comunión, y en realidad es una comunión de padre e hijo, no nada más de alguien lejano, sino que estamos ahí mismo en esa comunión, vamos a empezar a reflejar cómo tratamos a los demás. Antes, cuando nos burlábamos de alguien, ya no lo vamos a hacer, porque sabemos que Dios ama a cada persona y que no se los merece. Ahora vamos a hacer algo que yo sé que les encanta y a mí también, y es un experimento. Para eso vamos a necesitar 2 vasos que estén llenos de agua. Entonces, esto refleja cómo somos por dentro. Entonces, a uno de los vasos lo vamos a decorar con cosas bonitas, con corazones, con estrellas, con todo lo que queramos, que se vea bonito por fuera. Puede ser cualquier marcador de cualquier color. Vamos a ir haciendo formas. Aquí ya les hice unos corazones. Ahora con el color rojo les voy a hacer unas estrellas. El punto es que se vea todo decorado, todo bonito. Que tú veas este vaso y digas, wow, qué bonito, qué obra de arte. Ya hice unas estrellas, unos corazones. Entonces,
a este vaso al que acabamos de decorar

le vamos a poner un colorante. O podemos ponerle un papel de construcción, que yo ahorita tengo un colorante. Así que, bueno, ya le pusimos colorante ahí. ¿Y cómo se ve? Por fuera al principio se vio bien, se vio todo decorado y bonito, pero por dentro ¿cómo está? Está sucio. Entonces, muchas veces así podemos ser nosotros. Podemos estar por dentro bonitos y todo y podemos reflejarlo mejor, pero por dentro estamos sucios. Y este vaso no tiene filtros, no tiene nada de eso y está limpio por dentro, que refleja cómo debemos ser nosotros en realidad. Cuando, cuando Jesús nos limpia por dentro, cuando hacemos todo lo que ya hablamos de ir demostrando poco a poco y no ponernos filtro. Entonces, la explicación del tema del día de hoy es que muchas personas se preocupan solo por verse bien por fuera, porque eso es lo que los demás ven. Quieren ropas, calzados de marca, quieren los mejores celulares, quieren las mejores mochilas, quieren todo lo que sea así que la gente diga, wow, es muy bonito. Pero Dios nada más se preocupa por lo que hay dentro, porque lo de adentro es más valioso. Es más valioso nuestro corazón, nuestro comportamiento, cómo tratamos a las personas. Es mucho más valioso eso que las marcas, que el tipo de celular que tengamos y todo eso. La verdad que a mí me ha gustado mucho el tema de hoy, mucho este experimento. Y espero que lo hayan podido entender y lo puedan tener en su cabeza. Quisiera orar para culminar el día de hoy. Cierren todos sus ojitos. Señor, gracias por el día de hoy. Gracias porque hoy pudimos entender que tú ves nada más nuestro corazón. Que no te importa si tenemos las mejores marcas, no te importa si tenemos los mejores calzados, la mejor ropa. A ti te importa cómo somos por dentro, te importa cómo tratamos a los demás y todo lo que hemos cambiado por dentro, no por fuera. Ayúdanos a no ponernos un filtro espiritual, sino ser totalmente sinceros contigo y totalmente buenos. En el nombre de Jesús, amén. A mí me encantó el tema del día de hoy. Me gustó mucho el experimento y tenemos un regalito bíblico que se encuentra en 2 Corintios 5:17 y dice: porque si alguno está en Cristo, nueva criatura es. Las cosas viejas pasaron, he aquí todas son hechas nuevas. O sea, que cuando nosotros vamos a Cristo, cuando leemos, cuando nos incorporamos en toda la vida del cristianismo, leemos la Biblia, hacemos nuestro pampe, todas las cosas serán hechas nuevas, nosotros seremos hechos nuevos. Nosotros vamos a ser totalmente transformados por el Espíritu Santo y vamos a ser una nueva criatura. Espero que hayan entendido, espero que les haya gustado este programa como me gustó a mí. Así que antes de irnos voy a explicar qué es un pampe. Ustedes saben que un devocional es cuando uno lee la Biblia y hace sus apuntes de lo que entendió de lo que leyó en la Biblia. Bueno, un pampe es algo parecido. Un pampe es como organizar las ideas y cada una de las letras significa algo. La primera P significa pecados, o sea que lo vamos a escribir vertical y al lado de cada una vamos a poner lo que hemos entendido. La primera P es de pecados, entonces ahí escribimos todos los pecados que encontramos en el versículo que leímos el día. La segunda es la A, que es de actitudes o acciones. Entonces ahí escribimos cuáles son las acciones que encontramos en ese versículo que leímos. La M es de mandamientos. Entonces ahí escribimos cuáles son los mandamientos que encontramos en ese pasaje, los mandamientos que también se nos pueden ocurrir para no hacer lo que dice en ese pasaje que estarían pecados. La segunda P es de promesas, entonces escribimos ahí las promesas que encontramos. Y la E es de ejemplos, ahí podemos escribir, podemos investigar y escribir historias de ejemplos del versículo, no necesariamente el mismo que apareció ahí, sino otras que sean parecidas. A mí me ayuda demasiado a organizar mis ideas y a ir desglosando los versículos para entenderlos mejor.
deberían probarlo. Así que, después de esta explicación, ahora sí nos vamos a despedir. Me encantó el programa del día de hoy, espero que les haya gustado mucho. En su programa favorito de todas sus tardes, Chiqui Time. ¡Chao!

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0: mi faraón. Señor, se siente bien. Faraón.
1: Ay. Quiero que envíes por los adivinos y los magos.
0: Los adivinos y los magos. ¡Claro!
1: Escucha. Trata de no olvidarte.
0: ¿Olvidar qué? ¡Oh, sí! Los adivinos y los magos.
1: No dije los magos, sino los magos.
0: Oh, sí, por supuesto.
2: El mensaje de las varas es claro.
1: ¿Qué es lo que dicen?
2: Bueno, que tú morirás.
1: ¿Qué? ¿Cuándo?
2: En eso, las varas mágicas no son muy claras. Puede ser en 70 años, un año, o quizás una hora.
3: Está hecho de hueso de león para alejar a los malos espíritus. Y este es de un chacal. Te dará la protección de los dioses.
4: El dios de los sueños. El dios de los sueños. No, creo que este es el dios de la risa. Y este es el de la luna. Por ahora no aparece el dios de los sueños. Sé que está por aquí en alguna parte, mi faraón. Veamos. El dios de los sueños. El dios de los sueños. ¿Dónde está?
1: ¡Ya basta! ¡Fuera! ¡Fuera! ¿Acaso no hay nadie en Egipto que pueda interpretar sueños? Aunque estoy seguro que esto fue más que un sueño. Lo sé.
0: ¡Claro! ¡Ahora lo recuerdo! Conozco a alguien que puede interpretar tus sueños.
1: Hace 2 años mandé a mi mayordomo a la prisión. Mientras estaba allí, dice que conoció a un cierto hombre que interpretó sus sueños.
5: Tiene que ser José, señor.
1: ¿Cómo es que un criminal obtuvo un don como ese?
5: José no es un criminal. Él es mi supervisor asistente en la prisión, faraón.
1: No es un criminal y, sin embargo, está encarcelado. ¿De dónde viene?
5: De Canaán. José es hebreo.
1: ¿Un hebreo? ¿Aquí, en Egipto?
5: Sí, fue traído como esclavo.
1: Un esclavo hebreo. Un criminal. Va a interpretar mis sueños. Lárgate.
5: Como tú ordenes. Pero déjame decirte algo. Jamás había conocido a un mejor hombre.
1: Te concedo mi tiempo. Habla.
5: José era el hijo predilecto de su padre. Como muestra de su amor, su padre le regaló una túnica de muchos colores, lo cual fue causa de mucho enojo entre sus hermanos mayores. Más que nada, sus hermanos le odiaban por los sueños que José tenía y compartía libremente con ellos.
6: Estábamos todos allí, atando fardos de trigo. De pronto mi fardo se elevó y los de ustedes le rodearon y le rindieron honores.
2: ¿Qué dices? ¿Que tú nos gobernarás? ¿Que tú, nuestro hermano menor, serás nuestro gobernante? Jamás. Tengo cosas que hacer.
5: Pero los sueños de José empezaron a hacerse ciertos. Su padre le dio la responsabilidad de supervisar a sus hermanos y de asegurarse de que hicieran un buen trabajo.
2: Matémosle y terminemos con todo esto.
7: Sí, podemos echar su cuerpo en este pozo y decirle a nuestro padre que fue atacado por un animal salvaje y murió.
3: No, no podemos matarle por el momento, pero le arrojaremos en este pozo.
7: Cuidado, ahí viene.
8: ¡Buen día, hermanos!
2: ¡Vamos!
5: Más tarde, ese mismo día, mientras debatían en cuanto a qué hacer con José, vieron aproximarse una caravana de ismaelitas. Queriendo deshacerse de José, pero careciendo del valor para matarle, le vendieron a los ismaelitas, quienes lo trajeron a Egipto como esclavo.

0: Acérquense. Esclavo para la venta. Un esclavo hebreo. Recoge eso.
1: ¿Cuánto tienes por ese esclavo?
0: ¡Ah!

0: En poco tiempo, Potifar empezó a reconocer el valor de ese esclavo hebreo.
1: Necesitamos grano, señor. ¿Cuánto deseas que pague?
2: No lo sé. Lo que tú consideres justo.
1: Necesitaré dinero.
2: Toma lo necesario.
3: Potifar, confías demasiado en ese hebreo.
2: ¿Qué va? Por primera vez tengo todo en orden. Me espera el faraón. Contrata más hombres para los establos, José. Les pagaremos el salario alto que tú sugeriste.
4: ¿Por qué está el hebreo en la prisión si es tan bueno?
0: Debido a la mujer de Potifar.
4: ¿Quieres decir que...?
0: Eso es algo que se le hizo creer a Potifar. Pero la verdad es algo totalmente diferente.
3: Qué calma cuando no está Potifar en casa, ¿no crees, José?
1: Así es, señora.
3: Si no fuera por ti, me moriría de aburrimiento. Aunque tú también eres muy callado, no logro que digas tres palabras a la vez.
1: Bueno, ya he terminado por el momento.
3: Oh, quédate. Habla un poco conmigo, ¿sí?
1: Lo siento, señora.
3: Oh, te pongo nervioso.
1: Señora.
3: Bésame, José.
1: Señora, ya se lo he dicho.
3: ¿Por qué huyes de mí?
1: Tengo muchas cosas que hacer.
3: Aunque mucho se te confíe, sigues siendo mi sirviente, José. Puedo hacer que te castiguen.
1: Haga lo que quiera. Pero déjeme ir, por favor. Es un pecado contra su esposo y contra Dios.
3: Te ordeno que te quedes, José. ¡José!
5: ¿Qué sucede, señora? ¿Qué pasó?
3: Fui atacada.
5: ¿Atacada? ¿Por quién? ¿Quién le hizo esto?
3: José. Fue José.
5: ¿José? No puede ser.
3: Sé muy bien lo que te digo. Mira, no es esta su túnica.
2: Pero qué bien que me has engañado, José.
1: Potifar.
2: Haciéndote el ángel y aguardando la oportunidad de aprovecharte de mí.
1: Potifar.
2: Creo que debería mandarte a la horca.
1: Soy inocente.
2: Eres tan inocente como el diablo. Denle solo pan y agua. Azótenlo si desobedece. Oh,
1: quedaré libre, Potifar. Ya sea por tu mano o por la de Dios.
6: José te contó esa historia para ganar tu simpatía. Te ha engañado tal cual engañó a Potifar.
0: Potifar fue engañado, pero no lo fue por José.
6: Cuidado con lo que dices.
0: Es un hombre honrado, faraón.
6: ¿Por qué le defiendes tanto? ¿Qué ha prometido darte?
0: José es mi amigo.

Jamás conocí a una persona como José. Después de unas semanas, me di cuenta de que sabía más de la administración de una prisión que yo. Cuando hablaba, uno podía sentir el poder de sus palabras, como si su Dios las hubiera pronunciado. Daba al más bajo de los prisioneros el mismo trato que a mí o a Potifar.

0: Hace ya 10 años que no ve a su familia. Ni una sola vez le escuché maldecir a su Dios, aunque sé que el dolor le consume. Me preguntas por qué le defiendo. Qué bueno sería que todos nosotros tuviéramos un amigo como José.
1: Por lo que cuentas, es muy particular. ¿Y dices que interpretó tu sueño?
2: Me dijo su significado en un instante.
1: ¿Y su interpretación se cumplió o no lo recuerdas?
2: ¡Oh, faraón! ¿Cómo podría olvidarlo?
1: Muy fácilmente.
2: Esto fue lo que pasó. Tú estabas muy enojado con el panadero y conmigo y nos echaste en prisión.
3: La vida en la cárcel no es tan mala. Por lo menos aquí. ¿Por qué se te ve tan preocupado?
2: Anoche, los dos tuvimos sueños muy extraños.
4: Dudo que haya nadie en esta apestosa prisión que pueda interpretar sueños.
3: Las interpretaciones son un don de Dios. Dime qué soñaste.
2: ¿Tú puedes?
4: Lo dudo.
2: Me llevó un tiempo recordarlo todo. Pero le conté mi sueño a José y me dijo que a los 3 días sería dejado en libertad y que tú, faraón, me devolverías mi puesto como mayordomo. Entonces, el panadero, viendo que mi sueño era bueno, le pidió a José que interpretara el suyo.
4: Bueno, vamos, interpreta.
3: En 3 días, tú también saldrás de la prisión.
4: Sabía que no me pescarían.
3: Y serás ahorcado.
0: Si lo recuerdas, faraón, eso es exactamente lo que pasó. 3 días después salieron de la prisión.
2: Y me devolviste el puesto.
1: Y el panadero fue ahorcado. Tráeme al prisionero José.
3: Si interpreto bien su sueño, el faraón me permitirá volver a mi hogar.
0: Eso no lo sé. Pero algo bueno sucederá. ¿Qué estamos esperando?
3: Casi tengo miedo de pensar que yo... que volveré a ver el rostro de mi padre.
1: El segundo fue muy similar al primero, excepto que las 7 espigas menudas devoraban a las 7 gruesas. ¿Qué significa eso? ¡Habla! Háblame, hebreo. ¿Cuál es tu interpretación?
3: Perdóname, faraón, pero no tengo ninguna interpretación.
2: ¡Ay!
1: ¿Ninguna? ¿Hebreo?
3: No, pero el Dios viviente sí. Y él dará al faraón una respuesta de paz si el faraón está listo para recibirla. No se trata de 2 sueños, sino de 1. Símbolos dobles de lo que Dios está por hacer.
1: Continúa.
3: Habrá 7 años de gran abundancia en Egipto. Eso es lo que significan las 7 vacas gordas y las 7 espigas gruesas.
1: ¿Qué hay del ganado flaco y de las espigas menudas?
3: Seguirán 7 años de escasez. La escasez será tal que consumirá la tierra.
1: 7 años de escasez. 7 años. Es nuestro fin.
3: Todo es posible para Dios. Divide el reino en secciones y nombra a un oficial para supervisar cada una. Habrá grano para muchos años y lo almacenas con prudencia. Tendrás que edificar más de estos. Durante los 7 años de abundancia, toma 1/5 de tu cosecha y almacénala.
1: Hay tanto, tanto para hacer. Es más de lo que puedo abarcar.
3: Tienes demasiadas responsabilidades. Busca a un hombre honrado y prudente y ponle a cargo de esta gran tarea.
1: Sí. Sí, por cierto, debe haber alguien que... No conozco a nadie más honrado y prudente que tú, José.
3: ¿Darías a un hebreo tan alta distinción?
1: Yo soy el faraón, y esta es mi voluntad.
3: Me siento honrado, faraón. Pero he aguardado tanto tiempo para volver a mi familia
1: que... Quédate y atiende mi reino durante este periodo. Temo que debo insistir. Y pregunto, pueblo mío, ¿en dónde habríamos de encontrar a un hombre como este? Un hombre que tenga el Espíritu de Dios. José de Caná, aunque un día fuiste esclavo y siervo, te hago gobernante de toda la tierra de Egipto. Como faraón, solo yo seré mayor que tú.

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0: Mi invitada fue envuelta en fuego por una nube de gloria que se manifestó a ella. Entonces Dios dijo, te estoy ungiendo específicamente para resucitar vientres estériles y destruir el cáncer. Y ahora el divino fuego de Dios cae sobre las personas cuando ella ora. En breve.
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0: Bienvenido Ruach HaKadosh, bienvenido Espíritu del Dios Viviente. Mi invitada, Sandra Ben Aliyah Smith, creció en un hogar católico. Ella y sus tres hermanas fueron abusadas por su padre. Sandra fue abusada sexualmente, por eso huyó y se casó antes de su último año de secundaria, intentando así escapar del abuso. Eso terminó en un divorcio y luego se casó con otro hombre aún más abusivo que su padre. Tenía dos hijos. Tristemente, uno de ellos murió a los 8 años de edad, víctima de cáncer. Sandra, ¿qué le pasó a tu hijo?
2: Bien, Sid, mi hijo ni siquiera debería haber nacido porque crecí en un hogar muy católico y con el abuso de mi padre. Los médicos me dijeron que no podía tener hijos para empezar. Y para mí quedar embarazada fue un milagro de Dios. Y después de vivir 7 años de abuso en el matrimonio aún peor que el de mi padre, 7 años después mi primer hijo llamado Estefano se enfermó gravemente. Descubrimos que tenía un tumor en la médula espinal, que se considera cáncer cerebral, Sid, porque el cerebro y la espina dorsal están encapsulados en uno. Y ahí fue cuando toda mi vida cambió por completo y se derrumbó. No sabía si venía o iba. Y durante ese tiempo vivimos abusos en el matrimonio. Siguió avanzando rápidamente. Pasamos por una cirugía, quimioterapia y radioterapia. Y desafortunadamente, un año después de luchar contra el cáncer, siendo ya cristiana en ese momento, creía en el Señor. Yo creía en Jesús, pero no entendía el poder de Dios entonces. No entendía lo que portaba como creyente de Jesucristo. No entendía la autoridad sobre los demonios. No entendía las enfermedades. Ni siquiera sabía que no eran de Dios para mí, era como Dios, ¿cómo puede enfermar mi hijo? Necesito entender esto. Así que el 13 de noviembre del 2002, mi hijo falleció. Entonces, poco después de eso, fueron como 3 semanas más tarde, mi marido en ese entonces decidió dejarme e irse con otra mujer justo después de 3 semanas de la muerte de mi hijo. Y 2 semanas después de que mi marido me dejó, yo recibí la noticia de parte de mi empleador de que no podía volver a trabajar y ganaba más de $100,000, sí, en ese entonces, en 2002. Y no querían que volviera porque pensaban que tenía muchos traumas, porque llevaba 14 años con el empleador y eso no sería bueno para el negocio. Así que en el lapso de 5 semanas perdí a mi hijo, mi ex marido me dejó, y me dejó una deuda total de $250,000. Me dejó con todo.
0: ¿Tenía seguro?
2: Teníamos un seguro de vida para mi hijo. Y él se llevó todo el seguro de vida, Sid, y se fue con su novia a vivir a Nueva Orleans. Y se llevó todo el seguro. Todos se volvieron en mi contra después de ese momento, así que realmente me sentí muy sola y quise suicidarme.
0: Y luego entró en tu vida una mujer que escuchó a Dios.

0: Voy a llevar a esta reunión, reunión profética. Hay una mujer de Dios ahí y pensé, Dios, está bien. Si es el lugar donde quieres que vaya, es a donde voy a ir. Y fui ahí. Dios mío, la intensidad de esa mujer. Ella comenzó a mirarme y a hablarme en un foro. Bueno, mucha gente estaba ahí. Y ella fue directamente a mí y me dijo, mujer. Y comenzó a hablar vida a mi vida. Y pensé, ni siquiera me conoces, ¿cómo estás hablando esto en mi vida? Y ella empezó a decirme cómo Dios había puesto el equipo eléctrico, lo describió todo como una caja eléctrica. Y entonces el enemigo realmente había entrado y había sacado cada enchufe de mi caja eléctrica. Eso pasó y los colocó todos incorrectamente para desordenar mi vida. Y me dijo que Dios estaba interviniendo ahora mismo y colocando los enchufes correctamente y que mi vida nunca jamás sería la misma.
1: Dios le trajo a Sandra un esposo piadoso, Todd. Entonces la nube de gloria apareció trayendo milagros para Sandra y su esposo. ¿Qué pasó?
0: Eso fue unos años después. 7 años después, Dios me traía a este maravilloso hombre. Nos casamos en 6 meses y Dios nos dice, este es su ministerio, quiero que den a luz este ministerio. Y fue exactamente lo que la profetisa había profetizado 8 años antes. Entonces, si de un día estábamos en una cabaña, y entonces era 2011, y estábamos en nuestra cabaña, mi esposo estaba afuera cerca del agua, mi hijo estaba en la otra habitación, y yo estaba atravesando por otro periodo en mi vida en el que sentía culpa de nuevo. No sé qué pasó. Toda la culpa, toda la vergüenza volvieron a mí por mi hijo Estefano, quien había fallecido. Y me sentí tan culpable que entonces clamaba a Dios desde nuestro dormitorio. Lo hacía a solas. Clamaba con todo mi ser a Dios. Y escuché al Señor decirme, hija, necesitas soltar otra vez cada cosa que ya había quitado de tu vida. Las tomaste otra vez, pero quiero que me las devuelvas y no las tomes otra vez. Y en ese momento solo clamé y dije, Dios, si las quieres de vuelta, te las devuelvo y hago un pacto este día contigo de que no las tomaré otra vez. Y las solté. Dios mío, y en ese momento solo sentí en mi vientre. Mi vientre estaba estallando, era como un tsunami. Y luego vi la nube de gloria. Miré hacia arriba y había una nube de gloria que descendía sobre mí y era como una niebla espesa que no podía ver y podía sentir la presencia de Dios. La siento ahora mismo. Podía sentir la presencia de Dios entrando y sentí sus brazos que me estaban rodeando. Lo sentí como ahora mismo. Él simplemente me rodeó y me mostró su amor. Cuando me abrazó y mi vientre empezó a estallar, empezó como a burbujear y no sabía qué estaba pasando. Y luego de repente empecé a hablar en una lengua desconocida. Estaba siendo bautizada con el Espíritu Santo y hablando en lenguas. Yo no conocía eso aún, Sid. Sucedió durante unos 30 minutos, solo clamando a Dios en esa lengua. Ni siquiera sabía qué había pasado. Y en ese momento, bueno, mi esposo y mi hijo me dijeron, mi esposo volvió corriendo a la casa porque me estaba escuchando, yo hablaba fuerte. Mi hijo dijo, papá, no sé qué le pasa a mamá, está en la habitación, creo que está hablando italiano, pero no sé qué idioma es. Mi esposo dijo, hijo, no, ella está hablando en el idioma glorioso, tiene el don de las lenguas, es el Señor. Y entonces solo fue muy asombroso, muy asombroso.
1: Y luego, realmente habías estado con sobrecarga de trabajo a los 14 años. Estabas sufriendo de anorexia y bulimia, pero fuiste liberada y recibiste algunos regalos realmente maravillosos de Dios. Explica.
0: Sí, lo hice. La bulimia, fui bulímica y anoréxica. Sí, durante 35 años. Hoy debería estar muerta, pero

0: Dios preservó mi vida para un tiempo como este. Ni siquiera debería tener mis propios dientes. Quiero mostrarte, estos son mis dientes. Amén. Ni siquiera debería tener mis dientes. Tomaba medicamentos para el estómago debido al reflujo ácido. Ya no tomo medicamentos, no tengo que tomar nada. He sido completamente sanada y liberada de la bulimia y la anorexia. Y en ese momento fue cuando empecé. Estaba tan hambrienta por Dios que leía todos los libros de liberación. Leía sobre los generales de Dios en el momento cuando fui bautizada en el Espíritu Santo. Porque si volvemos a lo que les contaba, mi esposo entró a la habitación después de que la nube de gloria se fue y entonces de repente me volví hacia él y dije, en el nombre de Jesús, sal de aquí. Y esos demonios empezaron a salir por Cristo Jesús de mi esposo, Sid. Entonces supe en ese momento que Dios me estaba dando los dones del Espíritu. Dios estaba derramando esos dones de discernimiento de espíritus, el don de sanidades, el don de milagros y el don de liberación para dar a los cautivos libertad.
1: Bueno, yo no sé si tú quieres. ¿Estás listo para que Sandra libere milagros de sanidad y el fuego de Dios? Regreso pronto.
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1: Sandra recibió una significativa impartición gloriosa de la gloria de Dios. Explícame.
0: Nos preparábamos en ese tiempo para un encuentro de sanidad y liberación, y siempre oramos y ayunamos. Amén. Oramos y ayunamos antes de cualquier encuentro, porque la Biblia dice que hay géneros que solo pueden salir por la oración y el ayuno. Y eso es lo que hacemos, somos obedientes a la palabra de Dios. Me encontraba sola en casa, todos estaban afuera, y solamente, bueno, clamaba a Dios diciendo, Dios, muéstrame quién viene, muéstrame lo que necesitan. Y entonces, otra vez, mientras clamaba a Dios, el Espíritu Santo comenzó a hablarme y a levantar la mirada. Una nube de gloria otra vez estaba sobre mí. Y esta vez, Sid, vi un ángel que venía. Y entonces miré otra vez y el ángel que vi venía con algo en sus manos. Comenzó a derramarlo y comenzó a verter aceite caliente sobre mí. Y escuché al Espíritu del Señor que me decía, hoy yo te estoy ungiendo para resucitar vientres estériles y provocar que se vuelvan fértiles. Dios mío. Y luego escuché muy claramente, como Él quiere que yo sea, lo escuché decir cáncer. Fue todo lo que escuché. Y solo comencé a clamar al Señor. Dije, Dios, si es lo que tú quieres, si es para lo que me estás ungiendo, entonces haré todo lo que tú me pidas.
1: ¿Qué estás viendo ahora precisamente cuando ministras? ¿Qué tipo de milagros exactamente?
0: Estuvo un caballero. Llegó a uno de nuestros encuentros y en realidad como llegó fue en una silla de ruedas con una pierna levantada. Su pierna estaba levantada. Él entró con los amigos que lo habían llevado. Fue como cuando los hombres que llevaron a un hombre y lo levantaron hasta el techo para bajarlo. Fueron sus amigos los que vinieron con su fe para traer a este hombre que esperaba una cirugía. Iban a amputarle la pierna, Sid. Y escucharon de nosotros. Condujeron 3 horas para llegar a nuestro encuentro. Habían escuchado de nosotros. Entonces trajeron al hombre. Él dudaba, pero sus amigos tenían fe. Oramos por él, impuse mis manos sobre él y tomé autoridad sobre esa pierna. Comencé a hablar y tomar autoridad por fuego en el nombre de Jesús y luego recibimos el informe. Se levantó Sid en el servicio y comenzó a caminar. Comenzó a caminar y luego recibimos el informe. Aproximadamente 1 mes después, el hombre nunca tuvo una cirugía. Fue completamente sanado en el poderoso nombre de Jesús. Fue un gran milagro. Fue milagroso. Me encanta.

0: Hubo otra mujer que vino a nuestro encuentro. Ella no era salva. Y la gloria de Dios la envolvió por completo en el encuentro. La envolvió por completo y ella quería a Jesús. Así que fue salva. Ella llegó llena de fibromialgia. Entonces fue salva y no solo fue salva, sino que fue bautizada con el Espíritu Santo al mismo tiempo. Comenzó a hablar en lenguas. Luego comenzamos a orar por ella, la sentamos, sus piernas comenzaron a crecer, tomé autoridad, me arrodillé en el suelo. No uso vestidos cuando predico, ¿entienden? No uso vestidos. Estaba en el piso porque me pongo a trabajar en el suelo, no es importante para mí. Lo que sea para liberar al cautivo, lo hacemos. Y comencé a orar por sus piernas y sus piernas empezaron a crecer y a encogerse y a crecer y a encogerse. Y entonces sus piernas volvieron a alinearse. Luego comencé a orar por sus brazos, los hicimos moverse y un brazo salió aproximadamente unos 15 centímetros. 15 centímetros y seguía realineándose. Esto continuó durante unos 30 minutos porque Dios estaba sanando su cuerpo entero, su médula espinal. Ordenamos a su médula espinal que se enderezara y esta se enderezó completamente. Ella fue completamente sanada de fibromialgia. Completamente sanada.
1: Dime algunos ejemplos. Ya sabes, Sandra tiene tantísimos milagros que contar, pero este, en particular, es especial y único. Dios restauró la relación de Sandra con su madre y con su padre, y también la reconcilió a ella y a sus tres hermanas con su antes abusivo padre, y ambos padres vinieron al Señor. Cuéntanos.
0: Amén, lo cual es un milagro en sí mismo porque son muy católicos. Son muy católicos. Mi padre estaba contra el cristianismo, estaba en contra de los judíos, estaba en contra de muchas personas. Él discriminaba a muchos. Entonces, la vida con mis padres siempre fue inestable, Sid. Se enojaban y cerraban la puerta y decían, ya no podemos volver a casa. Así que hubo un periodo de 10 años en los que no vi a mi madre ni a mi padre. Y el Señor me habló y dijo, toma el teléfono, llama a tu madre y a tu padre. Y los llamé durante ese tiempo, pero mi padre siempre colgaba el teléfono. Y los llamaba porque yo quería, no por el Espíritu del Señor, pero esta vez fue por el Espíritu del Señor. Y entonces lo oí decirme, levanta el teléfono y llama. Así que llamé. Y mi padre lloró, dijo, quiero que vengas a casa. Mi madre lloraba, quiero que vengas a casa. Y esto fue después de que mi esposo y yo nos casáramos. Ellos no vinieron a mi boda ni nada. Antes de mi boda dijeron, si te casas con ese hombre, ya no eres bienvenida en nuestra casa. Pensé, bueno, aún así me casaré. Y gracias a Dios lo hice porque nuestro ministerio nació a través de él y yo y el Señor. Entonces querían que fuéramos a casa y lo hicimos, Sid. Fue la reunión más grande. Mi padre se disculpó conmigo por todos los años de abuso. Él se disculpó y yo también me disculpé con él. Por mi parte, yo también fui una niña dura. Amén. ¿Entienden? Fui rebelde, operaba en brujería. Pero tuve que asumir lo que era de mi parte. Así que me disculpé con él también. Y fue hermoso, Sid. Fue hermoso. Ahora, un año y medio después, mi padre desarrolló demencia también. Y el Señor me dijo que tenía un evento al que tenía que ir. Yo dije, Señor, tengo que cuidar a mi padre. No puedo hacer esto. Me dijo, tú te encargas de mis asuntos y yo cuidaré de los tuyos. Así que fui, era una conferencia de mujeres, milagros, sanidades, gente liberada, liberaciones, hermoso. Volví al hospital al día siguiente y mi padre estaba completamente lúcido, era mi padre, me reconocía, reímos, lloramos juntos y el Señor dijo, ahora guíalo hacia mí. Y pude llevarlo y hablarle de Jesús y él aceptó a Cristo. Luego, 2 meses después, él falleció, sí.
1: ¿Sabes? Es hora de que seas restaurado a Dios. Quiero que le digas a Dios que lo sientes con tu propia boca por todos los errores que has cometido y que creas que su sangre los lavó y estás limpio. Y luego pídele a Jesús que sea tu Salvador y tu Señor. Sandra, ora rápido.
0: Padre, en el nombre de Jesús, te doy la alabanza, el honor y la gloria. Te agradezco, Dios, por aquellos que están aquí y que escucharán mi voz ahora mismo, Padre, que llegarán al lugar de...

0: el arrepentimiento, incluso en sus propias vidas, para ver la edificación de la restauración. Padre, tus palabras dicen que eres un Dios de restauración, que traerás lo que el gusano devorador y la langosta han robado. Lo restaurarás, Dios. Así que, Padre, sé que hoy es el día para muchos de llegar a ese lugar de decir, sí, estoy listo para perdonar, porque lo que quiero es el cielo. Estoy listo para perdonar a mi madre. Estoy listo para perdonar a mi padre. Estoy listo para perdonar a mi hermano, mi hermana, mi pastor. A quien sea que necesites perdonar, hazlo ahora, porque Dios quiere restaurarte. Incluso en este momento estoy viendo a alguien que incluso su padre ya falleció hace tiempo. Dios dice, aún así perdónalo. Porque no importa, incluso si han fallecido, no importa, perdónalos, perdónalos ahora y vas a ver, verás la restauración en tu propio corazón. Y ese sentimiento de culpa te dejará ahora en el poderoso nombre de Jesús. Al perdonar serás purificado y lavado por la sangre de Jesús y ya no vivirás con el sentimiento de culpa en el nombre de
1: Brevemente.
0: Jesús.
1: Quiero que ores por la infertilidad y que la gente sea liberada del cáncer ahora.
0: Amén. Padre, en el nombre de Jesús te agradezco porque eres nuestro sanador y nuestro libertador. Padre Dios, la palabra de Dios dice, yo restauraré los vientres estériles. Así que ahora mismo, por el sonido de mi voz, e incluso levantamos nuestras manos y lo creemos, pongan su mano en su vientre ahora mismo, aquellos que son estériles, incluso los hombres a quienes les han dicho que su semilla es impotente, no importa, pongan su brazo, pongan su mano ahora mismo en su vientre en el nombre de Jesús, y ahora libero el fuego de Dios. Y ordeno que su vientre se abra y sea fructífero en el poderoso nombre de Jesús. Que sean fructíferos en el poderoso nombre de Jesús. Y Padre, solo oro ahora mismo en el nombre de Jesús. Sabemos que la enfermedad no viene de ti en el nombre de Jesús. Y nos levantamos contra el demonio de la enfermedad en el nombre de Jesús. Yo ordeno que cada espíritu de enfermedad, cada espíritu de cáncer, incluso esos tumores, ordeno que sean pulverizados y caigan a la nada en el nombre de Jesús. Esos demonios tienen que irse en el nombre de Jesús. Toma autoridad sobre ellos. Lo que el doctor te dijo, no te alinees con ese informe. Te dice que no vivirás, pues yo te digo por el Espíritu de Dios que vivirás para declarar las obras del Señor. Cáncer, no más, en el nombre de Jesús, sé sanado y sé lleno en el poderoso nombre de Jesús. Amén. Amén.

0: Mira.
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0: nosotros en esta mañana, por supuesto, lleno de bendiciones, lleno de alegría, lleno de la misericordia de Dios. Buenos días, Ezequiel.
1: Buenos días, Lazaret. Buenos días a los amigos televidentes que nos acompañan como siempre de lunes a viernes. Hoy jueves también compartirles que puedes seguir adoptando minutos aquí a través de la cuenta de los bancos que aparecen en pantalla, el Yapi Visión Río Pizón, y seguir formando parte de los sembradores de esperanza, de mucho agrado para nosotros también que usted, amigo televidente, se sume a esta noble causa de extender el reino de Dios.
0: Amén. Así es, recordando que aún estamos en este tiempo del Festival de la Abundancia, de adoptar minutos. Siempre lo hemos mencionado durante todos estos, esta semana, la semana pasada, esta semana, aún usted puede hacerlo y está siempre en la plataforma más fácil, el Yapi. Usted busca allí Visión Río Pizón en el directorio y puede hacer su aportación, puede adoptar un minuto que es equivalente a 20 balboas. Usted puede hacerlo de tal manera en que usted va a bendecir también a otras personas. Esto no es como un intercambio, ¿no?, de una persona con otra, sino que simplemente usted le da al Señor de corazón para Él, no agradando, como dice la palabra, no agradando a los hombres, no agradando quizás, usted dice, pues al pastor, no, sino agradando a Dios, dándole a Él lo que le pertenece a Él tanto, bendiciendo a la demás persona. Así que les motivo a que sea parte aún de este Festival de la Abundancia.
1: Así es, y bueno, queremos agradecerle como siempre a nuestros hermanos, amigos, que siempre dicen presente, a los Sembradores de Esperanza, un gran compendio de hermanos y hermanas que están a la disponibilidad siempre de participar del Festival de la Abundancia, pero además del festival, participan todo el mes, todo el año, están constantemente allí aportando sus minutos, sabiendo que lo hacen de corazón, no para el hombre, sino para el Señor, y eso es bueno y eso es positivo, porque a la larga quien rendimos cuentas es a Dios, no a los hombres de esta tierra. Recuerden que todo lo que tenemos es gracias a la buena voluntad de nuestro Padre Celestial, que está en los cielos, que nos permite obtener los recursos de la fuente que es inagotable, que es nuestro Padre Celestial. Así que como siempre, vámonos a la fuente de vida, que es la palabra de Dios, Lazaret.
0: Claro que sí, la palabra de Dios hoy, Jesús va a hablar a nuestra vida como en aquel tiempo que le hablaba a sus discípulos. Y yo quiero que usted me acompañe, o ese que me ayuda a leerlo. El,
1: ¿hasta qué?
0: Usted busca Juan 14:1 hasta el número 10.
1: No se turbe vuestro corazón, creéis en Dios, creed también en mí, dice la palabra de Dios. En la casa de mi Padre muchas moradas hay, pero si no, perdón, si no hay, si así no fuera, yo os lo hubiera dicho, pues voy a preparar el lugar para vosotros. Y si me fueras o os preparar el lugar, vendré y otra vez y os tomaré a mí mismo para que donde yo estoy, vosotros también estéis. Y sabéis a dónde voy y sabéis el camino. Y le dijo Tomás, Señor, no sabemos a dónde vas. ¿Cómo pues podemos saber el camino? Jesús les dijo, yo soy el camino, la verdad y la vida. Y nadie viene al Padre sino por mí. Si me conocieseis, también a mi Padre conoceréis. Desde ahora lo conocéis y le habéis visto. Felipe le dijo, Señor, muéstranos al Padre y no basta, y nos basta. Jesús les dijo entonces, tanto tiempo hace que estoy con vosotros y no me has conocido, Felipe, el que me ha visto a mí, ha visto al Padre.

0: ¿Cómo pues dices tú, muéstranos al Padre? ¿No crees que yo soy el Padre y el Padre en mí? Las palabras que yo os hablo no las hablo por mi propia cuenta, sino porque el Padre que mora en mí, Él hace las obras.
1: Una palabra de parte de Jesús a sus discípulos. Y les explico un poco. Jesús en ese momento ya le había anunciado a sus discípulos en esa reunión tan importante, ya su muerte, incluso él ya estaba preparado, ya Dios había preparado a Jesús en un momento porque él sabía quién era esa persona que lo iba a entregar, quién era esa persona que lo iba a traicionar. Y entre uno de los personajes que habla aquí, cuando Jesús anuncia la negación de Pedro, y entonces Jesús anteriormente ya le había dicho que alguien dentro lo iba a negar y alguien de ellos se lo iba a entregar. Pero hay una situación que pasa allí. Ellos comienzan a llenarse de angustia porque dice Jesús, ¿cómo que tú te vas a ir? Tú eres nuestro hermano, tú eres el que siempre nos ha guiado, tú eres el que siempre ha estado de frente. Probablemente usted lo puede identificar como una persona, como un padre espiritual, como un pastor, como alguien importante en su vida. Y que de repente diga, bueno, ya yo no voy a estar la siguiente semana, voy a desaparecer y voy a estar en un mejor lugar, por decirlo, parafraseando lo que Jesús decía. Y ellos comenzaron a llenarse de angustia y yo me imagino que los discípulos se llenaron de incertidumbre de lo que estaba diciendo Jesús. Pero algo importante que hoy nos dice Dios a través de su palabra, en este tiempo cuando Jesús le hablaba, y él decía, no se turbe vuestro corazón, creéis en Dios, creed también en mí. En la casa de mi Padre hay muchas moradas. Así, si así no fuera, yo no los hubiera dicho. Voy pues a preparar lugar para vosotros. Y si me fuere, os prepararé lugar. Vendré otra vez y os tomaré a mí mismo para que donde estoy, vosotros también estéis. Jesús le recordaba a ellos que en todo este proceso que Jesús le enseñó, ese caminar tan largo con sus discípulos, le enseñó lo importante. Y su objetivo de los discípulos era llevar, ir a todo el mundo, llevar la palabra de Dios, buscar la manera cómo compartir la palabra de Dios y que se extendiera. Y hoy el Señor nos recuerda que tenemos que aún seguir confiando en su voluntad, que Él fue a preparar morada para nosotros porque Él va a volver por nuestra vida y nosotros vamos a estar con Él. Mira la promesa que da Jesús aquí. Vosotros también estéis para que donde yo estoy, vosotros también estéis. Y sabéis a dónde voy y sabéis el camino. Y siempre hay alguien que pregunta y quizás usted dice, yo pregunto siempre a Jesús, pero Padre, ¿cómo es que voy a saber cuál es el camino? Y Jesús le responde como que, Tomás, relájate. Recuerda que yo soy el camino, la verdad y la vida. Nadie viene al Padre sino por mí. Si me conocieseis, también a mi Padre conoceráis. Y desde ahora lo conocéis y les habéis visto. Y aún seguían las preguntas por acá por parte de Felipe. Padre, no nos basta, muéstrame el Padre, no nos basta. Y Jesús le dijo, tanto tiempo estoy aquí. Y Jesús, yo me imagino esa posición de Jesús, tanto tiempo estar con ustedes y aún ustedes siguen preguntando tantas cosas. Si ustedes han visto que el Padre en mí ha hablado a través de mí hacia ustedes. Y yo me imagino esa posición de Jesús. Y hoy yo recordaba este pasaje y yo le decía, Jesús es algo maravilloso y Él ha dejado una siembra en nuestra vida. Y hoy nos dice, tranquilo, dice, no se turbe vuestro corazón. Quizá usted dice, yo estoy un poco turbada, mi corazón está un poco afligido por las cosas que no estoy entendiendo, que si vendrá, dice, Jesús dijo, aun cuando viniere a nuestra vida, las circunstancias, las cosas, aun de todas esas cosas, Él nos librará y Él nos dará las estrategias para salir adelante. Así que este mensaje Jesús nos deja hoy, Ezequiel, que nosotros no seamos como Felipe ni como también Tomás, que le preguntaba tanto a Jesús, pues Jesús está diciendo que Él es el camino, Él es la verdad y que nuestro corazón no se turbe aún en medio de las situaciones.
0: Así como le pasó a los discípulos, así todavía hay gente hoy que pues deja de creer, deja de tener fe, deja de tener esperanza en Dios, comienza a creer que está solo, comienza a creer que realmente Dios no lo acompaña, que a lo mejor en sus momentos más duros y difíciles, sí, realmente Dios se olvidó de él. Y así como le pasó a los discípulos, hoy le

0: ¿Está pasando a alguien tal vez en su casa, en su familia, en su iglesia? Y Dios hoy te dice que vuelvas a la fuente que es nuestro Padre Celestial, que confíes que Él nunca te ha abandonado. Siempre ha estado contigo donde quiera que vayas. Por eso vamos a orar. Si usted ha sentido de parte de Dios precisamente este llamado, repita esta oración con nosotros también para conocer al Padre que está en los cielos, que esperando que usted regrese con un corazón dispuesto a servirle, a adorarle y a glorificar su santo y poderoso nombre. Porque una vida sin Cristo no es nada, amigo televidente. El verdadero evangelio es tener a Cristo en nuestro corazón. Lo demás es pura y mera moral. Decir que uno es creyente en Dios, pero no lo practica, no comienza a tener una fe puesta en Él, es pura moral. Si usted tiene a Cristo en su corazón, usted comienza a ver y tener una vida totalmente distinta y cambiada en Cristo Jesús, que es la fuente. Padre Celestial, te damos gracias, Dios todo por eso, por tu palabra, por tu bondad, por tu misericordia, Señor, porque tú te has placido que hoy estemos bajo tu gracia en este lugar, Señor, porque tú te has placido con cada uno de nuestros amigos televidentes para que hoy estén donde estén, haciendo lo que te agrada, Padre, no lo que te desagrada. Y si en algún caso ha sido desagradable de parte de nuestra actitud, de nuestro comportamiento, Señor, perdónanos. Porque muchas veces cometemos errores, a veces indiferentemente de lo que queremos hacer, muchas veces por mala actitud, por malas obras, Dios. Ayúdanos a reconocerlas, Dios, en medio de esas circunstancias reconozcamos nuestros errores, nuestras falencias, que dependemos exclusivamente de ti, Dios, que dependemos de un Padre que es el dueño del oro y de la plata, que es el proveedor, que es nuestro sustento, que es nuestro Rafa, nuestro pronto auxilio en medio de las tribulaciones y en medio de esa tempestad probablemente que a lo mejor estén pasando nuestros amables televidentes, tú estés con ellos, Señor, que tu Espíritu Santo te manifieste en sus vidas de manera sobrenatural, que ellos puedan sentir tu presencia en sus corazones, en sus vidas. Te lo pido en el nombre poderoso de Jesús. Y tú nos estás viendo y estás escuchando esta palabra, repite esta oración después de mí. Dije, Señor Jesús, yo te acepto como mi único y suficiente Salvador. Escribe mi nombre en el libro de la vida. Perdona mis pecados. Límpiame y hazme una nueva criatura para, Señor, tener la confianza puesta en ti, la fe y la esperanza en el único proveedor y sustentador de este mundo, Dios. Eres tú, Padre Celestial. En el nombre de Jesús. Amén. Amén. Y amén.
1: Amén. Con esta oración, amigo televidente, le agradecemos a cada uno de ustedes, de verdad, por estar siempre, siempre con nosotros y que cada palabra que nosotros compartamos con ustedes sea de bendición, sea de reconciliación, sea incluso de restauración para su casa, para su vida. Así que con esto entonces nos vamos a un breve cambio comercial y regresamos con mucho, pero mucho más aquí en A Toda Hora.

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0: Alex Zurdo estará prontamente en la comunidad apostólica Osana. Hoy jueves de TBT encontramos ese TBTazo enviando un mensaje alto y claro a todos los padres de familia que sean responsables, sobre todo los hombres, hombres de pacto, hombres de Dios, hombres valientes y tienen la responsabilidad de criar a sus hijos, sobre todo sostenerlos, mantenerlos, que cuesta, hay que hacerlo con responsabilidad, con criterio, con autoridad. Y si no lo ha hecho, pues le pido en el nombre de Jesús que lo haga, porque es parte de nuestro ejemplo como hombres en esta tierra y sobre todo como servidores de Cristo. Pero bueno, como les decía, Alex Zurdo va a estar con nosotros prácticamente este mes, finalizando el mes de agosto. Y tenemos también otra actividad progresivamente después del concierto, que es Eclesia Juvenil. Y por eso hoy tenemos invitados especiales. Hoy me acompaña una de las jóvenes que forma parte de Avanzada Juvenil, Angélica Ibarra. Angeli Ibarra, ya te iba a cambiar el nombre. Bienvenida a toda hora. ¿Cómo estás? Dios te bendiga.
1: Muchísimas gracias. Amén. Bueno, el día de hoy pues venimos a hablar de este congreso que tenemos para jóvenes que se llama Eclesia Juvenil, que se va a realizar a partir del 10, 11 y 12 de septiembre. Iniciamos el jueves 10 a partir de las 5 de la tarde y culminamos el sábado 12 de septiembre a partir de las 11 de la mañana empieza nuestro congreso. ¿Qué es Eclesia Juvenil? Eclesia Juvenil es un congreso dirigido a todos los jóvenes de Panamá que pertenecen a congregaciones, escuelas, comunidades, donde buscamos reforzar ese acercamiento del joven con Dios, que entiendan que ser cristiano también tiene algo, una parte divertida, donde puedan tratar con otros jóvenes de sus edades, compartir, intercambiar ideas, situaciones que les pasan en la vida diaria y que puedan encontrar un mensaje de edificación a través de este congreso. En el Congreso Avanzado Juvenil vamos a tener plenarias, vamos a tener talleres, vamos a tener artistas invitados y por supuesto pastores invitados y nuestros pastores de la casa, que son el pastor Edwin Álvarez, nuestros pastores de Avanzado Juvenil, Nuno y Elizabeth Banda.
0: Súper, súper, ahí están viendo el flyer, me encanta, definitivamente siempre son creativos y esto atrae a la juventud. Entonces, tenemos un concierto que va a ser el próximo 29 de agosto y Avanzada Juvenil el próximo mes de septiembre. Hablemos de las dos actividades porque también son para que la juventud participe y se alcancen almas para Cristo.
1: Así es, correcto. Bueno, el próximo 29 de agosto tenemos el concierto con Alex Zurdo, que aún tenemos boletos disponibles, los últimos boletos ya que nos quedan. El boleto VIP tiene un costo de $35 y el boleto general tiene un costo de $25. Está invitado absolutamente cualquier persona.

0: No necesariamente debe ser joven, cualquiera que quiera asistir y pues quiera recibir un mensaje de salvación a través de la música de Alex Zurdo, 100% invitado. Y referente a Eclesia Juvenil, están invitados todos los jóvenes, incluso pueden venir acompañados con sus padres, pero lo más importante de Eclesia Juvenil es que es una actividad totalmente gratis para toda la juventud.
1: Claro, claro, qué bueno. Hablemos un poco de las plenarias. Vemos ahí el banner, póngalo en pantalla, señor director, nuevamente, de quiénes estarán invitados, cada uno de los pastores o expositores de la palabra que van a estar dando talleres y conferencias, porque además de predicas, también son exhortaciones para la juventud en tiempos de crisis, en tiempos donde realmente la identidad del joven hoy en día está atacada. Y ustedes saben, hay varias organizaciones a nivel mundial que pretenden cambiar la identidad que Cristo nos ha fundamentado, que es un hombre y una mujer.
0: Así es, correcto. Contamos con la presencia de Itiel Arroyo, Sebastián Franz y Reinaldo López, que son predicadores que enfatizan su mensaje.
1: Hablemos
0: directamente
1: cada uno
0: a la
1: de
0: juventud.
1: Ellos. ¿Quiénes son? Para que la gente se vaya identificando. Ya hemos tenido a Itiel. Hace poco también tuvimos al pastor Reinaldo. Pero el otro invitado, hablemos un poco de él.
0: Bueno, él enfatiza mucho de su mensaje directamente hacia la juventud. Precisamente habla mucho de estas relaciones interpersonales entre jóvenes y cómo nosotros poder manejarnos ante una sociedad que claramente tiene un vicio de pensamiento de parte de muchas organizaciones, como bien lo mencionas, fuera de lo que la Biblia establece y el diseño correcto de Dios. En base a eso, pues nosotros hemos traído estos predicadores para que orienten al joven y le redireccionen por el camino que debe ser, el camino correcto, y no solamente el que ellos puedan establecer, sino lo que la propia palabra de Dios dice.
1: ¿Qué temas se van a tratar? Cuénteme.
0: Bueno, vamos a hablar dentro de Eclesia Juvenil, vamos a hablar de las relaciones, como ya mencioné, cómo debe ser un noviazgo cristiano para los jóvenes, vamos a hablar de las adicciones a las que se pueden encontrar muchos jóvenes, drogas, alcohol, vamos a hablar de estas relaciones y esta presión de grupo que muchas veces influyen amistades de los jóvenes que los quieren llevar por un camino distinto y pues sobre todo mostrar, como bien menciona nuestro eslogan, el trono de la gracia, claro. Cómo llegar hacia el trono de la gracia a través de la palabra de Dios y ser nosotros quienes llevemos a esos jóvenes hacia el camino correcto.
1: 5,000 jóvenes, me comentaba fuera de cámara, que se pretenden alcanzar siempre que se hacen esta actividad. ¿Cuán importante es poder llegar a la juventud? Porque no solamente son jóvenes cristianos o tal vez de alguna iglesia, sino que también personas que no conocen el evangelio.
0: Así es, correcto. Nosotros estamos tratando de hacer acercamiento con todas las iglesias de Panamá que quieran participar. Estamos tratando de coordinar transporte para que puedan venir al Congreso de Eclesia Juvenil. Estamos tratando de llegar a las comunidades, tratando de hacer eco de este mega congreso para que todo el joven que pertenezca o no pertenezca a una congregación, que sea parte de una comunidad educativa o que pertenezca a alguna comunidad específica, que simplemente tenga el interés de conocer un poco más de Dios, pueda acercarse y apersonarse. Y estamos coordinando también transporte para los días de Eclesia Juvenil.
1: ¿Qué mensaje le darías como joven a esa juventud que nos está viendo a esta hora, o probablemente padres de familia que nos ven, incluso abuelos que nos sintonizan siempre, que puedan estar allí presentes con sus nietos, con sus hijos, y que los lleven a eventos como estos que son súper positivos para su vida?
0: Bueno, yo me iría básicamente a la palabra, a dos versículos específicos. En Timoteo dice que ninguno tenga en poco su juventud. Y en Eclesiastés dice que acuérdate de tu Creador en los días de tu juventud. En base a estas palabras, yo diría y exhortaría a todos los jóvenes que nos escuchan que vengan a este congreso, que conozcan un poco más de la palabra de Dios. Si nunca nadie les ha hablado de la palabra de Dios, este es el momento para entender un poco más de ese Creador que nos ama, que nos diseñó, que tiene las grandes cosas preparadas para nosotros y que no nos alejemos de su perfecto plan. Y para aquellos jóvenes que quizás conocieron de Dios en algún momento, pero se apartaron por algunas situaciones de la vida, que no es tarde, que este es el momento en el que pueden acercarse a Dios, que Él les hace un llamado a nuevamente buscar su palabra y que siempre estemos conscientes que hay un Dios que nos ama y que siempre está esperando por nosotros.
1: ¿Todavía hay boletos para el concierto de Alex Zurdo?
0: Así es, correcto. Todavía hay boletos para el concierto de Alex Zurdo. Quedan pocos boletos. Ya, como ya les mencioné, $35 el boleto VIP, $25 el boleto general para este 29 de agosto.
1: ¿Dónde pueden llamar? ¿Dónde pueden contactar para preguntar más sobre el tema?
0: Si desean adquirir boletos para el concierto de Alex Zurdo o participar con su iglesia, grupo, congregación del Congreso de Iglesia Juvenil, pueden escribirnos a través de

0: en nuestro Instagram, Avanzada Juvenil 05.
1: Ahí está entonces la información, gracias a los chicos de Avanzada Juvenil. Bueno, ya saben, Alex Zurdo este mes, finalizando el mes de agosto, y también luego el mes de septiembre, mes de la Biblia, Eclesia Juvenil, una oportunidad para toda la juventud panameña que requiere conocer de Cristo, transformar su vida. Gracias, Angeli Ibarra, por estar acá con nosotros. La invitación especial para todas las iglesias que puedan estar acompañándonos en Eclesia Juvenil, en la Comunidad Apostólica Osana. Ya lo saben. Vámonos al cambio comercial. Ya volvemos con más.

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0: que en aquel momento la gente siempre pues los disfrutaba y hoy en día aún sigue esta canción pues dando mucho, mucho que hablar, la gente lo disfruta. Así que estamos jueves de TVT, usted y yo tenemos que ser parte de esto, pero ¿cómo? Mandando una foto, si usted tiene una foto un poco antigua, usted puede enviárnoslas y por acá vamos a enviar igualmente saludos a cada uno de ustedes. Yo por allí tengo una fotito, pero más adelante si producción me permite para que... ¡Ay, a la vida! Ya la colocaron. Ok, este es un gran TVT. Pues sí, soy yo, Lazaret, con rulos y todo, pero quiero aprovechar el momento para enviarle un feliz cumpleaños a mi amigo que está ahí al frente. Eso es... hace mucho tiempo, eso fue en el 2016, era súper jovencita, ya no estoy tan joven, pero sí, era bastante adolescente. Así que un saludo y feliz cumpleaños a mi amigo Melvin Vargas, mi amigo Melvin, que el Señor te bendiga, yo le digo viejito, así que un abrazo para ti, mi hermano, te quiero mucho. Por acá también hay otro cumpleaños y estamos acá viendo la foto de nuestra querida Liliana Delgado Laguna, que cumplió el día de ayer, miércoles. Y para nosotros es una gran bendición que ella nos haya enviado esa fotito, su familia. Te queremos mucho por acá toda hora. Esperamos que la hayas pasado excelentemente bien. Así que un fuerte abrazo para ti, Liliana. Que el Señor te bendiga. Y bueno, un saludo para todas las personas que están de cumpleaños en el día de hoy. Amigo televidente, vamos a avanzar en otros temas y quizás en este momento usted dice, bueno, yo no he logrado hablar inglés. Realmente no tengo la técnica, no tengo las estrategias para comenzar a hablar inglés. Y hoy, por eso tenemos a Miss Mixelli, ella está con nosotros, ya es la segunda vez que nos acompaña y hoy nos va a dar 7 tips para mejorar tu pronunciación en inglés. ¿Cómo está, Mixelli?
1: Muy bien, gracias por la invitación. Es un placer estar aquí con ustedes nuevamente, como lo dices.
0: Claro que sí, Mixelli, de verdad que me siento muy emocionada. Atrás de cámara tuvimos la oportunidad de conversar y de verdad que esto del inglés, la pronunciación para el latino es un poco complicado, ¿no? En especial para nuestro país, que muchas personas intentan tener una buena pronunciación, comenzar a hablar inglés, pero hay algo que nos limita, que es la vergüenza que tú me decías. ¿Qué pasa aquí, Mixelli?
1: Lo que pasa es que ya se ha vuelto como algo cultural. A nosotros nos da mucha pena, mucho miedo el hablar y equivocarme. Pero eso es una de las primeras cosas que tenemos que romper si nosotros queremos de verdad dominar un segundo idioma, en este caso el idioma inglés. Hay que romper con eso. Y por eso hoy queremos conversar.

0: compartirte algunas técnicas que puedes utilizar en casa para mejorar tu pronunciación. Porque okay. sucede que tenemos mala pronunciación porque tratamos de articular los sonidos de la misma forma que lo hacemos en español. Y a pesar de que tenemos básicamente el mismo alfabeto, las mismas letras, los sonidos no se articulan ni se producen de la misma forma.
1: Excelente. En el caso en pantalla tenemos, ¿verdad? Tenemos una imagen. ¿Ese es uno de los 7 tips que tú nos trajiste hoy?
0: Exactamente. Sí, uno de los tips que tenemos aquí, que ustedes pueden practicar en su casa, es listen to yourself. Eso significa escúchate a ti mismo. Y ustedes dirán, ¿cómo es eso que me escucho a mí mismo? Bueno, resulta que cuando nosotros hablamos, te comentaba que a veces en nuestra cabeza nosotros podemos tener, ¿cómo yo voy a decir esta palabra? Yo sé cómo se dice, pero cuando la digo, no suena, exacto, no suena como acá en mi cabeza. Sí. Entonces, ¿cómo puedo ayudarme a mí misma a mejorar mi pronunciación? Bueno, fácil, usted va a grabarse,
1: ¿ok?
0: Una nota de voz. Y puedes elegir 5 a 10 palabras diarias y dices, hoy voy a practicar estas palabras. Las vas a decir grabándote en un audio y luego lo escuchas y verificas si lo que estás diciendo está bien o no. ¿Cómo Excelente. Puedes comprobar esto? Te puedes apoyar del Google Translator. Yo le digo a las personas que esa es una herramienta muy buena, lo que pasa es que la usan mal. Pero es una herramienta muy buena que si tú le das clic, colocas una palabra, le das clic a la bocinita, ella te dice cómo se pronuncia el sonido. Y la pronunciación es muy acertada, muy, muy, muy acertada. Así que en caso que tengas duda de cómo se pronuncia, te apoyas del Google Translator y luego practicas tú diciendo la palabra y te grabas.
1: Ok, excelente. Ok, entonces el tips número 1 es escucharse. La primera estrategia es grabarse, a ver cómo está tu pronunciación y luego entonces ir como comparando.
0: Correcto, ¿cierto? Comparas a ver si lo estás haciendo bien, ¿ok?
1: Excelente.
0: El segundo tip que tenemos en pantalla es slow down. Eso significa que baje la velocidad, ¿ok? Uno de los peores errores que nosotros cometemos es hablar rápido en un idioma que estamos aprendiendo. ¿Qué sucede? Dice que cuando nosotros hablamos muy rápido, reforzamos malos hábitos en la pronunciación. Entonces, se pide que por favor no lo hagas. Aún en tu idioma nativo, cuando hablas muy rápido, nosotros tendemos a cortar palabras. ¿Sí? Y a veces no se entiende. Entre tus familiares, tu círculo, las personas en Panamá te pueden entender. Sí. Pero me ha pasado en los vuelos que a veces cuando estoy hablando con un latino, pero de otra nacionalidad, si hablo muy rápido me dicen, espérate que no entendí muy bien lo que dijiste. O ellos hablan muy rápido y yo no comprendo. Entonces me doy cuenta que esto de bajar la velocidad cuando hablamos aplica para todo. Sí, porque reforzamos malos hábitos en la pronunciación. Dice que cuando nosotros bajamos la velocidad, ¿qué hacemos? Le damos chance a nuestro cerebro de pensar, ¿qué voy a decir después? Si hablo muy rápido a la carrera, no tengo ese chance de organizar mis ideas, al menos en inglés, por lo menos, que es el idioma que estamos aprendiendo, ¿cómo organizo esas ideas y digo lo que estoy pensando? Ahí es donde ocurre el me trabo, ese me fueron las palabras, no sé qué más decir. Uh-huh. Pero si tú bajas la velocidad, te ayudas a calmarte también y entonces ordenas tus ideas y puedes hacer que tu inglés suene mucho mejor.
1: Excelente. Okay, entonces el segundo tips es hablar despacio.
0: Correcto.
1: En español sería hablar despacio. Recuerda, el número 1 es escucharse. El segundo es slow down.
0: Correcto, muy bien, excelente.
1: Es slow hablar down. Despacio. Y luego entonces la tercera, aquí está el tercer tips. Cuéntanos.
0: Dice find a language buddy. Eso significa que vamos a encontrar un amigo, ¿verdad? Que quiera aprender inglés como tú, que tenga ese mismo interés, ¿verdad? Okay, sí. Un amigo de idioma, dice allí. ¿Pero a qué se refiere eso? Alguien que tenga la misma aspiración, la misma meta. Quiero aprender inglés. ¿Por qué? Porque a veces cuando nosotros decimos algunas palabras en inglés, ¿qué sucede? Tu círculo de amigos a veces te dicen, ay, pero qué payaso, hablando en inglés, ¿sabes? Aquí todos hablamos en español y estás hablando en inglés, como que no, qué ridículo, ¿cierto?
1: Cierto.
0: Entonces, si tú buscas a alguien que tenga esa meta también de aprender inglés, esa es la persona con quien tú puedes practicar. Porque aquí en Panamá todos hablamos en español. No es común tener una persona con la que tú puedas hablar en inglés. Entonces, esa es una buena forma. Consíguete un amigo o una amiga que tenga esa misma meta, esa misma aspiración y practica con ella. Escrito, notas de voz y allí se ayudan mutuamente.

0: Interesante.
1: ¿Ok?
0: Ok.
1: Ese sería entonces, nuestro tercero.
0: El tercero es, consíguete un amigo que le guste el inglés. Exacto. O que hable inglés o está interesado, por favor. Ya comencemos a tener buenas relaciones entre amigos que hablen inglés.
2: Para sí, que nos eso, ayuden. Eso me gustó lo que mencionaste. No solamente que quiera hablar inglés, sino puede ser alguien que ya hable inglés.
0: Exacto.
2: Porque te puede ayudar a corregirte también.
0: Excelente.
2: Y entonces allí te apoyas en esa persona. Número okay, cuatro.
0: Mírate en el espejo.
2: Watch yourself. Eso significa mírate a ti mismo. Cuando estábamos detrás de cámara, hablábamos de que los sonidos, la pronunciación, les cuento algo, es algo totalmente físico. ¿Qué quiere decir esto de que es algo totalmente físico? Que nosotros vamos a utilizar, no es las cuerdas vocales las que producen simplemente el sonido. Utilizamos muchos órganos, utilizamos los labios, los dientes, el paladar, hasta la nariz. O sea, la campanita que uno dice, la yúgula, también se utiliza para producir los sonidos. Entonces nosotros tenemos que ser físicos. Y cuando te dicen watch yourself, ¿por qué te lo recomiendan? Ya no es que me voy a grabar en una nota de voz. Ahora voy a grabarme en un video. Cómo yo muevo mis labios, cómo yo articulo, cómo yo gesticulo cuando voy a pronunciar una palabra en inglés. Porque puede ser que la estoy diciendo mal, es justamente por eso. Mencionábamos el ejemplo de la palabra pensar en inglés. El sonido TH no existe en español. Nosotros no tenemos esa combinación. En inglés sí, es un sonido que se conoce como interdental. Eso quiere decir que ese sonido se produce sacando la punta de la lengua entre los dientes y tirando un poquito de aire hacia afuera. O sea, las personas cuando dicen pensar en español, dicen think.
0: Ajá.
2: Como una T, think. Porque en español H es muda, entonces uno dice H no suena, eso es think. Sin embargo, ese sonido correcto es think. Entonces, la TH en inglés es hacemos
0: como si
2: este
0: fuera
2: sonido.
0: Una
2: Z. Exacto.
0: Y no, ni tanto.
2: Y ni tanto. Ahora
0: como
2: te voy a.
0: Como mordiendo
2: exacto,
0: los labios.
2: Exacto. Ahora yo te voy a mostrar cómo se hace el sonido de la Z.
0: Ok.
2: Entonces, la TH colocamos la punta de la lengua entre los dientes y soplamos aire hacia afuera. Hacemos. Sería así. Entonces sería think, sería three. No es three, es three, okay?
0: ¿Ok?
2: Entonces, cuando te ves y te grabas, te puedes tú misma corregir qué estás pronunciando mal, ¿ok?
0: Interesante. De verdad que es muy interesante porque ciertamente tú decías atrás de cámara y hablábamos y teníamos la oportunidad de conversar y ciertamente en el colegio no tenemos la oportunidad de saber cómo pronunciar una palabra. Tú decías que la E, la A a veces se unen y es todo un guacho y digo algo que no es y entonces ahí es interesante.
2: Sí, porque las vocales en inglés tienden a tener al menos dos sonidos todas las vocales, un short vowel sound y un long vowel sound. Esto quiere decir un sonido corto de la vocal que suena básicamente como en español la vocal y el long vowel sound va a sonar entonces como en inglés. Ejemplo, la A en español es A siempre, la E, o sea, no cambian su sonido. Pero en inglés la A, su sonido corto es A, así mismo como en español, muy parecido. Y uno dice cat, uno dice map. Pero cuando la usamos en otros casos, como en pastel, ya no suena como A, suena como EY. Sí, entonces sería cake, toma su sonido largo. Entonces, por eso en inglés, el inglés a veces es un poquito tricky y hay muchas palabras que tenemos que memorizar cómo se pronuncian porque no es como que existe una clave o una regla que aplique para todo.
0: Claro, interesante.
2: Ok, vamos, a decir,
0: vamos entonces por el
2: tip número 4.
0: Ah,
2: vamos al 5. El 5 sería copy the experts, ¿sí? Vamos a copiar o imitar a los expertos. ¿Quiénes son los expertos? Los nativos.
0: Okay.
2: Ni tan siquiera yo como profesora de inglés me considero una experta. Los expertos son los nativos, ¿verdad?
0: Claro.
2: Los que hablan el inglés. ¿Cómo los podemos imitar? Mirando series, mirando películas. Yo siempre me gusta mucho recomendar ver Friends porque es una serie vieja, sí, pero los episodios son cortos, 20, 25 minutos. Le puedes hacer pausa. Es un inglés de amigos, un inglés coloquial. No es algo como Grey's Anatomy que utiliza un inglés científico,
0: sí,
2: ¿verdad? Entonces, por lo menos Friends es un inglés muy sencillo. Utiliza muchos idioms, muchos slangs, que son frases idiomáticas y la jerga como

0: portal que ellos utilizan en inglés y es muy bueno entonces para ayudarte. ¿Qué haces? Haces una pausa y repites, como ellos lo dicen. Entonces, claro, eso significa copiar a los expertos.
1: Excelente. ¿Okay? Ahora vamos por el tips número 6. Oye, correcto, muy interesante cada tips.
0: Sing a song.
1: Ay, Dios mío.
0: Ese es bueno. Los que les gustan cantar, a los cristianos les gusta mucho cantar.
1: Pues sí.
0: Entonces, esto es muy bueno para nosotros. Esa es una forma de ayudarnos y, de hecho, fue una de las técnicas que yo utilicé cuando empecé a aprender inglés. Yo descargaba las canciones, los lyrics, ¿no? Los imprimía y yo comenzaba, ok, esta palabra está en presente, este es un verbo, este es un adjetivo, y colocaba arriba, literalmente, cómo sonaba. Eso era lo que yo hacía, escribía cómo se decía la palabra en inglés. Entonces, al inicio, tú me podías escuchar cantando una canción en inglés y tú decías, wow, ella habla inglés perfecto. Y hoy por hoy, tú escuchas a muchas personas cantando y tú piensas que la persona habla un idioma determinado y no, simplemente se aprendió la canción en ese idioma. Entonces, las canciones nos pueden ayudar a mejorar la pronunciación y ganar vocabulario también.
1: Sí, sí, muy bueno. ¿Sí? Ok, vamos entonces por
0: el último tip.
1: Número 7.
0: Correcto. Get physical, lo que decíamos. Entonces vamos a volver la práctica del sonido como algo físico. Okay. Por ejemplo, tenemos el sonido de la R, lo mencionábamos. Uh-huh. Escuchamos a muchas personas utilizando esa R muy fuerte. Ajá, exacto, cuando hablamos en inglés decimos car. Y no es car, es car. ¿Y cuál es la diferencia? Justamente la posición de la lengua. Esa es la diferencia. ¿Por qué? Porque decíamos que la R en español es fuerte. La R se hace revoloteando la lengua, el sonido se hace revoloteando la lengua detrás de nuestros dientes. Okay. Sin embargo, en inglés, la R debe colocarse de esta forma. Levantamos la lengua y la punta de la lengua la tiramos hacia atrás. Hacemos... Ese es el sonido. Entonces decimos car. ¿Sí?
1: Ok.
0: Entonces...
1: A veces pensamos que exagerar... Porque hay personas que dicen que no, está como exagerado. No, pero creo que eso hace parte
0: de la
1: práctica.
0: Al principio tienes que hacerlo así. Al principio se trata de exagerar sonidos. De hecho, cuando tú enseñas, me toca exagerar los sonidos para que los estudiantes puedan captar cómo tienen que hacerlo. Claro. Obviamente, ya en el día a día, cuando estás hablando, tú no hablas de esa forma, ¿no? No andas car, ¿sí? No andas diciéndolo de esa forma. Pero hay que exagerarlo cuando estás enseñándolo.
1: En este caso, que usted es profesora, usted tiene que buscar la manera para que el estudiante capte la atención, capte la estrategia, capte entonces cada una de las pronunciaciones que usted está haciendo.
0: Correcto.
1: Para poder que ellos entonces la apliquen y la copien.
0: Correcto. Y mira que casualmente ahorita en la universidad estoy dictando fonética 2 a estudiantes universitarios. Entonces toca adaptar las clases para adultos, para niños, para jóvenes y buscar las estrategias para que todos puedan comprender.
1: Claro que sí.
0: La R, les voy a dar un tip más que ustedes pueden en sus casas practicar. Agarren un lápiz o un bolígrafo, lo colocan entre sus dientes, lo muerden y hacen el sonido. ¿Por qué? Porque al tener un lápiz o un bolígrafo, te va a obligar a que tiras la lengua hacia atrás.
1: Hacia atrás.
0: Y practicas el sonido. Eso te va a obligar a hacerlo. Entonces, es algo que puedes hacer todos los días en casa para mejorar tu pronunciación.
1: Yo espero que cada televidente haya tomado estos 7 tips. Yo creo que me los memoricé. Creo que me los memoricé. La primera era... La pronunciación, no, perdón, vamos de nuevo. La primera era, se me olvidó. Ah, escucharse,
0: ajá,
1: ¿verdad?
0: Correcto.
1: Escucharse. Uh-huh. Luego había que copiar, ¿verdad?
0: Sí, puedes decir copiar a los expertos,
1: okay,
0: está bien.
1: A los expertos, hablar despacio.
0: Exacto.
1: Luego viene tener un amigo en confianza, ¿verdad?
0: Ajá, para practicar.
1: Para practicar. El cuarto es mirarse a un espejo o mirarse
0: o
1: grabarse también. El siguiente también puede ser, a ver si próxima. Ok, copiar a un experto, escuchar una serie para o una canción también para poder
0: correcto.
1: Copiarlo. El sexto sería, a ver producción si me ayuda. Ok, cantar una canción en inglés que nos ayuda a los cristianos, que tú mencionabas, excelente.
0: Sí.
1: Y el último, por supuesto, es hacer entonces aplicar cada una de las...
0: Por más que sea físico, hacerlo
1: físico. Excelente, las pronunciaciones. Bueno, estos 7 tips han sido de verdad exacto para los panameños, para que comiencen a aplicarlo día a día. ¿Alguna recomendación?
0: Sí. Algo que hacen, mirar películas o series en inglés con subtítulos en español.
1: Súper.
0: No más, no hagamos eso, ¿sí? No más. Bien, lo que vamos a hacer es a mirar series, películas en inglés con subtítulos en inglés.

0: estrés, porque entonces nuestro cerebro deshabilita la habilidad auditiva y se enfoca solamente en los subtítulos y comienzo a leer español porque es mi zona de confort. Okay. Si lo hacemos en inglés, con subtítulos en inglés, entonces vamos a obligarnos a escuchar y leer y así aprendemos también gramática en contexto.
1: ¿Okay? Excelente.
0: Así que esa es mi recomendación para ustedes.
1: Bueno, Mixelis, de verdad que para nosotros es una alegría. Allí en pantalla tienen las redes sociales, tienen el número telefónico para que la puedan contactar. ¿Dónde estás ubicadas para que la gente pueda saber?
0: Sí, estamos ubicados en Chorrera, pero también ofrecemos los cursos en línea. O sea que si ustedes necesitan cursos, pueden hacerlo en línea o presencialmente si son del área oeste. Y como te había comentado anteriormente, no solamente ofrecemos cursos, sino que tenemos guardería, tenemos estudio dirigido para los chicos, tenemos servicio de traducción, revisión de tesis. Así que escríbanos y con mucho gusto les brindamos toda la información que necesitan.
1: Excelente. Le agradecemos a Mixelis, a la profesora Mixelis, por esta oportunidad y darnos estos tips que va a ser de mucha utilidad para nosotros. Así que con esta información nos vamos a un cambio breve y ya regresamos.

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0: está ese tema musical, Tebetazo, de la mañana de hoy, para que se inspire, para que se alegre, para que recuerde a nuestro hermano Jaime Morrell. De verdad que temas tan gloriosos como ese. Aún se siguen cantando, dicho sea de paso, en algunas iglesias, como una adoración, un corito que alegra muchísimo el día o el templo o la iglesia, sobre todo. Bueno, hoy tenemos invitados especiales. Hoy nos acompaña el ministro David. Cuéntanos, bienvenido. ¿De dónde nos acompaña?
1: Muchas gracias, muchas gracias por la oportunidad de estar acá con ustedes compartiendo. Bueno, mi nombre es David y vengo de Chitré.
0: Saluda a la gente bella de Herrera.
1: De Azuero. Y bueno, venimos a compartir nuestro nuevo tema, Dios sigue orando.
0: Háblanos un poquito, ¿dónde te congregas? Cuéntanos.
1: Bueno, nuestra iglesia se llama MTCI Chitré. Es parte de la confraternidad de la iglesia. Yo, de manera por santidad, del pastor Friedman, que tiene diferentes iglesias a lo largo de Panamá y fuera de Panamá también. Y bueno, Dios nos ha permitido desarrollar nuestro ministerio allí. Trabajamos evangelismo en las calles, en los moles, explicando la palabra a través de la música y llevando un mensaje de fe y esperanza también a la gente que de repente quiere conocer al Señor, pero no encuentra una manera de conectarse. Y sabes que la música tiene como ese poder de poder llevar a la gente a los pies de Cristo a través de lo que era alabanza.
0: Claro, y la alabanza que vamos a escuchar, ¿qué tipo de género es? Háblanos un poquito,
1: bueno,
0: de ese tema.
1: Es una canción que es un afrobeat, una mezcla de afrobeat, soca, un poquito de merengue. Es algo totalmente
0: nuevo. Tiene video y todo, ahí está en pantalla.
1: Sí, sí, este video lo estuvimos grabando aquí en Panamá, en el área de
0: Amador.
1: Amador, correcto. Y bueno, trabajando muy duro también todo lo que es este proyecto. Venimos con más temas, todos tienen video también. Incursionando en este género del afrobeat, el reggae, el merengue, la soca. Y bueno, un mensaje de esperanza, ayudando a la gente a conectarse con Dios. Porque sabes que muchas veces la gente quiere ver a Dios y no sabe que lo está viendo.
0: Claro, claro.
1: Muchas veces queremos ver ángeles, queremos ver el chequina, la gloria de Dios, y no sabemos que la gloria de Dios siempre está con nosotros. Y de repente en nuestro diario vivir, ya Dios sigue orando en tu vida.
0: Ay, así es.
1: De repente el camino está un poquito difícil en tu vida y tú piensas que Dios no está ahí, y Dios está en medio de ese proceso contigo también. Y exactamente esto es lo que habla la canción. Esta canción tiene dos videos.
0: Okay.
1: El primer video es el que pusieron en pantalla, pero tenemos otro video que es un video lyrics, donde contamos una historia que si tú lo ves, y bueno, los que saben lo que está sucediendo en Azuero, van a ver lo que está sucediendo en las profundidades de Azuero, todo el problema que tenemos actualmente con la contaminación, sí, los problemas familiares, la economía, etcétera. Y bueno, este video nació con la intención de animar a la gente de Azuero también a
0: qué
1: que
0: bueno.
1: crean que a pesar de que en el momento que estén atravesando, Dios sigue obrando en sus vidas.
0: Y qué bueno, ¿no? Porque sabemos que hay pastores, líderes, ministros de la palabra y de la música que están enviando un mensaje alto y claro de buscar de Dios a un pueblo que también, lamentablemente, por su idiosincrasia cultural, está alejado, se aparta de Dios por sus fiestas, por sus actividades culturales, y es necesario que se predique, se evangelice. Y es lo que ustedes están haciendo también allá en el Azuero.
1: Correcto. Actualmente, casualmente, mientras que nosotros estamos acá, tenemos cruzada en los parques, en lo que es el área de Azuero, llevando la palabra, compartiendo esto. Hoy tenemos una actividad en nuestra iglesia que se llama Dios Pagó Por Ti, donde super, estamos regalando super pasteles totalmente gratis, y obviamente compartimos la palabra.
0: Invita
1: en ese momento
0: a la gente que vaya.
1: Así que si estás en Chitré o cerca del área de Chitré, Las Tablas, incluso Santiago, puedes acercarte al Parque La Bandera para que te lleves tu pastel y podamos orar por ti del Ministerio de MTCI.
0: ¿A qué hora, desde qué hora están ahí?
1: Estamos desde las 2 de la tarde
0: super
1: hasta las que se acaben los pasteles. Y tenemos un camión, así que puedes llegar con confianza para que te lleves tu pastel, oremos por ti, compartamos un poquito y bueno, te esperamos.
0: Súper. Bueno, a Vic directamente desde la tierra de Herrera nos acompaña la mañana de hoy. Adelante con ese tema, mi hermano.

0: está duro.
1: Mira.
0: Ah, ya.
1: Ya nos están siguiendo en nuestras redes sociales.
0: Sí, síganos allí porque con Guardianes Verdes podrán ver todas nuestras aventuras, todas las cosas muy buenas que vamos a tener y que la podrán apreciar también en Arpía Visión TV.
1: Así mueve. Vamos.
2: Felicidades a todos los que llegan a un nuevo año de vida. Que la paz de Dios, que sobrepasa todo entendimiento, guarde sus corazones y sus pensamientos en Cristo Jesús. Que sean días gloriosos los que vivan llenos de fe y salud, sabiendo que Dios es su amparo y fortaleza y su pronto auxilio en toda prueba. Que en su comunión diaria con el Altísimo, siempre pidan con fe, no dudando nada, porque con fe agradan a Dios. Que siempre estén gozosos, orando sin cesar, dando gracias en todo, porque ustedes saben que esa es la voluntad de Dios para con ustedes en Cristo Jesús. Dios les bendiga abundantemente. ¡Feliz cumpleaños, hombres y mujeres comprometidos con Dios! Nos bendicen porque son sembradores de esperanza.
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0: Tema musical de Alex Zurdo, que estará este 29 de agosto en la comunidad apostólica Hosanna. 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
1: 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Así que, amigo televidente, vamos a hablar un poco del devocional que iniciamos en el día de hoy. Usted puede buscar Juan 14, del 1 al 7, puede leerlo. Busque la Biblia allí y comparte con nosotros esta palabra del Señor. ¿Me ayudas, Ezequiel, a leerlo?
0: No se turbe vuestro corazón, creéis en Dios y creed también en mí. En la casa de mi padre muchas moradas hay. Si así no... Esperen, si así no fuera, yo os lo hubiera dicho. Voy pues a preparar para vosotros. Y si me fuereis y os prepararé el lugar, vendré otra vez y os tomaré a ti mismo, a sí mismo, para que donde yo estoy, vosotros también estéis. Y sabéis a dónde voy y sabéis el camino, dice Jesús. Y le dijo a Tomás, que eran las dudas que tenían: Señor, no sabemos a dónde vas, ¿cómo pues podemos saber el camino? Jesús les dijo: yo soy el camino, la verdad y la vida. Nadie viene al Padre si no es por mí. Si me conocieseis también a mi Padre, conoceréis desde ahora, los conocéis y los habéis visto, dice la palabra. Y Felipe le dijo: Señor, muéstranos al Padre y nos basta. Jesús les dijo: tanto tiempo hace que estoy con vosotros y no me has conocido, Felipe. El que me ha visto a mí ha visto al Padre. ¿Cómo pues dices tú, muéstranos al Padre? ¿No crees que yo soy el Padre y el Padre en mí? Las palabras que yo os hablo, no las hablo por mi propia cuenta, sino porque el Padre que mora en mí, Él hace las obras.
1: Un mensaje que Jesús le daba a sus discípulos, como decíamos al inicio, esta palabra donde Jesús, en el momento que estaba reunido, le comentaba a cada uno de sus discípulos quiénes iban, los que les iban a traicionar. Eran dos personas. Jesús anunciaba la traición de Judas y luego Él anuncia la negación de Pedro. En una reunión tan importante que ellos tenían, una cena tan importante, Jesús les anuncia su muerte. Jesús les anuncia incluso que antes que cantara allí, alguien lo iba a traicionar, alguien lo iba a vender, alguien iba a hacer algo entre ellos. Y Jesús comenzó a identificar a través de Dios, de su Padre, quien puso en su corazón quién iba a ser, recordando que Jesús siempre fue 100% hombre y 100% Dios. Así que Jesús era un ser humano y también era Dios. Sin embargo, Jesús tenía una posición tan importante que era sembrar en esta tierra. ¿De qué manera? Dándole a conocer al mundo que Dios había venido a la tierra a través de un hombre. Pero Jesús le hablaba a sus discípulos y le decía a cada uno de ellos que aun cuando Él le anunciase

0: todas las cosas que iba a acontecer, porque él había anunciado su muerte. Probablemente los discípulos habían caído, vamos a ponerle una posición más cercana, alguien muy importante, como decíamos al inicio, alguien tan importante como usted, que usted puede tener en su casa, ya sea su papá, ya sea su mamá, alguien en especial, incluso vamos a poner que un pastor, y le diga a usted, bueno, yo me voy a irme del país, voy a un lugar, o yo creo que voy a fallecer pronto porque tengo esto, tengo lo otro. Vamos a ponerlo en una posición comparándolo un poquito. Pero que esa persona tan importante para usted le anuncie que se va a ir. Y quizás usted humanamente dice, pero ¿cómo? ¿Cómo que te vas a ir? ¿Y qué vas a hacer? Y que más eso nos diga que alguien lo iba a traicionar. Yo me imagino que la posición humana de los discípulos era un poco confusa, como que, Jesús, ¿cómo que tú te vas a ir y qué es esto? Entonces, ellos estaban en una posición un poco difícil, pero Jesús le dijo a ellos, no se turbe vuestro corazón, creéis en Dios, creed también en mí. Y él comenzó a explicarle cada una de las cosas, quién era él. Y como decíamos, siempre hay alguien en nuestra vida, o probablemente nosotros nos identificamos como Tomás, que le preguntó, Señor, no sabemos a dónde vas. ¿Cómo pues podemos saber el camino? Y allí Jesús le dijo, y usted dirá, pero ¿cómo es que te vas a ir? ¿Cómo es que ahora sin ti vamos a poder caminar? Porque muchas veces nos pasa así, ¿cómo es que mi mamá o mi papá van a morir y entonces cuál va a ser mi rumbo? Y Jesús era una de las personas más importantes para ellos. Y Jesús le dijo, yo soy el camino, la verdad y la vida. Y qué tan bello, dice, y nadie viene al Padre sino por mí. Si me conocieseis, también a mi Padre conoceréis. Y desde ahora lo conocéis y habéis visto. Y tan bello Jesús que respondía y hoy nos responde a nosotros, primero que no se turbe nuestro corazón y que segundo, recordando que Él es el camino, la verdad y la vida y que para llegar al Padre hay que ir a Jesús y que no seamos tampoco como Felipe, que Felipe le preguntó, Señor, muéstranos al Padre y nos basta. Significa que dirá Ezequiel, Padre Jesús, muéstranos a alguien. Y ya con eso nosotros nos quedamos tranquilos. Y él le respondió, tanto tiempo hace que estoy con vosotros y no me has conocido, Felipe. Y muchas veces tenemos esa posición, Ezequiel, que no conocemos o le comenzamos a preguntar a Jesús, Jesús, ¿tú eres capaz de hacer esto? Jesús, ¿tú eres capaz de hacer lo otro? Pues Jesús hoy nos responde, tanto tiempo yo he hablado a tu vida y aún sigues dudando de lo que yo puedo hacer. Pues, y dice nuevamente Jesús a nuestra vida, que estemos tranquilos, aún en medio de la aflicción, aún en medio de la respuesta que nos da Dios, tenemos que estar seguros que Él iba a hacer morada, Él está preparando un lugar perfecto para nosotros, tanto terrenal como espiritualmente, que Él viene por la novia a buscarla y estar con Él. Y Él prometió algo, y quiero finalizar con eso, Él prometió algo. Dice, vendré otra vez y si yo me fuere, os prepararé el lugar y vendré otra vez y os tomaré a sí mismo para que donde yo estoy, vosotros también estéis. Qué lindo es Jesús cuando habla esto, que Él está preparando morada. Usted se imagina que ejemplo, vamos a colocar otra posición. Alguien tan importante para tu vida, tu mamá te dice, yo voy a irme a un lugar en específico, a una provincia en específico, voy a irme, quizás vas a sentirte un poco solo, pero voy a preparar algo especial para ti y yo vengo a buscarte para ir a un mejor lugar. Así mismo ha hecho Jesús, Él está preparando algo para nosotros y tenemos que estar entonces preparados en nuestro corazón para recibir lo que Él tiene para nosotros.
1: Por eso oremos para finalizar, para sellar esta palabra que nos ha traído Nazaret y poder compartir sobre todo pues que así como los discípulos tuvieron temor de esa separación de su padre espiritual ante pues, la crucifixión, pues sepamos que tengamos y también que tengamos fe sin temor alguna, circunstancia, duda, incertidumbre que pase por nuestra mente, que el enemigo quiera distorsionar nuestro acercamiento al Espíritu Santo de Dios.
0: Amén.
1: Padre Celestial, te damos gracias, Dios Todopoderoso, por tu palabra, por tu bondad, Señor. Porque así como demostraste a los discípulos, Señor, que había sustento, Dios, en cada una de

0: estas enseñanzas plasmadas en las Sagradas Escrituras, es que allí donde está la fuente de vida, Padre, donde está el aliento de nuestra alma, donde hay esperanza, donde nuestra fe incluso se fortalece, Señor, sigue Dios trabajando en nuestro corazón, en nuestra mente, para que tu palabra no quede vacía, no entre vacía, Señor, a nuestros oídos, no quede solamente como una prédica más o un mensaje más, una exhortación más, sino que transforme nuestra alma, Padre, que transforme nuestra vida. Es un giro real, que ese giro que contiendas lleva muchas veces por las circunstancias del día a día o probablemente las situaciones económicas de la familia, Señor. Padre, que haya paz en esos corazones, Señor, que haya aliento, que haya esperanza y que puedan reconocer, Padre, que esta vida que tenemos en esta tierra es pasajera y la que vamos a tener contigo es eterna. En el nombre poderoso de Jesús, decimos amén.
1: Amén. Y amén. Amén. Con esta oración queremos finalmente recordarle, por supuesto, que aún usted tiene oportunidad para ser sembrador de esperanza. Sea sembrador, siembra en buena tierra. Ya usted sabe toda esta información, puede hacerlo a través de la plataforma del YAPI. Visiones Río Pisón en el directorio lo puede hacer para que pueda aportar de todo corazón al Señor lo que le pertenece al Señor.
0: Así es, bueno, nos despedimos, amigos televidentes. Gracias por estar fielmente en sintonía. Espero que haya sido de su total agrado el programa el día de hoy. Bendiciendo sus vidas, siempre estamos dispuestos a escuchar sus testimonios, su llamada. Comparta con nosotros por medio del YAPI, Visión Río Pisón, a través del directorio. Siembre en buena tierra, que es Osana, a través de los ministerios de la radio, la televisión. Comparta esperanza por medio de también nuestra grupo de responsabilidad social empresarial, que es Semilla, que llevamos ayuda, que llevamos solvencia, situaciones a familias también, a lugares necesitados. Y forme parte de los Sembradores de Esperanza, este grupo de hermanos aliados que siempre están dispuestos a contribuir en el ministerio.
1: Así es, bueno, que sea hasta el día de mañana. Que el Señor les bendiga grandemente y que puedas disfrutar hoy, jueves, de bendición. Chao.

Si hay alguien que esté esperando algo, venga aquí al frente, rápido, venga, venga. Rápido, todos los que están esperando algo grande. Si hay alguien que está esperando algo grande, venga rápido. Vamos a declararlo, está listo.

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0: El Ministerio de Salud recordó a la población la importancia de identificar a los tiempos los síntomas del dengue y buscar atención médica inmediata para evitar complicaciones graves. Los signos de alarma que no debes ignorar son los siguientes: dolor abdominal intenso y constante, vómitos persistentes, mareos o desmayos, presión arterial baja, sangrado de encías u otras mucosas. Los especialistas advierten que muchas de las muertes por dengue en Panamá están relacionadas con la atención tardía y la automedicación.
1: Es importante contextualizar con los antecedentes. Hubo un cambio hace más de 10 años del nombre, por así decirlo, de los cuadros de dengue. Antes hablábamos de dengue clásico y dengue hemorrágico. Sin embargo, se hizo un cambio para adecuarlo mejor a lo que es la clínica y la presentación de los casos de dengue. Actualmente se llama dengue sin signos de alarma, dengue con signos de alarma o dengue grave. La diferencia radica en que el dengue sin signos de alarma es el dengue que antes era el clásico, o sea, presenta los síntomas de dolor de cabeza, fiebre, dolor en las articulaciones, dolor detrás de los ojos y malestar general. El dengue con signos de alarma, como su nombre lo dice, es ese dengue que además de todos los signos y síntomas anteriores, presenta al menos uno de los principales signos de alarma, que son dolor abdominal severo, intenso, fuerte y sostenido, vómitos frecuentes, más de 3 vómitos en una hora, signos de hipotensión o

sea debilidad, que la presión está muy baja o que la persona se desmaya incluso, y signos de sangrado de las encías y las mucosas. Esos son los signos de alarma. Entonces, el dengue sin signos de alarma, el que antes era conocido como el clásico, pero si además agrega uno de estos signos de alarma que mencioné, se cataloga como dengue con signos de alarma. Ahora bien, el dengue grave es ese paciente

0: con signos de alarma y dengue grave, por supuesto, se manejan definitivamente y estrictamente hospitalizados. Los de dengue grave, específicamente en la unidad de cuidado intensivo, y los dengue sin signos de alarma se manejan de manera ambulatoria, pero igual con un seguimiento estrecho del control del hemograma para ver que las plaquetas no sigan bajando y precisamente para vigilar que ese paciente que tiene dengue sin signos de alarma no desarrolle los signos de alarma. Bueno, el dengue, lamentablemente en Panamá tiene mucho tiempo que se mantiene en niveles epidémicos, ¿ok? O sea, en niveles altos, muchos casos anualmente. Por muchas características. Una de ellas es que lamentablemente no hay un control efectivo del mosquito. Para controlar el mosquito el trabajo es en equipo, estado, población, no producir criaderos, eliminar los criaderos que ya existen y si te tienen los síntomas acudir lo más pronto posible al médico para evitar precisamente que desarrolle signos de alarma o que tengas una evolución muy mala y puedas morir. El dengue tiene una letalidad muy baja, relativamente, porcentualmente hablando, tiene una letalidad baja. Sin embargo, el problema es que las personas que han fallecido por dengue, históricamente son personas que llegan al hospital ya en muy mal estado. ¿Por qué? Eso quiere decir que esa persona empezó con los síntomas, no se fue a atender, como empezó con un dolorcito de cabeza, malestar, se automedican, y no prestan atención y cuando van al hospital es cuando ya es extremadamente tarde. Entonces, la recomendación es esa. Cuando tenga síntomas de fiebre alta específicamente, dolor de cabeza intenso, dolor en los ojos, dolor en las articulaciones, náuseas, vómito, ve al médico, a tu policlínica, a tu centro de salud, clínica privada, no importa, accede al servicio de salud para que te examinen y diagnostiquen si tienes o no dengue.
1: Si usted siente fiebre alta, dolor de cabeza, dolor detrás de los ojos, dolores musculares o articulares, debe acudir a un centro de salud lo más rápido posible y seguir las recomendaciones médicas. Para el microinformativo reportó Ezequiel Emilio Alfonso.

Estamos hablando acerca de la guerra espiritual. Y yo creo que es muy importante que la iglesia sepa de que hay una guerra y de lo que recién leímos, que Cristo ya venció todo en la cruz. Hace 2 domingos escuchamos la historia de Job, la guerra que no se ve. Y Job vivía en su vida, él perdió hijos, perdió dinero, perdió salud, y él no veía lo que estaba sucediendo en el mundo espiritual. Y eso mismo pasa en nuestra vida. Hay cosas que están sucediendo en el mundo espiritual que impacta tu vida, que sigues. Y ahí tenemos que entender que, como así Job, cuando él perdió todo, es como que él estaba cantando esa canción. Es él, por él estoy gastando mi vida, perdiendo todo por amor y por alegría. Él perdió todo, 10 hijos en un solo día. Perdió todos los recursos en un solo día. Pero cuando su esposa le dijo, maldecile a Dios y morite, él adoró al Señor. Tu adoración es un arma tan importante. Lo que sale de tu boca, donde posicionas tu corazón en los momentos difíciles, es tan fundamental y es tan importante, porque va a afectar tu lunes, tu martes, tu miércoles, tu jueves, tu viernes, tu sábado y tu domingo. Va a afectar tu matrimonio, va a afectar tu familia, tu trabajo. Y la semana pasada hablamos de quién soy y desde dónde yo peleo. Porque el acusador, así como en la historia de Job, Satanás, se fue delante de Dios, y la palabra Satanás significa el acusador, ha-satán, el acusador. Él siempre va a acusarte. Él siempre va a apuntar a tu momento de falla, a tus momentos y tus debilidades, y te quiere definir

por eso. Y va a querer traer vergüenza, va a decir, ¿cómo vas a hacer? ¿Por qué vas a hacer? ¿Cómo lo vas a lograr? Y tenemos que entender que el diablo es padre de mentiras y él siempre quiere atacarte y sacarte de tu posición, porque en Efesios 6, cuando leímos la semana pasada, habla de estar firmes. El diablo siempre te quiere sacar de tu posición, él quiere debilitarte para que vos le entregues el territorio que Dios te ha dado. Y es importante entender que él no tiene autoridad sobre tu vida como hijo de Dios. Y por ende tengo que estar posicionado y firmes. Y la fe viene por el oír la palabra de Dios. Pero la duda viene por el oír la palabra del acusador. ¿Qué yo voy a escuchar? Dentro de esta guerra, los mandamientos, la estrategia, la manera que yo tengo que avanzar, tengo que entender que el mensaje tiene que venir de la palabra de Dios. Por eso queremos que como iglesia conozcan la palabra de Dios. Por eso queremos que cada persona nueva pueda recibir la palabra de Dios para alimentar no solamente el pan en la mesa, sino que el pan de vida. Es tan fundamental que puedan alimentarse de la palabra día tras día tras día, no un domingo que me sirve para toda una semana. ¿Quién te va a decir, mira, alimentate hoy, esta cena, esta noche, y luego en toda la semana no comas? No te sirve para nada. Es un alimento cada día en la cual yo leo las palabras y también Él me habla, Él me fortalece, Él me guía. Lámpara a mis pies es esta palabra. Y cuando nosotros vemos en la palabra acerca de la iglesia a quien le estaba hablando Pablo, cuando leemos Efesios, que sometió todas las cosas bajo sus pies y lo dio por cabeza sobre todas las cosas a la iglesia, la cual es su cuerpo, la plenitud de aquel que todo lo llena. Y en el versículo 21, sobre todo principado y autoridad y poder y señorío y sobre todo nombre que se nombra no solo en este siglo, sino también en el venidero. Pablo estaba hablando de poderío, estaba hablando de un gobierno. Él estaba hablando a un pueblo que conocía el mundo espiritual. Porque cuando leemos acerca de la iglesia de Éfeso, nosotros tenemos que ir al libro de los Hechos. El libro de los Hechos, nosotros vemos que como la iglesia inició y luego como fue avanzando. Y en Hechos, en el capítulo 19, en el versículo, si me acompañan ahí, en el versículo 17, está hablando y dice lo siguiente: y esto fue notorio a todos los que habitaban en Éfeso. Está hablando de la misma iglesia que Pablo escribió el libro de Efesios, donde él estaba hablando de la importancia y la identidad que hoy somos hijos de Dios. Hablando de estar firmes y posicionados y poner la armadura que Él nos ha dado. En el versículo 17, y esto fue notorio a todos los que habitaban en Éfeso, así judíos como griegos, y tuvieron temor todos ellos, y era magnificado el nombre del Señor Jesús, y muchos de los que habían creído venían confesando y dando cuenta de sus hechos. Asimismo, muchos de los que habían practicado la magia trajeron los libros y los quemaron delante de todos. Y eché la cuenta de su precio, hallaron que era 50,000 piezas de plata. Y acá te quiero decir algo, lo que sucede después. Así crecía y prevalecía poderosamente la palabra del Señor. Hoy estamos hablando de la autoridad que Jesucristo te dio, que Jesús te dio. Y dentro de la guerra espiritual tenemos que entender que el mundo anhela poder. Adán y Eva anhelaban poder. Y dentro de ese anhelo del poder, todo el mundo busca poder, pero no todos quieren rendirse ante el Señor del poder. Todos anhelan poder, todos anhelan posición, pero no todos se quieren rendir delante del Señor.
la fuente del poder, el omnipotente.

potente. Y tenemos que entender que cuando yo lucho esta batalla, siempre el diablo te va a tentar con entregar poder. En la ciudad de Éfeso había una tradición y eran conocidos por la Efesia Gramata, que eran fórmulas y pergaminos que vendían como amuletos a turistas. Era parte de la cultura, era como que nosotros en Paraguay tenemos esta tradición que hace esto y esto y lo otro, y guardarlo, ponerlo en tu brazo y te va a proteger de todo mal. Y entonces con esa Efesia Gramata, todo espíritu maligno se aleja de mí. Pero cuando ellos entendieron la palabra, entendieron que todo está bajo y todo reinado, toda potestad está debajo de los pies de Jesús, y que esa autoridad ahora se le entregó a la iglesia, ¿qué hicieron con su vieja manera de vivir y de buscar poder? Bien conmigo, lo quemaron. Lo quemaron. Vivimos en un tiempo en el cual la cultura lo quiere normalizar, la brujería, quiere normalizar la magia, quiere normalizar a lo espiritual y luego lo trata de convertirle en algo cultural. Interesante esto, porque pasa de a poco. Empieza con los niños, empiezan a poner caricaturas lindas o simpáticas, brujas simpáticas, demonios que revelan y que son chulina. Hasta venden en todos los lugares demonitos ahí. Y vos decís, no, pero ¿qué es lo que es una cosa? Y porque otro tiene, ahora tu hijo también quiere. Saben que las cosas se introducen de a poco para tratar de normalizarlo y tratar de empaquetarlo para que lo puedas recibirlo. Porque lo que la cultura normaliza, la gente deja de discernir. Lo que para vos es normal, ya dejaste de discernir. ¿Saben cómo se introdujo el café en Japón? Yo soy amante del café. Y la historia del café, cómo se introdujo a Japón, es algo muy interesante, porque los japoneses aman té, matcha, diferentes tipos de té. Pero las grandes compañías de café dijeron, ¿cómo podemos penetrar en este mercado? E intentaron introducirlo con ofertas, con diferentes, con capuchino, macuchino, mocachino, lo que sea lo chino, ¿verdad? Intentaron y fracasaron. ¿Saben cómo hicieron? Empezaron con los niños. En los años 80 y 90 empezaron con publicidades para los niños, con personas tomando café. Como despertarse en la mañana con el olor a café para ir al colegio. Luego caramelitos de café. Tenés que comprarle. Y de a poco la cultura del café y pregnó dentro de la cultura de esos niños, que luego se convirtieron en adolescentes, que luego fueron jóvenes, que luego fueron adultos. Y luego, hoy el café en Japón, hay cafeterías. Pero empieza con normalizar algo, y luego, para que entendamos esto, la acechanza del enemigo siempre quiere atacar inicialmente a los hijos, a tus niños, normalizando algo para que luego, cuando crezcan, puedan no tener el discernimiento entre el bien y el mal, para normalizar algo de la identidad, para normalizar algo de algo cultural. No, pero así lo es. Tenemos que ser conscientes que el enemigo no viene para venderte un producto, él viene para matar, hurtar y destruir. Y cuando yo empiezo a discernir, yo soy responsable. Iglesia, yo no puedo vivir esta vida de no entender, porque vinieron acá para que tengan un conocimiento que hay guerra espiritual.

espiritual. No podemos decir, no, mira, yo quiero ser simplemente un espectador y mira que el pastor se pelee con Satanás y yo acá voy a ver. No, el hecho que estás acá, ya hay un blanco sobre ti. No, rápido se van a ir la gente. No. Te quiero decir algo. El enemigo quiere traer temor y él quiere agrandar su poder, pero cuando entendés que hoy hay un Dios sentado en el trono y todo está debajo de sus pies, el perfecto amor a él echa fuera todo temor. Él es todopoderoso, el enemigo está limitado. El enemigo finge grandeza, trata de venderse como a lo grande, pero él ya está debajo de tus pies. Y él te ha dado autoridad. Y hay gente que quiere lo que Dios da sin rendirse a lo que Dios es. Buscamos lo que Dios me puede dar. Yo quiero el poder. Yo quiero los dones. Yo quiero poder caminar sobre las aguas. Yo quiero poder multiplicar los panes y los peces. Queremos los dones, pero no queremos rendirnos y tampoco ni nos interesa quién Dios es. Venimos a veces a la iglesia simplemente para mejorar mi vida en vez de entender que estoy acá para rendir mi vida a Él. Y esto es algo que el humanismo siempre va a querer introducirte. Mejorar tu vida. Y todo nos encanta. Dios ha venido para darte vida y vida en abundancia, pero esa vida en abundancia viene cuando yo le conozco a Él, cuando me acerco a Él. Y ¿saben qué? Cuando yo me acerco a Él, me estoy despojando de todo peso y de todo pecado que me asedia. Estoy soltando mi vieja y vana manera de vivir. Estoy soltando amistades, estoy soltando prioridades, estoy soltando cosas que antes me ataban. Pero ¿saben qué? Ahí vas a ser libre. Ahí vas a tener esa paz que sobrepasa tu entendimiento. Ahí vas a tener un gozo que antes no podía comprar ni la mejor noche. Ahí vas a entender que Dios te ama como alguien nunca jamás te puede amar. Y eso es algo que nosotros vamos a leer hoy. ¿Por qué? Porque la autoridad que Él te ha dado es a lo que nosotros tenemos que comprender que fue para realmente antes de eso conocerla a Él. En Lucas 10, Jesús le está hablando a los 70 que nosotros vemos en Lucas 10, el versículo 1. Dice, después de estas cosas designó el Señor también a otros 70, a quienes envió de dos en dos delante de Él, a toda ciudad y lugar a donde él había de ir. Le organizó y le juntó. Por eso también la célula es importante, porque muchas veces queremos nosotros crecer en la vida o queremos ejercer algo y estar solo. No, no es bueno. Cuando Dios le dio a Adán, dijo, no es bueno que el hombre esté solo. Y cuando ministramos y hacemos guerra y cuando entendemos que lo que Dios me llamó para hacer, Él te llamó para hacer con el cuerpo, en comunidad, con personas. Y le dijo, les decía, la mies a la verdad es mucha. ¿Cuánto le conocen a gente que le necesitan a Cristo? Levanta en alto tu mano. Cada uno de nosotros le conocemos a gente que necesitan a Cristo. Y saben que la estadística dice que si le invitas a alguien a la iglesia, hay una alta probabilidad que te van a decir que sí. Porque la gente quiere conocerle a Dios. La mies está preparada. La mies, a la verdad, es mucha. Más los obreros. Gracias a Dios que en esta iglesia hay muchos obreros. Doy gracias a Dios. La verdad de la verdad. Yo doy gracias a Dios. ¿Por qué? Porque hay mujeres que entregan de su tiempo, vienen antes de cada culto. Esta mañana tuvimos un desayuno con los nuevos, preparando, y hay gente que dan de su tiempo para darle la bienvenida cuando entran por las puertas, para cuidar a los niños. A

los adolescentes, a los jóvenes con No Connection, con la juventud acumulada. Hay personas que dicen, yo quiero ser un obrero. Que entendieron que en esta guerra espiritual, cada uno de nosotros somos llamados para extender su reino. Porque suelen ver dos extremos dentro de la iglesia. Suelen ver una persona que no entiende que está en la guerra y por ende él sale del campo de la batalla sin arma. Él camina como si fuera, nada me va a pasar. Y vive su vida sin la conciencia de la pelea y por ende no tiene la armadura. No tiene la espada de la palabra. Por eso es tan importante lo que dice en Efesios 6. Por eso Cristo nos revela y Pablo le dice a ellos, dice en el versículo 13, por tanto tomad toda la armadura de Dios para que podáis resistir en el día malo y habiendo acabado todo, estar firmes. Hay personas que andan ignorantes de la palabra y creen que no serán atacados. Y hoy Dios te dice, yo te estoy formando, yo te estoy capacitando para que puedas tener la armadura, tener la palabra que es la espada para poder pelear por tu familia, tu matrimonio, en tu trabajo, lo que el enemigo te quiere robar. Yo te voy a ayudar para guiarte en ese camino, para pelear la buena batalla, no contra tu familia, padre, hermano, suegro, suegra, quien sea, porque la lucha no es contra carne ni sangre, sino que contra principados y potestades, sino que para pelear la buena batalla de la fe. Y luego el otro lado es que ve demonio detrás de cada cosa. Los dos extremos, el que no ve nada y después de que ve todo. Hay un demonio detrás de cada puerta. El demonio hizo que el tráfico no llegue a tiempo a la iglesia. El demonio hizo que no me despierte bien después de mi siesta y por eso estoy llegando recién a las 8:14. No era Satanás, era Satanás. Y ahí nosotros tenemos que entender que Dios te quiere capacitar con entendimiento de su palabra, y Jesús le envió y ellos se echaron fuera demonios. Y cuando él habló, porque los obreros son pocos, por tanto rogad al Señor de las mies que envíe obreros a sus mies. En el versículo 17 luego dice que ellos salieron y volvieron a contar sus testimonios. Volvieron los 70 con gozo diciendo, Señor, aún los demonios se nos sujetan en tu nombre. Y les dijo Jesús, yo veía a Satanás caer del cielo como un rayo. Y aquí os doy potestad de hollar serpientes y escorpiones. Eso no es tu jefe, eso no es tu esposo, eso es en el mundo espiritual. No era para hollar a la persona que es mi vecino que toca cachaca hasta las 3 de la mañana. No era para eso. Él te dio autoridad para hollar serpientes y escorpiones, entendiendo que hay cosas que quieren atacar y matarte en el mundo espiritual. Y acá vemos lo que él les dice, y sobre todo a fuerza del enemigo, y nada os dañará. Pero no os regocijéis de que los espíritus se os sujetan, sino regocijaos de que vuestros nombres están escritos en los cielos. Por eso vale más tu nombre escrito en el cielo que todo el poder en la tierra. Ellos se emocionaron por el poder, ellos se emocionaron porque los demonios se huían. Pero acá Jesús les reenfocó, no eran en el don, no eran la libertad, sino que en que su nombre estaba escrito en el reino, en el libro de la vida. Por eso es tan importante no solamente querer el poder de Dios, sino que conocerle a la fuente del poder. No solamente querer entrar en la tierra prometida, sino que buscar su presencia dentro de esa tierra prometida, como decía Moisés. Y cuando yo entiendo esto, es algo que a mí me ayuda
a priorizar de vuelta mi enfoque.

a priorizar de vuelta hacia dónde quiero apuntar. Porque quieras o no, muchos quieren poder. Muchos anhelan poder. Inclusive nosotros vemos el ejemplo en Hechos 8, en el versículo 9, habla de Simón. En Hechos 8, versículo 9 dice: pero había un hombre llamado Simón que antes ejercía la magia en aquella ciudad, y habiendo engañado a la gente de Samaria, haciéndose pasar por algún grande, a este oían atentamente todos, desde el más pequeño hasta el más grande, diciendo: este es el gran poder de Dios. Y le estaban atentos, porque con sus artes mágicas les había engañado mucho tiempo. Pero cuando creyeron a Felipe, que anunciaba el evangelio del reino de Dios y el nombre de Jesucristo, se bautizaban hombres y mujeres. El bautismo acá sucede entendiendo que el viejo hombre ha muerto y hoy también resucitó con el mismo espíritu que le resucitó a Jesús de los muertos. Hoy también tengo nueva vida. Las viejas cosas han pasado y todas las cosas son hechas nuevas. Por eso cada último domingo del mes tenemos bautismo en agua. Es una decisión personal, es una decisión que declara mi fe en Jesús. Y acá le dice luego, también creyó Simón mismo, y habiendo bautizado estaba siempre con Felipe. Tres cosas: el brujo creyó, el hechicero creyó, dice que él creyó en Jesús, y luego dice que también se bautizó, hasta se bautizó, y luego dice que también acá él pasaba, estaba siempre con Felipe, fue discipulado. Este hombre creyó, se bautizó y fue discipulado. Pero acá leemos dónde estaba su corazón. Por eso el bautismo no te hace nada si el corazón no cambia. El discipulado no va a hacer nada si tu corazón no se rinde. Creer no te hace nada si no pones esa creencia en práctica. Y luego dice acá: y viendo las señales y grandes milagros que se hacían, estaba atónito. Cuando los apóstoles que estaban en Jerusalén oyeron que Samaria había recibido la palabra de Dios, enviaron allá a Pedro y a Juan, los cuales, habiendo venido, oraron por ellos para que recibiesen el Espíritu Santo, porque aún no habían descendido sobre ninguno de ellos, sino que solamente habían sido bautizados en el nombre de Jesús. Esta iglesia había creído, habían sido bautizados, pero no recibieron al Espíritu Santo de la manera que Él se manifieste con poder. Y acá Pedro y Juan, ¿qué hicieron? Y entonces le imponían las manos y recibían el Espíritu Santo. Cuando vio Simón que por la imposición de las manos de los apóstoles se daba el Espíritu Santo, les ofreció dinero. Entonces Pedro le dijo, perdón, él dijo en el versículo 19, diciendo: dadme también a mí este poder, para que cualquiera a quien yo impusiere las manos reciba el Espíritu Santo. Entonces Pedro le dijo: tu dinero perezca contigo, porque has pensado que el don de Dios se obtiene con dinero. Lo que pasa es que en el mundo espiritual los brujos se manejan con sacrificios y con dinero.

Yo, muchos se van detrás del hechicero, el curandero, macumbero, y se le ofrece precio para lograr el ascenso o el matrimonio, o le, no sé, tienen algo para obtener, y creemos que yo puedo comprar el poder. El diablo siempre va a querer que pagues un precio. Siempre va a querer atarte con ese precio, con ese sacrificio, con ese altar. Muchos vienen acá, delante del altar, acá en la iglesia, y luego tienen altares en su casa, la cual están atados en ese altar. Por eso es importante entender acá que nadie, y espero que se entienda muy bien en esta iglesia, cuando yo doy algo a Dios, yo no le puedo decir: Dios, yo te doy esta ofrenda, pero quiero mi novio para el fin de semana. Quiero el ascenso para fin de mes. Dios, yo te voy a dar, y vengo acá y acá yo voy a... No. Tu corazón está posicionado para comprar algo mientras yo entienda que todo es de Él. Por eso cuando Jesús estaba en la cruz, Él declaró en la eternidad: pasado, presente y futuro, consumado es. El precio Él ya pagó por la eternidad. Y por ende, hoy estoy posicionado en Cristo Jesús, y ahí estoy dentro del campo de la victoria. Por eso dice: soy más que vencedor para los que están en Cristo Jesús. Tenemos que comprender esto y cuidar el corazón para que no caigamos en el error de Simón, porque ahí es donde nosotros convertimos. Nos vamos el lunes y tenemos, porque se normalizó, el app del horóscopo. Acá yo veo en el TikTok lo que yo puedo hacer con tal cosa y otra cosa, las constelaciones o tal cosa. Y ahí, ¿qué pasa? Hasta los cristales tengo todo en mi casa para que la energía esté súper bien. ¿Saben qué? ¿Quién creó todo? ¿Quién creó todo? Quiero que leamos Juan 1:1. En el principio era el Verbo. En el principio era el Verbo, y el verbo era con Dios, y el Verbo era Dios. Y luego dice en el versículo 2: este era en el principio con Dios. Él estaba hablando, Juan estaba hablando de Jesús como el Verbo, Dios hecho hombre, el que inició y estaba con Dios. Y luego él habla en el versículo 3: todas las cosas por Él fueron hechas. Entiendan muy bien esto. Todas las cosas por Él fueron hechas, y sin Él nada de lo que ha sido hecho fue hecho. Entonces, si yo quiero entrar en un lugar y entender que todo esto pertenece a Él, todo es para Él, para darle gloria a Él, ninguna cosa que yo pueda atar en mi brazo me va a decir: acá todo demonio se va, o acá yo tengo cristales que cuando yo camino acá va a haber energía buena. No, cuando yo entro en el lugar, el Espíritu de Jehová está conmigo. Tenemos que entender, iglesia, que cuando yo estoy jugando con fuego, dándole lugar a otras cosas, yo me estoy atando y vendiendo a algo menor. Él es el Dios que creó todo. Hay buen marketing de parte del diablo, porque la cultura te dice: tenés que tener esto, hace esto. Pero pastor, yo me fui, yo hice tal pacto, yo, y me funcionó, tuve el ascenso. ¿Saben que toda autoridad que tiene el enemigo, porque él también tiene autoridad? Subimos en el libro de Job hace 2 domingos, escuché la predica, porque no estoy diciendo que él no tiene autoridad, pero ¿saben que su autoridad? 1, es limitado; 2, es entregado también por Dios. Entonces, no te vendas. No des lugar como Simón, queriendo aplicar la magia por un lado y queriendo vivir y tener el don del Espíritu por otro lado. Cuando yo le tengo a Cristo, yo tengo
todo. Cuando le tengo a Cristo, tengo todo. Él empieza a limpiar, a sanar, a restaurar, a crear. Por eso es tan importante que nosotros podamos comprender, porque mi pueblo perece por falta de conocimiento, dice las Escrituras. Yo sigo atado por un lado y de ahí pregunto, ¿por qué no puedo soltar? ¿Por qué estoy atado acá en este lugar? ¿Por qué vengo domingo tras domingo tras domingo, pero sigo atado? Simón de vuelta creyó, Simón también de vuelta se bautizó, Simón de vuelta fue discipulado, pero su corazón él no entendió. Por eso fueron duras las palabras de Pedro hacia él. Dice entonces Pedro le dijo, tu dinero perezca contigo porque has pensado que el don de Dios se obtiene con dinero. No tienes tu parte ni suerte en este asunto porque tu corazón no es recto delante de Dios. Arrepiéntete, pues, de esta tu maldad y ruega a Dios. Si quizá te sea perdonado el pensamiento de tu corazón. ¡Wow! ¡Qué fuerte! ¡Qué fuerte! Que nosotros muchas veces no entendemos que podemos estar fascinados con las señales y seguir lejos del Señor de las señales. Podemos querer venir a un culto cuando hay culto de milagro, ahí yo estoy firme para observar, para sentir, para esto y lo otro, pero en mi lunes sigo sirviendo a mi carne, sigo sirviendo a la vieja y vana manera de vivir. Por eso tenemos que entender que Cristo no viene a ser parte de tu vida, viene a ser Señor de tu vida. Él viene a ser Señor de tu vida. Y si Él es Señor de tu vida, eso significa que yo rindo todo a Él. Todo lo entrego a Él. ¿Qué área de tu vida hoy no estás entregando, o estás atado, o estás permitiendo y sabes y fuiste confrontado con lo que yo te estoy hablando hoy? Porque ahí tenemos que entender que Dios te quiere hablar, pero para que seas libre. Y el poder de Dios no se compra ni se negocia, se recibe por relación. De vuelta, el poder de Dios no se compra ni se negocia. No es que cuando yo cumplí los 33 niveles de algo, ahí tengo una revelación. Dios te puede revelar a vos desde el inicio algo de quién Él es. No se compra ni se negocia, se recibe por relación. Él anhela que sepas que sos su hijo, que hoy nosotros tenemos el espíritu de adopción por la cual puedo clamar, Abba, Padre. El acusador siempre te va a decir, no, fuiste huérfano, siempre vas a ser huérfano. Fuiste esclavo, siempre vas a ser esclavo. O peor todavía, te va a entregar todo y la soberbia y el orgullo. Te hace decir, yo no necesito luego un padre, si yo soy el papa. Se recibe por relación. Nosotros vemos cómo esto sucedió en Hechos 19, cuando sucedió todo esto de la iglesia de Éfeso. ¿Qué hizo? ¿Qué causó esto? En el versículo 13, pero algunos de los judíos exorcistas ambulantes intentaron invocar el nombre del Señor Jesús sobre los que tenían espíritus malos. Tenían buenas intenciones. Querían el don, querían ejercer la autoridad. Intentar

comenzaron a invocar el nombre del Señor Jesús sobre los que tenían espíritus malos, diciendo: os conjuro por Jesús, el que predica Pablo. Había 7 hijos de un tal Ezeba, judío, jefe de los sacerdotes, que hacían esto. Pero respondieron el espíritu malo, dijo: a Jesús conozco y sé quién es Pablo, pero vosotros, ¿quiénes sois? Y el hombre en quien estaba el espíritu malo, saltando sobre ellos y dominándolos, pudo más que ellos, de tal manera que huyeron y de aquella casa desnudos y heridos. Acá tenemos que entender que el mundo espiritual no responde a fórmulas, responde a una posición. No responde a paso 1, 2 y 3 y acá, ¡fum!, magia sucede, sino que responde a una posición. Por eso en Efesios 6 dice: tomar las armaduras, ¿para qué? Para estar firmes. Resistid al diablo y él huirá. Tu rol es conocer la palabra, tu rol es poner esa armadura, usar la espada que él te dio para resistir, porque estás luchando desde la victoria, no para la victoria. Estás luchando desde tierra ya ganada, porque consumado es, y por ende la victoria ya es mía, y yo estoy resistiendo para mostrar al mundo que el diablo no tiene autoridad, porque Cristo ya lo hizo todo. Le conozco a Jesús, le conozco a Pablo, pero acá está el punto: le conoces a Jesús, está posicionado en Jesús. Eso es la pregunta: ¿cuál es tu posición? Porque inclusive, y la palabra para mí mucho más peligrosa y mucho más temeroso, es cuando Jesús nos habla a nosotros, y si nosotros dijimos: pero Dios, Jesús, yo eché fuera demonios en tu nombre, pero yo hice milagro en tu nombre, pero luego dice Jesús: fuera de mi presencia, jamás te conocí. Más que el diablo conozca mi nombre, yo creo que Jesús conozca mi nombre. Más que yo pueda decir: mirá, no, mirá, ahí hay un general de la fe, mirá, ahí camina y todo pasa. No, yo lo que, la posición que yo anhelo es que Cristo me conozca a mí y yo le conozco a Él. Eso empieza a cambiar todo, porque ahí yo tengo que morir. Pablo entendió bien después, porque a los inicios él siempre habla: Pablo, apóstol, Pablo esto, lo otro, y era el grande, pero cuando él fue madurando en la fe, luego era Pablo el menor de todo, el siervo de todo, y dice: ya no vivo yo, mas Cristo vive en mí. Por eso cuando alguien te ve a vos, le tiene que ver a Cristo. Por eso cuando estás peleando en el mundo espiritual, no es que van a ver al humano, van a ver a Cristo Jesús. Y todo demonio va a huir delante de ese nombre, porque toda rodilla se doblará, toda lengua confesará que Él es Cristo. Y así como decía en Efesios 1, toda potestad ya fue entregada debajo de sus pies. Y con esto quiero terminar. Nosotros vemos lo que sucede después de esto. Huyeron de aquella casa desnudos y heridos, y esto fue notorio a todos los que habitaban en Éfeso. Así judíos como griegos, y tuvieron temor todos ellos, y eran magnificados el nombre del Señor Jesús. ¿Acuerdan lo que leímos al inicio? Estoy conectando de vuelta el mismo pasaje. Cuando esto sucedió, dice, y tuvieron temor todos ellos. Pero esto no era temor del demonio. No era temor de algún hechicero, no era temor de algún endemoniado, no, era temor de Dios.
Porque cuando mis ojos están puestos en Jesús, ya está sobre todo principado y potestad.

está. Y por eso cuando esto sucedió, ellos entendieron, mira, lo que yo antes manejaba con la magia, blanca, negra, gris, no importa la cantidad de sombras que le quiere poner a tu magia, no se compara con el poder de Dios. Y escúchenme bien. Y dice acá, y era magnificado el nombre del Señor Jesús. Y muchos de los que habían creído venían confesando y dando cuenta de sus hechos. Cuando recibo el mensaje, ahí yo puedo entender que yo estaba por un camino errado. Yo puedo confesar mis pecados para ser sano, para ser libre. Tenemos que entender que la confesión del pecado es fundamental. Reconocer el pecado, confesar el pecado y luego rechazar el pecado. Y eso es lo que hizo esta iglesia en Éfeso. La iglesia, de vuelta hablando del cuerpo. Hay poder que se revela cuando hay arrepentimiento en el cuerpo de Cristo. Y acá nosotros vemos, asimismo, muchos de los que habían practicado la magia trajeron los libros y los quemaron delante de todos, y hecha la cuenta de su precio, hallaron que era 50,000 piezas de plata. Porque ¿qué pasa? Yo puedo decir, no, mirá lo que pastor, lo que pasa es que lo que yo antes hacía tiene un precio. Yo le puedo vender todo esto a un brujo y me va a dar millones. Yo le puedo vender este altar a tal fulano y me va a pagar millones. Yo le puedo vender esto y lo otro y yo voy a ganar. ¿Y saben qué? Con esto vamos a construir iglesias. ¿Saben qué? Ellos quemaron todo. Dice, su precio era 50,000 piezas de plata. Esto, lo más probable, era una dracma, que era un salario, un jornal diario. Hacé el cálculo y sale a cerca de 5.500 millones de guaraníes. Vos podés decir, pero ¿qué es lo que hicieron? Porque si la iglesia en Éfeso estaba creciendo, ellos podían construir por lo menos dos iglesias con eso. Pero cuando yo entiendo en el mundo espiritual, mi recurso atado a algo no sirve para nada. Pero cuando yo le sirvo a Dios, el Rey de Reyes y Señor de Señores, el dueño del oro y el plata, dice la palabra, yo no dependo del recurso maligno, yo dependo del recurso que viene de Dios. La iglesia va a avanzar, y ahí es donde dice en el versículo 20, así crecía y prevalecía poderosamente la palabra del Señor. No dependas del recurso, no quedas atado por algo, sino que cuando yo dejo atrás, hay algo que sucede, hay algo que empieza a suceder. Por eso el acto simbólico de quemar era básicamente, no puedo volver a eso. Y cuando vos tomás una decisión de servir al Señor y decir, Dios, yo quiero que vos seas el Señor de mi vida, básicamente lo que está diciendo, yo voy a quemar el pasado, yo voy a quemar mi vieja vida, yo declaro que todas las cosas son hechas nuevas. Por eso Pablo le habló a la iglesia de Éfeso y le dijo claramente que la vieja manera de vivir ya no existe. Él dice acá en el capítulo 2, versículo 1, y Él os dio vida a vosotros cuando estabais muertos en vuestros delitos y pecados, en los cuales anduvisteis en otro tiempo. Digan conmigo, otro tiempo. Eso significa que hoy ya no sos igual. En otro tiempo hablaba tal cosa, en otro tiempo era chismosa, era chismoso, era envidiosa, en otro tiempo era lleno de ira, en otro tiempo tu palabra lanzaba cualquier porquería, pero era en otro tiempo. Y acá dice, siguiendo la corriente de este mundo, conforme al príncipe de la potestad del aire, el espíritu que ahora opera en los hijos de desobediencia. Y hoy, si vos decís yo quiero ser hijo de Dios, ya no podés ser un hijo de desobediencia. Eso no significa que no vas a ser

una persona que puede caer y que estás en un proceso. Pero eso significa que yo decido hoy, yo no voy a ser rebelde delante del reino de Dios. Yo no voy a ser un hijo de desobediencia. Yo no voy a estar peleando, tratando de fingir ser algo, pero yo quiero ser. Por eso es importante entender lo que estaba sucediendo acá. Que acá nosotros vemos esta iglesia que se levantó con poder cuando dejaron atrás todo. Cuando de vuelta quiero leerles lo que dice acá en el versículo 18 del capítulo 1 de Efesios 1. Alumbrando los ojos de vuestro entendimiento para que sepáis cuál es la esperanza a que Él os ha llamado y cuáles las riquezas de la gloria de su herencia en los santos. Él preparó algo para ti. La semana que viene vamos a hablar acerca de la mesa, vamos a tener la Santa Cena, y Él ha preparado una mesa para ti. El enemigo preparó cierta mesa para vos, pero acá nosotros entendemos que Cristo también preparó la mesa, y Él te da hoy una decisión. Ahí donde estás, quiero que cierre tus ojos. Cierra tus ojos. Quiero que sepáis cuál es la esperanza que Él os ha llamado y cuáles son la riqueza de la gloria de su herencia en los santos. Y cuál la supereminente grandeza de su poder para con nosotros los que creemos, según la operación del poder de su fuerza, la cual operó en Cristo, resucitándole de los muertos y sentándole a su diestra en los lugares celestiales, sobre todo principado y autoridad y poder y señorío, y sobre todo nombre que se nombra no solo en este siglo, sino también en el venidero. Y sometió todas las cosas bajo sus pies y lo dio por cabeza sobre todas las cosas a la iglesia, la cual es su cuerpo, la plenitud de aquel que todo llena en todo. Y si hoy estás ahí y Dios y el Espíritu Santo te está hablando claramente que hay cosas que tenés que renunciar, hay pecado, hay pactos, hay cosas que has normalizado en tu vida que hoy son ataduras, hoy es un momento para renunciar. Para los que han consultado a brujos, a leer la palma, a poder decir, mira, yo quiero más, mostrame más. Y hemos buscado el poder que no proviene de Dios. Has abierto una puerta que el enemigo entra con fortalezas. Este es un tiempo para renunciar. Y si hoy tenés cosas para renunciar, quiero que traigas eso y que vengas al altar. Que vengas al lugar que significa el matadero. Que significa que hoy es un nuevo comienzo, que la vieja cosa han pasado y todas las cosas son hechas nuevas. Si hoy estás practicando el ocultismo, si hoy estás y has hecho pactos, si hoy estás atado, quiero que traigas y que vengas hoy al altar. Hoy quiero, y van a poner acá en la pantalla lista de pecados, lo que han dependido y están buscando en el horóscopo, lectura de manos, cartas, pactos satánicos, juego de suerte, azar, pensamientos morbosos, espiritismo, práctica de hipnotismo, adivinación, chisme, rebeldía, bulimia, anorexia,
Todo esto es parte del mundo espiritual y quiero que si estás confrontado, que pases acá adelante al altar para poder renunciar y para ser libre. Adulterio, homosexualidad, lesbianismo, masturbación, fornicación, lujuria, prostitución.

incesto, aborto, pornografía, hechicería, vanidad, lascivia, homicidio, idolatría, agravio, avaricia, violaciones, robo, mentira, codicia, fetiches o amuletos, enemistad, pleitos, ira, soberbia, orgía, hipocresía, egoísmo, maldecir, orgullo, borrachera, alcoholismo, drogadicción. Dios quiere traer libertad hoy. Dios quiere traer libertad hoy. Dios va a traer libertad hoy. Y si hoy hay ataduras, no permitas que la voz del enemigo pese más contra tu vergüenza que contra la libertad que Dios quiere traer a tu vida. Que Él pueda soltar, que puedas renunciar, que puedas confesar. Que el enemigo te quiere atar debajo algo tan simple que la vergüenza del qué dirán. Por eso le dije, todo ojo cerrado. Y hoy hay un tiempo donde vas a levantarte para poder renunciar lo que el enemigo quiso en contra de ti. Vas a ver cómo el enemigo no va a tener fuerza contra ti. Vas a empezar a levantarte con fuerzas nuevas que antes no tenías. Antes dependías de la palabra de alguien para salir de tu casa, para entrar en un negocio, para entrar en una relación. Y hoy vas a depender del poder del Espíritu de Jehová. Esto es un tiempo donde el Espíritu Santo te va a decir: renuncia, confesá. Y quiero que ahí donde estás, levantá tu voz a Él y empezá a levantar esa voz, decir: Dios, yo te pido perdón por mis pecados. Yo renuncio a Satanás. Yo renuncio al acusador. Yo renuncio a la identidad que él me ha hablado. Yo renuncio a las mentiras del diablo. Porque hoy yo recibo tu poder, tu sanidad, tu restauración. Iglesia, los que están sentados ahí, quiero que empiecen a interceder. Porque hoy va a haber libertad en la casa del Señor. Hoy va a haber libertad en la casa del Señor. Padre, empezá a levantar a tus hijos. Ahí donde está, empezá a renunciar. Empezá a renunciar. Empezá a confesar. Lo que antes estaba en el oculto, no vas a poder ser libre de lo que estaba en el oculto. Empezá a poner delante del altar de Dios. Libertad. Sanidad. Sanidad. Sanidad. Espíritu Santo. Más. Más. Hoy hay libertad en la casa del Señor. Hoy toda fortaleza que se ha levantado en contra de ti, todo pensamiento que has creído la mentira del diablo, toda depresión, todo pensamiento de suicidio, toda identidad que has aceptado por algún abuso, por algún rechazo, hoy Él te dice: yo rompo toda atadura del enemigo en contra de ti. Hoy rompo toda atadura del enemigo en contra de tu familia, en contra de tu vida, en contra de tus padres, en contra de tus hijos.

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